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1: Tan amable, eso, gracias. Ahora quiero ver todos los celulares arriba, todos los celulares encendidos. ¿Dónde está la comuna del Bosque con los celulares arriba? Vamos, estamos grabando, están siendo grabados. Todos los celulares arriba, falta todavía, falta.
2: Más celulares arriba, falta.
1: Arriba.

día, cuando quiera, maestro. Muchas gracias, buenas noches.

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1: ¡Que se escuche en Vallenar, que se escuche en Chile! ¡Y el aplauso del Bosque para la Superbanda Tropical!
2: Se escucha en Chile y en todo el mundo, mi querida Karina Chávez, la presentación de la Superbanda Tropical de Vallenar, que ahora sí se despide de este escenario lindo que está acá en El Bosque, donde estamos haciendo la ruta de los festivales para todo Chile y el mundo, con miles de personas en la Plaza Lolillo, donde están disfrutando, viviendo,
3: sí,
2: sintiendo esta gran fiesta.
3: Oye, maravilloso, la gente prendía, al menos 7.000 personas estimado por parte de la organización,
2: por lo bajo, ¿eh?
3: por lo bajo en esta plaza, que de verdad que tiene congregadas muchas personas a esta hora de la noche, compartiendo, disfrutando en familia esta fiesta costumbrista en su edición número 22, que tiene todavía el último número, que es, por supuesto, el gran cierre que se espera de Noche de Brujas.
2: Noche de Brujas.
3: Noche de Brujas.
2: Oye, ahí viene uno de los integrantes de la Superbanda Tropical.
3: Ya vemos a Osvaldo.
2: Don Osvaldo Bravo. Ahí está Don Osvaldo, está. Sí, por favor, tome asiento. ¿Cómo están, señores? ¿Cómo les va? Bienvenido, ahí pónganse el micrófono.
3: Adelante.
2: Para que los podamos escuchar, Don Osvaldo, ¿cómo está?
4: Permiso, ¿escucho bien?
3: Osvaldo,
4: ¿no?
3: Y Juan.
4: Osvaldo Bravo, Juan Brizuela, nuestro director. Juanito, póngaselo.
2: Histórico, histórico.
4: Póngase los ponos, jefecito. Jefe.
2: Ahí. Oigan, ¿cómo están? ¿Cómo lo hicieron bailar, chiquillos? ¿Eh? Se pasaron.
4: Lo escucho súper bajo.
2: ¿Cómo lo hicieron bailar?
4: Ay, ahí sí, ahí sí.
2: A todo Chile y el mundo, además.
4: Bueno, antes que todo, buenas noches a Radio Bio Bio. Estamos felices, contentos de esta invitación que lo hizo la ilustre Municipalidad del Bosque para estar acá celebrando la inauguración de esta fiesta costumbrista, ¿verdad? Estamos felices, contentos, venimos viajando de muy temprano, a las 3 de la mañana salimos de Vallenar, Juanito.
3: De Vallenar,
4: temprano,
3: sí,
4: pues, tempranísimo. Tempranito. Los dejo, les quiero presentar a nuestro director, Juanito Brizuela,
2: histórico,
4: creador histórico de esta tremenda agrupación.
2: ¿Cómo están, Juanito?
5: Muchas gracias por
3: y felicidades.
5: Acá, muchas gracias a ustedes. Nosotros no somos nada sin la promoción.

0: y la radio, todo lo que es el ambiente, digamos, fiestero, sobre todo acá, es la primera vez que estamos en este lugar, así que felices por lo que como la gente lo recibió. Sí. Y eso.
1: Oiga, dejaron los clásicos para el final, son malos, ¿ah? ¿Eh? Estábamos aquí esperando.
2: Julio estaba diciendo, decía, faltan los clásicos.
1: Todavía no salen los clásicos, le decía yo a los muchachos.
2: Sí, es verdad.
1: Mis papás son fanáticos de usted, ahí en el sector de Retiro, en la región del Maule.
3: Sí, sí.
2: Que les mando un saludo.
3: Saludo para la gente de Retiro, la gente del Maule, en especial a sus padres, gracias.
1: Sí, le encanta esta música.
2: ¿En serio?
1: La super banda tropical de Vallenar.
3: ¿Le gustó a usted o no? ¿Le gustó?
1: Ese es el clásico.
3: Esa, tiro y libreto. ¿Le gustó o no? Sí.
2: Oye, es que acá estábamos todos bailando y teníamos un bailarín principal.
1: Tío productor.
3: Ah, ya.
1: Se mandó los pasos prohibidos.
2: Los pasos prohibidos.
1: Los legendarios se mandó el tío productor. No, se pasaron. Oye, salieron a las 3 de la mañana.
3: A las 3 de la madrugada de Vallenar. Largo el viaje, pero se dieron cuenta que llegamos con toda la energía igual, ¿o no?
2: No, impresionante.
3: Sí. No, gracias a Dios. Juanito Rizuela, nos traen un... Andamos en el bus, andamos así,
2: sí,
3: que andamos súper cómodos, así que no hay problema. Llegamos descansaditos. Claro, mañana estamos en San Felipe. ¿Eh?
2: Es que esta fecha para ustedes también es álgida. Tienen mucha actividad, ¿no?
3: Sí, bueno, para todos los grupos, para todos los grupos en general, ¿eh?
2: Sí,
3: para todos los grupos en general en Chile esperamos esta fecha que viene cargada de harto trabajo, como se dice.
2: Claro, harto trabajo. Bueno. Mañana están en San Felipe.
3: Mañana San Felipe, como le decía, estamos en la Plaza de San Felipe, ¿o? Sí, en la Plaza de San
2: plaza
3: Felipe.
2: En plaza.
1: De plaza en plaza.
3: Claro, de plaza en plaza. Próxima semana empezamos el 17 en Quilicura.
2: Quilicura, el 17.
3: 18 de septiembre estamos en Tierra Santa, en la ciudad más linda de Chile. ¿Sabes cuál es?
2: ¿Cuál?
3: Vallenar.
1: Vallenar. ¿Ah? Después de Retiro, ¿ah?
2: ¿Eh? Por claro, supuesto.
3: Después de Retiro.
2: Y Valparaíso.
3: Vallenar, 19 de septiembre lo hacemos en partida doble. Estamos primeramente en Melipilla.
1: Melipilla
3: y luego estamos en El Melón.
1: Pero se van a andar moviendo ahí.
3: Claro.
0: Todo lo que hay.
3: Hay harto trabajo. Bueno, le damos las gracias a Radio Bio Bio por la invitación, por esta entrevista, Juanito Brizuela, ¿verdad? Muchas gracias, chiquillos. Gracias por transmitir nuestro show. Espero que haya sido
1: primera vez que lo transmitimos,
3: ¿ah? ¿Eh? Sí,
1: primera
3: sí, primera vez.
1: Que nos toca ahí...
3: No hay primera sin segunda, dijo Doña Facunda. Saludos para Vallenar, Juanito Alto del Carmen, el Valle del Tránsito, para la provincia de Huasco.
0: Que nos apoya ahí en la zona.
3: Reirina, Maitencillo, para todas las zonas rurales, Hacienda Ventana, Compañía, todo ahí donde se escucha Radio Bio Bio, Radio Bio Bio.
0: Exactamente, esto para toda la gente de Vallenar.
3: La radio.
0: La radio, por supuesto.
2: Oye, dejémoslo conduciendo a ellos. Bueno, Baldo, son alrededor de 28 años, no me equivoco, como agrupación. Y la fiesta, este movimiento, lo decía yo al principio a Julio, además de la música tropical. Además de la música tropical, la tropical ranchera particularmente está muy fuerte también en la zona centro. Y ustedes también, como agrupación, ¿qué sienten ustedes también de ir extendiendo también esta cultura musical más allá?
3: Le escuché súper poco.
2: Escuchó súper poco.
3: Pero le voy a decir que sí.
2: Solo
3: le voy a decir que sí, porque a la mujer solamente se le tiene que decir que sí.
1: Eso,
2: muy está bien. Muy bien educado este hombre.
3: Sí, no,
2: muy
3: yo.
2: Bien, muy bien. Está bien educado.
3: Estoy muy bien
2: yo
3: educado.
2: Le hablaba de cómo ha crecido la cultura de la cumbia tropical.
3: La cumbia tropical ranchera se ha masificado mucho en Chile. Hay bastante grupo por todos lados. En Vallenar hay bastante grupo para acá, para la zona central también, para el sur.
2: Y para ustedes, que llevan más de 28 años.
3: Para nosotros. Somos leyenda ya la banda tropical del maestro Juan Brizuela. Estamos ya en el corazón y en la mente de las personas de Chile, gracias a Dios.
1: Oye, los clásicos, ¿ah? La yuca.
3: La yuca, Paloma Blanca.
1: Paloma Blanca.
3: Los sabanales, el chofer. Los caballitos de batalla.
1: Oye, uno escucha ¿cómo se dice usted, músico? El primer acorde. Ya
2: sí,
1: como
2: pues.
1: Que te querés poner a bailar.
3: Ya. Ay, ya dan, se mueven las patitas solitas.
1: Y la sed, ¿eh?
2: El primer acorde que le da sed a alguno.
3: Sed, tenemos sed. Mucha sed. Se viene septiembre, ¿no? Ya estamos en septiembre.
1: ¿Dónde salen esas canciones, don Juanito?
0: ¿Cómo?
1: ¿Dónde salen esas canciones?
0: Esas canciones nacen
3: del puño y letra de Juanito Brizuela.
0: Arreglamos nosotros, por supuesto.
3: De la creatividad de la banda.
0: Nosotros estamos muy contentos, estamos muy felices. porque dentro del grupo es como una familia, y de verdad que somos como una familia. Claro. Osvaldo lo conocimos de chico.
3: Juanito me crió de chiquitito, de los... No, en serio.
0: Tengo dos hijos que toca el bajo, toca la...
3: Claro, somos prácticamente la familia.
1: Qué bueno.
2: Chiquillo, la invitación hecha, entonces, mañana San Felipe. Bueno, nosotros vamos a seguir acá
3: mañana, San Felipe.
2: Mañana, pero ustedes siguen a San Felipe. Tienen bastante recorrido. Quilicura, 17.
1: Melipilla.
2: Melón,
3: en Pelipilla, el 19, 18 de septiembre, Vallenar, Tierra Santa, capital redes. Del desierto florido.
2: En sus redes sociales.
3: Síganos en redes sociales, Banda Tropical Oficial, Instagram, Banda Tropical de Juan Brizuela en Facebook, y también tenemos Fotolog. Sí. Juanito Brizuela también tiene
1: OnlyFans.
2: Así
0: que bien.
2: Juan Osvaldo, muchas gracias.
3: No, gracias a ustedes por la buena onda. Dios les bendiga, que va a ser una bonita fiesta patria. Saludos a todo Chile.
1: Y que siga la música.
0: Cuídense mucho.
1: Gracias, Juanito. Gracias, amigo. Gracias, que le vaya muy bien. Juanito Brizuela ahí en la Banda Tropical de Vallenar.
2: Un gusto.
1: Todos Osvaldo y todos quienes conforman esta linda banda que escuchamos acá en vivo en... El bosque, mi querida. Es Vallenar, iba a decir. En el bosque.
2: En el bosque. Hacemos un pequeño alto y ya volvemos, porque ya llega Noche de Brujas.
1: Vamos y volvemos.
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4: Estamos de vuelta, estamos de vuelta, estamos de vuelta. Oiga, no, venga para acá.
5: No quiere.
4: No, es que él trabajó conmigo hace muchos años en televisión. Entonces me viene a saludar y sacamos muchos años. Muchos recorridos hicimos por televisión ahí.
5: Es que lo que pasa es que uno se encuentra con personas también que están dentro del mismo circuito igual. Yo también me encontré.

0: con un amigo que trabaja con los chiquillos de Noche de Bruja, que también siempre ha cargado la técnica de distintos artistas, entonces hacen bonitos encuentros.
1: Sí, yo con él viajé mucho.
0: ¿Viajaron?
1: Sí, por Chile, recorriendo.
0: ¿En una nave?
1: Él era nuestro asistente, ayudante, conductor, además, que me llevaba para todos lados.
0: Ah, qué bueno.
1: Pero estuvimos en episodios.
0: ¿Nos podrá llevar de vuelta a la casa hoy día? Porque nos acabamos a terminar.
1: Está en otras funciones ahora.
0: Ah, está en otras funciones.
1: Sí, en otras funciones. Claro, viajamos mucho por Chile haciendo algunas historias no tan agradables, en todo caso, usted sabe que en este país...
0: Por supuesto que sí. Y por eso también queremos llevar hasta ustedes este tipo también de noticias, que son noticias positivas, noticias que acompañan a ustedes durante los fines de semana. Estamos en este minuto en el bosque, por ejemplo. La próxima semana estaremos en otra comuna compartiendo con todos ustedes esta fiesta, la fiesta de Chile.
1: La fiesta de Chile. Oiga, saludos desde Cumpeo. Estamos con toda mi familia escuchando la radio. Muy buena transmisión, la de la fiesta costumbrista. Cariños.
0: ¿Con Torito?
1: La Fonda, la joven. Ahí en la tierra con Torito. Sí, exactamente. ¿Conoce por ahí ustedes?
0: No he tenido el honor. Quiero conocer Cumpeo. Porque... incluso ellos tienen como figura emblemática a Condorito, a la Yayita.
1: Tal cual.
0: A Doña Treme.
1: Doña Treme, sí.
0: Saludos ahí a la gente.
1: ¿Cómo se llamaba el que era? Don Pepe Cortisona.
0: Pepe Cortisona.
1: Tiene un aire a... no le voy a decir a quién, pero está tan nuestro.
0: Ya, pues, ya.
1: Con la cara de felicidad que tiene. Oiga, buenas noches, Radio Bío Bío. Quería avisarles de una estrella en el firmamento que tiene un resplandor poco común. Es 20S Mayor y está ubicada mirando desde la comuna de Conchalí en dirección viendo arriba del Cerro Renca. Se pueden observar cuatro colas. Saludos desde Conchalí, Sam y Bernardo.
0: ¿Cuatro estrellas?
1: Desde Conchalí, Bernardo, nos saluda.
0: ¿Cuatro estrellas?
1: Sí, pues. ¿Ves? Si la gente no la escribe.
0: Muy
1: más 569-9207-888.
0: ¿Cómo está la ruta? ¿Cómo están los caminos? También el desplazamiento de ruta. Seguimos muy atentos, si bien estamos en la fiesta costumbrista, estamos muy atentos a lo que ocurre también en todo nuestro país.
1: Exactamente. Hola, Bío Bío, Valdivia. Hola. Pasé recién por el puente Pedro de Valdivia y sí hay banderas, pero son un chiste por su tamaño, dicen. Es más grande la bandera que tengo en mi casa, jajaja. Ja, ja. Y en el calle no hay banderas aún. ¿Qué pasa con el calle? Y obviamente debe poner... se ven hermosas flameando en nuestros puentes y no perdería esa tradición, dice.
0: Sí, eso, me quedo ahí con esa,
1: un auditor,
0: con esa frase. La gente también, no sé si nos puede comentar, respecto a sentir la fiesta propiamente tal con las banderas, muchas avenidas se visten con banderas chilenas en las calles. ¿Ahí todavía parte de esa fiesta se siente para la gente que está en las distintas, como en otras comunas o no?
1: Sí, yo creo que sí. La gente está conectada con lo que estamos...
0: La malla de la gente, yo digo, como de los municipios.
1: O sea, por eso, que la gente sí, no sé si algunas autoridades.
0: Eso.
1: Pero está bien que hagan esta labor fiscalizadora de decir, oiga, quiero que mi comuna esté
0: se
1: en la
0: vista
1: bandera.
0: De banderas chilenas.
1: Oye, Carmen González nos escribe, dice... Carmen. Buenas tardes, chicos, excelente dupla, mira.
0: Gracias.
1: Como Chora lo hicimos alguna vez en... ¿qué año empezamos nosotros los dos haciendo? 2023, por ahí.
0: Una 94. Mujer no tiene memoria.
1: Bueno, si usted lo dice... Está sonando
0: querido,
1: el teléfono.
0: Julio, querido.
1: Que está sonando mi teléfono.
0: Pura broma, es pura broma.
1: Bueno, se pasaron, la banda va a llenar, buen ritmo y gracias desde Maipú, Carmen González.
0: No, hablando súper en serio... ¿Qué ha sido hace 2 años? ¿Hace 3 años?
1: Quizás.
0: ¿3 años?
1: Es que un hombre tampoco tiene memoria, caballero.
0: Está bien.
1: Ya, oiga, ¿sabes si quién tiene buena memoria?
0: ¿Quién tiene buena memoria?
1: Don Benjamín Rojas, que está en los estudios de Bío Bío.
0: Benjamín.
1: Bío Bío Deportes. Benjamín, cuéntenos qué ha pasado por ahí.
2: Y alerta de gol nuevamente, Julio y Karina, porque hay gol de Palestino, 2-2 en el minuto 57 de partido, en el minuto 12 del segundo tiempo. Joe Abrigo pone la igualdad para el conjunto árabe que está jugando contra Universidad Católica. Allá en la Cisterna empata el partido, un partido que se merecía ya Palestino igualar, domina el encuentro en contra del equipo de Daniel Garnero. De momento la tabla quedaría de la siguiente manera: en la segunda posición Universidad Católica con 40 puntos y en la cuarta posición Palestino con 37. Y quiero aprovechar de dar otra información porque salió un parte médico de la selección chilena sub-20 que disputará los Juegos Suramericanos que comienzan mañana. Ya con la actividad comenzó hoy con la ceremonia de inauguración y comunicaron que Gabriel

0: Cureira, arquero de Colo-Colo, ha sido liberado de la convocatoria para los Juegos debido a una lesión que le impide participar del torneo. Es una lesión en el codo, esa es la información que se maneja de momento. Y en su reemplazo se convocó a José Alburquenque, arquero de Universidad de Chile.
1: Gracias, Benja, por la información. Ahí estamos atentos a lo que pase ahí en el deporte. Mira, mira lo que nos manda la gente. Almorzando.
2: ¿Cómo almorzando?
1: Caldillo de cabeza. Sí, es que la mandaron hace rato, no la había visto. Está mortal de
2: almuerzo
1: bueno,
2: a la hora que quiero.
1: Dijo. Sí, los auditores de Biobío almuerzan a la hora que quieren. Está muy bien. Mira, caldillo de cabeza. Con unas papitas ahí. Al tío productor le gusta este tipo de plato. A mí no me gusta mucho, pero.
2: ¿No le gusta mucho?
1: No.
2: Plato mira, favorito del.
1: Mira la gente como canta, mira, ¿verdad?
2: El que te vaya bien.
1: Eso estaba encantando.
2: Súper bien. Qué buen tema.
1: Buen tema.
2: Oye, a todo esto está el animador, digámoslo. Está el animador, están animando al público con el DJ, porque están terminando de hacer preparaciones de lo que será el próximo número, que es Noche de Brujas. Así que, ¿te parece si? ¿Qué pasó? A ver.
1: Porque la gente me dice que. JS, que soy yo, la gente me dice JS.
2: ¿Por qué JS?
1: Porque a veces algo podría ser peor cuando está JC.
2: Ah.
1: Entonces cuando no está JC, está JS.
2: Perfecto.
1: Dice, baila cueca con su amigo el alcalde, el que habló por teléfono hace un tiempo, pues él podría ser peor. El alcalde, ¿se acuerda qué comuna era? El que me.
2: ¿Y bailar cueca?
1: No, no, si se estuvo enojado.
2: Ah, no me acuerdo.
3: Un bonito chico.
1: Un zapateo, sí.
2: Ya. Oye, vamos a la música.
1: Póngale nada más.
2: Escuchemos mientras al gran jefe con Bomba Chaya esta canción de celebración, fiesta, alegría aquí, desde la Comuna del Bosque, en la fiesta costumbrista, que escuchamos a través de la radio.

0: y Julio Sánchez.
1: O Julito Chico.
2: Ya estamos de regreso.
3: ¿Qué pasa con Noche de Brujas?
4: ¿Qué pasa con Noche de Brujas? ¿Sabes qué?
2: Esto es confusión.
4: Ay, no sé.
2: Información no confirmada.
4: Información no confirmada, pero debo decir que igual hay harto taco afuera.
2: Ya, dices que a lo mejor no han llegado todavía.
4: No sé. Estoy preocupada.
2: Porque he visto solo músicos, perdón, técnicos de...
4: He visto solo técnicas.
2: Yo solo he visto técnicos de la banda, Superbanda Tropical de Vallenar.
4: Ah, no. Yo he visto a los... Yo he visto al equipo de Noche de Brujas en el escenario.
2: Ah, ¿los viste ya?
4: Sí, los vi, pero a los técnicos. Lo he visto a los integrantes. Entonces,
2: en cualquier momento.
4: Sí. Por lo tanto, estaba pactado que... Esto estuviera a las 21 horas pasaditas, empezando.
2: Partiendo ya, claro.
4: Partiendo ya, son las 9:28. El animador ha tenido que hacer ahí su rol de animador, por supuesto, para poder aguantar al público.
2: Su relleno loco, como
4: decimos. Su relleno. Y nosotros también lo tenemos.
2: También.
4: No, tenemos que hacer una pausa.
2: Sí, hagamos un corte comercial. Estamos acá en... El Bosque, haciendo la ruta a los festivales por Bio Bio, la radio, en vivo para todo Chile y el mundo, junto a Karina Chávez, esperando a Noche de Brujas. Vamos y volvemos.
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2: Karina Chávez.
4: Julio Sánchez.
2: Ha bajado un poquito la temperatura, Viviana.
4: Hoy nosotros nos leemos la mente, ¿sabes? Yo estaba pensando exactamente lo mismo.
2: Un pelín el agua.
4: Un pelín. 14, 13 grados.
2: Más o menos.
4: Aproximadamente de temperatura hasta ahora en la Plaza Lolillo, donde hay un gran marco de público. La última estimación hablaba de alrededor de 7.000 personas. En esta media plaza, y podríamos decir que más,
2: sí,
4: porque hemos visto imágenes con el dron incluso.
2: Sí.
4: Se ve bastante potente.
2: Oye, Millaray nos escribe, nos dice:
4: saludos.
2: Excelente transmisión. Saluda a mi querida sobrina Elito, que está bailando cada canción. Cariños a ustedes.
4: Cariños.
2: Gracias.
4: Millaray,
2: muchas gracias. Hola, buenas noches. San Fernando, Santiago, vía despejada, tiempo de viaje, 1:40.
4: Mira, San Fernando.
2: Saludos, nos dice Hugo.
4: Hugo, saludos, Huguito. Saludos para ti.
2: Qué antiguo eso. Para las nuevas generaciones que pueden estar escuchando la radio.
4: ¿El 4 o el 6?
2: No debe saber porque usted
4: no
2: acaba de decir lo que acaba de decir.
4: No tiene idea.
2: Hugo.
4: Es un juego de palabras.
2: ¿Se acuerda? Su programa con Ivette Vergara.
4: Siempre quise jugar.
2: Sí.
4: Me frustré. Siempre quise jugar.
2: Porque antes se jugaba con el teléfono fijo de la casa.
4: Exacto.
2: Y con el tablero de los teléfonos. Era un juego virtual que uno veía en la pantalla. Y uno lo manejaba a este personaje que se llamaba Hugo, que saltaba y esquivaba obstáculos, pero que lo manejaba uno desde la casa, en teoría, desde la llamada telefónica. En teoría.
4: En teoría, pero ¿usted alguna vez supo si finalmente eso pasaba en la práctica?
2: No lo sé.
4: ¿No lo sabe?
2: No lo sé.
4: También yo tenía la ilusión de que algún día pudiera jugar, que la magia era a partir de ese tiempo en que uno, claro, el tema de apretar

0: botones del teléfono surgiera que precisamente era un juego virtual que hoy día se puede hacer con mucha facilidad.
1: Así es, sí, ahora uno
0: pero
1: juega...
0: antes no, pues, eran otros tiempos.
1: Candy Crush, ¿cómo se llama?
0: Candy Crush, no, pero eso ya también pasó.
1: Ah, también pasó. Yo no juego mucho. Imagínense que yo tengo un PlayStation en mi casa.
0: ¿En serio?
1: Porque ya, así como de repente, que en algún momento me va a servir, no lo ocupo nunca. Pero además tengo un FIFA, que me gustaba jugar FIFA, ¿ya? Del año 2020-21.
0: Eso ya son una buena cantidad de...
1: No, estoy perdido, claro.
0: Estás perdido ya, estás perdido.
1: Pepe Cortisona en vivo, dice la gente acá, le mando saludos a...
0: ¿En serio?
1: Sí, a cumpleañero.
0: Nos estaban diciendo que los accesos... Viene llegando mucha gente por las calles de acceso a la plaza.
1: Sí.
0: Y eso también tiene un poco el
1: tránsito. Usted habló con alguien del... Dígalo.
0: No.
1: Dígalo, habló con gente cercana.
0: Con personas.
1: Anoche de brujas y estaban medio atrapados.
0: Parece
1: en taco.
0: Que hay alguien atrapado en el taco.
1: Es está
0: que viene llegando
1: ya,
0: mucha gente, está cerca. Sí, pero cerca. Viene llegando mucha gente precisamente por esta, por este cierre, ¿no? El gran cierre de la noche, que es noche de brujas.
1: Ahora, ellos llegan y se suben de una al escenario.
0: Por supuesto.
1: Vienen ahí. Mira, hola Julio, consulta. ¿Habrá estacionamiento cerca de la feria costumbrista ahí en el bosque? Está difícil, ¿ah?
0: Está difícil.
1: Pero bueno, ahí está el metro también, que pueden llegar.
0: Línea 2 del metro. Línea 2 del metro.
1: ¿Y esta canción? ¿Se acuerda de esta canción?
0: Esta es la Cristel. Bueno.
1: Buena canción.
0: Señoras y señores, en la fiesta costumbrista seguimos escuchando también música.
1: Pero escuchemos la mejor parte.
0: ¿Quieres escuchar
1: a Cristel?
0: ¿Sabes?
1: Oiga, se ve mucha familia hasta ahora, por eso se lo está...
0: Sí, por eso están bailando.
1: ¿Está un Franco todavía o no? ¿Allá en Santiago?
0: Sí.
1: ¿Cuándo pueden ser?
0: Ya. Nosotros también tenemos nuestra música, señoras y señores, nada menos que con Zumba el Primo animando esta noche con Tatu.
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1: Julio Sánchez.
2: Karina Chávez.
1: Tenemos nuevamente alarma.
2: Alarma.
1: ¿De qué?
3: Alarma de gol nuevamente, Karina. Eso. Julio, un partido con 5 goles ya en este encuentro. Y fue de Católica esta vez, gol de Fernando Sampedri, un doblete al minuto 73 mediante lanzamiento penal. De Nantes, anteriormente dije mal el dato, ahora suma 25 goles en 22 partidos. Fernando Sampedri en este presente torneo. Así que 3-2 gana la Universidad Católica, minuto 76. Con este resultado llega a los 42, quedando a 11 de Colo Colo y a 3 de Universidad de Chile, por sobre los azules en esta lucha por el Chile 2. Todavía quedan 15 minutos. El penal depende del criterio del árbitro, ¿eh? Porque Fernando Sampedri patea la pelota y Ronnie Fernández buscaba despejar el balón y le termina pegando a Fernando Sampedri. Pero bueno, de momento 3-2 gana la Universidad Católica, Julio, Karina.
2: Gracias, Benja. Y cualquier información nos va contando, mi querido.
3: Pero por supuesto.
2: Ya, ¿le cuento algo, Karina? ¿Quieres que le cuente algo, no?
1: ¿Ah?
2: ¿Le cuento algo?
1: Cuénteme, por favor.
2: Van subiendo los músicos de Noche.
1: Músicos, músicas, coristas.
2: Perdón.
1: Vienen todos.
2: ¿Qué me decía?
1: Ah, se perdió.
2: ¿Qué me decía?
1: Se perdió.
2: Me distraje.
1: Sí, se distrajo. Eso es porque el elenco de Noche de Brujas va subiendo al escenario y ya creo que lo está presentando, Julio.
2: Así es. Ya están sobre el escenario los músicos de Noche de Brujas y en breve comenzará el show.
1: ¿Comenzará el show? A ver, podemos escuchar.
2: Vamos al escenario.
4: ¡Ay, ambiente o no! Eso, eso, eso. ¡Ay, ambiente o no! Seguro. Ya están en el escenario y van a recibir el cariño de todo el bosque. Con nosotros
2: hemos...
1: ¿Qué le pasó,
2: oye, estamos
1: Canela?
2: En vivo, estamos en vivo.
5: Vivo, vivo, la radio.
2: Eso ya, Canela,
1: listo,
2: que se va subiendo al escenario.
1: Está listo.
2: Noche de Brujas, lo escuchamos en vivo. No, toda la gentileza de venir para acá.
1: Voy y vuelvo, dijo.
2: Voy a bueno, sacar
1: vivo,
2: ¿no? Se quedó
1: escuchamos
2: aquí.
1: Entonces.
2: Se fue corriendo al escenario. Vamos Noche a escuchar de Noche de Brujas.
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0: departamento de prensa, porque tenemos información del momento con Benjamín Zamorano.
1: Claro, porque interrumpimos nuestras transmisiones para contarles de información policial del momento. Para conocer más detalles de esto, tomamos contacto con una de nuestras unidades móviles en la región metropolitana, Jorge Villegas.
2: Claro, tiene que ver con un homicidio que se registró en la comuna de Quilicura, todo esto hace algunos instantes, particularmente en calle Loma Arcoleta con Pascual Gambino. Todo esto corresponde al sector de la Parinacota de la comuna de Quilicura. De manera preliminar, tres personas que se encontraban justamente compartiendo en plena vía pública recibieron impactos de bala. Uno de ellos murió y dos se mantienen heridos a bala. Se desconoce por el momento la identidad y la cantidad también de los atacantes, si se movilizaban en un vehículo o bien a pie. Lo cierto es que una persona resultó fallecida producto de estos impactos de bala. La víctima mortal aparentemente tendría cerca de 20 años y los heridos más de 40, 47 y 40 años entonces las personas heridas. El caso entonces por instrucción de la fiscalía lo tomó la Brigada de Homicidios de la Policía de Investigaciones producto de este homicidio con arma de fuego que se registró en plena vía pública de la comuna de Quilicura. Una información en completo desarrollo y que una vez tengamos mayores antecedentes lo estaremos ampliando por este medio de manera oportuna. 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
5: Seguimos en el bosque entonces, vamos al escenario a escuchar Noche de Brujas, que sigue tocando. Comienza recién este espectáculo. Estamos haciendo la ruta a los festivales desde el bosque. Noche de Brujas.

0: Vamos a cambiar la letra hoy día. Yo digo debería, ustedes pueden decir odiarte, amarte o amarte.
1: Debería.
0: Se escucha más amarte.
1: Debería.
0: Y gozarte.

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1: Estamos escuchando Anoche de Brujas acá en El Bosque, en la ruta de los festivales por Vivo Vivo. Estamos haciendo esta fiesta costumbrista. Banda liderada por Canela, que llegó con todo, ¿eh? Llegó todos los éxitos de inmediato energía sobre el escenario. Y está, mira, está bailando cueca.
2: Está bailando cueca ahí en el escenario.
1: Muy bien.
2: Capaz que se baile una cueca, ¿no, Canela?
1: Podría, sí.
2: Interactúa con el público.
1: Vamos a escuchar lo que está diciendo Canela en el escenario. Estamos escuchando Anoche de Brujas acá en Bio Bio por la ruta de los festivales.
3: Ótalo. Muchas gracias, muy buena noche El Bosque. Un aplauso para ustedes, muchas gracias. Oye, cualquier gente, oye. ¿Cómo le gusta corto o largo? Estamos grabando, estamos en vivo. Grite, grite, estamos en radio, Bio Bio. ¡Caperucitas! Dice, ¿Caperucitas? Los. Muy bien, muy bien. ¡Curaos! Muy atento, muy atento. Bueno, ¿qué hora es? Van a ser las. Entonces vamos a hacer el show como les gusta a ustedes. Qué rico partir las fiestas con El Bosque, ¿ah? ¿Eh? Ya, entonces le damos hasta qué hora. ¿Hasta la una? ¿Hasta la dos? ¿Hasta las tres? Hasta las cinco de la mañana. ¿Dónde están los enamorados esta noche? A ver, los que andan con su pareja, con su polola. Los que se tienen que poner las pilas. Dios también. Ya, mano arriba los que se quieren enamorar esta noche. Bienvenidos al show de Noche. Mano arriba El Bosque.

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1: Noche de brujas. Oye, está repleto acá la Plaza Lolillo en el San... perdón, en el bosque. Estamos aquí al ladito San Bernardo, y así estamos al lado. Estamos en el bosque. Oye, está repleta esta Plaza Lolillo y con el gran marco de público y, por supuesto, todo el personal dispuesto para que esto funcione de maravilla. ¿Dónde andaba usted, Karina? Andaba bailando ahí con la gente de Noche de Brujas.
2: Voy a mirar.
1: Está lindo el bosque, ¿ah?
2: ¿Eh? Oye, qué lindo marco de público hoy día, sí, en el bosque, disfrutando también en familia. Muchos niños también disfrutando hasta ahora. Hermoso está,
1: sí, absolutamente lindo
2: la plaza.
1: Y el escenario también.
2: El escenario también con Noche de Brujas.
1: Vamos al escenario. Noche de Brujas.

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1: Ay, ay, ay. Enséñame. Enséñame. Hola, hola. ¿Cómo están?
2: Estamos escuchando a Noche de Brujas. Estamos en el bosque. Lo que está pasando ahora es que subieron dos niñitas pequeñitas, de unos 6 años, 7 años. A ver.
1: Esto pasa en España.
2: Escuchemos lo que dice, a ver. ¿Están perdidas o subieron como público nomás, no? Bueno, pero están bromeando arriba, Canela, y
1: bueno,
2: con toda la banda, con estas dos pequeñitas que subieron al escenario.
1: Ah, estoy en la radio, en la tele.
2: No quiso hablar. Son dos pequeñitas, ¿ah? Que están conversando con Canela hasta ahora.
1: Pero mira, bueno, hora de ponerse las pilas. Esto. ¿Dónde está la mamá?
2: Nadie sabe dónde está la mamá de esas dos niñitas, ¿ah? Que subieron al escenario.
1: Como amiga, ¿no?
3: Como amiga.
1: Un abrazo como amiga, eso, muy bien. Yeah. Bueno.
2: Muy bien.
1: Ustedes se van a quedar al ladito ahí. Y pidan agüita, chocolate, lo que quieran, dulce. Yo soy el Teo Canela. Teo Canela.
3: A mí me gusta el chocolate.
1: Chocolate, ¿qué te gusta a ti? A mí me gustan mayores. No. ¿Todo bien?
2: Ahí se dan un abrazo, me imagino que alguien tendrá que ir a buscar a las pequeñas que están arriba del escenario. No sé cómo llegaron ahí, no sé cómo. Vamos ahí a averiguar. Se abrazan con Canela.
1: Están acá.
2: Muy bien.
1: Ojalá
2: y comienza la música, sigue la música hasta ahora. Sigue Noche de Brujas.
1: Chocolate,
2: estamos en el bosque, ¿eh?
1: Aparecieron.
2: Estamos en la fiesta costumbrista número 22. Acá en vivo y en directo, en la ruta de los festivales. De Bio Bio la radio. ¿Qué pasó ahora?
1: No, ahí. Por el error que cometió.
4: Es la hermana.
2: No, pero no será así, porque no se lo ocurrió. Parece que apareció el adulto responsable de la
1: menores,
4: sí.
1: ¿Eh?
4: Sí, con carnet.
1: Son mi hija, así que no se va a hacer ruido.
2: Ya, oye, vamos al escenario. Sigue la música hasta ahora.
1: Oye, estamos actualizando.
2: Son las 22 con 16 minutos. Estamos en vivo haciendo la ruta de los festivales por Bio Bio la radio. Desde ahí están bajando las pequeñas, mira, ahí va.
1: Oye, bueno.
2: El papá parece, ¿no?
1: Está la niña acá, se perdieron. Está la mamá y el papá. ¡Que suban!
2: Mínimo, que den la cara a los papás.
1: ¡Que pase la casa! ¡Que venga!
2: No, que. O sea, hoy tragicómico momento, porque la sensación de que se te pierdan los niños debe ser terrible, pero ahí van los papás.
1: ¿Esto pasa en él? ¿Vos? ¿Dónde estamos en él?
2: Bueno, una historia que termina bien, ¿eh?
1: ¿Y la Caperucita?
2: Gracias por el cafecito.
1: ¿Dónde
2: está el lo? Karina Chávez. Se acaba de perder una gran historia.
5: Julio Sánchez, gran historia.
1: Hermana.
5: Es que
1: perdí,
5: además el Canela es un buen contador de historia. Hace como. Siempre hace como. Tiene igual su rutina stand-up. Yo siempre le he querido preguntar. Que igual como que me imagino que le debe gustar un poco.
2: Yo creo. Lo que pasó ahora es que dos niñas pequeñitas de 6, 7 años subieron en el escenario mientras él cantaba.
5: Bailando.
2: Y dijo, ¿qué hacen ustedes acá? Y parece que estaban perdidas. Entonces, ahí está el reencuentro. Están mostrando con las cámaras también el reencuentro con los, me imagino que son los papás. Y Canela quiere que los papás suban al escenario.

0: Para retarlo.
1: Para retarlo,
0: para retarlo, básicamente.
1: Seguramente. Bueno, sí, pero por lo menos la historia terminó bien, porque estamos, o sea, hablando de dos chiquititas que estaban perdidas.
0: Por supuesto. Por supuesto, ya.
1: Eso, lo que pasa en el bosque se queda en el bosque.
0: Volvamos al escenario, a ver.
1: Queremos música, Canela, queremos música.
2: Ya, ¿qué íbamos?
0: ¿Qué íbamos, dice?
2: Bueno,
1: ya. Bueno, ahora sí.
2: Uy, sí, podríamos hacer algo entretenido, ¿no?
0: ¿Viste?
2: Levanten la mano los que nacieron en los... Puta, a ver.
1: ¿Qué año naciste? ¿Viste?
2: Ahí, ¿yo? Los que nacieron en los 60 no están aquí.
0: Todavía no nacía.
1: ¿Alcalde, qué año nació usted?
3: 71.
1: Dice el alcalde.
0: 82.
1: 86, ¿eh? ¿Soy más joven
0: 86?
1: Que
0: tú? Mira, ¿viste?
1: Soy un bebé.
0: Pero lo parezco. Ah.
1: Es verdad, es verdad.
0: Soy joven. Ah.
1: ¿Tío productor cuándo nació usted?
0: Tío productor. ¿Qué te importa? Ese año no lo conozco. No lo conozco.
1: Y la música que le
0: no
1: Doctor Milagro.
0: ¿Y usted?
1: El lunes está citado, don Franco, a las 7 de la mañana en el sentido productor. Oficina del primer piso de la segunda casa. Ahí lo espero. Ya, vamos al escenario, sigue la música. Está
0: Noche de Bruja.
1: Esto, pero ¿qué? Esto es Noche de Bruja.
0: Es un showman este hombre. Escucha.

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1: Oye, la comuna nueva, loco, no hay ni un ochentero. Tírate otro nuevo, uno más nuevo, ¿eh?

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1: ¿2000 o no?
2: Oye. Buenas noches, El Bosque, ¿cómo están? Oye, tengo que decirte algo.
1: ¿Qué pasó?
2: Yo creo que la gente hoy día quiere fiesta, ¿sí o no?
1: ¡Ah, wow!
2: Y por eso quisiera invitar al más prendido de la banda.
1: Oye, pero
2: Leo, yo creo que orienta un poco a la gente. A ver si se sabe en esta. A ver cómo canta.

saber si hoy día mandan las mujeres o los hombres. A ver, quiero escuchar el grito de las mujeres.

0: ¿Le pusimos o no le pusimos?
1: Bueno, aplauso a Ravinza, mi hijo, que me viene a bañar esta noche.
0: Oye, perdón que decirte algo antes de irme.
1: ¿Qué?
0: Yo quiero saber si la gente está prendida o no. Yo digo noche y ustedes dicen de bruja. ¡Noche! ¡Noche!
1: Oye, pero mira, ese tema estaba bueno, pero yo estaba como...
2: Oye, mi amor, no me digas que no.
1: Y digo, no apagues la luz.
0: ¿Sabes qué?
1: ¿Qué?
0: Apaguemos la luz mejor, ¿sí o no? Porque lo más rico pasa con la luz apagada.

0: Bien, noche de brujas.
1: Noche de brujas.
0: En el bosque, la fiesta costumbrista.
1: Sigue la música, pero...
0: pero...
1: tenemos pausa.
0: Pausita, pequeña pausa y ya volvemos.
1: Ya estamos de regreso.
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1: Sigue Noche de Brujas en vivo y en directo, Karina Chávez.
0: Y nada menos que Canela sometido al público, en medio del público.
1: Bajo el escenario está en el público.
0: Exactamente.
1: Vamos escuchando.
0: A ver, escuchemos.
1: Vamos escuchando.

0: Noche de brujas, Karina Chávez, comenzando a cerrar lo que ha sido esta transmisión aquí en El Bosque, la Plaza Lolillo, junto a usted después de un par de años.
1: Qué honor, qué gusto, Julio, también compartir esta fiesta, fiesta costumbrista en El Bosque, que continuamos, por supuesto, mañana. Y queremos saludar
0: a don Mario.
1: A don Mario Álvarez, quien está también ahí conectado ya.
0: Por ahí, don Mario.
2: ¿Cómo están?
1: ¿Cómo están, Mario?
2: ¿Cómo están?
1: Bien, ¿y tú?
2: ¿Qué tal? ¿Cómo están?
0: Bien, ¿le gusta bailando. Noche de Bruja o no?
2: Me encanta Noche de Bruja. Oye, déjame saludar a Karina Chávez, por favor. Julito, también a ti te mando un abrazo enorme.
1: Bienvenido.
2: Oiga, le quiero hacer una pregunta. ¿Está muy helado o no?
0: Mucho.
1: 11 grados.
0: Estoy muerto de frío. Ah, bueno. Yo estoy congelado aquí.
2: Está congelado.
0: Pero yo estoy congelado, pero la gente que está bailando ahí en realidad no tiene pinta de tener frío.
1: Es verdad.
2: Claro, es que es sábado. Ese es el problema. Sí. Es sábado.
0: Así es.
2: Ya. Hoy,
0: mi querido Mario,
2: dígame.
0: Nosotros nos despedimos de acá, junto a Karina, junto a Ignacia, el tío productor, y nuestro querido Marco Araneda, para que usted siga con lo que va a ser esta presentación. Ya está terminando la de Canela y Noche de Brujas acá en El Bosque. Aprovechamos de despedirnos, le mandamos un abrazo grande, querido amigo.
1: Abrazo de oso, Mario.
2: Por favor, un abrazo enorme. Vamos a seguir disfrutando un ratito más de la música de Canela y tómese un cafecito o algo más.
1: Por supuesto que sí.
0: Para allá vamos.
2: Será. Bien. Un abrazo.
0: Que esté muy bien.
2: Vamos a seguir escuchando la música de Noche de Brujas en el escenario del Parque Lolillo. Estamos en la fiesta costumbrista del Bosque 2026, Noche de Brujas.

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Estamos escuchando la música de Noche de Brujas, cuando son las 10 de la noche con 42 minutos. Esto es en la comuna del Bosque, la Plaza Lolillo, que nuevamente nos trae música nacional, cerrando esta jornada de sábado. Mañana todavía queda muchísimo. A ver, escuchemos un poco lo que está pasando en el escenario. Sí, estamos escuchando ya a los animadores. Entendemos que va a haber un bis, es muy probable, siempre ocurre, ¿no? Que la otra, va a haber seguramente más música de Canela y Noche de Brujas. Y ustedes, auditores, nos pueden escribir, nos pueden ir contando qué tal se escucha. Aparentemente el calor ya se hizo presente en la comuna del Bosque, pese a que bajó la temperatura. Ustedes escuchaban ahí a los muchachos que había bajado la temperatura, que había bajado muchísimo hasta ahora. A ver, ¿cuál es la temperatura en el Bosque?

0: Bosque. A ver, vamos a revisar. Claro, en el bosque hay 11 grados. Está despejado el cielo. Y hay una humedad del 60%, así que todavía está la temperatura bastante baja. Incluso va a bajar un poquito más hasta los 6 grados un ratito más. Pero por ahora, 11 grados en esa zona de la región metropolitana. A ver, escuchemos qué está pasando en el escenario. ¿Volverá Noche de Brujas?
1: ¡Con la mano arriba! ¡Hey! ¡Con la mano arriba! ¡Hey!
2: Eso, eso. Muy bien, muy bien. ¿Tú saludando entonces?
0: Parece que todavía queda algo de Noche de Brujas. ¿Qué dice tu Franco Salucci? ¿Sigue todavía?
1: ¡No, vale!
3: Sí.
0: Yo creo que van a seguir. Y nosotros también vamos a seguir un par de minutos más antes de seguir avanzando este domingo acá en la radio. A ver. Claro, están recibiendo el cariño, el aplauso. Seguramente están recibiendo el reconocimiento por haber participado en esta fiesta en la comuna del Bosque. Y sigue.
2: Ahí al fondo que se escuche, acá adelante. Un aplauso para Noche de Bruja.
0: La gente aplaude, algunos están diciendo grande, Franco.
2: Las bailarinas, las voces, los músicos. Todos,
0: ¿hay pifias? A ver, escuchemos.
2: Muchas gracias. Han venido a sellar este momento.
0: Claro, están en la etapa esa bien intensa cuando se termina un show. Cuando, claro, exactamente. Exactamente. A ver, escuchemos. ¿Qué está diciendo el público, Franco? ¿Otra?
1: No lo veo, ni.
0: Ya, ahí está hablando Canela, dice que no se va, parece, aparentemente.
2: ¿Qué dice el público?
0: A ver. Sí, va a seguir, parece,
1: no,
0: Canela.
1: No estamos ni cagando.
0: Vamos a escuchar a Canela, seguramente en los próximos instantes. Una última canción para nosotros seguir también avanzando. Por supuesto, todo el equipo de la radio que está trasladado y mañana también va a estar en el Parque Lolillo. Escuchemos a Noche de Brujas, que sigue ahí en el Parque Lolillo de la Comuna del Bosque.
1: No lo damos ni cagando.
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5: Hoy, gracias, muchas gracias. Somos así y somos criaturas. Un aplauso para Noche de Bruja, a todos los músicos. Un aplauso más grande. Bailarinas.
6: Oye, corista. Canela, acá.
5: ¿Qué?
6: Acá,
5: dímelo.
6: Acá.
5: ¿Qué hacemos?
6: Hay
5: vamos por Isabel.
6: Importante que está de cumpleaños, nuestro ¿qué? Sonidista Carlos González.
5: No.
6: Sí, está de cumpleaños.
5: Un aplauso para el que hace posible que se escuche bien el sonido al hombre que está allá. Carlos González. Con...

0: estoy saliendo. Oye, estamos en vivo, ¿ah? ¿Eh? Un aplauso.
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0: Oye, no escucho, se apagó. ¿Seguimos, no? Ya nos pagaron, así que ya me puedo ver. Ay, qué lindo, un aplauso, muchas gracias. ¿Qué hacemos ahora? ¿Qué vamos a hacer? ¿Vamos a hacer clásicos? ¿Hasta qué hora tengo? Quédate quieto.

0: De la presentación de Noche de Brujas, que estuvo participando también hasta ahora ya haciendo los últimos acordes ahí en el Parque del Olillo. Nosotros vamos a seguir avanzando porque hay noticias y por supuesto acompañarlos en esta última hora que nos queda de este día sábado 12 con la hora de la radio. 22 horas con 58 minutos. Se fue la presentación de Noche de Brujas en el Parque del Olillo.
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8: ¿Cómo están? Muy buenas noches. Sean bienvenidas y bienvenidos al Informador de las 23 horas. Comenzamos con información policial. Nos amplía una de nuestras unidades móviles en la región metropolitana, Jorge Villegas.
9: Claro, porque investigación en base de departamento, ¿no? De OS9 de Carabineros permitió la detención de 13 personas que estarían vinculadas en distintos grados, ¿no? Este millonario robo a un camión transportador de carne que, se registró el pasado 8 de septiembre en la comuna de Batuco. Los otros últimos detenidos, estos se registraron en la comuna de Recoleta, donde también se pudo constatar que existía cerca de 6,5 toneladas de carne también sustraída en ese asalto, ¿no? Este camión que se registró el pasado 8 de septiembre en la comuna de Batuco. Con esto, la Fiscalía finalmente ya concretó la detención de 13 personas que estarían vinculadas en distintos grados a este robo al camión, ¿no? Con estas importantes cantidades de carne en la región metropolitana.
8: Gracias, Jorge. Y en otras informaciones, a las 23 horas de esta noche comenzó el cierre programado de la Avenida España hacia Viña del Mar. Aníbal Rosales, de Radio Biobío en Valparaíso, nos cuenta más.
10: Sí, a esta hora está previsto que comience la suspensión del tránsito hacia Viña del Mar en la Avenida España, esto en el tramo de Amunategui y Recreo. Esta restricción permitirá realizar labores de demarcación e instalación de señaléticas bajo la supervisión de Serviu dentro de las obras de emergencia para estabilizar la ladera de la Avenida España. Durante este cierre, el transporte público y los vehículos particulares deberán tomar las calles Pellé, Barrios Arana, Camino Real, Diego Portales y la bajada Bustos para regresar a la Avenida España. Una segunda alternativa exclusiva para particulares será subir por la calle Amunategui y continuar por la calle Diego Portales y la bajada Bustos hasta reincorporarse a la avenida. Serviu llamó a los conductores a manejar con precaución y la habilitación del tramo está prevista para las 5 de la madrugada de este lunes 14 de septiembre. Desde la región de Valparaíso, Bio Bio la radio.
8: En información política, la diputada del PDG, Tamara Ramírez, se reunió con el Ministerio de Salud para trabajar en torno a las listas de espera. Los detalles con Josefa Chiamaro.

0: La parlamentaria del Partido de la Gente también hizo entregado una carta a la ministra de Salud, May Chomalí, la cual fue escrita por la Confusam y relevó la necesidad de apoyar a pacientes ostomizados, acelerar trasplantes y reforzar campañas contra enfermedades de transmisión sexual. Tras la cita, la parlamentaria del Partido de la Gente sostuvo que abordaron distintos temas que afectan a las familias del país, iniciando, por supuesto, con la entrega de la carta y de las distintas asociaciones de trabajadores y trabajadoras del área de la salud, donde los distintos gremios manifestaron que les preocupa la atención primaria, que es la primera puerta de entrada a la red de salud pública en nuestro país. Durante el encuentro con la jefa de la cartera, la diputada Ramírez también puso sobre la mesa las realidades complejas que viven las familias chilenas, tales como los pacientes ostomizados, las listas de espera para trasplantes de órgano y la necesidad de potenciar la educación sexual del país. Esto ante el aumento de infecciones de esta índole. 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
1: El investigador de Economía y Gobierno de la Universidad Central, Gustavo Campos, advirtió una falta de estrategia clara de política exterior del gobierno. Más detalles con Dominga Hernández.
2: El análisis se da en medio de las tensiones que Chile ha enfrentado con Estados Unidos y Argentina durante los primeros meses del actual gobierno bajo el mandato de José Antonio Kast, particularmente por los aranceles y la controversia por la soberanía del Estrecho de Magallanes. Al respecto, el investigador de Economía y Gobierno de la Universidad Central, Gustavo Campos, sostuvo que todavía es temprano para evaluar completamente la política exterior de Kast, pero señaló que la Cancillería ha mostrado un rol más reactivo que proactivo. En esa línea, Campos planteó que la apuesta por fortalecer las relaciones económicas y empresariales es legítima, pero cuestionó que no esté claro quién asume la conducción política y estratégica frente a asuntos como las disputas limítrofes y de soberanía. Así, Campos señaló que el perfil económico del canciller Francisco Pérez Mackenna no necesariamente constituye un problema siempre que exista un complemento en los equipos y una estrategia clara para abordar los asuntos políticos y geopolíticos. A su juicio, eso es precisamente lo que hoy no se estaría observando. 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
1: 23 horas con 5 minutos, hasta acá llega la revisión de las noticias. El cielo en Santiago se encuentra despejado, la temperatura es de 11.2 grados y la humedad es del 62%. Le agradecemos que se haya informado con nosotros, que tenga muy buenas noches.
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2: ¿Cómo están, auditores? Qué gusto saludarles. Bienvenidos a la hora de la radio. Vamos a estar hoy día en un programa. Estamos bailando recién con Noche de Brujas. No apaguen la luz. No me sé nada más de la canción de Noche de Brujas. Esa es la verdad. No, pero tiene grandes canciones. Estamos hablando de una de las bandas ya consolidadas de la cumbia chilena. Así que felicidades también ahí a los... Ahí está. Esta es... Oye, ¿me da eso, Ale?
3: ¡La bruja!
2: Eso, clásico. Me imagino a la gente en el bosque ahí bailando, ¿eh? Y el equipo de Bio Bio, me imagino bailando también. Sí, no. A esta hora ya están camino acá. Me imagino ya desarmando para mañana estar nuevamente en el Parque Lolillo, en la Comuna del Bosque, que es una fiesta realmente fascinante, la fiesta de los costumbristas del bosque. Pues tiene algo bien, bien entretenido, que durante la jornada, aparte de los artistas que la noche vienen a coronar un poco la festividad, durante el día van muchos conjuntos folclóricos de la zona y de la comuna. Es un festival, claro, y tienen, bueno, todo tipo de representaciones de la cueca más, la cueca chora, una cueca más elegante. O sea, en realidad se pasa muy bien las fiestas patrias en la comuna de El Bosque. Bueno, hoy los voy a estar acompañando junto a Franco Salucci. A ver, suelo un poquito a...
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2: Y encontré eso, pecadora, y uno se acuerda ahí de pecador, pecador. Uno al tiro piensa el 18, el melón con vino y todas esas cosas, esos brebajes ancestrales. ¿A usted cómo le gusta el terremoto, por ejemplo? ¿Con Fernet o lo hace con...? Hay algunos que le ponen otros brebajes, pero... Por ejemplo, el que es sin alcohol, porque hasta ahora, obviamente, bueno, ya pasamos las 10 de la noche, pero... ¿Cuál es su brebaje favorito para el 18? ¿O usted puro mote con huesillo? ¿Ah? ¿Champincha? ¿Cuál es ese? ¿Champán sin alcohol? ¿Champín, champán? ¿Lo venderán todo eso? Debe tener otro nombre, claro. Debe tener... Bueno, usted nos puede contar a través del WhatsApp. ¿Cuál es su brebaje favorito? ¿O usted se va directamente por lo más tradicional? Algunos no ven alcohol, así que van por el clásico terremoto.
5: Mote con huesillo.
2: Mote con huesillo. Yo soy bien mañoso para el mote con huesillo, nada. Yo el huesillo, nada. Lo quito. Adiós. Chao. Solo el juguito, ¿no? El juguito y ya está. A algunos les gusta más, por ejemplo, la candola.
6: Tomándome un tintito, Marlock, exquisito. Ah,
2: sí, güey. Ese es nuestro auditor, Alexander de los Andes. Pues sí, yo siempre lo... Me acordé del tiro de su voz. Sí, pues, algunos son más de ese tipo de vestibles. Ya, nos confirma Nicolás Estañaro que el champín champano se llama burbujín. ¿Qué tal? Ahí está, ese es el nombre actual de ese, entre comillas, trago, para niños. A algunos les gusta, por ejemplo, ¿usted sabía que existe el aluvión magallánico? Que es como el terremoto, pero es con licor de calafate. Muy bueno. Sin saberlo, ¿hiciste uno alguna vez? Mira, licor de calafate en vez de... Y le echa. Bien, bien. Ese sí que es tremendo, ¿no? Uno está sentado, se toma un par y cuando se levanta... Parece que hubiese pasado el Ministerio de las Públicas encima tuyo. Probablemente. Cernapesca, una máquina retroscadora. Claro, claro, claro. Sí. En todo caso, obviamente los que nos están escuchando, probablemente algún auditor que nos está escuchando sea más de otro tipo de cosas.
7: Tengo sé qué pasa.
2: Sí, pues algunas. Quizás le gusta otro tipo de acompañamiento. Algunos toman vino blanco, otros las clásicas gaseosas, las vías gaseosas. Unos toman solamente agua. ¿Y qué me dicen de la comida? Creo que la comida es, sin duda, el plato principal, demasiado fome. No, pero es que hoy día hay demasiadas cosas. El asado antes era clásico asado. Hoy día le han puesto de todo, le han puesto... los que, bueno, usted, Franco, conoce muy bien ese... Que usted no come carne, entonces usted es solo vegetales, por ejemplo, asados. Hay algunos que... Son muy buenos los pimientos asados, por ejemplo.

0: con un huevito, con queso le ponen también, con carne de soya. Ahora hay de todo, pero antes era el asado y ya está. Pollito, un poco de carne de cerdo. Y otros han ido innovando también, han ido utilizando productos del mar. ¿Por qué no una merluza con un puré picante? Oh, ¡qué ganas de comer! ¡Qué ganas de comer!
1: ¡Qué rico!
0: ¿Cómo se nota que ya no almorcé? Ya. Bien, auditores, sus mensajes a través del WhatsApp al más 569-9207888. Hoy tenemos un programa bastante cortito, pero lo bueno viene en frasco chico, dicen por ahí. Vamos a comenzar junto a todos ustedes esto que se llama La Hora de la Radio. Y partiremos con Los Tres, La Vida al Revés, música nacional en La Hora de la Radio.

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1: Estamos de vuelta, 23:17. Oiga, nos llegan algunos mensajes. Mira, hora. La bebida que más me tomo en las fiestas patrias después de la empanada, choripán, asado, pebres, la infusión de... Infusión de orégano, dice acá. Ah, ¿para el dolor de estómago? Claro. Es que cómo no. Cómo no, sí. Bueno, mira, buenas noches, mi nombre es Doris de Santiago. Lo escucho todas las noches. No se puede celebrar el 18 con merluza, está vedada. Mira, no tenía idea. No, la verdad, me golpeó. Como decimos nosotros acá en el mundo del periodismo, me golpeó. No tenía idea de que estaba vedada, mi querida Doris. Pero ¿y qué pasa con la que se vende por los supermercados? Me imagino que te refieres a la pesca de la merluza. Yo me refería al producto. Ahora, yo si voy...

si voy a un supermercado, me imagino que me encontraré al menos con un filetito de, o alguno, un apanado de merluza probablemente, ¿no? Bueno, gracias por el alcance. Hola, el ponche de langostino exquisito, vengo a un restaurante de Coliumo, eso queda en Tomé, riquísimo. Sergio de Chihuayante, que está con nosotros hasta ahora. Gracias, Sergio. Hola, ¿qué más tenemos? Ricardo, dice, ¿en qué consiste la antigua chupilca? Bueno, ahí le vamos a buscar una respuesta a lo que nos dice este audio. Oiga, hay buenas noticias para el deporte, pero no para todo el deporte. Este no es un deporte tan... bueno, es un deporte que hoy día está muy, muy en boga, que es las artes marciales mixtas. El Jaula Bamondes demolió al ruso Salikov y logró su primer triunfo en peso welter en la UFC. Así es. Ignacio, el Jaula Bamondes, derrotó al ruso Muslim Salikov en su primera pelea welter y celebró en la noche UFC en Glendale, Arizona, en los Estados Unidos. En su debut, la categoría de hasta 170 libras, que es bastante, son cerca de 77 kilogramos máximo. 170 libras son 77, un poquito más kilogramos. Derrotó por decisión unánime al europeo y se sumó una nueva victoria a la compañía de artes marciales mixtas. No fue un combate muy fácil para Bamondes porque Salikov salió decidido a sorprender y logró conectar un par de golpes, pero el chileno se repuso y soltó su arsenal antes del primer round. El peleador nacional estuvo cerca, de hecho, de noquear al ruso en el final del segundo asalto, pero el europeo logró evitar la derrota anticipada. La tónica se mantuvo en la tercera manga y si bien Salikov logró tumbar al chileno, no bastó para cargar las tarjetas a su favor. ¿Cuál fue la decisión? Fue unánime. 30-27, 30-27, 29-28 para Jaula Bamondes, que se mostró emocionado con este resultado. Y hay que decir algo. El Jaula Bamondes, para pelear en esta, tuvo que subir de categoría. Él subió de peso. Él estaba en una categoría anterior. No recuerdo ahora cuál es la categoría, quizá algún auditor ahí me puede ilustrar, pero entiendo que él subió de categoría. Él estaba en otra categoría y sube a peso welter para... Bueno, todos saben que en el mundo del boxeo, de las artes marciales o de todo esto, el peso es sumamente importante porque, claro, una diferencia entre un peso pluma y un peso pesado es notable, es brutal. De hecho, hay peleas que muchas veces solo por no llegar al pesaje adecuado se suspenden. Porque, bueno, por todo lo que significa que una persona es más pesada enfrente a otra persona, es muy probable que haya estado en peso ligero, me da la impresión. Y luego pasa a peso welter. Así que, bueno, felicidades para el Jaula Bamondes, que además, no solo él, hay varios chilenos que están intentando llegar a disputar las artes marciales mixtas, que además se les desembolsa un dinero no menor. No tengo claro cuál es la cantidad de dinero que logró ahora, pero son varios miles de dólares. No son peleas por poco dinero, digamos. Ahora, entiendo que también hay una cuestión, hay una mixtura entre ganar dinero y también representar a Chile en lo más alto, porque en el fondo las artes marciales mixtas, hay un montón de compañías. Hay compañías que se hacen acá en Chile, incluso en Sudamérica, en otras partes, pero la más grande es la UFC, donde están los peleadores como más connotados, o donde se maneja más dinero, digamos. Es la más mediática, es la que tiene a las grandes celebridades, es la más antigua, pero además, pero ojo, hoy día también ha tenido una crisis porque han ido apareciendo otras empresas. ¿Cuáles otras empresas? Los shows de Netflix y de empresas cinematográficas. Y usted dirá, ¿pero qué tiene que ver eso? Claro, porque ponen a una celebridad o a un, no sé, por ejemplo, les pongo el caso de Jake Paul. ¿Se acuerdan de Jake Paul? Jake Paul, que es un influencer, que se puso a trabajar como boxeador, que hoy día ya la gran mayoría de los boxeadores profesionales lo ha tomado como un boxeador porque ha tenido el entrenamiento y todo. Peleó hasta hace muy poco tiempo con Anthony Joshua, que Anthony Joshua fue campeón olímpico de boxeo. Anthony Joshua, de hecho, le rompió lo dejó, pero para la historia. Bueno, esa transmisión se hizo por Netflix y por la compañía de Jake Paul, que hoy día le están tratando de hacer la pelea a Dana White, que es el dueño de UFC. ¿Y está, cómo le hace la pelea? Bueno, buscando buenas peleas. Valga la redundancia. ¿Cómo hago una mejor? ¿Cómo le gano esta batalla? Bueno, tratando de llevar a mejores peleadores. De hecho, están tratando de llevar de que ustedes saben que uno de los más mediáticos en algún momento fue Floyd Mayweather, que se retiró, que bueno, terminó invicto, no perdió ninguna, tenía una de las mejores defensas del boxeo, y querían llevarlo nuevamente a pelear ahora en un

entrada o no. Claro, se hacen esas exhibiciones que en el fondo es como para decir, bueno, ya. Bueno, ustedes se acuerdan cuando peleó contra Conor McGregor, el irlandés. Pelearon y, bueno, no le fue muy bien a McGregor con los golpes. Claro, porque son dos disciplinas distintas. Pero más allá de eso, qué buena noticia para Jaula Bahamondes, porque pone a Chile en el mapa, además. Y eso quiere decir que si él sigue ganando peleas, se va a mantener muy bien en el ranking. Y eso le va a permitir a él después apadrinar a otros hacia ese lugar. Va a ser más fácil. Decir, mira, hay un chileno. ¿Qué está pasando en Chile? O sea, hay todo, es como un embajador en este caso de esta disciplina. Claro, para que pongan las lucas. Hola, Mario. Me estás dando mucho hambre. Un abrazo. Nos escribe María Gracia. Ahí está. Hola, Mario. Mi nombre es Carmen Gloria La Granja. La merluza está en veda todo el mes de septiembre. Cuando la venden, los precios son muy caros. Mira, ahí está. Mira, yo no tenía idea. Yo, la verdad, no me había percatado de eso. Le agradezco a los auditores ahí que me hayan dado el dato, porque no me había percatado de esa... Que no es un detalle menor, ¿ah? ¿Eh? De hecho, voy a buscar bien eso y lo vamos a comentar a la vuelta, ¿les parece? Bueno, ¿cuál va a ser su menú para el 18? Usted nos escribe a través del WhatsApp, nos cuenta. ¿Va a ser algo más tradicional? ¿Va a innovar? ¿Ya tiene claro cuáles van a ser los platos? Pese a que este 18 va a ser un poco... No va a ser tan extendido, porque en el fondo van a ser 48 horas y un poquito más. Pero para todos los días, ¿tiene algo distinto? ¿Tiene empanadas? ¿Va a ser... un asado en general, o va a ser asado y después va a quedar con más asado y al final va a ser un ajiaco con lo que queda del asado? ¡Qué maravilla! Bueno, usted nos escribe, o va a ser algo más, no sé, con otros productos, con alguna ensaladita, algo más liviano. Se va a tomar el 18 de una forma más... Claro, porque el bolsillo tampoco anda tan bien, entonces hay que empezar ahí también a hacer los cálculos. Pero ¿sabe qué? El chileno siempre lo pasa bien en 18, ¿eh? Independientemente de que las lucas no estén tan bien, siempre hay algo ahí que se guarda o se arregla de cierta forma, los vecinos se juntan y bueno, en fin. Usted nos escribe cuál va a ser su menú para estas fiestas. 23:25, escucharemos a esta hora New Sensations In Excess en la radio.

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6: Inventos que han cambiado, no el mundo, pero han cambiado la vida cotidiana de la gente. El 12 de septiembre del año 1909, el químico y farmacéutico Friedrich Hoffmann patentó en lo que entonces era la Oficina Imperial de Patentes de Alemania, con el número 250.690, patentó el caucho sintético, bajo la denominación de procedimiento para la fabricación de caucho artificial. Fritz Hoffmann, Friedrich Hoffmann, había nacido en 1866 en Colleda, cerca de Weimar, y después de terminar sus estudios primarios, empezó a trabajar como aprendiz en la principal botica de Gotinga y estudió después farmacia en la Universidad Humboldt de Berlín. Más tarde, volvió sus intereses hacia la química y se matriculó en la Universidad de Rostock, obteniendo un doctorado en 1895 con mención honorífica cum laude magna, o sea, con un desempeño muy destacado. ¿Qué ocurrió después? Que inmediatamente Hoffmann dictó clases en la Universidad Técnica de Aquisgrán, hasta que en el mes de agosto de 1897 empezó a trabajar en la fábrica de Bayer. Fue a comienzos del siglo XX que el caucho natural extraído de árboles, es la resina de árboles, comenzó a no poder hacer frente a la fuerte demanda de los productos que lo usaban como materia prima. Había demasiada demanda para tan poca producción. A sus oscilaciones en la calidad y también de precio, se sumaba además su insuficiente resistencia al calor y la escasa capacidad que presentaba para ser sometido a modificaciones químicas. Fue así que entonces, en el año 1906, la empresa Bayer empezó a buscar una alternativa sintética al caucho natural para los neumáticos y la industria eléctrica. De hecho, la fábrica de Bayer en Elferberg, en el occidente de Alemania, creó un premio incluso para recompensar a los químicos de su planta que lograran desarrollar este nuevo material. Y fue así como, después de 3 largos años de experimentos, este premio terminó en las manos de Fritz Hoffmann. El caucho metilo de Hoffmann fue patentado en la Oficina Imperial de Patentes de Alemania ese mes de septiembre del año 1909 y lo registró como procedimiento para la fabricación del caucho artificial. Y gracias a la inversión de Hoffmann se elaboraron las primeras llantas, o sea, neumáticos, y la goma dura empleada en la flota de

0: submarinos alemanes fabricados durante la Primera Guerra Mundial. Pero el proceso del cual surge el valioso material era demasiado lento y costoso como para dar lugar a una producción masiva. Fue así que en 1912 la investigación sobre el caucho le valió la medalla de oro a Hoffmann, la medalla Emil Fischer, que otorga la Asociación de Químicos Alemanes, y más tarde, en 1941, recibió la medalla Goethe de las Artes y de las Ciencias. Ese mismo año, la Academia Real Sueca le otorgó la medalla Laval de las Ciencias por su síntesis del caucho. El año 1945, Friedrich Hoffmann regresó a Colleda, donde trabajó en el campo de la quimioterapia, hasta que murió en el año 1956, pero fue el 12 de septiembre de 1909 cuando este químico y farmacéutico patentó en Alemania el caucho sintético.
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1: Y bueno, siempre es importante revisar, sí, revisar el espacio retro. Este bloque de la hora de la radio, donde revisamos canciones que han dejado historia. Sí, muchas canciones. 23 horas con 39 minutos. Escucharemos al gran Humberto Tozzi con Claridad o Stella Stay en la hora de la radio.

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1: Llevan varios mensajes, nos escribe David Francisco Abdala Herrera, que nos escribe desde Buenos Aires, desde el otro lado de la cordillera, en Argentina.

Camila nos dice: para el 18 me haré unas empanadas con carne cortada con cuchillo, huevo, cebolla y aceituna, acompañada de una botella de Casillero el Diablo, dice acá. Saludos desde aquí. Un abrazo grande. Nos escribe también Kelly, que nos escribe desde Quilpué. Qué bonito, qué grande, Quilpué. Hola. ¿Qué más tenemos? Llegan algunos mensajes. Mi menú será mucha merluza al disco. No me importa que esté en veda mientras busque pesquero extranjero. Está en Avista y Siniestra. La merluza acá no restringe, dice ahí nuestro auditor. Nos escribió un texto más largo, pero claro, respecto a esto de que hay una especie de beneficio para las grandes pesqueras, dice acá, y qué pasa con los pescadores artesanales. Bueno, te agradecemos, mi estimado Alberto. Lo bueno es que lo vas a pasar bien, aparentemente, según lo que nos cuentas ahí en el WhatsApp. Lo vas a pasar muy bien y ojalá que así sea. Bueno, vamos a seguir avanzando. Escuchábamos recién a Humberto Tozzi y ahora iremos con un tremendo cantante y actor argentino nacido un día como hoy del año 1951. El gran Sabu, con Pequeño y Frágil, aquí en el Espacio Retro.

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1: Quedan 11 minutos para las 0 horas. Dice temazo, muchos recuerdos. Nos escribe ahí Alex. Hola Mario, soy Osvaldo, mi tercer turno. A mí me toca estar el 18 al 22, pero el 18 haré algo de parrilla y empanadas para traer en mi labor. Ah, va a ser algo ahí para disfrutar de la pega. Qué buena, qué bien. Muy bien. Vamos a estar realizando también, quiero saludar a quienes hacen posible este programa, por supuesto, para no pueden faltar. 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Sí, Página 7. Tienes que ir a votar por los premios Cordillera. Vayan a votar porque realmente va a estar muy buena. Son 19 las categorías en disputa. Oiga, está por ahí Nicolás Estañaro, ¿no?
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1: ¿Se fue? ¿Está por ahí? Bueno, ya viene, en los próximos instantes viene con Radiograma y luego con el Trasnoche de la Radio. Nosotros, ¿alcanzamos a escuchar algo más? Sí, escucharemos a la gran Rita Pavone. ¿Qué me importa el mundo? Estás en la radio.

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1: Escucharemos a Jairo. Esto se llama Morir Enamorado.

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1: Y antes de irnos, queremos saludar a nuestro auditor Ramón, que nos llamó a nuestra línea 800-810-810 y nos comentaba que había retrocedido varias décadas haciéndose un pancito, escuchando la radio. Y a él le vamos a mandar un abrazo enorme y a todos los auditores que nos estuvieron escuchando en esta hora de la radio. Estuvimos con Franco Salucci en la puesta en el aire. Mi nombre es Mario Álvarez. Nos despediremos con esto que se llama ¡Basta ya! Es Cristóbal. Ya miren las noticias. Chau.
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3: 16 adultos mayores murieron en un hogar de ancianos que funcionaba sin autorización en Pitrufquén, en la región de la Araucanía. Una conductora murió tras volcar con su vehículo y terminar en las aguas de un humedal en Valdivia. 284 personas fueron detenidas y 3 carabineros fueron lesionados durante los incidentes registrados en distintos puntos del país este pasado 11 de septiembre. 10 personas fueron detenidas por microtráfico durante un procedimiento policial en la población El Castillo de La Pintana. La Corte Suprema confirmó la cadena perpetua para un hombre condenado por el femicidio con violación de una mujer en Calbuco, hecho ocurrido el año 2022. Este domingo continuará la audiencia de formalización de los imputados por el presunto secuestro extorsivo que mantiene en prisión preventiva al exfiscal Vinko Fodic. El gobierno lanzó la campaña Fonda Protegida, Seguridad Compartida, iniciativa que busca prevenir accidentes laborales durante estas fiestas patrias. El MOP Biobío activó un plan de emergencia vial para reforzar la coordinación con las concesionarias y enfrentar el aumento del flujo vehicular en las provincias del Biobío, Arauco y Concepción. En noticias del exterior, las Fuerzas Armadas de Estados Unidos han impedido el paso de 100 barcos comerciales hacia o desde Irán durante los 2 primeros meses del bloqueo marítimo por la agresión iraní en el Estrecho de Hormuz. El presidente brasileño y candidato a la reelección, Luis Inácio Lula da Silva, arremetió contra Flavio Bolsonaro, a quien acusó junto a su padre de estar detrás del escándalo de corrupción del Banco Master. En el deporte, Universidad Católica derrotó a Palestino y se afianza en el segundo lugar del Campeonato Nacional. Y Universidad de Chile enfrenta a Deportes La Serena y Colo-Colo se mide con Deportes Concepción por la fecha 23.
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0: 12 de la noche, 7 minutos.
3: ¿Cómo están ustedes? Muy buenos días, bienvenidos a Radiograma en esta edición de medianoche a través de las 43 estaciones de Bio Bio, la radio desde Arica a Punta Arenas. Un saludo cordial para quienes nos escuchan y nos ven por la televisión digital en Bio Bio TV y biobiotv.cl, además de biobiochile.cl y la aplicación de Radio Bio Bio. WhatsApp de la radio, más 569-9200-7888, teléfono del cual usted puede participar enviando sus mensajes de voz, sus notas de texto, también videos e imágenes a través de esta plataforma multimedia, así como también está disponible nuestro 800-810-810. Línea gratuita, llamada sin costo alguno desde distintas partes de nuestro país. Anote, 800-810-810. Con esta invitación pasamos a revisar las noticias más importantes, las noticias más relevantes a nivel nacional y también internacional. A partir de este momento y los próximos minutos, les entregamos información independiente.

0: Comenzamos esta entrega de noticias contándoles que sin permiso para funcionar y con 5 denuncias, sumarios y multas, se encontraba el hogar de ancianos donde murieron 16 adultos mayores. Esto en la comuna de Pitrufquén, en la región de la Araucanía. Una tragedia de la cual informamos oportunamente en las primeras horas de ayer sábado. Nos informa desde Radio Bio Bio en Temuco, Rodrigo Aguilera.
1: De los 26 adultos mayores que vivían en el hogar El Edén, 16 murieron calcinados y 10 fueron rescatados. El hogar, que funcionaba en la localidad de Comuy, en la zona rural de Pitrufquén, desde el año 2019 hasta febrero de este año, tiene registro de denuncias y multas. La dueña del hogar, Aida Tripailaf, visitó a los sobrevivientes y cuando se retiraba del lugar, no aclaró por qué seguía funcionando si no tenía autorización.
2: ¿Podría decir qué fue lo que pasó con el hogar? ¿Usted es la dueña?
3: Por favor, tenga piedad de uno. No sabe todo el dolor que tengo. Por favor.
4: Tenía permiso usted.
3: Pero no importa lo que importe de eso, lo importa la vida.
1: Los cuerpos de las 16 víctimas fueron remitidos al Servicio Médico Legal de Temuco, donde se realizarán pruebas de ADN para su identificación y posterior entrega a sus familiares. En la Araucanía, Bio Bio, la radio.
0: 10 personas fueron detenidas por microtráfico de drogas en la comuna de La Pintana. El avalúo de la droga incautada supera los 21 millones de pesos. Tenemos más detalles en el informe que preparó Jorge Villegas.
5: Detectives de la Brigada de Investigación Criminal de la Policía de Investigaciones concretaron la detención de 7 hombres y 3 mujeres, quienes estarían presuntamente vinculados a una red de microtráfico de drogas que operaba principalmente en la población El Castillo de la comuna de La Pintana. El procedimiento se llevó a cabo tras la ejecución de 6 órdenes de entrega y registro en domicilios relacionados con la banda, los que eran utilizados como puntos de acopio y ventas de diversas sustancias ilícitas, entre ellas cocaína base, clorhidrato de cocaína y marihuana. El subprefecto Fernando Hernández, jefe de la Brigada de Investigación Criminal de La Pintana, entregó mayores detalles sobre el procedimiento.
6: Se coordinó con la Fiscalía Regional Metropolitana Sur y se procedió con la orden de entrada y registros a 6 inmuebles que eran utilizados como acopio y venta de droga, cuyo resultado terminó con la detención de 10 personas, todos chilenos mayores de edad, incautándose 1.8 gramos de droga, entre ellas cannabis, cocaína base y clorhidrato de cocaína.
5: Además, el procedimiento permitió la incautación de 5 teléfonos, 4 balanzas digitales, una pistola de aire comprimido, una funda de chaleco balístico y 886.300 pesos en dinero en efectivo.
0: La Corte Suprema ratificó la sentencia de presidio perpetuo calificado contra un hombre que, en diciembre de 2022, en Calbuco, violó y asesinó a la mujer con quien tenía una relación sentimental, abandonando su cuerpo entre matorrales. Robinson Cárdenas nos cuenta más desde Radio Bio Bio en Puerto Montt.
7: Se trata de Luis Barría, autor del crimen que remeció a la comuna insular el 22 de diciembre de 2022. Cuando fue encontrado el cuerpo dañado de la víctima, una joven de 22 años, identificada como Lorena Cárdenas. Según lo expuesto por la Fiscalía durante el juicio oral, finalizado en junio, el sentenciado actuó con ignominia, es decir, utilizó violencia extrema contra la mujer, afectando su honor y dignidad, razón por la cual fue declarado culpable de una violación con femicidio. El jefe del Ministerio Público en Calbuco, Marcelo Maldonado, explicó la relevancia que tuvo la perspectiva de género aplicada a la tramitación de la causa penal.
8: Dejan de lado una serie de prejuicios que en ocasiones siempre existen respecto de las víctimas. Sobre todo, por ejemplo, en este caso, cuando teníamos una víctima que tenía una pareja distinta que aquella que finalmente termina siendo condenada.
7: Si bien Luis Barría tenía irreprochable conducta hasta este hecho, el Tribunal Oral en lo Penal de Puerto Montt compensó, calificando como agravante atacar a la afectada en un sitio eriazo y en solitario. En Puerto Montt, Bio Bio, la radio.
0: Recordar además que existe el número 149 de Carabineros que recibe orientación. Si usted es víctima o testigo de violencia contra la mujer, denuncie al fono 149. Así como también hay orientación a través del número 1455 del Cernamec, para que usted lo tome en cuenta. Este sábado, en otras informaciones, se realizó en el séptimo juzgado de garantía de Santiago la audiencia de formalización de 4 imputados vinculados a la red de secuestros extorsivos que hoy mantiene en prisión.

0: preventiva al exfiscal Vinko Fodic. Tenemos los detalles con Geraldine Díaz.
1: Este sábado se desarrolló en el séptimo juzgado de garantía de Santiago la audiencia de formalización de 4 imputados vinculados a la investigación por secuestros extorsivos. La defensa rechazó la imputación por asociación ilícita y secuestro, argumentando que sus representados no constituyen un peligro para la investigación o ciudadanía. Solicitaron medidas cautelares alternativas como arresto domiciliario. Tras un receso, el juez Miguel Ángel Orellana resolvió continuar con la sesión hoy domingo a las 9 de la mañana para dar el veredicto de las medidas cautelares. Por su parte, el exfiscal del Ministerio Público, Andrés Cruz, valoró el trabajo del Departamento Quinto de la PDI y de la Fiscalía Supraterritorial en esta investigación.
2: Un éxito para el Departamento Quinto, que pudo descubrir la configuración de un hecho punible en el seno de la propia Policía de Investigaciones. No cabe la menor duda que terminará con un juicio oral o con un procedimiento abreviado con penas bastante elevadas.
1: Los imputados forman parte de la investigación que indaga una red dedicada a secuestros extorsivos, la cual operaba simulando procedimientos policiales en un inmueble acondicionado como cuartel de la PDI. En total, la investigación mantiene a 10 personas detenidas, de las cuales 3 serán formalizadas el próximo martes.
0: Abogados expertos advirtieron que la remoción de 11 jueces por parte de la Corte Suprema puede marcar un nuevo estándar de probidad en el Poder Judicial, tras los casos de magistrados que viajaron al extranjero con licencia médica. Domingo Hernández tiene más detalles.
3: La Corte Suprema removió a 11 jueces tras revisar los cuadernos abiertos por viajes al extranjero durante licencias médicas. En total, el Pleno resolvió 37 casos y rechazó la remoción en otros 26. En tanto, otros 10 cuadernos quedaron descartados por razones procesales o porque ya no correspondía analizar la eventual remoción de esos magistrados. A partir de esa decisión podría marcarse un nuevo estándar de probidad dentro del Poder Judicial, mientras 13 cuadernos permanecen suspendidos ante el Tribunal Constitucional. Desde el ámbito jurídico, Neftalí Caravantes advirtió sobre un nuevo alcance del concepto de mal comportamiento, mientras que desde el Parlamento, Jaime Mulet valoró la severidad de las sanciones aplicadas por la Suprema.
4: Un mal comportamiento en la judicatura puede incluso abarcar conductas externas, ajenas a una sentencia o a una decisión jurisdiccional.
5: La Corte Suprema en ese sentido está innovando, está generando sanciones drásticas. Falta así que la administración pública haga lo mismo.
3: Ahora, el proceso continuará este lunes cuando el Tribunal Constitucional escuche los alegatos de al menos 5 de los casos suspendidos. Lo que determine el organismo será clave para definir cómo continuarán esas causas y cuándo podrán volver a la Corte Suprema.
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6: 12 de la noche, 16 minutos.
0: Una serie de movilizaciones pacíficas se llevaron a cabo en la región de Valparaíso, convocando a activistas y familias que exigen el cese de las carreras de perros, el rodeo y la caza de lobos marinos. Los detalles en el informe que preparó Fernando Tapia desde Radio Biobío en Valparaíso.
8: Cerca de 70 personas se congregaron este sábado a partir de las 11 horas en el sector del Reloj de Flores de Viña del Mar para expresar su rechazo al rodeo chileno y al uso de animales en competencias o espectáculos. La marcha, que se realiza por tercer año consecutivo en la zona, inició su recorrido hacia la Plaza O'Higgins con el fin de exigir que no se sigan otorgando autorizaciones municipales ni fondos públicos a eventos que involucren maltrato. Desde la organización destacaron la positiva convocatoria familiar de la jornada y cuestionaron los intentos parlamentarios por dilatar la prohibición de las carreras de galgos. Al respecto se refirió la integrante de la Fundación DARE y de la organización de la marcha, Carla Allendez.
9: Bueno, es bien lamentable lo que está ocurriendo porque el tema de las carreras de galgo es algo que ya viene hace 10 años de que se está discutiendo desde que se presenta el proyecto. Todavía los parlamentarios siguen insistiendo, tratando de colocar indicaciones para que esta sea una práctica que se regule. Entonces, la gente no es tonta, la gente sabe lo que está pasando, que quieren extender, quieren seguir dilatando.
8: La jornada de protesta se desarrolló de manera pacífica y en simultáneo en 15 convocatorias a nivel nacional, incluyendo la comuna de La Ligua, contando con el resguardo de carabineros durante los desplazamientos. En la región de Valparaíso, Biobío, la radio.
0: Vamos a otras informaciones y les contamos que con las fiestas patrias a pocos días de comenzar, las autoridades ya se mantienen afinando un despliegue de seguridad que abarcará fondas, espacios de celebración y carreteras con alta movilidad durante el fin de semana largo. En ese contexto, el gobierno lanzó la campaña Fonda Protegida, Seguridad Compartida, cuyo objetivo es reforzar las medidas de seguridad protección y salud laboral para trabajadores durante las celebraciones del 18. La iniciativa busca reforzar el derecho de contar con la protección del seguro laboral de la ley 16.744 ante accidentes del trabajo, de trayecto y enfermedades profesionales. De hecho, la Dirección del Trabajo

0: Trabajo ya inició fiscalizaciones en los recintos donde se desarrollarán las celebraciones, con controles sobre las condiciones de seguridad y el cumplimiento de las obligaciones de los empleadores. Los trabajadores también podrán denunciar eventuales incumplimientos a través de los canales del organismo. En ese sentido, el director del trabajo, David Odó Beas, explicó que las fiscalizaciones continuarán durante las celebraciones y que los empleadores que incurran en infracciones se exponen a sanciones.
1: Vamos a fiscalizar. Y en el caso de que detectemos una fiscalización, nosotros vamos a sancionar, pero esa sanción siempre va a ir acompañada no solamente de recaudar, sino que también de capacitar, instruir y acompañar a ese cumplimiento con rebajas de multa dependiendo del tamaño que pueda tener la empresa y también con cursos de capacitación.
0: Los municipios, en tanto, también preparan dispositivos especiales. En el Parque Padre Hurtado, Las Condes, Vitacura y La Reina, inauguraron una comisaría temporal que funcionará hasta el 20 de septiembre con presencia de carabineros para reforzar la prevención, el control y la seguridad de las familias que asistan al recinto. Seguimos con más información. Activado está el plan de emergencia vial para reforzar la coordinación con concesionarias y enfrentar el aumento del flujo vehicular durante las celebraciones de fiestas patrias. Esto en las provincias de Biobío, Arauco y Concepción. Los detalles con Mario Tapia desde Radio Biobío en Los Ángeles.
2: Solo por la provincia de Biobío se estima que circularán unos 50.000 a 60.000 vehículos durante fiestas patrias. Autoridades regionales dieron a conocer las medidas preventivas y de contingencia que se implementarán durante este periodo con el objetivo de entregar mayor seguridad y facilitar los desplazamientos por las principales rutas de la región del Biobío. El delegado presidencial regional Julio Nativia, el seremi de Obras Públicas José Piña, el seremi de Transporte y Telecomunicaciones Henry Campos y Carabineros informaron las acciones que se desplegarán de manera coordinada para enfrentar el aumento del flujo vehicular y prevenir accidentes durante uno de los periodos de mayor movilidad del año, como lo explicó el delegado presidencial Julio Nativia.
3: Son fechas en que estadísticamente aumentan los accidentes de tránsito, producto de muchos hechos y comportamientos de parte de los conductores que tienden a provocar accidentes de tránsito, y desde ese punto de vista es importante, por una parte, generar una coordinación fiscalizada entre los entes del Estado y por otra parte, llamar a los conductores a tener una conducta responsable.
2: Desde Obras Públicas se informó que se encuentra activado un plan de emergencia vial que contempla el reforzamiento de los sistemas de monitoreo, coordinación permanente en las sociedades concesionarias. Biobío, la radio.
0: Parlamentarios hicieron un llamado a ver con cuidado el aumento de las polémicas entre Chile y Argentina. Las declaraciones del ministro de Defensa argentino, Carlos Presti, sobre la existencia de patrullaje conjunto en el estrecho de Magallanes aumentaron las tensiones. Más detalles los tiene Ana Victoria Hernández.
4: Parlamentarios reaccionaron ante las declaraciones del ministro de Defensa argentino Carlos Presti, luego que afirmara que existe un patrullaje conjunto en el estrecho de Magallanes. Sin embargo, el presidente José Antonio Kast negó las declaraciones y aseguró que jamás ha existido un patrullaje. A esto también se suma la visita que hicieron los ministros argentinos de Defensa Presti y de Relaciones Exteriores Pablo Quirno este viernes a Ushuaia, específicamente a la futura base naval integrada. Sin embargo, las tensiones continúan debido a las crecientes declaraciones. Javier Milei reafirmó la soberanía sobre el estrecho de Magallanes días después del foro de Madrid realizado en Chile. Esta serie de declaraciones despertó reacciones entre parlamentarios. El integrante de la Comisión de Relaciones Exteriores del Senado, el senador Iván Moreira, indicó que estas intervenciones se deben ver con cuidado.
5: Nosotros tenemos que estar siempre atentos y no dejar pasar estas declaraciones. En un año más vamos a estar en los mismos problemas, en donde pone en duda la territorialidad, la soberanía.
4: Un nuevo episodio se suma a estas polémicas entre Chile y Argentina, esta vez con el estrecho de Magallanes, que hasta el momento sigue tensionando las relaciones entre ambos países.
0: José Antonio Kast cumplió 6 meses en La Moneda con desafíos pendientes para su gobierno, principalmente en materia de coordinación, respaldo ciudadano y avance de sus reformas. Tenemos los detalles con Josefa Sciamaro.
6: José Antonio Kast cumplió 6 meses como presidente de la República, periodo marcado por algunos triunfos, pero también por descoordinaciones y una oposición desarticulada. Ahora, el foco está puesto en los desafíos que vienen para el Ejecutivo y en el rol que tomará la oposición. Si bien el gobierno logró aprobar una reforma tributaria en menos de un año, deberá reforzar su coordinación para avanzar en otras materias. A esto se suma la problemática con la aprobación ciudadana. La última encuesta Criteria mostró que la desaprobación del presidente llegó a un 50%. 78%. En el oficialismo creen que el gobierno aprendió de sus errores. En esa

0: línea estuvo el senador UDI Gustavo Sangüesa. En la oposición, el escenario tampoco es sencillo. El sector ha sufrido duros golpes partiendo por la derrota presidencial y tampoco ha logrado articularse de manera efectiva, como quedó demostrado durante la discusión de la mega reforma económica. Así, el parlamentario socialista César Valenzuela afirmó que uno de los desafíos es claramente alcanzar la unidad.
1: Yo creo que el gobierno aprenderá de los traspiés ocurridos anteriormente y se empeñará en mejorar las gestiones prelegislativas.
2: El desafío que siempre tiene la oposición es alcanzar niveles de unidad.
0: Con todo, el presidente llega a sus 6 meses con desafíos pendientes, mientras la oposición enfrenta el reto de definir una estrategia común.
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5: 12 de la noche, 25 minutos.
6: Las Fuerzas Armadas estadounidenses han impedido el paso de 100 barcos comerciales hacia o desde puertos de Irán en los primeros 2 meses del nuevo bloqueo marítimo a la República Islámica por su agresión en el Estrecho de Hormuz, informó el Comando Central de Estados Unidos, CENTCOM, este sábado. Las fuerzas del CENTCOM han reorientado 100 embarcaciones comerciales durante los últimos 60 días desde que Estados Unidos reanudó el bloqueo como un muro de acero contra Irán, indicó el organismo militar con sede en Florida en sus redes sociales. El Comando Central sostuvo que 0 barcos han atravesado el bloqueo sin la autorización de las fuerzas de Estados Unidos, además de avisar que los miembros del servicio militar estadounidense permanecen completamente enfocados en esta misión. La fase actual del bloqueo a Irán comenzó el 14 de julio por orden del presidente de Estados Unidos, Donald Trump, quien dio por acabado el acuerdo marco del alto al fuego con la República Islámica que él firmó el 17 de junio ante los persistentes ataques de Teherán a los barcos que navegan por Hormuz. En el primer bloqueo, del 13 de abril al 18 de junio, las fuerzas estadounidenses desviaron más de 140 buques, inhabilitaron 9 barcos que desobedecieron las órdenes y permitieron el paso de más de 50 naves comerciales con ayuda humanitaria, según el CENTCOM. El mandatario brasileño y candidato a la reelección, Luis Ignacio Lula da Silva, elevó el tono este sábado contra su principal adversario, Flávio Bolsonaro, a quien acusó, junto a su padre, el expresidente Jair Bolsonaro, de estar detrás del escándalo de corrupción del Banco Master, que ha salpicado a numerosas autoridades. Vamos a dejar las cosas claras para ver quién es de verdad ladrón y corrupto en este país. Y la familia Bolsonaro no se salva, afirmó el aspirante del Partido de los Trabajadores en un mitin en la ciudad de Curitiba, en el sur de Brasil. El líder progresista, en busca de un cuarto mandato no consecutivo con 80 años, atribuyó a su antecesor en la presidencia, Jair Bolsonaro, hoy inhabilitado y en prisión domiciliaria por golpismo, y al entorno de este el origen de los últimos casos de corrupción que han sacudido al país. En este sentido, aseguró que fue en el mandato de Bolsonaro en el que se montó la trama de corrupción destapada en el Instituto Nacional de Seguridad Social y que desvió una suma millonaria a jubilados y pensionistas. Miren qué gracioso, descubrimos en 2 años la mayor banda criminal montada para robar a jubilados y pensionistas de este país. Fue la Contraloría de mi gobierno la que descubrió la banda montada durante el gobierno de Bolsonaro, que robaba a los jubilados mediante descuentos falsos, explicó. Con todo, una de las piezas de esa investigación afecta al hijo mayor de Lula, Fabio Luis da Silva, más conocido como Luliña, quien también afronta sospechas de tráfico de influencias en otras 3 piezas diferentes.
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5: 12 de la noche, 27 minutos.
6: Universidad Católica consiguió un nuevo triunfo en el campeonato nacional y sigue firme por la pelea por el segundo lugar. Los Cruzados derrotaron a Palestino, y quedaron 3 puntos sobre la Universidad de Chile y a 11 del líder Colo-Colo. Mientras que Universidad de Chile y Colo-Colo tendrán hoy importantes desafíos por la fecha 23 del Campeonato Nacional. La U visitará a Deportes La Serena y el líder Colo-Colo recibirá a Deportes Concepción. Todo el deporte con Benjamín Rojas.
7: Universidad de Chile visitará desde las 15 horas a Deportes La Serena por la fecha 23 del Campeonato Nacional. Los azules marchan terceros con 39 puntos y están en la pelea por el Chile 2, mientras que los papayeros son novenos con 30 unidades. Para este encuentro, la U no podrá contar con el lateral izquierdo Marcelo Morales, quien será baja por suspensión. En la previa, el volante azul Agustín Arce se refirió a su ausencia.
8: Es una

0: Va a ser un partido parecido a lo que fue contra Huachipato, ¿no? Un equipo cerrado que era bien compacto, con línea de 4, línea de 5, eso no lo sabemos, pero sí sabemos que va a ser un equipo compacto, metidos atrás. Y...
1: Mientras que ayer Universidad Católica superó por 3-2 a Palestino en la Cisterna. Con este resultado, los cruzados llegaron a los 42 puntos, 3 más que la Universidad de Chile, y quedaron a 11 de Colo-Colo. Tras el partido, el entrenador de la UC, Daniel Garnero, valoró la victoria.
2: Pero no, hicimos en línea general un buen partido, vinimos a una cancha difícil, un rival que está muy bien, que tiene lo suyo, por eso está peleando también ese Chile 2 con todo ese grupo que estamos ahí, y ganamos, la verdad que ganamos.
1: Por otra parte, hoy comienzan las competencias de los Juegos Suramericanos Santa Fe 2026, que se disputarán en Argentina hasta el 26 de septiembre. El Team Chile cuenta con 533 deportistas y este domingo tendrán acción en 9 disciplinas. Y hoy se disputará la última jornada del Rally Chile Bio Bio con 4 especiales que definirán al ganador de la fecha del Campeonato Mundial de Rally. El sueco Oliver Solberg llega como líder, seguido por Elfyn Evans y Sebastián Ogier. La jornada final comenzará a las 9 de la mañana con la primera pasada por Carampangue, continuará con el tramo Bio Bio y luego repetirá ambos recorridos. Y en la Fórmula 1, desde las 10 de la mañana se disputará el Gran Premio de España en el circuito de Madryn. Lando Norris de McLaren largará desde la pole, seguido por Kimi Antonelli de Mercedes y Max Verstappen de Red Bull. Lewis Hamilton de Ferrari partirá cuarto.
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4: Y antes de cerrar esta presente entrega de noticias, a esta hora Santiago presenta una temperatura de 8,9 grados, el cielo se encuentra despejado en nuestra capital, la humedad alcanza al 70%. Concepción, 14 grados de temperatura con cielo despejado y una humedad que alcanza al 33%, mientras que Viña del Mar y Valparaíso a esta hora registran 10 grados de temperatura con cielo despejado y una humedad relativa en el aire que alcanza al 82%. Concluimos de esta manera esta entrega de noticias en Radiograma, pero quédense en nuestra sintonía porque ya en los próximos minutos comienza El Trasnoche, como cada domingo, compañía hasta las 8 de la mañana por las 43 estaciones de la radio y también por BioBio TV. Y más noticias en biobiochile.cl y cada una hora en El Informador. Por su atención, gracias. Tengan muy buenos días.
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4: Hola, hola, ¿cómo están? Muy buenos días, qué gusto de saludarles, bienvenidos a Radio... No, a Radio, bueno, al Trasnoche de la Radio. Con cada día domingo nos extendemos un poquito más, ¿cierto? Sí, pues hoy hasta las 8 de la mañana, este domingo 13 de septiembre. ¿Cómo le va? ¿Cómo ha estado su día sábado? ¿Cómo ha estado su fin de semana? Ya preparándose para el 18, me imagino, ¿cierto? Ya empezando a cotizar lo que usted va a comprar en la casa, a lo que va a beber, a lo que se va a servir, cotizando empanada, quizás hacer su propia empanada, bueno, en fin. Es un día donde nos preparamos justamente para poder darle la bienvenida a las fiestas patrias, van a ser cortitas. Pues ha sido bonito que el jueves haya sido feriado, pero bueno, en fin. Vamos a celebrar igual, ¿eh? Esa es la consigna, vamos a celebrar igual las fiestas patrias, vamos a estar con ustedes también haciendo el trasnoche, por supuesto, de fiestas patrias, pero lo importante es que ustedes lo puedan pasar bien. Y sobre todo que el 18 sea en compañía de su familia, que sea en compañía de sus amigos, que usted beba con total responsabilidad. Recuerde, si va a tomar, no maneje, tome lo que usted quiera, ¿sí? Como yo siempre le digo, tome lo que usted quiera, pero no maneje, pues, ¿eh? Eso es lo único que no hay que hacer, ¿no? Y no se lo vamos a permitir. Eso yo creo que es lo más importante. Beber, pero no manejar, ¿ya? Usted siéntase la satisfacción o es el gusto de tomarse hasta el agua al florero, pero ni por nada del mundo vaya a tomar las llaves, ¿ya? Eso es lo único.

0: ¿Qué le vamos a pedir? Claro, me van a decir, oye, estás apelando a que la gente se cure como agua. Es que eso es responsabilidad individual de cada uno. Esa es responsabilidad absolutamente individual. Si lo único que nos vamos a compartir es esto de que beber y conducir no son compatibles. Pero bueno, vamos a conversar de hartos temas, ¿eh? Hoy día vamos a tener, la información del momento. Ustedes saben que nunca perdemos el foco en la información. Vamos a estar también conversando ahí de un tema muy interesante y que guarda mucha relación con nuestra identidad, ¿eh? Con nuestra identidad gastronómica, identidad como ciudades, no solamente de Santiago, sino que también en distintos puntos de nuestro país. Vamos a conversar también con ustedes a través del WhatsApp de la radio, el más 569-9207888 y el 800-810-810. Usted nos quiere llamar y conversar con nosotros en vivo, también estamos llanos para que usted se comunique con nosotros. Hoy en la puesta al aire, nuevamente, noche de Nicos al cuadrado,
1: sí.
0: Don Nicolás Chacón. ¿Cómo le va, Nico, querido?
2: Hola,
0: qué gusto saludarlo.
2: Bien, ¿y tú?
0: Muy bien, ¿todo bien para el día?
1: Sí.
0: Excelente. ¿Cómo estamos para aguantar hasta las 8 de la mañana? ¿Eh? Ojalá fuera así. No, no.
3: ¿Hasta cuándo?
0: No, aquí también, ¿eh? Los que conducimos y los que controlamos la radio también tenemos que, después del trabajo, yo creo que hay que ponerle, bueno, aunque no sé si es muy ideal en la mañana, pero bueno. No, lo que quiero decir es que no vamos a conducir y tomar, digamos, no vamos a controlar y tomar a la vez. No, pero bueno. Con agüita, por supuesto, con un cafecito, porque hay que mantenerse despierto durante toda la noche y durante toda la madrugada. Bueno, ya les hice la invitación, por supuesto, para que se comuniquen con nosotros a través de nuestro 800 BioBio, que es el 800-810-810, y también está el WhatsApp de la radio, el más 569-9200-7888. Tenemos varios especiales musicales, como es la costumbre. Vamos a escuchar lo que se ha dicho en la radio. Hay temas muy interesantes que vamos a reflotar y que ustedes también pueden revisar a través de nuestra cuenta de YouTube, que es BioBio allá, o arroba BioBio Chile en YouTube. Así que con todo esto y con todo este arsenal de cosas que les vamos a estar entregando a ustedes y que vamos a colocar al aire, hasta las 8 de la mañana, quiero darle la más cordial de las bienvenidas. Y comenzamos inmediatamente con muy buena música, porque hay que empezar con hartas ganas este día domingo. Vamos con... Ya, cámbialo, tranquilo. No se preocupe, sí, porque me parecía raro que, por ejemplo, los billis tocaran el cultrón, ¿eh? Me parecía extraño, ¿eh? Claro. Ahora sí, pues. ¿Sabe por qué? Porque este tema tiene una fecha. El 13 de septiembre de 1976 se publica el álbum The Peaches, Children of the World, y entre ellas, bueno, una de estas canciones, You Should Be Dancing, suena aquí en la radio. Comenzamos el programa de hoy.

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1: Muy bien, las 0:41, ya estamos de vuelta con ustedes aquí en nuestro trasnoche, con muy buena música, con nuestra portada musical, con You Should Be Dancing junto a los Bee Gees. Comenzamos este día domingo 13 de septiembre de 2026. Saludamos a esta hora a Piero y a Dicha de Collipulli. Hace frío, ¿ah? Hace frío por allá en Collipulli. Por acá, saludamos a quien tenemos a esta hora a través del WhatsApp de la radio. Saúl, por acá, en Peña Blanca, turno largo, ¿ah? Pasaré las fiestas en turnos, vamos a estar igual por acá, ¿eh? Así que no está solo amigo mío. Gracias a Dios, todo bien por acá. Buen turno a todos los vampiros. Grande Saúl, bienvenido acá al trasnoche. Por acá tenemos a Luis Santander. Buen día, amigos de la Bio Bio, aquí viajando desde La Serena a Santiago. La ruta se encuentra expedita. Luis de Talagante, muchas gracias por advertir que la ruta está en estos momentos expedita desde La Serena a Santiago. Por acá tenemos a Damián, por acá. ¿Me puede mandar un saludo? Pero por supuesto, pues, ¿eh? Por supuesto. A mi abuela, a mi hermana y a mí. A mi abuela lo escucha, dice, desde antes del rolo. Mira. Y siempre los escucha en la noche. Me llamo Damián y mi abuela se llama Ani. Y mi hermana se llama Martina. Dice que... Escucha bien, esto Nico Chacón, ¿eh? Mi abuela está enamorada de William Rebolledo. Mira tú, ¿ah? ¿Eh? Un saludo para todos los de la radio. Tiene su voz de fan, bolito. Sí, pues ahí le mandamos el saludo ahí a abuelito de parte de Ani, pues, ¿eh? La abuela de Damián, ¿eh? Y de Martina. Saludos entonces para Damián y a toda su familia. Por acá, Arek. Saludos, Arek, bienvenido. Gracias por acompañarnos a esta hora en nuestro programa. A ver, ¿quién más en este momento? ¿A quién tenemos que el privilegio de saludar? A Juanita de Coquimbo, que también se conecta a nuestra sintonía. Por acá tenemos a Cristian. Ah, Cristian, que estuvo tocando ahí en la pérgola de las flores, allá en Curicó. Dice que viene llegando al concierto, nos fue increíble. Y nos pasa un dato para la auditoria. Atención, porque mañana van a estar en la Plaza de Rancagua en forma gratuita. Escuchen bien esto, la pérgola de las flores en la Plaza de Armas de Rancagua. Atención, gente de Rancagua, 99.9. La pérgola de las flores va a estar presentándose de forma gratuita para todos los vecinos. Qué buen panorama, ¿eh? Y si usted quiere ir a ver la pérgola de las flores en Santiago, tome el tren, pues. Sí, pues, ¿eh? Así que muchas felicidades, pero bueno, por supuesto, qué bueno que les haya ido muy, muy bien. Así que les pasa, así que y se agradece el dato, ¿eh? El dato que siempre es bueno cuando se trata de algo que es gratis y sobre todo para beneficio y que le hace bien al público, claro, que le hace bien al público, a la gente que pasa por ahí, por el centro de Rancagua, a la pérgola de flores, a las con el mismo elenco. Muy bien, pues, ¿a qué hora se presenta la pérgola, querido Cristian? A ver si me confirma la hora para nuestros auditores, porque eso también me están preguntando a esta hora por interno, ¿ya? En la Plaza de Armas de Rancagua, ¿ya? Para poder ver la pérgola de las flores donde toca nuestro amigo ahí, Cristian, a las 18 horas. A las 6 de la tarde se va a presentar la pérgola de las flores ahí en la plaza de Rancagua, para que nuestros amigos rancagüinos y rancagüinas no se pierdan este clásico del teatro chileno, del teatro musical chileno, ¿ya? Así que invitadísimos entonces para Rancagua, un excelente panorama para poder disfrutar junto a la familia. Por acá tengo a JM, así se denomina nuestro auditor, y nos está escuchando a través del... No, nos está viendo a través del canal 26.1. Muy bien, pues. Saludos, Sar Nicolai. También saludo al señor Chacón, de parte de... no me dice su nombre, pero tiene sus iniciales. C-A-L-B. Sí. Saludos, buen turno por acá, de parte de... ¿Quién está en este momento? De parte de Pedro Pablo. Saludos, Pedro Pablo. Samuel de Villa Alemana, un hombre que dice, hay un auditor que dice su nombre para que ustedes lo tomen en cuenta. Luchito Talcahuano también dice su nombre, ya, porque de repente no nos dicen ahí que de dónde nos escuchan, de repente no sé quiénes escriben. Y como siempre digo, si no les gusta su nombre, invéntense otro para el WhatsApp, ¿les parece? Samuel de Villa Alemana por acá. Bienvenido, Samuel, también a Cheno por acá, que está a esta hora en sintonía. Luchito de Talcahuano también, que saluda a todos los trasnochadores y que nos dice a disfrutar del programa de hoy. Besitos para todos. Buenos días, Nicolai. Y no, Lord William no está en este momento, amigo Vladimir, no. Está Don Nico Chacón, acompañándonos ahí en la sala máster, ¿eh? Ya preparando la almohada para cumplir con la primera regla de que guardia que no duerme no es guardia, ¿eh? Un poquito de frío por acá en el barrio del Golf, ¿no dice? Saludos a todos los gamasierras que pasamos agosto de parte de Vladimir de Loprado. Por acá, hola Nicos, ¿eh? Porque Nicolás y Nicolás, ¿eh? Osvaldo, en mi tercer turno de guardia, yo voy a estar de turno del 18 al 22 de septiembre con ustedes. Ve que no estamos solos, así que varios van a estar trabajando en Fiestas Patrias, ¿eh? Y para todos los que trabajan a esta hora, en Fiestas Patrias, por supuesto, el trasnoche lo va a estar acompañando, pues. Buenos días, amigos de la Bio Bio, soy Amadeo Arraño de Coracabí, los veo en mi casa por Zapping, que tengan buena jornada, bendiciones. Canal 10, ¿eh? Canal 10 en Zapping, en estos momentos. Ah, saludamos a Eduardo en Calama, saludo a Eduardo, que nos está contando algo, pero lo vamos ahí a leer por interno. Muchas gracias, lo tenemos recibido, ya hemos recibido ahí su mensaje, querido Eduardo. Saludamos al DJ Zoom de la Chimenea, que también nos acompaña don Julio Eduardo Castillo, que saluda a todo el equipo del trasnoche de Bio Bio. Por acá saludamos a César, quiero decir, y nos cuenta que hay un incendio en Lirquén, ya vamos a estar averiguando esa emergencia. Cristian de Ñuble por acá, específicamente en la comuna de Ñiquén. Ahí nos está escuchando Cristian de Ñuble, en Ñiquén, comuna de Ñiquén, región de Ñuble. Claro que sí, pues guardia que no duerme no es guardia. Eso lo dice la mira. ¿Y qué más nos dice JM? Dice que ingeniero sin panza no da confianza. Claudio Petit por acá también está en la sintonía, lo mismo que Sol por acá, la profe Sol desde su amado Yay Yay, que desea una buena noche para nosotros y también para todos los auditores del trasnoche. Libre de Cauquenes, saludos para todos los buenos palapega. Desde San Felipe, Rosa Teresa también está acompañándonos. Hernán, el reciclaje es talento por San Carlos de Apoquindo, nos cuenta por acá. Julio Independencia también está a esta hora saludándonos. A toda la gente linda de Bio Bio. Yeto Chávez por acá en Conserjería en Las Condes. Abrazos. ¿Cuándo pagan? Desde frente a Cochamó los escucho aquí en el silencio del estuario del Reconcaví. ¿A todo esto le llegó el aguinaldo a usted o no? ¿Ah? A ver si nos cuentan por ahí si les llegó. No, no nos digan cuánto. No, lo único que no importa es que si le llegó o no le llegó a aguinaldo. Así que también coméntenos a través del más 569-9200-7888. Vamos a escuchar más música, ¿les parece? Mientras recopilamos más datos de nuestros auditores. Escuchemos a Gloop, Frívola, suena aquí en el trasnoche de la radio.

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1: Oye, ¿sabes qué? Esta canción me transportó al año 2000. ¿Esto fue cuánto fue? 99, ¿no? Fue 98, 99 cuando sonaba Frívola de Europe, ¿cierto? Oye, por acá tengo a Osvaldo y me dice que el 15 le llega el aguinaldo a nuestro amigo de Punta Arenas, ¿ah? ¿Eh? Que también va a trasnochar con nosotros en el trasnoche, valga la redundancia. Vamos a abrir la fonda del trasnoche. Ricardo de Osorno por acá, felices fiestas de 18 para todos los auditores de la gran radio Bio Bio. Y a cuidarse, yo creo que esa es la gran consigna, a cuidarse, a pasarlo bien, a tomar, bueno, este es un mensaje a título personal. A tomar todo lo que usted quiera, pero no maneje, ¿ya? Lo voy a insistir en eso, ¿eh? Tome todo lo que usted quiera, eso es responsabilidad suya, si se porta bien, si vive con responsabilidad o no, pero lo que no vamos a permitir es que usted maneje, ¿de acuerdo? Martita de Chillán, cariños para ti, Martita, gracias por acompañarnos desde la hermosa Vía Alemana. Samuel, por acá tenemos también a este auditor, a don Jaime el Desvelado, por acá, amigo Nicolás, el segundo a bordo, Nicolás, el auditor de siempre, Jaime el Desvelado, a todos nuestros amigos desvelados y desveladas, nuestro mayor cariño para ustedes y respeto. Saludos para nuestro equipo. Por acá nos escribe Nancy, imposible no estar en compañía el trasnoche. Ella nos ve por el canal 740 de BTR. ¿Eh? Saludos desde Concepción, un abrazo, Nancy. Y me dice que, ah, ya, perfecto, vamos, casi que está la canción ahí que usted no quiere pedir a título de su nombre, querida. Nancy, Nancy, Nancy, tú eres la reina de mi corazón. Ah, mira, vamos a dedicar ahí algún tema con las Nancy, ¿eh? Así que cariños para Nancy desde Concepción. Por acá, mi nombre es Soy. Que tengan una linda noche. Abrazos desde la comuna de Teodoro Schmidt. Ahí nos están escuchando también a esta hora de la madrugada. Hola, Bio Bio, desde Pucón los saludo. Les envío muy buenas vibras. Cuídense, me llamo Cristian, el tío Jesse por acá. Saludamos a Cristian, ¿eh? Que nos envía ahí su banderita porque ya estamos en 18avos a partir de este momento. Un saludo a todos los noctámbulos. Nuevamente se registran carreras clandestinas, me dice por acá.

sin ningún control en el sector de Malvilla. Ah, esto es San Antonio, lugar donde fue asesinado un carabinero, nos cuenta por acá Jaime Olivares. Nos cuenta que hay cabezas clandestinas, un problema que, bueno, un dolor de cabeza para muchos vecinos, sobre todo quienes viven en varios puntos del país. Me llamo Enrique por acá. Ya me llegó mi aguinaldo. Qué bueno que haya llegado su aguinaldo. El 17, dice por acá, dice Osvaldo, haré algo en la parrilla y empanadas para traer. Excelente. Pues ay, que no hay que. Mire, que trabajar no significa que uno tenga que trabajar y solamente. Y no poder celebrarlo, ¿no? Por lo menos en el trabajo. Oh, esa canción me la cantaban mis amigas. Ay, qué recuerdo. Subo calle, jajaja, evidencias, no. ¿Quién es? Mónica. ¿Eh? Buenas noches, ¿cómo están? Cecilia y Sergio de San Felipe a esta hora acompañándolos con ustedes. Cariños, Cecilia y Sergio allá en San Felipe. Patricia por acá de Lo Espejo, les deseo un buen turno. Gracias por mantenernos informados por las noches y a los noctámbulos. Como yo no tomo, voy a manejar toda la noche, nos dice por acá Luis de Cauquenes. ¿Eh? Afonda. A fondearse, porque el insomnio me llegó, dice acá JM. Ernesto, saludamos, preparando las fondas por acá, Ernesto, ¿ah? ¿Eh? Saludamos a Ernesto allá desde Buin, ya preparando las fondas. El aguinaldo vía por su ausencia aún, nos cuenta otro de nuestros auditores. ¿Usted recibió el aguinaldo? Cuéntenos. No nos diga el monto. No, tranquilo, no diga el monto. Lo importante, mira, y si no nos quiere. Mire, hagamos una cosa. Si no, no le vamos a pedir que nos diga el monto, pero. Usted tiene que dar su opinión. ¿Se fue bueno, malo o reguleque? ¿Eh? Esa va a ser nuestra medición. Si el aguinaldo fue bueno, el aguinaldo fue reguleque o el aguinaldo fue malo, derechamente. Más 569-9207888. Pucha, sí. ¿Ah? Así que, pero tranquilos. Y mira, independiente que reciba o no el aguinaldo, da lo mismo, si total, igual queremos saber si es que recibió este beneficio. Yo sé que hay gente que, claro, no lo recibe porque, a ver, primero está cesante y otros trabajan a honorarios y no tienen los beneficios para poder, muchas veces no tienen estos beneficios para poder celebrar fiestas patrias, sobre todo los que trabajan, los trabajos independientes. Hay cosas que, sí, por supuesto, que de alguna u otra manera no impiden de que el aguinaldo se pueda. Se pueda recibir en estas fechas, ¿no? Claro, por ejemplo, acá tenemos un auditor que se llevan lamentablemente un año cesante, las fiestas patrias más tristes de mi vida, y es entendible, absolutamente. Así que le mandamos un abrazo grande. Y bueno, esperemos. Yo le quiero entregar a usted, amigo, las buenas vibras, ¿ya? Que ojalá salga pronto una peguita, algún trabajo, para que. O por lo menos, ojalá el próximo año no se vuelvan a repetir las fiestas patrias tristes. Esperemos que así sea, ¿ya? Así que le mandamos un abrazo grande. Buenas noches desde Peñalolén, soy Carlos. La señal en Mundo la sacaron porque no la encuentro. Qué raro. Y estamos todavía en Mundo. ¿Y el aguinaldo cuándo? Bueno, eso hay que preguntarle al empleador, pues, amigo. Eso significa que todavía no le ha llegado. Por acá, tengo a Francisca. Dice que ya recibió el aguinaldo y estuvo bueno, ¿eh? Estuvo bueno. Ahí tenemos una auditora que recibió el aguinaldo y estuvo bueno. Jimena Santiago Centro por acá a través de nuestro WhatsApp. Muy bien. Así que. ¿Y quién va a hacer en este momento? Mi aguinaldo, el mejor del siglo, dice por acá Luis. Ya me lo gasté todo. Mire, y otro amigo auditor. Yo también estoy cesante y con este gobierno dudo que encuentre trabajo pronto. ¿Ah? Bueno, pero lo importante es que pronto llegue el trabajo. ¿Ya? Que pronto llegue el trabajo. Y quién sabe por ahí. Pero la cosa está complicada, sí. No podemos tapar el sol con un dedo tampoco. Por acá tenemos a Claudio de Valdivia. Un abrazo a todos los trabajadores de la radio a lo largo del país y que estos días lo usemos para estar en familia. Y gracias por vuestra disposición 24-7. Yeto me dice por acá que no recibe ningún aguinaldo, ¿ya? Por acá tenemos a Sandra que se rajó el sindicato y el empleador. Pagaré la luz. Gracias. Yo no tengo aguinaldo, dice Jime. Empecé con una lavandería. Recién con una lavandería. Ay, ay, ay. Bueno, esperemos que con esa lavandería también traiga buenos frutos, ¿ya? Saludos desde Peñaflor. Por acá, otro de nuestros auditores. Yo soy jubilada por rentas vitalicias y no recibo aguinaldo. Eso es muy importante también, ¿eh? Magales de San Felipe, hay muchos jubilados o jubiladas que se jubilaron con renta vitalicia, por la redundancia, y lamentablemente no tienen el aguinaldo, ¿ah? ¿Eh? Y aunque trabajo nos dice por acá Sandra, es verdad, está todo caro. Eso es muy cierto y eso tampoco lo podemos negar. Hola amigos, por acá mi

0: Sin aguinaldo, después de 35 años en el trabajo, lo despidieron, ay, ay, ay, el 31 de agosto, a un año de jubilar. Ay, ay, ay, qué dolor, qué durísimo por ahí, ¿eh? Le mando un abrazo grande. No tengo aguinaldo, dice por acá. ¿Será porque no estoy trabajando? Bueno, no estás solamente tú. Hay varios que están en estos momentos en la misma situación, ¿ya? Así que yo solamente le estoy preguntando si reciben aguinaldo o no, ¿ya? Pero como les digo, ojalá que pronto los que puedan volver a trabajar puedan recibirlo el próximo año, ¿ya? Así que bueno, solamente darles los buenos deseos, obviamente, para la gente, y que pronto, ojalá puedan encontrar trabajo, que es lo que más deseamos como equipo el trasnoche, ¿ya? Aún no canta Gardel, Nicolás, dice por acá Vladimir de Loprado. Y como jubilado recibí aguinaldo 4 empanadas y un botellón. Listo. Sería todo. Bueno, ahí están sus opiniones a través del WhatsApp más 569-9207-888. Vamos a la pausa, noticias del informor, y a la vuelta seguimos con ustedes en el trasnoche de la radio. No se vayan.
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0: Sin permiso para funcionar y con 5 denuncias, sumarios y multas, se encontraba el hogar de ancianos, donde lamentablemente murieron 16 adultos mayores, hecho ocurrido en la comuna de Pitufquén, en la región de la Araucanía. Nos informa Rodrigo Aguilera, desde Radio Biobío en Temuco.
3: De los 26 adultos mayores que vivían en el hogar El Edén, 16 murieron calcinados y 10 fueron rescatados. El hogar, que funcionaba en la localidad de Comuy, en la zona rural de Pitufquén, desde el año 2019 hasta febrero de este año, tiene registro de denuncias y multas. La dueña del hogar, Aida Tripailaf, visitó a los sobrevivientes y cuando se retiraba del lugar, no aclaró por qué seguía funcionando si no tenía autorización.
4: ¿Podría decir qué fue lo que pasó con el hogar? ¿Usted es la dueña?
5: Por favor, tenga piedad de uno. No sabe todo el dolor que tengo. Por favor.
6: Tenía permiso usted, ¿no?
5: Pero no importa lo que importe en eso, lo importa la vida.
3: Los cuerpos de las 16 víctimas fueron remitidos al Servicio Médico Legal de Temuco, donde se realizarán pruebas de ADN para su identificación y posterior entrega a sus familiares. En la Araucanía, Biobío, La Radio.
0: 10 personas fueron detenidas por microtráfico de drogas en la comuna de La Pintana. El avalúo de la droga incautada supera los 21 millones de pesos. Los detalles con Jorge Villegas.
7: Detectives de la Brigada de Investigación Criminal de la Policía de Investigaciones concretaron la detención de 7 hombres y 3 mujeres, quienes estarían presuntamente vinculados a una red de microtráfico de drogas que operaba principalmente en la población El Castillo de la comuna de La Pintana. El procedimiento se llevó a cabo tras la ejecución de 6 órdenes de entrega y registro en domicilios relacionados con la banda, los que eran utilizados como puntos de acopio y ventas de diversas sustancias ilícitas, entre ellas cocaína base, clorhidrato de cocaína y marihuana. El subprefecto Fernando Hernández, jefe de la Brigada de Investigación Criminal de La Pintana, entregó mayores detalles sobre el procedimiento.
8: Se coordinó con la Fiscalía Regional Metropolitana Sur y se procedió con la orden de entrada y registros a 6 inmuebles, que eran utilizados como acopio y venta de droga, cuyo resultado terminó con la detención de 10 personas, todos chilenos mayores de edad, incautándose 1.8 gramos de droga, entre ellas cannabis, cocaína base y clorhidrato de cocaína.
7: Además, el procedimiento permitió la incautación de 5 teléfonos, 4 balanzas digitales, una pistola de aire comprimido, una funda de chaleco balístico y 886.300 pesos en dinero en efectivo.
0: En noticias internacionales, el Tribunal Contencioso Electoral de Ecuador, TCE, ratificó este sábado con 5 votos a favor que la opositora Luisa González, ex candidata presidencial de Revolución Ciudadana, no podrá presentarse a las elecciones locales del próximo mes de noviembre, auspiciada por el partido indígena Pachakutik. Durante el pleno, el TCE rechazó el último recurso presentado por González, de manera de que se mantiene la resolución emitida por la Junta Electoral de Manabí el pasado 21 de agosto, que también fue respaldada por el Consejo Nacional Electoral. La resolución que determinó que no podía presentarse a las elecciones se basó en que la correísta, por el expresidente Rafael Correa, incumplía algunos requisitos que exige Pachacutic, brazo político del movimiento indígena, para apuntarse en sus listas, como haber sido una integrante activa por lo menos 2 años antes de la definición de las candidaturas. Tras la decisión, González escribió

0: En su cuenta de X, que el presidente Daniel Noboa sabe que el pueblo ecuatoriano y manabita lo rechaza en su gran mayoría y que solo con fraude pueden ganarle en las urnas. Querido país, damos por vencidos, no es una opción. Seguiré junto a ustedes con fe y esperanza de días mejores. Ustedes lo valen todo, continúo. La también expresidenta de la Revolución Ciudadana y liderada por el expresidente Correa se postuló por Pachacutic a la prefectura de Manabí para las elecciones del 29 de noviembre ante la imposibilidad de hacerlo por su partido, que fue suspendido en marzo por un juez electoral. El pedido de suspensión lo hizo la fiscalía, que investiga por delincuencia organizada a González, a Correa y otros miembros de la Revolución Ciudadana, pues presume que ingresaban dinero ilícito en efectivo desde Venezuela para financiar la campaña presidencial de 2023. Desde esa suspensión, los dirigentes de la RC han denunciado una supuesta maniobra del gobierno para evitar que sus candidatos puedan estar en la papeleta de noviembre. 1:05 a.m. a esta hora Santiago registra 8,2 grados de temperatura con cielo despejado en nuestra capital. La humedad alcanza al 74%. Revisamos a esta hora el tiempo para la ciudad de Puerto Montt, que hasta ahora registra 1 grado bajo cero con cielo despejado y una humedad que alcanza al 100%.
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0: Summer, a esta hora de la madrugada, 1:07, Bad Girls, aquí en la radio.

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1: Bien, pues ya es la 1:11 de la madrugada. Nos escuchan por las 43 estaciones. Nos ven a través de las pantallas de BioBio TV. Estamos completamente en vivo y en directo. 1:11 en todo el país. Bueno, les prometí que vamos a hablar de un tema muy, muy interesante en estos minutos. Porque durante décadas las fuentes de soda, los restaurantes tradicionales, los bares que usted puede ver quizás cerca de su barrio, en una esquina, que son parte, digamos, del paisaje cotidiano, tradicional de nuestro país, fueron un lugar que es más allá del tema de comer, son lugares más allá para poder comer, tomar, para compartir, digamos. Espacios donde Santiago conversa, celebra, discute y también ha construido parte de su identidad, ¿eh? Pero resulta que muchos de estos lugares han ido desapareciendo. El reciente cierre del restaurante 18, ¿usted se acuerda de ese restaurante ahí que se ubicó por muchos años en la esquina de 18 con la Alameda y que años después se tuvo que cambiar a un lugar un poquito, un par de cuadras nomás, ¿eh? Prácticamente, un par de pasos nomás. Bueno, cerró y también eso significa que cada vez que muera un negocio de fuente de soda en Santiago, tradicional, se vuelve a abrir una pregunta. ¿Estamos perdiendo una parte de nuestra memoria urbana? Bueno, para poder conversar de este fenómeno, está con nosotros Haroldo Salas, periodista y creador de Los Bares Son Patrimonio. Yo sé que más de alguno tiene en su cuenta de Instagram esta interesante aventura por los bares de nuestro país y lo ha llevado a un viaje en la nostalgia, porque hay bares que todavía sobreviven con el tiempo. Una iniciativa que desde hace años registra y rescata la historia de estos espacios que tienen mucho, mucho que hablar. Y agradecemos a Haroldo que nos haya acompañado acá en el trasnoche de la radio y le damos la más cordial de bienvenida. Haroldo, ¿cómo estás? Bienvenido acá a Bio Bio y al trasnoche. ¿Cómo estás?
2: No, bien, todo bien, pues muchas gracias por la invitación. Feliz de estar acá.
1: Encantado de recibirte y también de hablar de este tema que ha sido bastante interesante, que ha llamado la atención y que ha generado inquietud en la ciudadanía, porque de alguna u otra manera los bares son más allá de un espacio para beber algo, para poder comer algo. Aquí se construyen historias, aquí se construye una identidad de un barrio, se construyen muchas cosas, comienzan amistades. Hay una esencia que de alguna u otra manera quizás, bueno, te la voy a preguntar más adelante si se está perdiendo o no, pero vamos a partir por el proyecto más que nada. ¿Cómo nace Los Bares Son Patrimonio? ¿En qué momento tú te das cuenta de que estos lugares estaban empezando a desaparecer y que había que registrarlos?
2: Mira, es una experiencia que tiene varias miradas. Yo siempre lo reitero, los que hemos tenido la posibilidad de conocer otras ciudades del mundo, vivir en otras partes, también vamos aprendiendo cómo esos lugares le van dando sentido quizás a espacios que nosotros no les damos el sentido como tal. Y esta experiencia nace también de la inspiración de estar en ciudades donde me empecé a dar cuenta que los bares tenían un sentido de pertenencia muy importante para las personas y que estaban mucho más

0: allá de la lógica de la, del consumo, más allá de consumir, más allá de comer, de tomar.
1: Claro.
0: Y claro, ya una vez acá en Chile, con un grupo de amigos, le empezamos a dar vuelta al valor que tenían estos espacios, sobre todo aquellos, como tú decías, que estaban desapareciendo, que se iban perdiendo un poco como en el registro.
1: Claro.
0: Y ahí, ya hace más de 11 años, casi 12, surge la idea a través de mi Instagram personal de subir un par de fotos, donde muchos amigos y amigas me empezaron a preguntar qué lugares eran, que en verdad parecían un patrimonio, y ahí surge la idea de crear cómo darle forma al proyecto.
1: Y en ese momento, cuando tú empiezas a abrir esta cuenta de Instagram, ¿qué viste en esos momentos o en esos primeros recorridos por los bares, por las fuentes de soda, que quizás la mayoría de las personas no estaba viendo? Porque muchos bares, muchas fuentes de soda pasan desapercibidos en la mayoría de la gente.
0: Yo creo que eso es muy importante, lo último que dijiste. Me di cuenta que muchas personas invisibilizaban otros espacios, no se dan cuenta que estaban o no recordaban que todavía existían. Entonces mucha gente decía, hoy no puedo creer que todavía existe este lugar. Sí, he pasado tantas veces por ahí y nunca he entrado. Entonces también era una invitación a que si viene un ejercicio de nostalgia, también un ejercicio de actualización, porque también nosotros creemos que las nuevas generaciones le pueden seguir dando vida a estos lugares. Entonces ahí empezó a crecer un poco esta iniciativa, donde nos dimos cuenta que mucha gente recordaba historias con sus papás, con su abuelo, con amigos, claro, también. En la memoria emotiva, colectiva, estaba así, me acuerdo de este lugar, nunca he entrado, me gustaría ir. Entonces, creo que ahí empezó a generar una comunidad muy bonita, que tiene, digamos, siempre una mirada súper positiva a lo que nosotros hacemos, por lo que también creemos que somos un proyecto donde lo hacen las personas. No nos gusta tener esta individualización, porque siempre hemos creído que lo más importante son los bares, y los bares tienen que hablar por sí solos. Claro. Los dueños, las dueñas, los parroquianos, las parroquianas, ellos son los que construyen el bar, más que uno ponerse a hablar sobre el lugar.
1: Claro, porque muchas veces cuando hablamos de patrimonio, pensamos en los edificios históricos, en los monumentos, y eso lo vemos muy bien en el Día de los Patrimonios, por ejemplo. ¿Por qué un bar, una fuente de soda o una picada también pueden ser considerados patrimonio?
0: Porque tiene un valor inmaterial que quizás otros espacios no tienen. Los bares son lugares donde confluye mucha gente, y lo bonito que tiene es que representa un espíritu muy republicano, muy democrático. Un bar pueden ir personas de distintas miradas políticas, religiosas, futbolísticas, sí, de género. O sea, un bar es un espacio muy abierto, donde claro, uno entra a un bar y en el fondo son todos iguales. Y muchos dueños y dueñas de estos lugares más tradicionales y antiguos también nos han hecho ver eso. Son lugares de mucha cordialidad, son lugares donde se discute. Es como la historia de Chile en paralelo. Claro. Siempre lo hemos mirado también de esa manera. Hay una historia oficial que está en los libros, que existe, pero también está este relato de gente que tiene cosas que decir respecto a cosas que han pasado y son importantes. O sea, no olvidemos que en bares en Chile y en el mundo también surgen clubes deportivos. Claro. Asociaciones políticas, en fin, o sea, hay gente que se casa, tenemos ejemplos de gente que se ha casado en bares, o sea, se celebran en un espacio muy de ritual, y un espacio que tiene un tejido social muy interesante, sobre todo también los bares de barrio. No solamente los más famosos que están en los ejes de Alameda, Providencia, sino que también los bares que están en los barrios son lugares donde converge también la cotidianidad y mucha generación y mucha gente. Yo creo que ese es el valor que tienen los bares para nosotros.
1: Claro, y bueno, yo me imagino que todos esos elementos hacen de que el lugar sea más que un simple negocio, o sea, me imagino, claro, más allá obviamente de la comida, de los trabajadores, de los clientes, que son la historia en el fondo, es todo lo que es un país que se construye a través de estos recintos. ¿Y cuánto patrimonio crees tú? ¿Cuánto patrimonio desaparece cuando cierra un local de décadas? Hablamos de bares incluso hasta centenarios, bares de hasta 50, 60, 70 años que lamentablemente hechos, y lo habíamos comentado por interno, como el estallido social o la pandemia, sobre todo la pandemia, terminaron por desaparecer.
0: Sí. Se pierde harto, porque de alguna u otra manera son lugares que no van a volver. Y eso es quizás lo que más nos complica, en el sentido de cómo se va perdiendo parte de una manera de entender un país. Somos un país que, si bien nos sentimos muy contentos y no sé si conformes, pero con el desarrollo que ha tenido el último año, también, y esto a título muy personal, siento que es un país que rápidamente pierde esta memoria. O sea, yo me pregunto cuánta gente podrá decir que puede pasar por el colegio donde estudió cuando chico, puede haber un edificio, la casa donde vivió en su primera infancia, es muy probable que ya no esté. sobre todo en Santiago. Entonces, cuando se pierde un lugar como

0: se pierde en historia, se pierde también esta posibilidad de vincularse quizás de otra manera. Estamos muy acostumbrados, bien acostumbrados, mal acostumbrados, dependiendo del punto de vista que uno quiera situarse, a esta cosa de efectividad, de rapidez. Y estos lugares tienden a tener un cambio un poco más lento, más a mirar, a conversar desde una óptica un poco más profunda, más tranquila, una reflexión distinta. Son lugares donde claramente no está esta necesidad de que me tienen que atender bien, de que todo tiene que funcionar perfecto, de que la comida tiene que ser maravillosa. No, tiene que ver con otra lógica. Claro. Y eso yo creo que también se va perdiendo.
1: Bueno, hace pocos días, y lo habíamos dado al comienzo de esta conversación, Haroldo, bueno, cerró el restaurante 18. Ahí en pleno centro de Santiago. ¿Qué representa para ti la desaparición de un lugar como este?
0: El restaurante 18, cuando estaba ubicado en su lugar más conocido, que era en la calle 18 con Alameda, representaba un poco a una generación que tuvo la fortuna, digo yo a esta altura, de poder salir de noche. En el centro de Santiago, algo que nosotros también hacemos, no, como proyecto nosotros vamos mucho al centro de Santiago, entendemos que hoy día no cierra tan tarde, pero este lugar representaba esta especie de previa o post salida nocturna.
1: Salida nocturna, claro.
0: Entonces eran estos lugares donde tú veías a las 2, 3 de la mañana y te podías comer un sándwich, te podías tomar un chop o te podías tomar un café también. Claro. O la previa, tomarse un chop antes, una bebida, conversar y después irte, no sé, a una disco, a algún lugar donde uno quisiera estar. Y son espacios que también le dan vida a la principal arteria de Santiago, que también uno siente que está como media apagada de cuando en cuando. Entonces estos lugares, para nosotros estos espacios son espacios también seguros. Claro. Un bar abierto hasta tarde es un lugar que va a dar seguridad, porque va a tener vida, va a tener gente, que es distinto a que esté apagado, que sea una zona oscura donde no habita nadie. Claramente eso llama mucho más a la inseguridad.
1: Sí, porque bueno, no sé si llamarlo, si estamos frente a una crisis de lo que son las fuentes de sodas tradicionales, los bares, o estamos, según tú, frente a una transformación del modelo.
0: Mira, bien interesante, yo creo que es una de las reflexiones más potentes que últimamente se están dando. Es un fenómeno que no pasa solamente en Chile. O sea, tenemos un ejemplo muy cercano que Argentina, Buenos Aires, que es una ciudad conocida por su trasnoche.
1: Totalmente.
0: También está sufriendo esta idea de que ya no están esta cantidad interminable de lugares 24 horas como si eran décadas pasadas.
1: Claro.
0: O sea, ellos también están en una reflexión de decir, oye, tenemos una ciudad que la ciudad que no duerme.
1: Sí.
0: Y hoy día parece que sí está entrando a dormir un poquito. Y está el tema también de cómo nosotros entendemos estos espacios y cómo les damos la posibilidad de que se desarrolle y que atraigan también a nuevas generaciones. Hay una discusión que se está dando, para mí, una muy buena discusión, de qué es por todo el tema de las patentes, en cuáles lugares se puede bailar, si hay música, no, pero no se puede bailar, qué patentes le otorgamos, qué facilidades damos también para que haya un desarrollo artístico, también para que las nuevas generaciones se entusiasmen. Entonces, yo creo que ese es un gran tema respecto de una mirada que es súper interesante y que tiene que ver con la economía nocturna. La economía nocturna hay que mirarla con buenos ojos porque es un atractivo muy potente para el turismo y es una economía que genera una gran cantidad de puestos de trabajo, genera una gran movilidad, genera seguridad. Y eso yo creo que tenemos que empezar a mirarlo con buenos ojos y no con esta idea de que la noche es algo terrible, que hay que encerrarse, que no hay que salir y todo el cuento. Entonces sí. Yo creo que por ahí va un poco el rollo.
1: Bueno, además de eso, tú comentabas, por ejemplo, el tema ya, la misma amenaza que hoy día la gente tiene respecto a este temor que hay en la noche, en el fondo, porque hay un temor de la noche. Sí. Y bueno, y aquí también quiero hacer un mea culpa también como parte de los medios en que nosotros trabajamos, como Biobío y otros medios de comunicación. Se ha alimentado mucho la influencia de que la noche todo es trágico, todo es terrible, de que por poco uno sale de la casa, y te van a matar, no sé. Pero cosa que no es así realmente, ¿no? Y no es así, y uno hace el ejercicio también de salir en la noche. Por ejemplo, de llegar acá a la radio, desde mi casa en el centro hasta los estudios de la radio, vemos que no es tan peligrosa la noche como uno piensa. Lamentablemente, de que ocurran situaciones, por supuesto, no hay que tapar el sol con un dedo en ese sentido. Pero además de eso, ¿cuál crees tú que son las principales amenazas que enfrentan hoy los locales? Bueno, además, hablábamos de los costos, ¿cierto? El costo del arriendo de los locales, sí. Los cambios de hábitos, la seguridad. La falta de relevo generacional, que eso también es, o sea, gente familias que han, que gracias a su negocio familiar hoy día son profesionales, pero que lamentablemente no han continuado con el negocio. ¿Cuál crees tú que hay otras amenazas que hay por medio que enfrentan estos locales?
0: Yo creo que resumiste bien como las mayores.

0: amenazas que existen. El tema de la seguridad es un tema importante, pero uno tiene que pensar también en cosas que quizás antes no estaban. Uh-huh. Uno tiende mucho a añorar el pasado y no, digamos, valorar cosas que... Hoy día tenemos, no sé si se puede decir la marca, tenemos Uber, tenemos Cabify, tenemos...
1: Claro,
0: que muchas generaciones antes no tuvieron. O sea, tenías que estar en un paradero de micro a las 5 de la mañana y la micro era lo único que podías tomar, los taxis eran muy baratos. Sí. Entonces, hoy día en un celular puedes estar dentro de un local y te puedes buscar en la puerta. Entonces, esas cosas también uno tiene que valorarlas de alguna otra manera. Hay una mayor seguridad también porque es un foco que se ha puesto muy potentemente. Yo no veo que hoy día hay guardias municipales, cosa que hace décadas atrás no estaban. Entonces, también son cosas que uno tiene que decir ya. Hay que tener los resguardos de siempre. Nosotros abogamos mucho también por el consumo responsable, o sea, no salir en muy mal estado de los lugares, porque claramente puede ser víctima de algún atraco, de algún asalto de manera mucho más fácil que con tus sentidos de mejor manera. Ese es un problema importante, el tema del relevo generacional, el tema de la presión inmobiliaria muchas veces también, el tema de las patentes. Muchos dueños de estos locales más antiguos no cumplen requisitos que son bien particulares, porque también uno entiende que son lugares hace 50, 70 años atrás, no tienen los mismos accesos que se pide hoy día por ley. Claro. Entonces, me ha tocado ver en locales que hay dueños y dueñas que me dicen es que me piden hacer un cambio, que si yo hago este cambio en el local se cae, porque es una construcción del año 1950 y tanto, por ejemplo.
1: Claro.
0: Los accesos también, y un sinfín de temas más que yo siento que tienen que regularse bien, pero ahí yo creo que la autoridad tiene que tratar de buscar un punto de equilibrio, de tratar de cuidar estos espacios. Y los cambios de hábitos, yo creo que eso, la pandemia fue muy, muy decidora en el que mucha gente cambiara los hábitos que tenía respecto a salir, respecto al consumo. Hoy día se valora quizás mucho más un delivery en la casa. Entonces, la invitación también es a la gente a salir un poco, a sociabilizar, a conectarse nuevamente. Y eso también es lo que nosotros abogamos en el proyecto.
1: ¿Crees tú que Santiago, Haroldo, ha perdido parte de su identidad al reemplazar algunos de estos locales por otros formatos gastronómicos más modernos, crees tú?
0: Sí, inevitablemente se va perdiendo. Nosotros no tenemos ningún problema con que aparezcan nuevos formatos. O sea, lo pongo en simple. O sea, entre que se ponga, no sé, un mall de cualquier cosa versus un bar de distintas franquicias y todo, siempre me preferís que se coloque un bar. El tema es cuando se reemplazan estos espacios tradicionales. Yo creo que ese es el tema, porque si se abre una cervecería o otro local en un espacio nuevo, conviven los dos perfectamente, pero cuando se reemplazan es cuando ese lugar histórico nunca más va a volver a aparecer, porque la franquicia tarde o temprano se va a ir. Entonces, después, cuando se desocupe el lugar, ¿qué va a hacer? Si eso ya no va a volver a ser el bar histórico que fue en su momento. Entonces, sí, hay que tener cuidado un poco con eso. Las cosas pueden convivir perfectamente unas con otras, pero cuando se reemplazan es cuando se va perdiendo un poco de identidad. Y ahí la cosa es como que un poco más compleja.
1: Sí, por supuesto. Oye, también tenemos también la opinión y los recuerdos de nuestros auditores que nos están escribiendo a través del WhatsApp. Por ejemplo, acá Vladimir, que nos escribe, bueno, él trabaja como guardia en el barrio El Golf, pero vive en Loprado, y dice que en su comuna desapareció el mítico bar-restaurante El Colo Colo, la mejor fábrica de curado. Hoy, con nostalgia, es un mini supermercado. Después de la cancha, ¿quién no pasó El Colo Colo a un buen plato de poroto con un jarro de tintorio? Un punto de encuentro.
0: Sí,
1: eso,
0: un ritual. Después del fútbol pasaban allá.
1: Claro, y por acá tengo a Luis Eduardo Garrido. Dice, qué buen tema. Recuerdo el bar 777, mítico bar ahí de la grandes recuerdos y lindos recuerdos. Qué lástima que ya no existe. Saludos, Luis. Y por acá tengo a Oscar, vamos a dar la opinión de todos nuestros auditores. Dentro del bar, dice, claro, dentro del bar hay seguridad, dice, pero hoy apenas se oscurece, no lo entendí muy bien, pero en el fondo que empiezan a trabajar los delincuentes, digamos, como lo dice aquí. La seguridad hoy es cero, dice, no en tu casa, en la casa dice que está más seguro y hay que sumarle boliche sin ninguna autorización, eso también es otro tema muy importante, ni siquiera con normas de sanidad, carros que aparecen por todos lados, o sea, apenas, mejor dicho, que según lo que he tratado de entender, de que también entra el tema, por ejemplo, de algunos locales que son clandestinos, que no hay autorización alguna, y que, bueno, no hay que confundir lo que pasa con el tema de los bares. Y eso guarda mucha relación con el tema de las patentes, lo que tú señalabas. O sea, sí, es mucho más complicado conseguir una patente de alcoholes, y hay gente que, lamentablemente, se aventura con hacer algo clandestino o tiene un negocio aparte y, digamos, empieza a extender su rubro a la mala, podemos llamarlo así.
0: No, y ahí hay un punto bien importante que no deja de ser. Dentro de un bar, el bar es un lugar seguro.

0: desarrollarse sin tantos problemas, que también son problemas anexos que se van creando, o sea, clandestino, comida afuera que no está establecida, también van a desmerar un poco estos locales que en el fondo luchan por estar bien establecidos y generar todas las condiciones necesarias para funcionar bien.
1: Por supuesto, y locales que son legales en el fondo. Bueno, yo creo que muchos van a estar de acuerdo de que deberían darle muchas más facilidades para que sigan operando y que no se pierdan con el tiempo. Estamos revisando por acá el Instagram que de los bares un patrimonio y bueno, no quiero dejar ausente uno de los clásicos de nuestra capital, que es La Piojera, ¿eh? Un bar que tiene muchas historias, que bueno, se ha transformado en el favorito quizás de muchos turistas y también nos lleva a otro concepto que se ha oído mucho durante este tiempo, la gentrificación, porque también hay muchos bares tradicionales, sí, o restaurantes tradicionales que se han gentrificado, pero hay que primero, según tú, la gente que no sabe qué es lo que es una gentrificación, qué es lo que es básicamente y por qué pasa esto y qué pasa, por ejemplo, con el tema de los precios de los bares cuando se gentrifican o los mismos restaurantes.
0: Claro, el fenómeno de la gentrificación es bien particular y es como que es extendible no solamente a los bares, sino a los barrios. Y a otras prácticas también. Claro. Son cuando se empiezan a encarecer lugares que en algún momento estaban medio olvidados en el tiempo, vuelven a ponerse de moda. Y obviamente esa llamada a que empiece a circular más gente, a que empiecen a ir más personas, los va encareciendo, se van transformando en lugares también que son muy apetecidos por cierta franquicia, por cierto interés inmobiliario,
1: claro.
0: Va desapareciendo también el caso de los barrios, la gente que tradicionalmente vive en esos barrios no puede empezar a pagar esos arriendos que van subiendo.
1: Exacto.
0: Entonces es un tema bien complejo la gentrificación. Y en el caso de los bares, eso para nosotros es un tema súper... nos genera una contradicción porque en el fondo uno dice ya, quiere que el lugar se mantenga tal cual como está, con la misma cantidad de clientes, pero también eso muchas veces los condena a morir.
1: Claro.
0: También cuando pasa que empieza a ir mucha gente, se empieza a poner de moda, empiezan a subir los precios, la gente dice, ya no era como antes, se perdió como la tradición.
1: Por ejemplo.
0: Claro, entonces como que, ¿qué hacemos con eso?
1: Claro, exactamente.
0: ¿Dónde encontramos el punto? Y eso también es un tema como, nosotros siempre lo dejamos como al gusto del consumidor en este caso.
1: Claro.
0: Bueno, como a las mismas personas.
1: Aquí el concepto es el proceso de transformación de un barrio popular o deteriorado en una zona adinerada, la gentrificación, claro, o sea, puede ser que, por ejemplo, no sé, cualquier bar que estamos viendo por acá, por ejemplo, este de San Bernardo, que es el restaurante Arturia, se puede gentrificar.
0: De alguna otra manera le puede llegar a pasar.
1: Claro, claro. Mira, acá tengo otro mensaje de nuestros auditores. Nancy nos escribe por acá desde Concepción, porque este también llevemos también el caso a regiones. Por ejemplo, lamentablemente nos dice Nancy, en Concepción desaparecieron. Los podemos encontrar en algunos hoteles. Actualmente sobrevive el bar del Centro Español. Ahí hay un caso ejemplar. Concepción, donde sí, han desaparecido rápidamente, no solamente los bares, sino que muchos negocios de la capital del Biobío.
0: Sí, sí. No, claramente. Ese también es un fenómeno interesante, los bares y los hoteles.
1: Sí.
0: Los bares y los hoteles como que conservan un poco esta lógica de cómo eran bares años atrás, como era un poco la bohemia. En el caso de Santiago, o sea, muchos bares de hoteles. Había un bar maravilloso que era el bar del Hotel City, que estaba ahí, claro, en el centro. Un lugar precioso.
1: Ahí cerca, por la Plaza de Armas.
0: Por la Plaza de Armas.
1: Sí, en calle... Ay, se me olvidó el nombre. Esto es... No, compañía.
0: Compañía.
1: Compañía.
0: Exacto.
1: Sí, compañía.
0: Está el bar Don Rodrigo todavía.
1: Rodrigo.
0: El piano bar, tremendo, que está en el lado del Floresta.
1: Tremendo bar. Y lo bueno es que esos lugares son como para gente que, digamos, no necesariamente debe ir acompañada, ir a beber algo. Exacto. Gente que con confianza puede ir a beber solo, en la barra, conversar con el barman. Esas cosas como que uno... Casi es como uno hace un ejercicio de exploración acá en el, sí, centro de Santiago o en la capital para poder buscar lugares que tengan esa identidad y que, bueno, con el tiempo están desapareciendo.
0: Sí, no, y en regiones también. Nosotros conocemos algunos bares en regiones, también la gente que se acerca al proyecto siempre ha sido muy generosa porque nos envía como reportes, nos envían datos también de bares de región y siempre lo agradecemos mucho porque no tenemos la capacidad de viajar tanto tampoco. Así que, no, invitados a todos que cuando encuentren lugares en su región, en sus comunas, siempre nosotros somos muy dados a subir también y a visibilizar estos espacios, porque, claro, también un poco lo que nos hemos puesto como un poco poco como mandato, tratar de visibilizar la mayor cantidad de lugares posible.
1: Bueno, y otro auditor, Lorenzo de Calama, recuerda también los que llamábamos en su momento los antros universitarios, dice. Sí. Los antros de la calle el 18. ¿Y cuánto nos echaban de menos, dice, por acá en los institutos de aquí cerca? Lo sé cuando estudié en el Duoc de Alonso Valle. No olvidar el emblemático Entre Latas tocando Rammstein en el Burlitzer, ¿ve? Los antros, los llamados, o los mal llamados antros universitarios, han desaparecido varios.

0: Sí, también.
1: Yo vivo, por ejemplo, en el barrio universitario y ya no se encuentra la misma cantidad de lugares para universitarios, que eran, no eran bares, sino que eran llamados antros porque no eran, digamos, elegantes, eran realmente muy improvisados, pero se iba a tomar cerveza en el fondo.
0: Claro, en el fondo eran lugares que lo habilitaban un par de sillas plásticas, cervezas de litro,
1: Claro.
0: porque se entiende que ahí se vende a bajo costo, se vende volumen, y uno cuando es universitario está pensando en buscar un espacio para compartir más
1: Tal
0: que
1: cual.
0: buscar algo como gourmet o algo que satisfaga un paladar muy exigente. No, el Entrelata es mítico, o sea, de uno de los más míticos que
1: Claro.
0: de la generación 90-2000 en el centro de Santiago. Había uno que estaba ahí en exposición, había otro que estaba, claro, en la Alameda, que quizá era el más llamativo.
1: Exactamente. Y también se han ido perdiendo también con el paso del tiempo, producto también de los mismos cambios de hábitos de los jóvenes de ahora que están en los institutos, en las universidades, bueno, en todo lo que es el sector de Barrio República, en el fondo. Por acá, bueno, y a propósito, tú me diste, bueno, una mirada relacionada al proyecto mismo que el de los bares son partidos, porque ustedes han hecho diversas alianzas con el gobierno de Santiago, han hecho rutas patrimoniales también en el Día de los Patrimonios, con muchísimo éxito. Hay gente que se inscribe y van a hacer tours por los bares, ¿o no?
0: Sí, hacemos eso. Invitamos a un grupo de personas que se inscriban, siempre lo estamos informando por las redes sociales del proyecto, a veces con el patrocinio de municipalidades, del gobierno regional, a veces también lo hacemos nosotros mismos, lo autogestionamos, cobramos un valor para que la gente consuma, los llevamos a ciertos espacios. Y esa dinámica es muy bonita porque la mayoría de las veces nos pasa que es gente más joven y que nos dicen que nunca habían ido a un lugar, que no sabían que existía ese lugar. Entonces eso es bueno porque es como un descubrimiento, decir, mira, está la opción también de cuando salimos por acá, ir también a este espacio que no lo conocíamos. Mucha gente vuelve, los dueños nos dicen, esas personas que vinieron hace un tiempo atrás con ustedes en la ruta, volvieron nuevamente, van contagiando también, y la única manera de conocer estos lugares es yendo,
1: Es
0: porque en
1: yendo,
0: el fondo no
1: claro.
0: se puede hacer una impresión de algo equivocada muchas veces, hay que ir a los lugares. Ya uno sacará la conclusión de si te gustó o no te gustó, pero ahí es cuando realmente toma el valor nosotros, para nosotros el proyecto, cuando logramos acercar a mucha gente también a estos espacios y se produce algo bien bonito porque también se produce una comunión con los parroquianos que están ahí. Nosotros siempre les decimos que hay que ir con el debido respeto, sobre todo a los lugares que son más silenciosos, que son más tradicionales, también entrar como un poco en la dinámica de ellos más que imponer las nuestras, que
1: Claro.
0: tenemos otras dinámicas también, somos más acelerados, nos gusta un poco más la bulla, entonces ahí también tiene que haber una buena convivencia generacional.
1: Sí, de todas maneras. Y bueno, a propósito, me preguntan, ¿con cuánta frecuencia se hacen estos tours? Porque, bueno, la última vez fue en el Día de los Patrimonios,
0: Sí.
1: ¿cierto? ¿Cuántas veces al año se hacen estos tours, Haroldo, para la gente que está ahí
0: Mira,
1: interesada?
0: va a depender de varias cosas. Nosotros empezamos hace poco a autogestionar rutas. Hicimos hace un mes aproximadamente una por el barrio Franklin.
1: ¿Ya?
0: Tenemos en mente hacer ahora posiblemente una por el barrio Brasil. Estamos empezando a trabajar con la Municipalidad de Estación Central, donde también vamos a hacer rutas patrimoniales en varios lugares de Estación Central, que es una comuna que tiene un alto valor patrimonial, tiene una
1: Sí.
0: gran cantidad de locales todavía.
1: Ahí tenemos un ejemplo por la pantalla de
0: Claro,
1: BioBio TV.
0: ahí
1: ¿Ah?
0: está, sí, ahí con Felipe Muñoz, vamos, que siempre ha tenido mucha cercanía con el
1: El alcalde de
0: proyecto.
1: Estación
0: Sí,
1: Central.
0: porque también entiende que hay un valor
1: Claro.
0: importante, una comuna que tiene que rescatar algo que es muy valioso, que es el patrimonio inmaterial y material también que tienen.
1: Claro. ¿Ahí dónde se encuentran?
0: Ahí estamos en El Hoyejo, ese es el local que armaron los meseros, administrador y cocineros clásicos del restaurante El Hoyo,
1: El hoyo, ah,
0: que se
1: sí.
0: fue aquí a Barrio Italia. Ellos arrendaron y ocuparon en un local que era el local Villarrica, que queda en
1: Ya.
0: Buzos Jóvenes, en Estación Central, y ellos lo empezaron a dar vía con la comida tradicional del Hoyo y mantuvieron dos cosas del anterior Villarrica, mantuvieron el clery de chirimoya y
1: ¿Ya?
0: mantuvieron el pollo al coñac.
1: Ah,
0: Entonces, está
1: buenísimo.
0: bien bonito el local, los trabajadores
1: Buenísimo.
0: clásicos atienden súper bien, un lugar muy. Ojalá también se potencie con la llegada de turistas. Ellos quisieron mantenerse en la zona, digamos, cercana a donde estaba tradicionalmente el local.
1: Claro, bueno, y aquí estamos viendo también al mismo alcalde de Estación Central probando
0: Sí.
1: la prieta del Hoyejo, que vendría siendo este local que fue armado por los mismos
0: Claro.
1: ex trabajadores del Hoyo. Ahí estábamos con la foto también junto al gobernador Claudio Orrego, probando todo lo que son los platos y mantener esta esencia tradicional del Hoyo que es, tengo entendido que es centenaria.
0: Sí, un
1: Claro.
0: local que tiene más de 100 años.
1: Claro, un
0: Y
1: local.
0: además que es un lugar que mantiene todo lo que es la tradición gastronómica, que eso también es importante, porque no estamos hablando solamente de licor, estamos hablando también de comida.
1: De
0: La
1: comida, claro.
0: gastronomía también es parte muy relevante de la identidad de lo que son los países.
1: Claro. Mira, acá tengo a Nelson, dice que en Curicó hay un restaurante.

0: Botillería La Rosita, de un barrio emblemático de la calle Carmen con San José, después de 45 años. Uy, va a cerrar sus cortinas, sí, el sábado 26 de septiembre.
1: Subimos de eso.
0: Mucha nostalgia, ya que era un punto de encuentro de amistad y camaradería. ¿Eh? Sí. Por acá, bueno, gente que recuerda, los padres, dicen acá, dicen, mis padres recordaban siempre el bar El Bosco y el Cachas Grandes, que al parecer era más fuente de soda que bar. Esto es en el centro de Santiago.
1: El Bosco, el famoso Bosco, era un lugar de muchos colegas, de muchos periodistas.
0: Sí, pues era, y día y noche.
1: Sí,
0: día y noche. Como la casa de escena.
1: También. Mira,
0: yo voy a dar una confesión, porque resulta que en una cuenta de Instagram que se llama Provincia Histórico, yo estaba, como dicen en Argentina, estaba recaliente porque recordaba el Casa de Escena con mucho cariño, porque también fue un lugar de refugio de muchos periodistas. Yo trabajaba hace 10 o 12 años atrás en el Día de la Tercera, en la edición nocturna, y muchas veces íbamos a la Casa de Escena y estaba el universo nocturno, sí, instalado en ese lugar. Me dio mucha pena cuando cerró, no solamente por el tema del estallido social, sino que por la pandemia, porque la pandemia en el fondo fue la gota que rebasó el vaso. Entonces, por lo mismo quiero preguntarte a ti, Haroldo, y bueno, para los que están hasta ahora en la sintonía, ¿qué tendría que pasar para que estos lugares puedan seguir existiendo otros 50 años? O mejor dicho, ¿qué podría pasar para que se pueda de alguna otra manera reflotar esa esencia de la noche?
1: Mira, yo creo que algo que hemos ido aprendiendo con el paso de los años, a medida que habíamos ido desarrollando el proyecto, es que las cosas tienen que tener un respaldo de alguna u otra manera. Y nosotros lo hemos encontrado en las autoridades. Y yo ahí quiero también hacer como un agradecimiento a las autoridades que han entendido que estos lugares tienen un valor. Y de distinto color, no tiene que ver con una postura partidista de algo, claro, porque es un tema político. O sea, es un tema de que las autoridades, yo creo que es súper importante que entiendan que en la medida que ellos también logran potenciar estos espacios, logran generar facilidades para que funcionen, también van a ir generando un mejor devenir. Vuelvo al ejemplo de Argentina, que lo conozco muy de cerca. Hay un proyecto que se llama Los Bares Notables, que es un sello de la legislatura porteña, que en el fondo se encarga de resguardar estos espacios, porque ellos entendieron que en los cafés y en los bares porteños había una construcción de identidad que los identificaba mucho.
0: Claro. Entonces, muchos habían instalado en San Telmo.
1: Exactamente, claro. ¿No? Y en toda la ciudad, son casi 90 bares notables que existen.
0: Bueno, el Café Tortoni es uno de los más notables de los...
1: Claro,
0: de los
1: y están en todos los barrios.
0: Claro.
1: Entonces, yo creo que iniciativas como esa para nosotros son interesantes. Cuando está el respaldo atrás de la autoridad, y eso también nos hemos dado cuenta, cuando hemos invitado a ciertos alcaldes, alcaldesas, autoridades, a que vayan a estos bares, cuando van, los dueños y las dueñas de estos locales inflan el pecho porque dicen, nunca había venido un alcalde a nuestro hogar, nunca había venido un gobernador, se sienten realmente respaldados, se sienten muy honrados de la visita de la autoridad porque el bar tiene un sentido republicano.
0: Exactamente.
1: Y eso es muy importante y nosotros nos hemos dado cuenta de que eso es fundamental, o sea, sin el apoyo de las autoridades, sin el espaldarazo de las autoridades, va a ser bien difícil que esta cuestión pueda como de alguna otra manera revocarse.
0: Bueno, y bueno, para cerrar esta conversación, porque estaba muy, muy interesante, porque hay mucha gente que nos está escribiendo y está esperando mucho a la nostalgia, por ejemplo, acá me dice, me pasa un dato, Rodrigo, dice que un saludo para la quinta de recreo Fresia, que está ubicada en la Plaza del Salto, en Recoleta, y aún van los parroquianos de antaño. Ahí hay algo que se mantiene con el tiempo, gracias.
1: Sí, tiene más de 80 años de esos locales, muy bonito.
0: Quintas de recreo, que también fueron muy frecuentes en antaño. Si tú tuvieras que elegir un solo sonido, un aroma, una imagen que represente a los bares de Santiago, ¿cuál sería?
1: Uf, qué buena pregunta. Un sonido, un aroma.
0: Un aroma, un ambiente, una imagen.
1: Yo me quedo más con una postal. Creo que el bar de Chile es una cosa muy contemplativa. Yo me quedo mucho con esa figura como esa cosa media estática, como que el tiempo se detiene. Como que siempre he tenido como esa imagen de cuando uno entra a estos lugares, yo hago mucho el civil, y ahí entiendo también el concepto parroquiano cuando uno entra a una iglesia.
0: Ah, claro.
1: Tú puedes estar en una ciudad muy caótica y entras a la iglesia, es como un silencio.
0: Sí.
1: Y es como que el tiempo se detiene un poco. Cuando uno entra a un bar de estos antiguos, también hay otra dinámica, hay otro tiempo. Hay alguien leyendo un diario, que ya casi no se ve. Uh-huh. Hay una calma. Me pasa mucho eso con la... Es como que tengo mucho esa foto con los bares antiguos.
0: Claro, y bueno, también la gente que ve los partidos de fútbol. Claro. Hay otro... Es justamente que el tiempo ahí se detiene. Bueno, y para la gente que quiere conocer un poco más de este...

0: Bueno, ya no es proyecto, sino en el fondo ya es un medio, es un lugar donde se exponen obviamente los bares, y yo lo he visto con total detención, porque eso es lo que nos pasa. Cuando uno ve los bares, un patrimonio en Instagram, uno le entra inmediatamente la ventaja: uy, este es el bar que fue mi abuelo, este fue el bar que donde mi papá jugaba, no sé, qué sé yo, al equipo de bar, y se van a tomar allá. Entonces, más allá de que pase desapercibido, uno dice, o también lo que tú también decías, uno pasa desapercibido y uno dice, uy, pero este restaurante lleva hace harto tiempo, yo no sabía que todavía existía. Entonces, genera todo ese tipo de cosas esta cuenta de Instagram. @ los bares son patrimonio.
1: Los bares son patrimonio. Y en Facebook también los bares son patrimonio, en Twitter también los bares son patrimonio, el canal de YouTube, donde vamos subiendo algunos documentales que hemos ido haciendo de algunos lugares en específico, tenemos ganas de hacer muchos más, porque eso también mantiene un poco la memoria viva de estos lugares. No voy a agradecer la invitación y agradecer también a la gente que nos sigue. Como te comentaba hace un rato, tenemos una comunidad muy bonita, muy participativa, con muy bajo nivel de hate, que hoy día en internet se da mucho esta gente que el mal comentario, la mala onda. No, fíjate que nosotros podemos decir que tenemos una súper buena recepción, porque también el tema de los bares une, pues en el fondo no es mérito de nosotros, claro. Si lo importante de la cuenta y el proyecto son los bares, son los dueños, son la gente que va a estos lugares y la gente que invitamos a que los vuelva a visitar o que los conozca por primera vez, como tú decías, apelar a la memoria, pero también apelar a que las nuevas generaciones conozcan un poco cómo era el Chile de antes. Ciertas cosas que ya hoy día uno las puede encontrar rápidamente, claro, están en estos espacios. Hay mucha sabiduría también, mucha gente que quiere ser escuchada, mucha gente que quiere contar historias, y eso creo que para nosotros es lo más bonito del proyecto.
0: Bueno, y vaya que se reflejó también a través de nuestro WhatsApp, porque mucha gente apeló a la nostalgia de locales que ya no están, locales que están cerrando o que se mantienen incluso, bueno, y esperemos de todo corazón de que el proyecto siga vigente y que los bares, por sobre todas las cosas, sigan siendo patrimonio. Y por lo mismo quería preguntarte, ¿hay alguna fecha y algo por ahí que se pueda contemplar respecto a tours patrimoniales?
1: Mira, yo creo que en octubre vamos a hacer un tour. Ya. Vamos a esperar que pase un poco septiembre, porque también en septiembre la gente está focalizada, sí, en lo que es fiestas patrias. Y el trabajo que vamos a empezar a hacer con la Municipalidad de Estación Central. Y ahí también con el gobierno de Santiago siempre estamos tratando de hacer algo. También nos apoyaron en una época. Entendemos claramente que hay otras prioridades, absolutamente. Pero ahí se puede hacer un trabajo en conjunto también para ir dando vía a lugares que tratamos constantemente de ir. Tratamos de visitarlo, no podemos ir a todos siempre. Nos hemos encariñado con muchos lugares también donde nos cobran un poco el sentimiento de por qué no vienen tan seguido como antes, porque también hemos tratado de ir abarcando la mayor cantidad de lugares. Pero por eso te digo, yo creo que lo más importante es, nosotros somos un medio, un puente para que la gente vaya. Yo creo que eso es lo más relevante. Nosotros tenemos que ser capaces de habitar estos espacios. Un llamado a las autoridades también que le den el valor que tienen. Son valores que son sumamente importantes, son espacios súper importantes para la creación de identidad y el mantener también un poco nuestras tradiciones. Por Entonces supuesto. Yo creo que ese llamado más potente, que la gente vaya y que la autoridad le dé un valor potente para que no se pierdan lugares como Casa Escena, para que no se pierdan lugares como el Restaurante 18 y muchos más que van quedando.
0: Por supuesto, y bueno, y que eso también sea no solamente en Santiago, sino que sobre todo en regiones.
1: Sí,
0: ¿no?
1: También, obvio.
0: Desde Arica a Punta Arenas, sí. Siempre hay un bar, siempre hay un lugar
1: Iquique,
0: donde...
1: Antofagasta, en el sur, claro. Valparaíso, hay una cantidad de lugares que son emblemáticos y históricos. Está La Bomba en Valdivia, que hicieron un proyecto maravilloso de rescatarlo, hacer toda una investigación para que la comunidad conozca la relevancia que tiene ese bar. O sea, hay ejemplos, hay muchos, y esa es como la idea también de articularnos para que esto se mantenga.
0: Y donde la gente se identifica mucho con estos lugares. Aarón Lozalas, de Los Bares Son Patrimonio, muchas gracias por acompañarnos acá en el Trasnoche.
1: ¿Eh? Feliz de venir.
0: Y espero que pronto nos veamos en algún tour, porque esto es muy interesante.
1: Esa es la idea.
0: Y ojalá, obviamente, la gente tome conciencia de que, aparte de tomar conciencia de que, además de los monumentos, de los edificios, los bares también forman parte de nuestro patrimonio, que, como dices bien, es un lugar muy, muy republicano, ¿eh? Ahí ocurrieron muchas cosas en nuestro país. Muchas gracias, Aroldo.
1: No, gracias a ti.
0: Las 1:49, vamos a la pausa y les dejo ahí en la pantalla de BioBio TV la cuenta @ los bares son patrimonio para que lo sigan en Instagram. Ya volvemos.
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2: Bueno, son las... Es la 1:57. Buena conversación ahí. Sostuvimos ahí junto a Haroldo Salas, periodista y creador de Los Bares Son Patrimonio. Ahí está la cuenta de Instagram para que lo puedan seguir. @ Los Bares Son Patrimonio, porque realmente es un lugar que apela mucho a la nostalgia y que no se pierdan, ¿eh? Que no se pierdan en estos puntos de encuentro, porque son parte de nuestra... historia. Muy interesante la conversación. No se olviden del Cabeza de Peso, que está en San Alfonso con Espiñeira en Santiago Centro. ¿Eh? Ahí ustedes también. Eso es lo que generó esta conversación. Mucha nostalgia, el recuerdo de muchos locales que ya no están, bueno, y que algunos que siguen vigentes, por supuesto. Muchas gracias, Nicolás, por ese mensaje. Ya, vamos a corroborar esa información que nos cuenta Kevin a esta hora. La vamos a estar averiguando. Muchas gracias. Es información meramente policial. No vamos a dar más detalles, pero ahí lo vamos a reportear, ¿no?, con nuestros propios equipos. Ah, mira, el Parrón en Providencia, que también un lugar que ya no existe a esta altura del partido, lo cuenta por acá Lorenzo desde Calama, y así muchos. El Quitapena, por supuesto, un clásico allá del sector de Cementerio, donde justamente se fundó el Club Social y Deportivo Colo Colo, pues. ¿Mm? Bueno, así, de esta manera ustedes están en estos momentos, claro, evocando la nostalgia, esa es la palabra, sí. Si desaparecen es porque todo cambia, para bien o para mal. Pura nostalgia, mejor seguir mirando hacia adelante, nos dice por acá Guillermo. Buenas noches, ¿con qué dinero?, dice por acá. La mayoría no alcanza a llegar a fin de mes, ¿eh? Bueno, también el tema de los precios es un tema que ha ocurrido con este último tiempo, ¿cierto? Sergio González de la Lavandería Mila nos está acompañando a esta hora. Saludo a Sergio González de la Lavandería Mila, que está escuchando a esta hora el trasnoche de Bio Bio, la radio. Antes de irnos a la pausa, señoras y señores, tenemos que saludar a quienes nos acompañan y hacen posible, por supuesto, este trasnoche. 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Nos vamos a la pausa y a la vuelta seguimos con ustedes, con sus mensajes y con más canciones y con más noticias aquí en el Trasnoche. No se vaya.
0: 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En Bio Bio, una nueva hora. 2:00 a.m.
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2: La Corte Suprema ratificó la sentencia de presidio perpetuo calificado contra un hombre que en diciembre de 2022 en Calbuco violó y asesinó a la mujer con quien tenía una relación sentimental, abandonando su cuerpo entre matorrales. Nos cuenta más Robinson Cárdenas desde Radio Bio Bio en Puerto Montt.
3: Se trata de Luis Barría, autor del crimen que remeció a la comuna insular el 22 de diciembre de 2022, cuando fue encontrado el cuerpo dañado de la víctima, una joven de 22 años, identificada como Lorena Cárdenas. Según lo expuesto por la Fiscalía durante el juicio oral, finalizado en junio, el sentenciado actuó con ignominia, es decir, utilizó violencia extrema contra la mujer, afectando su honor y dignidad, razón por la cual fue declarado culpable de una violación con femicidio. El jefe del Ministerio Público en Calbuco, Marcelo Maldonado, explicó la relevancia que tuvo la perspectiva de género aplicada a la tramitación de la causa penal.
4: Dejar de lado una serie de prejuicios que en ocasiones siempre existen respecto de las víctimas. Sobre todo, por ejemplo, en este caso, cuando teníamos una víctima que tenía una pareja distinta que aquella que finalmente termina siendo condenada.
3: Si bien Luis Barría tenía irreprochable conducta hasta este hecho, el Tribunal Oral en lo Penal de Puerto Montt compensó, calificando como agravante atacar a la afectada en un sitio eriazo y en solitario. 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
2: Este sábado se realizó en el séptimo juzgado de garantía de Santiago la audiencia de formalización de 4 imputados vinculados a la red de secuestros extorsivos que hoy mantiene en prisión preventiva al exfiscal Vinko Fodic. Los detalles con Geraldine Díaz.
5: Este sábado se desarrolló en el séptimo juzgado de garantía de Santiago la audiencia de formalización de 4 imputados vinculados a la investigación por secuestros extorsivos. La defensa rechazó la imputación por asociación ilícita y secuestro, argumentando que sus representados no constituyen un peligro para la investigación o ciudadanía. Solicitaron medidas cautelares alternativas como arresto domiciliario. Tras un receso, el juez Miguel Ángel Orellana resolvió continuar con la sesión hoy domingo a las 9 de la mañana para dar el veredicto de las medidas cautelares. Por su parte, el exfiscal del Ministerio Público, Andrés Cruz, valoró el trabajo del Departamento Quinto de la PDI y de la Fiscalía Supraterritorial en esta investigación.
6: Un éxito para el Departamento Quinto, que pudo descubrir la configuración de un hecho punible en el seno de la propia Policía de Investigaciones. No cabe la menor duda que terminará con un juicio oral o con un procedimiento abreviado con penas bastante elevadas.
5: Los imputados forman parte de la investigación que indaga una red dedicada a secuestros extorsivos, la cual operaba simulando procedimientos policiales en un inmueble acondicionado como cuartel de la PDI. En total, la investigación mantiene a 10 personas detenidas, de las cuales 3 serán formalizadas el próximo martes.
2: Y en noticias del mundo, las autoridades de Indonesia informaron este domingo que durante la madrugada perdieron el contacto con un barco de pasajeros que trasladaba a 240 personas en una ruta por el mar de Java y que se encontraba al sur de la isla de Borneo. En un comunicado, la Agencia Nacional para Búsqueda y Rescate, Basarnas, señaló que el ferry Virgo Transport 8, que realizaba la ruta entre las ciudades de Surabaya, en la isla de Java, y Banjar Samin, en el sur de Borneo, o Banjar Masin, dejó de transmitir su posición alrededor de la 1 de la madrugada, hora local, 17 horas, tiempo universal del sábado. Conforme al informe preliminar de la agencia de rescate, durante el último contacto, la tripulación dijo que la embarcación se encontraba en medio de condiciones meteorológicas

0: adversas, y sus últimas coordenadas sitúan al navío a unas 80 millas náuticas al suroeste de la población de Barsir Banjarmasin, en el sur de Borneo. Según el registro de embarque, 240 personas se encontraban a bordo, apunta a Basarnas, que movilizó varias naves para el operativo de búsqueda y rescate. Los accidentes marítimos son comunes en Indonesia debido a infraestructuras precarias, la sobrecarga de pasajeros y mercancías, el cumplimiento laxo de las normas de seguridad y las inclemencias meteorológicas. El barco es uno de los principales medios de transporte en el archipiélago indonesio, formado por más de 17.000 islas y con una población de más de 270 millones de habitantes. En 2018, más de 150 personas se ahogaron cuando un ferry se hundió en uno de los lagos más profundos del mundo, en la isla de Sumatra, en uno de los peores accidentes de este tipo en la historia reciente del país. 2:05 a.m, a esta hora 8 grados de temperatura en Santiago, el cielo se encuentra despejado, la humedad alcanza al 77%. Para la ciudad de Coyhaique, a esta hora hay 3 grados de temperatura con cielo despejado y una humedad relativa en el ambiente que alcanza al 60%.
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0: La música de Santa Fe de las 2:07 y junto a Macha, QMDB suena aquí en el Trasnoche.

Bien, las 2 con 11 minutos, ya estamos de vuelta aquí en su trasnoche por las 43 estaciones de la radio, también en BioBio TV, claro, ¿eh? BioBioChile.cl y también la aplicación de radio BioBio. Por acá tenemos el saludo de... A ver, tenemos por acá, a ver, ¿a quién más en este momento? A ver, ¿quién más en este instante? Lo que pasa es que... Si no me dicen su nombre, no los puedo saludar, pues, amigos. ¿Eh? Hilda por acá. Por ejemplo, Hilda, que quiere saludar, ¿sabe a quién? A su hijo Alonso López Irrazábal, ¿cierto? ¿Irrazábal o Irrazábal? Que está cumpliendo hoy, 13 de septiembre, y lo saludamos en el día de su cumpleaños. 19 añitos cumple Alonso López, así que muchas felicidades para Alonso y bueno, también felicidades para toda su familia que lo deben celebrar ahí con mucho amor y con harta celebración. Así que 13 de septiembre, 19 añitos, entonces saludamos a Alonso López en el día de su cumpleaños. Por acá me cuenta Tilio, un restaurante de las más ricas parrilladas, a propósito de que estamos recordando ahí los bares, son matrimonios, le dice de Quirigüe, dice, desapareció, hay un edificio en calle Domenico, sí, es verdad, pero parece que también un grupo de trabajadoras de las Delicias Quirigüe formaron un restaurante con las mismas características en la calle Bochef, ahí en Santiago, al frente del Parque O'Higgins, sí. Así que ahí se puede... Le paso el dato por si acaso, Tilio, ¿eh? Le paso ahí el datito que hay ese restaurante en Bochef, que es de la que conserva la esencia de ese restaurante de parrilla, ¿eh? Saludos a Jorge de Copiapó por acá, saludos Nicolás y a tu equipo, excelente escucharte en la madrugada, muchas gracias Jorge por acompañarnos a esta hora en nuestro trasnoche de la radio. ¿A quién más en este momento en el WhatsApp? Carlos de Talca. Carlitos, como siempre aquí con el mejor trasnoche, un abrazo para ti y para todo el panel, gracias Carlos, abrazo grande y gracias por ahí por acompañarnos cada madrugada aquí en nuestro trasnoche. Sí, por acá tengo ahí algunos mensajes, pero lo vamos a estar leyendo ahí por interno, ¿ya? A ver, sí. Claro, sí. Mira, aquí me dice Gerti, así se pronuncia, ¿no? Gerti Montero, que bueno, no, nos manda ahí un caso de que lamentablemente, y como ocurre con muchas personas, ¿eh? El tema del compito, que no pagan la licencia, que se demoran en trámite, pero realmente burocrático. Dice que hay una que es desesperante para ella que no le esté pagando su licencia. Lleva 5 meses sin sueldo, con las deudas hasta el tope, sin tener ninguna red de apoyo económico. Mis licencias son por haber tenido una CD en el cual aún no encuentro un tratamiento, ¿eh? Dice que ha presentado todos los informes médicos, pero nada hasta ahora, nada, dice. Me acerqué como pude a una oficina del Compin, me estaban sugiriendo que me fuera a mi AFP,

para solicitarme que me jubilara anticipadamente, dice, pero yo nunca estoy en tratamiento y no logro entender qué cuestionan tanto y he presentado todos los informes y nada. Es una desesperación terrible, dice, que estar en estas condiciones, y se entiende. Ah, espero que ustedes puedan leer el mensaje y lo estamos leyendo para que el COMPIN dice o se fiscalice qué está pasando. Hay muchas personas que estamos en una situación de extrema urgencia desde hace mucho, ¿ah? Sí, yo creo que hay muchos que están en esa misma situación y, bueno, agradecemos que no haya contado esa situación. Yo le digo, Gerti, lamentablemente no podemos solucionar ese asunto, porque claramente no tenemos las facultades para poder decirle al COMPIN, pero sí con la misión de poder dar a conocer este tipo de casos, porque en el caso tuyo hay muchos que están ahí en la lucha, en la pelea de que les paguen la licencia el COMPIN. Es gente que tiene realmente, por ejemplo, problemas de salud mental, la misma depresión, la gente como tú que sufrió una ACV, que se está recuperando y que no recibe obviamente lo que tiene que recibir para poder pagar las deudas, porque no por obra y gracia del Espíritu Santo no se van a pagar las deudas, ¿eh? Y por lo mismo te agradecemos que nos hayas contado de esa situación, que debe ser el mismo reflejo de mucha gente que lamentablemente está también exigiendo lo mismo que tú. Así que muchas gracias por contarnos, Gerti. Te mandamos un abrazo grande y, bueno, esperemos que pronto, de alguna u otra forma, el COMPIN se pueda manifestar al respecto, porque son muchas personas que, por ejemplo, el COMPIN cuestiona su licencia, ¿ya? Por ese motivo, y no le están pagando lo que deberían pagar. Por ejemplo, acá un auditor me dice que su hijo le dio el síndrome de Guillain-Barré y también tiene cuestionada su licencia. O sea, una burocracia que ya a esta altura de partida es innecesaria, y nosotros hablamos mucho de inteligencia artificial, de que a la inteligencia artificial, gracias a la inteligencia artificial, se podrán comprimir muchos trámites. Pero no está funcionando la inteligencia artificial para poder reducir un poquito más la burocracia, digo yo. Bueno, Francisco por acá dice, el chancho mío también desapareció, creo que está ubicado en San Pablo, a propósito de los locales, de los bares y todo lo que habíamos conversado hace un poquito nomás con Haroldo Sales, de los bares son patrimonio. Bueno, y siguiendo con el tema, y por acá tenemos en este momento el saludo desde Carlos, desde Trujillo, Perú, que también nos acompaña hasta ahora en el WhatsApp, más 569-9200-7888. Las 2:17. Vamos a la música, mi querido Nico Chacón. ¿Con qué nos va a sorprender hasta ahora de la madrugada? ¿Con? ¡Ah! Muy bien, esto es... No lo encuentro por acá, a ver. ¡Ah! Somber, Back to Friends, aquí en esta noche de la radio.

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1: 2:21 a.m. Ahí estábamos escuchando la música de Sunbar, Back to Friends, aquí en el trasnoche. Sunbar, ¿eh? Sunbar, Sunbar. Así es el título de este. O sea, así suena. ¿Eh? O así se llama el grupo que sonaba aquí en el trasnoche de la radio. Bueno, a ver. Hay muchas cosas, hay varias cosas que preguntar, porque hay mucha gente que nos manda su inquietud respecto al tema del COMPIN, de cómo las instituciones del Estado no funcionan, ¿cierto? Pero resulta que, claro, uno nos gustaría como radio solucionar eso, pero nosotros no tenemos la facultad de eso. O sea, podemos escuchar, podemos preguntar, podemos denunciar, visibilizar, abrir el micrófono, pasar los temas, sobre todo a prensa. Podemos convertir claramente un problema en que nadie mira en un asunto público. El tema del COMPIN, yo creo que es un asunto público que lleva años sin poder resolverse. Podemos ofrecer una ventana que para usted cuente lo que está viviendo y al menos, claro, por un par de minutos sienta que alguien lo está escuchando, porque de eso se trata. Se trata todo esto, pero vamos a advertirle una cosa. Yo sé que va a sonar pesado lo que voy a decir, y si no le gusta, porque una cosa muy importante para poder dejar los límites claros en el fondo. Usted no nos puede responsabilizar de la situación que le pasa. Porque nosotros no diseñamos las políticas públicas, nosotros no administramos los municipios, no aprobamos presupuestos, no tenemos subsidios, tampoco dirigimos los servicios del Estado. Tampoco tenemos la capacidad de resolver desde acá, desde nuestro estudio de la radio, los problemas que las autoridades llevan años sin solucionar. Entonces, claro, resulta que muchas veces hay auditores que dicen que cada vez hay una respuesta que no satisface, nos terminan echando la culpa a nosotros. O termine cayendo la culpa sobre el periodista, sobre el conductor, sobre la misma radio, el programa. O sea, podemos hacernos cargo de lo que nosotros informamos, y lo hemos hecho. Cuando nos equivocamos, siempre rectificamos. Y ese es nuestro mandato, no solamente como programa, sino que también como radio en general. Pero nosotros no podemos hacernos cargo de las decisiones políticas, sociales o personales que no tomamos nosotros. Yo sinceramente lamento desde mi parte que hay gente que esté pasando por una situación difícil. Hay gente que nos pide, claro, que el debate del 10% de la AFP, el tema del COMPIN, pero claro, no somos indiferentes frente a eso, ¿no? Y por eso que nosotros abrimos el WhatsApp de la radio, tenemos una línea 800 que es gratis, completamente gratis. Pero una cosa es escuchar su problema y otra muy distinta es aceptar que nos convierta en los responsables. ¿Por qué? Porque lo que vamos a ofrecerle a usted es una ventana, es un micrófono, es el WhatsApp, la posibilidad de que su historia sea conocida. Pero lo que no podemos ofrecerle es una solución que no está en nuestras manos. O sea, usted tiene todo el derecho a descargarse, a reclamar, a denunciar, a que exija respuesta. Para eso está este espacio. Pero dirija esa exigencia a quienes tienen las atribuciones, que tienen los recursos y la obligación de responder, que son nuestras autoridades. Así que no nos eche la culpa a nosotros. Nosotros podemos amplificar su voz, no podemos reemplazar al Estado, no lo vamos a hacer, y tampoco cargar con responsabilidades que corresponden a otros, ¿ya? Yo espero que eso lo dejemos muy claro, ¿ya? Porque nosotros no podemos hacernos responsables de que usted lo que está pasando es con cosas que las mismas autoridades, reitero, llevan años sin poder solucionar. Como por ejemplo, Enzo nos cuenta.

por acá, que él es portador de una CB por 15 años ya y de un sueldo aceptable, con una pensión de 150 mil pesos reajustable según el IPC. En 15 años voy en algo más de 250 mil pesos y sin beneficios extra. O sea, la pura pensión pelada, nada más. Una situación, pero no la podemos solucionar. La podemos dar a conocer, pero no la podemos solucionar. Incluso, por ejemplo, producto del tema del COMPIN se puede originar algún tema justamente para poder ser reporteable. Eso totalmente claro. Y de hecho, todas estas inquietudes también se las planteamos a nuestro equipo de prensa de la radio, porque resulta que hay licencias que son pagadas. Ya, me llevo al caso del COMPIN. Hay licencias que sí son pagadas, pero hay otras que las cuestionan innecesariamente. Hay gente que dice que muchas licencias del COMPIN, por el solo hecho de que uno sea empleado público, son pagadas inmediatamente. Pero cuando se trata del trabajador privado, cuando la gente que no trabaja en el Estado mismo, o son rechazadas o son cuestionadas. Y hay una burocracia en que no se mide, digamos, frente a las necesidades que tiene esa familia, por ejemplo. Así que bueno, es buen tema en todo caso para poder planteárselo ahí al equipo de prensa con el tema de las limpiezas de COMPIN. Bien, por ejemplo, mire, aquí hay un agradecimiento. Getty dice por acá: muchas gracias por haber leído mi mensaje. El hecho de que usted lo haya leído ya es una ayuda. ¿Ve? Muchas gracias, una excelente radio y cumplen la función de acompañarnos. ¿Y por qué digo todo esto? Porque sí, hay que poner límites en algunos momentos. Hay gente que no echa la culpa porque no le estamos solucionando su problema. Esas son soluciones que debe dar el Estado, que debe dar las autoridades. No nosotros. Nosotros nos encargamos solamente de amplificar, de leerlo, de tomarlo en cuenta. Y de que eso se transforme también en un asunto público, en un asunto de opinión entre los auditores. Y yo creo que como radio, no solamente como trasnoche, sino que como radio hemos dado la mayoría de las veces ese espacio o ese amplificador para que las mismas autoridades escuchen: esto está pasando, esto está ocurriendo con nuestros auditores. Así que desde ya muchas gracias a todos ustedes por confiar en nosotros y lo vamos a seguir haciendo las veces que sea necesario, ¿ya? Así que para que tengan esa confianza de todas maneras, ¿ya? Como por ejemplo, saludar a quienes están a esta hora trabajando. Desde San Javier de Loncomilla, a esta hora nos está escuchando, ¿sabes quién es? La Panadería Barcelona, José González, Luis Pavés y Luis Flores. Son dos Luis y un José. José González, Luis Pavés y Luis Flores. Saludos a nuestros amigos de la Panadería Barcelona de San Javier de Loncomilla. Por acá Nicolás Chacón me dice que don José, nuestro conductor del móvil de Bio Bio La Radio, quien transporta a Jorge Villegas, a Jaime Sepúlveda, también dice que tiene una fecha, están de aniversario con su señora, ¿cierto? Sí, así que, ¿cuánto? 55 años de matrimonio, así que muchas felicidades para don José y para su señora que cumplen 55 años de matrimonio. Le mandamos un abrazo grande de parte del equipo del Trasnoche de la Radio, así que 55 años, ¿eh? Así que muchas felicidades, don José, que le vaya bonito y que sigan muchos años ya más, por supuesto. Porque como dicen por ahí, hasta que la muerte los separe. Y saludamos también a los que están de cumpleaños, a los que están de aniversario o celebrando algún acontecimiento en especial. Como siempre les digo, siempre hay un motivo para celebrar, ¿cierto? Pedro Barahona por acá dice que yo creo que pasa que al ustedes hacer una radio grande pero cercana, muchos deben sentir la confianza de descargar su frustración con ustedes, como quien habla con un amigo. Es verdad. Yo creo que es un comentario súper acertado que me dice Diego. Perdón, Pedro. Muy asertivo. Es que en el fondo la radio es eso. La radio sirve a los auditores. ¿Ya? Y es como cuando uno habla con un amigo. ¿Con quién se descarga uno cuando uno está solo? La radio, ¿cierto? Hay muchos que buscan la radio, buscan el WhatsApp, buscan la línea 800, porque a falta de amistades, que tiene familiares cercanos o porque no los tiene a su lado, buscan en la radio justamente para poder escuchar sus problemas. Y eso se agradece mucho, pero no nos confundamos. Nosotros no somos el Estado para poder solucionar sus problemas, pero sí tengan la certeza de que siempre los vamos a estar escuchando. Como Fernando por acá, que a esta hora nos acompaña desde Peyúgue, él es radioaficionado, ¿eh? 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

0: 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La pausa y la seguimos remando aquí en el trasnoche de la radio. No se vaya.
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3: Avanza la hora, señoras y señores, ya son las 2:40. Gracias a cada uno de ustedes por acompañarnos. Ernesto por acá. Oye, abrimos un tema, ¿eh? Realmente un tema con el caso de las licencias. Ernesto de Andancud me dice por acá que él tiene 65 años, está cesante, no pasa nada. El tema de las instituciones de salud en el país es de una burocracia tremenda. Estoy tramitando una jubilación por incapacidad laboral. Estoy 7 meses, escucha bien esto, 7 meses, esperando una resolución por una apelación que llegue a los 65 años, cesante y nada. Ay, ay, ay, Ernesto. Ah, saludos desde Ancud, un abrazo grande. Relacionado con lo anterior, Nicolás, dice Ernesto, perdón, Enzo desde Tirúa. No puedo trabajar con contrato ya que corro el riesgo de perder la pensión. Uf, mi único trabajo es cuidar, acompañar y servir a mi madre que ya tiene 87 años y estaré a su lado hasta el final, dice por acá Enzo. Ah, gracias por contarnos sus realidades a través del WhatsApp, y eso es necesario. Y eso es absolutamente necesario. Muchas gracias, Ernesto. Gracias a Enzo. Gracias a Gerti, que nos contaba el tema del tema del compendio, que no puede recibir su licencia hace 5 meses. O no le pagan su licencia, mejor dicho, hace 5 meses. Saludamos también a... ¿qué más tenemos a esta hora? A Lorenzo por acá, dice: muchas gracias por existir, BioBio la radio. Dice: gran compañía para los OS10, los Gama Sierra. Los guardias, pues, ¿eh? Sí, pues, muchos guardias nos siguen a esta hora. Y se acompañan con la música y, bueno, con los temas que estamos contándoles o comentando con ustedes. Bueno, a ver, yo les decía en un comienzo, al inicio de la del trasnoche de la radio, si ustedes reciben aguinaldo o no. Reciben aguinaldo, y si lo reciben, no me pregunten cuánto, sino que díganme si fue bueno, fue reguleque o fue malo, ¿ya? Ese es el tema que queremos impartirle a ustedes a través del WhatsApp de la radio, bueno, junto con otras cosas que también ocurren naturalmente en el transcurso de esta madrugada. ¿Ustedes recibieron su aguinaldo? ¿Lo van a recibir? Y si ya lo recibieron, ¿fue bueno, fue reguleque o fue malo? ¿Ah? Bueno, esperamos su respuesta a través de nuestro WhatsApp. Mira, María Osorio me cuenta que el local de Bochef, el que era el del... la antigua Delicia de Quirihue, que fue formado por los trabajadores de la Delicia de Quirihue, se llama El Rincón Quirihuano, dice. Muy recomendable, atento a Tilio, en Bochef. Se llama Rincón Quirihuano, muy recomendable por acá, Gabriela. Gracias, Gabriela, por ese datito, a propósito de lo que habíamos conversado hace poquito con... en este caso, con los... Con los bares son patrimonio, eso quiero decir, ¿ya? La esposa de un compañero de trabajo, dice acá, Daniel, no le pagan la licencia de un cáncer. Cuento corto, se la ponen en duda y no se la pagan. Y respecto al aguinaldo, es nulo, nos dice acá Daniel. ¿Eh? Saludos, Daniel. Bueno, terrible lo que pasa. ¿Qué te puedo decir? Ah, tendrán que volver a trabajar la señora. Lamentable, ¿no? Cuando debieron haberle pagado todo lo que vivió para poder todo lo que fue su licencia, y sobre todo una enfermedad tan no quiero decir la palabra terrible, pero una enfermedad tan inhumana como es el cáncer, ¿cierto? Sí, pues. A ver, ¿quién más en este momento en el WhatsApp de la radio? Hay gente que nos manda mensajes de links de Facebook. Hablen, chiquillos, hablen. No sé qué sacan con mandar links. ¿Ah? ¿No serán bots ustedes, amigos? ¿Ah? Por ejemplo, Mónica, ¿no será un bot que me manda cosas de Facebook? Hablen, pues. ¿Ah? O sea, aquí no tenemos espacio para poder que nos manden cosas de TikTok, de Facebook, cosas que no son ciertas muchas veces, pues. ¿Ah? Seamos serios. Esta es una comunidad de gente que hace, de humanos. Por ejemplo, acá Grimet Hurtado me manda ahí una cuestión de Facebook que no sé qué es lo que es. Porque no lo puedo abrir. Es una cosa tan sensible. Tan sencilla, quiero decir. No puedo abrir lo de Facebook, ¿eh? Claro. Entonces, suban a ser amigos, pues, chiquillos. En buena onda, sí, ¿eh? Porque me van a decir, oye, que es pesado, tío, no, pero es que somos una comunidad, pues, chiquillos, ¿no? Sí, pues. Me dice que nunca más supe de aguinaldo, ni siquiera siendo empleado en horario. Es que ese es el problema para mí, resulta que los trabajadores en horario no reciben aguinaldo. Hilda me dice por acá que recibe aguinaldo todos los años porque está en el contrato de trabajo. Soy agradecida de eso. Y respecto a las licencias, mi hijo se operó en junio del ligamento y aún no le pagan la licencia. ¿Ve? Sí, oye, sí es. Es una burocracia tremenda lo del tema de la de las licencias, ¿ah? ¿Eh? Claro, mira, acá me dice Daniel, pantallazo nomás y pregunten si es verdad o no, para perder el tiempo en tonteras, no manden nada. Es muy cierto, estoy muy de acuerdo contigo, Daniel, porque hay gente que manda cosas que son irrelevantes, que no tienen nada que ver con los temas de conversación que estamos entregando en el trasnoche. Entonces, ya, pues, sí, pues, no, un poquito de cordura también no le viene mal, pues, porque eso también molesta, pues, en el fondo, yo se lo digo de todo corazón. Molesta cuando hay gente que manda prácticamente spam de Facebook, de TikTok y muchas cosas que no son creíbles, a no ser de que, por ejemplo, nos mande una transmisión en vivo de una emergencia, de un incendio, que eso sí lo vemos por interno y nosotros averiguamos con nuestros medios qué es lo que está pasando ahí, ¿no? Ya, pero es más que nada para que sea un espacio que tenga más cabida a la gente que quiere opinar, que quiere saludar y que nos quiere acompañar. Por acá me dice Roberto que él trabaja en un restaurante, nos obligan a trabajar los feriados irrenunciables y no dan aguinaldo, ¿no? Ahí hay un ejemplo de lugares donde simplemente no dan aguinaldo, los obligan a trabajar los feriados. Es una cosa, ¿eh? Cuando era trabajador contratado, recibía una vez pensionado, nunca más supe de aguinaldo ni nada parecido. El único beneficio extra que me han dado fueron los IFE en pandemia. Por acá nos escribe Enzo. Igual es imponible, dice, el aguinaldo, Samuel de Viana, no es imponible. O sea, el aguinaldo no es obligatorio ya para las empresas. Eso hay que dejarlo bien claro, que los aguinaldos, tanto de fiestas patrias como de Navidad, no son obligatorios. Carolina Díaz dice que yo soy honorario, puedo tomarme solo 15 días de licencia, ni hablar del aguinaldo. O sea, sí, eso sí es muy cierto. Se puede tomar licencia, pero solamente un par de días nomás. 15 días de licencia, pero del aguinaldo, nada, absolutamente nada. 2:48 minutos, gracias por opinar en el más 569-9207-888 y los que mandan link de Facebook con pura fake news, cosas de TikTok, recapaciten, ¿eh? Recapaciten. No sé para qué mandan cosas si tenemos el tremendo portal que es biobiochile.cl, tenemos nuestras redes sociales y andan mandando, no quiero decir la palabra incorrecta, pero ustedes saben a lo que me refiero, ¿cierto? Comienza con W, no manden. Vamos a la música. Escuchamos a esta hora a mi querido Nico Chacón, ¿ah? Tata Barahona con Fernando Viergo, una canción muy linda dedicada a los gatitos, a los michis. Y desde la tribuna saludamos a nuestro querido Gastón Miauchati, que está en muy buenas manos de la tía Valentina.

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1: 2:51 minutos, la vuelta acá al aire del trasnoche de la radio de nuestras 43 canciones. Me estaban preguntando por acá, ¿cuáles son los especiales? Me estaban preguntando, tío, ¿qué especial viene? Atención, sobrino. Vamos a tener varios especiales, ¿ah? Como cada domingo. Son 4 especiales. Uno a las 3 de la madrugada, un ratito más. Otro a las 4, después de la noticia del informador. El otro a las 5 y luego a las 6 de la mañana. ¿Qué viene en un ratito más? Atención. Pónganse las plumas, pónganse el casco. ¿Qué más era? A ver, vamos. A ver, ahí está. Pónganse el disfraz de policía, pónganse el disfraz de vaquero, pónganse el disfraz de marino, el disfraz de motoquero, pónganse el disfraz de constructor y pónganse el disfraz de indio, porque se vienen los Village People en un ratito más aquí en el... en el trasnoche. Así que si viene YMCA, Can't Stop the Music, Macho Man, bueno, todos los clásicos de Village People, porque en un día como hoy nace Randy Jones, músico estadounidense de la banda Village People. Ese va a ser nuestro primer especial. Luego vamos a tener la música de Niall Horan, que nació en un día como hoy, 13 de septiembre del año 1993. Luego a las 5, desde Colombia, el rock de Aterciopelados, porque hoy está de cumpleaños Andrea Echeverri, la vocalista de esta banda colombiana. Nació el 13 de septiembre de 1965. Y como broche de oro, a las 6 de la mañana, vamos a ir con la música de Chicago y Peter Cetera. ¿Por qué? Porque este último está de cumpleaños. La voz de Chicago, Peter Cetera, nació en un día como hoy, 13 de septiembre del año 1944. Manzonique especiales que vamos a tener acá en el trasnoche de Bio Bio, la radio. Así que ya lo sabe, pues, ¿no? No, hoy día pistas no, pues no. O sea, ya para que tengan todo asegurado, para que ahí empiecen a preparar el cassette y empiecen a dar los especiales, ¿ya? Si es que alguno de ustedes sigue ocupando cassette, claro, ¿ya? Así que eso vamos a tener. A Village People, tenemos a Niall Horan, a Aterciopelados y también a Chicago en el trasnoche. Me estaban preguntando por la canción del gato, ¿eh? Este es el Tata Barahona con Fernando Viergo. Sí, Hermano Gato se llama la canción. Tata Barahona y Fernando Viergo. Hermano Gato, es el título de la canción. Un abrazo para Ana por acá, que está a esta hora en la sintonía de Temuco. Y le manda saludos a Gastón, ¿eh? A propósito de Hermano Gato. También mucha gente que echa de menos a Gastón acá en la radio. Pero no sé si la tía Vale va a querer que... O sea, no que vuelva íntegramente el Gastón, pero que venga de visita. Puede ser, pero hay que pedirle permiso a la tía Vale. Así que puede venir de visita el Gastón un par de horas más, porque ahora ya tiene domicilio. Ya tiene su casa, ya tiene su propia comida, ya conoció a su hermano. Pelea, sí, como todos hermanos, postizo, pero ya se ha adaptado Gastón. Gastón ya tiene su propia casa, porque cuando nosotros lo recogimos acá en la radio, él era un hombre, era un gato de calle, y ahora tiene su casa. ¿Quién no tiene eso? Un privilegiado Gastón, ¿cierto? Bueno, en fin, 2:55 minutos. ¿Quieres saber qué está pasando en el espectáculo, en la actualidad y en el mundo en general? 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Vamos a la música, mi querido Nicolás Chacón. Nos quedamos con Casey, ¿cierto? Casey and the Sunshine Band. A esta hora, en el aire del trasnoche de la radio.

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1: Un minuto nos separa de las 3 de la madrugada. En un ratito ya tenemos las noticias del informador y a la vuelta tenemos, prepárense, especial con Village People. Sí, vamos a tener la música de Village People para ustedes, amigas y amigos, con media hora de las mejores canciones de esta agrupación musical estadounidense. Vamos a la época del disco por ahí, de la música disco, con uno de los representantes de este movimiento musical que son los Village People. Segundo nomás de las 3, noticia del informador y a la vuelta nuestro primer especial musical aquí en el trasnoche. No se vaya.
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1: Abogados expertos advirtieron que la remoción de 11 jueces por parte de la Corte Suprema puede marcar un nuevo estándar de probidad en el Poder Judicial tras los casos de magistrados que viajaron al extranjero con licencia médica. Los detalles de esta información lo ofrece Dominga Hernández.
3: La Corte Suprema removió a 11 jueces tras revisar los cuadernos abiertos

0: impuestos por viajes al extranjero durante licencias médicas. En total, el Pleno resolvió 37 casos y rechazó la remoción en otros 26. En tanto, otros 10 cuadernos quedaron descartados por razones procesales o porque ya no correspondía analizar la eventual remoción de esos magistrados. A partir de esa decisión podría marcarse un nuevo estándar de probidad dentro del Poder Judicial, mientras 13 cuadernos permanecen suspendidos ante el Tribunal Constitucional. Desde el ámbito jurídico, Neftalí Caravantes advirtió sobre un nuevo alcance del concepto de mal comportamiento, mientras que desde el Parlamento, Jaime Mulet valoró la severidad de las sanciones aplicadas por la Suprema.
1: Un mal comportamiento en la judicatura puede incluso abarcar conductas externas, ajenas a una sentencia o a una decisión jurisdiccional.
2: La Corte Suprema en ese sentido está innovando, está generando sanciones drásticas. Falta sí que la administración pública haga lo mismo.
0: Ahora, el proceso continuará este lunes cuando el Tribunal Constitucional escuche los alegatos de al menos 5 de los casos suspendidos. Lo que determine el organismo será clave para definir cómo continuarán esas causas y cuándo podrán volver a la Corte Suprema.
3: Una serie de movilizaciones pacíficas se llevaron a cabo en la región de Valparaíso, convocando a activistas y familias que piden el cese de las carreras de perros, el rodeo y la caza de lobos marinos. Los detalles de esta actividad en el informe de Fernando Tapia desde Radio Bio Bio en Valparaíso.
4: Cerca de 70 personas se congregaron este sábado a partir de las 11 horas en el sector del Reloj de Flores de Viña del Mar para expresar su rechazo al rodeo chileno y al uso de animales en competencias o espectáculos. La marcha, que se realiza por tercer año consecutivo en la zona, inició su recorrido hacia la Plaza O'Higgins con el fin de exigir que no se sigan otorgando autorizaciones municipales ni fondos públicos a eventos que involucren maltrato. Desde la organización destacaron la positiva convocatoria familiar de la jornada y cuestionaron los intentos parlamentarios por dilatar la prohibición de las carreras de galgos. Al respecto se refirió a la integrante de la Fundación DARE y de la organización de la marcha, Carla Allendez.
5: Bueno, es bien lamentable lo que está ocurriendo porque el tema de las carreras de galgo es algo que ya viene hace 10 años de que se está discutiendo desde que se presenta el proyecto. Todavía los parlamentarios siguen insistiendo, tratando de colocar indicaciones para que esta sea una práctica que se regule. Entonces, la gente no es tonta, la gente sabe lo que está pasando, que quieren extender, quieren seguir dilatando.
4: La jornada de protesta se desarrolló de manera pacífica y en simultáneo en 15 convocatorias a nivel nacional, incluyendo la comuna de La Ligua, contando con el resguardo de carabineros durante los desplazamientos. En la región de Valparaíso, Bio Bio, la radio.
3: En noticias del mundo, al menos una persona murió y otras 3 han resultado heridas en un ataque perpetrado este domingo contra un buque mercante iraní cerca de la isla de Hengam, en el Golfo Pérsico, en medio de la nueva escalada entre Teherán y Washington en el estrecho de Hormuz. El buque fue atacado esta madrugada en la zona situada entre la isla de Hengam y la costa de Shibderaz, en la sureña ciudad iraní de Keshm, según informó el gobernador de la ciudad, Hossein Amir Teimouri, en declaraciones recogidas por la televisión estatal. Sin embargo, el funcionario no dio más datos sobre el incidente ni sobre su posible autoría y agregó que se anunciarán más detalles próximamente. Desde principios de septiembre se ha producido un importante intercambio de ataques contra petroleros entre Irán y Estados Unidos en medio de la escalada de tensión en torno al estrecho de Hormuz. Este sábado, el Comando Central de Estados Unidos, el CENTCOM, informó que las Fuerzas Armadas estadounidenses habían impedido el paso de 100 barcos comerciales hacia o desde puertos iraníes durante los primeros dos meses del bloqueo marítimo a la República Islámica. Estados Unidos e Israel lanzaron una guerra contra Irán el pasado 28 de febrero con ataques contra instalaciones nucleares, militares y civiles del país persa, que han causado más de 3.400 muertos, entre ellos decenas de altos cargos, incluido el líder supremo Ali Khamenei. El conflicto continúa pese a los esfuerzos regionales por alcanzar un acuerdo de paz, mientras que Estados Unidos mantiene un severo asedio naval contra Irán en respuesta al bloqueo del estratégico estrecho de Hormuz impuesto por la República Islámica. En todo el país, las 3 de la madrugada con 4 minutos, 7,4 grados de temperatura en Santiago, el cielo se encuentra despejado, la humedad alcanza al 80%. En La Serena y Coquimbo, a esta hora hay 10 grados de temperatura con cielo despejado y una humedad relativa en el aire que alcanza al 87%.
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2: Escuchamos Entre Mares, estamos en fecha, sí, ya están descongelados Entre Mares, ¿eh? Quedamos en silencio aquí en la

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1: 3 de la madrugada con 8 minutos, lo prometido es deuda. Aquí están los Village People en este especial musical del trasnoche de la radio aquí en las 43 estaciones de Bio Bio y también por biobiochile.cl. Hoy se celebra el cumpleaños de Randy Jones. Nació en un día como hoy, 13 de septiembre de 1952. Pero usted también se preguntará, ¿quién es Randy Jones dentro de Village People? Si es el policía, si es el indio, si es el cowboy, si es el policía, es el vaquero, es el cowboy de los Village People. Hoy celebramos su cumpleaños. Claro, pues nació el 13 de septiembre en Raleigh, en Carolina del Norte, en 1952. Desde muy joven estuvo relacionado con las artes escénicas, participó en teatro durante sus años escolares, después estudió teatro, cine y televisión. Más adelante se especializó en danza y coreografía. Incluso llegó a trabajar con una compañía vinculada a la coreógrafa Agnès DeMille. A mediados de los años 70 se trasladó a Nueva York, que era una ciudad donde convivían el teatro, la moda, la música y una escena nocturna en pleno crecimiento. Randy trabajó como bailarín, también realizó modelaje y participó en producciones teatrales. Su formación estaba mucho más relacionada con el escenario que con una banda tradicional. De hecho, en 1977 apareció una oportunidad diferente. Unos productores estaban buscando hombres que pudieran cantar y bailar. Querían formar un grupo con personajes claramente reconocibles. Randy se presentó, terminó ocupando uno de esos papeles, el vaquero. Y ese personaje quedaría asociado a su imagen durante las décadas siguientes. Village People, a esta hora sonando en el trasnoche de la radio, YMCA, aquí en el trasnoche, Village People, YMCA.

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1: Village People había comenzado como un proyecto de estudio. El productor francés Jacques Morali trabajaba junto a Henry Belolo. El cantante principal era Victor Willis, pero cuando las primeras grabaciones comenzaron a funcionar, necesitaba una formación capaz de presentarse en vivo. Y así surgió el grupo que quedó instalado en la cultura popular. Victor Willis, que tengo entendido que falleció este año, representaba al policía. Felipe Rose, al nativo americano. Alex Brilly, al militar. David Hodo, al trabajador de la construcción. Y Glenn Hughes, al motociclista vestido de cuero. Y Randy Jones apareció como el cowboy. Los productores incluso publicaron un aviso buscando hombres con bigote que supieran bailar. Randy respondió a esa convocatoria. La nueva formación ensayó durante varios meses. Su debut en vivo ocurrió en febrero de 1978. Fue en Nueva York. Ese mismo año apareció Macho Man. La canción y el personaje del grupo comenzaron a circular rápidamente. La propuesta era visual. Cada integrante podía identificarse de inmediato y la música estaba pensada para la pista de baile. Randy tenía 25 años y acababa de entrar a una etapa que lo llevaría a presentarse fuera de Estados Unidos. Seguimos escuchándolos. Village People, esto es Can't Stop the Music.

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1: A fines de 1978 llegó la canción más conocida de Village People, con lo que abrimos este especial musical, YMCA. Formaba parte del álbum Crossing. La canción tuvo una enorme difusión, llegó al número 2 en los Estados Unidos y con los años se incorporó a fiestas, eventos deportivos, celebraciones familiares y reuniones de distintas generaciones. Adivine quién es el que baila YMCA. También apareció el conocido baile realizado con los brazos. Randy Jones participó directamente de esa etapa. Después llegó In the Navy, que fue publicada en 1979. Ese mismo año apareció el álbum Go West. Village People comenzó entonces una gira internacional. El grupo aparecía regularmente en televisión, también estaba en revistas y llegó incluso a la portada de Rolling Stone. Para Randy hubo además un momento personal. Durante una presentación en Greensboro, Carolina del Norte, familiares y amigos viajaron para verlo. Era una ciudad cercana al lugar donde había nacido. La vida había cambiado rápidamente. Pocos años antes, trabajaba como bailarín y actor en Nueva York y ahora recorría distintos países vestido con sombrero, botas y ropa de cowboy, y cantaba algunas de las canciones más difundidas de la era del disco, como esta, Macho Man, junto a Village People, en el trasnoche de la radio.

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1: Bueno, estamos junto a la música de Village People porque en un día como hoy nació Randy Jones, el vaquero, el cowboy de Village People, músico estadounidense de esta banda, ligada principalmente a la música disco. 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El éxito también llevó a Village People al cine. De hecho, en 1979 comenzaron las grabaciones de Can't Stop the Music, película que fue estrenada en 1980. Randy Jones apareció interpretándose a sí mismo. También participaron los demás integrantes del grupo. La historia comenzaba mezclada comedia, música y números preparados especialmente para la película. El resultado comercial fue bastante menor que el conseguido por sus discos. Al mismo tiempo, la música disco estaba perdiendo presencia en Estados Unidos. Los productores comenzaron a preparar cambios y la idea era modificar la imagen de Village People y acercarse a nuevos sonidos que estaban apareciendo a comienzos de los años 80. Randy no estuvo de acuerdo con ese cambio. Decidió dejar el grupo antes de la grabación del álbum Renaissance. Era 1980. Habían pasado apenas unos años desde su incorporación, pero en ese periodo había participado Macho Man, YMCA, In the Navy, Go West y en una película. La formación que había llevado a Village People a su principal etapa comercial comenzó entonces a modificarse. Escuchamos In the Navy junto a Village People en el trasnoche de la radio.

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4: Tres con 41 minutos, nos quedamos con la música de Chamberlain, Good Luck Babe, aquí en el Trasnoche.

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1: 3 de la madrugada con 44 minutos. Vamos a revisar lo que se ha dicho en la radio. Esto lo conversamos la semana pasada con Claudio Cornejo, nuestro psicólogo acá en el trasnoche, respecto al Día Mundial de la Prevención del Suicidio que se conmemoró el pasado jueves 10 de septiembre. Bueno, para poder reforzar esta información que es sumamente importante para justamente evitar, para prevenir, por supuesto, la ocurrencia de muertes por suicidio. En conversación con el Expreso Bio Bio en ese mismo día jueves, la psiquiatra Caterina Llanos explica el hecho de cómo identificar las señales de alerta, el rol del entorno familiar, el impacto que también generan las redes sociales.

0: ¿cierto? Y el acceso a ayuda en la red de salud pública. De todos estos temas se conversó en el Expreso Bio Bio al también argumentar, además, de que en Chile muere más gente por suicidio que por homicidio. Un dato que no es menor y del cual se abordó en esta conversación aquí en el estudio de la radio.
1: Hoy es 10 de septiembre y es el Día Mundial de la Prevención del Suicidio.
2: Le queremos agradecer a la doctora Caterina Llanos, psiquiatra del Departamento de Psiquiatría de la Clínica Las Condes y vicepresidenta de la Sociedad Chilena de Salud Mental, que nos acompaña en el estudio. Doctora, muchas gracias.
1: Gracias por venir, doctora.
3: Gracias a ustedes por este importante espacio para nosotros desde la medicina, el poder estar aquí en un día tan importante y relevar este problema de salud pública es fundamental.
1: Problema de salud pública, no solamente en Chile, a nivel mundial. Antes, fuera de cámara, hablábamos de los números, que son impresionantes, atroces, claro. Son atroces.
3: Sí, yo les contaba un poco que desde el 2003 que la Asociación Internacional de la Prevención del Suicidio junto con la OMS hicieron este día para poder relevar este problema de salud pública que es prevenible. Por lo tanto, estamos ante una condición de salud que, si llegamos a tiempo, nosotros podemos evitarla, cosa que es muy importante porque estamos evitando mortalidad. Y años anteriores, uno de los lemas que era muy impactante era que cada 4 segundos alguien pierde la vida por cometer suicidio en el mundo, ¿no? Entonces, si uno toma un reloj y empieza a sumar, se da cuenta que es abismal la cantidad de seres humanos que toman decisiones como esta, en contexto ya de enfermedad mental, porque se sabe que muchos de los que cometen suicidio efectivamente están afectados de una condición de salud mental que o está descompensada o no se ha diagnosticado.
2: Doctora, a ver, se ha hablado mucho que post-pandemia, la nueva pandemia es precisamente la salud mental. Y tal vez antes de la pandemia no conocíamos los números, las cifras que eran preocupantes. ¿Está en aumento en Chile el tema del suicidio post-pandemia?
3: Post-pandemia, o sea, uno puede decir que esto está en algunas poblaciones, en ciertos grupos etarios, efectivamente ha aumentado sus números y a nivel nuestro nacional hay regiones más afectadas que otras, ¿no? Pero lo importante en este tema, por lo cual hoy día nos estamos aquí conversando, es poder visualizar que tenemos que tener un cambio de narrativa en nuestras instituciones, que tenemos que tener una manera de enfrentar nuestro malestar psíquico, poder comunicarlo a tiempo para poder recibir ayuda, ¿no? Porque en el fondo esta es una condición de salud que se puede prevenir, ¿no? Por lo tanto, y también aquí los medios de comunicación tienen un rol fundamental, porque tienen que tener buenas prácticas en la comunicación de temas tan sensibles como este, para no fomentar el efecto Werther, que es como cuando le damos sensacionalismo a cuando hay un evento de connotación pública, ¿no? Que todo el mundo se entera y que hace que las personas más vulnerables y más sensibles empiecen a imitar la conducta. Y el efecto como protector sería como el efecto de la obra de Mozart que se ha llamado Papageno, que es Papageno ante una desilusión amorosa, pensó en, consideró la idea de suicidarse, pero en la obra vienen 3 espíritus que lo hacen cambiar de opinión, ¿no? Entonces, lo más importante que debiéramos nosotros tener es ejemplos de resiliencia, de cómo en situaciones extremas podemos superar situaciones difíciles, podemos consultar a tiempo, y hay estudios que muestran, por ejemplo, que muchas de las personas que cometen suicidio han consultado a un personal sanitario en los últimos 30 días, han tenido contacto con el sistema sanitario, ¿no?
1: Para hacer eso, parte de esos 3 espíritus, ¿no? Para ayudar a alguien que está pensando en eso, tenemos que estar muy atentos a las señales. Lo que dice usted es muy importante, que un porcentaje importante va y consulta, pero también hay veces que uno no ve o que no ve las señales. La persona que está pensando en eso lo advierte, hay comillas, amenazas, o porque mucha gente dice nunca pensé,
3: sí.
1: o da señales o avisa.
3: A ver, las señales, y que es algo muy tremendo para las familias, claro, cuando todas estas cosas se analizan post, algunas veces efectivamente, en el caso nuestro, por ejemplo, yo soy especialista en esquizofrenia, entonces quiero contarles también, por ejemplo, que los pacientes nuestros son los que se cometen este tipo de actos.

0: generalmente son los que se han recuperado bastante bien. Son los primeros episodios y que se han recuperado bastante bien y que están ante una conciencia de enfermedad muy alta, y que ante la situación un poquito abrumadora de sentir que tienen una enfermedad estigmatizante y de tratamiento para toda la vida, es que cometen suicidio. Al revés de las personas que están vulnerables y frágiles, por ejemplo, alguien que salió recientemente de una hospitalización psiquiátrica, ¿no? Esos son los periodos, son ventanas críticas para las personas en psiquiatría.
1: Hay un tema que yo creo que a todos los que somos padres nos llega directamente, que es el tema de las redes sociales, especialmente la población más joven. Uno ve niñitas de 12 con problemas psiquiátricos importantes, pero que también utilizan las redes sociales como una fuente para encontrar métodos.
0: Por eso los medios de comunicación tienen ahí una responsabilidad tremenda, y las redes sociales todavía yo creo que no están a la altura de lo que nosotros necesitamos como sociedad pedirles, que es que tienen la capacidad, con los métodos que existen hoy, de poder detectar este tipo de cosas y poder levantar alarmas, ¿no? Porque efectivamente no debiera estar disponible, así como el acceso a raticidas o a armas de fuego en la población común y corriente, en las redes sociales debiera haber como una inhibición o una manera de bloquear aquellos contenidos que cuenten prácticas, métodos y situaciones de riesgo, ¿ya? Ahora, también las redes sociales pueden ser una oportunidad, porque nuestros adolescentes se comunican a través de las redes sociales, y muchas veces permite entonces establecer una alerta temprana para aquellos usuarios que están leyendo o asistiendo de que alguien se está sintiendo mal, ¿no? Y que podamos inmediatamente ir al encuentro y preguntar qué te pasa, cómo te ayudo, qué te está pasando, ¿no? Que en el fondo sería la manera que yo creo que de poner a nuestro favor a las redes sociales, ¿no? Claro. Para prevenir.
2: Como un insumo también.
0: Sí.
2: En este mismo día, hace varios años atrás, vino Paulina del Río, de la Fundación José Ignacio, y nos decía, claro, que la persona que hace esto no es que quiera ese fin, ¿no? Fallecer, sino que quiere darle fin al dolor con el que vive.
0: Al sufrimiento.
2: Y la única forma de encontrar el fin a ese sufrimiento es dejar de vivir. No es que quiera eso como objetivo. Me quedó muy... Sí, porque es otra forma también de verlo, de quienes tenemos que estar alerta en el entorno, ¿no?
0: Sí. Mira, la causa de sufrimiento, los seres humanos podemos soportar muchas cosas a lo largo de nuestra existencia, pero esas cargas se pueden llevar de manera distinta si estamos acompañados, ¿no? Yo, en mi experiencia clínica y en lo personal, nunca he visto a alguien que no pueda superar la adversidad más grande, como cuando tú estás presente y eres apoyo y eres parte de su red. Y no solamente como médico, también como familiar, como comunidad. Por lo tanto, el dejar de sufrir y que esta es la peor puerta que podemos tomar, ¿no? Porque además no es solamente la persona que deja la existencia, el daño que se genera para las generaciones posteriores de esa persona, como el daño transgeneracional, es sumamente importante. Y para qué decir de todos los familiares, amigos y comunidades en donde la persona residía, ¿no? El duelo es uno de los duelos más difíciles de trabajar y tratar.
1: Hay situaciones de la salud mental que son enfermedades muy complejas. Bipolaridad, por ejemplo. La esquizofrenia, como decías tú.
0: Sí.
1: La depresión endógena.
0: Sí, exactamente.
1: Que son muy complejas. ¿Todas las patologías relacionadas con la salud mental pueden llevar o incitar a terminar con la vida?
0: A ver, todos podemos tener, ante una crisis vital importante, llegar a un extremo, ¿no? Ahora, efectivamente, nosotros tenemos patologías que sabemos que son de alto riesgo. Tú dijiste la bipolaridad, sobre todo descompensada, y la que no se ha diagnosticado, por eso es tan importante hacer los diagnósticos en salud mental. Dentro de los trastornos afectivos más monopolares, la depresión endógena. La esquizofrenia, en esta condición que yo les dije, la prevalencia es del 5% de vida, o sea, nosotros tenemos que tener cuidado con nuestros pacientes cuando los tratamos. Los trastornos alimentarios, que afectan a la gente joven.

0: ¿no? No solamente por el riesgo de mortalidad por dejar de comer y entrar con una patología de médica nutricional, que digamos, sino justamente también por la suicidabilidad, los trastornos de personalidad y el consumo de sustancias. El consumo de sustancias y en nuestro medio el alcohol, que es súper legal, ¿no?
1: Súper normalizado.
0: Normalizado, son las en donde uno siempre tiene que poner el foco en aquella persona que no puede abstenerse y que generalmente lo está pasando mal también.
2: Gracias a la cantidad de comentarios que nos están llegando, muchos testimonios, muchas gracias por la confianza también de compartir cosas tan, tan personales. Doctora, y a ver, una auditora que nos dice que su hermana lamentablemente pasó por esto y dice que claro, que hay señales y muchas señales, pero es complejo que la familia lo vea. Esto le pasó hace años, no había tanta información como ahora, dice que ahora es más complejo porque hay que estar mucho más atento. ¿A qué señales se puede estar atento?
0: Mira, en los adolescentes, voy a decirlo ahí porque yo creo que eso importa a muchos de los que nos están escuchando hoy, o la gente joven, que tiene menos herramientas para poder resolver conflictos o situaciones de la vida cotidiana, ¿no? Los cambios conductuales, los cambios anímicos que empiezan a ser bruscos y que se empiezan a intensificar, ¿no? El cambio de conducta, el retraimiento social, ¿no? La soledad. Pensemos también otro grupo importante de población son los adultos mayores, ¿no? Que están muy solos. Por lo tanto, las personas que en el fondo tienen poco contacto social, porque a mayor contacto social yo tengo la probabilidad de poder comunicar mi estado, ¿no? Entonces, las señales de cambio conductual, retraimiento social. En la casa, si nos damos cuenta que alguien no está durmiendo en la noche, lo vemos despierto durante la noche, vemos que ha alterado condiciones como la alimentación, no quiere hacer deporte, no quiere ir a las reuniones familiares, ahí tenemos que tratar nosotros de tener un espacio de conversación y poder explorar qué está pasando. Cuando yo escucho activamente a alguien que me dice que ha estado pensando que sería bueno por tal problema, tal dificultad, no seguir, ahí inmediatamente esa es una red flag, consulta, no subestimar esa sensación, ¿no? Aunque la persona diga que ama a sus hijos y que no lo haría, o sea, siempre ahí, aquí yo creo que es mejor ser exagerados a minimizar, no hay que minimizar.
3: Perfecto. Y este tema está ligado absolutamente. Los recursos, las consultas son elevadas, la medicación es elevada. Hoy día entiendo que por el plan GES se bajó la edad a los 14, pero mucha gente dice, no tengo los recursos.
0: Aquí quiero decir algo en materia de nuestra red pública de atención. Tenemos un desarrollo importante de nuestra atención primaria en todo el país. Tenemos centros de derivación secundarios y aunque nos faltan recursos de salud mental, todo el profesional sanitario está preparado para dar los primeros auxilios psicológicos para alguien que lo necesite. Por lo tanto, salud es una puerta de entrada, aunque tú vayas al control del pediatra con tu hijo, que en el fondo se puede detectar a tiempo esta situación, y de hecho así ocurre también, ¿no?
2: Es súper importante eso, porque quizás alguien esperaría de inmediato ir a un psiquiatra, claro. Pero si uno va a un consultorio, en el consultorio está la capacidad para que lo deriven y determinen qué es.
0: Exactamente.
2: Ya, o sea, inmediato un consultorio.
0: Y los primeros auxilios psicológicos, sí. Todo profesional de la salud está preparado para poder entregar eso. Entonces, por eso es importante las campañas de institucionales de sensibilización frente al tema. Las instituciones, que es esto, cambiar la narrativa, es ¿qué hago yo si escucho el malestar de alguien? En vez de minimizarlo, contestar cosas que no corresponde, es acogerlo, prestar atención, sugerir ayuda, ¿no? Entonces, y eso es lo que debiéramos hacer en las instituciones, por eso este espacio es tan importante.
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7: Con las fiestas patrias a pocos días de comenzar, las autoridades ya se mantienen afinando un despliegue de seguridad que abarcará fondas, espacios de celebración y carreteras con alta movilidad durante el fin de semana largo. En ese contexto, el gobierno lanzó la campaña Fonda Protegida, Seguridad Compartida, cuyo objetivo es reforzar las medidas de seguridad, protección y salud laboral para trabajadores durante las celebraciones del 18. La iniciativa busca reforzar el derecho de contar con la protección del seguro laboral de la ley 16.744 ante accidentes del trabajo, de trayecto y enfermedades profesionales. De hecho, la Dirección del Trabajo ya inició fiscalizaciones en los recintos donde se desarrollarán las celebraciones, con controles sobre las condiciones de seguridad y el cumplimiento de las obligaciones de los empleadores. Los trabajadores también podrán denunciar eventuales incumplimientos a través de los canales del organismo. En ese sentido, el director del trabajo, David Odo Beas, explicó que las fiscalizaciones continuarán durante las celebraciones y que los empleadores que incurran a infracciones se exponen a sanciones.
8: Vamos a fiscalizar. Y en el caso de que detectemos una fiscalización, nosotros vamos a sancionar, pero esa sanción siempre va a ir acompañada no solamente de recaudar, sino que también de capacitar, instruir y acompañar a ese cumplimiento con rebajas de multa dependiendo del tamaño que puede tener la empresa y también con cursos de capacitación.
7: Los municipios, en tanto, también preparan dispositivos especiales, por ejemplo, en el Parque Padre Hurtado, Las Condes, Vitacura y La Reina, inauguraron una comisaría temporal que funcionará hasta el 20 de septiembre con presencia de carabineros para reforzar la prevención, el control y la seguridad de las familias que asistan al recinto. En esta misma línea les contamos que activado está el plan de emergencia vial para reforzar la coordinación con concesionarias y enfrentar el aumento de flujo vehicular durante las celebraciones de fiestas patrias en las provincias de Biobío, Arauco y Concepción. Nos informa Mario Tapia desde Radio Biobío en Los Ángeles.
9: Solo por la provincia de Biobío se estima que circularán unos 50.000 a 60.000 vehículos durante fiestas patrias. Autoridades regionales dieron a conocer las medidas preventivas y de contingencia que se implementarán durante este periodo con el objetivo de entregar mayor seguridad y facilitar los desplazamientos por las principales rutas de la región del Biobío. El delegado presidencial regional Julio Nativia, el seremi de Obras Públicas José Piña, el seremi de Transporte y Telecomunicaciones Henry Campos y Carabineros informaron las acciones que se desplegarán de manera coordinada para enfrentar el aumento del flujo vehicular y prevenir accidentes durante uno de los periodos de mayor movilidad del año, como lo explicó el delegado presidencial Julio Nativia.
10: Son fechas en que estadísticamente aumentan los accidentes de tránsito, producto de muchos hechos y comportamientos de parte de los conductores que tienden a provocar accidentes de tránsito, y desde ese punto de vista es importante, por una parte, generar una coordinación fiscalizada entre los entes del Estado y por otra parte, llamar a los conductores a tener una conducta responsable.
9: Desde Obras Públicas se informó que se encuentra activado un plan de emergencia vial que contempla el reforzamiento de los sistemas de monitoreo, coordinación permanente en las sociedades concesionarias. 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
7: Y en noticias de carácter internacional, Irán y Omán anunciarán el lunes un acuerdo para establecer nuevas rutas de navegación en el Estrecho de Hormuz, que no supondrá la eventual reapertura del estratégico paso marítimo hasta que Estados Unidos cumpla las condiciones presentadas por Teherán, según reportó la agencia Tasnim, citando a una fuente iraní informada. Esta fuente, cercana al equipo negociador iraní, explicó que Teherán y Mascate, tras intensas conversaciones técnicas y diplomáticas, alcanzaron a principios de septiembre un acuerdo sobre las rutas seguras de navegación en Hormuz, que será presentado el lunes en una reunión en la capital omaní, a la que asistirán los países ribereños del Golfo Pérsico e Irak, según informó Tasnim, vinculada a la Guardia Revolucionaria iraní. Según el reporte, el acuerdo es exclusivamente entre Irán y Omán, y los demás países participarán en la cita para conocer los detalles de las rutas y las condiciones de navegación y mostrar implícitamente que no se oponen al entendimiento. Este entendimiento en ningún caso significa la reapertura del Estrecho de Hormuz, resaltó la fuente, que añadió que Irán ha transmitido a Estados Unidos, a través de intermediarios, 7 condiciones para permitir la reapertura del estratégico paso marítimo. La fuente, que no dio detalles sobre las condiciones de Irán, dijo que estas demandas han sido aprobadas por las máximas autoridades de la República Islámica y deberán cumplirse antes de que ésta levante el bloqueo del estrecho. El miércoles pasado, la Guardia Revolucionaria iraní anunció como condiciones para la reapertura de esta importante ruta marítima el fin de la guerra y de las amenazas contra Irán, la retirada del ejército israelí del Líbano, el fin del bloqueo de Yemen y la liberación de 24.000 millones de dólares en activos iraníes

0: congelados fuera del país. Además, exigió que se ponga fin a cualquier intervención en las capacidades nucleares y de misiles de Irán. 4 de la madrugada con 5 minutos, 6,7 grados marcan los termómetros a esta hora en Santiago. El cielo se encuentra despejado, la humedad alcanza al 82%. Repasamos el tiempo para la ciudad de Iquique, que a esta hora presenta 19 grados de temperatura con cielo cubierto. En la ciudad, la humedad alcanza al 60%.
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0: La música de Miranda a las 4 con 7 minutos y abre un nuevo especial musical aquí en el Trasnoche de la radio.

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2: Sí, vamos a información policial del momento, porque un hombre de 59 años murió tras ser atacado a balazos. Esto es en la comuna de Maipú. Una información que estamos en estos momentos confirmando y que justamente es efectivo, porque concurrió precisamente la Fiscalía ECO hacia esta comuna ubicada en el sector poniente de Santiago. Se trata de un homicidio contra un sujeto de 59 años en la comuna de Maipú, que estamos revisando en estos momentos, y justamente se trataría de un homicidio que a esta hora está investigando la Fiscalía ECO. Se trataría justamente de un hombre de 59 años que fue atacado a balazos en la comuna de Maipú. Recibió al menos 2 impactos de bala en el tórax mientras regresaba de su trabajo a su domicilio en la comuna de Maipú. El ataque ocurrió cerca de las 23 horas de este sábado en la calle Inca de Oro y es investigado por la Fiscalía ECO en conjunto con la Brigada de Homicidios Metropolitana de la PDI. En el lugar fueron entregados los antecedentes por parte de la Fiscalía ECO, y en donde, según primeros antecedentes que maneja justamente la Fiscalía ECO en este caso, la víctima caminaba por la vía pública cuando fue interceptada por un automóvil desde en el que se efectuaron los disparos. Pero tenemos más detalles respecto a esta información relacionada a este homicidio que se registró en la comuna de Maipú. Escuchemos entonces al fiscal ECO, Eduardo Pontigo, quien da cuenta de mayores detalles respecto a este homicidio ocurrido en el sector poniente de Santiago. Escuchemos.
3: Esto sucede alrededor de las 23 horas en calle Inca de Oro, acá en la comuna de Maipú, en circunstancias que una persona, en este caso la víctima, volvía de su trabajo y es interceptada por un vehículo del cual le propinan disparos, y los cuales en definitiva posteriormente le causan la muerte.
4: Fiscal, ¿de cuántos disparos estamos hablando?
3: A ver, él mantiene, habiendo ya hecho el examen del cuerpo de él, en este caso con el Laboratorio de Criminalística de la Policía de Investigación de Chile, se logra establecer que al menos tiene 2 impactos balísticos en este caso.
4: Fiscal, puntualmente, ¿qué se sabe de la víctima?
3: Se está indagando el hecho o el motivo de los disparos, ¿cierto?, que le propinan a la víctima. La víctima venía llegando, por lo que dicen testigos, de su trabajo, y es interceptado, como dije, de manera sorpresiva por un vehículo el cual le propina disparos en su contra.
4: ¿Chileno, rango de edad?
5: Edad próxima, y si mantiene antecedentes policiales también para entender si quizá él tenía algún problema con alguna persona que lo está esperando, y también preguntarle si una de las hipótesis que se baraja es un eventual ajuste de cuentas.
3: O sea, bueno, esas son hipótesis que están barajando juntamente con la brigada, en este caso de homicidio, y la Fiscalía ECO, en cuanto a que si existe alguna rencilla anterior con alguien o si es que anteriormente, cierto, había tenido algún conflicto penal también con alguien. Pero en este caso, él es una persona de alrededor de 50 años y no mantiene antecedentes penales importantes en este caso.
4: ¿Puntualmente en el sitio del suceso ustedes ya tienen información de la Policía de Investigación?
3: Se está trabajando, todavía no tenemos la información completa con respecto al barrido, ¿cierto?, que se va a hacer al sitio del suceso. Obviamente ahí se van a establecer o se van a levantar evidencia que sea importante para la investigación, como por ejemplo son el hecho de la existencia o no de cámaras, cierto, de televigilancia, para poder establecer quizás el motivo o el móvil, la huida o de este vehículo, cierto, que intercepta a la víctima.
4: Fiscal, ¿se conoce cuántas personas iban a bordo de este vehículo?
3: A lo menos más de 2 personas. Exactamente cuántas más no, pero son más de 2 personas.
4: Fiscal, este sector, vecinos nos decían que es calificado como de alto el nivel de delincuencia y otro tipo de delitos.
3: Efectivamente, y por eso son hipótesis que se están manejando con respecto al hecho de que si existe o no un ajuste de cuenta con respecto a la víctima.
5: Muchas gracias, fiscal.
2: Ahí estaban las palabras del fiscal Eduardo Pontigo dando cuenta de este homicidio que se registró en la comuna de Maipú. Un hombre de 59 años es la víctima, y donde la PDI por su parte estableció impactos de bala en el tórax, de acuerdo a los primeros peritajes que fueron realizados por el laboratorio de criminalística, que permitieron establecer que la víctima presentó al menos 2 impactos balísticos en la cara anterior del tórax. La policía está trabajando en la reconstrucción de los momentos previos y posteriores de este ataque con especial atención en el vehículo desde el cual se realizaron los disparos. Bueno, una de las principales tareas de esta investigación es determinar por qué la víctima fue atacada y establecer la identidad de quienes precisamente participaron de este homicidio. Porque, bueno, dentro de este misterio que, o mejor dicho, dentro de esta investigación que se lleva a cabo, hay que determinar además de que si es que existió la posibilidad de que hubiesen pasado rencillas previas o un eventual ajuste de cuentas, aunque, bueno, esta hipótesis todavía debe ser corroborada mediante las diligencias policiales. Investigación que continúa para poder esclarecer la dinámica de los hechos, determinar su móvil y dar con los autores de este lamentable homicidio ocurrido en la comuna de Maipú. En todo el país, las 4:16.
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2: 4:17, nuestro próximo invitado aquí en el trasnoche de la radio es Niall Horan. Sí, pues Niall Horan. Usted se preguntará quién es Niall Horan. Bueno, descúbralo en este momento aquí en el trasnoche de Bio Bio, la radio. Bueno, 33 años cumple este artista de origen irlandés, ¿eh? Nació hoy, 13 de septiembre, un día como hoy del año 1993, en Mullingar, una localidad ubicada en el centro de Irlanda. Su nombre completo es Niall James Horan y creció junto a su hermano mayor Greg. Y desde pequeño estuvo relacionado con la música. Cantaba, tocaba guitarra y comenzó a presentarse en actividades escolares y pequeños escenarios de su ciudad. El cambio principal llegó el 2010. Tenía 16 años y Niall se presentó a las audiciones del programa británico de X Factor, El Factor X. Cantó So Sick de Neyo. Superó las primeras etapas, pero quedó fuera como participante individual. Entonces, los jueces tomaron otra decisión. Niall fue reunido con Harry Styles, Liam Payne, Louis Tomlinson y Zayn Malik. Los 5 comenzaron a competir como grupo y así nació One Direction. Bueno, ahí yo creo que a más de alguno habrá escuchado su nombre justamente por esta agrupación que se transformó después en una boy band y que llegaron hasta la final y terminaron en el tercer lugar. No ganaron el programa, pero después del concurso consiguieron un contrato discográfico y en septiembre de 2011 publicaron su primer sencillo, What Makes You Beautiful. La canción llegó directamente al número 1 en el Reino Unido y la vida de Niall ya había cambiado en poco más de un año. Este es nuestro invitado, cumple 33 años, Niall Horan. Aquí en el trasnoche de la radio escuchamos esto que se llama Slow Hands.

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2: One Direction publicó su primer álbum en 2011, se llamó Up All Night. Después llegaron Take Me Home, Midnight Memories, Four y Made in the AM. El grupo realizó giras por distintos continentes, también apareció por televisión, grabó películas de conciertos y mantuvo una actividad prácticamente continua durante 5 años. Niall participaba como cantante, también tocaba guitarra en varias presentaciones y comenzó a intervenir en la composición de algunas canciones. Durante esta etapa se acostumbró a trabajar frente a públicos muy numerosos, pero el grupo comenzó a cambiar durante 2015. Zayn Malik dejó One Direction en marzo de ese año. Los otros 4 integrantes continuaron. En noviembre publicaron Made in the AM. Después anunciaron una pausa. La actividad conjunta terminó a comienzos de 2016. Niall tenía 22 años y había pasado prácticamente toda su vida adulta dentro de One Direction. Ahora debía comenzar otra etapa, esta vez sin una banda a su alrededor. En septiembre de 2016 publicó su primera canción como solista. Se llamó This Town y marcó el comienzo de una carrera con su propio nombre. Y aquí lo escuchamos. This Town, la primera canción como solista de Niall Horan en el trasnoche.

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1: La música de Niall Horan aquí en el trasnoche de Bio Bio, la radio, nuestro especial musical de esta hora a las 4:27. 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Después de This Down, Niall Horan comenzó a preparar su primer álbum. Durante 2017 apareció otra canción, Slow Hands, con la que partimos este especial. El tema consiguió amplia difusión y mostró una dirección distinta a la que había desarrollado con One Direction. En octubre de ese año publicó Flicker. Fue su primer disco solista. El álbum llegó al número 1 del Billboard 200 en Estados Unidos. También incluyó canciones como Too Much to Ask, On the Loose y Flicker. Después comenzó una gira internacional. Niall pasó buena parte de 2018 recorriendo distintos países. También desarrolló otra actividad relacionada con uno de sus intereses personales, el golf. En 2016 había participado en la creación de una empresa dedicada a representar y apoyar jugadores de ese deporte. La música, de todas maneras, siguió siendo su actividad principal. A fines de 2019 comenzó a presentar material para su segundo álbum. Llegaron Nice to Meet Ya y Put a Little Love on Me. En marzo de 2020 publicó Heartbreak Weather. El disco alcanzó el número 1 en Reino Unido, pero apareció justo cuando la pandemia obligó a suspender conciertos y giras en gran parte del mundo. Escuchamos a esta hora Too Much to Ask junto a la música de Niall Horan en el trasnoche.

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1: 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Después de la pandemia, Niall volvió progresivamente a los escenarios. También comenzó a trabajar en nuevas canciones. En 2023 publicó su tercer álbum, se llamó The Show. El primer sencillo fue Heaven y después apareció Meltdown. El disco llegó al número uno en varios países, entre ellos Reino Unido e Irlanda. Ese mismo año Niall asumió una función diferente, se convirtió en entrenador y coach de The Voice en Estados Unidos. Participó en dos temporadas del programa durante 2023, una experiencia distinta. Quien había comenzado su carrera en un concurso de televisión ahora trabajaba ayudando a nuevos participantes. En 2024 comenzó The Show Live on Tour. Fue su primera gran gira como solista desde 2018. Pasó por Europa, Norteamérica, Asia, Australia y otros mercados. En Nueva York realizó 2 conciertos con entradas agotadas en el Madison Square Garden. Parte de esa gira quedó registrada en un disco en vivo. The Show Live on Tour apareció en diciembre de 2024 y reunió canciones grabadas en Nueva York y en distintas ciudades del recorrido. Para entonces, Niall ya tenía 3 álbumes propios y una carrera solista separada de One Direction. Seguimos escuchándolo a esta hora con esto que se llama No Judgment. ¿Cierto, Nico Chacón? Sí. Vamos con Niall Horan aquí en el trasnoche de la radio.

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1: El 5 de junio de 2026, Niall Horan publicó su cuarto álbum de estudio. Se llama Dinner Party. Tiene 12 canciones. Entre ellas aparecen Taste to So Good, Monochromatic, Bedroom Man, Flowers y la canción que da nombre al disco. Niall describió este trabajo como una mirada a lo vivido y también a su situación actual. El álbum llegó al número 7 del Billboard 200. Con eso, sus cuatro discos solistas han conseguido entrar al top 10 estadounidense. Flicker había llegado al número 1, Helper Water, Weather al 4, The Show al 2 y Dinner Party al 7. También comenzó a preparar una nueva etapa de conciertos. Ya tiene anunciada la gira Dinner Party Live on Tour. Entre las fechas confirmadas están presentaciones en Australia durante febrero de 2027. Hoy, Niall Horan cumple 33 años. Han pasado 16 años desde aquella audición del Factor X. Primero trabajó como integrante de One Direction, después comenzó una discografía propia y en 2026 continúa publicando canciones y preparando nuevas canciones. 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Nos vamos a la pausa, pero antes cerramos este especial musical de Niall Horan con Little More Time.

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4: Depeche Mode en la música, Personal Jesus, un clásico a esta hora, a las 4:44 en la radio.

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1: Ya son las 4 de la madrugada con 49 minutos. Seguimos con ustedes completamente en directo aquí en el Trasnoche de la Radio para acompañarles hasta las 8 de la mañana como cada domingo y también repasando lo que se ha dicho en la radio. Le quiero preguntar a usted, amiga, a usted, amigo, a Nicolás Chacón, a todos los que están a esta hora en sintonía, ¿ustedes pagarían 4 millones de pesos por un iPhone? O por lo menos con el, por el nuevo iPhone Duo, el iPhone plegable de Apple. ¿Te pagaría 4 millones de pesos, Nicolás Chacón, por un iPhone Duo, no? Bueno, eso es lo que cuesta el nuevo Apple iPhone de Apple, el iPhone plegable. Bueno, Cristian Chaparro, quien es conductor de Conexión Digital, especialista en tecnología, analizó en el Expreso Bio Bio el nuevo iPhone plegable. Valores que rozan los 4 millones de pesos, ¿eh? Yo prefiero comprarme un computador. Un computador gamer, el mejor computador gamer. Bueno, valores que rozan los 4 millones, la comentada falta de avances en inteligencia artificial y, bueno, la estrategia de Apple para competir con el mercado asiático. Todo esto y mucho más en la sección Conexión Digital que presenta Cristian Chaparro todas las semanas en el Expreso Bio Bio. Pasemos a escuchar.
2: Porque estabas pensando en el precio del nuevo iPhone, quizás.
3: Estaba pensando, ¿no? Una locura.
2: ¿iPhone a cuánto? ¿A 18?
4: ¿Hasta 4 millones?
3: ¿Cómo? No, claro. El iPhone plegable va a llegar acá a Chile. Y ayer, de hecho, ayer estuve viendo los precios, 2.500, casi 2 millones y medio de pesos. Y hay otro que llega, podría llegar incluso hasta los 3.000 y 4.000 dólares. Ahí estamos viendo imágenes. Yo creo que, mire, aló. Yo sé que de alguna u otra manera aquí hay que hablar las cosas como son, porque la gente hoy día sabe tanto de tecnología gracias a espacios como este que tenemos acá en la radio. Si ustedes me preguntan a mí, Apple la está haciendo muy bien, porque está generando un producto, está reviviendo un producto que hace mucho tiempo ya existía en el mercado. Esto no es novedad. Los teléfonos plegables existen en el mercado hace más de 5 años.
2: Sí.
3: Y otras marcas fueron pioneros absolutamente y se ha convertido en toda una categoría. Ahora, recordemos de que Apple no lo ha hecho tan bien en el concepto de integrar la inteligencia artificial a su teléfono.
4: Este es el iPhone Duo el que estamos hablando.
3: Este es el iPhone Duo.
2: 18.
3: Salió el iPhone 18 y este es el iPhone Duo. Que también algunos le dicen el mini iPad, porque se parece mucho a un iPad, pero más chiquitito. Ya. Generalmente, si usted me preguntan a mí, que conozco el mercado norteamericano, ¿cómo funciona la atracción de las grandes marcas por generar especulación? Yo creo que esto está más orientado a eso, porque este es un producto que no es nuevo, es nuevo para Apple. Pero recordemos de que Apple ha tenido un tremendo fracaso.

0: que es la incorporación de la inteligencia artificial a su plataforma. Hay teléfonos de otras compañías que lo hacen mejor en la integración de la IA y Apple rebotó como pelota de playa. Y...
1: Claro, pero entonces tú tienes una desventaja competitiva. Entonces, ¿por qué le sumas un precio tan alto?
0: Porque tengo que generar especulación en el mercado para que de alguna u otra manera la gente hable del producto, que es lo que estamos haciendo nosotros
1: ahora.
0: Que
1: hable por bondades y no por el precio, digo
2: claro,
1: yo.
2: Claro, acá estaba mirando los valores.
1: A ver.
2: Dependiendo la memoria también.
1: ¿Estás cotizando,
2: Pablo? No, estás loca, ninguna posibilidad. 256 gigas, 2 millones y medio.
0: Claro. Es el desde.
2: El 512 gigas cuesta 2 millones 800. Uh-huh. El de 1 tera, 3 millones 279. Sí, claro. Y el de 2 tera... 4 millones.
0: Ahora, no es que estemos diciendo que los productos no valgan la pena, al contrario, son tremendos productos, hay que dejarlo claro.
1: ¿Pero si no funciona la IA?
0: Pero exactamente, viene la pregunta. Pero si no hay un avance en software... Apple es muy bueno en hardware y han demostrado con esto de que son buenísimos en hardware.
1: Pero
0: y
1: ahora...
0: llevan décadas demostrando lo que son muy buenos. Pero en software, en la integración de la IA, que es en la que están todos hoy día, no lo han hecho bien y ahora efectivamente salen con estos tremendos precios. Muchos fanáticos están diciendo, yo no voy por esta, me voy a esperar... Voy a hacer una pausa.
2: La pregunta clave, ese se abre, ¿no es cierto? Como un libro.
0: Sí, el dúo. Ajá.
2: ¿Llega a fallar o cuánto te puede aguantar el
0: plegado?
2: El plegado, porque claro, me voy a ir a la época de la prehistoria, del querido celular almeja.
0: Ajá.
2: ¿Te acuerdas de ese? Claro, no, chiquitito.
1: Nunca te falló una almeja.
2: Nunca falló.
1: Y
2: era carne perro, aguantaba todo.
0: Claro,
2: Estos
0: son más delicados, efectivamente. Entonces esa es la contradicción que la gente tiene. Dice, según Apple, estuve leyendo yo, todo esto pasa por pruebas súper extensivas, súper duras de laboratorio, donde lo abren más de 4.000, 5.000, 6.000 veces. Y efectivamente sí es un producto muy atractivo, no es un producto nuevo, insisto. Otras marcas lo inventaron hace más de 5 años atrás, que existe esta categoría en el mercado. Pero yo insisto que acá Apple viene llegando quizás un poquito tarde a reinventar una categoría, a darle más categoría. ¿Y cómo le doy más categoría? Con precio. Y eso es lo que en el fondo es lo que está pasando hoy día. Reinvento un producto, no le incorporo IA,
2: claro.
0: ¿No es cierto? Pero ya viene, siempre la promesa eterna de que ya viene la IA, la vamos a incorporar, pero mientras tanto para todos nuestros usuarios sacamos este producto.
1: Que el gancho sea el precio con un tema de estatus, considerando que el público objetivo de estas marcas es gente que sabe mucho de tecnología.
0: Sí, pero a ver, es que tendría que explicarte cómo funciona el mercado norteamericano. El mercado norteamericano funciona con algo que se llama atracción.
1: ¿Ya?
0: ¿Qué es lo que es la atracción? Mientras más hablen de mí en los medios, mientras más la gente reclame, mayor posicionamiento tengo, por lo tanto puedo generar un mejor margen de venta y por lo tanto puedo tener mayor nivel de inversión de gente que tiene plata y que de alguna otra manera quiere invertir y comprar acciones de mi compañía. ¿Ya? Ahora estaba conversando acá con uno de nuestros amigos editores que efectivamente nos dice que la acción bajó de Apple porque efectivamente el impacto del precio, recordemos que Estados Unidos hoy día tiene un problema económico a pesar de que el señor Trump
1: está
0: prometiendo 5 lucas para cada uno.
2: Claro.
0: Entonces, la cosa está como un poquitito revuelta en ese sentido. Si ustedes me preguntan a mí, raya para la suma, tremendo producto, muy buen producto, recomendable, pero muy, muy, muy, muy caro.
2: Y los amigos del otro lado del mundo ya seguramente van a sacar la versión.
0: No, es que ya en el otro lado, en China, dice usted, no, ya existe esto hace más de 5 años. Ese es el gran problema y el gran dolor que tienen hoy día los norteamericanos, que efectivamente los chinos le están pisando.
1: Aranceles.
0: Lamentablemente, para...
2: Sí. Le están pisando, yo diría que se lo adelantaron hace mucho rato.
0: Exactamente. Lo que pasa es que nosotros estamos acá en Chile, tenemos mucha influencia norteamericana, sí, claro. Entonces efectivamente hay que decir las cosas
1: también.
0: Como son, por mucho que después me llamen y me tiren la oreja, pero bueno, hay que decir la verdad, que es la promesa inicial de todo periodista, de buen periodista de tecnología, porque también hay otros que se dejan...
1: Sí, es verdad. @ Cristian Chaparro, te escuchamos el sábado entonces también.
0: No, este sábado no, ¿sí?
1: No. Ah, no.
0: Parece que no.
2: No sé, ahí con Miguel Guerra.
1: Bueno, pero en @ Cristian Chaparro...
0: Cristian Chaparro, solo estamos el sábado, creo que el sábado nos tiene una sorpresa a ustedes desde Los Santos.
1: Muchas gracias.
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4: Escuchamos esta hora, después de este comentario y cápsula tecnológica, con los Rodríguez, sin documentos.
5: Ahí vamos.

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2: Parlamentarios hicieron un llamado a ver con cuidado el aumento de las polémicas entre Chile y Argentina. Las declaraciones del ministro de Defensa argentino, Carlos Priesti, sobre la existencia de patrullaje conjunto en el estrecho de Magallanes aumentaron las tensiones. Más detalles en el informe de Ana Victoria Hernández.
3: Parlamentarios reaccionaron ante las declaraciones del ministro de Defensa argentino Carlos Presti, luego que afirmara que existe un patrullaje conjunto en el estrecho de Magallanes. Sin embargo, el presidente José Antonio Kast negó las declaraciones y aseguró que jamás ha existido un patrullaje. A esto también se suma la visita que hicieron los ministros argentinos de Defensa Presti y de Relaciones Exteriores Pablo Quirno este viernes a Ushuaia, específicamente a la futura base naval integrada. Sin embargo, las tensiones

0: continúan debido a las crecientes declaraciones. Javier Milei reafirmó la soberanía sobre el estrecho de Magallanes días después del Foro de Madrid realizado en Chile. Esta serie de declaraciones despertó reacciones entre parlamentarios. El integrante de la Comisión de Relaciones Exteriores del Senado, el senador Iván Moreira, indicó que estas intervenciones se deben ver con cuidado.
1: Nosotros tenemos que estar siempre atentos y no dejar pasar estas declaraciones. En un año más vamos a estar en los mismos problemas, en donde pone en duda la territorialidad, la soberanía.
0: Un nuevo episodio se suma a estas polémicas entre Chile y Argentina, esta vez con el estrecho de Magallanes, que hasta el momento sigue tensionando las relaciones entre ambos países.
2: José Antonio Kast cumplió 6 meses en La Moneda con desafíos pendientes para su gobierno, principalmente en materia de coordinación, respaldo ciudadano y avance de sus reformas. Los detalles los escuchamos con Josefa Chamaro.
3: José Antonio Kast cumplió 6 meses como presidente de la República, periodo marcado por algunos triunfos, pero también por descoordinaciones y una oposición desarticulada. Ahora, el foco está puesto en los desafíos que vienen para el Ejecutivo y en el rol que tomará la oposición. Si bien el gobierno logró aprobar una reforma tributaria en menos de un año, deberá reforzar su coordinación para avanzar en otras materias. A esto se suma la problemática con la aprobación ciudadana. La última encuesta Criteria mostró que la desaprobación del presidente llegó a un 58%. En el oficialismo creen que el gobierno aprendió de sus errores. En esa línea estuvo el senador UDI Gustavo Sangüesa. En la oposición, el escenario tampoco es sencillo. El sector ha sufrido duros golpes partiendo por la derrota presidencial y tampoco ha logrado articularse de manera efectiva, como quedó demostrado durante la discusión de la mega reforma económica. Así, el parlamentario socialista César Valenzuela afirmó que uno de los desafíos es claramente alcanzar la unidad.
4: Yo creo que el gobierno aprenderá de los que ocurrido anteriormente y se empeñará en mejorar las gestiones prelegislativas.
5: El desafío que siempre tiene la oposición es alcanzar niveles de unidad.
3: Con todo, el presidente llega a sus 6 meses con desafíos pendientes, mientras la oposición enfrenta el reto de definir una estrategia común.
2: Y en noticias del mundo, el secretario general de las Naciones Unidas, Antonio Guterres, subrayó este domingo la necesidad de poner fin a los conflictos del mundo ante los líderes de Rusia, Irán, Emiratos Árabes Unidos y China, entre otros reunidos este fin de semana en la cumbre de los BRICS en Nueva Delhi. Desde Gaza, pasando por la crisis más amplia en Oriente Medio, hasta Ucrania, Sudán y más allá, nuestro mundo necesita paz, afirmó el líder europeo durante su intervención. La sesión plenaria en la capital india, la segunda y última de la cumbre del bloque, reunió a Guterres con los líderes de las llamadas economías emergentes, entre ellos el ruso Vladimir Putin, el presidente iraní Masoud Pezeshkian y el príncipe heredero de Abu Dhabi, Khaled bin Mohammed bin Zayed Al Nahyan. Las palabras de Guterres llegan tras la firma ayer entre los miembros de una declaración conjunta de 140 puntos que dedicó varios apartados a Gaza, Palestina y Líbano y mencionó expresamente a Israel, pero que no incluyó ninguna referencia a Ucrania. En su petición, el responsable portugués instó a la libertad de navegación internacional, el respeto por la integridad territorial y la independencia política de los estados bajo el marco del derecho internacional. A medida que avanzamos de manera irreversible hacia un mundo multipolar, todos los países deben trabajar para fortalecer y salvaguardar un sistema multilateral que responda a las necesidades de todos, agregó Guterres. El líder de la ONU volvió a exigir una reforma integral de su Consejo de Seguridad y de unas instituciones financieras internacionales que, a su juicio, no reflejan la realidad del planeta al haber sido creadas bajo un orden hoy obsoleto. Las realidades económicas, demográficas y geopolíticas de hoy no son las de 1945. Esto requiere reformar las instituciones multilaterales, incluidos el Consejo de Seguridad de la ONU y el sistema de Bretton Woods, para reflejar el mundo de hoy, agregó el líder europeo, en referencia a la adopción este septiembre de un nuevo mapa global en la Asamblea General que corrige las distorsiones del tradicional Mercator. Guterres instó a las instituciones a hacer lo mismo en una nueva realidad de poderes. Son las 5 de la mañana con 6 minutos. A esta hora Santiago presenta una temperatura de 6,1 grados con cielo despejado y una humedad que alcanza al 83%. El tiempo a esta hora en Curicó, 5 grados de temperatura con cielo despejado y una humedad que alcanza al 70%.
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3: La música de Eddie Money a las 5:08. 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
1: 5 de la mañana con 11 minutos. Ya estamos de vuelta con ustedes aquí en el trasnoche de la radio para poder ofrecerles otro especial musical y también con alguien que también está.

de cumpleaños, sí, porque hoy, en un día como hoy, pero del año 1965, nació Andrea Echeverri, la vocalista de Aterciopelados, cantautora colombiana que hoy cumple 61 años. Andrea Echeverri es la, digamos, la frontwoman, podemos llamarlo así, de Aterciopelados, la cara más visible de esta agrupación musical de origen colombiano. Nacida en Bogotá, en la capital de Colombia, desde muy niña tuvo contacto con la música. Su madre impulsó a Andrea y a sus hermanos a tomar clases de guitarra, pero durante su juventud eligió inicialmente otro camino. Estudió Bellas Artes en la Universidad de los Andes de Bogotá y se especializó en cerámica. Durante un tiempo, esa fue su principal actividad. Trabajaba como artista plástica, tenía incluso un espacio dedicado a la cerámica en Bogotá. La música reapareció después. A comienzos de los años 90 conoció a Héctor Buitrago. Él venía de la escena punk colombiana. Juntos formaron una banda llamada Delia y los Aminoácidos. También estuvieron vinculados al Bar Barbarie, un lugar importante para la escena alternativa bogotana de aquellos años. De esa relación musical surgió posteriormente un nuevo proyecto. En 1993 comenzó formalmente la historia discográfica de Aterciopelados. Andrea pasó entonces de la cerámica y los pequeños escenarios de Bogotá a dedicar cada vez más tiempo a la música, sin abandonar completamente las artes visuales. Aterciopelados son nuestros invitados esta madrugada aquí en el Trasnoche de la Radio. Escuchamos, para comenzar, Bolero Falaz.

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1: Por acá saludamos a la familia Correa Berríos, que está saliendo del aeropuerto internacional a buscar a nuestros amigos que vienen desde Nicaragua, Carla y Tavo, luego a Matanzas en Navidad. Muy bien, ¿eh? Qué gran panorama para traer a sus amigos nicaragüenses a nuestro país. Así que bienvenidos también a nuestra patria. También saludos a la familia Correa Berríos, auditores de la radio que están a esta hora escuchando el trasnoche con este especial de Aterciopelados de Colombia, que apareció en 1993, su primer álbum, se llamó Con el corazón en la mano, y allí estaban canciones como Mujer Gala, Sortilegio y La Cuchilla. Dos años después llegó el disco que amplió considerablemente la difusión del grupo, El Dorado, publicado en 1995, y de ese álbum salieron canciones como la que hemos escuchado al comienzo de este especial, como Bolero Falaz, La Estaca, Candela y Florecita Rockera, que vamos a escuchar a continuación. Pero Aterciopelados comenzó entonces a circular fuera de Colombia, llegaron las giras, los canales musicales, los festivales latinoamericanos. Andrea tenía una presencia fácilmente reconocible, cantaba, tocaba guitarra y también participaba en la composición. En 1996 ocurrió otra colaboración recordada de aquellos años. Andrea cantó junto a Gustavo Cerati durante el MTV Unplugged de Soda Stereo. Participó en La Ciudad de la Furia, ya la vamos a escuchar. Ese mismo periodo también trajo un nuevo álbum de Aterciopelados, La Pipa de la Paz, y allí aparecieron Baracunatana, Cosita Seria y La Culpable. El disco recibió una nominación al Grammy estadounidense y para entonces Aterciopelados ya tenía presencia regular fuera de Colombia. Escuchamos Florecita Rockera aquí en el trasnoche junto a Aterciopelados.

Echeverry. 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Durante la segunda mitad de los años 90, Terciopelados continuó cambiando. En 1998 publicó Caribe Atómico. El disco incorporó una presencia mayor de sonidos electrónicos. Ahí estaban Maligno, El Estuche y Caribe Atómico. Después llegó Gozo Poderoso, publicado en 2000. Ese álbum incluyó el álbum Luz Azul y Rompecabezas. También marcó una etapa donde los temas de las canciones pasaron a incorporar con mayor claridad asuntos sociales, el medio ambiente, la violencia, las relaciones entre hombres y mujeres y la realidad colombiana. Andrea llevaba además esas preocupaciones a otros espacios. Su trabajo como artista visual continuaba. La cerámica seguía formando parte de su actividad y participó en exposiciones dentro y fuera de Colombia. Aterciopelados recibió durante esos años nuevos reconocimientos. Gozo Poderoso obtuvo un Latin Grammy. El grupo ya no dependía únicamente de las canciones que había grabado a mediados de los 90. Había modificado su sonido y sus temas. Y Andrea, mientras tanto, comenzaba también a preparar una etapa fuera del grupo. Y lo seguimos escuchando con esto que se titula Maligno. Son Aterciopelados en el Trasnoche.

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1: Bueno, durante comienzos de los años 2000, Andrea Echeverri comenzó a trabajar en proyectos personales. En 2005 publicó su primer álbum solista y se llamó simplemente Andrea Echeverri. El disco estuvo relacionado con buena parte de su experiencia de convertirse en madre. Héctor Buitrago participó también en la producción. El trabajo recibió una nominación al Grammy. Después llegaron otros dos discos propios, Dos en 2010 y Ruiseñora en 2012. Durante esos años, Andrea continuó desarrollando paralelamente su trabajo visual. La cerámica no había desaparecido, realizó exposiciones y parte de sus diseños terminó también en portadas, fotografías y conceptos relacionados con sus discos. Aterciopelados, mientras tanto, volvió a reunirse para nuevos proyectos. En 2006 apareció Oye y después llegó Río en 2008. Ese álbum estuvo especialmente relacionado con temas ambientales. Tras otro periodo de pausa, Andrea y Héctor retomaron nuevamente el trabajo conjunto. En 2014 volvieron a presentarse en Rock al Parque y desde entonces Aterciopelados recuperó una actividad más regular. La historia personal de Andrea continuaba así con dos espacios: su trabajo individual y el proyecto que había comenzado junto a Héctor más de 20 años antes. Que seguimos escuchándolo junto a esta colaboración junto a Anita Tijoux y Aterciopelados. Play, suena en la radio.

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Durante los últimos años, Aterciopelados ha mantenido una actividad constante. En 2018 publicó Claro Oscura y después volvió sobre uno de sus discos principales. En 2024, El Dorado en Vivo obtuvo el Latin Grammy a Mejor Álbum de Rock. Fue el cuarto Latin Grammy de la trayectoria del grupo y la actividad continuó. En abril de 2025 apareció Genes Rebeldes. Es el décimo álbum de estudio de Aterciopelados. Tiene 13 canciones y mantiene a Andrea Echeverry y Héctor Buitrago al frente del proyecto. El disco recibió además una nominación a los Grammy de 2026. Fue postulado como mejor álbum latino de rock o música alternativa. Y durante este año, Aterciopelados también ha realizado conciertos en Estados Unidos y otros países y mantiene presentaciones dedicadas a distintas etapas de su catálogo. Hoy, Andrea Echeverry cumple 61 años. Su trayectoria reúne música, artes visuales, cerámica, composición y más de 3 décadas de trabajo junto a Aterciopelados. Una historia que comenzó en Bogotá y que sigue activa en 2026. Cerramos con esta versión del clásico de Soda Stereo, En la ciudad de la furia, interpretado por Aterciopelados. Y con esta canción, vamos a la pausa de esta noche.

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Ustedes, nuestro artista que vamos a escuchar a esta hora, sí, porque esto tiene fecha, sí, pues. Luis Eduardo Aute nació en un día como hoy, 13 de septiembre de 1943. Lo recordamos a esta hora, este trovador español, Sin tu latido aquí en la radio.

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1: Las 5 de la mañana con 45 minutos, estamos de regreso con ustedes aquí en el trasnoche de la radio para contarles respecto a todo lo que ha sido la formalización de Vinko Fodic, del ex fiscal y de tres policías por secuestros extorsivos, sí, secuestros extorsivos. Al respecto, el expresidente de la Asociación de Fiscales, Francisco Bravo, abordó en Podría Ser Peor, del pasado viernes, la probidad judicial y el avance del crimen organizado con armas en Chile. Entonces la pregunta es, ¿tentáculos? ¿Hay tentáculos del crimen organizado en la justicia? Bueno, Francisco Bravo, el ex presidente de la Asociación de Fiscales, abordó la caída de quien fuera fiscal, que fuera fiscal y que trabajara directamente con la justicia. Un tema muy delicado y que queremos escuchar. Volver a escuchar, por supuesto. Recuerda que esta entrevista está disponible en nuestro canal de YouTube, pero la exponemos a esta hora, aquí en el trasnoche de la radio. Escuche.
2: Porque la revelación de delitos que involucran a fiscales y ex miembros del Ministerio Público, ya que está exponiendo cómo la criminalidad y el tráfico de influencias logran permear las estructuras de justicia. Hoy serán formalizados los 7 detenidos por una investigación de secuestros extorsivos y otros delitos. Entre los imputados está el abogado y ex fiscal Vinko Fodic, 3 funcionarios activos de la PDI e incluso un primo de Franco Parisi. ¿Qué está pasando con la corrupción de fiscales? Es la pregunta que se hace la ciudadanía. Lo comentamos con Francisco Bravo, expresidente de la Asociación Nacional de Fiscales de nuestro país. Aló, Francisco, ¿cómo está?
3: Hola, Julio César, ¿cómo estás? Un gusto saludarte.
2: Bueno, ahí quedó la pregunta en el aire, ¿no? Creo que está pasando acá, en esta situación en particular, y cómo ve usted en general cómo la corrupción o cómo los tentáculos del crimen organizado se meten en fiscalía.
3: Bueno, Julio César, primero aclarar que la situación del señor Vinko Fodic está en el ámbito, digamos, entiendo, del ejercicio. El ejercicio libre de la profesión. Vinko Fodic no es fiscal hace 15 años aproximadamente, ocupó un rol importante ciertamente en el Ministerio Público, fue fiscal de Curicó, luego de la Fiscalía de Ñuñoa Providencia durante un tiempo y se fue, no recuerdo exactamente la fecha, pero más o menos hace 15 años. Es decir, no es un fiscal que haya estado hace poco tiempo en el Ministerio Público, sino un fiscal que estuvo hace

0: bastante tiempo acá. Pero independiente de eso, sin duda que es una situación compleja, que es una situación grave, una investigación, que además creo, Julio César, que habla muy bien del trabajo que están haciendo los fiscales de la Fiscalía Supraterritorial, que está prácticamente debutando con un caso como este, y que han hecho un trabajo muy prolijo, y que da cuenta también que da lo mismo la investidura, la condición de las personas investigadas. Nuestra obligación es investigar cualquier hecho constitutivo de delito, y no tiene ninguna relevancia si la persona es una persona con alguna investidura o haya sido fiscal. Si él fue fiscal, bueno, da lo mismo. Lo importante es que estos hechos tienen que ser investigados hasta las últimas consecuencias.
1: Pero en ese sentido, ¿no?, en el que usted dice, porque hay una Fiscalía Supraterritorial, ¿no es cierto?, que está atenta, está vigilante, está encargada de todos estos casos. Pero yo le preguntaba, ¿cuál es la situación hoy día de los fiscales? ¿Están expuestos más que antes? ¿El crimen organizado ha crecido? ¿Cómo se van poniendo el foco también en estas investigaciones internas, de cierta forma, Francisco?
0: Bueno, efectivamente, la situación del crimen organizado, y de hecho la Asociación de Fiscales, Julio César, y creo que alguna vez lo conversamos esto también en tu programa, es una cuestión que la asociación, digamos, reveló hace unos 5 o 6 años atrás, el 2021, planteó que era una situación compleja, que se estaba dando particularmente en el norte, pero que claramente venía avanzando hacia el sur del país. Y también recordar que la Fiscalía Supraterritorial, que hoy día, digamos, todos son, hay varios padres de la Fiscalía Supraterritorial, la Asociación de Fiscales planteó la creación de la Fiscalía Supraterritorial de Crimen Organizado en 2021, junto con otras, ¿eh? También nosotros planteamos la idea de que hubiera una Fiscalía Supraterritorial en el ámbito de la probidad y en el ámbito también de derechos humanos. Y en eso nadie está exento de ser investigado, ni los fiscales, ni los jueces, ni parte del Poder Legislativo, ni el Poder Ejecutivo. Digamos, aquí la ley es pareja para todos. Y la asociación siempre ha tenido un rol protagónico en el sentido de incentivar y de aplaudir, digamos, este tipo de investigaciones. Y han habido también investigaciones internas, investigaciones administrativas, que han terminado también con remoción de fiscales. Esto sin perjuicio, digamos, del legítimo derecho que tienen todas las personas de ser defendidos y de la presunción de inocencia. Es una cuestión que tampoco se discute. Pero la asociación siempre ha estado en el pie, en la postura de que este tipo de hechos, digamos, tienen que investigarse. Te insisto, da lo mismo la investidura, la condición de la persona que sea investigada.
1: Claro. Porque me imagino que, no sé cuántos años llevará usted en fiscalía, pero me imagino que ha ido evolucionando todo aquello.
0: Mucho, mucho, Julio César. Yo llevo más de 20 años. Yo empecé el 2004 en la Fiscalía Centro Norte. Todavía estoy ahí. He estado en otras partes, pero estoy ahí. Y es evidente, digamos, el cambio de la configuración de la criminalidad en el país. Ayer escuchaba al jefe de la unidad de crimen organizado de la Fiscalía Nacional y señalaba un par de datos que son interesantes. Los homicidios, afortunadamente, han bajado los últimos 2 años. O sea, ha habido un freno a esta escalada del 2015 en adelante, en que hubo un aumento de homicidio y pasamos de 3 cada 100.000 a cerca de 8 cada 100.000 habitantes. Eso se frenó, pero también es un dato relevante, es que proporcionalmente la cantidad de homicidios con armas de fuego y en contexto de crimen organizado han subido, han tenido una tendencia al alza, y eso es preocupante. Y también nosotros, el 2021-2022, señalamos que había que preocuparse mucho del tema del uso y del porte ilegal de las armas de fuego, porque en Chile había muchas armas de fuego. Recuerdo 700.000, 800.000 que estaban circulando en el país y en el que no había una debida fiscalización. Entonces también es un foco que nosotros hemos alertado para la necesidad de ir parando. Y por lo tanto, es evidente que la configuración criminal ha cambiado. Hemos, por ejemplo, también ha aumentado, otra cosa, otro dato que entregó Ignacio Castillo el otro día, también ha aumentado los secuestros en contexto de crimen organizado. Y eso también es preocupante y tiene que ser un foco de ocupación, de interés, que tiene que poner en relieve las autoridades de todo el país, digamos, no solamente el Ministerio Público, sino el Ejecutivo, el Ministerio de Seguridad, el Legislativo. Bueno, han habido una serie de modificaciones legales que han contribuido en esa línea.
1: Y en ese sentido, ¿cuál es la experiencia en esta materia en otros países, Francisco, que tengan instituciones similares a nuestra Fiscalía?
0: Mira, nosotros, los ministerios

0: públicos en América Latina, particularmente, de hecho, la Asociación de Fiscales forma parte de la Federación Latinoamericana de Fiscales, y nosotros tenemos fenómenos bastante parecidos, ¿ya? Porque esto no es un fenómeno chileno, digamos, es un fenómeno latinoamericano, es un fenómeno que, si uno ve toda la región, se va dando cuenta que la criminalidad ha cambiado, pero no solamente en Chile, digamos, también en Argentina, también en Uruguay, también en Colombia. Hay países que tienen menos, Costa Rica, Uruguay, tienen mejores índices, mejores indicadores. Chile también, Chile no está, digamos, en el peor de los mundos, ¿ah? Pero naturalmente está con su propia realidad, ¿ah? Que creo que es un punto que es muy importante, que compararse con su propia realidad, la situación, sin duda, los últimos 10 años aproximadamente generó un cambio en nuestra situación. Ahora, creo que en Chile se han ido tomando las medidas para ir frenando este fenómeno con la creación de la Fiscalía Supraterritorial. Han habido una cantidad enorme de modificaciones legales en el ámbito procesal. Se creó una ley de crimen organizado para sancionar la reincidencia, para tener mayores facultades para investigar en el ámbito, por ejemplo, de la interceptación de las comunicaciones, etcétera. O sea, ha habido muchos cambios legislativos. Pero también es importante, bueno, de hecho hubo una ley de fortalecimiento del Ministerio Público, digamos, hay un aumento de 200 fiscales de aquí a 3 años, pero también es importante dotar a las policías de mayores recursos, también una mayor formación e ir actualizándose hoy día, por ejemplo, en el ámbito de la inteligencia artificial. De hecho, nosotros el próximo año, en abril, tenemos un congreso sobre inteligencia artificial y persecución penal, que también es un congreso de la Federación Latinoamericana de Fiscales, van a haber fiscales de toda América Latina a discutir de estos temas. Entonces, yo creo que Chile va en un buen camino, va en una buena ruta, ¿ya? Yo creo que se ha preocupado el país de la situación que vive Chile respecto a este tipo de situaciones, y creo que vamos en buen camino.
1: Claro, porque una cosa no es solamente que los fiscales participen en acciones criminales, sino que una red de familiares cercanos o ex fiscales, como es este caso, quedan con conocidos, amigos, con una red, ¿no es cierto?, de contactos que les ayudaría después a perpetrar algunos delitos. O sea, también está esa lista, lo vemos en este caso que se está investigando, pero lo hemos visto en unos casos en Los Ángeles, en otros casos donde ha sido bien brutal la situación, ¿no?
0: Sí, sí. No, hay casos, pero yo creo, Julio César, honestamente, que son casos bastante acotados y en donde la propia fiscalía ha tomado las medidas, digamos. Nosotros mismos hemos sido los que hemos iniciado esas investigaciones y el mismo Ministerio Público es el que ha tomado la iniciativa para perseguir esas conductas y para sancionar esas conductas, ¿eh? Porque naturalmente nosotros tenemos la facultad de iniciar las investigaciones penales, y creo que en eso no ha habido, digamos, ninguna consideración especial de que se trate, por el contrario, digamos. El hecho que personas del interior de una institución del Estado estén involucradas en hechos delictivos, yo creo que los primeros que tenemos que tomar medidas somos nosotros mismos, por el prestigio de nosotros mismos, ¿ah? Porque evidentemente aquí estamos hablando de, en el país, de cerca de 800 fiscales, ¿ah? Y las personas que pudieron estar involucradas en algunos hechos delictivos son casos muy puntuales, y por lo tanto, respecto de esos casos, sea, y da lo mismo sea 1, 5, 10, pero respecto a esos casos hay que tener una conducta de coherencia y hacer la persecución penal, como te dije al principio, sin tener ninguna consideración a si se trata de una persona que tiene una investidura especial o tiene una condición especial.
1: Bueno, un tema que yo creo que preocupa al país, hay que tratar de mantenerlo en la mayor transparencia posible, ¿no? Conversar de este tema, hablarlo, conocer lo que se está haciendo, saber cómo se está trabajando, creo que eso también es fundamental.
0: Sí, Julio César, sin duda. Por eso mismo, digamos, yo no tuve ningún inconveniente en poder acceder a esta entrevista. Son temas delicados, son temas complejos, hay investigaciones que están en curso. Nosotros no opinamos de las investigaciones, no podemos hacerlo. Nada más yo no tengo conocimiento, nosotros no tenemos ningún conocimiento especial. Son colegas que están trabajando en esa área. Y lo que sí de la asociación nosotros siempre hemos revelado y relevado, más bien, es que la probidad es una cuestión fundamental, es un principio fundamental en el ejercicio de la función pública en general, pero en especial respecto de quienes ejercemos un rol fundamental, cuál es en el ámbito de la justicia, que es la persecución penal, que es investigar los delitos, aclarar los delitos, también proteger a las víctimas y los testigos. Y en eso la Asociación de Fiscales siempre ha estado en una sola línea, digamos, en la línea de incentivar estas investigaciones y llegar hasta las últimas consecuencias.
1: Un abrazo gigante, Francisco. Gracias por conversar con nosotros.
0: Muchas gracias, Francisco. Encantado. Que esté muy bien.
2: En el trasnoche, se dijo en la radio. 5:57, vamos con la información del momento y agradecemos a nuestros auditores por la alerta que nos entregaron desde la ciudad de San Fernando. Lo vemos en esta hora en imágenes de BioBio TV con esta cámara web de la tercera compañía de San Fernando, donde a esta hora hay un grave incendio, hay un incendio de grandes proporciones que, según primeras informaciones, estaría trabajando en estos momentos unidades de primera, segunda, tercera y quinta compañía de bomberos de San Fernando, además de que se está solicitando a personal de bomberos de Chimbarongo y también de localidades cercanas a San Fernando. Se trataría de un incendio que estaría afectando a un grupo de viviendas en la población 11 de septiembre de la ciudad de San Fernando. Ya se ha desplegado la cuarta compañía también de la ciudad en esta alarma de incendio por estructura con peligro de propagación o personal insuficiente, según lo que a esta hora reporta los sitios de emergencia, en este caso de bomberos de San Fernando. Se ha solicitado a esta hora apoyo a bomberos de Chimbarongo y Placilla para recambio en por tercera alarma de incendio, donde a esta hora se trataría de viviendas del sector de la población 11 de septiembre de la ciudad de San Fernando. Esto es en la región de O'Higgins, imágenes en vivo y en directo que podemos apreciar a esta hora en la pantalla de BioBio TV. Reiteramos, esto es un incendio de varias casas en San Fernando, población 11, se tienen al parecer 6 viviendas afectadas que están siendo consumidas por las llamas. Se está generando también el llamado de apoyo para bomberos de Chimbarongo y Placilla. Están prácticamente todas las compañías de bomberos de la ciudad desplegados para poder contener las llamas con peligro de propagación en estos momentos. Información que está a esta hora en desarrollo y que estamos a esta hora con ustedes ampliando e informando de esta emergencia que está ocurriendo en la ciudad de San Fernando. Esto es en la región de O'Higgins. Reiteramos, es un incendio de varias casas, habitación en San Fernando, sector población 11 de septiembre, 6 casas afectadas. Ya se ha emitido la tercera alarma de incendio, donde además se solicita el apoyo de bomberos de Chimbarongo y Placilla para el recambio en el marco de esta tercera alarma de incendio que está afectando lamentablemente a este grupo de casas en la comuna de San Fernando, región de O'Higgins. Información del momento, información del minuto, que por supuesto vamos a estar ampliando durante nuestra programación. Con estas imágenes, a través de BioBio TV, nos vamos a la pausa. Tenemos noticias del informador y a la vuelta seguimos con ustedes aquí en el trasnoche de la radio. No se vaya.
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2: Sin permiso para funcionar y con 5 denuncias, sumarios y multas, se encontraba el hogar de ancianos donde murieron 16 adultos mayores, hecho ocurrido en la comuna de Pitrufquén. Nos informa desde Radio BioBio en Temuco, Rodrigo Aguilera.
5: De los 26 adultos mayores que vivían en el hogar El Edén, 16 murieron calcinados y 10 fueron rescatados. El hogar, que funcionaba en la localidad de Comuy, en la zona rural de Pitrufquén, desde el año 2019 hasta febrero de este año, tiene registro de denuncias y multas. La dueña del hogar, Aida Tripailaf, visitó a los sobrevivientes y cuando se retiraba del lugar, no aclaró por qué seguía funcionando si no tenía autorización.
6: ¿Podría decir qué fue lo que pasó con el hogar? ¿Usted es la dueña?
7: Por favor, tenga piedad de uno. No sabe todo el dolor que tengo. Por favor.
8: Tenía permiso
7: usted. No importa lo que importe de eso, no importa la vida.
5: Los cuerpos de las 16 víctimas fueron remitidos al Servicio Médico Legal de Temuco, donde se realizarán pruebas de ADN para su identificación y posterior entrega a sus familiares. En la Araucanía, BioBio, La Radio.
2: Seguimos con más información, esta vez de carácter policial. Les contamos que 10 personas fueron detenidas por microtráfico de drogas en la comuna de La Pintana. El avalúo de la droga incautada supera los 21 millones de pesos. Los detalles en el informe de Jorge Villegas.
9: Detectives de la Brigada de Investigación Criminal de la Policía de Investigación

0: investigaciones concretaron la detención de 7 hombres y 3 mujeres, quienes estarían presuntamente vinculados a una red de microtráfico de drogas que operaba principalmente en la población El Castillo de la comuna de La Pintana. El procedimiento se llevó a cabo tras la ejecución de 6 órdenes de entrega y registro en domicilios relacionados con la banda, los que eran utilizados como puntos de acopio y ventas de diversas sustancias ilícitas, entre ellas cocaína base, clorhidrato de cocaína y marihuana. El subprefecto Fernando Hernández, jefe de la Brigada de Investigación Criminal de La Pintana, entregó mayores detalles sobre el procedimiento.
1: Se coordinó con la Fiscalía Regional Metropolitana Sur y se procedió con la orden de entrada y registros a 6 inmuebles que eran utilizados como acopio y venta de droga, cuyo resultado terminó con la detención de 10 personas, todos chilenos mayores de edad, incautándose 1.8 gramos de droga, entre ellas cannabis, cocaína base y clorhidrato de cocaína.
0: Además, el procedimiento permitió la incautación de 5 teléfonos, 4 balanzas digitales, una pistola de aire comprimido, una funda de chaleco balístico y 886.300 pesos en dinero en efectivo.
2: Y en noticias del ámbito internacional les contamos a esta hora que el servicio de inteligencia ucraniano GUR anunció este domingo que se ha producido un ataque contra la refinería rusa Slavyansk Echo en el territorio de Krasnodar, en el sur del país. Los operadores del Departamento de Operaciones Activas y el Departamento de Sistemas No Tripulados de la Inteligencia de Defensa de Ucrania, DIU, como parte de una operación conjunta con largo alcance con las Fuerzas de Defensa del Estado, golpearon otra refinería en Rusia, informó el cuerpo en Facebook. Se trata de la refinería Slavyansk Echo en la localidad de Slavyansk Kubani, en la región sureña de Krasnodar. En la operación se golpeó con éxito una unidad clave de procesado de crudo y el depósito de las instalaciones que sirven para alimentar la guerra criminal contra Ucrania, afirmó la institución. Desde decenas de kilómetros de distancia se ve un humo espeso y el resplandor de un incendio masivo en la refinería rusa, agregó. Desde hace meses, las fuerzas ucranianas golpean prácticamente a diario con drones la infraestructura petrolera rusa, con lo que han logrado reducir de forma significativa, quiero decir, la producción del carburante. 6:05 a.m. A esta hora Santiago presenta 6,2 grados de temperatura con cielo despejado y una humedad que alcanza al 61%. Revisamos a esta hora el tiempo para la ciudad de Valdivia, que a esta hora presenta 2 grados bajo cero con cielo despejado y una humedad relativa en el aire que alcanza al 100%.
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2: 6:06, 6:06, James Blunt, la música aquí en el Trasnoche.

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1: Son las 6 de la mañana con 10 minutos. Momento para poder disfrutar juntos un nuevo especial musical aquí en el trasnoche de Bio Bio, la radio. Nuestros próximos invitados son el grupo Chicago. ¿Sabe por qué? Porque en un día como hoy, pero del año 1944, nace su histórico vocalista, Peter Cetera. Él está de cumpleaños y, bueno, vamos a recordar naturalmente las sus grandes canciones, no solamente de Peter, por supuesto, sino que también de la banda de Chicago. También tenemos también ahí algunos algún material como solista, donde también se hizo muy, muy famoso este músico estadounidense. Pero vamos a la historia de Chicago, porque, bueno, tiene mucho que decir esta banda nacida ya a finales de los años 60, comienzo de los años 70. Ahí se remonta esta historia. Pero partamos por hablar de Peter Cetera, porque nació en Chicago en 1944. Su nombre completo es Peter Paul Cetera. Como les decía, justamente, este es el vocalista de la banda Chicago y, bueno, por mucho tiempo fue el vocalista de Chicago, que durante su juventud comenzó a participar en grupos locales. Y uno de ellos fue Deceptions. Allí cantaba y también tocaba el bajo. En 1967 recibió una propuesta para incorporarse a otro grupo de músicos de Chicago. La banda todavía se llamaba The Big Thing. Estaban Robert Lamb, Terry Catt, Danny Serafin, Walter Parasider, Lee Lugnan y James Pankow. Peter llegó como bajista y también como cantante. En esa aventura, poco después el grupo se trasladó a Los Ángeles. También cambió de nombre, pasó a llamarse Chicago Transit Authority. En 1969

publicaron su primer álbum. Era un disco doble. Después de un problema con la verdadera empresa de transporte de Chicago, el nombre quedó simplemente reducido a Chicago. Sentieron entonces tenía 25 años y comenzaba una historia que se prolongaría durante casi dos décadas. Su voz apareció en varias de las canciones que llevaron al grupo a las radios durante los primeros años 70. Comenzamos esta historia acompañada naturalmente de su música. Chicago, If You Leave Me Now, suena en el trasnoche de la radio.

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1: Chicago tuvo una actividad intensa durante los años 70. Publicaba discos prácticamente todos los años. También realizaba largas giras. Y la banda tenía una característica fácil de reconocer. Al formato de guitarra, bajo y batería se sumaban trompeta, trombón y saxofón. Peter Cetera participaba como bajista. También compartía las voces con Robert Lamb y Terry Catt. Durante los primeros años, gran parte de las composiciones provenía de distintos integrantes. Cetera comenzó progresivamente a escribir más canciones. Y en 1976 llegó una especialmente importante, If You Leave Me Now. Fue escrita y cantada por Peter y apareció en el álbum Chicago X y se convirtió en el primer número uno de Chicago en Estados Unidos. La canción recibió además el Grammy a Mejor Interpretación Pop de un dúo o grupo. El año siguiente, Cetera escribió Baby, What a Big Surprise. También tuvo amplia difusión. En 1978 ocurrió un cambio importante. Terry Catt murió accidentalmente. El grupo decidió continuar, pero la década siguiente traería modificaciones en su sonido y también un papel cada vez más visible para Peter Cetera. Seguimos escuchando a Chicago con esto que se llama You're the Inspiration.

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1: Saludos a Patricia Milla, que está a esta hora escuchándonos en Calama. Buenos especiales, muy hermoso programa. Muchas gracias, Patricia, por estar ahí con nosotros. Saludamos también a Juan Querú, que está a esta hora también en la sintonía. Saludos para él, por supuesto, aquí en el trasnoche. Qué bonita la canción de Chicago, ¿eh? Dice por acá, buen día, Nicolai, pero se perdió el romanticismo. Es bonita esta canción para bailar lento. Cariños a quien esté en los controles y saludos a Gastoncito, de parte de Anaís. Está Nico Chacón a esta hora en los mandos técnicos, querida Anaís. Y nosotros seguimos con el especial musical dedicado a Chicago, porque hoy está de cumpleaños Peter Cetera, que a comienzos de los años 80 atravesaba la banda un

periodo de menor éxito comercial. También había terminado su relación con Columbia Records. Entonces comenzó una nueva etapa. El grupo firmó con Warner y empezó a trabajar con el productor David Foster. En 1982 apareció Chicago 16. Allí estaba Hard to Say I'm Sorry. Peter Cetera la escribió junto a Foster y asumió la voz principal. La canción volvió a instalar a Chicago en las principales radios. Dos años después llegó Chicago 17. Fue el disco más vendido de la historia del grupo. Incluyó Hard Habit to Break, Stay the Night y Your Inspiration. Esta última también fue escrita por Cetera junto a David Foster. La voz de Peter comenzó a quedar especialmente asociada a esta etapa. Pero al terminar la gira de 1985 tomó una decisión. Dejó Chicago. Quería concentrarse en su carrera individual. Había permanecido en la banda desde 1967, 18 años. Chicago continuó con otro cantante y Cetera comenzó inmediatamente a preparar una nueva etapa con su propio nombre. Y aquí otro clásico de Chicago. Hard to Say I'm Sorry. Chicago en el trasnoche de la radio.

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1: Peter Cetera ya había publicado un disco solista en 1981, pero su carrera individual tomó fuerza después de dejar Chicago. En 1986 apareció Solitude.

Solitaire. El álbum incluía Glory of Love. La canción fue utilizada en la película Karate Kid, Karate Kid 2, y se convirtió en uno de los principales éxitos de su carrera. También fue nominada al Grammy y recibió una nominación al Oscar como canción original. Ese mismo disco incluyó otro éxito, The Next Time I Fall. Era un dueto con Amy Grant y la canción llegó al número uno en Estados Unidos. En 1988 publicó One More Story. De allí salió One Good Woman. Después grabó junto a Cher la canción After All. Durante los años 90 siguió editando discos. Llegaron World Falling Down, One Clear Voice y posteriormente Another Perfect World. Su repertorio solista quedó especialmente asociado a las baladas, pero Peter seguía incluyendo en sus conciertos canciones de Chicago. Era una manera de reunir las dos etapas principales de su carrera. Y bueno, justamente vamos con esta canción que lo llevó al estrellato ya como solista. Glory of Love es Peter Cetera y Chicago aquí en El Trasnoche.

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Y bueno, con respecto a Peter Cetera y Chicago, continuó realizando conciertos durante los 2000 y 2010, nos referimos a Peter Cetera. Su repertorio combinaba canciones propias y temas que había grabado con Chicago. En 2016 llegó un reconocimiento importante. Chicago fue incorporado al Rock and Roll Hall of Fame, el salón de la fama del rock and roll. Cetera fue reconocido como integrante de aquella formación histórica, aunque finalmente no participó en la ceremonia. También tuvo una relación especial con el público chileno. Había actuado en Santiago en 2010 y en febrero de 2017 se presentó en el Festival de Viña del Mar. Interpretó canciones como If You Leave Me Now, Your Inspiration y Glory of Love. Su actividad en vivo terminó el año siguiente. Su última presentación conocida fue en noviembre de 2018. En 2019 explicó que había decidido dejar los conciertos. Quería retirarse antes de que el paso de los años afectara su capacidad para cantar. También estaba cansado de los viajes constantes y desde entonces se ha mantenido alejado de las giras. Hoy Peter Cetera cumple 82 años. Su historia musical queda dividida en dos grandes etapas, casi 20 años con Chicago y más de 3 décadas desarrollando su propio catálogo. Cerramos este especial con The Next Time I Fall in Love junto a Peter Cetera y Emmy Grant. Con esta canción nos vamos a la pausa y cerramos de esta manera este especial musical dedicado a Chicago en el cumpleaños de Peter Cetera.

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3: Fito Páez, a esta hora son las 6 de la mañana con 40 minutos, porque me gusta estar al lado del camino.

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1: Ya estamos de vuelta con ustedes, 6:45 junto a ustedes, haciendo el trasnoche hasta las 8 de la mañana. Si estamos junto a ustedes en este momento en su pantalla y también por las 43 estaciones de la radio. Revisamos a esta hora la imagen que nos llega ahí desde San Fernando, un incendio que al parecer ya está empezando a bajar, a disminuir las llamas. Circunscrito, mejor dicho, más no controlado en estos momentos, según las últimas informaciones. Eso es lo que estamos viendo a esta hora en estos momentos. En su momento fue un incendio que estaba prácticamente descontrolado, pero ya gracias al trabajo de bomberos está en estos momentos ya está en estos momentos comienza a estar circunscrito este incendio que afectó a, por lo menos según información preliminar, a 6 viviendas de la población 11 de septiembre de San Fernando. Como ustedes pueden apreciar, esta es la imagen que nos llega, gentileza de la cuenta de YouTube de la Tercera Compañía de San Fernando, con esta cámara en directo donde a esta hora sigue trabajando bomberos y en donde a simple vista ya está siendo circunscrito este incendio, próximo a ser controlado, y que afectó por lo menos a un grupo considerable de viviendas en la ciudad de San Fernando, en la región de O'Higgins. Vamos a estar ampliando, por supuesto, esta y otras informaciones durante las próximas horas, tanto en Radiograma como también en nuestros servicios informativos. Y también otra información de suma utilidad para nuestros auditores que circulan por la Alameda, es que están programados cortes de tránsito para esta jornada debido a la realización del Tedeum evangélico que se va a efectuar, o por lo menos el desvío de tránsito va a comenzar a eso de las 8 de la mañana. Preste mucha atención porque esta es información que nos entrega a esta hora Transporte Informa, que con motivo del Tedeum evangélico 2026 se informan de los siguientes desvíos de tránsito en el eje de la Catedral Evangélica de Chile, que se encuentra en la comuna de Estación Central, cercano a recintos como por ejemplo la Universidad de Santiago y también los terminales Alameda y Terminal Sur, Terminal Santiago. Bueno, este domingo, hoy domingo, se va a desarrollar este Tedeum evangélico en la Catedral Evangélica de Chile, en la comuna de Estación Central, por lo que se van a implementar una serie de desvíos para vehículos particulares y también para transporte público en el tramo de la Alameda ubicado en la comuna de Estación Central. Mucha atención si usted va en vehículo particular que circule por la Alameda, la Avenida Libertador Bernardo Higgins al poniente. Van a ser desviados por Avenida Víctor Jara, ex Avenida Ecuador, General Velázquez al sur, desde donde se podrá retomar Avenida Libertador Bernardo Higgins. Es decir, los vehículos que vayan en dirección al poniente por la Alameda van a ser desviados por Avenida Víctor Jara, donde se encuentra la Universidad de Santiago, hasta llegar a General Velázquez. Usted toma mano izquierda a General Velázquez al sur y puede retomar la Alameda Libertador Bernardo Higgins. Lo mismo va a aplicar para los servicios Red Movilidad. Los vehículos en Obispo Umaña al norte serán desviados

desviados por Avenida 5 de Abril al oriente. En tanto, quienes transiten por Avenida Libertador Bernardo Higgins, la Alameda, al oriente, van a ser desviados por Avenida Padre Alberto Hurtado al sur, Avenida Arica al oriente, y continuarán por Avenida Blanco Encalada. En tanto, los servicios Red Movilidad al oriente, los servicios Red, serán desviados por Toro Mazote al sur, Avenida Arica al oriente, para continuar por Avenida Blanco Encalada. Y lo que estamos viendo en imágenes en BioBio TV es el despliegue o el desvío para los vehículos particulares en dirección de oriente a poniente y de poniente a oriente. Pero ¿qué pasó con la locomoción colectiva? Este es el mapa que le estamos entregando a continuación. Es decir, la locomoción colectiva que se dirige al poniente también va a ser desviada por Avenida Víctor Jara hasta llegar a Avenida General Velázquez en dirección al sur y luego continuar con la Alameda, mientras que en la Alameda, en dirección al poniente, van a ser desviados por Toro Mazote en dirección al sur hasta llegar a la calle Arica al oriente, y el trayecto va a continuar por la Avenida Blanco Encalada. Información que a esta hora nos entrega Transporte Informa en torno a los cortes de tránsito que van a comenzar a las 8 de la mañana. Es decir, en una hora y 10 minutos van a comenzar los desvíos de tránsito producto de la realización del Tedeum evangélico correspondiente a este 2026. Agradecemos la información que nos entrega a esta hora Carabineros y también Transporte Informa en torno a estos cortes de tránsito que se van a ejecutar en la comuna de Estación Central, principalmente en la Alameda, en el eje de la Catedral Evangélica, lugar donde se va a realizar este tradicional Tedeum para la comunidad evangélica. Son las 6 de la mañana con 50 minutos. Más canciones a esta hora en el trasnoche de la radio. ¿Nos vamos con qué, mi querido Nico Chacón? Con Phil Collins, In the Air Tonight, un clásico para esta mañana de domingo aquí en el trasnoche.

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1: Bien, ya son las 6 de la mañana con 55 minutos. De vuelta con ustedes aquí en nuestro trasnoche. El trasnoche de la radio a través de nuestras señales. Son 43 estaciones en todo el país. También estamos a través de biobiochile.cl, la señal de BioBio TV, la aplicación de radio BioBio. Por acá también Aurelio nos recuerda que a esta hora también hay cortes de tránsito. ¿Sabe dónde? En Las Condes. Porque se está desarrollando la corrida Glorias del Ejército 2026 con un programa que recién hace poco comenzó. Esto va a durar entre las 6:45 y las 12 horas. Por lo tanto, hay cierres y desvíos de tránsito temporales en las inmediaciones de la Escuela Militar, ¿eh? Esto de la calle Los Militares, Avenida Américo Vespucio también, pero en el eje donde se encuentra la Escuela Militar va a estar cerrado el tránsito. Está Avenida Manquehue como ruta alternativa para entrar o salir del sector afectado mientras dura la competencia. Ya mucha atención para quienes hasta ahora circulan por Las Condes. Cerca de la Escuela Militar se está desarrollando la corrida Glorias del Ejército en ese sector, en el perímetro de la Escuela Militar. Por lo tanto, las calles cercanas, aledañas a la Escuela Militar están cerradas de forma temporal porque se está desarrollando esta corrida que contempla 3K, 5K y 10K con una liberación progresiva de las vías a medida que avanza y finaliza el evento. También para que usted lo tome muy, muy en cuenta respecto a esta corrida que se está desarrollando a esta hora en la comuna de Las Condes, corrida Glorias del Ejército 2026, y también le reiteramos estos desvíos de tránsito producto del Tedeum evangélico que se va a realizar en algunas horas más. A las 8 de la mañana comienzan los cortes de tránsito allí en la Alameda, cerca de la Catedral Evangélica. Por lo tanto, los vehículos particulares, reiteramos, que circulen por la Alameda al poniente van a ser desviados por Avenida Víctor Jara, ex Avenida Ecuador, por lo menos en el sector donde se encuentra la Universidad de Santiago. Recuerde que así se llama la Avenida Ecuador entre la Alameda, donde está la Universidad de Santiago, hasta General Velázquez. De ahí en adelante es Avenida Ecuador, pero Avenida Víctor Jara, General Velázquez en dirección al sur, toma mano, ustedes se encuentran en esa avenida, toma mano izquierda General Velázquez al sur, y luego retoma la Alameda por ya desviándose a la derecha y prosigue su viaje ahí al sector poniente de Santiago. Y lo mismo va a aplicar para los buses red que se dirigen de oriente a poniente. Los vehículos en Obispo Umaña al norte van a ser desviados por la avenida 5 de Abril al oriente, y los que transiten por la Alameda hacia el oriente, los vehículos van a ser desviados por avenida Padre Alberto Hurtado al sur, avenida Arica al oriente, y van a continuar por avenida Blanco Encalada. Y los servicios del sistema red van a ser desviados por Toro Mazote. Los servicios se dirigen hacia el oriente van a ser desviados por Toro Mazote al sur, avenida Arica al oriente, para luego continuar por avenida Blanco Encalada. Ya por lo menos una medida que va a regir buena parte de la mañana y del mediodía con motivo de este Tedeum evangélico que se va a realizar en la Catedral Evangélica de Chile, ubicada ahí en plena Alameda, cerca del terminal Alameda, donde está el terminal de buses también. Así que bueno, todo ese sector

0: va a estar cerrado durante la mañana y buena parte del mediodía producto de esta actividad religiosa. Por acá me cuenta con los desvíos en Las Condes. Mire, es todo lo que es el perímetro de la Escuela Militar, ¿ya? La Avenida Escuela Militar, perdón, lo que es la Escuela Militar, mejor dicho, lo que es Avenida Los Militares principalmente. Está suspendido el tránsito y la alternativa es tomar Avenida Manquehue, ¿ya? O sea, todo lo que es el sector, el eje de lo que es la Escuela Militar, está suspendido el tránsito por el momento. O sea, Avenida Los Militares, parte de Américo Vespucio, donde se encuentra la Escuela Militar. La alternativa, según lo que nos cuentan, es tomar Avenida Manquehue Norte o Sur para poder seguir el trayecto. ¿De acuerdo? 6:59 nos separan segundo de las 7:00 a.m. Vamos con noticias del Informador y al regreso ya seguimos con la última patita del Trasnoche de la Radio. No se vaya, ya volvemos.
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0: La Corte Suprema ratificó la sentencia de presidio perpetuo calificado contra un hombre que, en diciembre de 2022, en Calbuco, violó y asesinó a la mujer con quien tenía una relación sentimental, abandonando su cuerpo entre matorrales. Nos informa Robinson Cárdenas desde Radio Bio Bio en Puerto Montt.
4: Se trata de Luis Barría, autor del crimen que remeció a la comuna insular el 22 de diciembre de 2022, cuando fue encontrado el cuerpo dañado de la víctima, una joven de 22 años, identificada como Lorena Cárdenas. Según lo expuesto por la Fiscalía durante el juicio oral, finalizado en junio, el sentenciado actuó con ignominia, es decir, utilizó violencia extrema contra la mujer, afectando su honor y dignidad, razón por la cual fue declarado culpable de una violación con femicidio. El jefe del Ministerio Público en Calbuco, Marcelo Maldonado, explicó la relevancia que tuvo la perspectiva de género aplicada a la tramitación de la causa penal.
5: Dejan de lado una serie de prejuicios que en ocasiones siempre existen respecto de las víctimas. Sobre todo, por ejemplo, en este caso, cuando teníamos una víctima que tenía una pareja distinta que aquella que finalmente termina siendo condenada.
4: Si bien Luis Barría tenía irreprochable conducta hasta este hecho, el Tribunal Oral en lo Penal de Puerto Montt compensó, calificando como agravante atacar a la afectada en un sitio eriazo y en solitario. 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
0: Este sábado se realizó en el séptimo juzgado de garantía de Santiago la audiencia de formalización de 4 imputados vinculados a la red de secuestros extorsivos, que hoy mantiene en prisión preventiva al fiscal Vinko Fodic. Los detalles los tiene Geraldine Díaz.
6: Este sábado se desarrolló en el séptimo juzgado de garantía de Santiago la audiencia de formalización de 4 imputados vinculados a la investigación por secuestros extorsivos. La defensa rechazó la imputación por asociación ilícita y secuestro, argumentando que sus representados no constituyen un peligro para la investigación o ciudadanía. Solicitaron medidas cautelares alternativas como arresto domiciliario. Tras un receso, el juez Miguel Ángel Orellana resolvió continuar con la sesión hoy domingo a las 9:00 a.m. para dar el veredicto de las medidas cautelares. Por su parte, el exfiscal del Ministerio Público, Andrés Cruz, valoró el trabajo del Departamento Quinto de la PDI y de la Fiscalía Supraterritorial en esta investigación.
7: Un éxito para el Departamento Quinto, que pudo descubrir la configuración de un hecho punible en el seno de la propia Policía de Investigaciones. No cabe la menor duda que terminará con un juicio oral o con un procedimiento abreviado con penas bastante elevadas.
6: Los imputados forman parte de la investigación que indaga una red dedicada a secuestros extorsivos, la cual operaba simulando procedimientos policiales en un inmueble acondicionado como cuartel de la PDI. En total, la investigación mantiene a 10 personas detenidas, de las cuales 3 serán formalizadas el próximo martes.
0: En materia internacional, la policía de Berlín está investigando un presunto ataque antisemita contra una mujer de 43 años que fue agredida con una botella rota por dos desconocidos en el centro de la capital alemana. Los hechos sucedieron en la madrugada del 10 al 11 de septiembre en el distrito de Mitte,

0: Según informó la policía en un comunicado, dos hombres, por el momento desconocidos, la abordaron haciendo alusión a la estrella de David que portaba y la insultaron de forma antisemita, explicó la nota con respecto a la víctima. Uno de los individuos procedió a continuación a atacarla con una botella de cristal rota. Al defenderse del ataque, sufrió varias heridas cortantes con una mano. Los dos atacantes huyeron, afirmó la policía, que agregó que la mujer tuvo que ser atendida en un hospital. El suceso está siendo investigado por la Brigada de Delitos Políticos de la Oficina Regional de Investigaciones Criminales. Hace dos semanas se produjo otro presunto incidente antisemita cuando el político verde Daniel Eliasson, candidato en las elecciones regionales que se celebran el próximo 20 de septiembre en Berlín, fue agredido mientras hacía campaña por un jubilado que se identificó como votante de la ultraderecha. Son las 7 de la mañana con 4 minutos, 5,4 grados. A esta hora los termómetros marcan en nuestra capital Santiago. La humedad alcanza el 82%, el cielo se encuentra despejado. Concepción, 8 grados de temperatura con cielo despejado y una humedad relativa en el aire que alcanza al 53%, mientras que Viña del Mar y Valparaíso a esta hora registran 7 grados de temperatura con cielo despejado y una humedad que alcanza al 93%.
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2: 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Siete de la mañana, 6 minutos.
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1: Son las 7 de la mañana con 10 minutos. Vamos a revisar juntos los titulares para esta jornada de día domingo. Domingo 13 de septiembre del año 2026. 3 días de duelo fueron decretados en Pitrufquén tras la muerte de 16 adultos mayores al interior de un hogar de ancianos que funcionaba sin autorización. Frente a la tragedia, el presidente José Antonio Kast instruyó fiscalizar todos los establecimientos de este tipo a nivel nacional. Un muerto y 2 heridos dejó una balacera en plena vía pública de la comuna de Quilicura. La brigada de homicidios de la PDI indaga las circunstancias del crimen. Este domingo se definen las cautelares de un subcomisario de la PDI y otros 3 imputados en el caso de una presunta red de secuestro extorsivo que mantiene en prisión preventiva al exfiscal Vinko Fodic. Muerta fue hallada la hija de una concejala en Valdivia que cayó con su vehículo a un humedal de la comuna. La Corte Suprema confirmó la cadena perpetua para un hombre condenado por el femicidio con violación de una mujer en Calbuco, hecho ocurrido en 2022. Con foco en el desempleo y posibles recortes en áreas sectoriales, el gobierno continúa perfilando la Ley de Presupuestos 2027. Crece la presión oficialista por mayores medidas laborales. El presidente de la Cámara de Diputados, Jorge Alessandri, propuso un fast-track legislativo. De cara a las fiestas patrias, el gobierno lanzó la campaña Fonda Protegida, Seguridad Compartida, para prevenir accidentes laborales. Tras las recientes declaraciones y tensiones por parte de diplomáticos argentinos hacia el Estrecho de Magallanes, parlamentarios hicieron un llamado a la prevención y cuidado ante el aumento de la polémica entre Chile y Argentina. El presidente Kast cumplió 6 meses de mandato y enfrenta nuevos desafíos para su gobierno, entre ellos mejorar la coordinación, avanzar en las reformas pendientes y recuperar el respaldo ciudadano. En el exterior, más de 10.000 personas recorrieron las calles del centro de Dublín en protesta por la visita del presidente de Estados Unidos, Donald Trump, a la isla este fin de semana y en defensa de la tradicional neutralidad militar irlandesa. En enero, el gobierno de Argentina planea iniciar la construcción de una base militar naval en el extremo sur del país, en un punto cercano a las Islas Malvinas, administradas por el Reino Unido. En el deporte, Universidad de Chile visita a Deportes La Serena y Colo Colo recibe a Deportes Concepción por la fecha 23 del Campeonato Nacional. Y hoy se disputa la última jornada del Rally Chile Bio Bio con el sueco Oliver Solberg como líder de la clasificación. Y en la música, Bon Jovi, 7:13.

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0: 7 de la mañana, 17 minutos.

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1: Bien, ya son las 7 de la mañana con 21 minutos. Estamos de vuelta con ustedes, ahí con algunas cancioncitas para nuestros auditores, para que se levanten. Esta es una buena canción para poder despertar, ¿eh? Para poder levantarse con hartas ganas. Con AC/DC. Lo bueno es que vamos a ocupar esta música de fondo para entregarles a ustedes el informe y pronóstico del tiempo que ya nos tiene preparado, recién salido del horno, ¿sí? La Dirección Meteorológica de Chile. Así que vamos inmediatamente con lo que nos depara en cuanto al tiempo en su ciudad. Oiga, saludos por acá a don Miguel Guerra, que está a esta hora en el estudio del, o mejor dicho, en la sala de control, que viene tempranito. ¿Sabe por qué? Porque un ratito más tenemos una semana en la radio ya desde los Andes, ¿cierto, Miguel? Sí. Junto a Andrea Fondesauer y con el equipo, por supuesto, ahí desde la glorieta de la Plaza de Armas de los Andes. ¿Qué es lo que se está haciendo todo esto para la gente que no sabe por qué están trasladándose a los Andes? ¿La antesala del Festival de Guatón Loyola, alguna cosa así o no? Ah, verdad, pues la próxima semana la gran fiesta, el festival del Guatón Loyola, ¿cierto? Allá en los Andes. Saludamos a toda la gente que nos escucha. Sabes que hay mucha gente que nos escucha allá en los Andes, en San Felipe, así que saludamos a todo el Valle de Aconcagua, que hasta ahora está en la sintonía del trasnoche de la radio. Vamos ahora sí, el pronóstico del tiempo. Vamos a Arica. Comenzamos en la ciudad de la eterna primavera con 22 grados de temperatura, con cielo cubierto por la mañana y en la tarde nublado, variando despejado. Hasta ahora 18 grados para la ciudad de la eterna primavera. De Arica nos vamos a Iquique, que tendrá 21 grados para hoy, con cielo nublado en la mañana y en la tarde cielo despejado con viento entre 25 y 40 kilómetros por hora. Hasta ahora 18 grados para la ciudad de Iquique, tierra de campeones. Antofagasta, la perla del norte, tendrá para hoy cielo nublado en la mañana y en la tarde despejado con viento entre 25 y 40 kilómetros por hora. 16 grados marcan los termómetros a esta hora en la ciudad de Antofagasta. La capital minera, Calama, tendrá 23 grados para hoy con cielo despejado y viento entre 25 y 40 kilómetros por hora. Y en la tarde cielo despejado con viento entre 40 y 60 kilómetros por hora. Y atención, ráfagas de hasta 70 kilómetros por hora en cuanto a viento allá en Calama. Así que precaución, vamos a estar atentos cómo se desarrolla.

El tiempo a esta hora en la ciudad de Calama. Y de Calama nos vamos a Atacama, a Caldera, que tendrá para hoy 21 grados con cielo cubierto por la mañana, y en la tarde cielo despejado, máxima de 21 grados para la ciudad de Caldera. A esta hora 13 grados en la costa de Caldera, en la costa de Atacama. Vamos a Copiapó, 24 grados para hoy con cielo cubierto variando despejado por la mañana, y en la tarde cielo despejado. Mientras que Vallenar tendrá 25 grados para hoy con cielo cubierto variando nubosidad parcial, y en la tarde cielo despejado. 25 grados para Vallenar. En La Serena y Coquimbo habrá 19 grados para hoy con cielo despejado hasta la tarde, y en la noche nubosidad parcial. 10 grados la temperatura de estos instantes en La Serena y también en Coquimbo. Ovalle, 23 grados para hoy con cielo despejado hasta la noche, donde habrá nubosidad parcial, mientras que Illapel presentará 24 grados para hoy con cielo absolutamente despejado, y en la noche habrá nubosidad parcial. Nos movemos a la región de Valparaíso, Viña del Mar y Valparaíso, despejado prácticamente todo el día hasta la noche, cuando pasa nubosidad parcial, con máxima de 21 grados. En el litoral central, San Antonio, Cartagena y sus alrededores, 18 grados con cielo despejado buena parte del día. A esta hora 7 grados en el litoral central. Y atención, San Felipe y los Andes, 25 grados para hoy, cielo despejado, una jornada primaveral para San Felipe y los Andes, donde a eso de las 9 de la mañana vamos a estar conectados ahí con una semana en la radio desde la glorieta de la Plaza de Armas de los Andes. San Felipe y los Andes, 25 grados para hoy. Lleven bloqueador, ¿eh? Sí, lleven bloqueador, por si acaso. Rancagua, 23 grados para hoy con cielo despejado, lo mismo que para la ciudad de Rengo. San Fernando, 23 grados, también con cielo despejado. Santa Cruz, 24 grados para hoy. Todas las ciudades, o por lo menos las ciudades que hemos mencionado, de la región de Higgins, con cielo despejado. En la región del Maule, Curicó, 21 grados para hoy, despejado en la mañana y nubosidad parcial variando a nublado, mientras que Talca presentará 21 grados para hoy con cielo despejado por la mañana, y en la tarde nubosidad parcial variando a despejado. Constitución, despejado por la mañana y cielo nublado por la tarde. Que le vaya bonito, ¿ah? ¿Eh? Que le vaya bien. Saludos a todo el equipo allá de la radio, allá en los Andes. Ahí nos despedimos de Miguel Guerra, que ya se va rumbo a producir una semana en la radio desde los Andes. Todo esto en la antesala, recuerden, del Festival del Guatón Loyola, una de las tantas actividades o celebraciones patrias que ocurren no solamente en Santiago, sino que también en regiones, ahí en el Valle de Aconcagua. Para Constitución, 17 grados con cielo despejado por la mañana, y en la tarde cielo nublado es lo que se espera para la Perla del Maule, mientras que Linares presentará 20 grados para hoy con cielo despejado por la mañana, y en la tarde nubosidad parcial variando a nublado. ¿Qué pasa en la región de Ñuble? Se lo contamos inmediatamente. San Carlos y Chillán, 19 grados para hoy con cielo despejado variando a nubosidad parcial, y en la tarde cielo nublado, mientras que en la región del Biobío, Concepción presentará 18 grados esta jornada, cielo despejado en la mañana y en la tarde cielo nublado. A esta hora 8 grados para el Gran Concepción. Los Ángeles, 20 grados para hoy con cielo despejado en la mañana y en la tarde cielo nublado, mientras que en la región de la Araucanía, Angol tendrá 20 grados para hoy con cielo despejado y en la tarde nubosidad parcial, con viento entre 25 y 40 kilómetros por hora y ráfagas de viento de hasta 50 kilómetros por hora. Temuco, 17 grados para hoy, nubosidad parcial y helada matinal, para pasar a nubosidad parcial por la tarde. A esta hora 8 grados en Temuco. La zona lacustre, Pucón y Villarrica, despejado, con viento entre 25 y 40 kilómetros por hora y ráfagas de viento de hasta 50 kilómetros por hora. Nubosidad parcial en la tarde, con viento entre 25 y 40 kilómetros por hora y ráfagas de viento de hasta 50 kilómetros por hora. Máxima de 19 grados para Pucón y Villarrica. Nos movemos a la región de Los Ríos, a Valdivia, que tendrá helada por la mañana y nubosidad parcial, condición que se va a extender por lo menos la nubosidad parcial hasta la tarde, con una máxima de 17 grados. 3 grados bajo cero marcan los termómetros en la ciudad fluvial. La Unión y Río Bueno tendrán de cielo nublado y helada matinal, y en la tarde nubosidad parcial con máxima de 15 grados. Región de los Lagos, Osorno, para hoy 15 grados en la ciudad de la leche y la carne. Nubosidad parcial y helada matinal, y en la tarde nubosidad parcial con máxima de 15 grados. A esta hora 2 grados para la ciudad de Osorno. Puerto Montt, nublado y helada, variando nubosidad parcial en la mañana, y en la tarde nubosidad parcial con temperatura máxima probable de 12 grados. Ancud, ya en la isla grande de Chiloé, nubosidad parcial todo el día con máxima de 16 grados. Castro, 14 grados para hoy con nubosidad parcial y helada matinal, y en la tarde nubosidad parcial, mientras que Quillón tendrá 13 grados para hoy con nubosidad parcial y helada, y en la tarde
nuevo

Parcial. A esta hora, 2 grados bajo cero para la ciudad de Quellón. Salimos de la ciudad de Quellón, paseamos por fiordos y canales para llegar a Coyhai, que es la región de Aysén, que tendrá nubosidad parcial y helada matinal, y en la tarde nubosidad parcial con una temperatura máxima de 12 grados. 0 grado, marquen los termómetros a esta hora la ciudad de Coyhai, que Puerto Aysén, 13 grados para hoy con nubosidad parcial y helada matinal, y en la tarde nubosidad parcial y una máxima de 13 grados. Chile Chico, 13 grados con nubosidad parcial todo el día y en la noche cielo despejado. Villa O'Higgins, nublado y helada matinal, y en la tarde nublado y chubascos aislados, máxima de 8 grados para Villa O'Higgins. En Puerto Natales, en la región de Magallanes, nublado y chubascos débiles con viento entre 25 y 40 kilómetros por hora para pasar a cielo nublado por la tarde. 11 grados para hoy en Puerto Natales, mientras que Punta Arenas tendrá 7 grados de temperatura máxima probable con cielo nublado y chubascos débiles con viento entre 40 y 60 kilómetros por hora, mientras que en la tarde habrá cielo cubierto y lluvia débil con viento entre 40 y 60 kilómetros por hora hasta la noche. Puerto Williams, 7 grados para hoy con nubosidad parcial variando a nublado con viento entre 25 y 40 kilómetros por hora, y en la tarde nublado y chubascos débiles y agua nieve con viento entre 40 y 60 kilómetros por hora. Hasta ahora 6 grados de temperatura en Puerto Williams. La Antártica chilena, 4 grados bajo cero para hoy, habrá cielo cubierto y ventisca con viento entre 40 y 60 kilómetros por hora variando a cubierto, y en la tarde cielo nublado. 4 grados bajo cero para hoy en la Antártica chilena. En la isla de Pascua, Rapa Nui, 21 grados para hoy, nublado, ocasionalmente nubosidad parcial y chubascos ocasionales. En la tarde, nubosidad parcial, ocasionalmente nublado. Máxima de 21 grados. Archipiélago Juan Fernández, 14 grados para hoy con cielo nublado con viento entre 25 y 40 kilómetros por hora. Y en la tarde, nubosidad parcial con viento entre 25 y 40 kilómetros por hora. Y finalmente, la región metropolitana, 24 grados para hoy en Santiago con cielo despejado. En la noche, nubosidad parcial, 5,5 grados marcan los termómetros. Atención, que vamos a tener el día martes una temperatura máxima de 27 grados, así que si viene un poco de calor para esta semana previa al 18 de septiembre, de fiestas patrias, así que vamos a tener temperaturas, digamos, bien primaverales, por lo menos para esta semana, porque mañana tendremos 25 grados, el martes 27, el 16, 26 grados. Así que bueno, a prepararse de buena manera. 25 grados para Colina de Santiago Norte, 24 para Santiago Oriente, 23 para San José de Maipo, 24 para Santiago Sur, 23 para Melipilla, 24 para Santiago Poniente y finalmente 24 grados para Curacaví.

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1: El día 13 de septiembre del año 1946 fue ejecutado el oficial austriaco de las SS nazis, Amon Leopold Goethe. Él fue el verdadero jefe del campo de concentración de la película, famosa película La lista de Schindler, y este hombre, entre otras cosas, se entretenía disparando con su rifle a los prisioneros. Goethe había nacido el año 1908 en Viena. Entonces Viena era la capital del Imperio Austrohúngaro, en una familia que se dedicaba a la industria editorial. Amon Leopold Goethe se alió a los jóvenes nazis cuando tenía 17 años y pasó a ser miembro de un grupo paramilitar nacionalista antisemita desde 1927 a 1930, cuando se unió a la rama austriaca del partido nazi. Sin embargo, el año 1933, el partido nazi fue declarado ilegal en Austria. Entonces, ¿qué es lo que hizo Goethe? Cruzó la frontera y se exilió en Múnich. Goethe regresó, sin embargo, a Viena poco después de que Austria fuera incorporada a la Alemania nazi y entonces reanudó sus actividades en el partido. Al iniciarse la Segunda Guerra Mundial, fue destinado a varias facciones de las SS, donde pronto se ganó la reputación de ser un buen administrador en los esfuerzos nazis por aislar y reubicar a la población judía de Europa. De esta forma, en 1942, Amon Goethe fue transferido a Lublin, en la Polonia que ya estaba ocupada por los alemanes, donde se unió al equipo de la policía de las SS en Cracovia. Y finalmente, en febrero del año 1943, asumió el control del campo de concentración de Plaszów. Amon Goethe fue apodado el verdugo de Plaszów por su preferencia matutina de disparar con un rifle de francotirador contra los prisioneros del campo desde la terraza de su residencia, sin importar si las personas a las que disparaba eran niños, mujeres o ancianos. Después del asesinato de una persona, ordenaba que se le entregara la ficha del individuo muerto, o sea, asesinado por él, para después matar a todos sus familiares porque, según decía, no quería deudos sufriendo en su campo de concentración. Realizaba ejecuciones ante el más mínimo quebrantamiento de las leyes internas del campo y además se ocupaba personalmente de seleccionar a los que trabajarían en el que él llamaba su campo de concentración y los que pasarían a los campos de exterminio de Sobibor, Auschwitz y Treblinka. Debido a sus negocios turbios con Oskar Schindler, Amon Goethe fue detenido por las SS y acusado del robo de propiedades judías, que según la legislación nazi pertenecían al Estado. Por eso fue destinado a un batallón de castigo. Es más, a los pocos días de ser detenido, Goethe también fue arrestado Oskar Schindler e interrogado por las SS como parte de esa investigación. Goethe estuvo en prisión en Breslau hasta que los psiquiatras y médicos le diagnosticaron una leve enfermedad mental y diabetes. Se estaba recuperando en un sanatorio cerca de Múnich cuando fue detenido por las tropas del general Patton, las tropas estadounidenses que habían vencido en la Segunda Guerra Mundial a los nazis. Esa detención ocurrió en el año 1945. Entonces, ¿qué ocurrió con él? Fue devuelto a Polonia para que allí fuese juzgado. En Cracovia, el Tribunal Supremo lo acusó de organización delictiva y genocidio, así como otros cargos graves, por lo que fue sentenciado a ser ahorcado hasta morir. El 13 de septiembre del año 1946, entonces, Amon Leopold Goethe fue llevado al patíbulo de la cárcel de Cracovia, no lejos de donde estuvo el campo de concentración de Plaszów. Y eso es terrible, hay imágenes, hay filmaciones. Se realizaron 3 intentos de ahorcamiento, porque el verdugo había calculado mal el peso de Goethe, por lo que la cuerda se cortó. Solo al tercer

0: tercer intento, el cuerpo quedó colgando hasta morir. Luego de la ejecución, su cuerpo fue incinerado y las cenizas se arrojaron al río Vístula. Las cenizas de Amon Leopold Goethe, denominado el verdugo de Plaszów, el campo de concentración de la película La lista de Schindler.
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3: 7:40, la música en el trasnoche de la radio, ya a esta altura, ya 7:40, ya dejó de ser trasnoche. Ahora es mañana de domingo junto a UPA, cuando vuelvas.

0: 7:44, Universidad de Chile visitará desde las 15 horas a Deportes La Serena por la fecha 23 del Campeonato Nacional. Los azules llegan terceros con 39 puntos y siguen en la disputa por el Chile 2, mientras que el cuadro papayero ocupa el noveno lugar con 30 unidades. Para este compromiso, la U tendrá una baja en defensa, ya que Marcelo Morales deberá cumplir una fecha de suspensión. En la previa, el volante azul Agustín Arce se refirió a la ausencia del lateral izquierdo.
1: Es una baja muy importante para el equipo, porque venía jugando todos los partidos, pero creo que el compañero que lo supla por ese lado lo va a hacer de muy buena manera y va a darlo todo para poder hacer un buen partido ese fin de semana.
0: Más tarde, a las 17:30 horas, Colo-Colo recibirá a Deportes Concepción en el Estadio Monumental. El líder buscará sumar una nueva victoria para continuar acercándose al título. En el conjunto albo, Bocinha será titular en el arco, mientras que Arturo Vidal no estará disponible por suspensión y Joaquín Sosa quedó fuera debido a una molestia física. Lautaro Pastrán anticipó lo que será este encuentro.
2: Va a ser un partido parecido a lo que fue contra Huachipato, ¿no? Un equipo cerrado que era bien compacto, con línea de 4, línea de 5, eso no lo sabemos, pero sí sabemos que va a ser un equipo compacto, metidos atrás. Y
0: Universidad Católica, en tanto, consiguió una nueva victoria tras imponerse por 3-2 a Palestino en La Cisterna. Los cruzados alcanzaron los 42 puntos, 3 más que Universidad de Chile y 11 menos que Colo-Colo. Después del encuentro, el técnico Daniel Garnero destacó el triunfo de su equipo.
3: Pero no, hicimos en líneas generales un buen partido, vinimos a una cancha difícil, un rival que está muy bien, que tiene lo suyo, por eso está peleando también ese Chile 2 con todo ese grupo que estamos ahí y ganamos. Ahora ganamos.
0: En otro ámbito, el gobierno de Chile, a través del Ministerio del Deporte, entregó su respaldo a la candidatura de la región del Biobío para organizar los Juegos Suramericanos de 2030, con Concepción como sede regional y Santiago como subsede. La propuesta fue presentada por el Comité Olímpico de Chile ante ODESUR, luego de que el gobernador del Biobío, Sergio Yacamán, formalizara la carta de interés de la región. El ministro del Deporte, Francisco Riveros, confirmó el respaldo del gobierno a la iniciativa.
4: Como Ministerio del Deporte, nosotros apoyamos a la región del Biobío en su postulación y creemos de que esto va en línea directa con nuestro objetivo de posicionar a Chile como sede de grandes eventos deportivos de nivel internacional.
0: En el Rally Chile Biobío, hoy se disputará la última jornada de la competencia con 4 especiales programadas. El sueco Oliver Solberg llega como líder, seguido por el británico Elfyn Evans y el francés Sébastien Ogier. La actividad comenzará a las 9 de la mañana con la primera pasada por Carampangue, para luego continuar con el tramo Biobío y repetir ambos recorridos. Y finalmente, en la Fórmula 1, desde las 10 de la mañana se disputará el Gran Premio de España en el circuito de Madrid. Lando Norris de McLaren largará desde la pole position, seguido por Kimi Antonelli de Mercedes y Max Verstappen de Red Bull. Lewis Hamilton de Ferrari partirá cuarto. Siete con 47 minutos. Escuchamos a esta hora, aquí en el Trasnoche de la Radio, con Jerry Lewis, ¿cierto? Jerry Lee Lewis a esta hora aquí en el Trasnoche de la Radio.

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1: Atención a trabajos con intervención de pista número 4, sentido oriente, del kilómetro 43,3 hasta el kilómetro 41,5 del sector Paine, en la ruta 5 sur entre Buin y Río Claro, mientras que en el acceso sur, en el tramo Enlace Vespucio, paso superior a Angostura, hay trabajos continuos con intervención de pista número 1, sentido poniente, en el kilómetro 2,7, el kilómetro 3,8 del sector San Francisco, y en la pista número 2, sentido oriente, en el kilómetro 4 al kilómetro 3,5 del sector San Francisco.
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1: 5:53 minutos, saludamos a esta hora a Mauricio, que, bueno, vive en Bergen, Noruega, pero está de visita acá en nuestra capital. Así que, bienvenido, por cierto, acá Mauricio, auditor de años del trasnoche de la radio y que viene a su patria, me imagino, a reencontrarse con su familia para las fiestas patrias, ¿cierto? Saludos para ti, Mauricio, y gracias por acompañarnos acá en estas últimas, estos últimos minutos ya prácticamente del...

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Y por acá, feliz domingo, nos desea otro de nuestros auditores, en este caso Alejandro. Saludos, Alejandro, y gracias por estar ahí con nosotros. También tenemos a esta hora el saludo de Claudio Ortega, que está a esta hora, pero ya estamos retirándonos, ya no hay más canciones para programar, ¿eh? Así que vaya, si quiere alguna canción, te recomiendo que escuche más tempranito el trasnoche. Digamos, sí, por supuesto. No hay problema. De vez en cuando ahí complacemos a nuestros auditores, sin duda alguna. Les recordamos, cortes de tránsito en la Alameda, en dirección al poniente y al oriente, en el perímetro de la Catedral Evangélica, producto de la realización del Tedeum. Esto es en 6 minutos más. Ya en 6 minutos más se interrumpe el tránsito en la Alameda. Hay desvíos para locomoción colectiva y también para los vehículos particulares en dirección al poniente por Avenida Víctor Jara, ex Avenida Ecuador, hasta llegar a General Velázquez y luego se retoma la Alameda. En dirección al oriente, los vehículos se desvían, particulares se desvían por Avenida Padre Hurtado hasta llegar a la Avenida Arica y luego por Avenida Blanco Encalada, y mientras que la locomoción colectiva tendrá que en este sentido desviar por Toro Mazote en dirección al sur hasta llegar a la Avenida Arica y luego por Avenida Blanco Encalada, ¿ya? Muy buen domingo para todos, por supuesto. Cariños para Kelly Arias, para Oscar San Martín, para Mari desde Bélgica, bueno, y también por el profesor Sánchez. Gracias a todos por acompañarnos. Esto ha sido el trasnoche. Nos vamos. Estuvieron con ustedes Nicos al Cuadrado, Nicolás Chacón en los mandos técnicos, y este servidor, Nicolás Estañero, que se despide, y le agradecen su compañía. Ya vienen las noticias. Quédese con nosotros en la radio y también en Bio Bio TV. Chao, hasta la próxima.

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2: 3 días de duelo fueron decretados en Pitrufquén tras la muerte de 16 adultos mayores al interior de un hogar de ancianos que funcionaba sin autorización. Frente a la tragedia, el presidente José Antonio Kast instruyó fiscalizar todos los establecimientos de este tipo a nivel nacional. 2 homicidios se registraron en las últimas horas en la región metropolitana. La Fiscalía ECO y la PDI trabajan en esclarecer la situación. Un muerto y 2 heridos dejó una balacera en plena vía pública en la comuna de Quilicura. La Brigada de Homicidios y la PDI indaga las circunstancias del crimen. Esta jornada se definen las cautelares de un subcomisario de la PDI y otros 3 imputados en el caso de una presunta red de secuestro extorsivo que mantiene en prisión preventiva al exfiscal Vinco Fodit. Muerta fue hallada la hija de un concejal en Valdivia que cayó con su vehículo a un humedal en la comuna. La Corte Suprema confirmó la cadena perpetua para un hombre condenado por el femicidio con violación de una mujer en Calbuco ocurrido en 2022. Con foco en el desempleo y posibles recortes en áreas sectoriales, el gobierno continúa perfilando la Ley de Presupuestos 2027. Crece la presión oficialista por mayores medidas laborales. El presidente de la Cámara de Diputados, Jorge Alessandri, propuso un fast-track legislativo. De cara a las fiestas patrias, el gobierno lanzó la campaña Fonda Protegida Seguridad Compartida para prevenir accidentes laborales. Tras las recientes declaraciones y tensiones por parte de diplomáticos argentinos hacia el Estrecho de Magallanes, parlamentarios hicieron un llamado a la prevención y cuidado ante el aumento de la polémica entre Chile y Argentina. El presidente José Antonio Kast cumplió 6 meses de mandato y enfrenta nuevos desafíos para su gobierno, entre ellos mejorar la coordinación, avanzar en las reformas pendientes y recuperar el respaldo ciudadano. En noticias que vienen del exterior, el presidente de Irán denunció que la guerra de Estados Unidos contra su país bloquea el acceso de la población a alimentos y medicamentos, en referencia al recrudecimiento de las sanciones y el bloqueo naval de Washington contra Teherán. En enero, el gobierno de Argentina planea iniciar la construcción de una base militar naval en el extremo sur del país, en un punto cercano a las Islas Malvinas, administradas por el Reino Unido. En el deporte, Universidad de Chile visita a Deportes La Serena y Colo Colo recibe a Deportes Concepción por la fecha 23 del Campeonato Nacional. Hoy se disputa la última jornada del Rally Chile Bio Bio, con el sueco Oliver Solberg como líder de la clasificación.
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3: 8:04 a.m.
2: ¿Cómo están? Muy buenos días. Bienvenidos a la presente entrega de Noticias Radiograma Matinal. En esta jornada de 13 de septiembre vamos a estar revisando los hechos más importantes y más relevantes que han ocurrido tanto en Chile como en el mundo en las últimas horas. Vamos a estar hasta pasadas las 9 de la mañana y nuestro compromiso es que usted quede totalmente informado. Le ofrecemos desde ahora información independiente. Revisemos primero parte del pronóstico del tiempo para esta jornada, porque comienza septiembre. Si bien hubo algunos días medios invernales esta semana, ya se espera que durante hoy comienza a sentirse un poco más cerca lo que se viene, que es la primavera. Para Santiago, actualmente hay 5,6 grados, está despejado, una humedad de un 81%. En la tarde va a seguir de la misma manera, pero se espera una temperatura máxima de 19 grados para hoy. ¿Qué va a suceder en Valparaíso? Actualmente 7 grados de temperatura, despejado, 93% la humedad. En la tarde va a seguir de la misma manera y se espera una temperatura máxima de 20 grados. Y en Concepción, La temperatura actual es de 8 grados, humedad 53%. Durante la mañana va a estar despejado, en la tarde se espera que esté nublado y una temperatura máxima de 18 grados. Les reiteramos a todos nuestros auditores que hay distintas vías de comunicación para que ustedes puedan contactarse con la radio. Una de ellas es nuestro WhatsApp, el más 569-9207888. Nos pueden enviar imágenes, videos, textos, audio, cualquier información, vamos a estar recibiéndola de manera oportuna y dándola a conocer. Lo propio con nuestra línea telefónica totalmente gratuita, el 800-810-810, se nos puede llamar desde cualquier lugar del país, la llamada es gratuita para nuestros auditores, cualquier compañía de teléfono, estamos contestando sus llamados y si es que hay cualquier situación, llámenos para poder escuchar su voz al aire. Y tenemos información respecto a lo que se viene esta jornada, porque en la previa de las fiestas patrias comienzan las ceremonias, comienzan los ritos, las tradiciones, y una de ellas es el Tedeum Evangélico, que va a tener lugar esta jornada en la Catedral Evangélica de Chile, en la comuna de Estación Central, y van a haber cortes de tránsito que comienzan a regir desde las 8 horas. Por ejemplo, los vehículos particulares que circulen por Avenida Libertador Bernardo Higgins al Poniente van a ser desviados por Víctor Jara, General Velázquez al Sur. Desde ahí se va a poder entonces retomar la Avenida Libertador Bernardo Higgins, la Alameda. Y lo mismo va a aplicar para los servicios Red Movilidad, es decir, hacia el Poniente se va a desviar a los vehículos por Víctor Jara y en General Velázquez al Sur podrán retomar la Alameda entonces. Los vehículos en Obispo Omaña van norte, van a ser desviados por 5 de Abril al Oriente. En tanto, quienes transiten por la Alameda hacia el Oriente van a ser desviados por Padre Hurtado al Sur, Avenida Arica al Oriente y van a continuar por Blanco Encalada. Todos los servicios de Red Movilidad también van a ser desviados por Toro Mazote al sur, por Avenida Arica al oriente y para poder continuar entonces por Blanco Encalada con sus servicios. Esto rige desde las 8 de la mañana, por ende van a haber distintas situaciones en el tránsito que van a estar generando complicación. Cumplimos, por cierto, con informar y en caso de cualquier cosa también ustedes pueden dar a conocer a la radio lo que esté sucediendo en materia de tránsito. Vamos a comenzar de inmediato con las informaciones. Vamos a revisar ahora con una de nuestras unidades móviles. La siguiente información. La Policía de Investigaciones está investigando, valga la redundancia, un homicidio de un hombre de 59 años en la comuna de Maipú. Vamos a tomar contacto de inmediato con una de nuestras unidades móviles. Jaime Sepúlveda, muy buenos días.
4: María José, muy buenos días. Es una situación que está siendo investigada por la Policía Civil, también por el equipo contra el crimen organizado, que hasta el instante se trata de buscar a los responsables directamente de este crimen ocurrido durante las últimas horas. Esta situación ocurre específicamente en calle Inca de Oro, en donde este hombre de 56 años retornaba desde su trabajo en dirección hacia su domicilio, cuando en un corto trayecto fue abordado por más de 12 desconocidos que iban a bordo de un automóvil. Estos últimos, sin mediar mayor diálogo, abrieron fuego en contra de la víctima y rápidamente escaparon. El hombre afectado fue asistido en primera instancia tanto por familiares y transeúntes directamente de este sector, quienes lo trasladaron rápidamente de urgencia hasta el hospital El Carmen de Maipú, en donde lamentablemente personal médico confirmó su fallecimiento. El fiscal Eduardo Pontigo de la Fiscalía ECO indicó que no se descarta hasta el minuto ninguna hipótesis, pero el ajuste de cuentas en la que toma mayor relevancia en la investigación.
5: Volvía de su trabajo y es interceptada por un vehículo del cual le propinan disparos y los cuales en definitiva posteriormente le causan la muerte. Por eso son hipótesis que se están barajando con respecto al hecho de que existe o no un ajuste de cuenta con respecto a la víctima.
4: Durante las últimas horas, es decir, durante la madrugada, se generó

0: Realizaron distintas diligencias de estos equipos investigativos, tanto en este hospital de la zona poniente de la región metropolitana, en donde se evidenció directamente lo que es el cadáver de esta persona que mantenía distintos impactos balísticos, y también en calle Inca de Oro, en donde es el sitio del suceso o en donde se genera finalmente este ataque armado, en donde se encontraron distintos casquillos balísticos. Se presume que es al menos un arma de fuego la que fue utilizada en contra de esta víctima, los cuales fueron recogidos para conocer la procedencia directamente de esta arma de fuego. Además, la revisión de cámaras de seguridad, la declaración de distintos testigos y vecinos que puedan entregar algún tipo de antecedente con respecto a esta situación. Se está indagando además si esta víctima tenía algún tipo de antecedente policial, que esto haga presumir directamente de algún tipo de ajuste de cuentas o u otra hipótesis que esté manejando en estos instantes la Policía Civil. Por lo cual, hay indagatorias que actualmente están en desarrollo, pero todas orientadas en dar con el paradero de los responsables.
1: Ocho de la mañana, 10 minutos.
2: Y la PDI detuvo a 10 personas por microtráfico de drogas en la comuna de La Pintana. El avalúo de la droga incautada supera los 21 millones de pesos. Nos informa Jorge Villegas.
3: Detectives de la Brigada de Investigación Criminal de la Policía de Investigaciones concretaron la detención de 7 hombres y 3 mujeres presuntamente vinculadas a una red de microtráfico de drogas que operaba principalmente en la población El Castillo de la comuna de La Pintana. Esto gracias a 6 órdenes de entrada y registro a domicilios vinculados a la banda, los cuales funcionaban como puntos de acopio y de venta de diversas sustancias ilícitas, como cocaína base, clorhidrato de cocaína y marihuana. El subprefecto Fernando Hernández, jefe de la Brigada de Investigación Criminal de La Pintana, entregó mayores detalles del procedimiento.
4: Se coordinó con la Fiscalía Regional Metropolitana Sur y se procedió con la orden de entrada y registros a 6 inmuebles que eran utilizados como acopio y venta de droga, cuyo resultado terminó con la detención de 10 personas, todos chilenos mayores de edad, incautándose 1.8 gramos de droga, entre ellas cannabis, cocaína base y clorhidrato de cocaína.
3: El fiscal de la Fiscalía Sur, Miri Borbugueño, confirmó que 5 de ellos quedaron en prisión preventiva tras la formalización.
5: En la audiencia, la Fiscalía Metropolitana Sur solicitó la prisión preventiva de 5 de ellos, otorgándose por el tribunal por considerar que su libertad es un peligro para la seguridad de la sociedad.
3: Además, el procedimiento permitió la incautación de 5 teléfonos, 4 balanzas digitales, una pistola de aire comprimido, una funda de chaleco balístico y 886.300 pesos en dinero en efectivo.
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2: Ocho de la mañana, 13 minutos. Al menos en 5 oportunidades, las autoridades fueron advertidas de las irregularidades con las que funcionaba el hogar de ancianos donde 16 adultos mayores murieron producto de un incendio. Esto ocurrió en Pitrufquén. Los cuerpos de las víctimas van a ser sometidos a pruebas de ADN para confirmar sus identidades, mientras los sobrevivientes fueron trasladados con sus familiares o fueron reubicados a otros hogares en la región de la Araucanía. Desde Radio Bio Bio de Temuco nos informa Rodrigo Aguilera.
11: De los 26 adultos mayores que vivían en el hogar El Edén, 16 murieron calcinados y 10 fueron rescatados. El hogar, que funcionaba en la localidad de Comuy, en la zona rural de Pitrufquén, desde el año 2019 hasta febrero de este año, tiene registro de denuncias y multas. El Seremi de Salud, el médico José Bravo, confirmó las irregularidades, pero precisó que él y el gobierno recién asumieron en marzo y que las denuncias se realizaron antes de esa fecha. Y cuando se le preguntó por qué, pese a los sumarios e irregularidades, no

0: se cerró el hogar, la autoridad de gobierno dijo que se trata de un proceso y realizó una mala analogía.
1: Desde el año 2019 a la fecha de hoy, 5 sumarios, de los cuales se habían determinado sanciones, se habían pagado las multas y de una u otra forma seguía persistiendo los vicios, y a consecuencia de eso todavía existe otro sumario que está en la misma situación.
2: ¿Por qué nunca se cerró?
1: Eso se hace a través justamente del cumplimiento no de la normativa legal, y tú tienes que evaluar, igual con un relleno sanitario. Si tú cierras un relleno sanitario o un vertedero y no tienes dónde botar la basura, tú generas un problema peor que el que quieres solucionar. Entonces hay que ser súper responsable.
0: La dueña del hogar, Aida Tripailaf, visitó a los sobrevivientes y cuando se retiraba del lugar, no aclaró por qué seguía funcionando si no tenía autorización.
3: ¿Podría decir qué fue lo que pasó con el hogar? ¿Usted es la dueña?
4: Por favor, tenga piedad de uno. No sabe todo el dolor que tengo. Por favor.
5: Tenía permiso usted,
4: ¿no? Pero no importa lo que importe en eso, no importa la vida.
0: El fiscal Jorge Granada indicó que Tripailaf declaró en calidad de imputada y que de acuerdo con el avance de la indagatoria se adoptarán decisiones respecto de una eventual formalización.
6: Se tomó declaración en calidad de imputada a la persona a cargo de la denominada casa de acogida del Edén de Comuy, pues como se ha señalado, uno de los puntos a establecer es verificar las condiciones en que se encontraban las personas que residían en dicho lugar y si en este existían los resguardos que una labor como esa requiere y si se tomaron las medidas necesarias y suficientes para su debido cuidado.
0: Los cuerpos de las 16 víctimas fueron remitidos al Servicio Médico Legal de Temuco, donde se realizarán pruebas de ADN para su identificación y posterior entrega a sus familiares. 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
7: 8 de la mañana, 16 minutos.
8: Muerta y flotando en un humedal en Valdivia, fue hallada una conductora tras volcar con su vehículo y caer a esas aguas. La víctima había alcanzado a avisar telefónicamente del accidente, esto, por cierto, previo al fatal desenlace. Desde Radio Bio Bio de Valdivia nos informa Carlos López.
9: La víctima fue identificada como Evelyn Risco Huechupán, de 38 años, quien era madre, funcionaria del Tercer Tribunal Ambiental de Valdivia e hija de la concejal María Huechupán de Máfil. Según confirmó la fiscalía, luego de participar de una reunión social en la zona costera, se dirigió a su domicilio en Máfil, volcándose la ruta 202 en el sector Rebellín. Carabineros informó que la conductora avisó telefónicamente que había chocado, que estaba en un lugar con abundante agua y que se estaba hundiendo. Así también lo expresó el alcalde de Máfil, Andrés Lara.
10: Ella llamó a su familiar para contarle que ya venía desde Los Molinos a la comuna de Máfil, y luego llamó indicando que había tenido un accidente y que estaba en una zona con humedad y que incluso el agua estaba ingresando al vehículo. Luego de eso la familia se desplazó hasta acá, encontró una lámina con el logo de la misma marca del vehículo, más estos indicios que ya hemos indicado hasta el minuto.
9: Equipos de la Armada, buzos de bomberos y del GOPE de Carabineros iniciaron los rastreos. Estos últimos hallaron el cuerpo, como lo indicó el comisario de la Primera Comisaría de Valdivia, el mayor José Ormazábal.
11: Alrededor de 3.5 kilómetros del lugar donde se da inicio a la búsqueda, fue encontrada flotando sobre el humedal. Es lamentable la noticia. El trabajo de carabineros fue arduo y rápido y logramos recuperar el cuerpo, toda vez que en esos sectores, por los especialistas, cuesta mucho encontrar las evidencias.
9: La Fiscalía ordenó diligencias a la Brigada de Homicidios de la PDI y al Servicio Médico Legal, tras este hecho que causó consternación en vecinos de Máfil y en algunos funcionarios del Tribunal Ambiental que concurrieron al lugar del hecho. Al cierre de este informe, el vehículo de la víctima aún no era encontrado. En Valdivia, Bio Bio, la radio.
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5: 8:20 a.m.
6: Y este es otro de los casos que también se ha tomado la jornada. La audiencia de formalización de 4 imputados por secuestros extorsivos se desarrolló ayer sábado en el 7º Juzgado de Garantía de Santiago. Hablamos del caso, que tiene relación, por cierto, con el ex fiscal Vinko Fodit, que ya se encuentra en prisión preventiva por esta situación, pero falta que se determine lo que va a suceder con los otros 4 imputados. Bueno, ayer comenzó o se extendió esta audiencia de formalización que continúa hoy. La defensa ya rechazó la prisión preventiva solicitada por la Fiscalía Supraterritorial y pidió medidas cautelares alternativas, mientras que el juez resolvió que la sesión continúa, como yo les decía, hoy domingo para entregar todas las resoluciones. Revisemos los detalles en el informe de Geraldine Díaz.
7: Este sábado se realizó en el 7º Juzgado de Garantía de Santiago la audiencia de formalización de 4 imputados vinculados a la investigación por secuestros extorsivos. La defensa rechazó la imputación por asociación ilícita y secuestro, argumentando que sus representados no constituyen un peligro para la investigación o ciudadanía, y solicitó medidas cautelares alternativas como arresto domiciliario, arraigo nacional y prohibición de acercarse a las víctimas. La sesión tenía como objetivo resolver si se decretaba prisión preventiva o si se acogían las medidas alternativas. Tras un receso, el juez resolvió que la audiencia continuará hoy domingo a las 9:00 a.m. con el fin de concluir la revisión de las medidas cautelares. El abogado penalista Ernesto Muñoz explicó que con la prisión preventiva decretada, la defensa tiene un plazo para apelar a la decisión.
8: Si se decreta la prisión preventiva, la defensa tiene 5 días para presentar un recurso de apelación. Por el contrario, si imputado que la fiscalía formalice no se decreta la prisión preventiva, puede apelar verbalmente en la misma audiencia.
7: Por su parte, el exfiscal del Ministerio Público, Andrés Cruz, valoró el trabajo del Departamento Quinto de la PDI y de la Fiscalía Supraterritorial en la investigación.
9: Un éxito para el Departamento Quinto, que pudo descubrir la configuración de un hecho punible en el seno de la propia Policía de Investigaciones. No cabe la menor duda que terminará con un juicio oral o con un procedimiento abreviado con penas bastante elevadas.
7: La abogada penalista Eva Guerrero añadió que existen atenuantes que podrían reducir las futuras condenas, sobre todo la cooperación efectiva con la investigación.
10: Se refiere a la figura de la cooperación eficaz. En ese caso, las personas entregan identidades y estructuras de otras organizaciones criminales o de la misma organización criminal tendientes a iniciar una nueva investigación para los efectos de que el Ministerio Público pueda investigar y abrir una investigación.
7: Los imputados formaron parte de la investigación de una red que operaba simulando procedimientos policiales en un inmueble acondicionado como cuartel de la PDI, donde se retenía a las víctimas para exigir grandes sumas de dinero. La audiencia se suma a las medidas cautelares decretadas el pasado viernes contra el exfiscal Vinko Fodit. En total, la investigación mantiene a 10 personas detenidas, de las cuales 3 serán formalizadas el próximo martes. La Fiscalía imputó delitos de asociación ilícita, secuestro extorsivo, extorsión, tenencia ilegal de armas y municiones, fijando un plazo de 150 días para esclarecer responsabilidades.
6: Y la Corte Suprema ratificó la sentencia de presidio perpetuo calificado contra un hombre que en diciembre de 2022, en Calbuco, violó y asesinó a la mujer con la que tenía una relación sentimental, abandonando su cuerpo entre distintos matorrales. Desde Radio Bío Bío de Puerto Montt nos informa Robinson Cárdenas.
11: Se trata de Luis Barría, autor del crimen que remeció a la comuna insular el 22 de diciembre de 2022, cuando fue encontrado el cuerpo dañado de la víctima, una joven de

0: 22 años, identificada como Lorena Cárdenas. Según lo expuesto por la Fiscalía durante el juicio oral, finalizado en junio, el sentenciado actuó con ignominia, es decir, utilizó violencia extrema contra la mujer, afectando su honor y dignidad, razón por la cual fue declarado culpable de una violación con femicidio. El jefe del Ministerio Público en Calbuco, Marcelo Maldonado, explicó la relevancia que tuvo la perspectiva de género aplicada a la tramitación de la causa penal.
1: Por una parte, dejar de lado una serie de prejuicios que en ocasiones siempre existen respecto de las víctimas. Sobre todo, por ejemplo, en este caso, cuando teníamos una víctima que tenía una pareja distinta que aquella que finalmente termina siendo condenada. Porque efectivamente ahí se producen ciertos prejuicios respecto de las condiciones en las cuales la víctima se encontraba con anterioridad a la ocurrencia de los hechos. Y esos prejuicios son los que se eliminan a través de la perspectiva de género.
0: Agregó que la víctima también tenía diagnósticos de salud mental, además de un historial de hechos sexuales de los cuales fue afectada tiempo antes del crimen que le cobró la vida. Si bien Luis Barría tenía irreprochable conducta hasta este hecho, el Tribunal Oral en lo Penal de Puerto Montt compensó, calificando como agravante atacar a la afectada en un sitio eriazo y en solitario. En Puerto Montt, Bío Bío, la radio.
2: 8 de la mañana, 25 minutos.
3: En la provincia de San Antonio, las delegaciones presidenciales informaron gestiones para desalojar al sector expropiado del Cerro Centinela, la toma de Placilla y la estación ferroviaria de Cartagena. Las autoridades hicieron el llamado a quienes aún permanecen en las tomas a retirarse voluntariamente y con anticipación de cara a los próximos operativos. Desde Radio Bío Bío en la región de Valparaíso nos informa Aníbal Rosales.
4: Tres procedimientos de desalojo se encuentran en preparación en la provincia de San Antonio y comprenden el terreno expropiado del Cerro Centinela, la toma de Placilla y la estación de trenes de Cartagena, según informaron las autoridades de gobierno. En el Cerro Centinela, la intervención corresponde al paño de 110 hectáreas adquirido por el Estado para un proyecto habitacional. Este proyecto apunta a la salida de las familias que permanecen en esta superficie. El delegado presidencial regional Manuel Millones explicó que la recuperación se realizará mediante una restitución administrativa por tratarse de un terreno que ahora es fiscal, y detalló las gestiones iniciadas en los ministerios de Vivienda e Interior.
5: Él le corresponde al Cerro Centinela, que es el terreno expropiado, donde hay familias, y se tomaron el terreno que ahora es fiscal. En ese sentido, corresponde la figura de restitución administrativa. Y ya el Ministerio de Vivienda nos envió el oficio, y nosotros lo derivamos al Ministerio de Interior para hacer esta famosa planificación.
4: Millones estimó que en ese sector habría más de 1,000 familias, y señaló que la preparación requiere revisar el catastro, identificar a las familias y dar aviso a los ocupantes antes de solicitar la intervención de la fuerza pública. En Placilla, unas 2.500 familias deberán dejar la toma por orden judicial. La delegada provincial de San Antonio, Soledad Loyola, señaló que el plazo para iniciar el desalojo vence en febrero de 2027. Para apoyar ese procedimiento, comprometió la coordinación de los servicios públicos si Carabinero lo solicita.
6: Aunque este mandato judicial no nos mandata como delegación presidencial provincial de San Antonio, hemos mantenido conversaciones con la jefa de zona de Carabineros. Si requiere de nuestro apoyo, vamos a articular y activar a todos los servicios públicos necesarios para que este procedimiento sea efectivo, tal como fue nuestro trabajo en el anterior desalojo del Cerro Centinela.
4: En Cartagena, en tanto, ya se ejecutó una primera etapa de desalojo en la propiedad de la empresa de los ferrocarriles del Estado. La segunda intervención se coordina con la municipalidad, la Seremi de Seguridad, Carabineros y la Policía de Investigaciones, mientras todavía se esperan los permisos correspondientes para fijar una fecha y continuar con la recuperación del recinto ferroviario. Finalmente, las delegaciones llamaron a las personas que permanecen en las tomas mencionadas a retirarse de manera voluntaria y anticipada, junto con adoptar medidas para resguardar a sus mascotas. Desde la región de Valparaíso, Bío Bío la radio.
2: 8 de la mañana, 28 minutos.
3: En tabla y a la espera de ser programada la audiencia se encuentra la apelación realizada por la Fiscalía y el Consejo de Defensa del Estado, que buscan adelantar la formalización por fraude al fisco del alcalde de Coronel Boris Chamorro en el caso de la embotelladora Yacolén. La instancia ha sido postergada en 4 oportunidades, siendo las últimas 2 por licencia médica del defensor privado del jefe comunal. Desde Radio El Carbón de Lota nos informa José Manuel Lagos.
7: incluida en tabla y a la espera de ser programada la audiencia donde se debatirá su admisibilidad, se encuentran los recursos de apelación presentados por la Fiscalía y el Consejo de Defensa del Estado que buscan adelantar nuevamente la formalización del alcalde Coronel Boris Chamorro en el llamado caso embotelladora Yacolén, donde se

0: investiga un presunto fraude al fisco tras la condonación a la citada empresa por más de 1.200 millones de pesos en 2020. En la causa también se encuentran los exconcejales Ariel Durán, Osvaldo Campos, René Lucero y Francisco Reyes, además del otro jefe jurídico de la corporación edilicia, Cristian Pinto, todos imputados por el mismo delito. Cabe señalar que de las cuatro postergaciones, las dos últimas fueron por la licencia médica del abogado Waldo Ortega, defensor penal privado del alcalde Chamorro, quien tuvo un accidente laboral en junio pasado. En ese contexto, la Fiscalía y el Consejo de Defensa del Estado sostienen que la licencia médica de un abogado o de un imputado no puede ser suficiente para reprogramar la audiencia, menos en causas de alta complejidad. Al respecto, el abogado querellante Jordi Tuber espera que durante el proceso judicial se logre acreditar la intencionalidad por parte de los imputados en generar un perjuicio a las arcas municipales, no solo en el caso del alcalde y el director jurídico, sino que también en los ediles de la época.
1: No es necesario probar que todos ellos estaban concertados. Lo que sí creemos que podemos probar en esta causa es que todos ellos intencionalmente consintieron un perjuicio de más de 1.200 millones de pesos al municipio de Coronel. Sabían lo que estaban haciendo, que lo que estaban haciendo era ilegal, y dada su calidad de funcionarios públicos, el delito fraude al fisco. Es obligación de los concejales fiscalizar los actos de la administración municipal. Para nosotros, todos ellos son responsables de este fraude que se ha cometido en contra del municipio.
0: Recordemos que la audiencia en el citado caso fue reprogramada para el 26 de octubre en el Juzgado de Garantía de Coronel, instancia que la Fiscalía y el Consejo de Defensa del Estado buscan adelantar. Esto también dado que existen plazos de prescripción completa o media del delito y que se suspenden con la formalización en Lota Radio El Carbón.
2: 8 de la mañana, 31 minutos. Abogados, expertos y parte del Parlamento advirtieron que la remoción de 11 jueces por parte de la Corte Suprema pueden marcar un nuevo estándar de probidad en el Poder Judicial. Esto tras los casos de magistrados que viajaron al extranjero con licencia médica. Dominga Hernández con detalles.
3: La Corte Suprema removió a 11 jueces tras revisar los cuadernos abiertos por viajes al extranjero con licencia médica. El Pleno resolvió 37 casos, en 11 acordó la expulsión de los magistrados y en otros 26 rechazó esa medida tras analizar los antecedentes de cada causa. Los otros 10 cuadernos fueron descartados por razones procesales o porque ya no correspondía analizar la eventual remoción. Las expulsiones, en tanto, se sustentaron en el artículo 80 de la Constitución que permite a la Suprema remover a los jueces por mal comportamiento. En esa línea, el abogado y académico de la Universidad Central, Neftalí Caravantes, explicó que podría alcanzar conductas fuera de la función jurisdiccional.
4: En segundo término, consolida la idea de que un mal comportamiento en la judicatura puede incluso abarcar conductas externas, ajenas a una sentencia o a una decisión jurisdiccional, cuando afectan gravemente la probidad y la dignidad del cargo.
3: Desde el Congreso, el diputado de la Federación Regionalista Verde Social y presidente de la Comisión de Constitución, Jaime Mulet, valoró la severidad con que actuó el máximo tribunal.
5: La Corte Suprema en ese sentido está innovando, está generando sanciones drásticas para alguno de los suyos y creo que falta sí que la administración pública haga lo mismo.
3: A esto se suma la evaluación sobre el liderazgo de Gloria Ana Chevesic, quien impulsó la apertura de los cuadernos y encabezó el proceso disciplinario. Los expertos, en tanto, consideraron que su conducción salió fortalecida tras la decisión, aunque advirtieron que deberá sostener criterios coherentes y consistentes frente a futuros procesos de remoción. Sin embargo, el proceso todavía no terminó, ya que 13 cuadernos permanecen suspendidos ante el Tribunal Constitucional. En ese sentido, el abogado constitucionalista Felipe Lizama sostuvo que la intervención del Tribunal Constitucional no supone un enfrentamiento con la Suprema, sino que responde a los mecanismos de control entre los órganos del Estado.
6: Más que estimar, pienso yo, de que se está frenando la actuación de la Corte Suprema, es el funcionamiento lógico del Estado de Derecho, porque el Tribunal Constitucional debe haber estimado que se tienen antecedentes plausibles para suspender, sin perjuicio de lo que se resuelva.
3: Así, el proceso continuará este lunes cuando el Tribunal Constitucional escuche los alegatos de al menos 5 de los casos suspendidos. Lo que se determine será clave para establecer cómo se irán esas causas y cuándo podrán volver a la Corte Suprema.
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0: Patrias, a pocos días de comenzar, las autoridades ya se mantienen afinando un despliegue importante en materia de seguridad que va a abarcar fondas, espacios de celebración, carreteras y con alta movilidad, por cierto, durante todo el fin de semana largo. En materia laboral, la Dirección de Trabajo ya inició fiscalizaciones en los recintos donde se van a desarrollar las celebraciones con controles sobre las condiciones de seguridad y el cumplimiento de las obligaciones de los empleadores. Los trabajadores también podrán denunciar eventuales incumplimientos a través de los canales del organismo. A esto se suma el trabajo preventivo del Instituto de Seguridad Laboral, que desarrolla capacitaciones para empleadores y trabajadores con recomendaciones para evitar accidentes y reforzar el conocimiento sobre la cobertura del seguro laboral. Los municipios, en tanto, también preparan dispositivos especiales. En el Parque Padre Hurtado, Las Condes, Vitacura y La Reina inauguraron una comisaría temporal que va a funcionar hasta el 20 de septiembre con presencia de carabineros para reforzar la prevención, control y seguridad de las familias que asistan a ese recinto. En ese sentido, el director del trabajo, David Odó, explicó que las fiscalizaciones continuarán durante las celebraciones y que los empleadores que incurran en infracciones se exponen a sanciones importantes.
1: Vamos a fiscalizar. Y en el caso de que detectemos una fiscalización, nosotros vamos a sancionar, pero esa sanción siempre va a ir acompañada no solamente de recaudar, sino que también de capacitar, instruir y acompañar a ese cumplimiento con rebajas de multa dependiendo del tamaño que puede tener la empresa y también con cursos de capacitación.
0: Desde el Instituto de Seguridad Laboral, su director nacional subrogante, Cristian Salomó, destacó el despliegue nacional de la campaña Fonda Protegida Seguridad Compartida, enfocada en la prevención de accidentes laborales.
2: Nuestra campaña Fonda Protegida lo que pretende es, a nivel nacional, capacitar a los empleadores y a los trabajadores en temas de prevención contra los accidentes laborales en todo el país.
0: En paralelo, más de 407.000 vehículos van a salir de Santiago durante fiestas patrias y el gobierno proyecta un retorno superior a los 417.000 automóviles. Para enfrentar estos flujos va a haber un plan también de contingencia con el peaje a Luca para vehículos livianos, rebajas para camiones durante la madrugada y restricciones de carga en determinados tramos. Carabineros también va a reforzar los controles mediante el servicio Ruta Segura, con énfasis en prevenir accidentes y fiscalizar a quienes conduzcan bajo los efectos de alcohol o drogas. El jefe de zona de tránsito, carreteras y seguridad vial, el general Víctor Bielma, llamó a planificar todos los viajes, respetar normas, considerando que ya fueron 24 personas las que murieron en siniestros viales durante las fiestas patrias del año pasado.
3: Durante estas mismas festividades, año 2025, fallecieron 24 personas. O sea, este año en estas festividades son 24 familias que están recordando y están lamentando la pérdida de un familiar o un ser querido.
0: Las celebraciones comenzarán oficialmente con la apertura de las fondas el 17 de septiembre. El 18 se va a realizar el Tedeum ecuménico, como les decíamos, hoy se va a realizar el Tedeum evangélico y el 19 de septiembre va a tener lugar la parada militar en el Parque O'Higgins. Además, durante estos días se van a desarrollar distintas actividades municipales y celebraciones en la Semana de la Chilenidad. Hablando de temas de contingencia y, por cierto, de vialidad respecto a las fiestas patrias, ya está activado el plan de emergencia vial para reforzar la coordinación con concesionarias y enfrentar el aumento de flujo vehicular que va a existir en las provincias de Biobío, Arauco y Concepción. Carabineros y la delegación presidencial ya se sumó a controles de manera indefinida, dijeron, por las rutas del Biobío. Mario Tapia nos informa.
4: Solo por la provincia de Biobío se estima que circularán unos 50.000 a 60.000 vehículos durante fiestas patrias. Autoridades regionales dieron a conocer las medidas preventivas y de contingencia que se implementarán durante este periodo con el objetivo de entregar mayor seguridad y facilitar los desplazamientos por las principales rutas de la región del Biobío. El delegado presidencial regional Julio Nativia, el seremi de Obras Públicas José Piña, el seremi de Transporte y Telecomunicaciones Henry Campos y Carabineros informaron las acciones que se desplegarán de manera coordinada para enfrentar el aumento del flujo vehicular y prevenir accidentes durante uno de los periodos de mayor movilidad del año, como lo explicó el delegado presidencial Julio Nativia.
5: Son fechas en que estadísticamente aumentan los accidentes de tránsito producto de muchos hechos y comportamientos de parte de los conductores que tienden a provocar accidentes de tránsito, y desde ese punto de vista es importante, por una parte, generar una coordinación fiscalizada entre los entes del Estado, y por otra parte, llamar a los conductores a tener una conducta responsable, a estar atentos durante estas fiestas patrias y en general a una conducción.

0: esté atenta a las condiciones del tránsito.
1: Desde Obras Públicas se informó que se encuentra activado un plan de emergencia vial que contempla el reforzamiento de los sistemas de monitoreo, coordinación permanente en las sociedades concesionarias y la disponibilidad de equipos para responder ante eventuales emergencias que puedan afectar la conectividad, según lo manifestó José Piña, seremi de Obras Públicas de la región de Biobío.
2: En conjunto con Carabineros, una fiscalización para analizar que todos los vehículos estén bajo la normativa. El Ministerio de Obras Públicas en realidad cumple un rol fundamental dentro de las coordinaciones con las rutas concesionadas. Las rutas concesionadas hoy en día tienen equipos de emergencia, han programado también turnos extraordinarios para mantener habilitadas las casetas de peaje y de esta forma facilitar el tránsito de las personas que decidan salir durante las fiestas patrias.
1: Expresó Piña que como Ministerio se ha implementado un plan de emergencia vial para enfrentar esta salida masiva de personas en la región y las provincias de Biobío. 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
3: 8 de la mañana, 40 minutos.
4: El complejo fronterizo Cardenal Zamoré en la provincia de Osorno será reforzado de cara al próximo fin de semana largo y el aumento de flujo que se espera durante las próximas semanas. Desde Radio Biobío de Osorno nos informa Camila Báez.
5: De esta manera lo confirmó el delegado presidencial provincial Alejandro Revain, quien dijo que el lunes se va a realizar una coordinación con todos los equipos que trabajan en el paso fronterizo. Además, el martes se van a reunir los distintos organismos fiscalizadores que participarán del despliegue durante las fiestas patrias.
6: Dos clases de coordinaciones que vamos a tener la próxima semana. El día lunes con todos los equipos que trabajan arriba en el paso Cardenal Zamoré y el día martes con todas las entes fiscalizadores que trabajan en fiestas patrias. Llámese SECA, Autoridad Sanitaria, nosotros como delegación en torno a la ley de alcoholes, impuestos internos y quizás también coordinaciones con la Oficina de Patentes Municipales.
5: En paralelo, Revain ratificó que el proyecto de reposición del complejo fronterizo sigue adelante, descartando que su ejecución haya sido puesta en duda. El delegado explicó que la iniciativa no fue incorporada a la ley de presupuestos 2026, por lo que actualmente se realizan los ajustes necesarios para financiarla. El delegado agregó que también existe una conversación con Argentina respecto de las mejoras que se puedan concretar desde el lado trasandino, considerando incluso la posibilidad de avanzar hacia un modelo de cabecera única, con los equipos de ambos países operando desde territorio chileno. En Osorno, Biobío, la radio.
3: 8 de la mañana, 42 minutos.
4: Una serie de movilizaciones pacíficas se llevaron a cabo en la región de Valparaíso, convocando a activistas y a familias que exigen el cese de las carreras de perros, del rodeo y de la caza de lobos marinos. Las actividades se concentraron en las comunas como Viña del Mar y La Ligua, sumándose a una convocatoria nacional que abarcó más de 10 regiones en el país. Desde Radio Biobío, en la región de Valparaíso, nos informa Fernando Tapia.
7: Cerca de 70 personas se congregaron este sábado a partir de las 11 horas en el sector del Reloj de Flores de Viña del Mar para expresar su rechazo al rodeo chileno y al uso de animales en competencias o espectáculos. La marcha, que se realiza por tercer año consecutivo en la zona, inició su recorrido hacia la Plaza O'Higgins con el fin de exigir que no se sigan otorgando autorizaciones municipales ni fondos públicos a eventos que involucren maltrato. Sobre los motivos de la movilización y la necesidad de concientizar al respecto a que los animales son seres sintientes, se refirió el vocero de la manifestación, Joan Álvarez.
8: Mandaron un mensaje claro y firme, y es que las tradiciones necesitan evolucionar, que la crueldad no puede ser parte de una tradición, que un Estado que quiera avanzar, evidentemente tiene que hacerlo sin crueldad y sin tortura animal, y básicamente es concientizar efectivamente sobre que los seres, que los animales, que los perros, gatos, vacas, cerdos y todo lo que nos habitan con nosotros son seres sintientes.
7: Por su parte, agrupaciones antiespecistas cuestionaron la falta de avances legislativos en el Congreso sobre la prohibición de las carreras de galgos y llamaron a reflexionar sobre el consumo de carne en estas festividades. Al respecto, se refirió a la organizadora de Valparaíso Animal Safe, Leo Tulleres.
9: Nosotros como grupo antiespecista venimos también en nombre de todas las personas que consumen animales, sobre todo en estas fechas, en fiestas patrias, donde aumenta el consumo de carne. Entonces también le llamamos a la reflexión con respecto a eso. Entonces estamos retrocediendo, eso no corresponde para nada. O sea, ahí se ve ya que los intereses políticos y monetarios, porque muchos de los galgueros pagan las mismas campañas de los políticos.
7: Desde la organización destacaron la positiva convocatoria familiar de la jornada y cuestionaron los intentos parlamentarios por dilatar la prohibición de las carreras de galgos. Al respecto se refirió a la integrante de la Fundación DARE y de la organización de la marcha, Carla Yéndez.
10: Bueno, es bien lamentable lo que está ocurriendo, porque el tema tema de las carreras de galgo es algo que ya viene hace 10 años de que se está discutiendo desde que se presenta el proyecto. Todavía los parlamentarios siguen insistiendo, tratando de colocar indicaciones para que esta sea una práctica que se regule. Entonces, la gente no es tonta, la gente sabe lo que está pasando, que quieren extender, quieren seguir dilatando.
7: La jornada de protesta se desarrolló de manera pacífica y en simultáneo en 15 convocatorias a nivel nacional, incluyendo la comuna de La Ligua, contando con el resguardo de carabineros durante los desplazamientos. 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
4: El precio del dólar subió un peso con 86 centavos ayer viernes al cotizarse a 943 pesos con 68 centavos vendedor y 940 pesos con 98 centavos comprador. El precio del cobre también cayó durante el viernes, en la bolsa de metales de Rondes al transarse a $6.45 la libra. En el marco de su gira por España, la ministra de Energía, Jimena Rincón, y el CEO de Greenergy, David Ruiz de Andrés, firmaron el proyecto Luz Antofagasta, una iniciativa que busca llevar energía a hogares vulnerables de la región que actualmente no cuentan con conexión a la red eléctrica. La Bolsa de Comercio de Santiago cerró en rojo el viernes. El índice selectivo, el IPSA, bajó 0,16%, mientras que el general, el ICPA, disminuyó 0,19%. El precio del petróleo Brent cayó 2,53% el viernes en Londres, donde el barril cerró a $104.91. En Nueva York, el WTI bajó 1,84% al cotizarse a $100.59 el barril. Revisemos lo que está sucediendo en materia de desempleo. El empleo se mantiene como uno de los principales desafíos para el Palacio de la Moneda, porque la desocupación alcanza nuevamente o actualmente un 9,5%, lejos de la meta final de llegar a una desocupación de 6% al final del mandato, que es la intención de este gobierno. Precisamente esta cifra volvió a generar diferencias al interior de la moneda. El ministro del Trabajo, Tomás Rau, señaló que el objetivo, la meta de ese 6% es una propuesta del titular de Hacienda y no un objetivo definido por su propia cartera. En medio de este escenario,

0: En el oficialismo han pedido acelerar medidas para enfrentar las cifras y el presidente de la Cámara de Diputados, Jorge Alessandri, planteó un fast track legislativo para agilizar proyectos vinculados al empleo. El diputado de la UDI también cuestionó que a 6 meses de gobierno la desocupación todavía no muestre una baja y apuntó a las políticas públicas implementadas durante la última década.
1: Hemos visitado 2 veces esta semana al ministro del Trabajo para ofrecer un fast track laboral. Leyes laborales tendrán prioridad en el Congreso para flexibilizar, para atraer inversión, subsidio laboral, reglas claras. La competencia del mercado laboral es dura y, por supuesto, hay que adaptar nuestra legislación a ello.
0: La idea contó con el respaldo del diputado de Evópoli, Tomás Kast, quien llamó a avanzar en todas las iniciativas que puedan contribuir a mejorar el escenario laboral.
2: Llevamos más de 43 meses consecutivos sobre el 8% en desempleo. Son cifras que muestran que no podemos seguir esperando a que esto se recupere solo. Como integrante de la Comisión de Economía, vamos a empujar todas las medidas que permitan facilitar la contratación.
0: Desde la oposición, en cambio, plantean que la recuperación del empleo requiere algo más que incentivos a la inversión privada. Los diputados de la Comisión de Trabajo, Luis Cuello, del Partido Comunista, y Nelson Venegas, del Partido Socialista, defendieron también un rol activo del Estado. Ambos cuestionaron además la respuesta que hasta ahora ha sido entregada por el gobierno frente a una de las principales preocupaciones ciudadanas.
3: En primer lugar, el gobierno debería revertir cuanto antes los recortes que han frenado la inversión pública y que han creado un forado en la economía.
4: Este gobierno no solo tiene que estar en la precarización de los derechos de los trabajadores, que parece la única fórmula que tienen para solucionar los problemas de desempleo. Soluciones concretas de cómo podemos mejorar la empleabilidad que está tan compleja en este momento en nuestro país.
0: Con este escenario queda pendiente conocer si la moneda va a respaldar el fast track propuesto por la Cámara y saber cómo va a resolver las diferencias dentro del oficialismo. Por ahora, el desafío sigue siendo el mismo, que es reducir la desocupación, que permanece sobre el 9%, y acercarse cada vez más y más rápido a la meta del 6%.
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11: Faltan 6 minutos para las 9 de la mañana.
0: Universidad de Chile y Colo-Colo tendrán hoy importantes desafíos por la fecha 23 del campeonato nacional. La U visitará a Deportes La Serena y el líder Colo-Colo recibirá a Deportes Concepción. Hoy además se va a disputar la final del Rally Chile Bio Bio con cuatro especiales que van a definir al ganador de la fecha del Campeonato Mundial de Rally. El sueco Oliver Solberg llega como líder, seguido por Elfyn Evans y Sebastián Ogier. Revisemos todos los detalles.

0: dice en el informe de Benjamín Rojas.
1: Universidad de Chile visitará desde las 15 horas a Deportes La Serena por la fecha 23 del Campeonato Nacional. Los azules marchan terceros con 39 puntos y están en la pelea por el Chile 2, mientras que los papayeros son novenos con 30 unidades. Para este encuentro, la 1 podrá contar con el lateral izquierdo Marcelo Morales, quien será baja por suspensión. En la previa, el volante azul Agustín Arce se refirió a su ausencia.
2: Es una baja muy importante para el equipo, porque venía jugando todos los partidos, pero creo que el compañero que lo supla por ese lado lo va a hacer de muy buena manera y va a darlo todo para poder hacer un buen partido ese fin de semana.
1: En tanto, el líder Colo-Colo recibirá desde las 17:30 horas a Deportes Concepción en el Estadio Monumental, buscando un nuevo triunfo para seguir encaminando el título. Bociña será titular en el arco albo, mientras que Arturo Vidal será baja por suspensión y Joaquín Sosa por una molestia. En la previa, el jugador del conjunto popular, Lautaro Pastrán, adelantó el encuentro.
3: Va a ser un partido parecido a lo que fue contra Huachipato, ¿no? Un equipo cerrado que era bien compacto, con línea de 4, línea de 5, eso no lo sabemos, pero sí sabemos que va a ser un equipo compacto, metidos atrás y...
1: Mientras que ayer Universidad Católica superó por 3-2 a Palestino en La Cisterna. Con este resultado, los cruzados llegaron a los 42 puntos, 3 más que la Universidad de Chile, y quedaron a 11 de Colo-Colo. Tras el partido, el entrenador de la UC, Daniel Garnero, valoró la victoria.
4: Pero no, hicimos en línea general un buen partido, vinimos a una cancha difícil, un rival que está muy bien, que tiene lo suyo, por eso está peleando también ese Chile 2 con todo ese grupo que estamos ahí, y ganamos, la verdad que ganamos.
1: Por otra parte, hoy comienzan las competencias de los Juegos Suramericanos Santa Fe 2026, que se disputarán en Argentina hasta el 26 de septiembre. El Team Chile cuenta con 533 deportistas y este domingo tendrán acción en 9 disciplinas. Y hoy se disputará la última jornada del Rally Chile Bio Bio, con 4 especiales que definirán al ganador de la fecha del Campeonato Mundial de Rally. El sueco Oliver Solberg llega como líder, seguido por Elfyn Evans y Sebastián Ogier. La jornada final comenzará a las 9 de la mañana con la primera pasada por Carampangue, continuará con el tramo Bio Bio y luego repetirá ambos recorridos. Y en la Fórmula 1, desde las 10 de la mañana se disputará el Gran Premio de España en el circuito de Madryn. Lando Norris de McLaren largará desde la pole, seguido por Kimi Antonelli de Mercedes y Max Verstappen de Red Bull. Lewis Hamilton de Ferrari partirá cuarto.
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2: 9 de la mañana.
3: A 6 meses de asumir el sillón presidencial, José Antonio Kast enfrenta nuevos desafíos para su gobierno, con el foco puesto en mejorar la coordinación oficialista, avanzar en reformas y recuperar el respaldo ciudadano. Josefa Chiamaro con detalles.
4: 6 meses lleva José Antonio Kast al frente de La Moneda, periodo marcado por avances, diferencias dentro del oficialismo y una oposición que aún no logra consolidarse. De cara a los próximos meses, el gobierno deberá fortalecer su conducción política, avanzar en las reformas pendientes y recuperar el respaldo ciudadano. Según la última encuesta Criteria, Kast registra un 30% de aprobación y un 58% de desaprobación. Si bien el Ejecutivo logró aprobar una reforma tributaria en menos de un año, la denominada mega reforma de seguridad no consiguió un consenso dentro del oficialismo. A esto se suma la incertidumbre por la reforma constitucional planteada por La Moneda. Desde la UDI, el senador Gustavo Sangüesa aseguró que el gobierno ha aprendido de las dificultades de estos primeros 6 meses.
5: Yo creo que el gobierno aprenderá de los traspiés ocurridos anteriormente y se empeñará en mejorar las gestiones prelegislativas para asegurar el respaldo primero del oficialismo a sus propuestas.
4: Pero también persisten ciertos cuestionamientos a la conducción política. El diputado republicano Agustín Romero apuntó al empleo y al cumplimiento de las promesas de campaña como desafíos para esta nueva etapa.
6: Mira, yo creo que después de 6 meses el gobierno entra en una etapa distinta. Ya no basta con tener un buen diagnóstico ni con haber ganado la elección. Ahora hay que demostrar capacidad de ejecución, coordinación y cumplimiento fundamentalmente. Y ahí creo que hay cosas que mejorar. Ya lo primero, el gobierno tiene que jugar más como equipo.
4: Al mismo tiempo, ciertos personeros siguen apelando a que los problemas derivan principalmente de la administración anterior y de los pendientes que dejaron. Así lo comentó el senador republicano Renzo Trisotti.
7: Estos meses han sido de recuperación, y esto precisamente por las condiciones en que recibimos al país. Como oficialismo debemos seguir fortaleciéndonos, ordenando las prioridades y por sobre todo construyendo los acuerdos necesarios.
4: En la oposición se puede mencionar que las diferencias también han dificultado la construcción de una estrategia común para el sector, como quedó demostrado durante la discusión de la mega reforma económica. Esto puede ser un gran espacio para que el oficialismo tome aún más fuerzas siempre y cuando logren estar coordinados. Así, el presidente enfrenta los próximos meses con el desafío de ordenar su gobierno y recuperar el respaldo ciudadano perdido.
2: 9:03.
3: Parlamentarios se sumaron a las reacciones ante las declaraciones del ministro de Defensa argentino sobre la existencia de patrullaje conjunto en el estrecho de Magallanes y pidieron que se terminen las controversias entre Chile y el país vecino. Ana Victoria Hernández con detalles.
8: Parlamentarios reaccionaron ante las recientes declaraciones del ministro de Defensa argentino, Carlos Presti, luego que afirmara que existe patrullaje conjuntos en el estrecho de Magallanes junto con la Armada chilena y argentina. El presidente José Antonio Kast negó y aseguró que jamás ha existido un patrullaje. A esto también se suma la visita que hicieron los ministros argentinos de Defensa, Presti, y de Relaciones Exteriores, Pablo Quirno, este viernes a Ushuaia, específicamente a la futura base naval integrada. Pero las controversias continúan. El embajador chileno en el país en Argentina, Gonzalo Uriarte, pidió un gesto por la soberanía chilena en el estrecho de Magallanes, aunque la zona no está en disputa. Anteriormente, la senadora argentina Patricia Bullrich mencionó el control de Argentina hacia el paso marítimo que se ubica en el sur extremo del país y pidió disculpas, atribuyéndolo a una confusión de nombres. Javier Milei reafirmó la soberanía sobre el estrecho de Magallanes días después del foro de Madrid realizado en el país. Esta serie de sucesos despertó la reacción de parlamentarios. Por un lado, el integrante de la Comisión de Relaciones Exteriores del Senado, el senador Iván Moreira, indicó que estas intervenciones se deben ver con cuidado.
9: Nosotros tenemos que estar siempre atentos y no dejar pasar estas declaraciones, porque de lo contrario, en 6 meses más, en un año más, vamos a estar en los mismos problemas en donde pone en duda la territorialidad.
8: El presidente de la Comisión de Relaciones Exteriores de la Cámara Baja, el diputado republicano Stefan Schubert, señaló que las relaciones entre ambos países no están rotas.
10: Las relaciones con Argentina están lejos de estar rotas, pero efectivamente hemos tenido una tensión estas últimas semanas, tensión que considero innecesaria. El estrecho Magallanes es chileno.
8: El analista internacional de la Facultad de Gobierno

0: El gobierno de la UDD, Jorge Sanz, se refirió al último viaje que hicieron los ministros argentinos a la base naval en Ushuaia.
1: Mientras tanto, es una declaración. Puede empezar a convertirse en una agresión. Pretenden levantar una base militar en Ushuaia. Frente a Puerto Williams, militarmente puede ser una agresión. Mientras tanto, son declaraciones, declaraciones duras.
0: Un episodio más se suma a estos capítulos de declaraciones por parte de diplomáticos argentinos que siguen tensionando las relaciones entre Chile y Argentina.
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5: 9:06 a.m.
6: El presidente de Irán, Masoud Pezeshkian, denunció hoy que la guerra de Estados Unidos contra su país bloquea el acceso a la población a alimentos y medicamentos en referencia al recrudecimiento de las sanciones y el bloqueo naval de Washington contra Teherán. Si son humanos, ¿por qué privan a la población de acceso al agua, los alimentos y los medicamentos? Dijo el mandatario en una publicación en su cuenta de X. De hecho, reprochó a los Estados Unidos por emprender una guerra contra las infraestructuras civiles de recursos alimentarios y medios de subsistencia de la población. Si los estadounidenses son guerreros, que se enfrenten a nuestras fuerzas militares valientes, agregó Pezeshkian, quien reiteró que el pueblo iraní no puede ser intimidado y que el país persa no se va a rendir ante tales presiones. El Departamento de Estado de los Estados Unidos anunció un apoyo de $1 millón para colaborar con Nepal en la identificación de víctimas de las riadas que han dejado más de 1.300 muertos y cerca de 5.000 desaparecidos desde el 26 de agosto. Los recursos fueron aprobados por la Oficina de Asuntos Internacionales de Narcóticos y la aplicación de la ley para apoyar a la policía de Nepal con sus principales solicitudes y necesidades. Según Kiev, Ucrania aseguró también haber ganado lo que considera la primera batalla naval de la historia entre drones. El enfrentamiento ocurrió en el Mar Negro y tuvo como protagonistas un dron naval ucraniano Sargán 3000 y una embarcación rusa no tripulada identificada como MBEK. La Armada ucraniana difundió imágenes del combate y, según Kiev, el dron ucraniano destruyó el aparato ruso utilizando una torreta automática RWS, protector de fabricación sueca calibre 12,7 milímetros, una operación realizada en coordinación con la Dirección General de Inteligencia de Ucrania que participó en las distintas acciones desarrolladas en el Mar Negro.
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6: 3 días de duelo fueron decretados en Pietrusquén tras la muerte de 16 adultos mayores al interior de un hogar de ancianos que funcionaba sin autorización. Frente a la tragedia, el presidente José Antonio Kast instruyó fiscalizar todos los establecimientos de este tipo a nivel nacional. Hoy se definen las cautelares de un subcomisario de la PDI y otros 3 imputados en el caso de una presunta red de secuestro extorsivo que mantiene en prisión preventiva al exfiscal Vinco Fodit. Muerta fue hallada la hija de un concejal en Valdivia que cayó con su vehículo a un humedal de la comuna. De cara a fiestas patrias, el gobierno lanzó la campaña Fonda Protegida, Seguridad Compartida para prevenir accidentes laborales.
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1: Llegamos al fin de esta edición de Radiograma. El cielo en Santiago se encuentra despejado, la temperatura es de 8,7 grados y la humedad alcanza un 69%. Hasta acá la edición de las noticias y los invitamos a seguir junto a Bio Bio porque ya viene una semana en la radio desde los Andes con Andrea Fondesauer. Que estén bien, muy buenos días.
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1: ¡Eso! Muy bien, con toda la energía, iniciando ya esta jornada de domingo 13 de septiembre. ¿Qué les parece? Estamos en este programa especial de una semana en la radio. Estamos aquí acompañados. Gabriel nos acompaña, Miguel Guerra, Marcelino Mardones allá en Santiago. Nosotros aquí ubicados específicamente, escuche bien, en el Odeón de la Plaza de Armas de los Andes, porque aquí nos acompaña también un historiador, Carlos Tapia Canelo, quien nos dijo que este lugar, el nombre correcto, fíjese, Odeón. Acá al frente también de la iglesia Santa Rosa, donde a las 11 de la mañana se va a realizar una misa de acción de gracias, que es como el símil, para que se hagan una idea, del Tedeum ecuménico. Y a las 12 aproximadamente, el desfile que vamos a tener acá con distintas instituciones y por supuesto que también participa el ejército. Todo esto en esta previa, en esta programación especial que estamos realizando desde Radio Bio Bio en estas fiestas patrias en los Andes, este festival, Fiesta del Guatón Loyola, que se va a realizar. Son distintas las actividades, ya las vamos a estar comentando, pero partamos al tiro con energía, con música en esta jornada de día domingo 13 de septiembre. Escuchemos al chileno Manuel García con la canción La Gran Capital.

0: Uy, pero ¿qué les parece? Acá estamos en el Odeón de la Plaza de Armas para las personas que recién se conectan acá a la sintonía de la radio desde Los Andes, esta cobertura especial con todo nuestro equipo. Gracias por estar con nosotros. Nosotros los vamos, por supuesto, a acompañar toda esta mañana. Nos llega un rico sol. Rico sol, buen clima, un poquito de viento, pero muy agradable acá en Los Andes, un día despejado, y también en la región metropolitana, como escuchábamos también el tiempo en la radio, lo estaban mencionando, un día despejado con harto calorcito. Pero ¿saben qué? El calorcito, mire, esa palabra importante, porque se suma también a la emoción que se produce con el aguinaldo de Fiestas Patrias, porque estamos toda una previa de tenemos un invitado acá sentado, pero que no vamos a ir con él todavía, él es un historiador, él, vamos a ir después. Pero tenemos al teléfono al abogado Pedro Peña, con quien vamos a conversar sobre este aguinaldo de Fiestas Patrias, qué es lo que se debe saber para los trabajadores, trabajadoras, y cuáles son las medidas laborales que se prepara también por parte del gobierno en esta previa del 18 de septiembre. ¿Cómo está, abogado? Muy buenos días.
1: Hola, Andrea, muy buenos días, ¿bien y tú?
0: Muy bien, pues queremos saber todas las novedades también de lo que se prepara con el tema de los aguinaldos desde el punto de vista del gobierno, y también cuáles son las cosas en las que deben estar atentos los trabajadores acá en previo a las Fiestas Patrias.
1: Mira, te cuento un poco a la típica pregunta que se hace todos los años: si tienen todos los trabajadores derecho a recibir aguinaldos en las Fiestas Patrias. Por regla general, en el sector privado, a diferencia del sector público, no todos los trabajadores tienen derecho a aguinaldo. Eso hablando desde la perspectiva legal. Porque otra cosa es que se dé todos los años, hay una práctica en la empresa en que generalmente se recibe esta prestación en dinero, que en palabra simple se da una suma de plata, por decirlo así, por concepto de aguinaldo, y se convierte en una cláusula tácita, donde si el trabajador o trabajadora la va recibiendo todos los años, ya hablamos de un acuerdo entre las partes que simplemente no está escrito, y la trabajadora o trabajador ya pasa a tener un derecho exigible todos los años sobre ese aguinaldo. Además, revisar si están puestos los convenios colectivos, donde ahí sí puede ser obligatorio, como incluso hay empresas que los propios contratos ponen como asignación la obligación de pagar aguinaldo.
0: Oiga, abogado, y hacerle la consulta, en el caso, claro, de este derecho tácito o derecho otorgado que muchas personas hablan, claro, no se puede ir en retroceso, ¿no? ¿Existe algún número mínimo de años para considerar que el aguinaldo se puede realizar de este tipo de como derecho adquirido o no?
1: Es súper casuístico, incluso estos son temas más de abogados que yo le digo así, los pobres trabajadores o trabajadoras quedan entre medio, porque imagínate que ni siquiera entre la inspección del trabajo y la dirección del trabajo tienen el mismo criterio. E incluso depende del tribunal en que uno cae, porque hay jueces que te pueden decir basta con 2 años seguidos, y yo entiendo que es una cláusula tácita, que o sea un derecho que ya es parte de tu contrato, o hay direcciones del trabajo que depende quién es el director del trabajo de turno, que es un puesto político y va con designaciones por las nuevas autoridades, que han ido desde los 3 periodos, los 6 periodos. Entonces, el consejo a la gente, si existe alguna trabajadora o trabajador que no va a recibir aguinaldo y lo recibió en su segundo año de trabajo, por ejemplo, y sí lo recibió el año pasado, pero este año no lo recibió, el consejo es siempre acudir tanto a tribunales o a la inspección del trabajo, y que sean esas autoridades quienes lo determinen, porque esto no está establecido en la ley.
0: Interesante. ¿Y qué ocurre con los trabajadores, por ejemplo? Estábamos mencionando, claro, los que llevan menos tiempo, pero los que son nuevos, quienes están con licencia médica también, que nos pueden estar escuchando, o quienes se encuentran de vacaciones, ¿reciben también el aguinaldo?
1: Es que lo que pasa es que si tú estás con licencia médica, tú estás de vacaciones o ingresaste el primer año, lo primero que tienes que revisar es tu contrato de trabajo. Porque en el contrato de trabajo, muchas empresas ya lo hacen, se definen cuáles son las asignaciones. Las típicas son movilización, colación, y también se incluyen aguinaldos. Aguinaldos no solamente de esta época del 18 de septiembre, sino también se habla de aguinaldos de la época de Navidad. Entonces, si está estipulado tu contrato de trabajo y estás de vacaciones o estás con licencia médica y estipula que se tiene que pagar, se tiene que pagar. Es indiferente si estás con licencia médica o te ausentas de vacaciones. como también si es tu primer año. El tema que puede pasar respecto a alguien que esté el primer año, o que esté con licencia o que esté de vacaciones, es que no esté estipulado su contrato. Y ahí, ¿qué es lo que tiene que hacer? Tiene que averiguar en su lugar de trabajo qué pasa con el resto de sus compañeros. Porque si con el resto claro. de sus compañeros es una práctica habitual y se le da a los trabajadores, uno en base al resto lo puede exigir para uno.
0: Oiga, abogado, y hacerle la consulta, bueno, estamos conversando con Pedro Peña, él es socio de Soy Trabajador y, claro, se maneja en este tipo de temáticas. ¿Qué pasa si puntualmente una empresa ha pagado durante varios años aguinaldo, pero puede decidir, por ejemplo, por temas económicos o de falta de ventas, etcétera, unilateralmente no entregarlo este 2026?
1: Mira, sí, siempre lo tenemos con la respuesta del depende, porque como esto no está expresamente regulado en la ley, esto lo definen las autoridades. En este caso, la Dirección del Trabajo, los tribunales, pero nosotros, como llevamos muchos años en esto, ya sabemos cuál es la respuesta. Si durante mucho tiempo consecutivo tú me estás dando el derecho, tú no me lo puedes sacar de un día para otro. No puedes decirme, no, este año tengo problemas, no te lo puedo pagar. Eso no se puede hacer. El problema... Y como eso está pasando en la práctica sí va a pasar. Pero ¿cómo uno lo puede detener? Por ejemplo, acudiendo a la Dirección del Trabajo y haciendo un reclamo. En este momento, ¿qué te lo digo? Porque hay que decidir, por ejemplo, si yo tengo un despido, uno generalmente tiene que acudir a tribunales, pero en tema de, por ejemplo, el pago del aguinaldo, yo recomiendo ir a la Dirección del Trabajo porque en esta situación, en específico, sí va a ser mucho más rápido. Lamentablemente la empresa me va a decir, no, este año tengo problemas, no te lo puedo pagar como si te lo pagué 10 años atrás. Eso va a pasar en la práctica, pero cuando yo vaya a la Dirección del Trabajo y llegue la fiscalización, que lamentablemente la fiscalización no va a llegar en esta semana que viene para el 18, si llegará en un mes más, por ejemplo, la Dirección del Trabajo va a decir, le ordeno por los antecedentes pagarle este aguinaldo porque hay una cláusula tácita. Y además se lo debe pagar con reajuste de intereses porque se lo estoy pagando ahora que lo ordené. Así que págueselo con intereses.
0: Mira qué interesante eso para los auditores que nos están escuchando. Y abogado, finalmente, ¿cuánto tiene que ser el aguinaldo? Para ir cerrando la entrevista, ¿cuánto tiene que ser este aguinaldo? ¿Un monto correcto? ¿Tiene que tener algo relacionado a la proporcionalidad del sueldo?
1: Mira, como en el sector privado el aguinaldo es algo que se ha producido por acuerdo de las partes o por la práctica, no está determinado cuál es el monto. ¿Qué es lo que sí te puedo decir?

0: que quizás puede servir como un parámetro, el sector público sí es obligación pagar aguinaldo y está regulado por ley. Y para el sector público el año 2026 se habla que cuando la remuneración líquida de agosto sea igual o inferior a 1.060.000 pesos, el aguinaldo debe ser de 91.682 pesos. Ese es el parámetro que el sector público, el sector privado lo pudiese equiparar al sector público, aunque lo que se sabe es que en el sector privado es un poco más en términos de suma de dinero.
1: Oiga, abogado, muchas gracias por el contacto con la radio.
0: Gracias a ustedes por la llamada.
1: Bueno, muchas gracias. Sí, le agradecemos al abogado Pedro Peña de Soy Trabajador, quien nos da toda esta información respecto al aguinaldo, que tan interesante es, ¿no? Aquí, Miguel, ¿qué opina usted? Sí, nuestro productor aquí, Estrella, que nos acompaña desde esta programación especial de esta previa de las fiestas patrias. Ah, no, sí, ese es el sonido, Marcelino. Muy bien. Ese mismo, que suene harto, que traiga suerte. Y vamos a la música, ¿qué les parece? Estamos en un programa, les digo, bien dieciochero, en la previa ya de estas fiestas acá desde los Andes, pero vamos con una música anglosajona también para acompañar a las personas. Olivia Dean, esto es So Easy.

0: ¿Qué tal, qué tal? Las personas que se integran acá a la radio en esta fiesta, en esta celebración, desde esta programación especial que estamos haciendo de Fiestas Patrias desde los Andes, con actividades. Vamos a estar conversando con historiadores, por supuesto el alcalde y con más personas. Pero antes nos vamos a una pausa y ya volvemos. No se desconecte.
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3: Eso, deberíamos tener una palla, ¿o no? Aquí le... ¿Cierto, Marcelino? ¿Qué opina usted? Una payita, acá, desde los Andes. Bio, bio. Ya la vamos a preparar, pero antes...

los temas de los Andes, del folclore y también del Guatón Loyola, que vamos a estar conversando con él en unos minutos más, a la vuelta ya, de esta canción de Natalino y Entre Mares con Mírame.

0: esta música acá celebrando, en este especial que estamos realizando desde los Andes, muy cerquita de Santiago, nos llega aquí en el Odeón de la Plaza de Armas de los Andes, un solcito muy grato para acompañarnos, y queremos hablar del folclor, de las tradiciones, de por qué estamos en los Andes, qué es lo que se va a celebrar, pero antes conocer la historia. Y para eso estamos junto al historiador Carlos Tapia Canelo, acá especialista de los Andes, los recuerdos y añoranzas, uno de sus libros. ¿Cómo está, Carlos?
1: Muy bien, gracias. Un agrado estar al aire a través.

0: De Vivo Vivo, la radio, como dicen
1: ustedes. Eso, muy bien, excelente. Carlos, cuéntenos, a ver, ¿por qué hoy día es tan importante los Andes? ¿Cuál es su historia que queremos contar?
0: Bueno, los Andes desde la época colonial, diría yo, fin de la colonia, cuando se fundó en 1791, empezó a ser inmediatamente importante por su posición geográfica, sobre todo a un paso de la cordillera de los Andes y ruta obligada para pasar allende los Andes. Claro. Entonces, muy importante su ubicación geográfica, por eso el fundador la creó aquí, para recibir a los visitas, a los turistas. En ese tiempo no eran turistas, eran los vaqueanos, la gente que se atrevía a cruzar la cordillera, tenía aquí un lugar de atención, de entregarle los víveres, también para todas las personas que salían a cruzar la cordillera, porque era una verdadera aventura en esos tiempos, no era fácil imaginárselo. Bueno, y eso se mantuvo después durante las luchas por la independencia de Chile. Prácticamente toda la historia durante las luchas por la independencia pasa por aquí, por los Andes. Los patriotas llegaban aquí a los Andes, todos, no algunos. O'Higgins, La Cera, San Martín, Manuel Rodríguez, también Javier Carrera, todos cruzaban los Andes, algunos después del desastre de Rancagua, para la huida, pero otros venían muy a menudo. Y la plaza, justamente la plaza de los Andes, que era una plaza dura en ese tiempo, una plaza dura que no tiene absolutamente nada, prácticamente se reunía el ganado aquí en esta plaza, aquí se reunían las tropas para indudablemente organizarse en todo lo que va a ser el trabajo que tenían que realizar en favor de la patria.
1: Qué maravilloso. ¿Y qué historias puede contar esta plaza? Porque mire, usted me corregía en la mañana, usted me dijo, este no es la Glorieta, como se le dice, es el Odeón.
0: Exactamente, Odeón. La gente le llama kiosco también.
1: ¿Ya?
0: Popularmente se le llama kiosco, pero es un Odeón porque cumple una función justamente la que estamos haciendo un poco nosotros aquí. Las actividades principales se desarrollan aquí en este Odeón.
1: O sea, podríamos decir que estamos haciendo algo que tiene mucha historia. Comunicar acá desde el Odeón es algo que se usaba en los tiempos antaños.
0: Sí, mucho, se usaba mucho. Y bueno, por aquí, por este Odeón también han pasado grandes figuras.
1: ¿Quiénes?
0: Personajes, expresidente de ¿cómo se llama?, de Argentina, por ejemplo, artistas, Libertad Lamarca, que anduvo por aquí. Carlos Gardel no estuvieron en los Odeón, pero estuvieron por acá por los Andes, pasaron por los Andes. Carlos Gardel sí, también estuvo aquí en los Andes.
1: ¿Y qué vino a hacer?
0: Sí, cuéntanos. No, sí, bueno, es que la gente llegaba a Chile a través de la cordillera de los Andes. O sea, todos los artistas, las revistas de espectáculos pasaban por acá, todas. Algunas participaban aquí, otras seguían directo a Santiago y después para el Paraíso. Pero el tráfico era por acá.
1: ¿Cuáles son las principales historias que usted, Carlos, puede contarnos de los Andes? Historias entretenidas, sabrosas. De ahí vamos a llegar al Guatón Loyola.
0: Historias sabrosas, en realidad hay bastante, hay mucho folclore. Muy en la zona este es una zona guasa, por decirlo así, aunque mucha gente no la reconoce como tal, pero es una zona que tiene mucho atractivo y mucho folclore. Se hace mucho folclore aquí en esta zona. Hay mucha aventura, hay campeonatos, a veces campeonatos de mentirosos incluso, ¿no? Y bueno, y payas, hay muchas payas, gente, le gusta payar, le gusta, hay también muchas fiestas del folclore, los bailes chinos, por ejemplo, están presentes en esta zona. No, hay mucho en realidad que contar del folclore de los Andes. Y las payas también.
1: ¿Y le gustan las payas?
0: Me sé una o dos por ahí.
1: A ver, adelante.
0: A ver, vamos a recordar una paya, me dice. ¿Cuál podría ser la más adecuada? Una paya que sea...
1: ¿Es difícil una paya adecuada? ¿Ah? ¿Son complejas las payas?
0: Sí, no, son de... Me gusta cortar la parra cuando le cortan... Me gusta mirar la parra cuando le cortan la guía. Lo mismo le pasa al hombre cuando la mujer lo olvida.
1: Bravo, aplausos.
0: Es de la que me acordé, porque se me viene mucho a la cabeza, en realidad, pero esta era una que me acordé.
1: Por supuesto, y desde su experiencia estamos conversando con Carlos Tapia Canelo, quien es historiador y que tiene todos los recuerdos y añoranzas en la historia de los Andes. Este lugar tan importante, tan cerca también de la capital, de Santiago, que nos mencionabas, Carlos, recién, que muchas personas, muchos patriotas, muchos líderes pasaron por este tipo de lugar. ¿Cuáles son las historias que se cuentan acá, en esta misma plaza donde hoy día nos encontramos, en esta plaza de armas de los Andes?
0: Se cuentan muchas historias. Bueno, la historia de Chile pasa por aquí, se cuenta, claro. Se sabe mucho, eso es escrito, yo lo he escrito en mil libros, pero también está toda la historia de los personajes populares, que es sumamente importante. Aquí hubo, por ejemplo, hasta la década más o menos de los años 70, fines de los 60, un lustrabota que tenía un kiosco muy hermoso, un kiosco muy lindo. Él era Juan Lobos, Tenía un kiosco con los

0: pisapiés de bronce, los lustraba, los tenía maravillosos. Y él era muy dicharachero, era boxeador incluso, era un poco folclorista, le gustaba la talla y ponía avisos, como dibujó un televisor y ponía noticias, las escribía él, ponía las noticias. Y tenía tarifa también para sus, ¿cómo se llama?, para sus clientes. Por lo tanto, tenía tarifa más barata para la gente común, un poco más cara para los guasos, y para los mormones la tarifa más cara, porque según él tenían el pie más grande. Y siempre recibía a las personas que iban a ilustrar, se decía Juan Lobos a sus pies.
1: Mira.
0: El rey del brillo.
1: El rey del brillo.
0: No, y así había mucho, estaba el turronero, estaba el manicero en el barquito de vapor, que ya se perdió. Yo no lo he visto en ninguna ciudad de Chile. El barquito que vendía el maní, salía el humito por el barquito, los niños lo traían. Estaba también el vendedor de mote, no, había muchos personajes populares aquí en la zona. Y todos pasaban por la plaza. Se perdieron también los lustrabotas. Eran tranquilamente 10 chicos que eran estudiantes, que salían a lustrar con sus lustrinos en la mano. Y era muy común verlo en la Plaza de Armas, que por aquí andaban siempre generalmente.
1: Y yendo al tema del Guatón Loyola, como de estos personajes también históricos, ¿cómo era el Guatón Loyola?
0: Ay, el Guatón Loyola, yo no lo conocía. Pero por lo que se cuenta, porque se cuenta muchas historias de él, era un personaje muy dicharachero, muy trotamundo, muy de andar. Él visitaba prácticamente casi todos los rodeos a través de Chile.
1: Yeah.
0: Sobre todo para las fiestas patrias, venía mucho aquí a los Andes donde más venía, porque los Andes, por esos tiempos, pues, estoy hablando de los años 50, 60 más o menos, el rodeo más importante que había en Chile estaba aquí en los Andes. Aquí en los Andes se desarrollaba el Champion de Chile, y venían las mejores parejas de todo el país, el mejor ganado, todo era la zona típica del rodeo, la que la llevaba. Después pasó a ser Rancagua, pero antes era los Andes. Ahora está en decadencia, prácticamente no hay mucho rodeo aquí en los Andes. Y ahí nace el personaje de Guatón Loyola, en una de estas peleas, porque se juntaba mucha gente, era mucha la gente que llegaba, muchos guasos, y muchas peleas también. Sobre todo en ese tiempo, los guasos se enojaban ligerito y se ponían a pelear, y peleaban generalmente por una mujer. Esas eran las peleas. Y
1: igual que ahora.
0: Igual que ahora. Y justamente en una pelea por una mujer, fue la pelea del Guatón Loyola en el rodeo de los Andes, pero en la antigua media luna, no fue en la media luna actual, fue en la antigua media luna, fue por el año 55, por ahí más o menos, que se desarrolló la pelea, porque lo que cuentan las personas que estuvieron ahí, yo entrevisté personas, y me contaron personas que habían estado, que llegaron unos argentinos a molestar a las niñas que atendían el casino.
1: Yeah.
0: Y el Guatón Loyola se metió a defenderla, pero no alcanzó, cuando apenas se metió, inmediatamente recibió el primer puñete y fue bajo la mesa. Por darse la encachada el Guatón Loyola. Y ahí no se la encuentra. Y los hermanos Perlas, el grupo folclórico este que fue tan famoso en Chile, con Alejandro Galá. Alejandro Galá fue el que creó la cueca, porque vio la pelea, porque venía mucho aquí en los Andes. Vio la pelea y creó la cueca del Guatón Loyola. Ahora, después han existido versiones, algunas aparecen por ahí, otras versiones que dicen que no, que fue en Parral, otras dicen que no, que fue en el sur, en Llanquihue. Por ahí el diario Llanquihue de esa ciudad también hace toda una presentación de lo que fue el Guatón Loyola, pero lo sitúa hoy que en los Andes.
1: Ya.
0: Así que, no, súper entretenida la historia del Guatón Loyola.
1: ¿Y hoy día tendríamos un Guatón Loyola?
0: Sí, anda por aquí. De repente va a aparecer.
1: Sí, nos vamos a sacar una foto con ese.
0: Lo representan muy bien.
1: Dicen que anda con el alcalde por ahí.
0: Sí, anda con el alcalde, ¿no? Y sí, bien entusiasta y bien alegre, Guatón Loyola, que tenemos ahora.
1: Estamos conversando con Carlos Tapia Canelo, historiador de los Andes, y el vals, si vas para Chile.
0: Qué interesante, bueno que me pregunta. Sí, porque aquí en los Andes, ves que se cantan todos los grupos folclóricos. Cuando cantan la canción Si vas para Chile, dice Si vas para los Andes. Pueblito se llama Los Andes. ¿Por qué? Porque Alejandro Moto Arena, que es Chito Faro, es el nombre real de Moto Arena, de Chito Faro, él hizo ese vals para los Andes. Y viajaba él mucho a Mendoza, Argentina, y se reunía con los folcloristas allá y venía. Hizo ese vals y se lo trajo y se lo presentó al alcalde de aquí Los Andes de la época. Y se lo ofreció, y el alcalde de aquí Los Andes no lo quiso, lo rechazó, porque decía que miraban en menos a la ciudad, porque era una ciudad y no era un pueblito.
1: ¡Qué error!
0: Entonces Chito Faro siguió cantando y lo cantó una vez en Argentina, y un chileno que estaba allá, oye, le dije, no seas Gil, cámbiale el nombre, ponele a Las Condes, porque ese pueblo está creciendo, esa ciudad está creciendo, así que cámbiale la nota y ponele a Las Condes. Fue a Las Condes, lo presentó al alcalde, le regalaron una casa, y le hicieron el vals, y le cambió la nota justamente, y le,

0: El pueblito se llama Las Condes. Pero si uno ve la letra, escucha la letra con atención, está hecha para los Andes porque el cruce de la cordillera, el primer pueblito que se encuentra. Esa es una linda historia en realidad.
1: Mira qué interesante, ¿eh?
0: Aquí en la plaza hay un homenaje a Chito Faró, una plaquita pequeña que lo recuerda por su aporte. Bueno, y cosa curiosa, mira, debería cantarse en todas partes, aquí se canta, el pueblito se llama Los Andes, en todas partes, pero el Guatón Loyola, aunque otros digan que es de otra parte, imposible que le cambien la letra, porque siempre va a decir que la cueca es del Guatón Loyola y fuera el rodeo de Los Andes donde le pegaron al Guatón Loyola.
1: Estamos esperando al Guatón Loyola que se aparezca acá, ¿cierto? Y sobre el folclore, ¿cuál es el rol que cumple acá en Los Andes, entendiendo que fue un punto neurálgico en los años anteriores, sobre cómo las personas venían acá, la cultura también que se vivía en Los Andes?
0: Sí, bueno, el folclore fue bien importante, que hay una organización folclórica, muchos grupos folclóricos, muchos grupos folclóricos. Siempre presentaciones folclóricas, siempre incluso ballet de aquí, de Los Andes, ballet de Focla, siempre también hace representaciones del folclore chileno. O sea, tiene mucha importancia, se hacen competencias de cueca, bueno, que se hace prácticamente en todo el país las competencias de cueca, sobre todo en esta fecha. Y bailes tradicionales también, y procesiones, los bailes chinos, como dije recién. Hay mucha actividad folclórica en la zona, mucha, mucha.
1: Perfecto. Y preguntarte sobre esta misa que se va a realizar, Iglesia Santa Rosa, en donde se va a realizar esta misa de Acción de Gracia, que tiene un símil al Tedeum ecuménico que también se realiza.
0: Sí, sí, se realiza, es una tradición también, se realiza todos los años y es bien concurrida, hay gente que siempre va a ella y nunca está ausente de los programas de festividades de la fiesta de Guatón Loyola, siempre va a estar acompañando, es parte de...
1: Es parte de... Y sobre este desfile, a las 12 más o menos.
0: A las 12 tengo entendido, me informaron, me llegó por ahí el programa también. También es muy común que se haga. Y antiguamente, ahora que tú me preguntas por el desfile, me recuerdo después que se hacía el desfile en el Parque O'Higgins, ¿no es cierto? Uh-huh. Central. Las tropas que iban de este regimiento, el regimiento Guardia Vieja, que se llamaba en ese tiempo, pues en Yungay, su regreso a Los Andes lo hacían por acá y desfilaban aquí en la plaza antes de irse a su regimiento. Uh-huh. Desfilaban aquí en la plaza y venían con los perritos, esos perritos que tenían antiguamente los de alta montaña, así que el colorido que era, la gente los quería mucho, mucho, así que era muy, muy entretenida. Se celebraba con tutti las fiestas patrias aquí en Los Andes, con tutti. ¿Con y tutti? Se celebran con tutti.
1: ¿Y por eso estamos acá?
0: Sí, por eso estamos acá.
1: Muchas gracias, Carlos Tapia Canelo, historiador de Los Andes, quien nos ha acompañado esta mañana. Muchas gracias.
0: Una gracias a usted, un agrado estar con usted y saludo a toda la gente vivo, que se escucha mucho.
1: Sí, se escucha en todo Chile.
0: Sí, en todo Chile, así que felicitaciones a Tomás Moschetti. Por ahí, saludos para él.
1: Sí, que le mando unos libritos firmados a Tomás.
0: Sí, exactamente.
1: Muchas gracias por estar
0: gracias
1: con nosotros.
0: Gracias a ustedes.
1: Y nosotros seguimos con nuestra programación después de esta enriquecedora entrevista. Qué entretenido, ¿no? Saber la historia del lugar donde hoy día nosotros estamos parados, el Odeón, acá en esta programación especial de la radio en Los Andes. Vamos con una cancioncita, ¿qué les parece? Saliendo un poquito del tema 18, pero vamos con Earth, Wind and Fire, pero que se llama September. September.

0: ¿Qué tal? Estamos acá en el Odeón, como les mencionábamos, de la Plaza de Armas acá de los Andes. Hoy día se va a realizar una misa en la Iglesia Santa Rosa acá. La tenemos justo a nuestra izquierda, de nuestro estudio acá montado de Radio Bio Bio. Misa de Acción de Gracias, que es como para que se hagan una idea, el símil al Tedeum ecuménico que también se va a realizar durante esta jornada. Y a las 12 aproximadamente viene un desfile clásico que participan instituciones y también el ejército acá en los Andes. Vamos a estar con todo ese contenido en este programa especial de los Andes, de recuerdos, de añoranzas, de la historia también de este lugar tan central, tan importante para nuestro país, para nuestra patria. Ya nos mencionaba el historiador Carlos Tapia Canelo sobre la relevancia y los líderes que han pasado por este lugar. Ah, nos preguntan acá en el WhatsApp, ¿cómo se llamaba el historiador? Ahí está, Carlos Tapia Canelo. Hola, nos mandan también otros mensajitos aquí. Hola, muy buenos días. Estamos escuchándolos desde los Andes. Un agrado este programa. No, para nosotros, por supuesto. Esta es una celebración que les vamos a mencionar, por supuesto. Esta es una programación especial de las fiestas patrias en los Andes. Distintas actividades, por ejemplo, Feria de Servicios de Niños y Familia, inauguración de la multicancha de la Villa Cristo Redentor para el sábado 26. Inauguración de la fiesta del Guatón Loyola en el Parque Urbano. Esa sí que va a estar entretenida desde el 16 hasta el 20 de septiembre. Es la tradicional fiesta del Guatón Loyola que se realiza y que va a ser en el Parque Urbano, como les mencionaba, en los Andes, de acceso gratuito para toda la comunidad. Y es una celebración organizada por el municipio de los Andes y que este año cumple 25 años. Allí van a poder encontrar fiestas, variedades, más de 10 food trucks, ramadas, cervecería y diversos emprendimientos también apoyando a las personas que se encuentran en los Andes. La inauguración será entonces, anote bien, el 16 de septiembre, entrada gratuita, va a estar 16, 17, 18 y 19 para estar funcionando hasta las 2:30 de la madrugada, pero también el 20, donde va a ser una jornada un poquito más corta. Va a tener seguridad, va a estar en el marco de la celebración de las fiestas patrias de los Andes, va a haber una misa de Acción de Gracia, que es la que les mencionábamos hoy día, porque ya estamos en toda esta fiestas patrias en los Andes, esta celebración que ya se respira. Son las 9:59 y nos vamos al informador y ya volvemos.
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0: ¿Cómo están? Muy buenos días, bienvenidos y bienvenidas al Informador de las 10 de la mañana. El alcalde de Peñalolén, Miguel Concha, respondió al ministro Francisco Undurraga tras el cierre de la medialuna de la comuna. Vamos a tomar contacto con una de nuestras unidades móviles en la capital. Jaime Sepúlveda, te escuchamos.
3: El alcalde de Peñalolén respondió a las críticas del Ejecutivo tras el cierre de la medialuna emplazada en esta comuna. Recordemos que el municipio clausuró el recinto durante el transcurso de esta semana tras constatar una serie de irregularidades en el funcionamiento, la construcción, la falta de patente comercial y la ubicación en el sector de alto riesgo geofísico. En este sentido, el ministro de las Culturas, las Artes y el Patrimonio, Francisco Undurraga, indicó que una vez de cuestionar de manera generalizada esta actividad, es mejor centrarse bajo qué condiciones se desarrolla. Por eso que el jefe comunal de Peñalolén, Miguel Concha, señaló que es decadente que el gobierno termine respaldando prácticas clandestinas por motivos ideológicos. Agregó además que por querer dar así una batalla cultural, el Ejecutivo está incluso dispuesto a defender actividades irregulares, una nueva contradicción con el discurso de la mano dura que han querido instalar. 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
0: Ya lo hemos contado, esta jornada se va a realizar el Tedeum evangélico en la Catedral Evangélica, por cierto, con participación del presidente José Antonio Cast y otras autoridades. Javier Pardo nos informa.
4: Claro, porque ya comienzan a desplegarse los distintos preparativos para el inicio del Servicio Nacional de Acción de Gracias de las Iglesias Evangélicas que se desarrolla este año en la Catedral Evangélica. Esto es la comuna de Estación Central, la actividad que marca el inicio de las tradiciones de fiestas patrias y que también corresponde al primer Tedeum evangélico en el que participará el presidente de la República, José Antonio Kast, quien se espera que arribe cerca de las 11 de la mañana en compañía de la primera dama María Pía Adriasola. Acto litúrgico que, recordemos, se lleva a cabo todos los domingos antes de fiestas patrias patrias y que tiene como finalidad realizar oraciones de gratitud por la nación, además de pedir por las autoridades y el pueblo de Chile. Se espera además que participen distintos ministros del gobierno, subsecretarios, parlamentarios y los altos mandos de las Fuerzas Armadas. 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
5: Hoy se reanudó en el Centro de Justicia la audiencia que va a definir las medidas cautelares de 4 imputados en el caso Fodit. Geraldine Díaz nos informa.
6: Hoy a las 9 de la mañana se reanudó la audiencia que evalúa las medidas cautelares para los 4 imputados presuntos participantes de la red dedicada a secuestros extorsivos. El día de ayer la sesión quedó suspendida luego de que los 4 abogados defensores presentaran sus alegatos. Hoy la Fiscalía presentará sus réplicas y el juez Mario Cayul dictaminará las medidas cautelares para los investigados. El proceso se enmarca en la investigación contra una red dedicada a secuestros extorsivos que operaba simulando procedimientos policiales en un inmueble acondicionado como cuartel de la PDI. Allí se retenían a sus víctimas para exigir millonarios pagos. La Fiscalía Supraterritorial imputó delitos de asociación criminal, secuestro extorsivo, extorsión y tenencia ilegal de armas y municiones, con un plazo de investigación de 150 días. Desde el Centro de Justicia, Bio Bio, la radio.
5: Un conductor fue detenido por manejar en estado de ebriedad tras protagonizar un accidente en la ruta Las Palmas, esto en dirección a Viña del Mar. Aníbal Rosales con detalles.
7: Así es, un hombre de 37 años fue detenido durante la madrugada de este domingo luego de perder el control de su vehículo en la ruta Vía Las Palmas a la altura de la rotonda El Trébol en dirección hacia Viña del Mar. Según Carabineros, pese a que la ruta ya se encuentra normalizada, el automóvil terminó sobre una barrera de contención y quedó sin posibilidad de desplazarse. Al fiscalizar al conductor, personal policial advirtió un fuerte hálito alcohólico. La prueba respiratoria arrojó 1,76 gramos de alcohol por litro de sangre, por lo que el hombre fue detenido por conducción en estado de ebriedad. Posteriormente, fue trasladado a un recinto asistencial donde se constató que no presentaba lesiones. El vehículo fue retirado del lugar mediante una grúa particular, mientras el fiscal de turno dispuso que el conductor quedará apercibido y en libertad. Desde la región de Valparaíso, Bio Bio la radio.
5: Alerta en la zona precordillerana de Quilaco, en la provincia del Biobío, por ataque de un puma a ganado ovino. Se registran ya 21 ejemplares muertos. Mario Tapia nos informa.
8: Se trata de 21 ovejas que fueron diezmadas, al parecer, por un puma, según se indicó por parte del alcalde de Quilaco, Pablo Urrutia, que asistió a esta familia en el sector Campamento Bajo, en Quilaco. Indicó que personal del Servicio Agrícola y Ganadero entregó y evidenció que se trató de un puma que estuvo diezmando el ganado y que estuvo también siendo visto algunos días merodeando el sector precordillerano de la provincia de Biobío. Personal del Servicio Agrícola y Ganadero Biobío se constituyó en la tarde del sábado, según se dijo, en el lugar para establecer algunos instructivos de trampas para el puma, debido a que es una especie protegida y no se le puede cazar ni también dañar, según se indicó. El alcalde Urrutia señaló que en Quilaco hay preocupación por parte de sectores agrícolas y también de pequeños

0: productores debido a que el puma ha sido visto merodeando varias veces sectores poblados y de animales como ovinos, caprinos y también vacunos. 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
1: Son las 10:05, el cielo en Santiago se encuentra despejado, la temperatura es de 13 grados y la humedad alcanza el 51%. Hasta acá la revisión de las noticias. Sigue en compañía de la radio. Muy buenos días.
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5: Mucho ánimo acá desde los Andes. Empezamos a ver también algunas personas que se están organizando, feriantes, emprendedores, también militares que se están preparando también para este ejercicio que se va a realizar cerca de las 11 de la mañana en este día tan soleado que nos acompaña acá en la Plaza de Armas de los Andes. Esta fiesta ya de este festival del Guatón Loyola, que tiene toda una preparación, son distintas las actividades. Estamos con nuestro equipo aquí, Gabriel, que nos mira y nos escucha. También está Miguel y Marcelino, por supuesto, que nos acompaña allá en Santiago. A ver, una cortina, Marcelino, algo de echarnos de menos. No, por una de corazón roto, algo así. Bueno, ¿qué les parece si... No, qué ad hoc. ¿Qué les parece si nos vamos a la música para luego volver con nuestra entrevistada? Que vamos a estar conversando en unos minutos más con Sandra Montiel. Ella es la organizadora de la fonda oficial de que se encuentra dentro de la fiesta del Guatón Loyola, acá, la fonda Esmeralda, como años que se ha realizado acá en los Andes. Vamos a estar con esos detalles a la vuelta de esta canción tan bonita, ¿no? De Elizabeth Morris, que se titula Lo Sencillo y Lo Sutil.

0: Qué linda canción la que estábamos recién escuchando, acompañándolos en esta mañana luminosa, con mucha energía para todas las personas acá desde los Andes, no solo en la región metropolitana, la región de Valparaíso, que estamos ahora en los Andes, acompañándolos porque se viene el 18, hemos sacado el programa, como es habitual, de los estudios de Radio Bio Bio en Providencia, para ir a distintas zonas a estar con ustedes, con sus localidades, saber la historia, las añoranzas, como les hemos conversado, y también el folclore. Todo esto en la previa del 18 de septiembre. Y para eso también, a esta hora nos acompaña Sandra Montiel, quien es la organizadora de la Fonda Oficial, que se encuentra dentro de las festividades del Guatón Loyola acá en los Andes. Esta es la Fonda Esmeralda, con X, no con S, no Esmeralda, Esmeralda. Sí. Muchas gracias, Sandra, ¿cómo estás?
1: Bien, muchas gracias a ustedes por la invitación.
0: Un gusto que estemos acá y para hacer la invitación a todas las personas que quieren participar de esta fonda, de esta celebración. ¿Qué se espera para la Fonda Esmeralda este 2026, que es un clásico acá?
1: Clásico, sí, desde 15, 14 años ya funcionando acá, desde lo que era el inicio en el Parque Cordillera y ahora en el parque O'Higgins, acá en los Andes. Y no, estupendo, vamos con todo, vamos con buena fiesta, buena comida, con entretención en la hora de almuerzo para la familia, con juegos típicos chilenos y buena comida, sobre todo con lo que se viene ahora en el almuerzo.
0: Sandra, tú nos comentabas en la pausa que viene una sorpresa, el tema de una comida muy particular, el cordero al palo.
1: Sí, se viene con todo eso, a ver cómo nos resulta para la familia, lo bueno que sea rico. Y nuevas cosas que también hay.
0: Y es una fiesta que también va a estar durante el día, actividades entretenidas, de fiestas, actividades folclóricas, actividades también con la familia, tú nos mencionabas a la hora de almuerzo.
1: Sí, igual, mira, igual que el año pasado, nosotros tenemos animadores que llegan a la hora de almuerzo a animar a la gente que pase a disfrutar de nuestra Fonda Esmeralda, con juegos típicos como la carrera de sacos, tirar la cuerda, la silla musical, la carrera con el huevo, todos esos juegos típicos que se ven ahora en el 18, lo hacemos nosotros ahí en la Fonda Esmeralda.
0: O sea, la invitación es ampliada para todos los integrantes de la familia.
1: Para todos, grandes, pequeños, todo, porque es muy entretenido el ambiente que se vive dentro de Fonda Esmeralda y dar a conocer que estamos a partir del 16 de septiembre, que es la inauguración, hasta el 20 de septiembre, y tenemos concurso en nuestra página de Instagram, que es Fonda Esmeralda Los Andes, para que participen en el concurso. Hay 4 entradas liberadas, una botella de whisky, y para que sigan a nuestra página ahí.
0: Uy, qué entretenido.
1: Sí.
0: Oye, pero es que acaba de pasar el Guatón Loyola.
1: Nos estábamos distrayendo ahí, saludándolo.
0: Nos saludó el Guatón Loyola, auditores, sí, que ustedes nos escuchan, viene acá y viene al estudio, pero ya vamos a estar conversando con él. Queremos saber también, bueno, tú estabas mencionando el concurso, la variedad de comidas. Esto va a tener también una fiesta nocturna, que es muy interesante también para los que quieren celebrar con responsabilidad, por supuesto, siempre estas fiestas patrias.
1: Sí, tenemos la fiesta con DJ y estamos trabajando con la productora Eleven, que es de acá de San Felipe, y también nos está auspiciando la botillería After.
0: Ya.
1: De los Andes igual.
0: Ya, y ese horario, ¿cómo se construye? O sea, ¿cómo va a constar en el fondo? ¿Las personas pueden entrar, va a tener el

0: Mismo valor del valor
1: la
0: de la
1: misma
0: fonda.
1: Entrada, todo, porque aquí la entrada al parque es liberada y la fonda tiene su entrada. Todavía no definimos los precios, pero es parecido a lo mismo del año pasado.
0: Perfecto. ¿Y hasta qué hora se extiende el carrete nocturno?
1: El carrete nocturno es hasta las 2:30 de la noche.
0: Ya.
1: Sí.
0: 2:30 de la mañana.
1: 2:30 de la mañana.
0: Ah, ya.
1: Así que buena fiesta.
0: Buena fiesta.
1: A partir de las 9 ya se empieza a aclimatar el ambiente más nocturno de fiesta.
0: ¿Ya?
1: Y ahí terminamos hasta las 2:30 de la noche.
0: Gracias, Sandra, por estar con nosotros.
1: Muchas gracias a ustedes, que estén bien.
0: Un gusto. Escuchamos ahí a Sandra Montiel, organizadora de la Fonda de Esmeralda, de la fiesta oficial que se va a realizar dentro de toda esta celebración de la fiesta del Guatón Loyola 2026 acá en Los Andes. Usted ya sabe, actividades que parten desde el 16 al 20 de septiembre, actividades, almuerzo, fiestas nocturnas, personas con trajes costumbristas, actividades, cordero al palo, variedad de comida, artistas locales, hay de todo acá. Así que nosotros vamos a una pausa y ya volvemos.
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6: ¿Qué tal? 10 de la mañana con 26 minutos y seguimos haciendo este especial desde los Andes, como ahí decía el anuncio de nuestro programa. Una semana en la radio, la fiesta del Guatón Loyola 2026 acá en los Andes, con distintas actividades. Uf, pero que ya hemos estado ahondando sobre las historias, los recuerdos acá en los Andes, quiénes son el Guatón Loyola que nos vino a saludar, que ya lo vamos a subir ahí a redes sociales, esta fiesta de celebración que se va a realizar durante los próximos días, también la inauguración de obras de biblioteca municipal, el turismo y por supuesto la misa a la chilena de Acción de Gracias, que empieza ya en unos minutos más a las 11 de la mañana en la parroquia Santa Rosa acá en la Plaza de Armas de los Andes, también el desfile que se próxima a cerca del mediodía. Vamos a acompañarlos a esta hora de la mañana con música. ¿Qué les parece? Vamos a escuchar una canción para luego volver también con los entrevistados que les tenemos preparados acá con nuestro productor Miguel Guerra en terreno y también con el Gabrielito que está acompañándonos aquí en los controles y por supuesto Marcelino, cómo olvidarlo, nuestro querido Marcelino que está en Santiago, pero que no nos olvidamos de él. Vamos ahora a escuchar una canción, It's a Beautiful Day, Michael Bublé.

0: Eso, eso, con toda la energía. 10 de la mañana con 31 minutos. Y seguimos acá en nuestra programación especial en los Andes, acá acompañados también de distintas autoridades. Porque, claro, y mire, fíjese quién acaba de llegar. Está el Guatón Loyola, distintas autoridades. Pero vamos a ir con un tema también que nosotros queremos tocar, que nos parece muy relevante comentar acá en la radio. Este es sobre el proyecto de sala cuna universal, que ya supimos la semana pasada avanza con una votación que no fue pasando desapercibida, tuvo bastante polémica, en donde el artículo del financiamiento fue parte de las discusiones también que se concentraron. El Senado despachó el primer trámite constitucional del proyecto de ley que crea sala cuna universal y que busca también ver cómo este beneficio puede ayudar a muchos colaboradores y trabajadores de todo nuestro país. Para conversar sobre esto estamos al teléfono junto a la diputada Tamara Ramírez del PDG, integrante también de la Comisión de Trabajo y presidenta de la Comisión de Desarrollo Social. ¿Cómo está, diputada? Muy buen día.
1: Hola, muy buen día. Muy bien, Andrea. Gracias por la invitación.
0: Gracias, por supuesto, por atender nuestro llamado, diputada. Y entiendo también que se va... ¿Usted está ahí cerca del Tedeum Ecuménico también que se va a realizar?
1: No. El día de hoy yo me excusé de poder participar en el Tedeum.
0: Ah, perfecto. Diputada, cuéntenos un poco, desde su punto de vista, ¿por qué es tan polémico hoy día el proyecto de sala cuna universal, esta iniciativa también que busca aumentar este acceso universal para este beneficio, para las mujeres y hombres también de nuestro país?
1: Bueno, acá la polémica se da prácticamente por el financiamiento. Acá se autorizó, en este caso se aprobó la creación del fondo para lo que es sala cuna universal, sin embargo, se votó en contra lo que era la opción del financiamiento, que es prácticamente el corazón de esto. Entonces, hoy día la polémica se ha formado por el financiamiento de esa lacuna universal y también por el 0.35, que este venía de financiar de parte del seguro de cesantía. Pero también hay un tema no menor, que es el copago, y que ahí es donde también se enlaza una discusión y una solicitud a partir del Senado para que esto se pueda corregir y se pueda revisar, inclusive para la inclusión de las trabajadoras de casa particular, que a partir del segundo año ellas podrían acceder a este beneficio recién.
0: Claro, y también lo que hay que mencionarle también a los auditores es que se aprobó el derecho a que esto pertenezca al niño menor de 2 años también.
1: Exactamente, sí. Ese artículo también, la verdad, fue bastante polémico porque fue enlazado a unas declaraciones de una senadora, la cual desinformó a la ciudadanía, y aquí me hago responsable por sus palabras, porque hoy día, más allá de poder decir a quién le corresponde el derecho, yo creo que aquí esto se tiene que mantener en que el derecho es del niño, sin embargo, quien lo va a obtener es a través de los padres, en este caso de la madre. Por lo tanto, hoy día yo, más allá de basarme en la discusión de quién va a tener el derecho o no, yo me basaría en que sea una sala cuna universal, que este no tenga ningún tipo de discriminación por parte de este proyecto de ley.
0: Y entendiendo también el desempleo, las tasas de desempleo y particularmente el desempleo femenino, como este tipo de beneficio busca fomentar también una natalidad prácticamente nula y que hoy día las mujeres, la empleabilidad se ve muy, muy, muy compleja respecto con la maternidad.
1: Sí, ese es un tema bastante complejo. Lo he conversado en particular con el ministro del Trabajo y con el subsecretario. La verdad es que hoy día, y me consta, y acá doy un voto de fe de que se está trabajando en distintos proyectos y también en iniciativas para poder reactivar el empleo femenino. Aquí recordemos que el artículo 203 del Código del Trabajo, que facilita que aquellas empresas que tienen más de 20 mujeres van a poder acceder a sala cuna. Hoy día esa norma se elimina. Por lo tanto, también con esto, sí, lo que queremos hacer es ayudar.

0: elección?
1: A ver, lo que pasa es que acá hay que aclarar algo. El financiamiento de esa lacuna universal era el equivalente al 0.35, el cual se iba a ver disminuido de parte de la cotización que actualmente se deposita en lo que es las cuentas de AFC, Seguro de Cesantía. Esa norma se eliminó por parte del Senado, por lo tanto, hoy día el financiamiento, que es lo que tenemos que definir, que es una fórmula que a través de la Cámara de Diputados, de las distintas comisiones, que va a pasar, que lo más probable es que es por Hacienda, por la Comisión de Trabajo, vamos a tener que definir, claro. A pesar de que el gobierno ya mencionó que en sala va a nuevamente reponer la indicación para este financiamiento, pero recuerden también que esto va a ir con un copago, porque aquí hay una libre elección por parte de la madre a la sala cuna a la que va a acceder. Y ahí es donde también nosotros tenemos un punto de prejuicio de que este beneficio no se vuelva discriminatorio para aquellas familias que sí van a tener el poder adquisitivo de poder pagar ese copago, u otras que van a poder cubrir al 100% con este 0.35, lo que es el derecho a sala cuna.
0: Y diputada, ¿qué fecha va a tener esta discusión en donde la Cámara podría tener la recuperación de este 0.35?
1: La verdad es que esas las fechas se mantienen de acuerdo a cuando se pronuncia en tabla. Esto ya fue despachado por parte del Senado, fue entregado a la Cámara de Diputados. Esto, a la vuelta de la semana distrital, lo más probable es que esto sea informado en sala para que ya las comisiones comiencen a discutirse. Y esto, lo más probable es que ya sea dentro del mes de octubre. Ahí, como comisión de trabajo, yo creo que vamos a estar todos comprometidos a poder avanzar en eso rápidamente, pero va a depender también de cuántas comisiones va a tener que ser discutido.
0: De todas maneras, diputada, muchas gracias por el contacto con la radio.
1: Gracias a ustedes por el espacio, que tengan un buen día.
0: Muy buen día. Un tema relevante que nos gusta comentar también en esta previa dieciochera, pero que son temas que influyen a la mujer, al empleo, a la familia, y también hablar sobre este financiamiento y finalmente cómo va a quedar esta cifra 0,35, que es lo que se dice, ¿o no? Que ya se sacó del Senado, pero que se podría recuperar en la Cámara respecto al financiamiento del proyecto Sala Cuna Universal. Ya no es necesario que sean 20 los empleados de cada trabajo, sino que esta propuesta ya es más masiva, podría ser a empresas más pequeñas. Seguimos acá en los Andes con todos ustedes en la radio, en esta Fiestas Patrias acá, el Festival del Guatón Loyola, sí, las Fiestas del Guatón Loyola 2026, ese es el nombre que tiene acá esta actividad. Son las 10:38 y nos vamos a una canción. ¿Qué les parece a esta hora de la mañana? Vamos con Ángel Parra Orrego, con Álvaro López, el Run Run se fue para el norte.

0: Buenos días, Radio Bio Bio. Aquí una paya para los Andes. Paya de los Andes voy con la noticia en la mano, escuchando la Bio Bio como buen chileno y hermano. 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
1: Pero qué espectacular, qué gran paya, por favor. Aplauso para esa auditora que nos acompaña con esta paya dieciochera y nosotros seguimos en nuestra programación de Fiestas Patrias en los Andes. Ayer estaba Pablo Flama acá acompañando y hoy día es mi turno acá en una semana en la radio, en este día domingo 13 de septiembre, y ya vemos movimiento, mucho movimiento, ¿no? Con mi productor estrella aquí, Miguel Guerra, mucho movimiento, ferias, emprendedores también de la zona, artistas locales, que es muy importante mencionar ese tipo de actividad, ¿no? Que es tan relevante para la sociedad, para el movimiento, para la cultura de nuestro país. Y para eso estamos junto a dos personas muy importantes acá. Estamos junto al alcalde de los Andes, Manuel Rivera. ¿Cómo está, alcalde?
2: ¿Cómo estás, Andrea? Un gusto saludarte. Bienvenida a nuestra querida ciudad de los Andes.
1: Muchas gracias, alcalde. Y también nos acompaña a mi otro lado, Edith Quirós, quien es consejera regional y presidenta de la Comisión de Turismo y Fomento Productivo del Consejo Regional de Valparaíso y presidenta de la Gobernanza Turística del Valle de Aconcagua. ¿Cómo está, Edith?
3: Hola, muy bien. Muchas gracias. Para compartir unos minutos con ustedes y contarle todo lo que tenemos de lindo en nuestro Valle de Aconcagua.
1: Pero por supuesto, alcalde, partamos con usted. ¿Qué
2: aquí,
1: nos va a contar? A ver,
2: estoy,
1: mire,
2: ¿eh?
1: Les vamos a transmitir que el alcalde está vestido elegantísimo con sus pantalones. ¿Le faltaron las espuelas?
2: Sí, lo que pasa es que como vamos a estar ahí en la iglesia.
1: Ah,
2: no quiero meter tanta bulla con la espuela. Pero el miércoles me la coloco cuando se inaugure la fuente. Pero mira, gracias. Primero que todo, agradecerte a ti de nuevo. Ayer la hacíamos con Pablo. Nosotros estamos muy contentos y por sobre todo agradecidos de que la BioBio nos haya tomado en cuenta durante los últimos años. La fiesta del Guatón Loyola tiene cuento, más allá de que el guatón está acá y más allá si le pegaron el puñete en Parrales, en los Andes. Pasamos a la historia con esta cueca y la disfrutamos intensamente y por eso muy agradecido. Que la BioBio de verdad esté con nosotros. Usted, es que usted a lo mejor, el productor, nuestro querido Miguel, ayer Pablo, tú no sé. WhatsApp de Quique, WhatsApp de compañeros de curso. Oye, te estoy escuchando. Se multiplica por mucha gente y eso es muy importante para ustedes, que es una tremenda, tremenda radio y que visibiliza estas cosas tan lindas que pasan en regiones.
1: Pero totalmente.
2: Así que estoy muy contento. Mira, estamos a punto de iniciar la misa de la chilena ahora a las 11, por eso vengo de Guaso con mi señora.

0: igual que Edith, que venimos absolutamente vestidos con un traje típico. Como tú sabes, los Te Deum se hacen en la diócesis. En Santiago se hace el 18 de septiembre en la Catedral de Santiago, y en Chile se hace en las diócesis. La diócesis de Aconcagua está en San Felipe. Tenemos que compartir cosas también. Claro. Tenemos la primera santa chilena, tenemos a Guadón Loyola.
1: Santa Teresita.
0: Santa Teresita. Entonces, mira, la ceremonia oficial de Te Deum se hace el 18 en San Felipe, y siempre para no competir, que a veces son odiosas esas competencias entre ciudades muy parecidas y muy amigables, nosotros lo anticipamos hoy día, el domingo anterior, y hacemos misa a la chilena, ahora a las 11, y después a las 12 vamos a meter un poquito bulla, porque el gran desfile del 18 de septiembre y de la Gloria del Ejército se va a sacar en la plaza, y por eso tú vas a ver que va a llegar mucha, mucha, mucha gente.
1: Pero por supuesto, alcalde. Y Edith Quirós, que mencionábamos ya, la consejera regional y presidenta de la Comisión de Turismo y Fomento de... Es muy largo el cargo, Edith. Bastante largo. Bueno, yo les voy a transmitir que Edith se ve, pero una dama, una elegancia. Yo la quiero felicitar por lo guapa que se ve.
2: Ah, muchas gracias, sí. Muchas gracias. Bueno, nosotros somos, yo creo que los representantes fieles de nuestra historia y de nuestras tradiciones, por sobre todas las cosas, así que lo hacemos con mucho cariño, esperamos esta fecha para poder realizar todo como corresponde, la fiesta del Guatón Loyola, todos los pasos que se requieren. Y en esta oportunidad, como decía el alcalde, tenemos hoy día el Te Deum, y eso se agradece también, porque tenemos, el Valle de la Aconcagua tiene 10 comunas, entonces me toca estar en varias, y por lo tanto se agradece que se hagan tempranamente algunas otras fiestas como esta de celebración, que es el día de hoy, y poder estar con tranquilidad y no tener que partir hacia otro lado. Así que tremendamente contento de tenerlos a ustedes acá como radio. Han estado ya un par de años atrás, que también me ha tocado compartir con ustedes un poquito, porque obviamente tenemos que difundirnos. Somos un valle que lo tenemos todo, tenemos un turismo bastante fuerte en nuestro Valle de la Aconcagua, tenemos una muy buena gastronomía, tenemos patrimonio, tenemos muchas viñas con muy buenos vinos. Entonces, por lo tanto, invitar a toda la gente de la región metropolitana y todos los que nos escuchan de la radio Bio Bio a que conozcan el Valle de la Aconcagua y todas las cosas que tiene. Tenemos, como decía el alcalde, la Santa Teresita, tenemos mucho patrimonio, bueno, en esta época tenemos la nieve, la cordillera, todo el camino internacional, así que ahí para que vengan a disfrutar y no se van a arrepentir. De verdad que no se van a arrepentir, porque tenemos mucho que ofrecer.
1: ¿Cuál es el secretito de la invitación? El secretito, el mejor guardado de la zona. Para el que quiera, ¿sabes qué? Ya, estoy escuchando la radio y digo, me animo, me voy a los Andes.
2: Así es, pues bueno, pueden hacer una muy buena ruta, no tan solo la Santa Teresita, tenemos en Rinconá muy buenos restaurantes, hay unos que ya son reconocidos bastante, como es La Ruca, tenemos restaurantes también en la comuna de Calle Larga, en San Esteban, y también en los Andes, y obviamente en Putaendo, en San Felipe, en Panquehue. Tenemos en todos lados muy buenos restaurantes y muchas viñas. Tenemos buenas viñas, muy buenas viñas.
1: ¿Y qué opina usted, alcalde?
0: Pero un 7. Oye, es como para ir a bailarse unas cuecas. Pero así, mira, es. Yo los dejo invitados para que este miércoles vengan a los Andes. Tú te preguntabas precisamente eso. Estamos cerca de Santiago, una tremenda ruta segura, la Ruta de los Libertadores. Tenemos la fiesta del Guatón Loyola, que es una de las fiestas más grandes de Chile, que se ha caracterizado porque es muy tradicional. Que es absolutamente gratuito el ingreso. Entonces,
1: ya, decías, importante decir eso, así es.
0: Gratis. En otras fondas en Santiago tienen que pagar. Acá no pagan. Entran y
1: ojo con eso.
0: Exacto. Ven, todas las cocinerías son gratuitas. Obviamente que la fonda principal en cierto horario. Básicamente para regular el tema de que el consumo sea de alcohol, que se pueda hacer, sea responsable. Pero el recinto tiene fruta, tiene juego de entretención, tiene cosas para los niños, tiene artesanía, tiene un montón de temas gratuitos. Estamos a 80 kilómetros, a 45 minutos desde Huechuraba, una vía espectacular, el sol está precioso.
1: Está exquisito el clima, nos tocó un buen día.
0: Es muy cariñosa, sí. Buenos artesanos, y que estemos saliendo al Bio Bio el broche de oro. Así que estamos muy contentos. Así que a partir de este miércoles, la fiesta del Guatón Loyola, y hicimos algo distinto. Ayer le costaba a Pablo, porque antes se hacía el Festival Folclórico también, que es un festival que lleva 25 años. Este año lo separamos para hacerlo a fines de noviembre. Ustedes también lo han transmitido en la noche, han estado acá con mi querida amiga Karina Chávez, que la echo de menos porque ha sido una gran jurado y siempre está con nosotros, igual que el Rolo. Son colegas de ustedes que ya los queremos mucho. Los queremos mucho porque son tremendamente cercanos. Y que ustedes, te insisto, visibilicen las regiones, visibilicen... estas fiestas de ciudades que lo hacemos con tanto cariño, es para ponerle un 7 a ustedes, un 7 a la Biobío.
1: Muchas gracias, pero qué honor, ¿cierto, Miguel? ¿Qué opina usted, querido?
0: Sí, no,
1: un honor, el honor es nuestro y todo esto siempre es para nuestros auditores que nos están acompañando. Pero ya veo que ya se tienen que ir, porque a las 11 de la mañana...
0: Está el obispo, y el obispo ahí es...
2: Sí, es riguroso.
0: Es riguroso. Tenemos que ser puntuales porque después hay un desfile, y el desfile es militar, más puntuales todavía. Y bueno, me hubiera encantado haberte venido a buscar para bailar una cueca, pero me ando con mi señora bailando cueca. Sí, y vas a escuchar ahí... Va a escuchar ahí los sones de las marchas.
1: Yo le digo que una de mis habilidades es bailar cueca.
0: Chuta.
1: Le pero digo que para el año nuevo yo bailo cueca.
0: Qué bien. Pero el año nuevo te dejo.
2: Felicitaciones.
0: Te dejo invitada.
2: Qué bien.
0: Oye, hay que traerla para el guatorlo yo, la para que baile cueca.
1: No ando con la tenía, pero me encanta.
0: Oye, un gusto conocerte y que le siga yendo bien. Y muchas gracias por estar en Los Andes.
1: Muchas gracias a ustedes por la invitación, por supuesto, Edith y alcalde.
2: No, muchísimas gracias que nos acompañen para que todo Chile conozca de la identidad que tenemos en el Valle de la Aconcagua y principalmente en nuestra provincia de Los Andes, donde todo este tema de huaso es muy identitario nuestro y donde pueden venir a comerse una rica cazuela en nogada, donde pueden venir a tomar un muy buen vino. Así que, por lo tanto, todos invitados. Y muchas gracias a la Biobío por estar acá.
1: Pero por supuesto, muchas gracias a ustedes entonces y los dejamos partir, ¿no? Porque entiendo que ya están frente al tiempo. Edith Quirós y por supuesto también el alcalde Manuel Rivera de Los Andes, que ya empieza la misa en unos minutos más. Y nos han llegado hartos mensajitos. A ver, hola Andrea y Miguel, equipo de Una Semana en la Radio 99.7 Santiago, escuchando los 10 puntos para ustedes. Ah, mira qué bonito. Escuchando la transmisión oficial y también viendo el rally. Ah, mira, el rally, justamente, que ya vamos a estar en unos minutos más compartiendo con Rodrigo Ritz sobre esta aventura en la cual se encuentra a esta hora. Aquí dice, clubes de adultos mayores, hemos ido varias veces. El rancho, el establo, tiene piscina con agua termal. Nos manda este mensaje Clara Luisa. Cuando son las 10:53 minutos. Acá en Los Andes ya pueden escuchar de fondo este ejercicio que se está realizando con distintas instituciones y también con el ejército para dar la previa también de la misa. Así que estamos listos, entiendo, a esta hora. Vamos a Bio Bio.
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4: Andrea, estamos aquí junto a Alejandro Schmau. ¿Cómo estás, Andrea? Un placer acá en un soleado día de Rally Mundial. Estamos en el Talcahuano, pero también desplegado en la ruta con nuestros compañeros. Y aquí con mi compañero de ruta. Básicamente soy su navegante yo porque él es el gran piloto. Alejandro Schmau, ¿cómo le va?
5: ¿Qué tal, Andrea? En los últimos tramos ya de este rally válido por el Campeonato del Mundo en los caminos del Biobío, falta el tramo de Carampangue y un tramo corto que se televisa para todo el mundo que se llama el Power Stage. Las posiciones da la impresión que ya están bastante definidas, los lugares, sobre todo los punteros. Solberg tiene 20 segundos de ventaja sobre el segundo y en lo que queda es difícil que, salvo que suceda algún imponderable, es difícil que cambien esas posiciones. Y en lo que se refiere a los chilenos, Jorge Martínez conservando su buena posición, su podio en el campeonato del Challenger, que es el campeonato de los pilotos privados.
4: Tercero está ahí, claro.
5: Así que todo hasta ahora normal, una cantidad de público realmente impresionante, los cerros cubiertos desde anoche que están instalados. Y una fiesta como siempre es el rally aquí en el Bío.
4: Claro, porque Andrea, acá para entrar a los tramos, cuéntame, a los que en estos momentos se están disputando, la gente tiene que entrar antes porque después se cierran los caminos. Por lo tanto, hay muchos que tienen que pernoctar. Entonces, esperan después para que puedan ver los autos que ahora están en desarrollo en este tramo, que es el número 14 de 16 que se están disputando acá, Andrea.
1: Si mal no me equivoco, ¿undécima etapa ya del rally Chile Bío?
4: Acá en el Rally Mundial en el Biobío es la quinta vez y estamos en el tramo número 14 de 16.
1: Ah, eso, 14, sí, eso es lo que había leído mal. Oigan, ¿y qué más nos pueden contar sobre las situaciones que se han vivido también, los traspiés? ¿Hay un accidente también de alto impacto que hace días también involucró a distintos pilotos?
4: Sí, bueno, ha habido varios accidentes acá, que es algo, no digamos que es normal, pero sí se puede dar porque va muy al límite muchos autos.

0: Hay algunos que hacen estrategias distintas, hay también tema de neumáticos. Acá el camino en general es mucha piedrecilla. Y como nos ha enseñado también Alejandro Schmau, acá hay accidentes, pero también hay incidentes. De hecho, nosotros en la mañana, y estuvo Alejandro, para que le cuentes a la gente que de repente estos autos están hechos justamente para que se vuelquen, es decir, para que no haya inconvenientes, porque la seguridad va por dentro.
1: Efectivamente, ahora, lo que llama la atención en esta ocasión es que los lesionados han sido no por vuelcos, sino que por saltos, que en el momento de caer se comprime la columna. La mayoría de los que están en el hospital son por fisuras de vértebra de la columna, por caídas en saltos, no es por otro tipo de accidente o incidente. Aparentemente el hecho de que los saltos, este año en algunos sectores se cambió el sentido del recorrido, y eso podría hacer que los saltos sean más violentos de lo que tenían registrado, porque no es coincidencia. Hay tres copilotos con daño
0: de vértebra.
1: Con vértebra fisurada como consecuencia de saltos, no porque se salieron del camino.
0: Sí, de hecho, comentarte, hablando de saltos, Andrea, en este tramo que estamos disputando ahora, que es el número 14, que también va a ser el 16, que va a ser la super especial que va a dar puntaje, hay dos saltos impresionantes. Hay dos lugares donde pasan los autos, que es donde está frente del Village, y en el cierre del tramo, donde se encienden fuegos artificiales cuando va el auto. Realmente es todo un espectáculo el que está viviendo la gente acá en la región.
2: Oye, y yo les quiero preguntar, ¿cómo ha sido también la experiencia que ustedes han tenido ahí cubriendo este tipo de actividad ya internacional y que tiene el peso también de Sudamérica y que Chile se logra posicionar, ¿no?, en el mundo tuerca como un lugar esencial y clave para este tipo de desafíos?
0: Sí, y en particular yo te diría que la región del Biobío, porque esto también lo hemos conversado con Felipe Horta, que es el productor general, descentraliza. ¿Ya? Y esto es muy importante, porque además acá los pilotos sobre todo, y la gente que viene desde afuera, los tramos los alaba mucho porque son distintos y es un momento, yo diría, trascendental para ellos, porque muchos viven esta experiencia, además con este buen clima, pero por los parajes que también son extraordinarios.
1: Son caminos que es una mezcla entre lo que podría ser el Rally Finlandia, el de Gales, y que tienen además la ventaja que son caminos privados en gran parte de las forestales, por lo tanto no hay inconveniente en el cierre de los caminos, no hay inconveniente en el control del público, todo bien para que... Está en discusión ahora la continuidad del Mundial aquí en el Biobío, aparentemente existiría la opción de tres fechas más, pero todavía no se ha timbrado. Estos resultados y este comportamiento del público y este nivel de organización sin duda ayudan para que continúe en el Biobío el Mundial de Rally.
0: Claro, decir que el CORE ya ha aceptado el tema del dinero, ya está para las tres ediciones, pero falta la ratificación de la WRC, de la FIA. En fin, hay varias cosas que hay que tomar en consideración porque siempre hay países que quieren volver a tener el Rally Mundial. Por ejemplo, Argentina, por ejemplo, Estados Unidos también acá en la región. En fin, la verdad que es una decisión que está ahí en ciernes, pero se está haciendo todo lo posible para que se mantenga porque este es un espectáculo mundial y que está a la altura también la región. Por lo tanto, también nosotros contarte que estamos haciendo transmisiones para Radio Biobío en Concepción, pasados los horarios, digamos las 11, las 12, vamos a estar con un gran resumen también, informándole para que la gente se pueda conectar con nosotros junto a Alejandro Schmau y a todo el equipo acá de la Radio Concepción.
2: Se pasaron. Muchas gracias, Rodrigo Reed y Alejandro Schmau, quienes están en el Biobío en este Rally Mundial 2026, con sus grandes figuras y posicionando también y descentralizando nuestro país ahí en la región del Biobío con esta actividad internacional. Ya son las 11, nos vamos al informador y ya volvemos.
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2: ¿Cómo están? Muy buenos días, bienvenidos y bienvenidas al Informador de las 11 de la mañana. Está por iniciar el Te Deum evangélico, una de las primeras ceremonias de estas fiestas patrias. El presidente José Antonio Kast fue recibido con honores. Escuchemos parte de lo que está pasando en este momento en La Alameda, en la comuna de Estación Central, en la llegada, en el arribo del presidente de la República, su primer Te Deum evangélico.
5: ¡Descanse! juramento de honor. Muy buenos días.
2: El arribo del presidente de la República, acompañado de la primera dama, es una de las primeras ceremonias en el marco de estas fiestas patrias, y dentro de la Catedral Evangélica está Javier Pardo, quien puede tener una mejor visión respecto a las autoridades que ya llegaron al lugar y, de hecho, al ingreso del presidente de la República. Javier, te escuchamos.
6: Sí, María José, efectivamente, nosotros estamos al interior de la Catedral Evangélica, acá en la comuna de Estación Central, donde el presidente de la República, José Antonio Kast, participa por primera vez como mandatario de este evento evangélico del Servicio Nacional de Acción de Gracias de la Iglesia Evangélica, y en estos momentos está caminando al interior de esta primera dama, María Pía Adriasola, está siendo escoltado también y camina lentamente, se encuentra con la banda, está con la banda presidencial, el mandatario, y se va acercando lentamente para ubicarse mientras se entonan el coro de la Catedral Evangélica. Este, como lo decíamos, la edición número 51 del Servicio Nacional de Acción de Gracias de las Iglesias Evangélicas, donde además la recepción y el acompañamiento protocolar del presidente de la República está siendo a cargo del reverendo Héctor Cerda Gómez, también el pastor gobernante de la Catedral Evangélica de Chile y del obispo Héctor Cancino del Valle, el alto representante protocolar de las Iglesias Evangélicas de Chile. Entonces, lo decíamos, el presidente de la República, José Antonio Kast, ya arribó para participar de este Servicio Nacional de Acción de Gracias de las Iglesias Evangélicas acá en la Catedral Evangélica de Estación Central. 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
2: Vamos a estar atentos, por cierto, a lo que es este Te Deum evangélico, siguiendo quizás el minuto a minuto próximamente de lo que está haciendo esta ceremonia. Hay distintas autoridades de Estado, están los distintos presidentes de los poderes del Estado, también la primera dama, el presidente de la República, José Antonio Kast, parte de sus ministros. Recordemos que el presidente ahí está con su banda presidencial, la banda con escudo, que es una de las tradiciones que él retoma en el marco de su presidencia. Saluda dentro de la catedral también a las autoridades que nombraba Javier Pardo de las iglesias evangélicas que están formando parte, ¿no?, de esta ceremonia de acción de gracias, este Te Deum evangélico, el primero durante su mandato, dando inicio, el puntapié inicial entonces a las fiestas patrias, o a esta semana que tiene que ver con una serie de hitos patrios, unos hitos republicanos de los cuales forma parte el mandatario. El diputado independiente de la bancada del Partido por la Democracia, Jaime Araya, emplazó al gobierno a poner urgencia al proyecto conocido como Narco Abogados. Domingo Hernández nos informa.
7: La iniciativa busca reforzar los mecanismos de control sobre los recursos utilizados por abogados que representan a personas vinculadas al crimen organizado y también permitir una mayor trazabilidad de esos pagos. El proyecto, en tanto, se encuentra en el Senado a la espera de continuar su tramitación. Al respecto, el diputado del Partido por la Democracia, Jaime Araya, cuestionó que el Ejecutivo esté concentrando sus esfuerzos en proyectos vinculados a las manifestaciones mientras esta iniciativa continúa sin avanzar. En esa línea, Araya emplazó al presidente José Antonio Kast y a los ministros involucrados a priorizar el proyecto, y en esa misma línea preguntó hasta cuándo se permitirá que una herramienta contra el crimen organizado permanezca pendiente. Con todo, el parlamentario llamó a enfocar la agenda de seguridad en medidas que permitan perseguir el financiamiento y funcionamiento de las organizaciones criminales, además de fortalecer las herramientas del Estado para combatirlas.
2: Gracias, Dominga. Dentro de los próximos minutos se va a desarrollar la audiencia de formalización en contra de uno de los autores materiales del asesinato en contra de un carabinero registrado a fines del mes de agosto en la comuna de Renca. Los detalles con una de nuestras unidades móviles en la capital, Jaime Sepúlveda.
8: Dentro de los próximos minutos se llevará a cabo una nueva audiencia de formalización en contra de un nuevo detenido por el asesinato de un funcionario de carabineros registrado durante el 27 de agosto pasado en la comuna de Renca. Recordemos que durante las últimas semanas e incluso durante la jornada del día de ayer son al menos 5 las personas que han sido formalizadas por este delito, hasta el instante como encubridores. Sería una red de familiares y amigos que prestaron cobertura a las 3 personas que están identificadas directamente en estos hechos en contra de este funcionario policial. Es así que durante las últimas horas se logró la detención de un hombre de 36 años que hasta el instante, de manera preliminar, sería uno de los autores materiales del asesinato de este funcionario de carabineros que iba de franco al momento.

0: conocimiento de los hechos, por lo cual estamos atentos a esta audiencia de formalización de cargos y en donde de manera paralela se continúa con las diligencias pertinentes para dar con la ubicación de las otras dos personas que hasta el instante se encuentran prófugos. 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
1: Son las 11 de la mañana con 6 minutos. El cielo en Santiago se encuentra despejado. La temperatura es de 15,7 grados y la humedad alcanza un 44%. Hasta acá la revisión de las noticias. Sigue en compañía de la radio. Muy buenos días.
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2: Eso, eso, eso, Marcelino, muy buena intro, porque volvemos ya del informador que estaba María José de la Barra dándonos todo el acontecer y noticias también nacionales, y que vamos a estar muy atentos también al Tedeum ecuménico que ya está iniciándose en nuestra capital, Santiago, y que va a estar ahí, por supuesto, como es tradición, el presidente José Antonio Kast, a ver si existen algunas declaraciones del mandatario. Pero nosotros, que continuamos con nuestro especial acá desde los Andes, hemos conversado con autoridades, por supuesto con el alcalde, con historiadores de la zona. Estuvimos con el Guatón Loyola, aunque no lo crean. Estuvimos con él. Tenemos fotos, tenemos respaldo que estuvimos con él. Para que nos crean, los de Parral también nos tienen que creer, porque nos han llegado hartos WhatsApp respecto de esta controvertida historia del Guatón Loyola, si es que era de acá o de Parral. Ahí lo dejamos a ustedes. Nosotros solamente informamos la opinión de nuestros auditores. ¿Y quién nos acompaña a esta hora? Yo les voy a contar. María Paz Vicuña, quien es la dueña de Todo Vinería y también parte de la viña Vincetti. Queremos conocer los productos, las distintas cosas que nos quiere contar respecto de su empresa familiar acá, porque por supuesto en la radio nosotros potenciamos a los emprendedores acá de la zona de los Andes. ¿Cómo estás, María Paz?
3: Hola, Andreita, muy bien, gracias. ¿Y tú?
2: Bien, muy buen día, gracias por acompañarnos.
3: Gracias a ustedes por la invitación.
2: Bueno, cuéntanos un poquito, ¿qué son los productos que ustedes como familia realizan y cuál es la historia también de tradición que tú nos mencionabas antes?
3: Ya, mira, esta bodega, esta viñita, es de mis papás. ¿Ya? Mi papá, mi mamá crean esto como en el año 97, 98. Y nosotros con mi hermano crecimos en este negocio, en este rubro. En ese entonces era solo producción de chicha y vino añejo. Yeah. Y más adelante, en el 2010, se hace muy famoso el pipeño y la bodega incorpora la producción de pipeño. Y bueno, esta bodega, imagínate, tiene casi 30 años y representa los Andes en toda la zona norte, porque llegamos hasta Arica con nuestros productos.
2: Mira, son más de 30 años. A ver, vamos a traer aquí los productos porque están acompañándonos en esta mañana acá, desde el Odeón, acá en la Plaza de Armas de los Andes. Cuéntanos, ¿qué es esto? Y acá unas botellas les contamos a nuestros auditores.
3: Esto es chicha.
2: Chicha dulce. Dulce.
3: Sí. Bueno, mira, voy a contar un poquito sobre la producción de este producto, que tiene un trabajo muy lindo. ¿Ya? Porque bueno, acá el tiempo de vendimia es marzo, casi todo marzo, parte de abril. Y esto es con el jugo de la uva, el mosto de uvas rosadas de acá de la zona. Y esto tiene 5 horas de cocción en un caldero de acero inoxidable y con leña.
2: Mira.
3: Y después se tiene que reposar, tiene mucho trabajo. Luego viene el envasado, el etiquetado. Es un trabajo lindo que se hace durante todo el año, más o menos, para llegar a esta fecha.
2: Sí, mira, ¿y cuánta es el trabajo que contempla esto? Porque claro, nos hablas del envasado, de sacar las frutas, pero me imagino que emocionalmente y familiarmente, me refiero, porque este es un trabajo familiar, ustedes en Todo Vinería tienen una tradición que contar.
3: Mira, Todo Vinería es la sala de ventas de la viña Vincetti, que la verdad que no había tiempo antes para tener una salita de venta. Y bueno, yo me fui un tiempo de la zona y volví en el 2023 y hago esta tiendita para tener la sala de venta de estos productos. Y además represento otras bodegas, otras viñas, y vendemos vino y otro tipo de cosas en torno a este rubro. Y bueno, pero principalmente vendemos chicha, pipeño y nuestro vino añejo durante todo el año.
2: Vino añejo, aquí lo tenemos.
3: Ese vino añejo dulce, el que toma el curita en la misa.
2: ¡Ah, ya! ¿Y el curita aquí de los Andes lo tiene?
3: No le hemos traído, pero le vamos a traer.
2: Ya, importante, hay que traerle al curita amigo, que en este momento está en la misa, justamente.
3: Sí, vamos a pasar a dejarle unas botas.

0: Seguro que le gustan. Ya, y este pipeño también que está acá en botella.
1: Bueno, el pipeño es un vino blanco, ¿ya? Vino blanco de uvas blancas. Especialmente lleva la uva, la variedad Moscatello, también Blanca Italia se llama. Y este vino, la única diferencia que tiene con el vino normal blanco es que es un vino más bruto, no está tan filtrado. También por eso es un poco más dulzón y le gusta tanto a la gente. Con este se elabora, se prepara el famoso terremoto.
0: ¿El terremoto?
1: Terremoto.
0: Y recordémosle a la gente cómo se prepara el terremoto.
1: El terremoto, bueno, lleva pipeño, por supuesto, granadina, pincetti también, helado de piña a su gusto, y algunos les gusta con fernet, que es el licor de hierbas que toman los argentinos, nuestro hermano argentino.
0: ¿Le agregan fernet?
1: Le agregan fernet para darle más amargor.
0: Ah, claro, porque es muy dulce el terremoto.
1: Claro.
0: Ah, mira, yo nunca he probado un terremoto con fernet.
1: Más ratito vamos y lo probamos.
0: No, gracias. No, estamos trabajando, por supuesto. Además no tomo. Pero oye, ya. María Paz Vicuña, que nos está acompañando acá, ella es la dueña de Todo Vinería acá en Los Andes y también parte de la familia de Viña Vincetti. Haga la invitación también a las personas que nos escuchan.
1: Sí, a todos los que nos estén escuchando y lleguen a la tienda, les vamos a hacer un regalito si nos mencionan que escucharon esta entrevista.
0: Ah, mire, eso es presencial.
1: Presencial, claro, no tenemos venta online aún. Bueno, voy a dar la ubicación. 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
0: Ya, perfecto. ¿Queda clara la invitación entonces?
1: Sí, por favor, vayan. Vamos a funcionar todos los días hasta el 18.
0: Perfecto, los días festivos también abiertos.
1: Sí.
0: Perfecto, la invitación a todas las personas a que vayan y disfruten también de lo que tiene que ofrecer Todo Vinería. Muchas gracias, María Paz, por acompañarnos.
1: Gracias a ti, Andreita, por la invitación.
0: Eso, muchas gracias. Y seguimos acá con nuestro programa especial acá desde Los Andes. Nos llegan hartos mensajitos. A ver, vamos a ver. Hola, Andrea, buenos días. Qué rico escucharte nuevamente este domingo 13 de septiembre y desearte una excelente jornada. Ah, qué amoroso. Andrea, que estés muy bien. No, por supuesto, acá estamos trabajando todos, pero no veo el nombre. Acá otra persona nos puso un terremoto sin alcohol. No, yo creo que eso no merece ser llamado terremoto. ¿Qué dice acá? Buenos días, me llamo Felipe de Maipú. Saludos para Daniel Barrios, Ezequiel Dallas y Mario Andrés Villalba. Muchos saludos. Ese mensaje nos manda Felipe. Y a ver, acá nos llegó también otro mensajito. Mili dice, Andrea, por favor, manda un saludo para mi Emilia hoy por su cumpleaños. Si se pudiera, soy Mili. Hola, Mili. Pero por supuesto, a la Emilia preciosa le mandamos un saludo en su cumpleaños, que entendemos que es una niñita deliciosa, hermosa. Y que está de cumpleaños hoy, preciosita. ¿Quién más? ¿Serán las personas que están acá en Los Andes? Sí, buen tema en la radio, nos dicen que han estado ahí en la cobertura de las fiestas patrias de Los Andes. Son las 11:19 y vamos a ir a una cancioncita. ¿Qué les parece a esta hora de la mañana? Una canción bien especial. A ver si empieza a sonar en mi oído. A ver, a ver. Claro. Where is my husband? ¿Dónde está mi esposo? Esto es Ray, aquí en la radio.

0: 11 de la mañana con 22 minutos y sí, ese es el ánimo que necesitamos en esta jornada. Desde acá de los Andes, un solcito que nos ha acompañado y un clima extraordinario. Los invitamos, por supuesto, acá a visitar aquí en la región de Valparaíso, los Andes, muy cerquita ya de Santiago, aproximadamente unos 50 minutitos, si no hay mucho tránsito, para poder llegar acá en este día maravilloso. Y como ya les mencionaba, vamos a tener música en vivo. ¿Qué les parece? Sí, vamos a tener música en vivo. Ya vemos aquí llegar a estos artistas que vamos a estar conversando con ellos. Ellos son este sí, que es Lote. Vamos a conversar con ellos esta jornada de 13 de septiembre desde acá de los Andes, en estas Fiestas Patrias en los Andes, este programa con distintas actividades preparadas por el municipio de los Andes acá, desde la fiesta del Guatón Loyola, la inauguración también de la fiesta del Guatón Loyola, recepción de tropas participantes de la parada militar. Eso va a ser ya el sábado 19 a las 4 de la tarde, la feria de servicios Niñez y Familia, la misa La Chilena de Acción de Gracias, que ya se está realizando y que en unos minutos más también empieza cerca de las 12 el día del desfile de homenaje a las glorias del ejército por calle Santa Rosa acá en los Andes. Dejamos presentados, por supuesto, a este sí que es Lote, que vamos a estar junto a ellos, pero nos vamos y ya volvemos en unos minutos.
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3: El día 13 de septiembre del año 1946 fue ejecutado el oficial austriaco de las SS nazis, Amon Leopold Goethe. Él fue el verdadero jefe del campo de concentración de la película, famosa película La Lista de Schindler, y este hombre, entre otras cosas, se entretenía disparando con su rifle a los prisioneros. Goethe había nacido el año 1908 en Viena. Entonces Viena era la capital del Imperio Austrohúngaro, en una familia que se dedicaba a la industria editorial. Amon Leopold Goethe se alió a los jóvenes nazis cuando tenía 17 años y pasó a ser miembro de un grupo paramilitar nacionalista antisemita desde 1927 a 1930, cuando se unió a la rama austriaca del Partido Nazi. Sin embargo, el año 1933, el Partido Nazi fue declarado ilegal en Austria. Entonces, ¿qué es lo que hizo Goethe? Cruzó la frontera y se exilió en Múnich. Goethe regresó, sin embargo, a Viena poco después de que Austria fuera incorporada a la Alemania nazi y entonces reanudó sus actividades en el partido. Al iniciarse la Segunda Guerra Mundial, fue destinado a varias facciones de las SS, donde pronto se ganó la reputación de ser un buen administrador en

0: esfuerzos nazis por aislar y reubicar a la población judía de Europa. De esta forma, en 1942, Amon Göth fue transferido a Lublin, en la Polonia que ya estaba ocupada por los alemanes, donde se unió al equipo de la policía de las SS en Cracovia. Y finalmente, en febrero del año 1943, asumió el control del campo de concentración de Plaszów. Amon Göth fue apodado el verdugo de Plaszów por su preferencia matutina de disparar con un rifle de francotirador contra los prisioneros del campo desde la terraza de su residencia, sin importar si las personas a las que disparaba eran niños, mujeres o ancianos. Después del asesinato de una persona, ordenaba que se le entregara la ficha del individuo muerto, o sea, asesinado por él, para después matar a todos sus familiares porque, según decía, no quería deudos sufriendo en su campo de concentración. Realizaba ejecuciones ante el más mínimo quebrantamiento de las leyes internas del campo y además se ocupaba personalmente de seleccionar a los que trabajarían en el que él llamaba su campo de concentración y los que pasarían a los campos de exterminio de Sobibor, Auschwitz y Treblinka. Debido a sus negocios turbios con Oskar Schindler, Amon Göth fue detenido por las SS y acusado del robo de propiedades judías, que según la legislación nazi pertenecían al Estado. Por eso fue destinado a un batallón de castigo. Es más, a los pocos días de ser detenido, Göth también fue arrestado Oskar Schindler e interrogado por las SS como parte de esa investigación. Göth estuvo en prisión en Breslau hasta que los psiquiatras y médicos le diagnosticaron una leve enfermedad mental y diabetes. Se estaba recuperando en un sanatorio cerca de Múnich cuando fue detenido por las tropas del general Patton, las tropas estadounidenses que habían vencido en la Segunda Guerra Mundial a los nazis. Esa detención ocurrió en el año 1945. Entonces, ¿qué ocurrió con él? Fue devuelto a Polonia para que allí fuese juzgado. En Cracovia, el Tribunal Supremo lo acusó de organización delictiva y genocidio, así como otros cargos graves, por lo que fue sentenciado a ser ahorcado hasta morir. El 13 de septiembre del año 1946, entonces, Amon Leopold Göth fue llevado al patíbulo de la cárcel de Cracovia, no lejos de donde estuvo el campo de concentración de Plaszów. Y eso es terrible, hay imágenes, hay filmaciones. Se realizaron 3 intentos de ahorcamiento, porque el verdugo había calculado mal el peso de Göth, por lo que la cuerda se cortó. Solo al tercer intento, el cuerpo quedó colgando hasta morir. Luego de la ejecución, su cuerpo fue incinerado y las cenizas se arrojaron al río Vístula. Las cenizas de Amon Leopold Göth, denominado el verdugo de Plaszów, el campo de concentración de la película La lista de Schindler.
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13: Y sí, volvemos acá a tomar el control, por supuesto, acá de la radio de esta especial que estamos realizando desde los Andes, este especial musical también y muy contingente porque estamos conversando con distintas personas, emprendedores, el alcalde de los Andes, historiadores, emprendedores y por supuesto tenemos música y que nos acompañan acá en vivo desde la Plaza de Las Armas acá en los Andes. ¿Cómo está Jesús Rodríguez?
14: Bien, súper bien. Estamos muy contentos, muy felices de estar acá.
13: Pero tenemos que presentarlo primero, tenemos que decir quién es usted, caballero. Ay. Jesús Rodríguez es parte de Este Sí Que Es Lote, una banda que está acá acompañándonos en los Andes y que nos van a deleitar con música en vivo.
14: Así es, buenos días. Estamos acá con los chicos de Este Sí Que Es Lote, o Esquel, también nos llamamos, que es la abreviación de todas las iniciales de Este Sí Que Es Lote.
13: ¿Y qué le parece si partimos un poco con la música y que nos cuenten antes de qué se trata? ¿Cuál es el tipo de música que realizan ustedes?
14: Nosotros desde este año iniciamos el rumbo a una cueca guasa, a una cueca más estilo campeonato de cueca, porque éramos cueca urbana. Partió en el 2012 Este Sí Que Es Lote y era cueca urbana. Y este año, con los chicos que estamos en la formación original de ahora, decidimos tomar un nuevo rumbo, una nueva cueca, que es la cueca guasa.
13: Ya, y yo le preguntaba si eran como los Beatles, ¿se van a mantener juntos?
14: Sí, sí, nos amamos siempre.
13: Se rieron todos, tan risueño. Ya, no los interrumpo más, vamos con la música, chicos.
14: Vamos.
13: Esto sí que es Lote.

0: ¡Qué espectacular! Por favor, aplausos, aplausos aquí. Estamos en la Plaza de Armas de los Andes, estamos con este sí que es lote. Y Jesús Rodríguez nos estaba contando sobre esta formación de la banda. ¿Y cuántos años llevan juntos ya?
1: Esta formación en sí llevamos 3 años juntos, aprox. El grupo partió en el 2012 con ex integrante. Y la formación de ahora es, se los voy a nombrar uno a uno: Benjamín Ayala, batería; Rayo Ortega, voz, bajo y creador de varias cuecas del grupo; Ángelo Álvarez, guitarra, voz, dirección musical; Javier Chucu Mazuela, con solo 16 añitos.
0: Impactante.
1: Sí, 16 añitos, acordeón. Y acordeón.
0: Por favor. El bebé de la banda.
1: Sí.
0: Oiga, pero usted toca acordeón como los dioses.
1: Yo creo que sí.
0: Sí, no, yo se lo digo. Oiga, pero ¿cómo aprendiste a tocar acordeón? Este es uno de los instrumentos más complejos.
2: Todo empezó con un ex integrante de acá, que era el antiguo acordeonista, que me hizo clase al principio. Y ahora estoy en un conservatorio con Ignacio Hernández, que es bien reconocido a nivel nacional en el acordeón.
0: ¿El aprendiz superó al maestro?
2: Sí.
0: Wow. Lo felicito. 16 añitos.
2: Sí.
0: Realmente algo impactante, ¿eh? O sea, aquí tiene una joya, un diamante, en bruto todavía.
1: Sí, totalmente. La joya del Valle de la Aconcagua. Hoy en día está en el conservatorio de acordeón con Ignacio Hernández, un gran músico que ha tocado con Los Marujos, toca con Daniel Muñoz y demás, así que estamos muy felices, muy contentos. Lo tenemos agarrado aquí de una pata, por así decirlo, para que no se nos vaya, pero bien, felices con él.
0: Y acá tienen alguna programación, entiendo que cerca de las 12 se tienen que mover por aquí, por Los Andes.
1: A las 12 tocamos acá el esquinazo del desfile de la ciudad, y hoy día en la tarde estamos en la comuna de al lado, en San Felipe, a eso de las 19 horas APP, estamos con un show de este ciclo.
0: Perfecto.
1: Sí, maravilloso. Así que
0: buena agenda.
1: Lo esperamos. Sí, para el 18 igual, harto evento, harta cosita. Así que estamos muy felices. Y durante el año igual. O sea, no solamente estamos en septiembre tocamos, sino que igual es el fuerte en septiembre, pero nos mantenemos activos durante todo el año.
0: ¿Y tienen alguna payita?
1: Yo no, por ahora.
0: ¿Tiene alguien alguna payita? Aquí me tinca que aquí hay payita.
3: No.
0: ¿Y por acá? Este tiene carapillo. ¿Usted tiene carapillo?
4: Eso sí. Ah, pero.
0: Ya, de ¿cuál? Una con respeto social.
4: Allá. No, algo largo para que vamos amenizando. Si me sigues con la guitarra un ratito. Ya. 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

¿Qué tomáis vos, guatón?, dijo el gorrión. Lo mismo que tomas tú, dijo el avestruz. Yo tomo agua con harina, dijo la gallina, y yo con azúcar, dijo la diuca. Pásenme un trago de vino, dijo el pingüino, y nos fuimos con la siguiente cuequita, pues, chiquillos.

0: ¡Aplausos, aplausos! Sí, la gente nos viene a ver aquí en la Plaza de Armas y hay personitas mirando. Mire, sí, por ahí, personas que nos vienen a ver. Este sí que es lote.
1: Este sí que es lote.
0: Pero
1: sí,
0: es que no es cualquier lote.
1: No, no, no. Un buen lote, un buen lote.
0: Un buen lote.
1: Sí.
0: Oiga, muchas gracias por estar con nosotros.
1: Muchas gracias a ustedes por la invitación.
0: No, por supuesto. ¿Y sí? ¿Queremos dar alguna noticia?
1: Sí. Tenemos redes sociales. Tenemos Instagram, Facebook, YouTube, cuenta en YouTube, cuenta en Spotify, TikTok, en todas las...
0: Comparta el arroba, ¿quién se lo sabe?
1: Arroba Esquel, es E-S-Q-E-L, que son todas las iniciales de este sí que es lote, así nos pueden encontrar en todas las plataformas. Vamos a ir subiendo toda la información donde vamos a estar, donde vamos a estar tocando, donde nos mantenemos todo el año. Pronto, música nueva, estamos grabando, terminando unas cuecas de autoría de Rayo, así que estamos felices.
0: Perfecto.
1: Sí, además, bueno, contarles también que hemos hecho dos cuequitas, una con Entre Mares, ya, y otra con Los Cuatro Vientos. Tenemos los videoclips en YouTube, así que para que puedan meterse y verlo y darle like y todo eso.
0: Oiga, muchas gracias por estar con nosotros todos ustedes y que les vaya muy bien, porque ya sé que tienen que acercarse porque ya están sonando las campanas también de la iglesia. Así que les vaya muy bien.
1: Muchísimas gracias. Así que en nombre de todo el grupo, de los chicos, agradecer la invitación. Y estamos a disposición de todos.
0: Los vamos a buscar.
1: Muchas gracias.
0: Sí. Por supuesto, en Santiago los vamos a esperar, en los estudios de Radio Bio Bio.
1: Cuando quieran, no. Allá nos vemos entonces.
0: Ya, que les vaya muy bien. Chao, chao. Les agradecemos, por supuesto, acá a todas las personas que nos han estado acompañando. Y esto sí que es lote. Estábamos conversando ahí con Jesús Rodríguez, uno de sus fundadores, en esta jornada especial que estamos haciendo acá desde los Andes, en la región de Valparaíso, para todos ustedes en esta previa del 18. En el fondo se escuchan las campanas ya que están sonando de la misa que se está realizando a esta hora de la mañana acá en los Andes, que participan las distintas autoridades, tanto regionales como del municipio de acá, y más ratito, ya en unos minutos más, va a estar el ejército realizando esta marcha convocada, este paseo más bien dicho, convocado ya en conmemoración también de esta celebración de la misa y previo también a las celebraciones del 18 de septiembre. Nos vamos a una pausa y ya volvemos.
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0: Efectivamente, son las 11:51.

0: minutos y nos encontramos en directo desde Los Andes. Ahora estamos junto a una emprendedora de la cocinería Las Despechadas. No, pero ya vamos a entrar en ese detalle, porque ella viene a comentarnos sobre todas, viene en nombre de todas las cocinerías también que van a estar en la fiesta del Guatón Loyola. Andrea, ¿cómo estás? Tocaya.
1: Hola, Andrea, bien, gracias.
0: Cuéntanos un poquito, ¿cuántas cocinerías van a estar en estas fiestas patrias acá en Los Andes este 2026?
1: Bueno, son 12 cocinerías en total y la mía es Las Despechadas.
0: Ya vamos a entrar en ese nombre. ¿Qué es lo que se puede encontrar en estas 12 cocinerías en estas fiestas?
1: Bueno, en las cocinerías encuentras de almuerzos, comida típica, anticucho, empanada, terremoto, mojitos y una variedad de cosas que puedan ir a disfrutar la gente.
0: ¿Y los valores cómo están? ¿Son accesibles?
1: Sí, van a estar súper accesibles, muy parecidos a los del año pasado, para el bolsillo de toda la gente.
0: Más o menos un precio, digamos.
1: Yo creo que almuerzo vas a encontrar para poder ir a almorzar desde los 6,000 pesos hacia arriba.
0: Ya, buen precio.
1: Sí, los anticuchos también vas a encontrar desde 5,000-6,000 pesos hacia arriba.
0: ¿Y una empanadita de pino?
1: Unos 3,500-4,000 pesos más o menos.
0: Ya, bien.
1: Sí.
0: ¿Y qué es lo que va a ofrecer tu cocinería en particular, Las Despechadas?
1: Bueno, mi cocinería los va a estar esperando con almuerzo a partir de las 12 del día. Les vamos a tener comidas típicas, vamos a tener pastel de choclo, costillar, empanaditas, pollito, papas fritas, ensalada chilena.
0: Es que estamos hablando de esto aquí, nuestro productor a esta hora se está frotando el estómago.
1: Sí, también vamos a tener mojitos, michelada, terremotos.
0: Uy, nos mencionaban hace unos minutos atrás que el terremoto hoy día se está haciendo con Fernet también, además de pipeño.
1: Sí, también. Es una nueva alternativa que va este año, que se hace como una réplica.
0: ¿Ya?
1: Se está haciendo también con Fernet.
0: Mira, ¿y por qué? ¿Por esta necesidad de tener un poquito más amargor en el trago que es tan dulce?
1: Sí, principalmente es para que no quede tan dulce y queda un poco más fuerte y más amargo.
0: Mira, debe ser interesante ese sabor.
1: No lo he probado yo principalmente, pero yo creo que sí.
0: Oye, Andrea, y cuéntanos, ¿de dónde viene el nombre Las Despechadas de tu cocinería? Porque siempre los nombres de las cocinerías son las cosas más entretenidas. Por ejemplo, en Santiago, en el Parque O'Higgins, hay unos nombres bien rimbombantes. Pero el tuyo, Las Despechadas, acá en Los Andes, ¿de dónde viene?
1: Bueno, este nombre lo colocamos hace 3 años atrás, que nosotros participamos en el Festival del Guatón Loyola. Y en ese momento, por dos razones, tenía una historia personal de atrás de nosotros. Y lo otro que estaba muy de moda también, Shakira, que lo hicimos en representación, porque cuando partimos éramos 3 socias, hoy en día soy solo yo, y éramos solo mujeres. Y todas teníamos una historia detrás.
0: De amor siempre.
1: Sí, o desamor, pero bien.
0: De roturas de corazón, ¿ves? A todo nos pasa. A todo nos ha pasado.
1: Sí.
0: Somos humanos.
1: Sí, no es chiste.
0: Oye, Andrea, y estábamos hablando ya de los menús, de los valores. Los horarios van a estar desde el 16 al 20, me imagino, de septiembre.
1: Del día 16 en la tarde, que es la inauguración, a partir de las 6 de la tarde hasta las 3 de la mañana. Y el día 17 hasta el día 20 partimos a las 10 de la mañana hasta las 3 de la mañana. Horario continuado, así los vamos a estar esperando a todos con ricas cosas, buenos precios y que vayan a pasar un momento agradable allá a la Fonda del Guatón Loyola.
0: Oye, y cuando no es 18 de septiembre, ¿dónde está tu cocinería?
1: Bueno, principalmente yo trabajo atendiendo a la gente de la ciudad de Los Andes. Nosotros vendemos almuerzo a domicilio,
0: yeah.
1: Principalmente a gente de oficina. Y tenemos nuestra clientela y todo, y nos va bastante bien.
0: Buena mano.
1: Sí, tenemos buena mano.
0: La buena mano.
1: Sí, así que nos ponemos siempre en fiestas costumbristas con nuestros mojitos, que somos muy conocidos por Mr. Mojitos.
0: ¿Mr. Mojitos?
1: Mr. Mojito o Las Despechadas también, que hacemos nuestros mojitos 100% natural.
0: Ah, mira, claro, sí. No, nada en polvo.
1: Nada en polvo, nada de sucedáneo, limón, nada, con los mejores productos.
0: Qué rico un mojito, qué refrescante una limonada, qué rico.
1: Con alcohol. Es mejor. Claro.
0: Oh, no, pero ahí tiene que haber opciones para los que no tomamos.
1: No, sí, también tenéis opciones para los que no toman. Por el mojito sin alcohol o el terremoto de niños.

0: No, igual vamos a tener hartas opciones.
1: Perfecto, Andrea, muchísimas gracias por toda la información. Y si quieres, te micrófono abierto para hacer la invitación.
0: Napo, dejar a toda la gente de la ciudad de Los Andes, de la zona de la Aconcagua, que vengan a participar en la fiesta de Guatón Loyola, que la estamos esperando con muchas ganas y vamos a tener buenos precios y todo, y que se acerquen a la mejor cocinería de la zona, por las despechadas.
1: Que el nombre está notable. Muchas gracias, Andrea.
0: Ahora a ti. Sí,
1: gracias por acompañarnos acá en la radio, y es lo que escuchábamos, por supuesto, a esta hora de ya de la mañana todavía, 11:57, y leemos algunos mensajitos de las personas que nos mandan, entendiendo también que estamos en esta celebración de los panoramas acá que se viven en los Andes, actividades, estas fiestas patrias. Ya lo mencionábamos, que se estaba realizando la misa a la chilena de Acción de Gracia en la parroquia Santa Rosa, que ya concluyó, y por supuesto también el desfile de homenaje a las glorias del ejército acá, que ya se va a realizar en unos minutos más acá en los Andes. Nos ha acompañado el alcalde, hasta el Guatón Loyola nos acompañó. Imagínese, vino el Guatón Loyola, tenía un moretón en el ojo por el combo que le había llegado. ¿Lo puede creer usted? Y distintos mensajes que nos llegan de nuestros auditores. Muchas gracias, buen tema en la radio. Nos dicen también, hola, estoy escuchándolos desde Madrid, España. Alberto Oñate Sea nos manda ese mensaje. Y mira, acá también Ana Noemi nos habla sobre si el Guatón Loyola era de acá de los Andes o si de Parral. Claro, ella postula que no hay mucha documentación. Dice que vivió don Eduardo frente a la media luna saliendo camino a Cauquenes. Hasta la señora Margot Loyola habló de él y lo conoció. ¿Ve? Nos llegan los mensajes de nuestros auditores y estamos acá, por supuesto. Las despechadas, sí. Nico nos manda un mensaje y nos dice las despechadas, sí. Ese es el nombre de la cocinería. Es que los nombres de las cocinerías son lo mejor en el 18 de septiembre, ¿no? Es lo mejor. Son lo más entretenido. Son las 11:58 y nos vamos a nuevamente al informador con María José de la Barra y ya volvemos. Vamos con una cancioncita.
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1: Esta canción. Vamos con esta canción entonces.

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2: ¿Cómo están? Muy buenas tardes, bienvenidos y bienvenidas al Informador. Están ocurriendo cosas en el Tedeum Evangélico, en la Catedral. En el lugar está Javier Pardo, que nos va a entregar más información. Javier, te escuchamos.
3: Sí, efectivamente, en completo desarrollo. Se lleva a cabo el Servicio Nacional de Acción de Gracias. Evangélica, este Tedeum Evangélico 2026, que ustedes pueden escuchar de fondo la participación musical de los coros unidos de la Catedral Evangélica, que interpretan el amor sublime y que ya lleva cerca de una hora de ceremonia, que comenzó con el arribo del presidente de la República, José Antonio Kast, junto con la primera dama María Pía Adriasola. La principal alocución la llevará a cabo en los próximos minutos el obispo Héctor Cancino del Valle. Él es el alto representante protocolar de las iglesias evangélicas y que otorgará el mensaje de la palabra de Dios, en el que se realizan oraciones de gratitud por la nación, además de pedir por las autoridades y el pueblo de Chile, donde pudimos tener acceso al discurso que dará el obispo y que está marcado principalmente en los temas de seguridad que azotan a nuestro país. 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
2: Fuera de riesgo vital se encuentra una persona que tras una riña en Pudahuel recibió 12 impactos de bala en su cuerpo. Revisamos todos los detalles con una de nuestras unidades móviles, Jaime Sepúlveda.
4: Se desarrollan las primeras diligencias en estos instantes tras una balacera que deja hasta el instante una persona herida a bala, todo esto en la comuna de Pudahuel. Investigación que se está realizando en estos instantes en la intersección de las calles Puerto de Palos y Consignus, en donde en este lugar, de acuerdo a información policial y preliminar, se habría registrado una riña entre un grupo de indeterminados hasta el instante de personas, en donde una de estas víctimas, de acuerdo a la información que se maneja en estos instantes, recibió al menos 2 impactos de bala en distintas partes de su cuerpo. Fue trasladado hasta el Hospital San Juan de Dios, y en donde en estos instantes se mantiene internado y afortunadamente fuera de riesgo vital pese a estos 12 impactos que recibió, como ya lo mencionábamos, en distintas partes de su cuerpo. El sitio del suceso se mantiene cerrado por personal de carabineros. Se está informando todos los antecedentes al Ministerio Público, quien podría determinar el trabajo de algún equipo especializado en este lugar. De manera paralela, se busca a él o los responsables. 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
2: El arzobispo de Santiago, el cardenal Fernando Chomalí, hizo un llamado para no beber en caso de manejar durante las fiestas patrias. Ana Victoria Hernández nos informa.
5: Por medio de su cuenta de X e Instagram, el arzobispo de Santiago, el cardenal Fernando Chomalí, pidió no tomar bebidas alcohólicas en caso de conducir posteriormente durante las fechas patrias. Te quiero pedir, por favor, que en estas fiestas patrias, si manejas, no tomes. El daño es enorme. No puedes convertir por tu responsabilidad una fiesta preciosa en un funeral. Tú tienes las llaves en tus manos para no tomar, para evitar todo accidente. Esa fue la frase que añadió el cardenal en sus redes sociales. Además, a menos de 5 días para las celebraciones, el arzobispo de Santiago indicó que espera que estas fiestas no se convierta en un lamentable funeral debido a un posible trágico accidente. También el cardenal apeló a una posible responsabilidad y cerró: piensa que la persona quien puede chocar puede ser tu hijo. 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
2: Vecinos acusan al alcalde Carlos Lillo de Coquimbo de abandono total después del temporal de julio pasado. Gonzalo Meri con detalles.
6: Una seria acusación en contra del alcalde de Salamanca, Carlos Lillo, formuló un vecino de dicha comuna que sufrió graves daños tras el temporal de julio pasado. Francisco Leiranda señala haber perdido la casi totalidad de su vivienda por la crecida del río, el cual, al salirse de su cauce, se llevó parte de su casa, pero lo peor es que arrasó con una granja de animales, algunos exóticos y otros que no se encuentran en esta región, como lo son, por ejemplo, los bueyes australes. Tras ello, solicitó al municipio, representado por Lillo, una maquinaria retroexcavadora para socorrer a los animales que lograron sobrevivir. Pero la maquinaria nunca llegó, y lo peor aún es que nunca tuvo respuesta, pese a que la máquina en varias oportunidades se encontraba estacionada frente al municipio. De haber mediado la acción en favor del vecino de Salamanca, es posible que se hubiesen salvado muchos animales, lo que no ocurrió, dada la indiferencia de la autoridad. Intentamos tomar contacto con el alcalde Carlos Lillo, pero no obtuvimos ninguna respuesta a nuestro requerimiento. 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
2: Son las 12:06. El cielo en Santiago se encuentra despejado. La temperatura es de 18,1 grados y la humedad alcanza un 40%. Hasta acá la revisión de las noticias. Sigue en compañía de la radio. En una hora más inicia la edición mediodía de Radiograma. Que estén bien. Buenas tardes.
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2: Se realiza el mensaje principal en el Tedeum evangélico en este momento, el punto cúlmine de esta ceremonia. Vamos a tomar contacto de inmediato con Javier Pardo. Javier, te escuchamos.
3: Sí, llegamos hasta el clímax de esta ceremonia. El Servicio Nacional de Acción de Gracias se está hablando en este momento. Es el obispo Héctor Cancino del Valle, el alto representante protocolal de las iglesias evangélicas. Da el mensaje de la palabra de Dios bajo la consigna de reconstruyendo con esperanza, derribando el paradigma de lo imposible. Pasemos a escuchar al obispo.
4: Y a la vez, reconocer fehacientemente el extraordinario rol diverso y transformador que realiza elocuentemente la Iglesia evangélica y protestante en nuestro contexto nacional. Que Dios bendiga a la Iglesia evangélica y protestante en este tiempo. Nos encontramos hoy en un momento bisagra. Toda transición de gobierno es, por definición, un examen de madurez para una democracia. Pero el Chile de hoy no solo está viviendo un cambio de mando o un relevo de nombres en los altares del poder público. Nuestra patria está atravesando una tormenta profunda que cala en los huesos de nuestra sociedad. Miramos a nuestro alrededor y vemos un panorama que a muchos invita al desánimo, al decaimiento y a estar muy cabizbajos frente a situaciones complejas. Nos enfrentamos a una severa crisis económica que golpea el bolsillo de las familias más vulnerables. Vivimos bajo la sombra de una inseguridad ciudadana que ha secuestrado nuestros espacios públicos. Sufrimos con dolor el aumento de la delincuencia y a una violencia pública inédita que ha penetrado incluso allí donde la paz debería ser sagrada, en nuestras escuelas, en nuestros colegios y en nuestras universidades. A esto se suma la pérdida de confianza institucional provocada por el germen de la corrupción y una polarización política e ideológica que fragmenta a las familias, que divide a las comunidades y que convierte al adversario en un enemigo. La incertidumbre parece ser la única constante. Pero la crisis que vive Chile no es solo material, es fundamentalmente una crisis de confianza y de sentido. Es una crisis del alma nacional. Cuando la violencia se normaliza en los patios de las escuelas, cuando los jóvenes ven en la transgresión un camino válido, no estamos ante una simple falta de inspectores o de presupuesto. Estamos ante la erosión de los valores más elementales de la convivencia humana. Cuando la corrupción toca las esferas del servicio público, se rompe el pacto sagrado entre el Estado y el ciudadano. La polarización ideológica nos ha hecho creer que el bando contrario no tiene nada bueno que ofrecer. Nos hemos atrincherado en dogmas estériles mientras las calles hoy exigen respuestas. El pesimismo se ha convertido en una costumbre y el paradigma de lo imposible se ha instalado en el debate público. Es por eso que hoy día quiero compartir con ustedes un tema denominado reconstruyendo con esperanza. Dos puntos. Derribando el paradigma de lo imposible.
3: Bien,
4: El pesimismo.
3: Las palabras del obispo Héctor Cancino del Valle, quien es el alto

0: representante protocolar de las iglesias evangélicas, quien ha hablado durante estos minutos con una elocución, con un énfasis muy marcado en los temas de crisis económica, también la crisis de seguridad, el aumento de la delincuencia y también la corrupción del servicio público, que dijo que rompe el pacto ciudadano con el Estado. 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
2: Buenos días. Quisiera mandar un mensaje, un saludo de cumpleaños para la niñita Emilia Besuaín Fontesauer.
3: ¡Qué bonito! Mire, sí, bueno, ella es mi sobrinita, sí, pero mandaron el saludo oficialmente al WhatsApp de la radio, yo no tuve que hacer nada. Muchas felicidades a mi sobrinita Emilia, que está de cumpleaños, pero ya, volvemos acá. Esa música, Marcelino, sí, chiquitita, mi Emilia, beso ahí, preciosa, cumpleaños, un besito para ti. Oigan, seguimos acá en Los Andes, por supuesto, con esta música de charachera, de cumpleaños feliz también, porque viene, bueno, el cumpleaños de la patria, ya se aproxima en una semana más, 18 de septiembre, y fíjese que nos acompaña acá el administrador municipal de la municipalidad, por supuesto, de Los Andes, donde nos encontramos a esta hora, Carlos Briceño. ¿Cómo está?
4: Bien, Andrea, un gusto estar con ustedes, con la Bio, la radio, como dicen ustedes muy bien. Y felices que nosotros que nos hayan acompañado este fin de semana, ayer, hoy día. Lo hemos esperado con un buen clima, con mucho público que anda en este momento en nuestra plaza por todas las actividades asociadas, obviamente, a las fiestas patrias, digamos.
3: Por supuesto, y les agradecemos también el recibimiento. Nosotros encantados de venir acá a compartir, informar, por supuesto, las bondades que tiene acá su comuna.
4: Así es, pues la verdad que es un lugar que además es bastante cercano a la región metropolitana, ¿verdad? Los Andes tiene una ubicación bastante estratégica, agradable, ¿eh? Porque tú puedes ir a Santiago, porque mucha gente va a comprar, ¿verdad? O alguna actividad cultural, deportiva, pero rápidamente también puede estar en la costa, en Viña, en Algarrobo, qué sé yo, en la parte costera de nuestra región. Y si quieres vas y no te demoras mucho, estás en Mendoza. Entonces es en definitiva una ubicación bastante óptima y por eso ha llegado mucha gente a vivir acá. Bueno, producto de la minería, de nuevos proyectos que se han ido desarrollando, el puerto terrestre, y se quedan. Vienen a veces porque son parte de alguna empresa contratista y finalmente para sus hijos es una ciudad agradable para vivir.
3: ¿Cuál es el encanto que hoy día ofrece Los Andes? Que se siente, ¿eh? Yo puedo transmitirlo a los auditores que nos estén escuchando a esta hora. Es que hay como un aire, la luz, la tranquilidad, la gente pasea por aquí, por la Plaza de Armas, artesanía. Se disfruta esa, de sí. cierta manera, como más lentitud que en la capital, que está tan rápida.
4: Sí, absolutamente, claro. Y tenemos, como todo nuestro país, problemas de seguridad, pero para nuestra escala, para nosotros, nos decimos, no, tenemos que preocuparnos porque ha pasado esto, pero obviamente lejos de lo que ocurre en las comunas de Santiago o en las ciudades grandes de Valparaíso, Viña, ¿verdad? Entonces eso la gente lo valora. Bueno, tenemos un clima bien especial. Aquí como que cuesta que llueve, porque muchas partes a veces de repente está lloviendo en Santiago. El otro día estaba lloviendo aquí cerca, en Putaendo, y aquí no llovió al final, ¿pa? Entonces, el clima, yo creo, aun cuando algunos se quejan, ¿verdad? Principalmente los que vienen de afuera, que en el verano hace mucho calor y en el invierno hace mucho frío. Siempre dicen que hay como 2 grados más que Santiago.
3: Y unos menos también.
4: Sí, claro, y 2 menos también. Así que, pero es una... La gente yo creo que finalmente lo disfruta y claro, uno... En el ambiente lo nota, digamos.
3: Oiga, estamos conversando con Carlos Briceño, administrador municipal de la Municipalidad de Los Andes, donde nos encontramos en esta cobertura especial. Ayer estaba con Pablo Flam, que vino acá a hacer esta transmisión. Hoy día conmigo, nuestro productor Miguel Guerra, Gabriel también que nos acompaña, y Marcelino es de Santiago, que siempre hay que nombrar el equipo.
4: Hay que nombrar el equipo,
3: porque
4: si no se enoja.
3: Nosotros somos equipo. No se enojan, pero somos equipo. Bien, o sea, acá se trabaja en equipo. No es llegar y ponerse a hablar en un micrófono.
4: No, por supuesto que no.
3: Y quería preguntarle sobre esta actividad.

0: También, como el trabajo en equipo, siguiendo esa línea, en el municipio trabajan muchas personas y que hoy día se está organizando esta misa que se realiza y también esta actividad, que este camino que van a hacer ahí funcionarios también del ejército y de distintas instituciones.
1: Sí.
0: ¿Cómo ha sido la organización de todo este tipo de festividades, también previo a lo que son las celebraciones del 18?
1: Bueno, en estas comunas, la verdad que la municipalidad es el corazón, ¿no? El corazón de todas las actividades, porque claro, tú en otras partes, no sé, por la parada la organiza el ejército, no la municipalidad de en las ciudades grandes, pero acá nosotros tenemos que colaborar con ellos, instalar galería, poner las vallas, la amplificación, ayudarlos al tema del protocolo. Lo mismo con la iglesia, nosotros también son funcionarios los que van guiando la misa, por ejemplo, en este minuto que se está desarrollando ya en la última parte de la ceremonia que está el obispo, además de acá de Aconcagua. Y entonces, en general, nuestras actividades, los funcionarios municipales, para estas actividades más grandes, ¿verdad?, es fundamental. Podría, hemos estado trabajando hace rato para el 18, para las ramadas, y ahí nosotros bromeamos justo lo que Andrea, tú decías recién. Decíamos, de repente somos como una productora, ¿no? Porque ya tenemos que organizar una actividad deportiva. Hace poco tuvimos un mundial, fuimos sede del mundial de voleibol, una de las sedes, ¿verdad?, donde se jugó, y ahí ya estábamos en el tema deportivo. Y se viene el 18 y tenemos que ser productores de una gran fiesta, digamos.
0: Muchas manos, como un pulpo.
1: Claro, pero no somos tantos tampoco. Y cuando hacemos el festival, que ahora lo vamos a hacer en noviembre, ¿verdad?, el Festival Guatón Loyola, que tiene más de 20 años. Bueno, ahí nos preocupamos entonces del festival, la Navidad. Bueno, tenemos durante el año, obviamente, muchas actividades con los niños que se van desarrollando. Y tenemos un equipo ahí bastante afiatado en eso. Cada uno sabe más o menos lo que tiene que hacer. La gente de seguridad, los de operaciones que arman y desarman cosas, ¿verdad? Los que son de comunicaciones. Cada uno tiene su
0: rol.
1: Su rol, ¿verdad?
0: Sí. O sea, así se que trabaja en equipo, como lo que estábamos hablando recién.
1: Exactamente. Al final uno yo coordino, soy, como siempre, soy el coordinador general, digamos. Pero detrás mío hay mucha gente que está trabajando.
0: Hoy son las fiestas patrias en los Andes. Acá tengo en la mano el programa de actividades.
1: Correcto.
0: Son distintas actividades, desde el jueves 3 de septiembre hasta el sábado 26.
1: Así es, pues durante todo el mes. Fíjate que ahí tienes tú, ¿verdad?, el aniversario de Río Blanco, que fue, ya pasó, ¿verdad?, que es una localidad que queda camino a la cordillera, en la parte más lejana que tenemos de nuestra comuna. 150 aniversario, es una localidad muy antigua, que esto queda en el acceso a Saladillo, que es la minera andina, ¿verdad? Sí. En ese sector queda al borde, la mayoría está ahí al borde del río y del camino internacional.
0: ¿Cómo fue esa celebración?
1: Así que, bien, pues ellos, no, pues a ellos les gusta, y hacen un desfile. Bueno, allá tenemos que ir para allá a ayudar, y hacen una fiesta en la noche, ¿no? Anticucho como para todos, ¿no? Realmente es algo más, por su ambiente, ¿verdad?
0: Más rural, local, sí, claro. Más cercano, tiene más esa cercanía, tiene esa belleza de cercanía.
1: Sí, estás en el medio de las montañas.
0: Qué hermoso.
1: Las enormes montañas que tenemos en esta altura, la cordillera de los Andes, muy alta y muy rápida en empinarse, digamos, ¿verdad? Entonces ahí en ese camino está Río Blanco, así que también hay gente que tiene unas características bastante distintas, digamos, por la vía que llevan habitualmente, digamos.
0: Y sobre también la fiesta del Guatón Loyola, que parte, claro, 16 de septiembre hasta el 20.
1: Claro, el miércoles vamos a inaugurar y ya el 17, porque el 17 de la mañana hay que trabajar. Tengo muchos que están enojados, pero hay que trabajar.
0: ¿No van a dar feriado en el municipio?
1: No, pero no podemos, no tenemos esa atribución,
0: ¿no?
1: Además.
0: No tiene esa facultad.
1: Pero los funcionarios públicos trabajan hasta el mediodía. Así que ya ahí comienza la fiesta y ya no para hasta el domingo, como a las 10, 11 de la noche, ya se cierra todo.
0: Ya, y para los auditores que nos están escuchando, ¿cuál sería la invitación?
1: Mire, venir a disfrutar. Primero es un recinto cerrado que lo podemos controlar muy bien desde el punto de vista de la seguridad. no es una explanada así que puedan meterse por cualquier parte, de tal manera que tenemos accesos controlados con detectores de metal.

0: y con guardias especiales que contratamos, más los nuestros, más los carabineros, y buena música para bailar, para servirse, hay cocinería, food truck, ¿verdad? Artesanía, juegos para los niños.
1: Qué entretenido.
0: Entonces, es un tema bastante familiar.
1: Entrada gratuita.
0: Entrada gratuita.
1: Muy importante.
0: Muy importante, claro. No hay pago en ese sentido, así que invitarlos, pues, invitar a la gente que de repente por acá de la parte norte, por último de la región metropolitana, que puede venir a darse una vuelta por el día acá en los Andes y disfrutar con la familia. Al parecer ya definitivamente el clima va a estar como
1: espectacular.
0: Hoy.
1: Espectacular.
0: Así que tuvimos mucho temor, ¿verdad?, en algún minuto por el clima. Pero no va a ser así, así que disfrutar de los Andes, un bonito paseo.
1: Muy bonito paseo.
0: Sí, sí, de todas maneras.
1: Y le agradecemos. ¿Se toma un terremoto usted?
0: Sí, uno.
1: ¿Le
0: pero que estamos trabajando?
1: No, ahora estamos... no, pues yo no. Le pregunto para el 18.
0: No, pero ahí también estamos trabajando nosotros.
1: Pero un día libre, un
0: no,
1: día.
0: No, nosotros no.
1: Pero con Fernet o sin Fernet, porque yo me vengo a enterar aquí del Fernet.
0: Aquí son buenos para el Fernet, sí.
1: Mira.
0: Sí. Pero es que uno tiene que trabajar hasta tarde todos los días, entonces no puede andar uno...
1: Responsabilidad, por supuesto,
0: ante todo. Sí, pues por suerte hay que dar el ejemplo.
1: ¿Ah? Sí, el ejemplo. Nos encanta eso.
0: Sí.
1: Muchísimas gracias, no, Carlos Briceño.
0: Así es. No, no, gracias a usted. Volver a reiterarle el agradecimiento. Ayer yo no estaba acá en Los Andes, y lo estaba en Viña. Y escuché el programa. Impecable, escuchaba muy bien,
1: Pablo
0: muy
1: bien
0: con Pablo, sí, los grupos folclóricos que estuvieron, hoy día también estuvieron contigo acá, sí. Algunos grupos, y así que agradecerles y felicitarlo por la sintonía que tienen, es obviamente una gran radio ahí que escucha en todo Chile además, pues. así que no, bueno,
1: muchas
0: lo esperamos.
1: Gracias.
0: A la radio por lo menos, a ti no parece, pero a la radio sí, la vamos a tener para el 18 y el 19 acá.
1: Es que yo voy a estar en otro lado, acá va a estar el Rolo Han, sí. Yo voy a estar en el, sí, parque intercomunal, ahí vamos a estar nosotros.
0: ¿Ves? Sí. Se va a perder la rama de los Andes.
1: Pero tengo todo el año para venir.
0: Bueno,
1: no
0: está
1: se
0: bien,
1: preocupe,
0: está
1: administrador. Voy a caer acá.
0: Bien, pues.
1: Administrador municipal de la Municipalidad de Los Andes, Carlos Briceño, muchas gracias por acompañarnos.
0: Gracias a ustedes.
1: Gran locución, ¿ah? ¿Eh? Y son las 12:29 y nos vamos a una pausa en este especial que estamos haciendo en una semana en la radio acá en Los Andes. Ya volvemos.
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16: Seguimos en directo, son las 12:34 y seguimos acá, por supuesto, en esta programación especial que ya pronto, les contamos a nuestros auditores, pronto va a iniciar el desfile de homenaje a las glorias del ejército acá en calle Santa Rosa, en este domingo 13 de septiembre acá en Los Andes. Ya ha finalizado la misa que se estaba desarrollando aquí en la parroquia Santa Rosa, en la plaza, por supuesto, central acá en Los Andes, esta misa a la chilena de Acción de Gracias. Todo esto enmarcado en las celebraciones, en la conmemoración de este 18 de septiembre, y por eso nosotros estamos acá con la radio acompañándolos, y es eso lo que queremos generar, compañía, acompañarlos, darles a conocer también las bondades que, por cierto, tiene acá Los Andes que ofrecer para las distintas personas. Si nos llegan mensajitos de WhatsApp acá, a ver, veamos. Un abrazo y saludos, reconocimiento para el gran ciclista internacional y concejal de Los Andes, el señor Gonzalo Miranda, dice, le dio grandes triunfos deportivos al país. Eso nos manda, no sale el nombre de la persona, pero nos llega ese mensajito de nuestros auditores también. Hola Andrea, felicitaciones, gran trabajo, eres seca. Saludos Raúl Maldini, gracias Raúl, muy buena onda. Nos llega también otros mensajitos sobre su opinión respecto de los discursos que estábamos transmitiendo del Tedeum evangélico que se está realizando en la región metropolitana. Y la información, por supuesto, siempre al día en nuestro sitio web www.biobiochile.cl para que sepa toda la contingencia nacional e internacional y, por supuesto, también del Departamento de Investigación de la Radio. Nosotros seguimos acá con la música. ¿Qué les parece si vamos a la música a esta hora ya de ya la tarde, ya al mediodía, son las 12:36? Vamos a escuchar a Arak Pacha con la canción

0: ese 18 de septiembre acercarse a esta jornada que hemos realizado desde acá, desde los Andes, y por eso mismo es que hemos hablado con historiadores, con el alcalde acá del municipio de los Andes, también conversamos con el administrador, con empresarios, con artesanos, con emprendedores, y tenemos una historia de amor, pero del amor internacional, del amor internacional y también del emprendimiento, porque no solamente acá en la radio vamos a hablar de las cosas como tan oficiales, acá queremos dar a conocer una historia de amor internacional, que es un caso que Pablo Flam, tenemos que darle por supuesto los créditos a Pablito ayer, los conoció y conversó un poquito con ellos y resultó ser una historia de amor ruso-chilena. Y que nosotros ya tenemos acá sentados en nuestro estudio acá de los Andes a Catalina Matas y ya a Sergey de Rusia para que nos cuenten un poco su historia de amor y que hoy día ya son emprendedores acá en la comuna de los Andes. ¿Cómo están?
1: Hola, bien, gracias. ¿Y usted?
0: Muy bien, Catalina. ¿Y Sergey, cómo está usted?
2: Todo bien, gracias.
0: Cuéntenos un poquito cómo nace el amor. Entiendo que ustedes se conocieron en Corea del Norte.
1: Del Sur.
0: Del Sur, ya, mira. Ah, ya. Habría sido muy interesante el Corea del Norte.
1: Sí.

0: No, nos conocimos el año pasado, en enero.
1: ¿Sí?
0: Sí.
1: En enero.
0: Yo hice una working and holiday por un año. Entonces lo conocí cuando llevaba como 3 o 4 meses allá. Y él se iba a venir a Chile, pero no se subió al avión por esperarme a que terminara mi working holiday.
2: Wow, pero ya, ¿se conocieron en Corea? ¿Coincidieron como en algún tipo de evento, de encuentro social o en el hostal?
0: Por una amiga.
2: ¿Ya?
0: Que él iba a la universidad con esa amiga y mi amiga me hacía gancho a cada rato y me decía como, oye, tengo un amigo ruso. Y es muy lindo, es muy simpático. Y así nació el amor, pues nos vimos y fue como muy flechazo.
2: Ya, y hoy día tienen acá en la plaza, tienen un puesto con un emprendimiento que tiene que ver con Rusia también.
0: Exactamente.
2: Ya, cuéntenos un poquito.
0: Ruso-chileno, porque vendemos dulces.
2: Yeah.
0: Yo tengo un emprendimiento de pastelería hace varios años y ahora complementamos con la cultura rusa.
2: Mira.
0: Sí.
2: ¿Y qué son los elementos que se pueden encontrar en la cultura rusa de comida, de los comestibles?
0: Bueno, nosotros vendemos 3 o 4 productos rusos que son oreshki.
1: Aquí 3.
0: Claro, 3. Oreshki, muraveñik y la torta de miel que es torta medovik.
2: ¿Ya?
0: Sí.
2: ¿Y cómo son los sabores?
0: Son como igual parecidos a los chilenos, porque por ejemplo el oreshki tiene manjar.
2: ¿Ya?
0: Que allá igual se consume, yo no tenía idea.
2: ¿Ya?
0: Y se consume harto el manjar. La torta de miel, eso es como novedoso, porque es como un sabor nuevo. Y el muraveñik también, cosas como con nueces, como muy calóricas al
2: qué
0: final.
2: Qué rico, qué sabroso.
0: Claro,
2: claro,
0: para
2: por el
0: frío,
2: el clima ruso.
0: Exacto.
2: Sergey, queremos escucharte un poquito. ¿Qué te ha parecido Chile, este flechazo de amor que te trajo acá por nuestras tierras y a los Andes?
1: No, me gusta acá.
2: Acercarse.
1: Sí, me gusta acá, me gusta todo. Comida, naturaleza, gente, ciudad y... Estoy disfrutando. Sí.
2: Está disfrutando, está enamorado.
1: Sí, eso también.
2: Eso es muy importante. Y sobre las diferencias de la cultura, ¿usted encuentra mucha similitud entre los rusos y nosotros o no?
1: No, hay diferencia, pero no mucho. Como no siento mucho y no es incómodo, es cierto. Los rusos como más frío, más cerrado, sí. Esa es la diferencia, por ejemplo, en la calle, donde gente camina, puede sonreír y todo. Rusos, finalmente, como más, con cara seria. Eso.
2: Usted tiene alma de latino. Tiene un corazón latino,
0: sí.
2: Este ruso. Y sobre el clima, ¿qué le parece el clima?
1: Verano, más o menos igual. Por ejemplo, acá, más caluroso, pero... No mucho, porque en mi ciudad, en Rusia, también puede ser como 30 grados y todo, pero invierno sí es diferente, porque en Rusia hay mucha nieve, mucho más frío, pero en casas no, en casa yo creo que en Chile más frío que en Rusia.
2: Ah, ¿y cuánto tiempo llevan en Chile?
1: ¿Un año?
2: Un año, o sea, ¿pasaste el 18 anterior acá o estaban recién llegando?
1: Viene 10 de septiembre.
2: Ah, ya pasaste el primer 18.
1: Sí.
2: ¿Y cómo lo encontraste?
1: Bien, todo bien, me gustó. Sí.
2: ¿Probó el terremoto?
3: No toma alcohol.
2: Ya, no toma alcohol. Oye, Catalina, preguntarte a ti, ¿cómo ha sido la integración en tu familia de este amor ruso que llega acá a nuestro país?
0: No hemos tenido ningún problema y se encariñó mucho. Sí, así que ningún problema. Se adaptó al tiro.
2: Se adaptó al tiro.
0: Sí.
2: Ah, mira qué bonito.
0: Sí.
2: Entonces, les queremos agradecer por estar acá conversando con nosotros y nos dan a conocer su historia de amor y romance internacional.
0: Muchas gracias. Gracias por la invitación.
2: No, por supuesto. Historia internacional de amor que se vive acá en los Andes en esta cobertura especial que estamos haciendo en nombre de todos ustedes, nuestros auditores acá en los Andes. Nos vamos a una pausa y ya volvemos.
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13: Con mucho, mucho ánimo, estamos acá haciendo este programa especial desde los Andes, como ahí decía la presentación, y nos acompaña acá un grupo que queremos que ustedes escuchen. Es Raíces de Casuto. Son 3 integrantes, 2 Javieres y 1 Carlos. ¿Cómo está, Carlos?
14: Hola, muy buenos días. Un placer, mucho gusto.
13: Un placer para nosotros, pues, conocerlo y conocer su tradición y su música, que vamos ahora a escuchar en vivo para la radio.
14: Claro, bueno, esa es la idea, pues, de pregonar el folclore. Bueno, nosotros lo hacemos durante todo el año, pero coberturas como esta de repente se echan de menos, que salgan a nivel nacional o a nivel regional, no sé, pero agradecido por eso.
13: No, ¿qué agradece? Nosotros estamos muy orgullosos también de dar a conocer el folclore previo a las fiestas patrias, por supuesto, con Raíces de Casuto. Cuéntenos un poquito, ¿hace cuántos años tienen esta formación y qué tipo de música en específico del folclore tocan?
14: Bueno, nosotros nos formamos formando, valga redundancia, un grupo en el sector donde queríamos recopilar y mostrar las danzas que ya se han perdido. Y tuvimos un buen apogeo con 50 parejas de niños en el sector donde no había mucho que disfrutar los días domingos, los sábados para los niños. Y para que no se metieran en las drogas, nosotros partimos con esto desde el año 1999 estamos. Mire. Tenemos harto años.
13: Harto bagaje.
14: Harto bagaje, hartas danzas, harto. Bueno, uno, usted sabe, vamos aprendiendo cada vez más todos los años.
13: ¿Vamos con la música, qué le parece?
14: Vamos con la música. ¿Una huequita?
13: Ya pues.
14: Ya está. Partimos con una huequita, hermano. Pues.

0: pero qué bueno, aplausos, aplausos. No, espectacular. Pero qué talento. ¿Y alcanzamos otro, un piecito más?
1: Sí, Manuel, lo que usted pida.
0: No, sí, deleítenos.
1: Ya está. Vamos con el campo chileno entonces.
0: Con Raíces de Casuto, acá en vivo para Radio Bio Bio.

0: No, mire, hasta los vino a ver el Guatón Loyola, fíjese. ¿Qué opina del Guatón Loyola?
1: Ah, nosotros cantamos un poco la canción del Guatón Loyola porque le han pegado tanto al pobre.
0: Aquí estamos.
2: Me lo han machucado mucho.
0: Estamos con Raíces de Casuto aquí en Los Andes, en esta celebración ya previa del 18 de septiembre. ¿Tiene alguna payita para la radio?
2: Específicamente para la radio, me cuesta un poco, pero versito. ¿Sí? Y una noche conversando me decía mi mamá, cuida la palmera 100 años y coco grande te dará. Que no te pase lo de tu tío Perico, que la cuidó 50 años y le dieron coco chico. Mi hermano que estaba escuchando se reía muy ufano, yo la cuidaré 75, pues me gustan los cocos medianos.
0: Bueno, de las palmeras, ¿no?
2: De las palmeras, obvio, las palmeras.
0: Estamos muy contentos de su presencia acá y les agradecemos también estos pies de cueca que nos ha dado durante esta jornada.
2: No, agradecido, como les explicaba al principio, agradecido de que difundan el folclore tal como se ve en cada comuna, en cada provincia, en cada sector. Sería ideal que también nosotros tuviéramos una salida más, ¿cierto?
0: Por supuesto.
2: Vamos, eternamente agradecido nomás.
0: Le agradecemos a ustedes por haber estado con nosotros en este programa especial acá desde Los Andes.
2: Gracias.
0: Raíces de Casuto, que ha estado con nosotros tocando esta música maravillosa. Y ya nos despedimos y los dejamos con Radiograma, que ya viene con María José de la Barra.
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6: El presidente de la República, José Antonio Kast, participó del Servicio Nacional de Acción de Gracias de las Iglesias Evangélicas, marcando el inicio de las tradiciones de fiestas patrias. La Iglesia Evangélica hizo un llamado a reconstruir la esperanza, enfatizando en que el país se enfrenta a una crisis de confianza, corrupción e inseguridad. En estos instantes está siendo formalizado el presunto autor material del asesinato de un carabinero registrado en la comuna de Renca. Sigue en desarrollo la audiencia de formalización contra los cuatro imputados en el caso de secuestros extorsivos que dejó en prisión preventiva al exfiscal Vinko Fodic. Hoy se conocerán las medidas cautelares. La PDI busca a los responsables del homicidio en contra de un hombre de 59 años en la comuna de Maipú. Un hombre falleció tras ser apuñalado al interior de su domicilio en la comuna de Quirigüe. Producto del hecho fue detenido un sujeto de nacionalidad brasileña que mantenía una orden de alejamiento de la víctima. Las descoordinaciones al interior del gabinete y del oficialismo marcan el balance del primer semestre del gobierno de José Antonio Kast. La Moneda aseguró que su principal objetivo es mejorar los indicadores económicos y de seguridad. El proyecto que busca reformar el funcionamiento de los partidos políticos vigentes pondría mayor presión sobre Evópoli, la Federación Regionalista Verde Social, la Democracia Cristiana y el Partido Republicano por sus niveles de afiliación territorial. A pocos días de que el Ministerio de Hacienda ingrese al Congreso el presupuesto 2027, el gobierno afina un erario fiscal que crecería máximo 1%. Parlamentarios advirtieron riesgos en la tramitación si se recorta gasto social. El gobernador de Los Ríos, Luis Cubertino, criticó a la empresa de ferrocarriles del Estado por compromisos incumplidos para reactivar el histórico tren turístico El Valdiviano, cuyo

0: Eso se sigue postergando. La Corporación Nacional de la Madera hizo un llamado a tomar medidas excepcionales de cara a la temporada de incendios forestales que estará marcada por la presencia del fenómeno del Niño. Pescadores de Bahía Narau presentaron un recurso de reposición tras el rechazo de la construcción de una planta procesadora de jibia por parte del Minbu. Pequeños agricultores del sector precordillerano de Quilaco, en la provincia del Biobío, denunciaron un mortal ataque de un puma a ganado ovino. Se registran 21 ovejas muertas. En noticias del ámbito internacional, el ministro iraní de Exteriores afirmó que el acuerdo alcanzado con Omán sobre el estrecho de Hormuz no supone la reapertura de esta vía, mientras Estados Unidos no retome los compromisos adquiridos por la paz. Donald Trump afirmó que hay buena relación con México, mientras acusó a Canadá de estafar a Estados Unidos por proponer y responder a cuestionamientos de la prensa sobre el futuro tratado comercial entre los tres países de Norteamérica. En el deporte, el líder del torneo de primera división, Colo-Colo, recibe desde las 17:30 horas a Deportes Concepción, mientras la Universidad de Chile visita a Deportes La Serena. El italiano de Mercedes-Benz, Andrea Kimi Antonelli, ganó el Gran Premio de Madrid en la Fórmula 1, mientras que el sueco Oliver Solberg de Toyota se impone en el Rally Mundial del Bío-Bío.
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4: Una de la tarde, 4 minutos.
0: ¿Cómo están? Muy buenas tardes, bienvenidos y bienvenidas a la presente entrega de Noticias Radiograma Mediodía. Durante poco más de una hora vamos a estar revisando las noticias más importantes y relevantes que han marcado esta jornada tanto en Chile como en el mundo. Nuestro compromiso es que ustedes queden totalmente informados y les ofrecemos desde ahora información independiente. Sabemos que una de las principales noticias de la jornada tiene relación con las festividades, fiestas patrias, tradiciones republicanas. El presidente de la República, José Antonio Kast, ya participó del Servicio Nacional de Acción de Gracias de las Iglesias Evangélicas, marcando entonces el inicio de todas estas tradiciones que se enmarcan en las fiestas patrias. En la instancia, el obispo Héctor Cancino del Valle enfatizó en que la principal crisis que enfrenta el país está relacionada con la seguridad, la falta de confianza, haciendo un llamado no solamente a las autoridades, a la probidad, sino también a recuperar la esperanza ciudadana. Vamos a tomar contacto de inmediato con Javier Pardo Castaó en toda la cobertura de la radio respecto a lo que es este Tedeum evangélico. Javier, buenas tardes.
5: ¿Cómo estás, María José? Auditores, muy buenas tardes. Y claro, porque esta jornada se dio el puntapié inicial a los hitos y tradiciones republicanas de fiestas patrias con el Servicio Nacional de Acción de Gracias de las Iglesias Evangélicas. De la Catedral Evangélica en Estación Central. El presidente José Antonio Kast se salió hace solo instantes de la Catedral Evangélica y se encuentra ofreciendo algunas palabras por la transmisión oficial de presidencia. Escuchemos parte de las declaraciones del jefe de Estado.
6: Un momento de recogimiento, un momento espiritual. Agradezco a las iglesias evangélicas esta oración por Chile. Es un momento para detenerse, mirar lo que es nuestra patria. Recoger las palabras que nos plantean de unidad, de encuentro, en la casa de todos. Chile es la patria común de todos, más allá de nuestras diferencias. En el mes de la patria, un llamado a la reconciliación, al reencuentro, a la recuperación y a la esperanza.
7: ¿Coincide con el diagnóstico que hizo el obispo respecto a la inseguridad, a la crisis económica, la crisis en el alma de nuestro país hoy día?
6: Nosotros hoy día, como bien se señaló, pasamos por un momento duro, pero tenemos que salir adelante juntos. Y el llamado a la esperanza es lo que más recojo. a reencontrarnos y a reconstruir nuestra nación más allá de las dificultades en temas de seguridad, en temas de empleo, en temas de vivienda. Hemos pasado por momentos duros de catástrofes, pero ahí estamos todos,

0: juntos trabajando para sacar adelante la nación.
1: Presidente, lo último se habló también acá en el discurso de las trincheras políticas de un Chile que está hoy día polarizado en el año 2026. ¿Qué está dispuesto a hacer usted para ojalá tender puentes y estrecharse la mano con la gente que piensa distinto?
0: Desde que asumí como presidente, he señalado que buscamos la unidad nacional, la unidad en la población, en la unidad en el Congreso, y creo que hemos tenido apoyos en todas aquellas materias que van en beneficio de nuestros compatriotas, lo que se hizo para entregarle un beneficio a los niños, lo que hemos logrado en temas de reconstrucción, y seguimos adelante con temas de seguridad. Más allá, vuelvo a insistir, de nuestras legítimas diferencias, creo que hemos podido encontrar acuerdos en aquellas materias importantes y seguiremos trabajando en ello, corrigiendo lo que haya que corregir y escuchando las recomendaciones que nos quiera dar cualquier sector político.
1: Presidente José Antonio Kast, es un gusto conversar con usted.
2: Bien, instancia que comenzó cerca de las 11 de la mañana y que también se enmarca en el primer acto de Fiestas Patrias en el que participa justamente el jefe de Estado, el presidente de la República, José Antonio Kast, quien arribó a la Catedral Evangélica a eso de las 11 de la mañana en compañía de la primera dama María Pía Arriazola. La ceremonia como tal tuvo una duración de casi 2 horas y que inició con quien dio la bienvenida y el saludo protocolar, el pastor gobernante de la Catedral Evangélica, Héctor Cerda. Él otorgó las palabras para esta conmemoración que se realiza en nuestro país todos los domingos previos a Fiestas Patrias desde el año 1975, cuya finalidad es realizar oraciones de gratitud por la nación, además de pedir por las autoridades y el pueblo de Chile. El momento de clímax, podemos decirlo de alguna manera, fue cerca del mediodía con la intervención del obispo Héctor Cancino del Valle. Él es el alto representante protocolar de las iglesias evangélicas y él otorgó el denominado mensaje de la palabra de Dios, una locución que duró por cerca de media hora y que estuvo marcada en varios ejes que a juicio del obispo azotan a nuestro país. Y es lo que escuchamos recientemente con el presidente de la República, José Antonio Kast. Nos referimos al tema del alza de la delincuencia, la crisis económica y también la desconfianza institucional en torno a los distintos casos de corrupción. Escuchemos parte de la intervención del obispo Héctor Cancino del Valle.
3: Nuestra patria está atravesando una tormenta profunda que cala en los huesos de nuestra sociedad. Nos enfrentamos a una severa crisis económica que golpea el bolsillo de las familias más vulnerables. Vivimos bajo la sombra de una inseguridad ciudadana que ha secuestrado nuestros espacios públicos. Pero la crisis que vive Chile no es solo material, es fundamentalmente una crisis de confianza y de sentido. Es una crisis del alma nacional.
2: Sí, otro de los ejes de este discurso del obispo, quien habló en representación de las iglesias evangélicas y que lo denominó bajo la consigna de reconstruyendo con esperanza, derribando el paradigma de lo imposible, fue el tema justamente de la polarización que enfrenta en nuestro país a su juicio. Recordemos que a esta ceremonia asiste no solamente el jefe de Estado, sino que también distintos ministros, parlamentarios y autoridades políticas, y es por esto justamente que el obispo agregó que se debe dejar de lado esta polarización del país para velar por combatir la delincuencia en las calles y caminar hacia una nueva transición de nuestro país.
3: Estamos ante la erosión de los valores más elementales de la convivencia humana. Cuando la corrupción toca las esferas del servicio público, se rompe el pacto sagrado entre el Estado y el ciudadano. La polarización ideológica nos ha hecho creer que el bando contrario no tiene nada bueno que ofrecer. Nos hemos atrincherado en dogmas estériles, mientras las calles hoy exigen respuestas.
2: Sí, hemos podido recoger algunas reacciones en torno a este Servicio Nacional de Acción de Gracia, donde llegaron distintos ministros de Estado, como fue el caso del ministro del Interior, Claudio Alvarado, también el titular de Seguridad, Martina Rau, y también, por ejemplo, los dos vicepresidentes de la Cámara Alta y Baja, Iván Moreira y Jimena Ouzandón. También otras autoridades, por ejemplo, el embajador de Estados Unidos en Chile, Brandon Yada, quien vimos recientemente salir de la catedral en dirección justamente por la Alameda y quien rechazó referirse a alguna declaración en torno a la prensa. Pudimos conversar con el ministro de Vivienda, Iván Poduje. Él valoró la labor social de las iglesias evangélicas en barrio.
4: Los pastores tienen la capacidad de darle esperanza a la gente y por eso que nosotros hemos creado una línea de inversión para mejorar templos

0: que la acabamos de lanzar y que van a postular los pastores para poder mejorar y ampliar sus sedes.
1: Por otra parte, la ministra de la Mujer, Judith Marín, quien cabe destacar que es la única secretaria de Estado evangélica, agradeció, dijo la oportunidad de orar por Chile y celebró la reanudación de esta transmisión nacional y el regreso a un lugar emblemático para la comunidad evangélica. Recordemos que tras varios años, el Servicio Nacional de Acción de Gracias volvió a realizarse en la Catedral Evangélica. Años anteriores, por ejemplo, el año pasado, veíamos que se realizaba en la comuna de Puente Alto. La ministra de la Mujer, además, valoró profundamente las oraciones y el respaldo de la Iglesia que considera fundamentales para enfrentar las responsabilidades ministeriales.
2: La Iglesia Evangélica es una iglesia que ora constantemente por el bienestar de su patria, y eso también para mí es importante que hoy retomemos incluso esta transmisión en televisión abierta, porque también muestra el interés de una iglesia por bendecir y por el bienestar de Chile completo.
1: Siguen saliendo distintas autoridades, por ejemplo ahora el vicepresidente del Senado, el senador de la UDI, Iván Moreira, a quien pasamos a escuchar en vivo y en directo.
3: De gobierno ya está zanjado ese tema y yo auguro de que nosotros hagamos un solo frente para defender la soberanía de Chile sobre el estrecho de Magallanes, porque lo que hemos visto es el espíritu expansionista que siempre ha tenido Argentina, y eso es malo para las relaciones de Chile y la propia Argentina, porque lo que buscamos nosotros es la paz, fortalecer nuestras relaciones en lo económico, en lo político y también decirlo en estos temas que tensionan a dos países. Y yo creo que si el presidente Milei tiene tanto cariño por el presidente Kast, no son modos de tratar a Chile con algo que es totalmente falso, porque el tratado internacional nos indican todos los tratados que Chile es soberano sobre lo que de alguna manera está reclamando Argentina.
1: Senador, sobre la importancia de la oración. Bien, parte también de las declaraciones que van saliendo, también se pregunta por distintos hechos de contingencia, lo veíamos por el tema del estrecho de Magallanes, respondía el senador Iván Moreira. Ahora en estos momentos también habla nuevamente el senador, el ministro de Vivienda, Iván Poduje, a quien pasamos a escuchar.
4: Andacollo, Angol, o sea, todo el territorio nacional, ahí tiene un plan muy robusto también de reconstrucción que vamos a anunciar, y esos recursos, por cierto, que esperamos que estén en el presupuesto.
5: ¿Qué le parece el llamado a la unidad? ¿Cree que hay un clima?
1: Le preguntan a Iván Poduje justamente por este llamado a dejar la polarización.
4: Ayer estuve con el alcalde, con el gobernador de Rancagua, el Partido Socialista. Antes estuve con el gobernador de Antofagasta, que es del Frente Amplio. Ambos nos pasaron recursos. Nosotros estamos trabajando con todos los colores, con el senador Núñez del PC, con el diputado Boris Barrera, con el Partido Nacional Libertario. Cuando se trata de la vivienda, para nosotros.
5: ¿Hay alguna autocrítica al respecto?
1: Bien, es parte entonces de las declaraciones que van saliendo. Como bien dije, ya finalizó este Servicio Nacional de Acción de Gracia de las Iglesias Evangélicas acá en la Catedral Evangélica, marcando así entonces el inicio de todas las festividades de Fiestas Patrias y este primer hito en el que participa el presidente de la República, José Antonio Kast. María José.
6: Sí, Javier, algo de percepciones. Es la primera ceremonia, en este caso, Tedeum evangélico, en el que participa el presidente José Antonio Kast. Se vienen otras instancias, pero hay algo también de las percepciones, porque el obispo, cuando escuchábamos parte de sus declaraciones, fue bastante rudo en cuanto a las palabras, una crítica expresa respecto al sistema político, respecto a todo lo que tiene que ver con la polarización, habla de las trincheras ideológicas. ¿Cómo se percibe? ¿Cómo fue el ambiente? ¿Cómo lo pudiste percibir tú respecto a cómo el presidente, por cierto, se toma parte de estas palabras, haciendo alusión a que él está ahora a cargo del gobierno y que parte de las trincheras, parte de este debate ideológico, este debate de alejarse de los otros, verlos como enemigos, también fue parte de lo que marcó la campaña presidencial, ¿no?
1: Sí, justamente. Más que nada el ambiente que se ha percibido acá en las distintas reacciones políticas, se toman con buena forma, de alguna manera, este discurso del obispo, porque si bien él lo que prevalece finalmente es a dejar lo que podríamos decir la denominada pelea chica, que también ha sido un tema que se ha llevado a debate, también fue tema de debate cuando estaba en campaña el presidente José Antonio Kast, y que a fin también el tema de economía. Y finalmente, como bien digo, el discurso finalmente del obispo se centró, como lo decíamos, en concentrarse en lo que sería combatir la delincuencia y sobre todo también

0: También marcó mucho énfasis en el tema de dejar de aprovecharse de alguna manera estos hechos, distintos hechos de corrupción que se han registrado en nuestro país en los últimos años.
1: Perfecto, Javier, quedamos con líneas abiertas ante cualquier información. Sabemos que hay muchísimas autoridades que están saliendo en este momento de la Catedral Evangélica, así que el trabajo va a estar arduo ahí, muchas reacciones, temas contingentes, pero por cierto también estas reflexiones que tienen que ver con el futuro del país de aquí en adelante que van a marcar parte de la jornada. Buenas tardes.
0: Buenas tardes.
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2: Una de la tarde, 18 minutos.
1: Las fiestas patrias, por supuesto que generan una serie de cosas. Fiestas, celebración, por cierto, movilidad, gente que se mueve de una región a otra para poder visitar a las familias, y en esa línea las regiones, por cierto, están mirando con optimismo lo que puede llegar a pasar respecto a la economía local, pensando en estas fiestas patrias. ¿Qué está pasando en Valparaíso en particular? Desde la Cámara Regional de Comercio de Valparaíso estiman que la intención de ocupación hotelera regional para estas fiestas patrias supere casi 8 puntos porcentuales de la ocupación efectiva del mismo periodo 2025. Podría haber mayor ocupación hotelera en esta edición o en estas fiestas patrias en particular. En Viña del Mar, la Asociación Gastronómica del Barrio Poniente también espera un repunte y prepara actividades culturales junto con otras coordinaciones para la seguridad del sector, que sabemos es uno de los puntos prioritarios también cuando las familias escogen un destino para poder realizar o participar en cada una de estas festividades. Vamos a revisar todos los detalles en el informe de Aníbal Rosales.
5: La Cámara Regional de Comercio de Valparaíso y distintos gremios gastronómicos y hoteleros coinciden en sus expectativas de mayor actividad turística para estas próximas fiestas patrias 2026 en la región de Valparaíso. El barómetro elaborado por la Cámara y la Corporación Regional del Turismo registran un 65,74% de intención de ocupación hotelera entre el 17 y el 19 de septiembre. Esa medición previa supera en casi 8 puntos porcentuales el 57,9% de ocupación efectiva alcanzado durante el mismo periodo de 2025. La gerenta general de la Cámara Regional de Comercio de Valparaíso, Marcela Pastenes, explicó que la duración de las celebraciones podría influir en los destinos que elijan las familias y favorecer los viajes hacia la región.
6: Al tener menos días de celebración, muchas familias podrían optar por destinos cercanos que le permitan aprovechar mejor el tiempo disponible, y ahí nuestra región tiene una gran ventaja.
5: El interés por alojarse se distribuye entre el litoral y el interior. En el desglose del informe, la campaña alcanza un 92% de intención de ocupación en Olmué y Concón con un 90% y en San Esteban con un 89,21%. Las expectativas también se extienden a la gastronomía. En el barrio Poniente de Viña del Mar, los locatarios esperan que las celebraciones permitan mejorar el movimiento del sector tras un periodo que su representante describió como difícil. Así lo planteó Javier Álvarez, presidente de la Asociación Gastronómica y Cultural del barrio.
7: Así que nuestras expectativas son súper altas. Esperamos humildemente, ya que ha estado tan difícil, que ojalá tengamos una alza de un 30%, 25-30%. Y estamos haciendo todo lo posible para lograrlo, haciendo que este sea un panorama imperdible, ojalá.
5: El municipio de Limache proyecta la llegada de cerca de 1,000 personas durante las 4 jornadas de la Fiesta de la Chilenidad del 17 al 20 de septiembre. Ante esa afluencia, el alcalde de Limache, Luciano Valenzuela, explicó las medidas para facilitar el desplazamiento por la comuna.
8: Por el fin de semana nosotros proyectamos que sí van a ser cerca de 100,000 personas que van a estar rotando, no obviamente todas reunidas en un solo minuto, sino que van a estar rotando y van a estar pasando por nuestra comuna.
5: En paralelo, las autoridades regionales coordinan refuerzos policiales y servicios preventivos en los lugares de mayor concentración de público. Según fuentes de la radio, este lunes habrá una nueva instancia para definir el despliegue, especialmente en Valparaíso y el Parque Alejo Barrios, además de otros puntos de la región. Desde la región de Valparaíso, Bio Bio la radio.
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2: Una de la tarde, 23 minutos.
1: Revisemos ahora informaciones policiales. En estos minutos está siendo formalizado el presunto autor material del asesinato de un carabinero en la comuna de Renca. En otra información policial, fuera de riesgo vital, se encuentra un desconocido que tras una riña en Pudahuel fue baleado en 12 oportunidades. Y finalmente, en Maipú, la PDI continúa con las diligencias para identificar y detener a los responsables del homicidio de un hombre de 59 años. Tomamos contacto de inmediato con una de nuestras unidades móviles en la capital, que ha estado reporteando, por cierto, cada una de estas informaciones policiales. Jaime Sepúlveda, muy buenas tardes.
10: ¿Cómo estás, María José? Auditores, muy buenas tardes. Bastante información policial que ha ocurrido durante las últimas horas y que incluso tanto en el Centro de Justicia, pero que también en el centro de la capital, específicamente con las líneas de metro, se mantiene en desarrollo. Por lo cual vamos a pasar rápidamente, pero vamos a comenzar en la zona oriente, perdón, de la región metropolitana hacia el sector de la comuna de Maipú, en donde en este lugar se están generando distintas diligencias con respecto al ataque armado del cual fue víctima un hombre y que lamentablemente falleció a raíz de este hecho. De acuerdo a información policial y durante las últimas horas, un hombre de 59 años retornaba desde su trabajo en dirección hacia su domicilio cuando en un corto trayecto y en calle Inca del Oro fue abordado por más de dos desconocidos que iban a bordo de un automóvil del cual hasta el instante no se manejan algún tipo de características. Estos últimos abrieron fuego en contra de la víctima y rápidamente huyeron. El hombre afectado en tanto fue asistido en primera instancia por familiares quienes lo trasladaron de urgencia hasta el hospital El Carmen de Maipú, donde lamentablemente falleció. El fiscal Eduardo Pontigo de la Fiscalía contra el Crimen Organizado y Homicidios señaló que no se descarta hasta el instante ninguna hipótesis. Hay distintos antecedentes que están siendo investigados, pero el ajuste de cuentas es la que toma mayor relevancia en esta investigación.
11: Volvía de su trabajo y es interceptada por un vehículo del cual le propinan disparos y los cuales en definitiva posteriormente le causan la muerte. Por eso son hipótesis que se están barajando con respecto al hecho de que exista o no un ajuste de cuentas con respecto a la víctima.
10: La Policía de Investigaciones es quien lidera por orden de la Fiscalía todos los peritajes en la comuna de Maipú. Esto por medio de cámaras de seguridad, la declaración de algunos testigos y también distintos indicios que quedaron en el sitio del suceso, como las vainillas percutadas en contra de la víctima, para buscar alguna identidad o característica de las personas sospechosas, ya que hasta el instante se encuentran prófugos, no están detenidos, por lo cual se están generando distintas coordinaciones para proceder dentro de las próximas horas en su aprehensión. En otro hecho policial que se mantiene, como ya lo mencionábamos al iniciar, en desarrollo, un hombre resultó herido a bala, todo es tras una discusión en la comuna de Pudahuel. Situación que se registró en horas de esta mañana, todo esto en la intersección de las calles Puerto de Palos con Signus, cuando se encontraban al menos 4 personas reunidas en esta intersección. Por causas que están siendo investigadas, 3 de ellas redujeron a la víctima y le dispararon en reiteradas oportunidades. Una víctima de este sector, obviamente, que evitó entregar algún tipo de antecedente por miedo a algún tipo de represalia, señaló que incluso estos desconocidos, los responsables directamente de este ataque, incluso le dieron golpes de pie y puño a la víctima y posteriormente escaparon.
12: Los veo que le disparan a la persona que está en el suelo, cae al suelo, como 8, 12, no sé cuántos disparos, y de ahí le pegan en la cabeza, le dan patas en la cabeza.
10: El afectado y tras ser derivado hasta el Hospital San Juan de Dios, personal médico detectó al menos 12 heridas por impactos de bala en distintas partes de su cuerpo y en estos minutos y de manera prácticamente sorpresiva, pese a todas estas lesiones, se encuentra fuera de riesgo vital. Hasta el instante se nos ha mencionado que esta persona no ha querido entregar ningún tipo de declaración. Aparentemente podría haber también algún tipo o signo de ajuste de cuentas entre estas personas que se mantuvieron en este lugar, que protagonizaron organizaron directamente la riña y que emboscaron directamente a esta persona que resulta con estos 12 impactos balísticos y que, como lo decíamos,

0: Se encuentra con vida en estos instantes en un recinto médico, por lo cual es el laboratorio de criminalística de Carabineros quien ya está trabajando en este lugar, también recopila antecedentes porque hasta el instante no hay personas que hayan resultado detenidas producto de este hecho. Esa es una de las situaciones que también está en pleno desarrollo, pero el otro caso es acá, en el Centro de Justicia Capitalino, en donde nos encontramos en estos instantes, ya que en estos precisos minutos está siendo formalizado un nuevo detenido, todo esto por el crimen en contra de un carabinero ocurrido en la comuna de Renca. Recapitulemos un poco este caso que, recordemos, se remonta hasta la tarde del 27 de agosto en las inmediaciones a la población El Perejil, cuando este funcionario policial que se encontraba de Fran, que fue identificado como Alejandro Ortiz, de 32 años, llegó hasta la intersección de las calles 21 de Mayo con Miraflores. En esa situación, que aún está siendo investigada por las mismas policías, se indicó en ese entonces que aparentemente esta víctima concurrió a este lugar para la venta de un producto que había sido comercializado a través de una plataforma de Marketplace, hablamos específicamente. Y es en ese escenario en donde este funcionario policial habría sido abordado por tres desconocidos, quienes en pocos segundos, aparentemente para concretar un asalto, dispararon en contra del policía, pero luego escaparon de este sector. Es por eso que en el transcurso de toda esta investigación, para dar con la ubicación de los responsables, hasta el instante cinco personas han sido detenidas como cómplices, quienes se encuentran en prisión preventiva, incluso una mujer a la cual se le encontró directamente esta arma utilizada, homicida más bien, que fue utilizada para asesinar a este funcionario policial. Mientras que durante las últimas horas, el departamento OS9 de Carabineros logró la ubicación y detención del presunto autor material de este homicidio y quien habría disparado en primera instancia en contra de este carabineros. Hablamos de Demis Alexei Barrera Alarcón, de 36 años, que, como lo mencionábamos, está siendo en estos instantes formalizado por el delito de robo con homicidio. Hace algunos instantes el tribunal dejó ingresar directamente esta audiencia, la ha decretado como reservada, por lo cual no se van a entregar mayores antecedentes, sino más bien estamos a la espera de las declaraciones que pueda entregar la fiscalía dentro de los próximos minutos, porque recordemos que desde un comienzo hasta que se genera toda la investigación por parte de la misma policía uniformada, se identificó a tres personas participantes en este ilícito. Una de ellas, Demis Alexei Barrera Alarcón, que está siendo formalizado en estos instantes, y las otras dos personas que hasta el instante se encuentran prófugas. Hablamos de Claudio Alejandro Valdivia Erazo, de 29, y Francisco Javier Rivera Galás, de 31 años, que hasta el instante no han sido detenidos, y es por eso que se decreta que esta investigación se mantiene actualmente en reserva para no entregar mayores antecedentes que entorpezcan directamente a la investigación y que pueda permitir dentro de los próximos minutos lo que es la detención de estas otras dos personas, por lo cual vamos a estar atentos con respecto al desarrollo de esta audiencia de formalización que se está generando acá en dependencias del Centro de Justicia. Se están entregando todos los antecedentes. No se descarta también que exista quizá algún tipo de ampliación de la detención con respecto a las otras indagatorias que se están generando para la aprehensión del resto de las personas que están directamente involucradas en el asesinato de este funcionario policial. Finalmente, María José, auditores, damos a conocer también situaciones que están ocurriendo en la capital, y esto tiene que ver directamente con el metro de Santiago y específicamente en la línea 1, en donde se está generando en estos instantes alguna especie de atochamiento para quienes circulan, ya que hay una situación específicamente en la estación del metro Los Leones, en donde una persona se precipitó directamente a las vías, o como indica Metro de Santiago, se debe a una emergencia médica en esta estación. Es por eso que hay una intervención directamente de el tren subterráneo y está funcionando la línea 1 solo, o está disponible entre las estaciones San Pablo Baquedano y Tobalaba Los Dominicos, por lo cual las estaciones Salvador, Manuel Montt, Pedro de Valdivia y Los Leones se mantienen intervenidas, cerradas en estos instantes. No hay acceso para los pasajeros para que puedan acercarse directamente a otras estaciones más cercanas y así continuar en dirección hacia la zona oriente o la zona poniente de la región metropolitana. Lo importante que ya a través de las líneas de comunicación de Metro de Santiago se informa que por el eje Alameda Providencia ya están circulando distintos buses clones para poder realizar el transcurso directamente de este estas estaciones que se mantienen cerradas. Pero de igual manera hay que hacer un paréntesis con respecto a quienes circulan, principalmente por la comuna de Estación Central. Recordar que aún hay algunos cortes de tránsito, algunos desvíos por este Tedeum ecuménico evangélico que se ha desarrollado hace algunos minutos y en donde asistió directamente el presidente de la República. Así que esto repercute directamente, esta intervención, en el Metro de Santiago y en la circulación, principalmente por el eje Alameda Providencia. Por lo cual, repetimos, la línea 1 se mantiene solamente disponible en estos instantes entre las estaciones San Pablo Baquedano, Tobalaba Los Dominicos y las estaciones Salvador, Manuel Montt, Pedro de Valdivia y Los Leones se mantienen cerradas en estos instantes producto de esta emergencia que se mantiene en curso, María José.
1: Perfecto, Jaime, líneas abiertas ante cualquier información, sobre todo con la situación del tránsito que puede generar complicaciones dentro de los próximos minutos.
0: Líneas abiertas, María José, que esté muy bien.
1: Buenas tardes.
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3: Una de la tarde, 33 minutos.
1: Este domingo a las 9 de la mañana se retomó en el séptimo juzgado de garantía de Santiago la audiencia de formalización de los 4 imputados vinculados a la red de secuestros extorsivos que ya tiene en prisión preventiva al exfiscal Vinco Fodich. Se espera que dentro de las 13:30 horas o a partir de las 13:30 horas, es decir, dentro de los próximos minutos, el juez Mario Cayul anuncie las medidas cautelares. Vamos a tomar contacto con Geraldine Díaz, que está en tribunales, que nos va a contar toda la información respecto a esta audiencia. Geraldine, muy buenas tardes.
4: Buenas tardes. Tal como decías, tras la suspensión de la audiencia del sábado, este domingo a las 9 de la mañana, se retomó en el séptimo juzgado de garantía de Santiago la evaluación de las medidas cautelares para 4 imputados vinculados a la investigación por secuestros extorsivos. 3 de ellos son civiles y el cuarto corresponde al subcomisario de la PDI, Pablo Gajardo Romo. La sesión es dirigida por el magistrado Mario Cayul y cuenta con la exposición del fiscal supraterritorial Miguel Ángel Orellana. La jornada comenzó con los contraargumentos de la Fiscalía frente a los alegatos presentados por los defensores el día anterior. Posteriormente, los abogados replicaron nuevamente, insistiendo en que sus representados no constituyen un peligro para la investigación ni para la ciudadanía. Uno de ellos sostuvo que la prisión preventiva se está utilizando como una pena anticipada. La defensa rechazó los cargos de asociación criminal y secuestro, solicitando medidas cautelares alternativas, como arresto domiciliario, arraigo nacional, prohibición de acercarse a las víctimas y restricción de comunicación con el resto de los imputados. La audiencia tuvo un receso a las 10 de la mañana y se reanudó a las 11:45, momento en que se esperaba la entrega del veredicto. Sin embargo, el juez anunció un nuevo aplazamiento hasta las 13:30. Para determinar finalmente cuáles serían las medidas cautelares aplicadas a estos 4 imputados. Actualmente seguimos a la espera de que se retome la sesión, así que posiblemente podría aplazarse nuevamente. En total, la investigación mantiene a 10 personas detenidas imputadas por asociación ilícita, secuestro extorsivos, extorsión y tenencia ilegal de armas y municiones. El plazo de investigación fue fijado en 150 días y las formalizaciones continuarán el próximo martes, cuando se revisará la situación de otros 3 detenidos el pasado jueves en la noche, cerrando así la primera etapa de audiencias de este caso.
1: Líneas abiertas contigo, Geraldine. Muy buenas tardes.
4: Muy buenas tardes.
1: Un hombre falleció tras ser apuñalado al interior de su domicilio, esto en la comuna de Quirihue. La fiscalía ya investiga el homicidio que deja a un detenido de momento. Desde Radio Bio Bio en Ñuble nos informa Guillermo Escares.
5: La fiscal subrogante de Quirihue, María de los Ángeles Cáceres, informó que a solicitud de la fiscalía se amplió en 3 días la detención de un hombre de 32 años, imputado por el homicidio de otro de 26, hecho ocurrido anoche en la citada comuna. La fiscal explicó que la solicitud de ampliación de la detención se fundamenta en la existencia de diligencias pendientes, las que están a cargo de la Brigada de Homicidios de la PDI. Así lo señaliza la fiscal María de los Ángeles Cáceres.
6: El imputado es detenido, es controlada su detención en el Tribunal de Quirihue, donde esta detención fue ampliada por el plazo máximo legal, que es 3 días. Entonces se formalizará el día 16 de septiembre en el Juzgado de Garantía de Quirihue. Se encuentran pendientes distintas diligencias y es por aquello que se solicitó la ampliación de la detención.
5: La audiencia de formalización quedó fijada por el Juzgado de Garantía de Quirihue para el próximo miércoles al mediodía. El homicidio se registró en un domicilio de la calle San Damián, hasta donde llegó la víctima, la que resultó con múltiples heridas con arma blanca, pese a los esfuerzos médicos. esta falleció en el hospital de Quirihue. Su cuerpo fue remitido al Servicio Médico Legal de Chillán para realizarle la autopsia de rigor correspondiente. En la región de Ñuble, Bío Bío, La Radio.
1: Pequeños agricultores del sector precordillerano de Quilaco, en la provincia del Bío Bío, denunciaron un mortal ataque de un puma al ganado ovino. Ya se registra

0: Entonces estamos viendo formas de cómo vemos un seguro que ayude a esta familia, porque el Puma está protegido, ¿cierto? Está al lado de las casas acá.
1: Se informó además que ya durante el último mes se han visto pumas y sus crías merodeando sectores precordilleranos entre Mulchen y Quilaco. Asimismo, funcionarios del Servicio Agrícola y Ganadero SAC, Biobío, llamaron a la comunidad a solo observar a distancia el desplazamiento de estos animales y dar aviso oportuno a este servicio, debido a que existen instructivos especiales en la forma de tratar estos casos. El puma es un felino protegido por ser patrimonio de la fauna nacional y su hábitat es muy amplio en ecosistemas desde el extremo norte hasta la Patagonia chilena. En Los Ángeles, Biobío, la radio.
2: La Corporación Nacional de la Madera hizo un llamado a las autoridades a tomar medidas excepcionales de cara a lo que se viene. El calor y la temporada de incendios forestales que va a estar marcada por la presencia del fenómeno del Niño. Cortes de energía, restricción de traslados y cierre de parques nacionales en días de olas de calor son parte de las medidas que ya se recomendaron a las distintas autoridades. Desde Radio Biobío de Concepción nos informa Verónica Valenzuela.
3: Una temporada excepcionalmente compleja, dijeron desde Corma, se espera para este verano producto de la presencia del fenómeno del Niño. Recordemos que autoridades ya informaron que este fenómeno traerá durante los últimos meses de este año y los primeros del próximo altas temperaturas y fuerte viento, condiciones propicias para la propagación de incendios forestales y de ahí el comienzo un mes antes de las medidas de prevención. En vista de este panorama y lo ocurrido en temporadas anteriores, desde la Corporación Chilena de la Madera, Ramón Figueroa, presidente del Departamento de Protección del Bosque, dijo que se necesitan medidas adicionales para prevenir la ocurrencia de siniestros.
4: En esta temporada los pronósticos no son muy favorables. Se pronostica una temporada con harto calor, harto viento y baja humedad relativa, que son condiciones propicias para la propagación de incendios. Y para eso necesitamos algunas medidas excepcionales desde el punto de vista de los días que van a ser complejos. Tenemos que aumentar la vigilancia, controlar acceso, hacer desconexiones eléctricas preventivas que se hacen en muchos países del mundo. En muchos países del mundo se cierran los parques nacionales, se cierran las playas, que la gente se queda en la casa.
3: El 99,9% de los incendios se originan por acción humana y por eso dijo lo ideal sería que la gente se quede en sus casas en horarios de mayor probabilidad de ocurrencia de incendios. Las propuestas ya han sido planteadas a nivel central y en regiones. El delegado presidencial del Biobío, Julio Nativia, dijo que se analizará la toma de medidas adicionales, que además incluiría el apoyo de fuerzas policiales en ciertos horarios.
5: Efectivamente, Corma está proponiendo algunas medidas adicionales y también otras instituciones como CONAF lo están haciendo. Esto es algo que se está analizando, ya que son medidas que, si bien contribuyen a la prevención, también traen externalidades, por ejemplo, el corte de luz en ciertas áreas de la población durante algunos periodos específicos. También trae medidas adicionales, como el apoyo de las fuerzas policiales y de orden entre ciertos horarios, por ejemplo.
3: Las medidas para prevenir tragedias como la vivida durante el verano pasado en el Biobío serán socializadas con las entidades correspondientes y con comunidades que se podrían ver afectadas. Además, señaló el delegado presidencial, la decisión se informará con anticipación.
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4: El Congreso o algunos representantes del Congreso advirtieron que el presupuesto 2027 va a poner a prueba la capacidad del gobierno para financiar sus prioridades, ver cuál efectivamente va a ser la línea de acción del Ejecutivo, porque este, pese a que el gobierno ya lleva 6 meses, va a ser su primer erario fiscal, la primera vez que presentan una propuesta de presupuesto para la nación. Esto en medio de un gasto que esperan crezca máximo un 1% y del debate sobre qué áreas van a asumir eventuales ajustes o recortes. Dominga Hernández ha estado reporteando el tema, tiene más detalles. Dominga, buenas tardes.
5: Buenas tardes. A poco día de que Hacienda ingresa al Congreso el presupuesto 2027, la moneda trabaja en un erario que tendrá como prioridades seguridad y salud, además de recursos para niñez, crecimiento y empleo. Pero el margen es estrecho porque Hacienda proyecta que el gasto público crecerá entre 0% y 1%. En ese escenario, el desafío está en ver dónde mover los recursos, ya que un 83% del presupuesto 2026 estaba determinado por leyes permanentes y que salud, educación, trabajo y previsión social, vivienda y otras obras públicas concentran cerca del 80% del gasto. Por eso, el gobierno trabaja en reasignaciones y revisión de programas, mientras algunas áreas aparecen como posibles candidatas a ajustes, entre ellas deporte, cultura, bienes nacionales, economía y obras públicas. Sin embargo, Hacienda, en tanto, aún no define los recortes y advierte que el proceso sigue en elaboración. La desocupación, en tanto, llegó al 9,5%, mientras Hacienda busca que la inversión y la construcción tengan un efecto directo sobre la actividad. De hecho, el mismo ministro Jorge Quirós planteó acelerar la ejecución de proyectos y hacer inyecciones selectivas donde se genere más empleo. Desde la Comisión de Hacienda, el diputado Frente Amplista, Jaime Brito, cuestionó esta estrategia de austeridad y planteó que ante el bajo crecimiento, el Estado debería recuperar el impulso a la inversión pública y privada.
6: El país tiene que recuperar la iniciativa de inversión, para lo cual el gobierno debe detener las reducciones en el gasto público, considerando además el decrecimiento de la economía. Hay que tomar medidas contracíclicas cuando hay millones de chilenos sufriendo las consecuencias del pésimo manejo económico del presidente Kast y el ministro Quirós.
5: En paralelo, salud es una de las áreas que el gobierno busca priorizar. En ese sentido, la diputada del Partido de la Gente, integrante de la Comisión de Salud, Sandra Parisi, advirtió que ese compromiso debe traducirse en recursos suficientes y planteó buscar espacio fiscal en gastos administrativos.
7: Primero, revisando gastos administrativos, programas que no estén cumpliendo su objetivo y toda ineficiencia que podamos corregir dentro del Estado. Lo que no podemos hacer es cuadrar las cuentas recortando donde más le duele a las personas.
5: Ahora, desde una perspectiva económica, el académico de la USACH, Víctor Silva, sostuvo que con un margen tan reducido, la clave está en cómo se compone el gasto, siempre privilegiando la infraestructura y vivienda por su efecto sobre el empleo.
8: Con un margen tan reducido, lo que importa no es el tamaño del gasto, sino su composición. La inversión pública en infraestructura y vivienda tiene el mayor efecto multiplicador sobre el empleo directo y además no compromete gasto permanente hacia el futuro.
5: Así, mientras el titular de Hacienda se encuentra en Madrid participando del Chile Day, su cartera afina los últimos detalles del presupuesto 2027, que deberá mantener el crecimiento del gasto entre 0% y 1% y definir cómo distribuir ese estrecho margen entre las prioridades del gobierno.
4: Muchas gracias, Dominga. Y el gobernador regional de Los Ríos, Luis Cubertino, criticó a la empresa de ferrocarriles del Estado por compromisos incumplidos para reactivar el histórico tren turístico El Valdiviano, cuyo regreso se sigue postergando. Desde Radio Bio Bio en la zona nos informa Nicolás Silva.
9: Incierto es el futuro del tradicional ferrocarril mientras aumenta la preocupación de la ciudadanía que anhela recorrer nuevamente el trayecto entre Valdivia y Antilue a bordo del histórico medio de transporte. El regreso del tren El Valdiviano se ha postergado por diferentes motivos en los últimos años, sobre todo por el deterioro de las vías. Si bien se anunció su retorno para octubre del 2025, finalmente no se concretó. Las esperanzas de la ciudadanía se reactivaron en febrero de este año cuando El Valdiviano reanudó sus recorridos turísticos, aunque con el cambio de gobierno volvió la incertidumbre en torno a los servicios del medio de transporte. A la fecha, no hay nada concreto sobre el regreso del tren, lo que fue criticado por el gobernador regional Luis Cubertino, que cuestionó los plazos incumplidos por parte de la empresa de ferrocarriles del Estado.
10: No ha habido voluntad política concreta, ha habido una conversación que al final no ha apuntado a resolver los temas pendientes. Indudablemente que estamos frustrados, defraudados de aquellos compromisos que se hicieron y que lógicamente no se cumplió.
9: La autoridad viajó a Santiago para reunirse con EFE y dialogar sobre el retorno de El Valdiviano. Sin embargo, no se pudo abordar el tema por una reunión extraordinaria del directorio. El gobernador Luis Cubertino recalcó que se sienten frustrados por los compromisos incumplidos, considerando que se ha hecho un esfuerzo a nivel regional para reactivar los servicios turísticos con actores claves de la ciudadanía, como la Corporación Ruta del Vapor, que ha presionado para reanudar los trayectos entre Valdivia y Antilue. En la región de Los Ríos, Bio Bio, la radio.
3: Faltan 10 minutos para las 2 de la tarde.
4: Con decepción recibió la Federación de Pescadores de Bahía Narau la resolución de la Secretaría Regional Ministerial de Vivienda y Urbanismo de Valparaíso, la cual rechazó el proyecto para la construcción de una planta procesadora de jibia en la zona de Quintero y Puchuncaví. Fernando Tapia con detalles.
11: Con la intención de generar una alternativa productiva para los pescadores de Quintero y Puchuncaví, la Federación de Pescadores de Bahía Narau impulsó un proyecto para la construcción de una planta procesadora de jibia en la zona. Sin embargo, la iniciativa derivó en una controversia luego de que la Seremi del Minbu rechazara la propuesta argumentando la aplicación del Plan Regulador Metropolitano de Valparaíso, PREMVAL, instrumento que restringe la instalación de industrias calificadas como peligrosas en el sector. Al respecto, el presidente de la Federación, Hugo Poblete, sostuvo que esta interpretación no solo perjudicaría su proyecto, sino que también pondría en riesgo otras iniciativas contempladas en el Plan Bahía 2040, impulsado por la ministra Jimena Rincón.
12: Así que estamos muy tristes porque vamos a tener que buscar otro espacio donde colocar nuestra planta, pero a la vez también nos deja bastante contento esta resolución, porque eso quiere decir que el Plan Bahía 2040 de la ministra Jimena Rincón, que vino hace un par de semanas atrás a lanzar en Marbella, no lo va a poder también realizar porque Puerto Ventana no va a poder crecer.
11: Desde la organización añadieron que continuarán las acciones legales para concretar la planta, al tiempo que solicitarán una revisión exhaustiva de los permisos de otras industrias e instalaciones de la región para regularizar el sistema. Sin embargo, la postura del gremio no fue compartida en su totalidad a nivel local. La concejala y presidenta de la Comisión de Salud y Medio Ambiente de Puchuncaví, Andrea Lodi, rechazó la propuesta de la planta procesadora de jibia, señalando que la zona debe avanzar hacia un modelo de desarrollo sustentable y respetuoso con la comunidad.
13: Instalar y hacer más presión con empresas que en el fondo van a estar contaminando, porque tengo entendido que el tema de los riles, el tema de la misma jibia, los olores no están normados, por lo tanto también hay una problemática de compuestos volátiles orgánicos, no los mismos que tiene el gran complejo industrial, sino que otro tipo de compuestos que también son tan contaminantes como los otros.
11: Desde la Federación de Pescadores reiteraron que evaluarán la situación de otras procesadoras en la región de Valparaíso, insistiendo en que el debate debe permitir avanzar hacia una regulación de modelo industrial de la bahía y el fin de la zona de sacrificio. En tanto, pese a los esfuerzos de la radio por contactar a la Seremi de Vivienda y Urbanismo, hasta el cierre de esta edición no fue posible obtener un pronunciamiento del organismo estatal. En la región de Valparaíso, Bio Bio, la radio.
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2: Vamos a revisar toda la información del deporte con Diego Osorio. Diego, buenas tardes.
3: Hola, Majo, ¿cómo estás? Buenas tardes. Gusto en saludar a los auditores. Nos vamos a ir directamente a la región del Biobío, donde se está definiendo o se va a definir en los próximos minutos ya la edición 2026. Y ahí está Rodrigo Reed, Alejandro Schmaut, con transmisión Radio Biobío Concepción. En este caso, Rodrigo, buenas tardes.
4: Sí, hola, ¿cómo estás, Diego? Estamos efectivamente acá, ya empezando a tener las definiciones, porque se está disputando el último tramo de Biobío, que es un tramo muy corto de 8 kilómetros, es el número 16, y aquí se está definiendo lo que está pasando con los pilotos, tanto de la WRC como del WRC2, que es donde están los chilenos. De hecho, ya se definió el tema de los chilenos en cuanto al WRC2, y la buena noticia es que Jorge Martínez, que estaba asediado por Domínguez, el paraguayo, finalmente le ganó en el último tramo y le permitió entonces quedar con el quinto lugar de la categoría. Es uno de los mejores resultados que ha tenido un piloto chileno en este WRC2 en la historia. De hecho, quedó duodécimo en la general, con todos los pilotos incluidos, y tercero en el WRC2 Challenge, que es una categoría que corresponde a autos que no son oficiales y que son pilotos que no han ganado algún tramo en el WRC. Bueno, ahí está entonces en tercer lugar, repitiendo el podio del año pasado. También una buena competencia de Alberto Heller, que está séptimo en la categoría, pasado por Domínguez el día de hoy. Además, se está definiendo a esta hora, en un ratito más, va a comenzar en este tramo de Biobío 2, que es el mismo que se corrió por la mañana, el WRC, donde tuvo un inconveniente el Fineas, que venía muy bien, el actual líder de la competencia, pero tuvo una complicación que le impidió entonces estar peleando puestos de podio. Recordemos que el rally entrega 25 puntos al ganador del rally completo, pero hoy pueden ganar 5 puntos por el Super Domingo o 5 puntos por ganar el último tramo. Así que todavía está interesante esa definición con el británico Elfyn Evans, y ahora por ahora ganando Solberg, el sueco, está ganando, y Pajari, además el finlandés, que no había tenido una buena carrera, hoy apareció y le está descontando algunos puntos a Solberg, algo que se va a definir en un ratito más. Yo diría en unos 20 minutos vamos a saber quién es el gran ganador del WRC acá, en Concepción.
3: Estamos atentos ahí con Rodrigo Reed, con Alejandro Schmau, con esa definición en Radio Bio Bio Concepción, lo puede vivir ya en minutos, ¿ah? A ver quién es el campeón 2026, en este caso quién gana la fecha del rally, por supuesto, la definición del campeonato, que está apasionante, donde prácticamente ya va definiendo el título. Todavía faltan varias carreras, ¿verdad? Pero Andrea Kimi Antonelli, el italiano de Mercedes, vuelve a ganar, en este caso en el nuevo circuito de Madryn, en la Fórmula 1 Internacional. Este mediodía se impuso en una carrera realmente interesante, ¿eh? Ahí completó podio Max Verstappen, que terminó segundo, y Lando Norris, el actual campeón del mundo, el hombre de McLaren, en el tercer lugar. 6 vueltas solamente duró Lewis Hamilton, se quedó sin frenos y tuvo que abandonar. Buena carrera del argentino Franco Colapinto con Alpine, terminando en el séptimo lugar. Y a nivel del fútbol nacional, juega Colo Colo 5:30 de la tarde, el puntero frente a Deportes Concepción, el estadio Monumental, que seguramente tendrá un muy buen marco, recordando que está lesionado Gabriel Moreira. De hecho, se bajó de los Juegos del Sur y va a jugar Bocinia. Evidentemente, no va a estar Arturo Vidal, que está suspendido. Bajas importantes en Colo Colo, no van a arriesgar a Joaquín Sosa, por ejemplo. Pero antes, 3 de la tarde, juega la U en La Serena, sin Marcelo Morales, también suspendido. Juega La Portada frente al cuadro papayero. Una jornada que tendrá 3 partidos, además, a las 20 en la Florida, Audax Italiano frente a O'Higgins. Cerramos con la primera vez, minuto 67 en San Bernardo. Magallanes 1, Puerto Montt 0. Juegan más tarde Arica y Curicó Unido. Mientras que en el fútbol internacional, en España, ganó el Barcelona 4-2 el puntero al Levante en Valencia de visita, y en estos momentos se está disputando el clásico de Manchester en Inglaterra. El City, con un hombre menos y con gol de Erling Haaland, a 20 minutos del final, supera al Manchester.

0: Manchester United por la diferencia mínima. María José, un gusto.
1: Gracias, Diego.
0: Muy bien, buenas tardes, chao.
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4: 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Falta un minuto para las 2 de la tarde.
1: ¿Qué es lo que se viene para el semestre siguiente, para los próximos 6 meses del gobierno de José Antonio Kast? Desafíos de poder ordenar el gabinete, poder ordenar al oficialismo, también avanzar en la reforma de seguridad, son parte de las metas. Los obstáculos que ha tenido la moneda y que tiene que subsanar pensando en el nuevo tiempo que inicia con estos nuevos 6 meses para adelante. Josefa Chamorro ha estado reporteando sobre este tema, tiene más detalles. Josefa, muy buenas tardes.
5: Buenas tardes, y efectivamente, ¿qué ha pasado realmente durante estos 6 meses de gobierno y qué es lo que sigue? Recordemos que la administración comenzó con el alza de los combustibles y el supuesto estado en quiebra, situaciones que en su conjunto provocaron una abrupta caída en la aprobación presidencial, además de problemas de coordinación en uno de los principales ejes del Ejecutivo, la seguridad. Un escenario que derivó en el cambio de gabinete más pronto desde el retorno a la democracia. También estuvo la salida de la ministra Natalia Ducó y su posterior reincorporación como asesora. Pero no todo han sido desaciertos. La moneda también ha tenido motivos para celebrar, como la aprobación de la mega reforma económica. Además, se presentó la COT, aunque esta iniciativa no ha logrado generar consenso dentro del propio oficialismo. En ese contexto, las críticas por el desorden al interior del gobierno han ido en aumento. Uno de los últimos episodios fue el enfrentamiento entre el ministro de Defensa, Fernando Barros, y la presidenta del Senado, Paulina Núñez. Desde la misma colectividad de Núñez, desde Renovación Nacional, la senadora Camila Flores cuestionó durante este fin de semana al ministro Barros, asegurando que no entiende el funcionamiento del Estado ni el trabajo conjunto entre los distintos poderes. En tanto, la diputada republicana Javiera Rodríguez defendió, por supuesto, el actuar del gobierno como eje central del oficialismo y sostuvo que la falta de unidad está principalmente en el poder legislativo.
6: A quien le falta esa unidad no es a él y a su ministro. De hecho, él trabaja constantemente en equipo donde lo componen personas de Chile Vamos, de Centro u otros sectores. Creo que a quien le falta unidad es a todos quienes rodeamos a José Antonio Kast. Muchos de ellos están en el poder legislativo, donde de repente las declaraciones por la prensa.
5: Así, una de las principales interrogantes es cómo el presidente Kast logrará ordenar a sus ministros y al mismo tiempo al oficialismo. Los expertos creen que las descoordinaciones pueden subsanarse, pero advierten que para ello será necesario la etapa de reflexión. El director del Departamento de Estudios Políticos de la USACH, Marcelo Mella, cree que también puede relacionarse con la experiencia de los integrantes del gobierno.
7: Mayor parte de sus ministros son personas que vienen del ejercicio privado de la profesión y carecen de experiencia en funciones ejecutivas en el ámbito público. Además, son personas que en su mayoría no tienen militancia partidaria, desconocen ciertos ritos.
5: De esta forma, el gobierno de Kast enfrenta sus primeras fiestas patrias con varios desafíos por delante. Recordemos su primera presentación en la Cumbre de las Naciones Unidas, cuyos contenidos aún se desconocen, destrabar, por supuesto, la reforma de seguridad, repuntar en las cifras de desempleo y, por supuesto, lo más importante, ordenar su gabinete.
1: Gracias, Josefa.
5: Buenas tardes.
1: Evópoli y la Federación Regionalista Verde aparecen entre las colectividades más exigidas por el proyecto que eleva los requisitos de afiliación y presencia regional para los partidos políticos. Valentino Breque, buenas tardes.
8: Buenas tardes. El proyecto que busca modificar las reglas para constituir y mantener partidos políticos elevaría las exigencias de afiliación y presencia territorial que deben cumplir las colectividades. La iniciativa apunta a reducir la fragmentación y

0: exigir un mayor arraigo, aunque también abre la discusión sobre las facultades que podrían enfrentar tanto los partidos vigentes como quienes buscan crear un partido nuevo. Actualmente un partido puede constituirse en 8 regiones o en 3 regiones geográficamente continuas. El proyecto elimina esta segunda alternativa y además aumenta la exigencia de afiliación. En el presente, para constituirse como partido se requiere un número de afiliados equivalente al 0,25% de quienes votaron en la última elección de diputados en cada región. La reforma eleva ese piso al 0,3%, pero además cambia la base de cálculo. Se aplicaría sobre el padrón electoral definitivo de cada región, haciendo más exigente el requisito. La clave entonces no está solamente en cuántos militantes tiene un partido a nivel nacional, sino cómo están distribuidos territorialmente. De acuerdo con el cálculo publicado por el Mercurio, para alcanzar los nuevos mínimos, Evópoli tendría que sumar cerca de 9.755 militantes, la Federación Regionalista Verde 9.087, la DC 2.818 y Republicanos 2.000. En la Democracia Cristiana, su presidente y diputado Álvaro Ortiz sostuvo que el nuevo estándar también puede transformarse en una prueba para la capacidad territorial de las colectividades.
1: Permite demostrar la capacidad de convocatoria y de organización y la estructura que tiene la Democracia Cristiana. Estamos trabajando fuertemente con toda la militancia, por lo tanto lo vemos con mucha esperanza en lo particular.
0: La reforma busca que los partidos tengan mayor representatividad, pero también eleva las barreras para formar y mantener una colectividad, tal como comentaba anteriormente. Esto para el doctor en comunicación y analista político de la Universidad Andrés Bello, Felipe Vergara. Los partidos con menor representación igualmente pueden terminar teniendo un peso decisivo en el Congreso y mover la votación hacia uno u otro sector, incluso más allá de las afinidades políticas.
2: Pequeñas representatividades pueden lograr mover la aguja hacia un lado u otro. Y ese movimiento de aguja significa que negocian con las partes que les conviene los votos, más allá de la afinidad política que tengan o no.
0: Otro punto importante es que ¿qué ocurre con los parlamentarios que abandonan el partido por el que fueron elegidos? Actualmente, renunciar o cambiarse de colectividad no significa perder el escaño. Esa sanción forma parte de otra reforma constitucional que todavía no se tramita en el Congreso. Este proyecto sí regula los comités parlamentarios. Si un legislador abandona el suyo, los recursos asociados permanecen en el comité de origen y su incorporación a otro no aumenta las asignaciones de este último. La Comisión Mixta despachó el proyecto el pasado 31 de agosto y su informe fue emitido el 8 de septiembre. Ahora el texto debe ser votado por las salas del Congreso y esperar cuál será el resultado, María José.
3: Gracias, Valentina. Buenas tardes.
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3: El precio del dólar subió 1 peso con 86 centavos el viernes al cotizarse a 943 pesos con 68 centavos con vendedor y 940 pesos con 98 centavos comprador. El precio del cobre cayó 1,05% en la Bolsa de Metales de Londres al transarse a $6.45 la libra. El petróleo Brent cayó 2,53% este viernes en Londres, donde el barril cerró a $104.91. En Nueva York, el petróleo WTI bajó 1,84% al cotizarse a $100.59 el barril.
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3: Dos de la tarde, 7 minutos. Parlamentarios consideraron que ha existido ingenuidad ante la seguidilla de declaraciones que han tenido diplomáticos argentinos frente a la soberanía chilena. La polémica entre ambos países continúa escalando en medio de distintas tensiones. Esta vez fue el diputado del PDG, Javier Olivares, quien se refirió a que las Islas Malvinas son inglesas, algo que claramente genera complicaciones y va en contra de la línea política que ha mantenido
6: Chile respecto a esta situación en las últimas décadas. Ana Victoria Hernández tiene más detalles, está con nosotros. Ana Victoria, muy buenas tardes.
7: Buenas tardes. La relación entre Chile y Argentina sigue bajo la lupa, luego que el diputado del partido de la gente, Javier Olivares, afirmara que las Malvinas son inglesas. Esto a modo de respuesta luego que el ministro de Defensa argentino, Carlos Presti, dijera que existe un patrullaje conjunto en el estrecho de Magallanes, aunque el presidente José Antonio Kast negó la existencia. El integrante de la Comisión de Defensa Nacional del Congreso interpeló a la autoridad argentina con esta frase: así como las Falklands son inglesas, el estrecho de Magallanes es chileno. Al otro lado de la cordillera, presentadores del programa Infobae Al Regreso cuestionaron los dichos. Las declaraciones de Olivares llegaron pocos días después que el presidente Kast respaldara que las Islas Malvinas son argentinas, mientras que Javier Milei reafirmó la soberanía chilena ante el estrecho de Magallanes. Esto se suma a la postura del embajador de Chile en Argentina, Gonzalo Uriarte, cuando el diplomático chileno pidió un gesto propio por las Malvinas, lo que provocó que Cancillería tomara distancia. Tras esta serie de declaraciones, parlamentarios cuestionaron la postura del gobierno. La integrante de la Comisión de Relaciones Exteriores del Senado, la senadora del Partido por la Democracia, Loreto Carvajal, puntualizó que no se puede confiar en la ideología entre ambos gobiernos.
8: Creo que ha existido demasiada ingenuidad y exceso de confianza frente a Argentina, y eso nos puede terminar costando muy caro. Ministros argentinos aseguraron que se derogaría el decreto que generó esta controversia. No se puede seguir actuando con candidez ni confiar en supuestas afinidades ideológicas entre gobiernos.
7: En la misma línea, el integrante de la Comisión de Relaciones Exteriores de la Cámara Baja, el diputado Raúl Soto, indicó que se debe dejar de lado la ingenuidad.
9: Chile debe dejar definitivamente atrás la ingenuidad en materia de política exterior y no debe actuar por amiguismos políticos ni por cercanías ideológicas. Desde esa perspectiva me parece que hay que tomar más fuerte el timón de la diplomacia chilena, que hasta ahora se ha visto débil y errática.
7: La respuesta de parlamentarios chilenos se da tras la serie de sucesos, como la visita que hicieron los ministros argentinos de Defensa, Presti, y de Relaciones Exteriores, Pablo Quirno, a la futura base naval integrada en Ushuaia. También la confusión de nombres que tuvo la senadora Paulina Bullrich ante un control marítimo en el extremo sur de Chile. Y además, la referencia que hizo el jefe del Estado Mayor General de la Fuerza Aérea Argentino, Gustavo Valverde, sobre el estrecho de Magallanes como su soberanía. Ahora el canciller Francisco Pérez Mackenna será posiblemente interpelado y allí se le puede preguntar por estas tensiones entre Chile y Argentina.
6: Gracias, Ana Victoria.
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6: Llegamos al fin de esta edición de Radiograma. El cielo en Santiago se encuentra despejado, la temperatura es de 22 grados y la humedad alcanza un 26%. Siga junto a nosotros porque ya viene la fiesta costumbrista del bosque con Francisco Guiluz y Karina Chávez. Que estén bien, buenas tardes.
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3: Hola, hola, buenas tardes, ¿cómo están? Bienvenidas, bienvenidos a esta 22ª versión de la fiesta costumbrista de la comuna del Bosque, acá en la Plaza Lolillo. Karina Chávez, ¿cómo estás?
4: Querido Pancho, muy buenas tardes, ¿cómo está usted? Con calor estoy.
3: Sí, 22 grados sí. Tenemos hasta ahora, esperamos 24.
4: 24 para
3: así
4: hoy.
3: Así que ojo, usted está con polerón.
4: Sí,
3: estoy
4: como abrigada, ya me voy sí. A desabrigar, Pancho.
3: Sí, yo ando con camisita nomás.
4: Sí, fresquito.
3: Sí, pues.
4: Oye, saludar a todos nuestros auditores que a partir de este momento también le queremos hacer la invitación para que se queden con nosotros. Estamos en la comuna del Bosque, como decías tú, disfrutando de esta segunda jornada, segunda y última jornada acá en la fiesta costumbrista, en su edición 22, donde ya los conjuntos folclóricos participan a esta hora de la tarde.
3: Exactamente, ya tenemos conjuntos folclóricos, tuvimos circo en la mañana.
4: Sí.
3: Estamos ya con la participación que decía la Karina de los conjuntos, tanto musicales como de baile. Tenemos una linda jornada de cierre también en el día de hoy. Y les cuento que tenemos WhatsApp.
4: El WhatsApp de Bio Bio, por supuesto.
3: Sí, nos mande audio, nos mande fotos, nos mande video, nos mande, por supuesto, mensajes escritos también.
4: Exacto. Si viene para acá también nos avisa.
3: Sí, pues más 569-9207888. Más 569-9207888.
4: Fata.
3: Y la línea gratuita. Para ajá. Que nos llame en caso de que tenga alguna emergencia, 800-810-810. Si va en el auto, ve cualquier accidente, cualquier cosa, detiene el auto y ahí nos llama. Pues no nos va a llamar
4: por
3: el auto.
4: Por supuesto, por supuesto. O le pide a su compañero.
3: Exacto, si sí que va con copiloto.
4: Si sí va con copiloto, exactamente.
3: ¿Es la copiloto? La copiloto. ¿Ah?
4: La sí. Copiloto, la copiloto. Sí, la copiloto, no lo sé. Pero bueno, la invitación está súper hecha para que quede con nosotros, saludar a nuestro equipo también. A la Ina, Juan, por supuesto a Marco en la área técnica, toda la gente que está también ahí en Antonio Belet. Como siempre, saludarlos y esta tarde compartir con todos nosotros esta linda fiesta que es totalmente gratis para que se acerque a la Plaza Lolillo, querido Pancho, acá en El Bosque.
3: Exactamente, son 72 los stands que están disponibles para ustedes, comida tradicional, tenemos uy, juegos sí. Típicos, juegos infantiles, todo gratis, los todo juegos. Bien.
4: ¿Verdad?
3: La comida la compra. Y tenemos ¿cierto? Mucha artesanía también.
4: Exactamente. Recordó que ayer el alcalde mencionaba que yo, los juegos que también están disponibles acá para los niños, no se pagan, sino que hay que solamente hacer la fila.
3: Exactamente.
4: Así de fácil. Así que, súper.
3: Oye, ya están todos prendidos en el WhatsApp con los juegos tradicionales, con los juegos
4: sí,
3: típicos.
4: Sí, esto va entretenido.
3: ¿Qué va a comer para el 18? Preguntemos hoy día.
4: ¿Ah? ¿Qué va a comer? Ya. ¿Cómo se va a preparar?
3: Sí.
4: ¿Cuál es la preparación para estas fiestas?
3: ¿Usted qué hace para el 18?
4: ¿Yo?
3: Sí.
4: Trabajo.
3: Sí, pero...
4: Me gusta. Prefiero...
3: ¿Algún minuto de distracción o no?
4: Prefiero trabajar que pagar... No.
3: Sí, obvio. ¿Algo se come o no?
4: No, por supuesto. Pero el infaltable, el choripán, pedacito de carne, la empanadita tradicional, ¿no? El pancito amasado con pebre.
3: Yo soy bueno para el asado, esté donde esté.
4: ¿Sí?
3: En el sur, asado al palo, y acá obligado a la parrilla, porque no hacen asado al palo en Santiago.
4: No, es menos frecuente en esta zona.
3: Yo nunca he ido. Yo la primera vez que fui un asado a Santiago.
4: ¿Eh?
3: En época universitaria. Llegan con una parrilla.

0: parrilla. Y pon un peso acá en una...
1: ¿Una parrilla eléctrica?
0: Y, sí, po. No, no, no, una parrilla esa de carbón.
1: Ya, con carbón.
0: En una casa.
1: Ok.
0: Y me dicen, oye, ¿vaya a comer o no? Y digo, no, no, voy a esperar el asado.
1: ¿Este es el asado?
0: ¿Ese es el asado? No, no puede ser.
1: ¿Tú estás diciendo que acá hay poca carne?
0: No, no, no, no, no, no, no. Digo que... ¿Ah? Que en el ¿Pancho? Sur no se usa la parrilla, en el sur se hace el asado al palo.
1: Ya, perfecto. Tú estabas esperando... Claro, tú estabas esperando ese asado.
0: Yo estaba esperando
1: asado.
0: Que alguien llegara con una espada, clavara la carne. No, no ofrecí yo dar vuelta a la carne, de hecho no.
1: ¿Y en tu casa cómo lo haces?
0: Acá yo, obligado ahora a la
1: con
0: parrilla, a santiaguinizarse.
1: De todas maneras. ¿Cómo lo va a disfrutar usted? ¿Va a comer algo en particular? ¿Hay algo que no se puede perder para las fiestas patrias? Escríbanos al WhatsApp, el más 569-9207888, el WhatsApp de Bio Bio. Y nos deja un audio de un par de segundos ahí.
0: Sí, por supuesto. Ahí está Marcelino.
1: Marcelino Panivino.
0: Sí, a cargo de cortarlo todo. Oiga, vamos con la música, ¿le parece?
1: Me parece estupendo. Vamos de inmediato con la música. Nada menos que... Con Pascual y la Vaca y Fauna.
0: Ah, vamos directo.
1: La Pascual, la que llega con Diablo Rojo, Diablo Verde.

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1: Seguimos acá en la Plaza Lolillo, en la comuna del Bosque, 22ª fiesta costumbrista de esta comuna. Lo decíamos hace un rato, muchos stands, son 72 los presentes acá. Hay juegos infantiles, la Karina decía, gratis para los niños.
2: Gratis, ustedes tan solo llegan y se ponen a la fila, así, nada más, así de sencillo. Oye, tenemos una larga jornada, pero en el buen sentido, una larga actividad, o sea, larga jornada de actividades.

0: ¿Qué comprenden música? Como dices tú, los juegos, hay cocinería, los emprendimientos, los artesanos también, que están muy, muy, muy presentes en los alrededores de la plaza aquí, en la Plaza Lolillo.
1: Exactamente. Estamos viendo ya en el escenario varios grupos folclóricos, muchos de gente joven, sumamente joven, algunos niños también presentes acá en la comuna del Bosque. Más adelante vamos a estar escuchando ya grupos musicales en vivo también.
0: Claro. Oye, sabes que a mí me gustan los conjuntos, en este caso, cómo las agrupaciones folclóricas van transmitiendo también a la juventud y cómo se va pasando de generación en generación estas agrupaciones, porque de verdad que son súper jóvenes las agrupaciones que integran los muchachos, en este caso, por ejemplo, lo que hemos podido presenciar en la jornada de ayer, hoy día. Muchos niños también participando con su agrupación folclórica aquí en el escenario de la Plaza Lolillo.
1: Exactamente. Oiga, nos siguen, o nos empiezan a llegar, mejor dicho, los mensajes acá en el WhatsApp de la radio. Agrollarse la saluda, dice Cita Karina, gusto saludarla.
0: Mira, cariños, Agrollarse.
1: Y acá nos saluda también el amigo, le digo, Alejandro.
0: Alejandro. Entonces,
1: me saluda a mí particularmente y amigos de la Bio Bio, un abrazo desde la portada, esperando la U, Alejandro en la Serena. Claro, la U juega a las 3 frente a la Serena. Vamos a estar informando, por supuesto, todo lo que ocurra con aquel partido.
0: Ya.
1: Ah, y parece que ya tenemos algo, ¿no?
0: Exacto, vamos a ir de inmediato al estudio, Antonio Belet, porque allá está Diego Osorio.
1: Don Diego, ¿cómo
0: está?
1: ¿Cómo
0: estás, Diego?
2: ¿Qué tal? Gusto en saludarlo. ¿Cómo están? Sí, exactamente. Continúa la fecha del torneo de primera edición, pero los invito con esta presentación a irnos a la región del Biobío. Se define el Rally Mundial fecha allí en los caminos de la región del Biobío, ya en la última etapa. Esta presentación.
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2: Rodrigo Rida, Alejandro Schmau, ya la última etapa. Vamos con ustedes.
4: Está terminando ya el último piloto, por lo menos de la estelar, de la WRC, terminando el tramo Biobío, que es el número 16, para ver si es el gran ganador del rally mundial acá en la región del Biobío. Está en los últimos tramos, está bastante más rápido, por lo menos, o está mostrando buenos números respecto de quien lo antecede, que es Sebastián Oyer, Alejandro Schmau.
5: Pero eso por la definición de este Power Stage y de lo que es la etapa del domingo, pero la carrera, con lo que viene mostrando, la tiene en el bolsillo Solver con una cómoda ventaja, sería vencedor de los caminos del Biobío. Y con el campeonato absolutamente apretado, porque el que venía puntero al campeonato y que venía haciendo una gran carrera, estaba segundo cómodo, pinchó un neumático en el tramo de Carampangue y con eso perdió toda opción.
4: El Fineas.
5: El final.
4: Que estaba ahí. De todas maneras, claro, está terminando en este momento. De hecho, tenemos ahí, mira, va a llegar a la meta con su salto. Este es Oliver Solver, el auto, lo escuchamos. Último salto.
5: ¡Wow!
4: Espectacular el salto de Oliver Solver.
5: Por 5 décimas fue más rápido que Oye, que había hecho hasta ahora el mejor tiempo. Y los 5 puntos del Power Stage son para Oliver Solver, que queda abierto en la lucha por el campeonato. De verdad, acá los que vinieron con posibilidades las mantienen absolutamente vigentes. Con eso el campeonato, sumando todos los resultados de la región, y a puntero Evans con 230 y Sami Pachari 213 y Oliver Solberg 209, cuando quedan 70 puntos en disputa.
4: Claro. Solamente decir que en el rally del Bío Bío, Solver ganó 25 por la competencia, 4 por el domingo, y de hecho está saltando y está celebrando Solver, y 5 también. A ver, escuchemos. Claro, Elliot Edmondson, que es su coequipo, escuchen. Estamos absolutamente en vivo. Su pareja también. Con camiseta de Chile, ¿eh? Y con gorro de Chile. Bien, 18ero también lo está celebrando ahora con su equipo. Oliver Solver, gran ganador. Digo, podía haber ganado 35 puntos y ganó 34. O sea, el gran ganador, el piloto del Rally Mundial del Biobío, su quinta versión, es Oliver Solver, junto a su coequipo también, que está participando. Solamente destacar en el cierre lo de Jorge Martínez, que aguantó la presión que le metió Diego Domínguez y entonces se mete como quinto. WRC Challenge fue tercero, tiene podio en su categoría.

0: fue quinto y en el rally general dos. A ver si podemos escuchar un poco del ganador, Oliver Solberg.
1: It's been an up and here down, you know, but the team always supported, always pushed, always believed them.
2: Fin de semana increíble.
1: Finally, a little bit luck on my side and I can just focus on my job and do my thing.
2: Creyendo y empujando.
1: And, this weekend was a perfect.
2: Y se concentró en su trabajo.
1: Elliot also an unbelievable job.
2: Fue un fin de semana perfecto.
1: I'm knackered now. I put my back strap on before this stage so I could take the jumps flat, you know.
3: Ahí está entonces, esa es la transmisión de Radio Bio Bio en Concepción, Pancho, Karina, y el gran ganador, el sueco Oliver Solberg, el hijo del gran Peter Solberg, fue campeón mundial, hijo de tigre, ¿no? Diríamos Pancho, que festeja en estos momentos allí en la Plaza de la Independencia de Concepción este triunfo en el fin de semana en la fecha nacional, muchachos.
4: Excelente ahí la transmisión de la radio durante todos estos días de competencia, de esta fecha del rally mundial que pasa por nuestro país. Don Diego, vamos a estar conectados durante toda la tarde, me imagino, porque hay fútbol, importantes partidos, juega la U con la Serena,
3: sí,
4: la Serena con la U en rigor.
3: Y de hecho tengo, Pancho, aquí la alineación de la UA, y va a jugar, atención, va a jugar Nicolás Fernández y no Diego Vargas en reemplazo de Marcelo Morales, ¿ah?
4: Pasa a la banda izquierda.
3: Pasa a la banda izquierda, exactamente. Ahí está. Se va a la segura, juega Lucero, de hecho, de titular también, lo que estoy observando, junto a Reini Vargas en ofensiva. Bueno, no quiere dejar nada librado al azar el técnico Gago, porque ya sabe que además anoche ganó la Católica en ese Chile 2 que está apasionante, Francisco.
4: Sí, señor. ¿Se sabe algo de la lesión de San Pedro, no? Y salió muy complicado ayer del partido con Palestino.
3: No, todavía no hay parte médico oficial por parte de Católica, pero muy complicado ese tobillo. Vamos a estar presente, noticia en desarrollo también.
4: Un abrazo, don Diego.
3: Abrazo, cariño, hasta luego. Chao, cariño.
4: Igual. Oiga, información importante del tránsito en la capital. Cerrada la línea 1 del metro desde San... A ver, está disponible solo desde San Pablo a Baquedano y desde Tobalaba a Los Dominicos. Cierre temporal de las estaciones Salvador, Manuel Montt, Pedro de Valdivia y Los Leones en su línea 1. Cuatro estaciones cerradas entonces, todas pertenecientes a la comuna de Providencia. Salvador, Manuel Montt, Pedro de Valdivia y Los Leones con cierre temporal. No tenemos claro cuál es el motivo del cierre. Pero están cerradas esas cuatro estaciones. Si va desde San Pablo hacia el oriente, puede llegar hasta Baquedano. Y si tiene que seguir al oriente, puede retomar la línea 1 recién en Tobalaba para llegar a Los Dominicos.
5: Vamos a estar con esa información importante y de por qué se mantiene este cierre temporal en cuatro estaciones de la línea 1 del metro. Importante también que es seguir chequeando y por supuesto también tomar siempre la comunicación con ustedes para ir actualizando.
4: Exactamente, tenemos acá mensaje. Ajá. Hola, buenas tardes, de vuelta a Santiago, nos dicen por aquí, y es Licia que ayer nos estuvo escribiendo. Ajá. Desde ese taco, ¿te acuerdas del taco ahí,
5: sí,
4: en el
5: Requino?
4: Sí.
5: También, me acuerdo perfecto. Ah, y ahora va de vuelta.
4: Exacto.
5: Va de vuelta, viene de vuelta, quiero decir, a Santiago.
4: Viene de vuelta, tal.
5: Y nos dice que la ruta está...
4: Hasta ahora sin queja.
5: Está bien,
4: así que excelente.
5: Está bien. Maravilloso, maravilloso. También queremos saber de ustedes si están, por supuesto, transitando por las distintas arterias. Atentos estamos, además de esta fiesta costumbrista, tenemos, por supuesto, la atención en todos los puntos para poder informarle a ustedes.
4: Exactamente. Oiga, nos saluda por acá Mitzi, que le manda besos, dice, saludo para mi amada Marla. Así que un abrazo también. Don Raúl Maldini nos dice aquí, como siempre, escuchando, gracias por toda la información del deporte. Ajá. Y ojalá el Audax le gane a O'Higgins.
5: Mira, pasó un aviso.
4: Sí.
5: Se pasó un aviso, muy bien. Oye, ¿vamos con la música?
4: Vamos con la música.
5: Esto es Chancho en Piedra, señoras y señores, música nacional, por supuesto, esto es Volantín.

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0: ¿Cómo les va? ¿Cómo están?
1: Bien, ansiosos.
0: Sí.
1: Se produce esa ansiedad. Se produce esa ansiedad previa a subir al escenario. Chiquillos, háblenos un poquito de la agrupación de Aires del Bosque, por supuesto en su comuna, presentarse, hace cuánto tiempo que realizan esta actividad, cuántos la integran.
2: Mira, somos una agrupación relativamente nueva. El pasado julio cumplimos recién un año y es la segunda vez que tenemos la oportunidad de pisar este escenario.
0: ¿Qué te parece?
2: Tenemos dos cuadros, uno de Norte y uno de Patagonia.
0: Norte y uno de la Patagonia.
3: Sí. Oiga, cuéntenos un poco. ¿Cada cuánto tiempo se están presentando? ¿Dónde ensayan?
2: Ensayamos en el...
4: Nos presta el espacio. El colegio se llama Hispanoamericano, que nos presta la sede para poder enseñar todos los viernes.
3: ¿Y son todos alumnos o exalumnos del colegio, no?
4: Hay algunos que son exalumnos y
2: otros amigos.
4: Amigos y conocidos que forman parte de la agrupación.
3: Claro, se pasa bien.
2: Sí.
4: Así es.
2: Tenemos presentaciones todos los fines de semana.
0: ¿Todos los fines de semana?
2: Sí.
3: ¿Ahí en el colegio o se
2: van? No, hemos recorrido Santiago, fuera de Santiago, hemos recorrido harto.
3: Sí, bueno,
0: para llevar un año, ya como que el recorrido para estar aquí en este gran escenario.
2: Así es el escenario más importante de la comuna.
0: Sí, pues los llena de orgullo. Oye, ¿cómo seleccionan? Porque nos dijiste que tenían dos números preparados.
2: El año pasado mostramos Norte y ahora vamos con Patagonia.
0: Ahora van con Patagonia. ¿Cómo van escogiendo? ¿Esto es decisión de grupo? ¿Decisión de director?
4: Decisión más nuestra. Nosotros elegimos qué es lo que vamos a bailar el siguiente año. Y así lo vamos viendo.
3: ¿Y cuánto se demora en preparar todo?
4: Como...
3: En que salga tiquitaca.
0: ¿Tres meses?
4: Sí, más o menos.
0: ¿Tres meses?
4: Como tres meses más o menos, exactamente.
0: Oye, ¿y tienen que subir
3: sí,
0: ahora?
3: Pues, así que no
0: así que todo el éxito. Sí,
4: muchas gracias.
0: Que estén muy bien. Le hacemos barra a los muchachos de Aires del Bosque que se van a presentar ahora. Van subiendo, los vinieron a buscar. Que van a presentar también ahí un cuadro de la Patagonia.
3: No, excelente.
0: Me encanta, ¿sabes qué? Me encanta el traje de las chicas.
3: Sí, son bonitas.
0: Muy bonito, sí.
3: Sí, oiga, nos siguen mandando saludos por acá don Luis Canales, nos dice... Buenas tardes, Pancho y Karina.
0: Buenas
3: escuchando
0: tardes.
3: La radio, que gane Colo Colo, nos dice él. Y en Brasil, que gane el Corinthians, San Flamengo de Pulgar.
0: Mira.
3: Está con su pastor Tyson y el Samoyedo Amanda, o la Samoyedo Amanda, sus dos perritos.
0: ¿Qué tal? Saludos, Luis.
2: Saludos a Luis.
3: Ojo que nos dicen que en el bypass de Rancagua, en dirección al sur, hay dos caballos en la carretera. Muchas gracias a Pam, que nos escribe acá en el WhatsApp. Dos caballos en la carretera, en el bypass de Rancagua, dirección al sur. Ojo a la gente que va pasando por el sector, que se va a encontrar con esto que es bien riesgoso, digamos. Dos animales pesados en plena carretera.
0: A ver si también nos pueden ir comentando lo que ha ocurrido también, y lo informábamos a través de nuestra línea del WhatsApp de Bio, el cierre temporal de cuatro estaciones de la línea 1 del metro. La estación Salvador, Manuel Montt, Pedro Valdivia, Los Leones, estaban con un cierre temporal, nos habían informado auditores de la radio, y estaba funcionando hasta, Pancho, de San Pablo hasta Baquedano, ¿cierto?
3: Exactamente, por acá tenemos Salvador, Manuel Montt, Pedro Valdivia, Los Leones, sin funcionamiento, de San Pablo a Baquedano funciona perfecto,
0: yeah, okay.
3: Se corta ahí para retomar recién en Tobalaba en dirección hacia Los Dominicos. Esto es para la gente que viene, son las estaciones que están cerradas, digamos, por completo. Puede venir de Los Dominicos, se tiene que bajar igualmente en toda la... Puede retomar en Baquedano para llegar a la última estación de la dirección hacia San Pablo. Vamos a estar averiguando, por supuesto, cuál es el motivo de aquella situación. En la página de Metro, al menos, no aparece informado el por qué están cerradas estas estaciones de Metro. Y desde hace un buen rato, ¿eh? Yo acabo de ver un mensaje que mandó alguien pues, cerca de la 1:10 de la tarde.
0: ¿Ya?
3: Cuando no estábamos al aire, digamos, que ya se encontraba con problemas de funcionamiento la línea 1.
0: Desde el Metro de Santiago estarían informando que se trata de una emergencia médica, lo que tiene relación con este cierre temporal en las estaciones del Metro, estas cuatro estaciones. Así que vamos a estar también actualizando esa información. Reiteramos entonces, temporal, es un cierre temporal de cuatro estaciones de la línea 1 del Metro. Hablamos de Metro Salvador, Manuel Montt, Pedro Valdivia, Los Leones. Está funcionando, como decías tú, Pancho, desde San Pablo hasta Baquedano y también desde Tobalaba en dirección a Los Dominicos.

0: Exactamente.
1: Oiga, un saludo grande a don Aarón Sáez, que nos manda un mensaje acá dedicado al domingo 13 de septiembre, al optimismo, a la alegría, en pensar en todo lo que nos da la vida y que nos ha hecho crecer en sabiduría, en salud y en amistades, entre otras cosas, nos dice don Aarón, así que un abrazo para él. También para don Francisco Javier Páez, que nos escribe desde Copiapó, nos dice muy ventoso esta hora. Copiapó. Saludos a mi tocayo Aguiluz, de Francisco Javier Páez Gamboa.
0: Los panchos.
1: Por acá nos escribe también alguien, nos pregunta qué hora juega Colo Colo. Necesito medicar a mi perro, vivo en Macul. Ya, el Colo Colo juega a las 5:30, así que todavía está tiempo de salir de la casa sin toparse con mucha gente, digamos, allá en la comuna. Colo Colo juega contra Deportes Concepción a las 5:30.
0: 5:30 de la tarde.
1: Sí, pues, oigan, O'Higgins, nos dice por acá don Valentín. Muchas gracias, nos dice, por los saludos a Marla por parte de Mitzi. En Viña del Mar, en el sector del Viña Shopping, donde está el mall, sector de 15 Norte, 15 Norte. Avenida Benidorm, el bulevar, están todos los semáforos apagados.
0: Uy.
1: Cuéntanos un poco tú ahí de Viña, pues.
0: Sí, lo que pasa es que es la intersección que da camino ya también hacia Avenida Borgoño. Bueno, está el mall, por supuesto, en 15 Norte, y al frente está el Viña Shopping, que también está a un costado de la subida de Alessandri, que da al Hospital Naval. Ya, ahí está. Es complicado que estén los semáforos apagados, así que reiteramos esa información, porque hay mucha intersección, mucho tránsito vehicular, por lo tanto, hacemos el llamado para que pueda restablecerse pronto ahí la electricidad de los semáforos.
1: Muy bien. Cuarto para las 3 de la tarde, 14:45. Usted nos dice, hijo del sol luminoso, poderoso, talentoso.
0: ¿En serio? ¿Hijo del sol luminoso?
1: Eso me dijeron a mí.
0: ¿Sí?
1: O sea, no es que me hayan dicho a mí, hijo del sol luminoso.
0: ¿Quién te dijo? ¿Joe?
1: Sí.
0: ¿Te dijo Joe?
2: Conmoción.
0: Joe junto a Santa Feria y la banda Conmoción. ¿Qué les parece? Hijo del sol luminoso, señor.

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1: Claro, acá en la Plaza Lolillo, en la comuna del Bosque, nos encontramos con esta 22ª fiesta costumbrista. Se presenta Aires del Bosque esta hora en el escenario.
2: Exacto, lo habíamos conversado con ellos ahí en su baile de la Patagonia.
1: Exactamente. Mira, ¿sabes que nos están haciendo algunas preguntas respecto de los cierres de estaciones?
2: Perfecto.
1: Recordamos, Cerrado Salvador, Manuel Montt, Pedro de Valdivia y Los Leones, todo en la línea 1.
2: Exacto.
1: Acá nos pregunta alguien. Se hago transbordo en Ñuble, ¿se puede llegar a Los Leones o también está cerrada por esa línea? No, solo la línea 1. Si usted viene de cualquier otra línea que termine en Los Leones, no tiene problema.
2: Claro.
1: No puede abordar el metro, no puede hacer el transbordo, digamos, a la línea 1, que es la que está cerrada.
2: Me quedó clarísimo, Pancho. Clarísimo, clarísimo. Como también clarísimas están niñas que están sentadas acá junto a nosotros. Están participando de esta organización social, el Rincón Criollo, María Angélica Pozo, la presidenta de la Unión Comunal del Centro de Madres, que está acá con nosotros, y Jacqueline Aravena, secretaria de la Asociación de Voleibol El Bosque. ¿Cómo están? Bienvenidas.
3: Bien, gracias.
2: ¿Sí? ¿Todo bien? ¿Cómo les fue ayer?
3: Bien.
2: Bien,
3: no fue.
2: Sí. Ay, harta gente ayer. Hoy día esperamos lo mismo.
3: Sí.
2: Hablemos un poquito también de cómo el Rincón Criollo se organiza, cómo se organiza la asociación, todos los que participan para poder venir a esta gran fiesta, que es la fiesta más importante de la comuna del Bosque.
3: De la comuna, sí. Bueno, nosotros, estamos participando de la fiesta costumbrista desde su comienzo como organización.

0: desde el año pasado ya se formó el Rincón Criollo, en la cual participamos varias organizaciones. Bueno, las organizaciones somos sin fines de lucro, así que siempre con el apoyo del municipio, de nuestros alcaldes que hemos tenido ya, el Cedemelo y ahora Zúñiga. Manuel Zúñiga, buenos alcaldes que los han apoyado mucho, las organizaciones sociales. Eso es lo que lo ha sido muy enriquecedor, porque tenemos mucho, mucho apoyo. Y este rincón nació con eso mismo, como para fortalecer más la organización, porque, ¿cómo se llama? Como son similares de Cuba, a veces adquirimos cosas para la organización, para los cursos, para los proyectos que hacemos. Nosotros hemos formado monitoras jurídicas, extensionistas jurídicas, trabajamos con la comuna, formamos monitoras también para de manualidades, wow, en la cual también trabajan con las organizaciones. Nosotros nacimos el año 91, nació la comuna, el año 92 nació la comunal. En ese tiempo el secretario municipal era don Osvaldo Andrade, con él nacimos nosotros, de trabajo, con la oficina de la mujer. Sí, ya tenemos 34 años de trayectoria en la comunal, así que han sido buenos grupos. Bueno, ahora se lo han ido algunas al adulto mayor, pero sí, siguen participando con nosotros.
1: Sigue en la siendo agrupación. Comunidad.
0: Sí, que nosotros somos una familia. Nosotros es una comuna de muchas organizaciones. Y empezamos trabajando con la Unión Comunal de Adultos Mayores, la Unión Comunal de Centro de Madres, la extensionista jurídica, los artesanos, los talleres laborales. Hacíamos expo también antes que naciera la fiesta costumbrista. Nosotros nacimos cuando veníamos de la cisterna. Y cuando nació la comuna, éramos los traseros de la de San el Bernardo y los traseros de la cisterna.
2: Sí,
0: y así nacimos.
2: Sí. Son terrenos de las dos comunas,
0: claro,
2: de hecho.
0: Y así nacimos como organización cuando lo empezamos a agrupar a los centros de madres, bueno, lo que yo represento en este momento. Y así nació la comunal.
2: Oiga,
0: cuando...
2: ¿Dónde las encuentran acá en la feria? ¿Dónde las encuentran acá?
0: Nosotros estamos en el Rincón Criollo, acá en la entradita de, ¿cómo se llama? El Centro Cívico Cultural.
2: ¿Y qué están vendiendo ahí?
0: Eso. Nosotros estamos vendiendo anticucho, empanadas fritas, estamos empanadas de
3: con bolsillo, tenemos nosotros.
0: Y con el Dani, que es el que ganó la mejor empanada.
2: ¿En serio?
1: No te puedo creer.
0: Con él, sí.
2: O sea, ustedes están vendiendo todo lo que queremos nosotros, digamos.
0: La empanada. La empanada que tenemos nosotros son del Dani.
3: La mejor empanada.
2: Oiga, ¿cómo están los precios?
3: Eso.
0: Sí, los precios de anticucho los tenemos entre 1.500 pesos. La empanada de horno del Dani la tenemos a 3.000 pesos. Empanada frita, la grande a 1.500 de queso y 2.000 la más chiquita.
2: Están baratas,
0: ¿eh? Sí.
2: Así que hay que ir a comprar, comer, porque además esa plata, ¿va dónde se va?
0: Se van a las organizaciones.
1: Mira, muy, muy importante, porque quiero preguntarle a Jacqueline.
3: Diga.
1: Hablando de las organizaciones, además... Jacqueline, ¿nos puedes comentar también de la importante misión que tiene esta recaudación? Porque además tienen dentro de la organización y la asociación de voleibol.
3: Claro.
1: Háblenos un poquito y por qué tan potente el voleibol acá en la comuna.
4: Nosotros somos la liga, la asociación más antigua de todo este sector. ¿Mira? Del año 1994. ¿Ya? De ahí que partimos nosotros. Las mamás de nosotros partieron jugando en las canchas de tierra, en las canchas así, hasta de pasto, donde sea jugábamos. De a poco se empezaron a crear las multicanchas con cemento y ahí ahora ya estamos en un gimnasio bajo techo, sí.
2: No,
4: ¿ya?
2: Buenísimo.
4: Pero bien, tenemos ahora 45 equipos, tenemos.
1: ¿40?
2: ¿En la liga?
4: En la liga, en nosotros, la liga. Solamente en nuestra liga.
1: Wow.
4: ¿Ya? Y así competimos, el nivel de nosotros ha crecido mucho. Partimos la dueña de casa jugando, pero ahora ya se profesionalizó y ya son nuestros hijos los que están jugando y son, pero un nivel muy bueno tenemos como deporte.
2: No, espectacular.
1: ¿Qué te parece?
4: De la pura comuna son más de 20 equipos, porque siempre hay de otras comunas. Vienen invitados, qué sé yo, a jugar el torneo.
2: ¿Y todos estos eventos sirven para financiar eso?
4: Justamente para la premiación, las copas, medallas, todo, y la fiesta que hacemos a fin de año.
2: Ah,
4: hacemos,
2: también tiene fiesta.
4: Hacemos una gala. Todo el año nos vemos de deporte, con short, calza, pero a fin de año todos de gala.
1: ¿Todos de gala?
4: Todos de gala.
1: Vamos a tener que venir vestidos, ¿viste?
2: Sí, de gala. Sí. De toda manera.
1: Oye, queremos agradecerles por venir a conversar unos minutos con nosotros. Gracias. Sabemos que están ahí en plena actividad, así

0: Muchas gracias y también que ustedes mismos hagan la invitación, ustedes puedan hacer la invitación para que los visiten ahí en el sector, hoy día, todo el día, ¿cierto?
1: Que vayan al Rincón Criollo, que está al costado del Centro Cívico. Son 5 puestitos que se creó este Rincón Criollo. Nos decían que teníamos que vender cosas, no tanta chatarra, que ya fuera más criollo, como dice sí, el nombre. No vendemos completo, nada de eso, ya, porque nosotros vendemos el choripán, el anticucho, fantástico, sopa y pilla. Ese es el fin de este Rincón Criollo.
0: Maravilloso, pues.
2: Ya, pues. Ya, que siga yendo bien.
1: Pues. Gracias
0: a María Angélica.
2: Muchas gracias.
0: Igual a usted. Muchas gracias.
2: Oiga, por acá nos reportan un accidente. Estabas en la Avenida España, en Valparaíso.
0: En Valparaíso, Avenida España.
2: De Valparaíso a Viña, nos dicen, a la altura del Club de Yates. Tomar alternativas.
0: Esa es en el Club de Yates, plena curva, en dirección a Viña del Mar.
2: No, al revés.
0: Al Valparaíso.
2: No, de Valparaíso a Viña.
0: De Valparaíso a Viña del Mar. Sí. Mucha precaución en el lugar, porque además, Pancho, se estaban haciendo ahí arreglos en una de las pistas. Entonces yo no sé también si eso suma a lo que ocurrió. Tenemos que ir a la pausa.
2: Ya, Marcelino.
0: Ya vamos, Marcelino.
2: Vamos, ya, chao.
0: Vamos a la pausa.
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5: ¿Cómo están? Muy buenas tardes. Sean bienvenidas y bienvenidos al Informador de las 15 horas. Bomberos extinguió un incendio de pastizales en Puchoncaví, el que se habría originado por un cortocircuito. Aníbal Rosales, de Radio Bio Bio en Valparaíso, nos amplía.
6: Una emergencia por fuego en pastizales movilizó a 2 unidades de bomberos en la comuna de Puchuncaví. Los primeros reportes daban cuenta de una quema en el sector con llamas visibles, hasta donde acudieron los equipos para trabajar en su extinción. Posteriormente, la subteniente Yanela Yelona entregó nuevos antecedentes sobre el origen de esta emergencia. Según informó, un cortocircuito en un cable habría provocado el fuego que afectó a la vegetación. La funcionaria también confirmó que la situación ya fue controlada y que el incendio ya se encuentra apagado, tras el trabajo realizado por las 2 unidades de bomberos que concurrieron al lugar. Desde la región de Valparaíso, Bio Bio la radio.
5: En información política, la diputada republicana Macarena Santelices respaldó el proyecto que busca incorporar educación sobre fertilidad en las aulas para enfrentar la baja natalidad. Más detalles con Valentina Obreque.
7: Entregar información sobre fertilidad desde la etapa escolar. Ese es uno de los objetivos del proyecto respaldado por la diputada republicana e integrante de la Comisión de Salud, Macarena Santelices, en medio de la disminución de la natalidad que registra el país. La parlamentaria valoró el respaldo transversal que ha conseguido la iniciativa y sostuvo que Chile enfrenta una situación que requiere medidas, señalando que la tasa de natalidad se encuentra por bajo de un hijo por mujer. Además, planteó que muchas personas llegan a la adultez sin información suficiente sobre fertilidad y planificación familiar. Santelices aseguró que educar de manera temprana permitiría entregar mayores herramientas para que las personas puedan tomar decisiones informadas respecto de la maternidad y paternidad. La diputada afirmó que el proyecto busca prevenir problemas de fertilidad y al mismo tiempo contribuir a enfrentar la baja natalidad del país.
5: El diputado comunista Boris Barrera cuestionó la reforma en seguridad impulsada por el gobierno, acusando una impronta autoritaria. Los detalles con Josefa Chamaro.
8: A pesar de su negativa al proyecto de reforma constitucional, aseguró que hay disposición para avanzar en medidas en contra del crimen organizado. Con todo, el parlamentario comunista sostuvo que la iniciativa tiene una impronta autoritaria y advirtió sobre las atribuciones que podría entregar al presidente de la República, especialmente respecto de la movilización y la expresión social. Así, Boris Barrera afirmó que el gobierno estaría buscando utilizar la reforma para anticiparse a eventuales movilizaciones sociales producto de las medidas que están impulsando, en lugar de concentrarse en combatir el crimen organizado como deberían hacerlo. En ese sentido, el diputado planteó que una de las medidas necesarias es el levantamiento del secreto bancario, argumentando que las organizaciones criminales utilizan bancos y transacciones para operar, y que con la legislación actual las investigaciones llegan tarde. Finalmente indicó que esperan revisar en detalle el proyecto cuando realmente ingrese.
5: Revisamos información del deporte con Diego Osorio.
9: Es así porque ya está en desarrollo la jornada dominical de la fecha 23 del fútbol de primera división. Ya juega la Universidad.

0: de Chile en La Serena. Gran ambiente porque además hay muchísimo público en el sector norte, sector alto, todo con hinchas del cuadro azul que forma con Castellón, Ormazábal, Ramírez, Saldivia y Fernández, Reina, Reinhardt, Arce y Guerrero, Eduardo Vargas y Lucero. El cuadro granate lo hace con Tapia, Gutiérrez, Razo, Delgado y Dinamarca, Macalister y Escalante en la zona media, Marín, Chamorro, Vargas y Enríquez en ofensiva. Ángelo Enríquez, justamente ex hombre de la Universidad de Chile. Primer minuto de juego ya en el estadio La Portada, 0 La Serena, 0 La U, recordando que más tarde, 5:30, juega el puntero Colo Colo ante Deportes Concepción en el Estadio Monumental.
1: Gracias, Diego. Y en noticias del exterior, Polonia acusó a Rusia de intensificar la guerra contra Ucrania tras una serie de ataques con drones registrados cerca de la frontera polaca. El primer ministro Donald Tusk advirtió que Moscú está aumentando la presión y sostuvo que las acciones rusas representan una amenaza cada vez mayor para la seguridad de Europa. Los ataques alcanzaron objetivos en territorio ucraniano a pocos kilómetros de la frontera con Polonia. Entre ellos se reportó un tren de pasajeros que circulaba entre Kiev y Varsovia, además de infraestructura cercana a los pasos fronterizos. Las autoridades polacas reforzaron la vigilancia y mantuvieron en alerta sus sistemas de defensa aérea. Tusk señaló que Rusia está llevando la guerra cada vez más cerca de las fronteras de la Unión Europea y la OTAN. Desde Varsovia se han advertido sobre una posible intensificación de las provocaciones rusas en las zonas fronterizas, mientras Ucrania pidió una respuesta más firme de sus aliados frente a los nuevos ataques. 3:05, hasta acá llega la revisión de las noticias. El cielo en Santiago se encuentra con nubosidad parcial, la temperatura es de 23.5 grados y la humedad es del 21%. Le agradecemos que se haya informado con nosotros, que tenga muy buenas tardes.
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4: Muy buena actuación, eso. Dale más, sin improvisar, como le ensayaron en la semana. ¡Qué lindo ángulo! Con actuaciones así, ¡salimos campeones! ¡Esto es fútbol, muchachos!
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0: Pancho, querido Pancho.
1: Exactamente, estamos de regreso acá en la comuna del Bosque, en la Plaza Lolillo, con novedades respecto del metro.
0: Eso.
1: Está funcionando plenamente ya la línea 1.
0: Con completa normalidad.
1: Con completa normalidad, tal cual.
0: Ya, maravilloso. Muy bueno también indicarlo y reiterar que nos pueden seguir escribiendo a través del WhatsApp de la radio, el más 569-9207888,
1: y nos puede llamar también, pues.
0: Por supuesto, a la línea 800.
1: 800-810-810 es el número de la radio. Tenemos un montón de mensajes todavía sin leer. Vamos a estar detallándolos en un ratito porque tenemos dos importantes entrevistadas acá. Cuando le cuento que tenemos 23,5 grados ya en la capital.
0: Es un poquito de calor.
1: Sí, pues sobre todo la gente que viene del sur, sí, como nosotros tres, sufrimos de eso.
0: Bueno, podríamos aprovechar de hablar y preguntarle a Yasmín, además, porque estamos con Ruth Guerra y con María Magdalena San Martín. Ruth es jefa del Departamento de Cultura del municipio de Nueva Imperial y María Magdalena San Martín, directora del elenco de danza. Hablamos nada menos que del Bafoni, del ballet folclórico.

0: Folclórico Municipal de Nueva Imperial. Bienvenidas y por supuesto también aquí a la radio y a la Comuna del Bosque, ¿no?
1: Sí, pues bienvenidas al festival y a la radio.
2: ¿Cómo Muchas están? Gracias. Nos sentimos la verdad muy, muy, muy bien recibidos.
1: Qué bueno. Oiga, ¿lo han pasado bien o no?
3: Sí, en realidad lo hemos pasado muy bien. Nuestra experiencia en itinerancia recién se está formando este fin de semana.
1: ¿Ah, en serio?
3: Sí, nosotros somos un ballet muy jovencito, vamos a cumplir 5 años recién en enero, entre noviembre y enero, por ahí está nuestra fecha. Entonces, nuestra primera experiencia, nuestros jóvenes están súper contentos, está nuestro director del elenco musical aquí con nosotros también, Ervin, que está en las pruebas de sonido. Entonces,
0: ¿verdad que están
3: está, está en otro...
0: Sí, está en otro
3: momento.
0: Mientras están aquí... Sí.
3: Él está pensando allá.
0: Él está pensando porque arriba del escenario están los chicos precisamente probando audio, sonido, viendo todos los detalles para poder presentarse.
1: ¿Ustedes se presentan ahora?
2: Sí, en breves minutos más. Sí, están en prueba de sonido efectivamente a las 4 de la tarde, cerca de las 4 de la tarde. Vamos a poder mostrar un trabajo que ya lleva bastante tiempo, la verdad. Una de las obras que tiene el ballet, que en este caso es Rapa Nui. Así que... La verdad es que nos complace muchísimo poder traer en esta primera gira que tiene el ballet. Así que es tremendamente significativo.
0: Eso, ¿cómo nace esta alianza o esta unión con la Comuna del Bosque?
2: Bueno, la verdad es que nosotros como Departamento de Cultura, como municipio, a través del programa Red Cultura, el Ministerio de las Culturas y las Artes, tenemos una red a nivel nacional. Ya. Y en este caso, desde Santiago, desde el programa Red Cultura, se hicieron los nexos a través de nuestra solicitud y ofrecimiento, evidentemente, para poder salir a itinerar con dos obras, que en este caso es Chiloé, que ayer presentamos en dos comunas, y hoy que se presenta Rapa acá y luego también en otro espacio.
1: Ah, pero se lanzaron, ¿en serio?
2: Sí.
1: Pensé que venían al puro festival del Bosque. No. O sea, están recorriendo la capital.
2: Aprovecho la instancia, sí.
1: ¿Y hasta cuándo están acá?
0: Largo.
2: Mañana, hasta mañana.
1: Ya.
2: Nos presentamos en Padre Hurtado mañana y luego ya volvemos.
0: Más rato, perdón.
2: Estoy desfasada. Este nos fin de semana, sin duda, hacia largo. Sí,
0: tiene que correr.
2: Día,
0: ajá.
2: Hoy día nos vamos. Sí, así es.
0: Oigan, hablemos un poquito de la agrupación misma del Bafoni, porque tiene, obviamente tiene un grupo de danza, un grupo de baile y también tiene un grupo musical. Hablemos primero del grupo de danza. ¿Cuántas personas lo integran? ¿Qué edades más o menos tiene este ballet y la motivación que tienen los jóvenes también por el desarrollo de esta actividad que es la danza folclórica?
3: Yo tengo un elenco de 26 bailarines y bailarinas. Las edades fluctúan entre los 14 y 27 años aproximadamente. En su gran mayoría son estudiantes de la universidad y algunos que están en enseñanza media y otros pocos que trabajan ya salieron de la U y están trabajando. Tenemos ensayo dos veces a la semana, si es necesario tres, en las tardes cuando ellos ya tienen su horario libre. La motivación para ellos es poder seguir cultivándose ellos mismos en las danzas folclóricas, aprender. Porque nosotros, cada obra que hemos montado, hemos tenido asesoría de alguien. Para Chiloé fue Bafona, en la Academia de Bafona, que itineró por las comunas y llegó donde nosotros también y nos aportó ahí. Y para Rapa, que es la otra obra que tenemos, nos ayudó, nos asesoró Claudia Lira, que ella es artesana Rapa Nui y impregnada en la cultura también.
0: Y disculpa, en el caso del grupo musical, ¿cuántos lo integran? Y también el trabajo que realizan con estos jóvenes que tienen la gran responsabilidad además de tocar folclore.
4: Claro, bueno, en este caso no somos tan jóvenes. Sí,
0: pero son jóvenes y yo los vi pasar.
4: Sí. El gran trabajo en realidad la formación musical es cuesta un poco más. Tenemos actualmente 13 integrantes, de los cuales andamos 8. Y bueno, la mayoría de la somos ya sobre los 30 años, a excepción de una chica que tiene 27. Y estamos sobre los 50 igual, varios integrantes. Para ellos la motivación es aprovechar el espacio, porque no siempre están estas posibilidades de participar, de tocar y cultivar lo que a ellos les gusta. Y el gran desafío justamente es la coordinación hacia y con el baile, que siempre es como el gran desafío de unificar estas dos áreas y poder trabajarlas en conjunto.
1: Oye, ¿cómo se financia todo esto? Uno se imagina, 20 y tantas personas acá,

0: está recorriendo Santiago además.
1: ¿Cuántos son? Viajan 40.
2: Exactamente, sí.
0: Viajan en una micro, arrendan algo allá.
2: Sí, la verdad es que afortunadamente este ballet tiene un tremendo respaldo de la alcaldía. Ya. Y la verdad es que los recursos para esta gira efectivamente son prácticamente 100% municipal. Hay un gran compromiso, de hecho, por los chicos que son parte del ballet, y la idea es que se pueda cumplir los sueños, pues en este caso ellos ya querían mostrar este trabajo que ya vienen consolidando hace bastante tiempo.
0: ¿Y cómo viajan todos?
2: En un bus.
0: En un bus que sale de allá, digamos, y se quedan con ese bus recorriendo
2: Santiago. Exactamente. Sí. Desde el día cero
0: hasta más práctico. Marato.
3: Y desde este momento ya es nuestro bus, nuestro camarín, nuestro...
2: Todo.
3: Todo.
0: Se el va a comedor. Tal cual. Sí, tal. Oiga, ¿y en cuánto rato más están en el escenario?
2: Eso. Uy, a las 15:45 según timing de la feria. Sí.
0: 25 minutitos, así
2: exacto.
0: Que...
2: Exacto.
3: Sí. Maravilloso, pues vamos a estar muy atentos porque tenemos aquí una pantalla, además estamos al costado del escenario, digamos.
0: Estamos viendo todo nosotros.
3: Nosotros vemos todo, vemos lo que pasa tanto afuera y con el público y también aquí a través del interno lo que ocurre tras camarines. Así que mucho éxito para, por supuesto, para el Bafoni. Que sigan recorriendo.
2: Muchísimas gracias.
0: Sí, pues, y que lleguen bien a Nueva Imperial
2: sí,
0: de vuelta.
2: Sí, pues. Muchas gracias.
0: Que les vaya
2: muy
0: bien.
2: Entrevista.
0: Oiga, son las 3 de la tarde con 19 minutos. Nos mandan WhatsApp, pero para repartir.
3: A ver, Pancho. ¿Por qué no se lee uno WhatsApp, Pancho?
0: Que me estás preguntando
3: ¿Quién está preguntando?
0: Un remedio para la gripe.
3: ¿Pero por qué?
0: Yo dije piretanil, me dicen que no. Que no es piretanil.
3: ¿Jengibre? ¿O no?
0: No sé. Nos dicen acá que están mejor organizados que el NFP, que la Asociación de Fútbol. Sí. No, bueno, no cuesta mucho, pero sí, están bastante más organizados que el NFP. El NFP es un despelote. ¿Alguien se queja acá porque no se puede comunicar con la radio? No tengo redes sociales. Necesito urgente contactarme con alguien para a conocer una noticia sobre un poeta que necesita ayuda.
3: Ah.
0: Ahí está, Marcela. Vamos a estar devolviendo el mensaje. Saludos cordiales desde Los Vilos. Infaltable el mote con huesillos para el bosque, nos dice Werner Figueroa. Por acá nos escribe también Licia, que nos dice que en la ruta 5 está todo tiquitaca. Todo bien en ambas pistas, en la 5 sur y en el norte también. Que Dios nos proteja, nos dice. Hasta luego.
3: ¿Cómo sigue la situación ahí en la Avenida España, que en Valparaíso, que nos habían indicado también de un accidente? Lo que pasa con el funcionamiento de los semáforos en Viña del Mar, específicamente ahí frente al Viña Shopping, frente al Mall de Viña. Escríbanos al WhatsApp de las distintas arterias, lugares, ciudades, zonas de nuestro país. También estamos atentos aquí a través del WhatsApp de la Radio Panchito.
0: Como lo hace Lorenzo, que es de Viña, y nos dice saludos a la Karina, qué bueno escucharla de nuevo.
3: Saludos, Lorenzo.
0: Gran evento, nos dice don Lorenzo.
3: Maravilloso. Gracias. Muchas gracias a todos los que nos escriben y nos dejan sus saludos. Oye, ¿escuchamos música?
0: Pero usted manda, pues. 3:21.
3: Usted manda.
0: Sí.
3: A los cuatro vientos.
0: Excelente.
3: Oye, con esta versión que se llama Ya te olvidé, que la radio.

0: Hola, buenas tardes. Hay un corte de luz generalizado en Viña del Mar que abarca una gran zona del plan y el Cerro Santa Inés. A las 15 horas, a las 17 horas de hoy, pretenden darla.
1: La reposición del suministro eléctrico. El corte de luz, plan de Viña, y que incluye también a Santa Inés, al sector de Santa Inés. Reposición a las 5 de la tarde, bueno.
2: A las 5 de la tarde, ojalá que se cumpla.
1: Ojalá.
2: Habitualmente esta empresa de servicio los fines de semana no cumple.
1: Claro, a ver si ahí también nos pueden indicar si es CGE o es Chilquinta, porque ahí en Viña está como dividida la zona también de las empresas de electricidad.
2: Exactamente. Oiga, don Patricio Quillota nos pregunta por qué no estamos transmitiendo el partido de la U. Le cuento que el partido de la U está empatado 0-0 en 24 minutos frente a La Serena. No estamos transmitiendo el partido de la U porque teníamos este compromiso de estar transmitiendo la fiesta costumbrista del
1: bosque. Sí, pues estamos en el bosque bailando cueca.
2: Exactamente. Bailando cueca, pasándolo bien.
1: Sí, de hecho, en unos minutitos más va a estar ahí la agrupación que estábamos hablando recién, así que los vamos a estar escuchando también
2: El Bafoni.
1: Sí.
2: Oiga, estamos en la Plaza Lolillo, la recordamos, son 72 los stands que puede visitar en este lugar. Están repartidos, por supuesto, entre venta de artesanía, venta de comida, comida típica, comida tradicional, juegos típicos también chilenos, juegos infantiles, la entrada es gratuita.
1: Correcto.
2: Así que aproveche de venir.
1: Gratis, venga a disfrutar.
2: Y tenemos el programa de la jornada, ¿no?
1: Por supuesto. Mira, a esta hora, que son las 3:27 minutos, están terminando de coordinar todo lo que es temas técnicos, básicamente, con los músicos que integran el Bafoni. Así que vamos a estar ahí atentos mientras está el desenlace ahí del tema técnico. Pero se va a estar presentando, como decías, todo el Bafoni, el Ballet Folclórico Municipal de Nueva Imperial. Después están los Sauces.
2: Muy bien, eso 16:50, ¿no?
1: Exacto. Luego eso de las 5:15 con El Alma en el Pañuelo.
2: Bueno.
1: Qué bonito nombre.
2: Lindo nombre.
1: Muy folclórico. Además.
2: Tiene el nombre de mi hija, además, que se llama Alma. ¿Viste?
1: Mira qué lindo. Hermoso nombre. Luego seguirán las Tranqueras.
2: A las 5:40.
1: Exacto. Luego a las 6:05 minutos entre Danzas y Pañuelos.
2: Perfecto.
1: Luego.
2: A las 6:30, El Legado.
1: Exacto. El Legado. 6:30. Luego 5 para las 7 de la tarde, Mana Ote Erangui.
2: Qué lindo.

0: se pronunciará, estaré pronunciando bien el nombre.
1: Si no, nos imaginamos que sí.
0: Si no, nos rectifican, por favor.
1: Sí, pues Sangre Corralera se presenta a las 7:20.
0: Raíces de mi tierra llegarán después a eso de las 7:45.
1: Herencia chilena a las 8:10.
0: Y luego a las 8:30, el reconocimiento a Afolbo.
1: Qué lindo.
0: Que ahí también hay una especie de, me imagino, pequeña ceremonia también que da hincapié y que por el horario ya también estamos entrando a eso de las 8:30 de la noche. Exacto. También a un horario bien estelar.
1: Exactamente, entre las 8:45 y las 9 de la noche se prepara el escenario para la presentación de Alanis Lagos, que a las 9:15 va a estar cerrando. Oiga, para los puristas del lenguaje, nosotros estamos diciendo 9:15 en vez de 21:15.
0: Sí, sí.
1: ¿Sabes por qué yo lo hago? Porque alguna vez en un programa de la radio nos escribió un caballero que nos dijo que él no entendía cuando le decían de las 13 horas, las 14 horas. Entonces dije, ¿sabes qué? Para llegar a todo, mejor digo las 2 de la tarde.
0: Me parece perfecto. Está bien hacer esa aclaración. Y también agradecerle a ellos también que nos escriban para también tener esa esa amplitud también de todas las visiones. Está muy bien.
1: Exactamente. Agradece. Mira, nos escriben desde La Ligua, escuchando online, los más fieles, los Ponce Enrique, que nos han seguido desde Ponce hace Enríquez. Muchísimo tiempo.
0: Saludos para ellos.
1: Sí. Don Mauricio, un abrazo para usted y para la familia. Saludos desde Curicó, atento, en sintonía siempre, el Correcaminos Curicano, Alex. Mira. Gabriel Salinas. Saludos a mi amiga Alex. Karina Chávez, y a todo el gran equipo de la Bio Bio.
0: Y el auditor de la radio.
1: Exacto.
0: Y de la ruta también.
1: Excelente transmisión, nos dice. Y saludos a todos los running del país, sus colegas running, nos dice.
0: Running. Es que el hombre ahí siempre está corriendo.
1: Sí,
0: siempre está corriendo.
1: El Correcamino.
0: El Correcamino, exactamente.
1: Oye, bien entonado los guasitos, nos dice, lindo el tema, por la canción anterior, nos dice María.
0: Los cuatro vientos.
1: Sí.
0: Mandamos saludos a los chiquillos de Los Cuatro Vientos, que también, pues, en esta fecha andan de un lado para otro, los chiquillos de A Los Cuatro Vientos. Oye, vamos a conversar con nuestro siguiente invitado que tenemos acá. Oye, qué precioso trabajo. Los artesanos que han sido parte de esta fiesta. Fiesta, por supuesto, emplazada aquí en la, valga la redundancia, Plaza Lolillo, aquí en el bosque. Y nada menos que con
1: un canasto de mimbre.
0: Con un canasto de mimbre, señor.
1: Sí, pues ya estamos con don Enrique Cubillos, que es el artesano a cargo de esta maravilla que tenemos en la mesa.
0: ¿Cómo estás?
2: Bien, bien, bien. Gracias.
0: ¿Bien? Qué bueno.
1: Oiga, ¿de dónde es usted?
2: Yo soy de San Bernardo.
1: ¿De San Bernardo?
2: De San Bernardo.
0: Al ladito.
2: Aquí, vecinos.
1: Sí, pues. Oiga, ¿dónde está ubicado ahora?
2: ¿Vendiendo? Nosotros trabajamos en una agrupación de artesanos que trabajamos en el casco histórico de Santiago.
1: Ya.
2: En Paseo de Estado, Huérfano, 21 de Mayo. Trabajamos 2 semanas al mes que nos da la Municipalidad de Santiago.
1: Perfecto. Y ahí hacen las ventas, hacen todo. La gente llega tranquilamente a comprar.
2: Claro. Llega la gente que pasa, el público, turistas que vienen, muchos turistas que vienen del extranjero, al brasilero en este tiempo, y ahí estamos, 2 semanas al mes.
0: Enrique, el trabajo del mimbre, ¿tú lo sigues por tradición? ¿Lo aprendiste o lo aprendiste por fuera, en algún curso? ¿Cómo? Y también, ¿qué tanta demanda tiene hoy día el mimbre? Sobre todo a la gente que visita.
2: Ya. Yeah. Yo soy oriundo de la comuna de Chimbarongo, entonces, yeah. Donde él es
1: sí, la cuna.
0: Ahí está. Ahí está todo.
2: Claro, ahí está todo. La comuna de Chimbarongo es la cuna del mimbre.
1: Sí. O sea,
2: la más reconocida.
1: Si no trabaja en mimbre, en Chimbarongo, mejor vive en otro lado.
0: Claro. Otra cosa.
2: Claro, tradición de mis papás, mis hermanos, todos trabajan en mimbre. Yo, como digo, nací allá, ahora llevo más de 30 años acá en la comuna de San Bernardo. Y hace como 20 años atrás yo retomé nuevamente lo que es 100% en el mimbre. Sí, la demanda nos ha bajado la artesanía en mimbre porque nos llegó mucha competencia china.
1: Ya.
2: Muebles plásticos de ratán.
1: Entonces, no es lo mismo.
2: No es lo mismo, o sea... un artículo de mimbre, este canasto que yo tengo acá, que se puede usar para la ropa sucia o leñero, para leña, dura 50.

0: puesto, me imagino.
1: Sí, ella tiene.
2: Oiga, este es un canastito para llevar huevos, ¿no?
1: Huevo, fruta, verdura, las papas, las cebollas.
2: ¿Cuánto cuesta un canastito esto?
1: Ese vale 12 mil pesos.
2: 12 luquitas.
0: Oye, claro.
2: Y ese grande que tiene ahí en el piso, que es para la ropa, no sé si te, o puede servir para la ropa, puede servir para otras sí, cosas también.
1: Este nosotros lo vendemos a 30 mil pesos.
2: A 30 luquitas.
0: Qué bonito. Claro.
1: No es pero nada. Pero es una compra que hace una vez.
0: Por supuesto, sí. Claro. Por 30 mil pesos, 40, 50 años, si no, es un gran regalo que te llevas al hogar con un trabajo hecho a mano.
1: Un artículo de mimbre dura eso. Depende del uso también.
0: Claro.
2: Todo. Oiga, don Enrique, ¿sus redes sociales tiene?
1: Sí, las redes sociales están al nombre de la jefa.
2: Ah, ¿qué le dije yo? Sí, por eso
1: es Rosita.
0: Rosita.
1: Rosita con doble S y griega.
0: ¿Ya?
1: Mimbres Rosita.
2: Mimbres Rosita. Mimbre con Rosita. Doble S e Y. Claro. Mimbres Rosita.
1: Mimbres Rosita.
2: Y nos dice usted ahí en el casco histórico de Santiago también.
1: Ahí nosotros trabajamos con una agrupación de artesanos que trabaja dos semanas al mes en Santiago.
2: ¿Eso es semana por medio o dos semanas de corrido?
1: Depende, nosotros elegimos las semanas que queramos trabajar.
0: Perfecto. Mira, yo puse en Google Mimbre Rosita.
2: Al tiro.
0: Me apareció al tiro. Así que ahí está.
2: Está super, bien posicionado.
0: Súper dato. Súper dato. Gracias.
2: Oiga, ¿y acá en la feria dónde lo encontramos?
0: Eso.
1: En el puesto número 25 estaba por el Austerio Ramírez. Ahí estamos ubicados.
2: ¿Le fue bien ayer o no? ¿Le fue bien con la venta ayer?
1: Sí, ayer. Qué bueno. Bastante bien. Mucho público.
0: También. Excelente. Día también, sí, llenar. Sí. Bueno, Enrique, el llamado también es para que lo visiten, tanto por supuesto en la semana, también aquí, aprovechando que vengan a la Plaza Lolillo a compartir con este hermoso trabajo del mimbre.
2: Voy a hacer la última que pregunta un auditor, ¿cómo se cuida el mimbre?
1: ¿Cómo se cuida? Ahora, si la persona quiere poner, le puede poner barniz o látex. Más se mantiene el mimbre.
2: Perfecto.
0: Sí, buena pregunta, porque además hay sectores con tener cuidado con la humedad. Y todo.
1: Puede ir remojándolo de vez en cuando, pasando un poquito húmedo, no hay problema, que el mimbre nace en el agua, se trabaja con el agua.
0: Perfecto.
2: Usted me dice, ese canasto para la ropa sucia, ¿nunca en el baño?
1: No, no hay problema.
2: Ah, igual
1: no, a la humedad no tiene problema el mimbre.
0: Mira.
1: Perfecto. Porque nace en el agua. Mimbre es de humedad.
2: Perfecto.
0: Ya, maravilloso.
1: Claro.
0: Muchas gracias, Enrique.
1: Ya, gracias a ustedes.
0: Enrique, y tenemos a Patricio también.
2: Oiga, pero
0: Patricio Mellado,
2: del
0: pero
2: mimbre al cuero.
0: Mira, qué maravilla. Qué lindo trabajo.
2: Una matera espectacular de cuero, una cartera de cuero.
0: Un
2: sombrero de cuero. Mira, y una pechera, un delantal de cuero también para el asado, ¿no?
0: ¿Cómo estás, Patricio?
3: Bien, gracias.
0: Bienvenido a la radio.
3: Gracias.
2: Oiga, Patricio, cuéntenos. ¿Qué elementos trabaja usted diariamente?
3: Lo que más trabajo son cinturones.
2: ¿Ya?
3: Claro, lo que más trabajo son cinturones. Uh-huh. Fabrico morrales, carteras, billeteras.
2: Oiga, ¿en qué lugares de Santiago lo podemos ubicar para ir a pedir un cinturón, por ejemplo?
3: Yo trabajo en la cola de la feria acá en Observatorio.
2: ¿Ya?
3: Día sábado.
2: Acá en la comuna del Bosque.
3: Pero salgo casi a todas las fiestas costumbristas, religiosas.
2: Ya, perfecto.
3: Y sería por teléfono nomás porque, porque
0: por
3: no tengo redes sociales.
2: O sea, no tiene que dejar el número ahí para que lo contacten.
0: De todas maneras, tiene el número ahí de contacto mientras lo busca. Oiga, Patricio, este sombrero, ¿lo fabrica usted?
3: Sí.
0: ¿Sí? Porque nosotros, debo decirlo, con la Ina nos dimos una vuelta, pero hay mucha fabricación que viene de fuera. Entonces, destacar también lo importante de la fabricación nacional, en este caso, que son los sombreros, que en su mayoría cuesta ver como un sombrero nacional realizado en cuero, en este caso. ¿A cuánto tiene el sombrerito?
3: Eso vale en 30.
0: 30, ok, ya. ¿Y las otras también que traes para la venta? Por ejemplo, la matera.
3: El matero vale 45.
2: Ya. 45.
0: Qué hermoso.
2: Es hermoso, es alto además. Entra un buen termo dentro.
0: Sí.
3: Claro, el termo y para el mate.
0: Todos los implementos del mate.
2: Tiene afuera para meter el mate, tiene algo como una especie de bolsillo externo.
0: Claro.
2: Para que la gente sepa. Y adentro entra un buen termo con la bolsita de mate.
3: Claro, la bolsa de mate, el azúcar, la hierba.
0: Fantástico. Exacto. Y la cartera,
3: la cartera.

0: ubicarlo.
1: Ubicarlo, pues. ¿Y acá dónde lo ubicamos?
2: Acá es que yo fabrico en la casa, nomás y salgo al puro día sábado, de repente.
1: Pero acá, por ejemplo, que estamos hoy
2: acá
1: día...
2: Acá estoy en el local 64.
1: 64, ya.
3: Ya pasamos al dato, local 64, para que la gente llegue directo por allá.
2: Muchas gracias, Patricio.
3: Oiga, mientras tanto, le cuento, son las 3 de la tarde con 39 minutos, 15 con 39.
1: Ajá.
3: Por acá nos saludos a Deportes Valdivia, me dicen.
1: Mira, aprovecha.
3: Usted es de Valdivia, nombre, la ciudad hermosa. Yo soy de Chillán, nos dice el amigo por acá, Don Cel.
1: ¿De dónde nos están escuchando?
3: Ñublense, 4 derrotas al hilo, parece raro, ¿no? Adiós al DT Rivera, nos dice, feo creo, hacer la cama. Eso es bueno el programa, le gustó el programa.
1: Mira, saludos para
3: allá. Y dice que están haciendo la cama al entrenador de Ñublense.
1: No te puedo creer.
3: Exacto.
1: Aprovecha de pasar el dato. ¿De dónde nos están escuchando eso? Déjenos un mensaje al WhatsApp.
3: Oiga, el amigo Mauricio Ponce nos dice que está reponiéndose una operación de próstata.
1: Ay,
3: así que recupérese bien nomás, don
1: eso,
3: Mauricio.
1: A recuperarse, amigo.
3: Exactamente. Pues más 569-9207-888, el WhatsApp de la radio. Nos manda mensajes de audio, nos puede mandar fotos, nos puede mandar videos, nos puede mandar lo que quiera al WhatsApp de Bio Bio y, por supuesto, también nos puede llamar al 800-810-810.
1: Tenemos, Pancho, más invitados.
3: Así veo.
1: En este caso, podríamos hablar de una sola vez con la famosa, por ejemplo, Chicha en Cacho. Por
3: sí,
1: ejemplo,
3: claro que
1: por
3: sí.
1: Por ejemplo, el trabajo de los artesanos acá que se ve expreso en las manos, en el trabajo de Pedro Flores. ¿Cómo estás, Pedro? Bienvenido aquí a los micrófonos de Bio Bio.
4: Bien, muchas gracias.
3: Oiga, Pedro, vemos estos cachos que son evidentemente para la chicha bien dieciocheros. Vemos siempre la parada militar con el cacho de chicha. ¿Cómo se fabrica un cacho de chicha?
1: Eso.
4: Primero hay que desinfectarlo.
3: Ya.
4: Después viene un proceso de lija para sacarle todo lo más viejo que tiene por fuera.
3: Ya.
4: Después se afina y se trapea con trapo bruto de mezclilla y una pasta química de brillo para que quede brillante la pieza.
1: Okay.
4: No se le puede poner barniz ni otro adhesivo porque se cuartea el marfil.
3: Ya.
4: Eso es un marfil del animal. Y ahí viene quedando como cacho para tomar chicha o bebida, lo que sea, po. Pero
3: sí,
4: hay
3: sirve,
4: que
3: sirve
4: hay,
3: para todo.
4: Claro, hay que hacerle un tratamiento primero.
3: ¿Ya?
4: Que, ¿en qué va el tratamiento? Hervir un poco de vino tinto y tirárselo adentro hasta arriba.
3: ¿Ya?
4: Y dejarlo que se enfríe el vino dentro del cuerno.
3: Wow.
4: Y ahí ya queda listo para beber cualquier tipo de líquido.
3: ¿Y eso por qué?
4: Para sellar el poro que tiene el cartílago que le da vida al crecimiento de la vaina.
3: Ah, mire.
1: Mira.
4: Del hueso.
3: No, increíble.
1: Oye, ¿cuánto, Pedro, cuánto se demora el proceso de un cacho? De uno solo.
4: De un cacho así como este, más o menos 2 horas.
1: 2 horas.
4: Sí.
1: Ya.
3: Oye,
1: hermoso.
3: ¿Y cuánto hace al día?
4: Yo no puedo trabajar todo el día o toda la mañana, no puedo por mis piernas.
3: Ah, perfecto. Ya.
4: Sufro, yo fui maestro metalúrgico, especialidad en relieve en Madensa.
3: Ya.
4: Entonces hacía mucha fuerza con piezas pesadas y recibí este regalo de llenarme las piernas de varices.
3: Uf.
1: Ay, ay, ay.
4: Entonces me hice un tratamiento en varicec. En una clínica particular, de un premio que yo recibía debido a mi artesanía.
1: Oye, y
4: tuve
1: entonces,
4: que
1: sí, entonces Pedro, tú puedes incluso en realidad hacerlos como a pedido también, ¿no?
4: Mire, yo ahora tenemos un problema, todos los artesanos de ¿sí? cacho se van a perder esta artesanía en un par de años más.
1: Cuéntanos por qué.
4: ¿Sabe por qué? Uh-huh. Porque hay un empresario que compra todo eso por tonelada de los mataderos de los desechos y va el cráneo del animal con los cuernos, todo. Entonces, okay. Este señor lo desintegra, lo hace polvo como talco.
1: Wow.
4: Y de eso hace alimento para perro y gato. Lo otro es tinta nomás que le echan.
1: O sea, tú dices porque en el fondo se está haciendo otro uso y también por

0: esta fabricación sería más difícil conseguirla.
1: Claro, porque ya no venden en los mataderos cachos solos.
0: Mira.
1: Entonces, por eso que esto a las finales, bueno, espero que un par de años más viva yo para entregar todo lo que tengo en materia prima.
2: Claro.
1: Después ya yo creo que ya no va a haber materia prima para que trabaje otro artesano lo mismo que hago yo. Porque un artesano, siendo inteligente por una pieza, hace otra.
0: Ya.
1: ¿Me entiende? O puede dibujarla al gusto de él y realizarla como viola que tiene comprado por ahí en el comercio, ambulante.
0: Bien, pues. Pedro, ¿dónde te podemos ubicar acá en la feria? ¿Dónde estás ubicado?
1: Yo estoy en el puesto 4 aquí en la feria.
0: Puesto 4.
1: Pero mi ubicación general para vender, ¿sí?, mis productos me los vende mi hija aquí en el Persa, Los Morros.
2: Persa Los Morros.
1: A llegar a la calle El Pino, más o menos 8 puestos de la calle El Pino hacia atrás, por el lado de la cordillera, por el lado de abajo.
0: Perfecto.
1: Ahí mi hija me vende piezas a mí, porque yo...
0: Claro, te ayuda también a venderlo.
1: Por la edad, salir. A veces trabajo sentado, a veces trabajo parado un ratito.
0: Mira, y sigues realizando este hermoso trabajo, y te queremos agradecer también por venir a conversarnos de esto, que de verdad es un oficio que esperamos que no se pierda. Muchas gracias.
2: Claro, gracias, Pedro.
1: Bueno, muchas veces dicen, salió color del tigre. ¿Me entiendes?
0: Okay.
1: Resulta que mi madre era hilandera nacional de lana de oveja en telares. Mi padre era talabartero, hacía la montura de guaso, dibujaba los estríos de las monturas de guaso, hacía todo el equipo a los guasos nacidos en Chillán.
0: Mira.
2: No, espectacular. Bueno, el talento se hereda.
1: Bueno, y yo salí en esto, pues, nada, sí, que ver con lo demás.
2: Pero igual,
0: pero
2: igual se trabaja con las manos.
0: Tremendo trabajo, muchas gracias.
1: Tengo la tarjeta, si quieres.
0: Ya pues, déjenos la tarjeta manera. Ahí, Pedro Flores, que le agradecemos también por estar esta tarde con nosotros.
2: Excelente. Oiga, nos escriben por acá, 569-9207888, el WhatsApp de la radio. San Javier, todo bien, lindo y buena música.
0: Ay, qué lindo.
2: Nos dice San por acá Alicia.
0: Bonito San Javier, hemos estado en San Javier y con la ruta a los festivales. Le agradecemos su mensaje.
2: Por acá don Silvio nos dice, igual hay gente que tiene, ¿cuándo lo podría cortar?
0: Míramelo, ¿cómo se parece?
2: Saludos, amigo, nos dice, saludos a don Pedro, le manda don Silvio.
0: Le manda un saludo.
2: Que está escribiendo acá en el 569-9207888.
0: 13 minutos para las 4 de la tarde, tenemos que hacer una pequeña pausa.
2: Ah,
0: y volvemos
2: ya.
0: Enseguida, ya.
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4: Muy buena actuación, eso. Dale más, sin improvisar, como le ensayaron en la semana. ¡Qué lindo ángulo! Con actuaciones así, ¡salimos campeones! ¡Esto es fútbol, muchachos!
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0: Bien.
1: Ya estamos de regreso.
0: ¿Cómo a las 4? ¿Cómo sí, pasa el pues,
1: si es tardón ya.
0: Tarde?
1: Sí, con harto calorcito, tenemos más de 23 grados, le digo de inmediato. ¿Qué temperatura tenemos en Santiago hasta ahora? 24,5 grados tenemos acá en la capital a esta hora de la tarde.
0: Disfrutando esta fiesta costumbrista aquí en el bosque, y tenemos también, queremos saludar a Javier Escobar, quien está con nosotros, de JN Creamos Madera. Oye, qué lindas tardes te pasaste, bienvenido Javier.
2: Buenas tardes.
0: ¿Cómo le va?
2: Bien, bien.
0: ¿Bien?
2: Sí.
0: Háblenos un poquito de su trabajo.
2: Ya, mira, este más que nada es un emprendimiento que salió debido a la pandemia. Un momento de aburridez que de repente no sabía qué hacer. Y empecé con mi herramienta que ya tenía, dije, ya puedo hacer algo con tantos videos que vi de la pandemia.
1: Tanto tutorial.
2: Tanto tutorial, dije, ya con las herramientas que tengo puedo hacer algo. Hice una madera, una tabla para picar, para la casa. Y ahí mi señora dijo, ¿y si haces para vender? Y hice para vender, pues justo ella dio la coincidencia que empezó a trabajar en una carnicería.
1: Ah, mira.
2: Y ahí se fue un boom.
1: El link hecho.
2: Exacto.
1: Completo.
2: Y ahí ya empezó el emprendimiento. Pero igual tengo familia emprendedora, que mi mamá es artesana.
1: Ah, también, ya.
2: Sí, pues.
1: ¿Y a qué se dedica ella?
2: Ella hace, bueno, hace de todo un poco.
1: Ya.
2: Hace bordado ruso, hace greda, hace copach.
1: O sea, talento por todos lados.
0: Por todo
2: lado. Yo lo tenía guardado, lo más que ahora salió.
0: Claro, y afloró con la pandemia, que le pasó a muchos, por cierto. Le pasó a muchos emprendedores, a muchos creadores. En este caso, tú realizas el trabajo, me llama la atención, y yo no sé, Pancho, también aprovecho a preguntar, si es de conocimiento

0: particular este trabajo como de la mixtura de lo, de la madera, porque no es una madera lisa, ¿no?
1: Sí, sí, pero lo que pasa es que siempre, bueno, lo que yo vi en todos lados, siempre habían tablas, pero muy básicas.
0: Lisas, de un solo tono.
1: Es un solo tono, de pino. Siempre me pasaba que cuando iba asado de amigos, tenía una tabla que... ¿De dónde salió esta tabla?
2: Sin diseño, claro.
1: Exacto. Y claro, y esto es como más moda gringa, se puede decir, pero basado en madera nativa chilena, como el roble, raulí, todo eso.
2: ¿Es muy caro comprar madera en Chile, no?
1: La madera nativa es cara.
2: ¿Sí?
1: Sí, pero igual es accesible, pero un poco más cara.
2: ¿Dónde compra la madera?
1: Tengo en Franklin, tengo una...
2: Hay una picada ahí.
1: Hay una picada y otra en Camino Enrique.
2: ¿Y cuando vas a comprar, te vas bien cargado, digamos?
1: Sí, sí, porque se compra por pulgada y es una viga de 3 metros 6.
2: ¿Y de esos 3 metros 6 te sirve todo, toda la madera, los 3 metros 6, o tienes que ir desechando piezas?
1: Yo aprovecho todo.
2: Ya.
1: Si aquí, no sé, pues me sobra madera acá, hago, no sé, pues un portavela o un destapador más pequeño, o si son muchos pedazos pequeños, lo ensamblo y hago otra tabla más grande.
0: Mira, además creativo.
2: Sí, por supuesto.
0: Porque además, oye, y mi duda es relacionada al, a las distintas tonalidades que tiene esta madera. ¿Se trabaja en una sola pieza o son distintas piezas de color? Yo desde la completa... No, no se lo
1: es que cada madera o cada árbol tiene su color específico.
0: Exacto, pero por eso,
1: aquí si te das cuenta, esto que es más oscuro, este ¿ya? es roble y este es raulí.
0: Perfecto.
1: Primero yo la ensamblo y si le quiero dar este seguro, la vuelvo a cortar y le doy otro diseño.
0: Le das el diseño.
2: Oye, no todas las tablas sirven para todo, digamos, ¿no? Hay tablas especiales para carne, para cortar la carne hecha, por ejemplo, tiene que tener una ranurita para que quede.
1: Claro, para la carne siempre se le hace una ranura, que es para el jugo que bota.
2: Exacto.
1: Y estas que son lisas como para la verdura o para el cóctel.
2: Perfecto. ¿Cuánto cuesta una tabla promedio?
1: Mira, tengo una madera que es básica, que vale 13.000 pespinos, y de ahí ya nos saltamos a la madera nativa. Y ahí, de ahí tengo un precio desde los 30.000 hacia arriba, depende del diseño de esto.
2: Y la gente compra, ¿cierto?
1: Sí.
2: El gallo que hace asado le gusta lucirse con su tablita.
1: Es que es para eso, porque le gusta asado, le gusta lucir su tabla.
2: Sí.
0: No, y me gustó esa que es la como parrillera. Entonces, tienes listos los cortes, los sacas de la parrilla.
1: Y los sales a repartir, no, exacto.
0: A repartir en la tablita. ¿Cómo los pueden ubicar?
1: En JN Creamos Madera.
0: En Instagram, jn.creamosmadera. Así lo pueden encontrar.
1: Todo junto.
0: Ah, ya, porque ahí hay un punto.
1: Ah, hay un punto, no, es todo junto.
0: Todo JN junto, Creamos. Okay. 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Sí, fácil.
2: Exacto. Ya pues.
0: Javier, gracias.
2: Muchas gracias.
1: Gracias a ustedes.
2: ¿Dónde lo pimos acá? Que me lo perdí yo.
1: Aquí en el local 46, en la Feria Costumbrista.
2: Perfecto.
0: Maravilloso. Gracias, Javier.
1: Gracias.
2: Muy bien, Javier. Oiga, nos mandan saludos, acá me llena de elogio don Silvio, muchas gracias don Silvio, le mando un abrazo grande. Son las 3:57, ¿vamos al escenario?
0: Escuchamos al Bafoni que se presenta a esta hora de la tarde aquí en la plaza.

0: este Pafoni sonando hasta ahora acá en la Plaza Lolillo, en la comuna del Bosque, un ballet impecable, bailando música pascuense a esta hora de la tarde.
1: Y además con su grupo musical,
0: que se llama Rapa Nui Manau Tapuna.
1: Y además con el grupo que lo integra de músicos que están en el escenario también hoy día, específicamente dedicado a Rapa Nui.

0: Bafoni, que se está presentando acá en la Plaza Lolillo en esta edición 22 de la fiesta costumbrista del bosque.
1: Oiga, nos escriben de un accidente en la ruta de la Madera de Concepción en dirección justamente a la capital del Biobío, camión bloqueando ambas pistas, así que ojo, precaución y mucha paciencia la gente que tiene que pasar por ahí. Reitero, volcamiento de un camión en la ruta de la Madera de Concepción, camino a la capital penquista, con el camión lamentablemente bloqueando ambas pistas. Esperamos sin ningún tipo de consecuencia, por supuesto, para el camionero.
0: Por supuesto que sí. Hacemos un alto, viene el informador, boletín de la hora, y ya volvemos desde acá, desde el bosque.
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4: ¿Cómo están? Muy buenas tardes, sean bienvenidas y bienvenidos al Informador de las 16 horas. Un incendio en un basural ilegal en la comuna de Limache se reactivó y obligó a movilizar refuerzos de bomberos desde distintas comunas de la región de Valparaíso. Aníbal Rosales con la información.
5: Sí, Bomberos trabaja a esta hora para contener un incendio que rebrotó este domingo en un basural del sector Parque La Victoria en Limache. El comandante Marcos Escobar explicó que el primer llamado ingresó cerca de las 11 de la noche de este sábado y que las llamas afectaban a un extenso depósito ilegal de basura. Las unidades se retiraron tras contener el fuego sin riesgo de propagación hacia viviendas cercanas en ese momento. Sin embargo, la reactivación obligó a solicitar apoyo. Participan unidades de Villa Alemana, Quilpué, Viña del Mar, Yayay, Santa María, San Felipe y Puchuncaví. Las labores de contención continúan con camiones aljibes de bomberos y municipales para abastecer de agua a los equipos, mientras el personal de gestión de riesgo también permanece en terreno. Desde la región de Valparaíso, Bio Bio la radio.
4: El diputado del Partido Liberal, Alejandro Bernales, criticó al ministro de Cultura, Francisco Undurraga, luego que el titular defendiera el rodeo. Más detalles con Ana Hernández.
6: Las recientes declaraciones del ministro de las Culturas, las Artes y el Patrimonio, Francisco Undurraga, generaron reacciones en la oposición. El diputado del Partido Liberal, Alejandro Bernales, cuestionó la defensa que realizó el titular en torno al rodeo en medio de la Semana de la Chilenidad. Durante un acto en el Parque Padre Hurtado, el ministro destacó la actividad del rodeo y agregó que las opiniones públicas no deberían diferenciarse de las tradiciones, por lo que el diputado Bernales añadió esta frase: sería bueno que el ministro Undurraga mostrara la misma fuerza con que se indigna por el rodeo frente a los recortes en cultura y la paralización de las obras del GAM. Además, el parlamentario aprovechó de señalarle al titular de las culturas que debería preocuparse de cuando otros ministros denostan el patrimonio nacional.
4: El ex canciller Mariano Fernández cuestionó la conducción de la política exterior del gobierno y acusó un alto nivel de improvisación. Nos amplía Dominga Hernández.
7: El cuestionamiento se da en medio de las tensiones que Chile ha mantenido con Estados Unidos y Argentina, escenarios que a su juicio de Fernández ha dejado en evidencia problemas de conducción y falta de un programa claro en materia internacional. Al respecto, el ex canciller Mariano Fernández sostuvo que la política exterior debe ser una política de Estado, y a su vez cuestionó que el canciller Francisco Pérez Mackenna haya concentrado su gestión principalmente en las negociaciones comerciales. En esa línea, Fernández planteó que el gobierno debería consultar más a la oposición y los partidos políticos.
4: Gracias, Dominga. Y la Delegación Presidencial Provincial de Bío Bío programó más fiscalizaciones a locales de juegos de azar que operan de forma irregular en Los Ángeles. Nos informa Maro Teapia de esa ciudad.
8: La Delegación Presidencial Provincial en Los Ángeles confirmó durante este domingo que hay más locales identificados de manera irregular que estarían funcionando en Los Ángeles y corresponde a los denominados casinos populares o casas de juegos de azar de manera ilícita. Una situación que señaló el delegado presidencial provincial Juan Pablo Mellado está siendo monitoreada para acometer nuevamente con fiscalizaciones durante la próxima semana. Señaló que estas fiscalizaciones, además de los controles vehiculares y controles antiavigeatos en toda la provincia del Biobío, van a continuar porque, dijo, existen antecedentes ya de que se están cometiendo algunos ilícitos y que es posible pesquisar y sancionar a tiempo antes de fiestas patrias, según se indicó.

0: la que son delitos precisamente propios de esta época. 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
1: Revisamos información del deporte con Diego Osorio.
2: Están en el descanso, Deportes La Serena, Universidad de Chile, empatando 0-0 en un partido donde la U estuvo más cerca de salir ganador en la primera etapa. De hecho, en los descuentos hay una salvada milagrosa de Ian Razo, el defensa argentino del cuadro granate, por infracción allí del jugador Lucero, de Juan Martín Lucero. Se anula la conquista de la Universidad de Chile. Estaba muy cerca el árbitro del partido, por lo tanto, continúa 0 el marcador en la portada entre el cuadro de Deportes La Serena y Universidad de Chile, válido por la fecha 23 del torneo de Primera División.
1: Gracias, Diego. 4:05. Hasta acá llega la revisión de las noticias. El cielo en Santiago se encuentra nublado, la temperatura es de 24 grados y la humedad es del 19%. Le agradecemos que se haya informado con nosotros. Que tenga muy buenas tardes.
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0: 4 de la tarde con 10 minutos. Seguimos acá en el bosque. ¿Gol de quién, don Diego?
1: Hay gol de la U, hay gol de la Universidad de Chile en la portada. Es un golazo, ¿eh?, de Agustín Arce, partiendo el segundo tiempo. Entra por izquierda, zurdazo, palo izquierdo del portero Tapia. Lo gana la U, que juega de blanco con vivos azules en la portada. 1-0 al equipo granate, que está todo justamente de granate en este partido. Y es justo el marcador, Pancho, ¿eh? Era más equipo la U. Había tenido una acción muy clara en el cierre del primer tiempo, los descuentos, un gol anulado, después una salvada milagrosa, y ahora lo está ganando por la cuenta mínima en una tarde soleada en la portada.
0: Oiga, buen partido, ¿no?
1: Partido, interesante, claro. No digamos un buen partido, interesante, hubo ocasiones, pero tampoco un gran partido, ¿eh? Ya, ahora perfecto. Saca a Ángelo Enrique, el técnico Felipe Gutiérrez, que ha hecho poquito, a decir verdad, coloca a Diego Rubio. Vamos a ver si responde la Serena o puede aumentar el marcador el cuadro de Fernando Gago.
0: Muy bien, don Diego, un abrazo. Bien,
1: abrazo,
0: Diego,
1: hasta luego.
0: Abrazos. Bueno, con este resultado momentáneo, por supuesto, estamos recién en los 4 minutos del segundo tiempo, la U se ubica tercera, igual a la Católica en el segundo puesto con 42 puntos, pero la Católica tiene mejor diferencia de goles, 17 para los cruzados, 14 para los azules. El segundo puesto clasifica directo a la fase de grupos de la Copa Libertadores, por eso es relevante quien sale segundo. El primero está lanzado, pero lanzado, con lo cual le tiene 11 puntos sacados a la Católica y a la U, y todavía tiene que jugar el partido más tarde lanzados contra Concepción.
2: Lanzados.
0: Sí. Bueno, se lanzaron con Tutti, digamos, pero bueno.
2: ¿Quieres que te digas? Muy bien, vamos a estar también actualizando esa información en el transcurso de la tarde también, a medida del desarrollo, además del deporte.
0: Oiga, nos escribió por acá un amigo. Escuchando el Mundial de Rally, nos dice, esto fue hace un ratito, está escuchando la transmisión de la radio en Concepción. Llegamos el jueves, nos vamos desde Coyhaique, más de 1.200 kilómetros viajó para llegar al Biobío. Chao Biobío, dice.
2: Fantástico, a través del WhatsApp. Oye, tenemos que ir de inmediato a nuestro departamento de prensa con información del momento.
3: Claro, porque el tribunal decretó prisión preventiva para los 4 imputados formalizados hoy en el caso Fodich. Geraldine Díaz con los detalles.
4: La audiencia de esta mañana en el Centro de Justicia concluyó con la resolución del juez Mario Cayul, quien determinó que los acusados deberían quedar en prisión preventiva. El magistrado sostuvo que la medida es sumamente necesaria y que los imputados representan un peligro para la sociedad. Con esta decisión ya son 7 los detenidos que permanecen privados de libertad en el marco de la investigación, incluyendo al ex fiscal Vinko Fodich. El caso se enmarca en la indagatoria contra una red dedicada a secuestros extorsivos que operaba simulando procedimientos policiales en un inmueble acondicionado como cuartel de la PDI. Allí se retenía a las víctimas para exigir millonarios pagos a cambio de su liberación. La Fiscalía Supraterritorial imputó delitos de asociación criminal, secuestro extorsivo, extorsión y tenencia ilegal de armas y municiones, fijando un plazo de investigación de 150 días. Desde el Centro de Justicia, Bio Bio, la radio.
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0: Y claro, seguimos acá en la Plaza Lolillo, justamente en la comuna del bosque. Don José Fernando de Peñalolí nos dice, está muy lindo el programa.
2: ¿En serio?
0: Qué bueno.
2: Ay, qué lindo que le guste, lo encuentro bonito. Mándenle un audio, salúdenos, pues. ¿De dónde nos está escribiendo?
0: Usted ya se sabe de memoria el WhatsApp.

0: Más 569-9207888. El Bafoni está en el escenario. El espectáculo es bien llamativo.
1: No, espectacular. Sí. Un cuadro completo. A ver si escuchamos el escenario con el Bafoni.

0: Ahí está una de las demostraciones del grupo Pafoni que dejan todo en el escenario y de acá se van a Padre Hurtado y de Padre Hurtado a Nueva Imperial, de vuelta.
1: Exactamente, a Nueva Imperial. El ballet folclórico de Nueva Imperial son alrededor de 17, 18 bailarines en escena.
0: ¿Y qué
1: mientras
0: pasa?
1: Hay otro, disculpa, mientras hay otro grupito que está al costado, pues nosotros los vemos de acá que se van cambiando de inmediato, se van cambiando también.
0: Y pasan vestimenta. Corriendo por acá, se bajan de escena, corren, cambian y vuelven.
1: Exactamente. Más los, un poco más de 10 músicos que tienen sobre escena también, interpretando este cuadro de Rapa Nui.

0: Muy bien, seguimos acá en la Plaza Lolillo. Hay novedades, parece, ya de La Serena, don Diego.
1: Exactamente, segundo gol de la Universidad de Chile y es de lujo, ¿eh? Una pierna por detrás de la otra de Fabián Ormazábal. Jugada por la derecha, centro de Guerrero. Y Ormazábal marca el 2-0, minuto 55. La U gana en la portada a Deportes La Serena. Igual a la Católica, lo que tú decías, Pancho, y atención porque ahí es muy importante en el segundo lugar, no en el primero, pero sí en el segundo, la diferencia de gol. En estos momentos la diferencia de gol respecto de Católica con la U de 2 goles. Ah, por lo tanto, importante si la U puede marcar algún otro gol porque se va achicando la brecha en la diferencia de goles que en estos momentos es favorable al cuadro cruzado.
0: Exactamente, están a 2 goles de distancia ahora. 17 más 17 la Católica, más 15 la Universidad de Chile.
1: Así es.
0: Y tienen que jugar entre ellos todavía.
1: Tienen que jugar en el Claro Arena. Tienen que jugar entre ellos. No, y atención porque ya le saca a ambos, Católica y la U, 6 puntos a Everton y Palestino, que son cuarto y quinto respectivamente.
0: Exactamente. Ayer Palestino pudo haber igualado a la Católica y quedó a 6 puntos de distancia del equipo cruzado, que está esperando resolución respecto de la lesión, eventual lesión. Compleja de Fernando Sampedri, que es el alma del equipo.
1: Sí, lo estamos consultando, Pancho, todavía no hay parte médico. Entiendo que le han hecho estudios ya respecto a ese tobillo, pero todavía no se puede adelantar nada respecto a la situación del capitán.

0: capitán de la Católica y goleador del campeonato.
1: 24 goles, ¿no?
0: Sí, 25. 24.
1: O sea, tenés casi la mitad de los goles del equipo, que tiene 50.
0: Sí. Ahora, respecto a Everton, que va cuarto, atención, porque hay una protesta de la Calera en el TAS. Si le devolvieran esos 6 puntos a la Calera, que es el colista, perdería 3 puntos Everton. Cuidado con eso.
1: Perdería 3 puntos Everton y 3 puntos Cobresal.
0: Y Cobresal también, correcto. Sí,
1: y
0: señor.
1: Cobresal caería a zona de descenso.
0: Claro, volvería a zona de descenso. En este momento está la U de Conce, sí.
1: Exactamente. Todo se resuelve con un escritorio en el fútbol chileno, don Diego.
0: Sí, y ni le cuento lo de la primera vez, que es peor todavía.
1: No.
0: Hay dos escritoriazos en veremos todavía.
2: De otro capítulo, Diego.
0: Exactamente, de San Marco y de Puerto Montt.
1: Y después se quejan porque uno dice que son mafiosos en el fútbol, pero bueno. ¿Qué le vamos a hacer?
0: Bueno, seguimos informando, Pancho.
2: Gracias,
0: aquí en esta tarde.
1: Un abrazo, don Diego.
2: Esté muy bien.
0: Adiós.
1: Oiga, por acá nos siguen escribiendo, más 569-9207-888. Me dan ganas de pararme en el pasillo del bus y bailar, nos
2: mira,
1: dice por aquí Alicia.
2: Con Rapa Nui.
1: Sí, claro.
2: La música de Rapa Nui. Oye, yo tengo como algunos detalles de la vestimenta que tienen los chicos ahí sobre el escenario. Y que es muy tradicional, porque es la vestimenta tradicional de Rapa Nui. El primero que indicaba a los varones, este famoso Jami se llama. Jami o taparrabo, también conocido como maro. Hay versiones simples, otras más trabajadas, ¿no? Que ocupan y que se anudan a un cordel atado en la cintura, que son los varones que están usando también esta indumentaria. En el caso de las mujeres, por ejemplo, comentarles que tan tradicional, ustedes también las han visto, para contarle a los auditores, el clásico, el término tapa, que hace referencia en Rapa Nui como en otras islas del Pacífico, telas confeccionadas que llevan las mujeres a partir de la corteza interior de determinadas plantas, que es donde se hace la parte, la confección del busto, lo que tiene que ver también con lo que va de indumentaria en sus cabezas, lo que determina obviamente principalmente el majute o morera de papel, un árbol, cuando hablo del majute, que es originario de Asia Oriental, pero que también por supuesto va trascendiendo a medida que avanza también por la historia y que la variedad se encuentra en Rapa Nui. Parte de la indumentaria que tienen las chicas y varones sobre el escenario esta tarde y aquí en el bosque, en la Plaza Lolillo.
1: Murphy siempre, ¿eh? Murphy no falla.
2: Puede pasar.
1: Pasamos al escenario y se acabó el tiro.
2: Sí, pero bueno, lo estábamos escuchando y estábamos comentando lo que, de qué estaba compuesto su traje.
1: Exactamente.
2: Y bueno, y los músicos además con esta, con un pantalón tradicional, un pantalón, pero con estas camisas también que son bien características, con los diseños también, con diseños representativos como
1: polinésico.
2: Eso.
1: Exactamente. Oiga, nos mandan saludos por acá, don Claudio. Buenas tardes, don Pancho, señorita Karina.
2: Hola, Claudio.
1: Y a todo ese gran equipo de la Radio Biobío, esta tarde disfrútenlo, nos dice él, don Claudio.
2: Estamos disfrutando, Claudio. De todas maneras, disfrutando esta tarde en la Plaza Lolillo, venga a ser que sea totalmente gratuito, hacer ese llamado a que vengan a disfrutar de esta fiesta.
1: Oiga, nuestra jefa, Ignacia Arriagada, hace un rato se le ocurrió algo, una genialidad.
2: El equipo.
1: Uno siempre dice que ya que hay a comer para el 18 y uno no sale del asado, ni de la empanada.
2: De los salados, digamos.
1: Claro. Pero hay más.
2: Sí, pues. Es que algunos somos tentados del dulce. Y en eso están los postres. Los dulces chilenos.
1: Los dulces chilenos, los postres. ¿Qué postre no puede faltar en su mesa para el 18? Más 569-9207-888. Como yo no como postre, no me puede faltar un
2: pastelito.
1: Un chulo, una prieta para comerle.
2: ¿Pero hay un pastelito?
1: No, no.
2: ¿No? ¿Los chilenitos, por ejemplo?
1: No, malazo para los dulces.
2: No.
1: No, es que yo si hay asado,
2: feliz.
1: Me lleno con el asado. No dejo espacio para el postre como otra
2: gente. No deja espacio. Eso, no, y el tampoco. Mote con huesillo tampoco.
1: No, porque el mote con huesillo me lo puedo comer en la tarde. No, postre.
2: Pero igual ahí también.
1: No.
2: Es que un dulce.
1: Usted no entiende.
2: Es un postre.
1: No, pues, pero. El arroz con leche, dice Marco.
2: Arroz con leche, ya. Sí, también. También es un postre.
1: No, es que de verdad, al que. Yo conozco mucha gente que como.

0: cuando hay carne, es como que allí, me lleno con carne. Y chao. Ya. Cero extra. Yo no como ni ensalada, ni papa, no, carne.
1: Ya, solo la carne.
0: Sí.
1: O sea, usted es de las personas que feliz al lado de la parrilla.
0: Totalmente, po.
1: Sí.
0: O sea, yo cuando, en el sur, cuando hacía asado al palo, lo hacía yo, po.
1: ¿Haces tú el asado al palo?
0: Sí, porque voy picoteando de arriba, po. Todo el cuerito.
1: Cuéntenos la técnica.
0: A ver, se clave en la espada la carne.
1: Sí.
0: De preferencia estomaguillo.
1: Estomaguillo.
0: Un corte especial para el asado al palo.
1: Mira, ya.
0: Puede ser cordero también, porque el cordero al palo ya exquisito.
1: Pero el cordero tiene más horas de preparación.
0: Muchas más. Sí. Muchas más. El estomaguillo tiene que salir rojito, el cordero tiene que salir blanco por dentro, digamos.
1: Ok.
0: Sí, bien cocido.
1: ¿Y el estomaguillo entonces, cuánto más o menos se demora en...?
0: Unas 4 horitas.
1: 4 horas.
0: Sí, 3-4 horas.
1: ¿Sirve para algo además de del asado al palo? ¿En otra preparación?
0: Sí, pues.
1: ¿Sí? Ya.
0: Okay. Sí, pues fíjate, uno, el que hace el asado, recibe.
1: Es decir,
0: te atienden, te llevan todo.
1: Ah, por eso.
0: Como tú no podís salir no podís salir del...
1: De la preparación.
0: Obvio, po.
1: Y usted está 4 horas ahí.
0: Exacto.
1: Girando.
0: Oye, tráeme una. Sí, po.
1: Ah, la atención.
0: Obvio.
1: No, está bien. Está bien, pues en este caso, la carne esencial. Por ejemplo, hay postres y hay pasteles chilenos clásicos. Como le decía yo, el chilenito, el alfajor de maicena, por ejemplo, la leche asada, que también es un postre, el empolvado, por ejemplo, Berlín. ¿El helado de piña? ¿Sí? ¿Sí? ¿Es como un clásico?
0: Exactamente.
1: El terremoto. La torta.
0: Estoy usando cuando dice asado de vidrio y se ríe.
1: Ah, ya. Es que ese es otro asado.
0: Sí.
1: Es otro tipo de asado.
0: Es verdad.
1: Cuéntelo.
0: Oiga, ya, ¿qué postre? ¿Qué postre? Cuéntenos.
1: Pero dígalo, pues. El asado de vidrio es cuando se dedican a ir de vestibles.
0: Exactamente.
1: Sí.
0: Ahora tenemos audio.
1: Ya, vamos a escuchar audio.
2: Hola, Karina, ¿cómo estás? Espero que estés bien, que tengas fuerza y estabilidad. Elige, amigo. El postre que no puede faltar en la mesa para el 18 es leche asada. Leche asada. Doradito, pero doradito. Para chuparse los dedos. Yo me como tres. Un abrazo fraternal, Nico. Chao, gracias, chao.
1: Abrazo. Abrazos grandes también ahí al auditor. Los picarones. Bueno.
0: María Angélica nos dice torta rellena, torta de merengue rellena con frutilla.
1: ¡Ay, qué rico! Sí. También,
0: leche asada, nos dice Alejandra, que va a preparar.
1: La leche asada, me encanta la leche asada. Oye, el Bafoni sigue en el escenario, Pancho.
0: Que está muy bueno.
1: Sí, escuchámosle.

0: Nos volvió
1: ¿otra
0: a pasar?
1: Vez?
0: Nos volvió a pasar Pancho
1: Arreguino. No, a mí me está yendo bien en el fútbol, por lo menos.
0: ¿Ah? En el a ti te está yendo bien en el fútbol, hay sí. que decir,
1: es
0: verdad.
1: Sí, por eso me gusta salir con Marco.
0: Ah, sí, porque como especie cábala.
1: Exactamente.
0: Vamos al Bajoni, escuchémoslo esta tarde acá.

0: Bad Bunny, señoras y señores, en vivo desde la Plaza Lolillo.
1: Sí, excelente grupo. Excelente.
0: Se pasaron los chiquillos.
1: Se pasaron. Más 569-9207-888. Le agradezco las flores por aquí a doña Esther. Le mando un saludo, Esther. Y yo también la quiero mucho, doña. Ah, un gran, gran abrazo.
0: Esther.
1: Oiga, tenemos que hacer la pausa.
0: Exacto.
1: Siendo las 16:30, 4:30, 4:30, como le quiere llamar. Pausa y volvemos.
2: Buenas tardes, Radio Bio Bio. Mi nombre es José. Aquí estamos informando que los semáforos de departamental, con tercera transversal por el lado sur y por el lado norte de departamentales Gauss, están todos pegados en rojo, todos, todos. Tanto como por departamental hacia el oriente y hacia el poniente, y como por tercera transversal hacia el sur y Gauss hacia el norte. Todos los semáforos en rojo. No, está, hay taco, hay congestión y está peligroso porque todos quieren pasar Bio Bio, la radio, para ver si los pueden venir a reparar.
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1: Oye, ustedes son la mejor dupla. Primero que todo, son muy divertidos. Karina es demasiado espontánea. Pasan una jornada de domingo muy entretenida. Una lista de postres post-almuerzo que mis papás siempre hacen post-asado, que es durazno con crema o macedonia, algún helado o casata, que es como tradicional, alguna tortita, pastelito, como que el dulce nunca falta. Así que algún cachito relleno, mi familia es del norte, entonces cachito relleno con manjar, allá se le llaman roscas también, así que nada, si el dulce no falta.
2: Nos mandó unos
3: tipos. Sí, pues.
2: Súper bueno.
3: Las roscas le decimos nosotros en el sur a las donas.
2: A las donas. Sí. Es que el donut es como...
3: Nos agringamos.
2: Eso, el término gringo.
3: Oiga, tiene su fan club Karina por acá, le manda saludos desde Quilpué, un amigo, dice que gusto escucharte, Karina Chávez, la mejor, única, qué buena que estés.
2: Ay, que eres
3: transmitiendo,
2: lindo.
3: Muy chistosa y entretenida.
2: Cariños.
3: Ah, es auditora, Jenny. Juani.
2: Saludos a Juani.
3: Exacto.
2: Oye, ¿y el turrón de vino? ¿Te acuerdas del turrón de vino? ¿Lo probaste alguna vez? ¿No? ¿También es un postre clásico chileno?
3: ¿En serio?
2: ¿Turrón de vino?
3: No, nunca lo probé.
2: Bueno, los calzones rotos.
3: Muy malo para el postre, de verdad.
2: Malo para el dulce.
3: Malo.
2: Calzones rotos.
3: El calzón roto, pero yo eso me lo como a la once, pues. ¿O no?
2: Pero por eso estamos hablando como de pastelitos o postres.
3: Ah, ya, ustedes que no pueden faltar, claro. Para cualquier hora va el 18, ya.
2: Por supuesto que sí.
3: Ya, pues calzón roto.
2: Ni para el 18 ni en ningún momento.
3: El Berlín.
2: El Berlín.
3: Yo soy bueno para el Berlín.
2: ¿Te gusta
3: el
2: Berlín? Pero con crema, con manjar, con mermelada.
3: Con pastelera.
2: ¿Con pastelera?
3: Sí.
2: Fantástico. El pan de huevo. No. Es como...

0: que tenga gusto a pasta de dientes.
1: ¿A menta?
0: Sí. ¿Cómo es? Chocolate con menta, relleno con menta. Todo lo gusto que tengo.
1: ¿En serio?
0: Sabor a pasta de dientes. La pasta de dientes yo me podría comer un tubo de pasta de dientes.
1: No, claro. Te estás pasando.
0: Te juro.
1: ¿En serio?
0: Sí.
1: ¿No lo has intentado?
0: Cuando no lo intentes. Cuando eres chico lo hacía. No. Pero no. ¿En serio? Pero no el tubo. ¿Qué está diciendo el señor Arenero?
1: Que se comía los caldos Maggi.
0: No, pues son muy concentrados.
1: Pero... ¿Qué tipo de formación estamos teniendo en este estudio, Dios mío?
0: Los caldos Maggi.
1: Oye, ya, sigamos. La salida. Budín de pan y manzana, el colegial. Colegial.
0: ¿Cuál es colegial?
1: Que se hace en, es una especie como de budín, como pastelito, como de pan.
0: Ah, sí.
1: Sí, también. El, ese. ¿Qué más? La torta curicana.
0: La torta curicana, sí.
1: Que es de hoja.
0: Es de hoja, tal cual.
1: Es de hoja. Los chilenitos. Ah, y estos que son los pajaritos dulce con merengue. Estos que son típicos de la Ligua, que viene la reinita con merengue. Son súper clásicos. Clásicos, clásicos.
0: Sí. Oiga, se nos viene música del norte, parece.
1: Y yo tengo calor.
0: Hace calorcito. O sea, sí. Le cuento cuánto tenemos hasta ahora. A ver, en Santiago exactamente 24 grados.
1: ¿24 grados?
0: Sí. Sí, pero afírmese que en la noche baja un poquito la temperatura. Diga, baja, baja.
1: Bruscamente. El amigo ahí va. Por eso le decía yo... Aquí van con traje, es espectacular cómo las agrupaciones se preparan para poder presentarse. Como dices tú, ahora en este, viene seguidito también otra agrupación, pero también más nos vamos al norte.
0: Tiene pinta de hablada, ¿no?
1: Claro, el grupo de Sauces.
0: Los Sauces. Ahí, entonces, bueno, ahí van justamente los cuernos, claro, de la diablada.
1: No podemos imaginar el valor, el costo de un traje de estas características. ¿Eh? Un saludo a toda la gente que...
0: La inversión que hace...
1: Que practica, que se dedican a hacer diablada, que se dedican a este baile.
0: Porque además, digamos, los grupos folclóricos en general no solamente se dedican a un tipo de baile.
1: No.
0: Hacen cinco tipos de danza distintos y tienen que tener un traje para cada danza.
1: Claro.
0: Y los trajes no son baratos.
1: No, para nada.
0: Entonces, es un alto costo.
1: Hacer hincapié también en el esfuerzo y el trabajo que tienen también cada una de las agrupaciones, que recordemos, estas agrupaciones pertenecen acá a la zona, a la comuna aquí en el bosque, y que están, para ellos también es un momento muy importante porque es el escenario importante del año para mostrar también su trabajo a la comunidad y que siguen realizando también a lo largo del año, ¿no?
0: Exactamente. Oiga, por acá don Manuel nos dice, esos con merengue en mi tierra se llaman corocos. Saludos desde Chillán.
1: Corocos.
0: ¿Lo has escuchado?
1: Mira. Oye, y estamos con Sandra. Sandra Mucho Rodríguez. Gusto.
2: Buenas tardes.
1: Hola, presidenta Sandra. Del grupo.
2: Hola, buenas tardes. Hola, buenas tardes.
1: ¿Cómo está? Sí,
2: bien, con harta adrenalina, pero bien.
1: La notamos. De hecho, Sandra, estábamos hablando recién con Pancho. Todo el trabajo y estos trajes, que me imagino que debe ser caro, por lo demás, la preocupación y dedicación de cada uno de ustedes.
2: Sí, son caros. Pero lo hacemos con orgullo para que los chicos salgan bonitos, que eso es lo interesante, que salgan bien presentables y bonitos, que a nosotros eso es lo que nos importa bastante.
0: ¿Los trajes los compran, los hacen?
2: Los mandamos a hacer. Compramos la tela, todo, y los mandamos a hacer. Nosotros les llevamos el molde, todo, cómo hay que hacerlo, todo. Las máscaras las compramos.
1: Es
0: una inversión importante, ¿no?
2: Sí, las máscaras las compramos los trajes de oso, el traje del cóndor. Así que no, bien.
1: Qué bonito. Oye, el grupo, háblanos un poquito de la agrupación. ¿Hace cuánto que
2: estamos? Ya, mira, el grupo tiene 22 años.
1: ¿Ya?
2: Somos de la comuna del Bosque, de la población población Los Sauces.
1: ¿Ya?
2: Tenemos jóvenes. Tenemos apoderado.
1: Ya, ok.
2: Así que actuamos de esa manera, trabajando con apoderado y con los chicos apoderado, que son de distintos portes. Y tengo profesionales, tengo nutricionistas, tengo recursos humanos, tengo administración, ingeniería en administración, tengo.
1: O sea, de los chicos que participan.
2: Tengo de todo un poco.
1: Profesiones, aficiones.
2: Distintos profesiones, enfermedades.

0: enfermera, tengo una enfermera que se va a recibir ahora.
1: Ah, mire.
0: Sí,
1: mire,
0: ¿no? Oiga. Sí, tengo bien surtido. Bien
1: variado. ¿Y se están moviendo por toda la capital? ¿Cómo lo hacen?
0: Los movemos por todo Santiago y los movemos, vamos a Los Andes, a Machalí. Ahora tenemos un viaje a la cumbre de Córdoba, Argentina. El 4 de noviembre los vamos, si Dios quiere.
1: Buenísimo.
0: Porque uno propone y el de arriba dispone. Así que estamos a full.
1: Oiga, ¿y ahí viajan en bus? Viajamos en bus. ¿En un bus arrendado por usted?
0: Arrendado por nosotros, que los viene a buscar a la sede y después los trae a la sede y lo hace un tour allá para conocer Córdoba.
1: El viaje a Córdoba es largo.
0: Sí, es largo, súper largo.
1: Sí.
0: Pero con ganas. Vamos a un festival 3 días, viernes, sábado y domingo.
1: ¿Y cómo lo hacen ahí con los permisos para...?
0: No, sí, viajamos con los papás.
2: Viajan en grupo.
0: Viajamos con los papás y los chicos, los que van solamente con la mamá, sacan permiso.
1: Permiso de viaje.
0: Claro.
2: Oye, Sandra,
0: así que no.
2: Háblanos un poquito de lo que van a presentar hoy día.
0: Hoy día presentamos una diablada religiosa del norte.
2: Okay.
0: Así que el profe averiguó todo cómo era, cómo se hacía, con el respeto hacia nuestra Virgen. Así que el profe montó, pero un excelente baile.
1: Sí, yo vi pasar la Virgen ahí para
0: sí,
1: pa procesión.
0: Es un respeto hacia la Virgen.
1: Sí.
2: Mira.
0: Sí. Tenemos un profesor espectacular.
2: Ahí se están al costado del escenario, se están tomando la mano ahí para... Cuéntanos tú, ¿en qué están como en la conversación previa antes de subir? Mira, están ahí como tomados de las manos.
0: Eso es lo que tenía que hacer yo ahora, pero estoy acá. Pero se lo hice antes de venir para acá. Le di mi suerte a mis chicos y el profe ahora le da su discurso como corresponde.
2: Qué lindo para alentarlos también.
0: Sí, todos los años sacamos distintos cuadros. No, sacamos siempre el mismo, así que lo esforzamos bastante.
2: Pero este va a Córdoba también.
0: Va a Córdoba. El año pasado sacamos Recorriendo Chile. Y este año sacamos... Los vamos a Córdoba con Recorriendo Chile, con Centro, y los vamos con Diablada Religiosa.
1: Oiga, cuando van a este tipo de presentaciones a Córdoba, ¿ustedes postulan, los llaman? ¿Cómo funciona?
0: Pertenezco a una asociación de extranjeros, de agrupaciones extranjeras.
1: Ya.
0: Entonces de ahí tengo un festival. ¿Quién quiere participar? Yo participo. Ya, me dan un año para juntar las lucas y vamos.
2: A través de todas las actividades.
0: A través de todas las actividades tenemos que hacer peña, tenemos harto la ayuda del alcalde, no tengo nada que decir en un espectacular alcalde. Así que yo le digo a Manuel porque lo conozco al alcalde. Y él me ayuda bastante, no tengo nada que decir. Él es bastante preocupado lo que es cultura y de los chicos. Porque yo encuentro que esto es bueno para que los chicos tomen otro rumbo. No tomen el rumbo perdido. Entonces, a nosotros nadie nos paga, nadie dice, oh, no, es tan bonito y les vamos a pagar. No, nosotros lo hacemos porque nosotros queremos, pero sacamos a los chicos adelante. Que eso es lo principal.
2: Qué lindo trabajo, Sandra.
0: Sí, arduo, pero bonito, lindo. Así que ojalá que lo puedan ver los chicos.
1: Son niños ya van subiendo.
0: Sí, ya van subiendo mis chicos.
2: Qué lindo.
0: Así que no, algo lindo.
2: A disfrutarlo entonces, pues. Ya
0: gracias. Después viene la crítica del profe nomás.
1: Claro.
0: Ya, muchas gracias por la entrevista, chiquillos.
2: Sandra Rodríguez, sí, ya, la presidenta del grupo Los Sauces, conversando con nosotros esta tarde aquí en la fiesta costumbrista de El Bosque.
1: Exactamente. Oiga, los amigos del Bafoni nos trajeron unos regalos.
2: Qué bonito.
1: Mira, una postal de la Casa Francesa de Nueva Imperial, ahí en la Araucanía, casa que fue construida en 1923, dice la postal. Tuvo un carácter comercial y habitacional para la familia de José Ellaramendi. El edificio consiste en un volumen de fachada continua de 2 pisos con una clara influencia neoclásica, construido en albañilería de ladrillo.
2: ¿Usted alcanzó a mandar postal?
1: Sí, porque yo mandaba tarjeta.
2: Sí.
1: Sí. No sé si existe todavía, pero las pilas...
2: También, sí, yo sé que existe.
1: Sí, pues yo cuando llegué a Santiago, por un día a distancia, la chica Valdí, el mandaba su tarjeta de Village.
2: ¿Y tú esperabas la tarjeta de vuelta?
1: Sí, por supuesto.
2: El amor.
1: Sí,
2: el
1: amor. Pues ya a mi mamá no me perdonaba, sino para el día de la madre no le mandaba una tarjeta escrita.
2: Claro, eran tradiciones que hoy día pasaron a la tecnología.

0: un mensaje. A un mensaje, pero qué bonita el detalle ahí de los chicos del Bajoni que nos trajeron aquí esta postal de lugares de Nueva Imperial, la región de la Araucanía.
1: Exactamente. Oiga, faltando 2 minutos para que termine el partido, la U le está ganando todavía a La Serena por 2-0, goles de Arce y Ormazábal. La U se está ubicando en el segundo lugar, tercero en rigor por diferencia de goles frente a la Universidad Católica. Nos mandan saludos por acá, saludos chiquillos lindos. Felipe por acá, de La Ponderosa.
0: Ah, de Olmué. Ponderosa.
1: Cariño, tía Karina Chávez. Tía Karina, te puse.
0: Qué fresco. Oye, no, porque hemos estado nosotros con el equipo de la radio ahí en La Ponderosa.
1: A mí no me han llevado nunca a Olmué.
0: No.
1: ¿Te juro?
0: Vamos a levantar la solicitud. Vamos a levantar esa solicitud. Y para que vaya a La Ponderosa. Quisita comida.
1: ¿Sí?
0: Sí.
1: Yo no conozco Olmué, es más.
0: No.
1: Te
0: ya,
1: juro.
0: Ya. ¿En serio, Pancho? ¿No conoce el Olmué?
1: No.
0: ¿Lo llamó el Olmué? Dice que bien caluroso, eso sí.
1: Sí, pero habrá piscina por ahí, ¿no?
0: Sí, dice que sí. Después del trabajo, sí, pues.
1: Obvio.
0: Ya, señores, 9 minutos para las 5 de la tarde y vamos con la música a esta hora, querido Pancho. Escuchamos a Inti Illimani con este clásico, junto a la Combo Tortuga. Esto se llama Sobre tu Playa.

0: desapareció.
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2: Falta poquito para las 5 de la tarde, son las 4 de la tarde con 55 minutos. Nos siguen mandando WhatsApp por acá, el +56 99 200 7888. Hola, gracias por acompañarme mientras trabajo. Me han hecho reír mucho. A mí me gustan los espaguetis con mantequilla y mermelada de damasco.
3: Espérate. A ver. Ah,
2: Carmen Salinas de Ovalle, bendiciones familia Bio Bio, nos dice.
3: Explícanos eso, ¿cómo tallarín? No, yo creo que...
2: Nos está agarrando para el...
3: Bueno, para los gustos de los colores.
2: Justamente.
3: Para los gustos de los colores, pero claro, no había escuchado nunca esa mezcla. Tallarines con...
2: A mí me retaba porque yo me comía los huevos con ají en la mañana de desayuno.
3: Ya, pero igual bien. Rico.
2: Sí, pero como
3: pero
2: que...
3: salado, picante.
2: Sí.
3: Es como... Claro, esto es como... Los tallarines vendrían a representar como la masa, pero con dulce, no sé. Vamos a tener que probarlo.
2: Exactamente. Oye, están los sauces presentándose,
3: ¿eh? Sí, ya están presentándose sobre el escenario. Como tú decías, fiel representación de un cuadro también de una diablada con una gran puesta en escena. Hablamos de las vestimentas, además, que propias también de lo típico de la representación de la diablada.
2: Sí, pues. Vamos a ver. Diego.
4: Sí, señores, la última prácticamente, ya lo descuento, tercero de la U, centro, y ¿sabe quién cabeció? Igor Limnoski. Sí, había entrado en el segundo tiempo, en su regreso a la Universidad de Chile de cabeza, imbatible, ahí aparece el número 3 ganando en las alturas, 3-0, justamente la U frente a La Serena, en el último minuto ya de los descuentos.
2: Y esto acerca más a la U, a la Católica ahora.
4: Un
2: gol de diferencia.
4: Gol de diferencia en estos momentos. Ambos están segundos con 42 puntos. Están a 11 de Colo-Colo. Que juegan un ratito el puntero del campeonato. En media hora.
2: Y vamos a estar informando también de aquello, don Diego.
4: Pero por supuesto, maestro. Aquí nos quedamos.
2: En la realidad es un gol la diferencia. Pero podríamos decir que son dos. Porque
4: claro, tiene más goles a favor de la Católica.
2: Y mucho más, son claro. 50 contra 35.
4: Contra 35, es verdad. Eso es sí, eso es verdad. 50-33, 50 goles a favor, 33 que le convirtieron y 35-19 en el caso de la U.
2: Claro, la Católica tiene la mejor delantera del campeonato y la U tiene la mejor defensa.
4: Claro, le han convertido 19 goles. O sea, es el equipo menos batido del campeonato Universidad de Chile, ¿eh?
2: Sí, es el término correcto, no necesariamente la mejor defensa. El equipo menos batido.
4: Sí, pero hay que decir en todo caso que Castellón fue el arquero todo el año.
2: Sí.
4: No, Toselli no atajó nunca. Y es verdad, los defensas fueron cambiando, pero así las cosas. En esta tarde estaba pidiendo la pelota al árbitro del partido final. 3-0 ganó la U, esto es historia ya en la portada de La Serena.
3: Hay unos bien felices aquí, querido
4: Diego. Me imagino.
2: Que hay gente escuchando la transmisión de la radio acá que están celebrando.
4: Que no es Marco Araneda que cumple años.
3: No, precisamente no.
2: Claro, no. Pero contra mi voluntad le fueron a comprar una torta al niño, fíjate.
4: ¡Qué barbaridad!
3: Está bien.
4: La pregunta es si se merece tanto festejo.
2: No, por eso te digo contra mi voluntad, claro.
3: Bueno,
4: así es.
3: Estamos
4: corre que te corre.
3: De todas maneras, Diego.
2: Un abrazo,
3: chao, cariño.
2: Chao. Ah, ya, acá me aclaran. Los fideos con mermelada, es broma.
3: Ah, es broma.
2: Es broma. Queda muy sabroso el queso de cabra, lo como con mermelada de mora.
3: Ah, bueno, ahí sí.
2: El queso con mermelada queda bien bueno.
3: Qué rico. O con dulce membrillo.
2: El dulce membrillo es rico.
3: Dulce es que membrillo con sabores más ácidos queso cabra.
2: Lo ácido que lo dulce.
3: Terminemos ahí porque si no me va a dar apetito mientras está la diablada también aquí en el escenario. Tenemos que ir al boletín.
2: Exactamente, nos vamos a las informaciones ahí al informador.
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2: ¿Cómo están? Muy buenas tardes, sean bienvenidas y bienvenidos al Informador de las 17 horas. Comenzamos con información policial, tomamos contacto con una de nuestras unidades móviles en la región metropolitana, Jorge Villegas.
3: Claro, tiene que ver con una convocatoria que se ha difundido a través de redes sociales por parte de vecinos y cercanos a Mariana Sepúlveda, esta joven, recordemos, desaparecida y asesinada desde el agosto del 2008. Todo esto entonces es una convocatoria por parte de sus cercanos y vecinos que esperan entonces congregarse en las afueras de su casa, esto en calle Logroño de la comuna de Conchalí, para exigir, entre otras cosas, el impulso, ¿no?, de la ley Mariana, esta ley entonces que buscaría que los delitos de feminicidio, parricidio y también homicidio no prescriban. Todo esto tras la resolución, ¿no?, que tuvo la justicia por parte de dejar en alguna manera en libertad o en internación provisoria al presunto autor de su desaparición y homicidio. Parte entonces de una convocatoria que existe vigente para las 18 horas de esta jornada en la comuna de Conchalí, en conmemoración entonces a Mariana Sepúlveda, esta joven desaparecida y asesinada, ¿no?, en 2008, 18 años después. Entonces el presunto homicida se habría confesado a la justicia. 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
2: Y en el marco de la investigación por secuestro extorsivo, defensores aclararon que dos de los imputados en prisión preventiva son funcionarios de la PDI. Amplía la información Geraldine Díaz.
4: Tras la audiencia de hoy, donde se decretó prisión preventiva para cuatro imputados vinculados a la red de secuestros extorsivos, los abogados defensores señalaron que dos de ellos pertenecen a la Policía de Investigaciones. Explicaron que Sebastián Gajardo Rojas, agente policial, habría tripulado un vehículo policial que se posiciona fuera del inmueble acondicionado como cuartel de la PDI. Agregó que solo cumplía funciones de conductor siguiendo órdenes. En tanto, el subcomisario Pablo Gajardo Romo fue vinculado por el reconocimiento de una víctima que lo situó como conductor de un vehículo blanco en el momento de la detención. La defensa alegó que ese reconocimiento es erróneo y que existen antecedentes que demostrarían que no participó en la operación. Ambos abogados manifestaron su disconformidad con la resolución y recalcaron que sus representados no tienen vínculos con el exfiscal Minko Fodic. A esta decisión ya son 7 los detenidos que permanecen en prisión preventiva, entre ellos el propio Fodic, el inspector de la PDI Rodrigo Navarrete Umaña y Luis Moraga Parisi, primo del ex candidato presidencial Franco Parisi. En tantos, otros 3 diputados serán formalizados el próximo jueves.
2: Gracias, Geraldine. Y 2 personas permanecen desaparecidas en distintos puntos de la provincia del Biobío. Los detalles con Mario Tape de Radio Biobío en Los Ángeles.
5: 2 personas desaparecidas forman parte de las preocupaciones de organismos de emergencia, tanto en Negrete como en Mulchen. En la localidad de Negrete hay un hombre desaparecido de 75 años de edad hace más de un mes. Precisamente ha sido buscado en todos los sectores en un radio aproximado al interior de Santa Luisa de 200 kilómetros sin resultados positivos. También permanece hace una semana desaparecido una persona de sexo masculino de 56 años, vecino del sector de Mulchen, quien también desapareció del sector urbano y ha sido buscado por organismos de emergencia, rastreado también por familiares, sin resultados positivos de momento. En ambos casos está colaborando también la Fundación Extraviados Bio Bio, quien señaló que de momento no se conocen novedades de ambos desaparecidos en la provincia de Bio Bio. 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
2: Y diputados del Partido de la Gente exigieron que el Servicio Médico Legal transparente el plan de regularización tras retiro de un primer contenedor de cuerpos. Nos entrega detalles Josefa Chamaro.
6: Así es, los diputados Roberto Arroyo y Lilian Betancourt, ambos integrantes de la Comisión de Salud, valoraron el inicio de la desocupación de estas estructuras, pero insistieron en la necesidad de que se transparenten las condiciones sanitarias, los plazos definitivos y la gestión del organismo que continúa sin director nacional titular. Arroyo, integrante de la Comisión de Salud, advirtió que el caso debe analizarse considerando los problemas de gestión que ha enfrentado el organismo y que actualmente continúa sin una dirección confirmada. Además, afirmó que el servicio médico legal cumple una función demasiado sensible para que las soluciones transitorias se prolonguen tanto en el tiempo. Por su parte, Betancourt puso el foco en la dignidad y el trato que deben recibir las personas fallecidas y sus respectivas familias. Finalmente, los parlamentarios solicitaron a la Contraloría General de la República evaluar una fiscalización especial sobre la gestión de los cuerpos no retirados.
2: Gracias, Josefa. Y revisamos información del deporte.

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1: Claro, hace instantes finalizó ya el partido en el estadio La Portada de La Serena. Fue victoria de la Universidad de Chile por 3-0 frente al cuadro papayero. Un gol de Agustín Arce, todos los goles en el segundo tiempo. El primero de Agustín Arce, el segundo un golazo de Fabián Ormazábal y el último ya en los descuentos de Igor Limnoski para esta victoria de la U, que alcanza a la Católica en el segundo lugar del certamen, considerando sí que el equipo cruzado tiene mejor diferencia de goles. Tienen 42 puntos ambos, la Católica y la U están a 11 del puntero. Colo Colo, que el instante 17:30 recibe a Deportes Concepción en el Estadio Monumental. 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
0: Gracias, Diego. 5:05, hasta acá llega la revisión de las noticias. El cielo en Santiago se encuentra nublado, la temperatura es de 23.8 grados y la humedad es del 21%. Le agradecemos que se haya informado con nosotros, que tenga muy buenas tardes.
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1: Ahí estaba la gran Lorena.
2: Oye, se pusieron todos a bailar acá.
1: Sí,
2: impresionante.
1: Claro. Inolvidable, ella ganó un viña.
2: Estoy cantando. ¡Ya!
1: Me encanta.
2: Después, uno escuchó mucho más en septiembre también este tipo de canciones, digámoslo, no debería ser así, pero aprovechamos también de hacer este recuerdo a Lorena.
1: Exactamente. Oiga, más 569-9207-888, le estamos preguntando por los postres. Nos daba la INA recién un buen dato.
2: ¿Un buen dato?
1: Día Mundial de...
2: ¡Del chocolate!
1: Ya,
2: hoy es el Día Mundial del Chocolate, señoras y señores. ¡Qué rico! El Día del Chocolate. ¿Y por qué es el Día del Chocolate? Miren ustedes. Cada 13 de septiembre, en honor al nacimiento de Rosalta y Milton Hesley, que tiene relación con el autor de Charlie y la fábrica de chocolate.
1: Ah, sí, te iba a decir, pensé que era el nacimiento de Willy Wonka, que puede ser.
2: Por ahí, cerquita, porque es el director de la fábrica de chocolate.
1: Exactamente. Oiga, Felipe, ya que ustedes no me llevan, Felipe me dice que nos espera para el festival.
2: ¿En serio?
1: Exactamente.
2: No, pero que no diga que no lo llevamos.
1: Pero si es verdad, pues. Yo 6 años en la radio y no...
2: ¿Ah?
1: Nunca.
2: Nunca.
1: En 6 años.
2: No puede ser. Vamos a levantar la solicitud, Panchito.
1: Y a Viña fui, porque...
2: ¿A qué vayamos?
1: Ya no queda.
2: Sí, pues a Viña no, porque Viña usted fue la versión anterior.
1: No, me llega aclaración y reto.
2: ¿Por qué?
1: Acá por parte de la señora o señorita Carmen.
2: ¿Carla?
1: No, no es broma. Como los espaguetis con mantequilla y mermelada de damasco. O crema.
2: La crema, por ahí como que...
1: Sí, creo, porque ahí pero... con crema se come, pero mermelada de damasco, te lo juro que no te he escuchado.
2: No puedo imaginar los tallarines con mermelada de damasco. No puedo imaginarlo. ¿Lo imaginará Jairo Pérez?
3: No.
2: El director de no. Con el alma en el pañuelo, ¿cómo estás, Jairo?
3: Correcto.
2: Bienvenido. Bien. Bien, aquí estamos, preparándose, me imagino, para hoy día especial.
3: Sí, hoy día es un día muy especial, por primera vez que vamos a estar en este escenario, así que mucho nerviosismo de parte de los chiquillos, y bueno, esperando que salga todo bien.
1: ¿Qué presentación van a hacer acá en el escenario?
3: Nosotros venimos con Centro Guaso, con un cuadro que se llama Destrezas Guasas.
2: Destrezas Guasas.
3: Correcto, claro, es un cuadro más novedoso, más actual, inspirado más en la cueca actual.
1: Claro. ¿En qué consiste? ¿En baile, meramente baile?
3: Meramente baile y escenografía más un poquito más nueva.
1: Ya.
3: Más estilo campeonato, cosas más coreográficas.
1: ¿Y de dónde son ustedes?
3: Estamos entre la comuna del Bosque y San Bernardo.
1: Ya.
3: Estamos en el límite. Así que pertenecemos igual a la comuna del Bosque.
1: Ya.
2: Oye, y... háblanos un poquito de la conformación de la agrupación. ¿Ustedes se conocen?

0: conocieron participando en esta agrupación? ¿Son amigos? ¿Cuánto tiempo llevan?
1: Claro, hay harta gente que es familia, amigos.
0: Muchos se pasan de tradición, de generación.
1: De generación en generación. Bueno, esta agrupación lleva conformada 2 años. Y claro, entre familia, amigos y entre 2 jóvenes. Tenemos un niño de 9 años. Hasta una persona de 35 años.
0: Mira, de hecho, se están haciendo la presentación.
1: Claro, ahí está, nos están presentando.
2: Con el alma en nuestro escenario, a la compañía folclórica. Mira. Con el alma en el pañuelo. ¡Bienvenidos!
3: Y ahí el hombre está dando instrucciones por interno.
0: Sí, está dando instrucciones por interno acá nuestro director Jairo Pérez. Ahí el director precisamente de esta agrupación que se está presentando ya, está subiendo al escenario aquí en la Plaza Lolillo de El Bosque. ¿Nos puedes comentar, Jairo, que la conformación, nos estabas comentando la conformación de este grupo? Muchos vienen como de familias. Pero ¿cuántos son los integrantes de...?
1: Actualmente somos aproximadamente 20 bailarines.
0: 20 bailarines.
1: Correcto.
0: Bien.
1: El día de hoy traemos 12. Igual hay más bailarines que faltan.
3: Ya, ¿y los que faltan es por selección, porque no pueden llegar? ¿Cómo es?
1: Claro, tenemos gente por selección, otros por otros motivos. Ya. Bueno, igual el escenario no es tan grande como para traer tanta gente.
3: Ah, ya, también tiene que ver con la capacidad de recibir gente.
0: Maravilloso. Oye, ¿y cuántos años llevan ya? Porque me imagino que... ¿Cuánto tiempo llevan bailando?
1: Bueno, yo llevo 15 años y la agrupación lleva 2 años.
0: Ah, ya.
1: Ahora en septiembre cumplimos los 2 años.
0: ¿Siempre conformada de varones? ¿Todos varones?
1: Varones y damas.
0: Varones y damas que se van a presentar. ¿Cuántos minutos tienen sobre el escenario?
1: Son 20 minutos.
0: 20 minutos.
1: Correcto.
0: 20 minutos.
3: Se ve bonito, bueno.
0: Buenísimo. ¿Y después de acá del Bosque tienen más presentaciones esta semana?
1: No, esta semana ya descansamos con esto.
0: Aprovechan de celebrar también, pues.
1: Claro, ya la otra semana continuamos.
3: Perfecto.
0: Mira, maravilloso. Oye, que lo sigan en redes sociales, pues.
3: Sí.
1: Sí, nos pueden encontrar como Con el Alma en el Pañuelo en Instagram y en TikTok.
3: Perfecto. Con el Alma en el Pañuelo, entonces.
0: Fantástico.
3: Que les vaya muy bien.
0: Gracias, Jairo.
3: Gracias, Jairo.
0: Vaya ahí a coordinar, porque está... También se pone, también tiene audífonos internos, pues, va a estar escuchando y dando instrucciones.
3: Exactamente, pues. Ay, ay, ay. Acá tenemos el mote con huesillo, nos dice por aquí alguien.
0: ¿Mote con huesillo?
3: Mote con huesillo.
0: Mote con huesillo.
3: Es rico el mote con huesillo, a mí me gusta.
0: Fuimos antes de comenzar el programa, fuimos a comprar mote con huesillo.
3: Ustedes nomás.
0: Espectacular. Oh. Pero si tú no comes dulce, tú no dijiste que el dulce no te gusta.
3: No. De hecho, a la señorita.
0: ¿La señorita? Dígalo.
3: En el auto dije, a mí me encanta. El mote con huesillo.
0: Pero había que probarlo y está.
3: Fue
0: de catadora.
3: Le eché cierto mío.
0: Fue de catadora para decirte a ti y a la gente que acá el mote con huesillo está espectacular en un food truck.
3: Ya vamos a ir a sacarlo.
0: ¿Viste? Vamos a ir a comprar ahí un mote con huesillo.
3: Vamos al escenario.
0: Con el alma en el pañuelo, vamos al escenario, aquí en el bosque.

0: Muy bien, ahí está con el alma en el pañuelo, bailando acá arriba del escenario de la Plaza Lolillo en la comuna del Bosque. Nos mandan un mensaje desde Suiza.
1: ¡Suiza!
0: Sí, mira, desde Ginebra, preparando la fiesta el próximo sábado con la familia francesa, suiza, italiana y por supuesto nosotros los chilenos.
1: Vaya.
0: Saludos de un viejo profesor de historia radicado en estas tierras y nos manda fotografías de empanadas hechas por ellos.
1: ¿Qué tal?
0: Nos manda fotos de un buen mote con huesillos.
1: Hablando del mote.
0: Y nos manda fotos de pancito amasado listo para entrar al horno.
1: Qué rico, pancito amasado. ¿Viste la representación también de los chilenos haciendo patria en el extranjero también, que nos dejan sus mensajes a través del WhatsApp de Bio Bio, más 569-9200-7888. Oye, se nos olvidaba, por ejemplo, ¿sabes cuál?
0: ¿Cuál?
1: El chumbeque.
0: ¿Cuál es el chumbeque? El
1: que es un
0: norte,
1: dulce,
0: ¿no?,
1: característico del norte de Chile.
0: Sí.
1: Bien característico, elaborado en la ciudad de Iquique. Algunos lo comparan con el turrón, pero se parece más a un pastel de varias capas delgadas de masa.
0: Ya.
1: Así como la aplicación con capas de miel esparcidas con frutos de la zona y que radica en Iquique, pero también hay mucho que conocemos ahí. Lleva yemas de huevo, harina, canela, sésamo. Parte de la preparación del chumbeque tradicional del norte de nuestro país. Las papayas confitadas.
0: Sí, también.
1: También, de la cuarta región.
0: La papaya con crema, buena. La frutilla con crema,
1: buena. Frutilla con crema, también, qué rico.
0: Con chantilly.
1: También.
0: Sí.
1: ¿Por qué no? ¿Por qué no? Las empanaditas de alcayota.
0: Nunca la he probado.
1: ¿Nunca la he probado? ¿Y la mermelada de alcayota?
0: Sí, muy rica.
1: Sí, eso, pero en una versión como empanada que también... También se elabora y se prepara con todos estos distintos dulces que uno conoce, que son característicos de los dulces de la ligua. Y uno de esos es las empanaditas de alcayota.
0: Mira.
1: Que es la mermelada de alcayota. Es como, es como la mermelada de alcayota, pero en una empanada.
0: Qué rico.
1: No es de hoja.
0: No, claro. Claro. Hoy, 5:22.
1: 5:22.
0: ¿Le propongo música?
1: Vamos con la música, pues, señor. Me parece estupendo, Pancho.
0: Vamos con algo de música y seguimos acá.
1: ¿Qué dice Joaco Hernández?

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1: Bueno, sí, pues acá, en la Plaza Lolillo. 8,
2: en la Plaza Lolillo, querido Pancho, estamos disfrutando y compartiendo la música chilena. Escuchamos al Bloque 8 y acá en el escenario está con el alma en el pañuelo, con la famosa y tradicional cueca chilena.
1: Sí, pues mira, por acá nos dicen anticuchos con piña, deliciosos. Y una buena ensalada rusa con mucha manzana verde.
2: Ensalada rusa, pero la ensalada rusa tiene otro origen.
1: Ah, sí, claro.
2: Sí, pero también se hace harto en la casa.
1: Ensalada de papa, básicamente.
2: Sí. Básicamente una ensalada de papa con mayonesa, arvejita, zanahoria, manzana, lo hacen con manzana también.
1: Exactamente. Mira, los alfajores de pica, nos dice. Carmen nos daba la receta anterior.
2: ¿Alfajores de pica?
1: Cristian Mauricio nos dice los alfajores de pica con chancaca, guayaba y mango. Bueno, sí, pues en el sur nosotros por lo menos hay mucho alfajor con chancaca.
2: ¿En serio?
1: Sí.
2: Ya, eso es nuevo para mí.
1: ¿Se hace con chancaca o con manjar?
2: El alfajor. Con manjar.
1: Sí.
2: Y el con chancaca. Bueno, yo, por ejemplo, sé que la chancaca acá se ha utilizado para las sopaipillas pasadas.
1: Sí.
2: Pues. Es bien típico acá.
1: Los picarones.
2: Los picarones, por ejemplo. Habían unos que ya tampoco los dejé de ver hace mucho tiempo, que no sé si hay algún auditor también que los haya probado, que son los pica pica.
1: ¿Cuáles son los pica pica?
2: Son igual que los picarones, pero son bolitas.
1: ¿Ya?
2: Pero con la misma masa del picarón, también la misma consistencia con la chancaca, todo, pero son más pequeños nada más, ya. Son como bolitas. Pero hace muchos años que los dejé de ver, los pica pica. Y sabes que hace poco estuve en un encuentro gastronómico y estaba haciendo la oración de tragos con chancaca.
1: Ah, mira, nunca había escuchado.
2: Sí, es que es la innovación para aprovechar también todos estos productos que son de fabricación chilena en este caso y que también pueden tener una variedad y no solamente adquirirlas para una temporada o en algo en específico.
1: Exactamente. Saludos desde Chuquicamata, nos dice, para el mundo, trabajando, eterno sol, Chuy. Guayaba, limones de pica.
2: Saludos a Chuqui.
1: Pisco sour con rica rica, una hierba de San Pedro de Atacama, rica rica, bien buena.
2: ¿Sí?
1: Sí, es una hierba bien, bien rica, pues, por eso es rica rica.
2: Rica rica.
1: Exactamente.
2: Y además lo dice dos veces, rica rica.
1: Sí, pues don Luis Alfredo, un abrazo, que le vaya bien por allá por el norte.
2: Saludos a Luis Alfredo.
1: Sí, pues. Oigan, dos minutitos empieza a jugar Colo Colo, vamos a estar informando ahí con Diego Osorio. Juega Colo Colo contra Concepción. Bocinha en el arco en la jornada de hoy porque se lesionó el chico Maureira, un muchacho de 19 años, que estaba citado además para una selección sub-20 que va a participar de los Juegos de Sur que empiezan ahora dentro de poco. Lo tuvieron que bajar de la nómina el muchacho porque parece que la lesión es algo compleja, por lo tanto Bocinha se asegura un par de partidos por lo menos en el arco.
2: Se asegura un par de partidos. Esto es a las 5:30 el encuentro.
1: A las 5:30, queda un minuto y medio.
2: ¿Y dónde se
1: Monumental.
2: Realiza? En el Monumental, señor.
1: Sí, contra el León de Collao, contra Deportes León de Collao, Concepción.
2: Deportes Concepción. Vamos a estar ahí con Diego, quizás también que nos haga ahí un approach de lo que viene para este encuentro que comienza en instantes.
1: Nos vais contando de todo.
2: Sí,
1: Diego.
2: Pues, ¿le parece?
1: Oiga, tortillas de rescoldo y harta manteca. Nos dicen por acá, qué rico.
2: Qué rico, qué rico. Tortillas de rescoldo. Señoras y señores, siendo las 5 de la tarde, 29 minutos, desde acá del bosque queremos presentar la música. Catalina y las Bordonas de Oro junto a María José Quintanilla. Esto se llama Si me quisieras.

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6: Bien, retornamos acá a la comuna del Bosque, Plaza Lolillo. Recuerde, estamos con 72 stands acá para que la gente disfrute. Tenemos un lindo cierre de jornada en el día de hoy, Karina.
7: Sí, maravilloso con Alanis Lagos.
6: Y un muy buen encuentro con un querido amigo mío en el estudio.
7: ¿En serio?
6: Sí, pues.
8: ¡Tanto tiempo!
7: Tanto
8: tiempo, sí señor. Oiga, es impresionante, tenemos sonido ambiente, ¿no? Este es el sonido ambiente del Estadio Monumental. Está repleto el Estadio Monumental para este Colo-Colo Deportes Concepción. Una multitud que además, digamos que tuvo un reconocimiento, otro más, Mirko Josic, en la previa de ellos llevó el balón con el que se está jugando ya el partido en el primer minuto en el Estadio Monumental. Colo Colo con algunas bajas, hay que decirlo, está atajando Bocinha. Vamos a ver si lo podemos ver atajar hoy de verdad Bocinha, si le exige Concepción, ¿eh? Porque está lesionado Maureira, porque no juega Arturo.

0: Vidal, que está sancionado igual que Javier Correa. Mire, la formación de Colo Colo es la siguiente: Bocinha, Villagra que vuelve, Román, Bimber, Rojas y Ulloa por banda derecha e izquierda respectivamente, Madrid, Méndez, Hernández, Romero y Pastrán. El equipo de Deportes Concepción lo hace con Araya, Cáceres, Rodríguez, Carrasco y Varas, Sandoval y Martínez en la zona media con Riquelme, Enríquez y Espinosa, Larribey en ofensiva y Bocinha ya en la primera ocasión que ataja. Acaba de por lo menos tener una Bocinha a los dos minutos. Querido Pancho, por lo menos ya vimos que está activo, uno de los mejores arqueros del Mundial.
1: Exactamente, contra un equipo que mejoró mucho además en el segundo semestre como Deportes Concepción, que está noveno por ahora, ¿no?
0: Claro, y recordemos que Deportes Concepción pelea puesto de Copa Sudamericana, de hecho está a 3 puntos de Limache. Ah, está en el octavo lugar, Pancho.
1: Octavo lugar, tal cual. Tiene 30 puntos sobre él. Tiene
0: 31, porque está uno arriba de La Serena que ya perdió.
1: 31, toda la razón. 31 con este empate, sumando este punto, digamos, claro. 31 puntos por ahora.
0: Exacto.
1: A uno de Ñublense que tiene 32, a dos de Limache que tiene 33 y que es el último que clasifica directo a torneo internacional, ¿no?
0: A Copa Sudamericana, tal cual. Así sí. Las cosas, entonces, primero 3 minutos, vamos a ver el puntero del campeonato. Colo Colo jugando ante Deportes Concepción, un repleto estadio por el mundo.
1: Un abrazo, don Diego, nos vemos después.
0: Nos vemos, adiós.
2: Gracias. Muchas gracias. Vamos a seguir atentos a ese encuentro, ya que por lo menos tuvimos noticias de la Universidad de Chile, pero Colo Colo...
3: Todavía nada.
2: Cábala de Colo Colo acá. No ver. Ah, ya. Aquí dice que él prefiere no ver el partido.
3: Ah, esa es la cábala.
2: Esa es la cábala.
3: Entonces que ya lo de los clásicos. Oye,
2: bueno.
3: Nos informa por acá el amigo Claudio Martínez, de un corte de luz, nos dice casi total en Maipú.
2: En Maipú.
3: Sí, déjame meterme.
2: Corte de suministro eléctrico. En Maipú. También recordemos que a las 5 se supone que debía regresar el suministro ahí en el sector de Viña del Mar, en el plan de Viña del Mar y en el sector de Santa Inés, en la ciudad Jardín. A ver si eso también nos pueden corroborar los auditores que nos habían reportado este corte de energía de suministro eléctrico en Viña del Mar. En el caso de Maipú, nos estaban informando auditores también que hay un corte. Hay un corte de energía.
3: Acá por lo que nos dice el amigo Claudio, el corte sería en buena parte de la comuna. Estoy buscando acá en la página de la Superintendencia de Electricidad y Combustible. Ajá. Todavía no me logra cargar. Nosotros estamos al aire libre, digamos. Sí, las condiciones de internet no son las mismas que uno tiene en,
2: de todas maneras,
3: en la radio. Pero hoy vamos a estar informándoles de todas maneras cuál es la situación en Maipú, donde Claudio nos dice aparentemente corte casi total, nos dice él en la comuna.
2: Bien, el más 569-9200-7888, que es el WhatsApp. Nos pueden dejar también ahí un audio si es que tienen también su sector en más detalles respecto a Maipú, donde nos han reportado auditores corte de suministro eléctrico a esta hora de la tarde.
3: Sí, fíjate que acabo de ingresar a la página de SEC.cl, Superintendencia de Electricidad y Combustible.
2: ¿Sí?
3: No aparece nada de respecto de Maipú. Dice que hay clientes sin energía, básicamente en Estación Central, 2.141 clientes.
2: ¿Ya?
3: Y el resto, menos de 10 en Conchalí, en Colina, en Cerro Navia, en Buin, en Ñuñoa, en Santiago son 17, en Puente Alto 7, en Pudahuel 4. Nada actualizado respecto de Maipú todavía.
2: Okay.
3: Claro, esta es una información. La última actualización de la página fue a las 5 de la tarde. Son las 5:38, por lo tanto uno asume que en un rato más va a estar ya el detalle de lo que está ocurriendo en Maipú a través de la página de la Superintendencia de Electricidad y Combustible.
2: De todas maneras, 5:38. Seguimos aquí en Plaza Lolillo, señoras y señores, en la fiesta costumbrista del bosque. Este día hermoso que nos ha tocado también para compartir de forma gratuita es la invitación para venir a la Plaza Lolillo y compartir de esta hermosa fiesta que tiene y que ha tenido también en distintas agrupaciones folclóricas y que por lo pronto también tiene un cierre hermoso hoy día a la noche, que es Alanis Lagos, también para disfrutarlo.
3: Exactamente. Oigan, empieza a bajar un poquito la temperatura. No lo sentimos todavía, son 23,3 grados, estuvimos con 25 y algo hace un ratito. Así que si viene acá a la Plaza Lolillo, venga con algo de abrigo, porque ustedes ayer frío tuvieron,
2: ¿no? Abrigadísimo, sí. Sí, con la INA nos pusimos un par de parcas.

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1: Muy bien, regresamos acá a la Plaza Lolillo, donde se están presentando las tranqueras a esta hora de la tarde.
2: Correcto.
1: Agrupación folclórica que está con un cuadro de danza.
2: A ver, escuchemos qué hay sobre el escenario. Un grupo de baile folclórico conformado por 8, 9 integrantes. Hasta el minuto, 9 integrantes, pero pareciera que tiene distintos cuadros. Vamos a estar revisando también lo que ocurre aquí y sigue ocurriendo en la fiesta costumbrista en el bosque, para que se acerque acá a la Plaza Lolillo a disfrutar en esta edición número 22.
1: Sí, pues, oiga, le han dicho corazón de escarcha.
2: Corazón de escarcha.
1: Algo pasa, don Diego, cuéntenos.
3: Hay gol de Deportes Concepción en el Monumental. Gol de Norman Rodríguez, el uruguayo, de cabeza en el área chica. Le cabecean en la mano prácticamente al portero Bocinha. Centro que se va cerrando de la izquierda en el área chica. Norman Rodríguez prácticamente al ladito del portero, que calcula mal. Yo creo que hay fallo, ¿eh? Hay fallo del portero caboverdiano. Lo gana de cabeza Norman Rodríguez, Deportes Concepción 1. Le gana el líder en el Monumental, 12 minutos.
1: Muy bien, ahí está entonces el resultado parcial de este Colo-Colo 0, Deportes Concepción 1, con estos tres puntitos.

0: Perdón, el León de Collao, ajá, Deportes Concepción, está sobrepasando a Ñublense. Se está ubicando con, le digo ya, de inmediato.
1: Deportes Concepción, 33, Pancho.
0: 33, ahí está.
1: Alcanza línea Limache con un partido medio en el cual Limachino siga. 11 puntos de diferencia de Colo-Colo en este momento en relación a Católica y la U.
0: Sí, pero queda tan poco, a ver.
1: Vaya, quedan 7 fechas, Pancho.
0: Sí, quedan 21 puntitos, pero...
1: 21 puntos llevamos.
2: Cada punto es importante.
1: Sí, pues.
2: Sí, pues.
1: Claro que sí, Karine, muy bien.
2: Sí, pues.
1: Ahí
2: sí.
1: Está.
2: Claro. Queda, bueno, queda todavía.
1: Y queda mucho partido, mucho digámoslo. Partido. 13 minutos, hasta primer tiempo.
2: Hasta el pitazo final.
0: Sí, 13 minutos.
2: Eso es lo importante.
0: ¿Para qué le cuento la cara que pusieron acá?
1: Claro, me imagino. Cara de feliz cumpleaños, seguro no.
2: ¡Feliz
1: no.
2: cumpleaños!
0: Exactamente. No digamos que anda precisamente contento todo el día, pero puso... puso peor cara.
2: Sí. Incluso. Bueno, él dijo que tenía de cábala número de partidos.
0: Exactamente. No le está funcionando la cábala por ahora, pero queda mucho. Queda
1: carita fea, moticona ahí.
2: Vamos
1: carita
2: que se puede. Bueno, Dieguito.
1: Bueno.
2: Estamos ahí en contacto, ¿vale?
1: Claro que sí, chicos. Hasta luego.
2: Un abrazo.
0: Nos vemos. Diego, ahí está entonces Diego Osorio informando... Norman Rodríguez, entonces, la apertura de la cuenta en el Monumental de Colo-Colo. 0-1 pierde el puntero, que está bien lejos de la U y la Católica. En todo caso, a Colo-Colo una derrota, ¿sí?, dos derrotas, no le afectan tanto.
2: Ya, eso es lo importante, al menos para ellos que están ahí en pleno desarrollo. Han iniciado hace pocos minutos también este encuentro.
0: Sí, esperamos informaciones de Maipú. Relataba hace un ratito un auditor que había problemas con la electricidad, nos decía, en prácticamente todo Maipú. La verdad es que todavía nada oficializado, nada actualizado en la página de la Superintendencia de Electricidad y Combustible, por lo tanto tenemos que esperar a ver si es tan real que es en buena parte de la comuna, solamente en un sector de la misma, ahí en la zona poniente de Santiago.
2: 800-810-810 también nos puede reportar lo que ocurre, lo mismo que tú decías, Pancho, con el tema del corte de energía de suministro eléctrico, también a través del WhatsApp de la radio, más 569-9200-7888 para todos ustedes, el WhatsApp también disponible de Radio Bio Bio.
0: Exactamente. Oiga, tenemos el programa a mano por ahí, vamos a contarles qué es lo que viene acá en esta 22ª fiesta costumbrista de, ajá, El Bosque. Estamos con las tranqueras hasta ahora.
2: Correcto.
0: Arriba del escenario.
2: Sí, después estamos con las tranqueras.
0: Entre danzas y pañuelos, ¿no?
2: Que ya están listos acá.
0: Exactamente, entre están preparados.
2: Entre danzas y pañuelos. Luego vendrá a las 6:30 El Legado.
0: Después Maná Oterrangui, eso a contar de 5 para las 7 de la tarde.
2: A las 7 de la tarde con 20 minutos llega Sangre Corralera.
0: Raíces de mi Tierra se presenta un cuarto para las 8 de la tarde hasta las 20:10.
2: A las 8:10 precisamente de la tarde-noche, ¿eh?, se presenta Herencia Chilena, que también ya andaban dando vuelta por aquí los chiquillos de los bailarines.
0: Exactamente. Y luego entre las 8:30 y las 8:40 hay un reconocimiento a Folbo, que es la Asociación de Folcloristas de El Bosque.
2: Fantástico,
0: sí, pues.
2: Fantástico, así me parece. Y de ahí, por supuesto, son alrededor de 15 minutos que el escenario se prepara para tener todo listo y dispuesto para que, de acuerdo al itinerario que tenemos nosotros, o los timings que tenemos acá, a eso de las 9:15 de la noche debería estar sobre el escenario Alanis Lago.
0: Exactamente, que digamos, Alanis ya tiene buena parte de su equipamiento musical sobre el escenario, está cubierto con,
2: sí,
0: alguna...
2: Sí, está listo. Llegan temprano los chiquillos, pues. Llega temprano los instrumentos, el equipo técnico. Alani llegará en un ratito más.
0: Tú quieres música. Esto empieza, se empieza a montar todo temprano. Y hacen la prueba de sonido llega antes de temprano que empiece el espectáculo.
2: La prueba de sonido siempre es el último grupo que prueba es el primero que sale a...
0: Ah, perfecto.
2: Entonces ellos ya probaron sonido, qué rato, bien temprano.
0: Muy bien.
2: Bien tempranito.
0: Oiga, 110 para las 6, vamos con algo de música, ¿le parece?
2: Vamos con la música, querido Pancho, aquí en El Bosque. Nada menos que llega Daniel Muñoz y Los Marujos con Clarito Mi Nombre junto a Los Bunkers.

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1: En Plaza Lolillo estamos faltando 8 minutos para las 6 de la tarde. Digamos que tenemos acá harta presencia ya de gente, mucha gente que ha desfilado por esta plaza en la comuna del Bosque, Karina, que... Sí. Presenta harta variedad gastronómica, tiene lo suyo también con los juegos.
2: Incluso, de acuerdo a las cifras, el día de ayer, circularon alrededor de 10.000 personas.
1: ¿10.000?
2: Sí, de acuerdo a la información de la Municipalidad del Bosque, transitaron, no digo que estuvieron en pico, sino que transitaron alrededor de 10.000 personas. Siendo el pic, por supuesto, de la noche, noche de bruja, que se presentó con una plaza llenísima de gente, lo cual también da cuenta que no tan solo en la comuna del Bosque la gente y los vecinos se acercaron, sino que también llegaron desde otras comunas aledañas también a disfrutar de esta fiesta.
1: Sí, o sea, es un alto porcentaje. Uno entiende, claro, que hay mucho de las comunas aledañas, mucha gente que viene de distintas partes de Santiago, de distintas partes de Chile, pero 10.000 personas en una comuna de 155.000 habitantes, como esta donde estamos, es una alta cantidad de gente.
2: Es importantísimo el número también que se ha producido con la convocatoria de esta bella actividad, esta fiesta costumbrista, que ha tenido solo pic de alto con respecto a las agrupaciones folclóricas que se han presentado durante todo el día, que pertenecen a la comuna, de hecho, y qué preparación tienen ahí los niños también, que me encanta ver a los niños también vestidos con los trajes, la preparación que tiene, el acompañamiento que tiene también cada una de las agrupaciones sobre el escenario.
1: Sí, pues le estaban entregando un reconocimiento justamente a los amigos de las tranqueras ahí que están bajando, hasta con una guagüita andaban en sí. Brazo ahí, algunas de las bailarinas. Así que felicitaciones para ellos. Oiga, nos escribe don Antonio, que es taxista, dice que anda por la comuna de Santiago, exactamente en Puente con General Maquena, a la salida de la estación Mapocho, una gresca entre extranjeros y los guardias municipales, porque estos detuvieron a una persona que estaba robando. Pero como en este país, dice él, los extranjeros tienen regla aparte, se le fueron todos encima a los guardias municipales, les tiraron botellas, piedras, de todo encima, y para variar, no llegó carabineros, no había ninguno presente. Es una pena en lo que se ha convertido este país, nos dice el amigo Antonio, taxista.
2: Techito amarillo. Nuestros amigos ahí, los taxistas.
1: Exactamente. Que son grandes y fieles auditores de la radio.
2: Y qué lástima también que se produzca este tipo de altercados. Pero le agradecemos también que se comuniquen con nosotros.
1: Si a mí tocó una balacera en ayer. Ese lugar. No, ahí mismo.
2: Ahí mismo, en ese mismo punto.
1: Dos bandas extranjeras, porque además, lamentablemente, el narcotráfico se tomó los puentes.
2: Se toma los
1: puentes y el

0: Que quiere poner su puestecito, tiene que pagarle a algún narcotraficante por el espacio, que es lo que pasaba en México también.
1: Sí, se ha replicado. Lamentablemente, se ha replicado. Gracias a quienes nos escriben también y nos da cuenta de lo que ocurre en las calles, que es muy importante también. Y nada menos que de la voz de ahí de un taxista, fiel auditor de la radio, que nos escribió al WhatsApp de Bio Bio.
0: Exactamente. Oiga, se mantiene el 0-1 en el Monumental, 23 ¿ya? minutos del primer tiempo, lo gana Concepción frente a Colo-Colo. Concepción que está trepando por ahora al lugar 7 de la tabla de ubicaciones del campeonato. Ajá. La misma cantidad de puntos que Quilimache, pero con un partido más y peor diferencia de goles que el equipo de la región de Valparaíso. Más 9 tiene Quilimache, 0 con 25 goles a favor y 25 en contra el conjunto de El Conce, dirigido por el técnico nacional Fernando Díaz.
1: 4 minutos para las 6 de la tarde, incluso ya vamos a ir próximos también al boletín, pero nos vamos con una canción.
0: Oiga, yo la dejo.
1: ¿Ah?
0: ¿Sí o no? Sí, pues.
1: ¿Con una canción?
0: La dejo con una canción.
1: Ay, ¿usted la deja?
0: Sí, pues.
1: ¿Usted se va? ¿Pero cómo, Pancho?
0: Sí, pues si le viene compañía, mejor que la mía.
1: Ay,
0: sí,
1: pues
0: mejor
1: ¿sí?
0: que yo, don Julio.
1: Ay, no diga eso, ¿cómo dice?
0: Don Julio es el...
1: ¿Ah?
0: No, don Julio Sánchez,
1: es
0: no el tequila.
1: SJS, dice.
0: Exactamente.
1: SJS.
0: Así que ya viene don Julio Sánchez a acompañarle.
1: Pancito, ha sido un gusto.
0: Igualmente, lindo
1: reencuentro. Un gusto, un súper honor compartir con usted nuevamente, como siempre. Y vamos a ir con la música, tenemos el boletín y seguimos aquí en el bosque.
0: Por supuesto.
1: Cuídense mucho.

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1: ¿Cómo están? Muy buenas tardes. Sean bienvenidas y bienvenidos al Informador de las 18 horas. Una serie de incidentes se registró entre carabineros y una turba de personas en la población Alto Aconcagua de los Andes. Nos informa Fernando Ríos desde Radio Bio Bio en Valparaíso.
2: Carabineros de la comuna de los Andes fue atacado por una turba de personas en la población Alto Aconcagua en el marco de un homicidio registrado en el sector. Los incidentes se produjeron mientras personal policial intentaba resguardar el sitio del suceso. Debido a esto, personal de la Tercera Comisaría de los Andes concurrió al lugar y debió hacer uso de gases y elementos disuasivos para recuperar el lugar. Tras asegurar el perímetro, se dio paso al Servicio Médico Legal y a la Policía de Investigaciones para realizar las diligencias pertinentes. Desde la región de Valparaíso, Bio Bio, la radio.
1: El diputado del Partido Nacional Libertario, Pierre Carlesi, cuestionó la situación de algunas personas privadas de libertad y sostuvo que en Chile no siempre existe igualdad ante la ley. La información con Josefa Chamaro.
3: Carlesi se refirió a la situación de personas privadas de libertad y vinculadas a condenas de dictadura, sosteniendo que es totalmente humanitario que comiencen a cumplirse en Chile los tratados que existen al respecto y que han sido firmados por el país. En este sentido, afirmó que hay personas que están muriendo en la cárcel sin ni siquiera saber dónde está y otras que, según señaló, permanecen encerrados en Chile contra todos los tratados de derechos humanos que están firmados. Carlesi también cuestionó a quienes, según dijo, son fanáticos del derecho internacional y que constantemente enarbolan estos tratados, planteando que deberían comenzar a cumplirse. Finalmente sostuvo que en muchos casos no se necesitan indultos y que bastaría con que se exigiera igualdad ante la ley.
1: Gracias, Josefa. Y el senador del Partido Socialista, Juan Luis Castro, planteó que su partido debe iniciar un nuevo ciclo tras la muerte de Escalona, dando espacio a nuevas generaciones. Más detalles con Valentina Obreque.
4: Una nueva generación que tome mayor protagonismo y contribuya a definir el próximo ciclo del Partido Socialista. Esa es la mirada del senador del Partido Socialista, Juan Luis Castro, sobre el futuro de la colectividad tras la muerte de Camilo Escalona, histórico dirigente que durante décadas tuvo un peso relevante en la interna socialista. Castro sostuvo que el partido necesita consolidarse como una nueva fuerza dentro del socialismo democrático, capaz de construir una alternativa política y levantar un programa de gobierno hacia el futuro. Un desafío que se produjo además en medio de las diferencias internas que han enfrentado en esta colectividad, como ocurrió durante la discusión de la ley de reconstrucción cuando parlamentarios socialistas se rebelaron contra la posición de la actual directiva. En ese escenario, el senador espera que durante las próximas semanas comiencen a surgir distintas alternativas para conducir este nuevo ciclo. 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
1: Revisamos información del deporte con Diego Osorio.
5: Con sorpresa de momento, el Estadio Monumental está ganando Deportes Concepción al puntero del campeonato por la cuenta mínima, tanto de Norman Rodríguez a los 12 minutos de este primer tiempo, marcador que se mantiene, llegamos ya a los 30 de partido. 1-0 lo gana el Conce entonces a Colo Colo, el puntero del campeonato en un repleto Estadio Monumental en la primera etapa. Está cayendo el líder del campeonato, como decíamos, 1-0, 30 minutos ya del primer tiempo.
1: Gracias, Diego. Y en noticias del exterior, Polonia anunció que reforzará la seguridad en su frontera ante la intensificación de los ataques rusos contra Ucrania. La decisión fue adoptada luego de que drones rusos alcanzaran objetivos ubicados a pocos kilómetros del territorio polaco, entre ellos un tren de pasajeros con destino a Varsovia y una zona cercana a un paso fronterizo. El primer ministro Donald Tusk advirtió que Rusia está llevando la guerra cada vez más cerca de las fronteras de la OTAN y de la Unión Europea. El gobierno polaco activó un nivel reforzado de seguridad mientras las autoridades mantienen vigilancia sobre la zona y evalúan el riesgo de que los ataques puedan extenderse hacia territorio polaco. El ministro de Defensa de ese país informó que algunos drones llegaron a estar a 1 o 5 kilómetros de la frontera polaca, aunque no ingresaron al espacio aéreo del país. Varsovia sostiene que la intensificación de estos ataques representa una amenaza creciente para la seguridad regional. 6:04, hasta acá llega la revisión de las noticias. El cielo en Santiago se encuentra nublado, la temperatura es de 22.5 grados y la humedad es del 22%. Le agradecemos que se haya informado con nosotros, que tenga muy buenas tardes.
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5: Volvemos acá a la Plaza Lolillo, en la comuna del Bosque. Ya vamos a estar ahí contándoles lo que pasa en el escenario. Entre danzas y pañuelos se encuentra bailando a esta hora de la tarde acá en esta comuna, en esta plaza, que tiene 72 stands para quienes quieran venir, que ayer desfilaron, nos comentaba la Karina Chávez hace un rato, 10.000 personas por acá, se espera un número similar durante la jornada de hoy. Vamos a estar contándoles pormenores de todo lo que ocurra, por supuesto. Yo me tenía que ir, pero acá estoy, pues. Acá estoy. Don Julio Sánchez, ¿cómo estás?
6: ¿Qué pasó?
5: Yo sé que no es culpa suya.
7: Es culpa mía. Es culpa mía.
5: Yo pensé que era culpa de otra persona.
7: No, culpa mía. Usted sabe que...
6: Pero, ¿sabes que me te enredó? ¿Usted se va a Pancho y a Julio?
7: Sí, pues. Cambio en el equipo. Mira, rodeada de hombres usted, ¿ah?
5: Exactamente. Hombres,
7: ¿cómo está Don Panchito ahí, Luz?
5: Bien, compadre.
7: Gusto verlo.
5: Bien, acá viendo cómo Colo Colo se está cayendo 1-0 frente al Conce. Ganó la U hace un ratito.
7: No me digas. ¿Cómo ha estado el día acá en este...
6: Bonito.
7: Que están acá hace mucho rato.
6: Muy bonito, muy bonito.
5: ¿Hizo calorcito en la tarde?
6: Calorcito, buen ambiente, la gente en familia ha venido a disfrutar durante todo el día, desde las 11 de la mañana. Así que, y vamos a seguir, querido Julio.
5: Todo muy sano, muy familiar. Acá no hay alcohol, por lo tanto la gente viene en familia, viene tranquila. Desfile importante de agrupaciones folclóricas durante toda la jornada, así que muy, pero muy entretenido todo.
7: Bueno, queda usted liberado, mi querido Francisco Aguiluz, para que pueda ir a descansar.
6: Ellos y a mí.
7: No,
5: nos encontraremos en cualquier casa.
7: Claro, en algún lugar ahí para que vaya a descansar. Cuídese, Pancho Aguiluz, que estuvo durante esta jornada, mi querida Karina, ¿cómo está usted?
6: Bien, pues, Julito, ¿y usted?
7: Muy bien, aquí comenzando esta jornada. Vamos a estar hasta las 7 de la tarde y ahí tenemos una pausa noticiosa.
6: Tiene toda la razón. Hasta las 7 de la tarde vienen las noticias y luego retomamos también aquí la fiesta costumbrista en el Bosque.
7: Oiga, sí, yo tengo que decir que me anduve atrasando un poquitito. Por eso Don Pancho sigue acá, pero ya se retira, mi querido. Muy bien vestido, como siempre, Pancho Aguiluz.
6: Va contento, porque...
7: Sí, hace mucho rato no lo veo.
6: ¿Ah? Va contento, porque ganó la U.
7: Ah, va contento porque ganó la U, ¿cómo? ¿Eso? ¿Sí? Oye, ¿y quién le hizo tanto daño en la vida a usted para ser del U? No, broma.
6: Y otro que está preocupado. Ay, ¿tú también?
7: Sí, estamos preocupados.
6: Listo. Ahí vamos a estar atentos como también sigue desempeñándose ahí ese partido.
7: Mire, yo como estoy recién llegando, llegué además 7 minutos tarde, llegué pateando la puerta, necesito instalarme bien. Vamos a escuchar una cancioncita.
6: Vamos con la música, querido. ¿Está Juaco? Sigue Juaco ahí. Querido Juaco.
7: Don Juaco, ¿cómo le va?
6: Play entonces.
7: Póngale play, Don Juaco.
6: A la Lagos, Juaco.

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1: Ya, pues estamos de regreso. Oiga, mi querida Karina, usted me dijo
2: que
1: estaba cansadita ahí de tanto hablar.
2: No, pero estamos acá en todo el backstage, estamos aquí acostados al escenario. Hay que contar también las cosas que pasan aquí. ¿Ese es su radio bolsillo?
1: Ustedes nos están mirando, pero yo les voy a contar.
2: Cuéntalo.
1: El retorno para poder escuchar lo que está saliendo al aire. Y el retorno que tengo es una radio. ¿De qué año será esta radio, don Marco Araneda? Que aprovecho saludando. ¿De qué año será?
2: Este es como
1: Singapur,
2: de los 90.
1: Ah, de la generación de los 90. Ya. Una radio que se compró.
2: Son de las clásicas radio
1: como a pila.
2: Pero grande.
1: Tremenda. De aquí estoy sacando el retorno yo, pues.
2: ¿Qué tal?
1: Sí, bien. Muy bien.
2: Pero, oye, fuera de broma y todo, y fíjate que las radios antiguas tienen mejor fidelidad. Aquí, no sé, Marco podrá corroborar. Claro, tienen mejor fidelidad a la hora de escuchar Biobio.
1: Exactamente.
2: Pero también nos puede escuchar por la aplicación.
1: Por la aplicación, también. Lo pueden escuchar por biobiochile.cl.
2: También.
1: Por todas las plataformas disponibles que tiene Biobio para que puedan disfrutar de esta fiesta costumbrista, mi querida Karina Chávez, que hoy acá en la comuna del Bosque, sector sur de la capital, región metropolitana, estamos instalados donde va a cerrar. Bueno, hay varios números, hay un número folclórico, ahora vemos un número nortino. Entre danzas y pañuelos se llama esto. En esta fiesta costumbrista número 22 acá en el Bosque. Estamos en la Plaza Lolillo. Si usted anda por aquí, por la región metropolitana, y de repente quiere hacer algo entretenido este domingo, puede acercarse para acá.
2: Sí, hay metro disponible. ¿Cierto? Una larga tarde aquí para compartir con ustedes. Y tenemos los juegos.
1: Los juegos, sí. Tenemos buena gastronomía. No se vende alcohol, lo cual me parece una buena decisión.
2: Hoy día, ¿por qué va a ir? ¿Por el choripán, por la empanada, por...?
1: Vamos a ir a ver, vamos a pensar.
2: Va a ir a ver.
1: Yo creo que una empanadita de pino puede ser.
2: Sí.
1: ¿Te gusta la empanadita frita o de horno, la de pino?
2: Hay algunas preparaciones que las prefiero en horno y otra frita.
1: Pero la de pino
2: he tenido favoritas, fritas y horneadas.
1: Cualquiera.
2: Por ejemplo, le voy a dar un dato. La empanada de pino frita, la mejor que he probado, está frente al Estadio Higgins en Valparaíso.

0: en el Cerro Higgins, arriba en el estadio. Al frente la señora tiene ahí un negocio y no te puedes perder. Y ahí vende unas empanadas de pino espectacular.
1: Mira, preguntémosle a la gente, ¿ah? Claro. La picada chilena.
0: Por ejemplo.
1: La picada del 18. Ya. Preguntémosle a la gente, más 569-9207-888, número de WhatsApp que tenemos para ustedes, disponible desde cualquier parte del mundo.
0: ¿En
1: querida
0: serio?
1: Karina Chávez, mándenos sus audios. La picada 18.
0: Del mundo mundial.
1: Lugar donde sea.
0: Oye, incluso.
1: Donde
0: puede,
1: estén.
0: Incluso,
1: da lo mismo.
0: ¿En serio?
1: Sí.
0: O sea, en Barcelona.
1: En Toronto. Eso. Y que en Toronto hay una picada chilena. Donde en teoría venden completo chileno.
0: ¿No?
1: Perdónenme, ¿eh?
0: No, con
1: todo sé que hacer el esfuerzo, pero me da la impresión que los dueños no son chilenos. No, si no es broma, ¿no? Porque preguntando ya, parece que no eran chilenos.
0: Pero se hace con todo el cariño. Chilena. Además, yo me imagino, Julio, que también ellos tratan con los productos.
1: Sí.
0: ¿Ah? Obviamente, no sé, la palta que se utiliza acá.
1: Pero yo le digo a usted, ¿qué trae el completo chileno? Por ejemplo. ¿Qué es lo que trae?
0: Vienesa,
1: evidentemente.
0: Vienesa.
1: ¿Qué más?
0: Trae el...
1: Tomate.
0: Por supuesto, el tomate. Es que tú me hablas del completo.
1: Sí.
0: Tomate, chucrut, americana,
1: ¿cierto?
0: Palta, mayo.
1: Ya. ¿En qué instancia de la vida el completo chileno ha llevado papas fritas?
0: Ah, el papapleto.
1: No, pero estas papas fritas como secas, como la... ¿Al hilo se llama?
0: Al hilo.
1: Ya, esa.
0: Sí.
1: No las papas fritas
0: es que
1: uno...
0: Lo que pasa
1: fríe.
0: Es que tratan, Julio, de innovar.
1: No.
0: O sea...
1: Es una fusión gastronómica.
0: Si hablamos de las fusiones, como dices tú, y de la innovación en muchos casos, hablemos de cómo el chileno también prepara y muchas veces innova en el sushi, por ejemplo.
1: El sushi pleto.
0: Ahora hay una pizza. Mira, la voy a buscar y les voy a decir.
1: Oye, hay unas arepa pletos también.
0: Mira, ¿viste?
1: Que es mezcla venezolana.
0: Bueno, hay un papa pleto, hay un champi pleto, ¿lo conocen?
1: ¿Champi pleto?
0: De champiñones, para la gente que no come carne.
1: Nunca había escuchado.
0: Y así, sencillamente.
1: Oye, y el ají verde picadito también, pues encima del completo nos escribía la gente. Hola, las mejores empanadas en Champa, donde las rosas. Sector El Reloj. Saludos.
0: Mira, buen dato.
1: Champa.
0: Buen dato.
1: Uy, ahí.
0: Vamos a ver.
1: Se van subiendo los niñitos ahí en las coreografías que ahora se cayó, compró terreno ahí. Ya, preguntémosle a la gente entonces, más 569-9207-888. Da lo mismo el lugar del mundo donde estén. Da lo mismo si están en Barcelona, Toronto, Sydney, Costa Rica. Donde sea,
0: ¿dónde?
1: Nos cuentan la picada chilena para este 18.
0: Su lugar favorito.
1: Mándenle un lugar. ¿Y dónde van ustedes a disfrutar? Ya sea en Valparaíso, por ejemplo, en la comuna de Retiro.
0: En
1: Olmué. Comuna, en Olmué.
0: Sí, que había Panchito y ¿sí? Luz estaba hablando de Olmué, que no lo han invitado a Olmué. Entonces,
1: no lo han invitado a Olmué.
0: Denos una picada buena.
1: Oiga, en Retiro, ¿dónde las payamas?
0: ¿Dónde qué?
1: Las payamas. Sí, aprovecho mandarle un saludo.
0: Mira.
1: Hay un audio, escuchemos a ver lo que nos dice la gente. Vamos,
2: hola, Radio Bio Bio, buenas tardes.
0: Hola.
2: Mi nombre es Servando, estoy llamando de acá de Carolina del Norte, Estados Unidos.
0: Mira.
2: Y la picá para el mejor mote con huesillo está en el barrio, en la comuna de Independencia, en el barrio de La Palma, en la esquina de Nueva de Mate, no, perdón, Vivaceta con Hipódromo Chile, en el kiosco de la ABU. Es el mejor mote con huesillo.
1: Muy bien.
2: Todavía ellos usan la antigua manera de hacerlo, como lo hacía el Copihue anteriormente, con azúcar verdadera, no con endulzante, con huesillos verdaderos. Y rico.
1: Mira.
0: Rico.
1: Muy
0: bueno. Carolina del Norte.
1: ¿Te gusta el mote con huesillo?
0: Sí.
1: De hecho, me antojé con un mote con huesillo.
0: Vamos a ir por un mote con huesillo.
1: ¿Hay un lugar aquí? Sí.
0: Ya. Hay uno
1: ¿está
0: acá
1: bueno?
0: A la vuelta. Bueno,
1: vamos a buscar.
0: Bueno, recomendado aquí. Que
1: 2.000 y 3.000 pesos dice Ignacio Herrera, sí. Que cuesta, me dice por interno. Vamos a ir a buscar uno.
0: Exacto.
1: ¿Está bien fresco aquí en el que ven? Ah, lleva hielo, está fresco el ya.
0: El mote con huesillo, Julio.
1: El mote con huesillo, ya, yo pensé que estaba hablando de Don Marco.
0: No.
1: Ya, vamos a la música. Son las 18:20.

0: 15 minutos, estamos en el bosque, véngase para acá, haciendo por aquí, dando vueltas cerca de la región, sector sur de la región metropolitana, véngase una arrancadita para acá, para disfrutar de lo que está ofreciendo acá la comuna del bosque. Fíjese que estamos recibiendo audios, más 569-900-7888, mi querida Karina, la pregunta es...
1: La pregunta es... Mándenos la picada exacta donde usted y dice que es un imperdible. Puede ser empanada, puede ser comida típica.
0: Lo que sea.
1: El audio pequeño. Lo que sea.
0: Mientras, vamos a la música y estamos de regreso a la vuelta aquí. Seguimos conversando con ustedes.

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1: Bien, estamos de regreso. Oiga, no he saludado a don Marco Araneda, ahí en los controles, en el mando técnico más bien.
2: Sí.
1: Nuestro hombre de feliz. Y doña Ignacia Regada, la producción periodística. Karina Chávez.
2: Julio Sánchez.
1: Aquí en vivo.
2: JS.
1: Julio Chico, me dicen también.

0: Me gusta más JS, sí. Ya, escuchemos lo que nos dice la gente con la pregunta que hicimos, ¿le parece?
1: Vamos, al audio, escuchemos.
2: Buenas tardes, buenas noches. La mejor empanada de Loprado. Acá en Las Torres. Las Torres con los Copihue. Empanadas, Berito. Rica. 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Al horno. 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Pregunte por ahí donde la Berito. ¿Dónde está la Berito? Chao, gracias.
3: Chao. Una empanada imperdible ahí en Avenida Chile, España, en la comuna de Ñuñoa, Empanada Mallorca. Buenísima, buenísima.
0: Tengo una sospecha.
1: ¿Tiene una sospecha?
0: Sí, de que los que están mandando audios
1: son dueños
0: de, los locales que están. Pero está bien.
1: Yo lo pensé,
0: sí.
1: Julio.
0: Sí, estamos sincronizados, muy bien. Pero está bien. Sí, porque acá apoyamos a los emprendedores.
1: Por supuesto. Es que nuestro auditor, el primero que escuchó, le salió como aviso.
0: Sí.
1: Le salió como aviso.
0: En Las Torres con, no me acuerdo la...
1: Donde el Averito.
0: El Rincón del Averito, sí.
1: Rincón del Averito.
0: Rincón del Averito. Oye, pero está bien, está bien. Si usted es emprendedor, aproveche esta tribuna que estamos teniendo a esta hora para que mande sus audios, comente dónde está su empanada. Si usted considera que sus productos son los mejores, ya sea en el lugar que esté, aproveche la instancia, ¿le parece?
1: Me parece perfecto, seguimos escuchando a nuestros auditores esta tarde.
4: Muchachos, la mejor picada para las empanadas todo el año hay empanadas ricas ahí, de pino y de queso, es Galvarino con Santa Rosa, una cuadra antes de llegar a Avenida Mata, justo pasando el hospital Paula Jara Quemada. No se van a arrepentir, se llama El Delicatese.
0: Muy bien, muy bien. Tiene pinta de aviso publicitario. Pero está muy bien. Me gusta que la gente aproveche los espacios. Sí. Además, estamos haciendo una labor social, mi querida Karina, apoyando a los emprendedores de Chile. Emprender en este país es muy difícil. Se lo dice alguien que se dedica a eso. Es muy difícil.
1: Es difícil.
0: Y se agradecen estas tribunas y nosotros las aprovechamos de dar. Si usted tiene algún localcito de comida, a lo mejor prepara casualita el almuerzo, estas hosterías que están en la carretera, por ejemplo, las picadas de carretera, camionero.
1: Esos kiosquitos que, como decía también nuestros auditores, también estaban mandando audio. De repente en los kioscos hay muy buenos datos.
0: Muy buenos datos, sí, sí, sí. Oye, sentimos unos ruidos ahí de bomberos. ¿Qué anda pasando? Estamos investigando si es que algo serio o solo fue algo circunstancial. Ahí les vamos a estar contando lo que está pasando en el bosque. En un ratito vamos a estar conversando con el alcalde, de hecho, para hacer un balance de lo que han sido estas dos jornadas. Bueno, partió, entiendo, días antes, pero vamos a conversar un poquito de lo que ha sido esta jornada domingo y también el día de ayer, que estuvo muy bueno.
1: Estuvo buenísima.
0: Esas cumbias rancheras, se las bailó todo usted.
1: Todas. Y no nos perderemos también lo que ocurrirá hoy día con Alan y Lagos. Tenemos que hacer un pequeño alto y ya volvemos desde el bosque.
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4: ¡Uy, uy!
5: ¡Eso! Oiga, las más ricas empanadas son las de San Camilo, fundada en 1884, Puente Alto y más, Estación Central.
4: ¿Qué te parece?
5: Muy bien.
4: El dato.
5: Sí, lo escriben aquí, auditores.
4: Mándanos sus datos.
5: Eso, más 569-9207-888. Oye, un incidente aquí, se escuchaba la sirena, de Homero por una... En una casa, ¿no? Hubo un incidente ahí con algo que se quemó.
4: Con una cocina.
5: Pero al parecer está todo controlado.
4: Todo ok.
5: Bajo
4: está
5: control.
4: Todo está todo bajo control. Así
5: está
4: que
5: todo no. Bajo. ¿Su vida está bajo control, Karina?
4: Eso me preocupa. Ah, está todo bajo control.
5: Todo bajo control.
4: Todo bajo control.
5: ¿Usted es de las personas que le gusta el caos en su vida?
4: Ah. No sé si el caos propiamente tal. Pero sí tiene que tener incentivo, motivación.
5: Obstáculos para poder sortear los obstáculos.
4: Ese obstáculo.
5: Son entretenidos.
4: ¿Y a usted? ¿Le gusta?
5: Me gusta el caos.
4: ¿Le gusta el caos?
5: Soy de las personas que necesitan los problemas para buscar soluciones y resolver.
4: ¿En serio? Sí. Mire qué bueno, porque le tenemos un problema aquí.
5: Acá está ahí. Miro para atrás y está lleno de problemas. Mire, veo la consola de Don Barco y veo.
4: ¿Le gusta el caos, señor? Mire para ver.
5: Sí, sí.
4: Está bien.
5: Ya, está bien. Oiga, vamos a la música. Son las 18:32 minutos, estamos haciendo la ruta de los festivales. Día domingo, Karina Chávez.
4: Qué lindo es el domingo. Eso. El domingo en familia en el bosque. Seguimos esta tarde compartiendo. ¿Sabes con quién?
5: ¿Con quién?
4: Con Vicente Cifuentes, por lo que fui.

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1: Karina Chávez. Oiga.
2: Julito. ¿Qué pasó?
1: Un día como hoy.
2: Un día como hoy.
1: Vamos nace a Luis Eduardo Aute. ¿Lo conoce?
2: Pepe Aute.
1: No, no, no. Qué bien. Pepe Aute. Luis familiar, Eduardo Aute, un familiar, cantautor, pintor, poeta español, sí, de grandes canciones, que ha compartido escenario con Silvio Rodríguez y otros grandes artistas.
2: Le quiero comentar que si estamos hablando de efemérides hoy...
1: Perdón, nació en 1943.
2: 1943.
1: Me faltó decir el año. Además se conmemora otra cosa importante.
2: Otra cosa importante, por favor, Julio. Mira, me gustan tus datos históricos.
1: Nace Roald Dahl, célebre escritor británico y autor de obras como Charlie y La fábrica del chocolate.
2: Porque hoy día es el día del
1: porque
2: chocolate.
1: Hoy día es el día del chocolate, ahí queríamos
2: mi día
1: llegar.
2: Favorito, señoras y señores. Me gusta el chocolate.
1: ¿Qué chocolate le gusta?
2: Chocolate.
1: ¿Cuál? Blanco. Negro.
2: No, chocolate.
1: Café. Oscuro.
2: El chocolate con oscuro, un porcentaje importante de cacao.
1: ¿Ya?
2: 60% cacao.
1: Yo soy malo
2: 70%
1: para el
2: chocolate. 70% de cacao. ¿Usted es malo para el chocolate? Pero sí. Julio, no puedo estar. No, no puedo estar conociendo estas noticias todos los días.
1: ¿Cierto?
2: Pero ayer que, no le gustaba sí, la hojarasca, ¿no?
1: No, la no, hoja, sí.
2: La hoja.
1: Mil hojas no me gustan.
2: No le gusta la hoja.
1: Mire lo que dicen hacer regada por internet.
2: Hoy día me entero de que no le gusta el chocolate.
1: No, no es que no me guste, que no soy tan amigo al chocolate. O sea, no es algo que me vuelva loco, pero me gusta. Ahora, preguntémosle a la gente también, si es que oye, andan por ahí. ¿Qué chocolate prefieren?
2: Eso. O el chocolate con, por ejemplo, chocolate relleno.
1: Chocolate relleno.
2: O con almendras, con frutos secos.
1: Hay unos chocolates, es que yo soy muy simplón. Hay unos chocolates que venían con un líquido, como con un licor adentro, ¿te acuerdas? Que se vendía.
2: ¿Los de guinda?
1: Claro.
2: ¿Eso le gusta?
1: Bueno, esos sí son buenos. Bueno.
2: Porque tienen, incluso esos son famosos porque son de guinda y tenían licor.
1: Sí, pues, por eso.
2: Son famosos.
1: Eso me gustaban a mí.
2: ¿Sí?
1: Sí, sí. Ahora, don Marco, ¿usted le gusta? ¿Usted es bueno para el dulce?
2: ¿Usted, Marco?
1: Sí.
2: ¿Le gusta?
1: ¿Los qué? Los taffy. ¡Uy, antiguos!
2: No, o sea, Marco,
1: como calugas, ¿no? Los dos en uno también.
2: Ya, pero esos no son chocolates, pues, Marco.
1: Sí, pero dulce igual.
2: Ya,
1: vale.
2: Dulce, ya. Dulce.
1: ¿Los miti-miti, se acuerdan?
2: Pues que vamos a seguir con los dulces. Hoy día, sí, por ejemplo, con Panchito estuvimos hablando también de los dulces típicos.
1: ¿Dulces típicos?
2: O postres.
1: Ay, por ejemplo,
2: el chilenito, exacto.
1: Calzones rotos.
2: Los calzones rotos, los picarones.
1: ¿Los picarones?
2: Por ejemplo.
1: ¿No lo he probado? ¿Cuáles son los picarones?
2: ¿No? A ver, escuchemos a los auditores.
1: Ya, a ver qué nos dice la gente. Más 569-9207-888. Vamos a escuchar lo que nos dice la gente respecto a las picadas primero, ¿ah? Pero vamos a extender la pregunta ahí para que hablen de los chocolates, sí, los dulces de antaño, los miti-miti, se acuerdan contigo. Vamos a escuchar lo que nos dice la gente, a ver.
3: Hola, amigos de la radio.
1: Hola.
2: Hola.
1: Solo nos quería saludar.
3: Cuando vayan a Concón, les aconsejo una buena picada que hay en los barrios La Boca, frente a las pescaderías.
2: Okay.

0: Un caballero muy animado, ¿no?
1: Sí.
0: Con mucho ánimo. Sí,
1: que también hay otras allá que son las del mono, que también son de Concón, muy famosas. Caballero, yo pensé que solamente nos habían saludado.
0: Sí, ¿qué pasó ahí?
1: Y estaba así como hablando.
0: Un caballero con energía.
1: Pero
0: oye,
1: no está con desfase. No está.
2: Hola,
1: con...
2: amigos de la radio.
1: Ahí está.
0: Oye, fuera Julio Sánchez, se te está reemplazando JC, él podría ser peor. Saluda a la Biobío, ¿no? Que estuve harto tiempo haciendo porque Julio César andaba afuera.
1: Tuviste, sí, porque
0: mejor radio, Aldo Las Condes, se nos escribe. Saludos, Radio Biobío.
1: Saludos.
0: Ruta al 5 Sur, desde Santiago, operativa, saludos. Y nos mandas fotografías ahí de cómo está el terminal de buses a esta hora, ¿eh? Saliendo también, me imagino, algún lugar ahí al sur. A ver, ¿qué más? Mira, ¿qué? Aquí nos dicen algo.
1: ¿Qué? A ver.
0: Ah, pero parece que lo leyeron, ¿no? Anticuchos con piña, delicioso, y una buena ensalada.
1: Ah, sí,
0: lo
1: leyeron,
0: ¿no? Sí, mando un sticker ahora a este auditor, pero no
1: hablaron de una preparación de tallarines con mermelada de durazno. Lo más extraño que hoy día hemos recibido en preparación.
0: Oye, dulcecitos, entonces.
1: Dulcecitos.
0: Ya, un chocolatito ahí para posterior, al almuerzo, a la comida.
1: Dulcecitos.
0: Un empolvado. A mí me gusta lo empolvado.
1: ¿El empolvado?
0: Sí, me gustan las sustancias.
1: Las guaguitas.
0: Las guaguitas. Sí, a las guaguitas. ¿Le gustan las guaguitas a usted?
1: Torta curicana.
0: Torta curicana.
1: Por ejemplo.
0: También.
1: También.
0: Sí.
1: ¿Audios?
0: Sí, escuchamos lo que nos dice la gente. A ver.
3: Hola, estimados. Yo ahí, segundo a mi colega, yo también soy bien simple con el chocolate. De leche. Ese chocolate así como bien simple, me gustan demasiado. El otro es que los con alta cantidad de cacao son amargos y no me puede gustar esa sensación de amargor. Para algo amargo prefiero tomar café. Así que ahí no puedo acompañar a la señorita.
0: Yo para algo amargo también tomo café. También.
1: Pero ¿para qué lo molé?
0: Para algo amargo.
1: Está tan tranquilo.
0: Yo tomo café también.
1: Está tan tranquilo.
0: O no, Marco, ¿sí? Ya. Oiga, este es chocolate que costaba 10 pesos, ¿cómo se llama?
1: El Verona.
0: Chocolate. Y usted decía, era pura grasa.
1: 90%.
0: Bueno, todavía lo venden en todo caso,
1: ¿eh? Sí, la sensación en el colegio.
0: Sí.
1: Sensación.
0: El galletón. ¿Se acuerda del galletón?
1: Los galletones, sí.
0: También.
1: El tabletón.
0: El tabletón, claro. Sí,
1: que bañado en chocolate.
0: No, bueno. ¿Qué más se acuerda?
1: El chocolate.
0: La negrita, que ahora se llama Choquita.
1: El Incat.
0: ¿El cuál?
1: Haciendo promoción a todos los...
0: Sí, démosle nomás.
1: Pero el Incat.
0: El Incat. Frac también. Es una galleta,
1: esa,
0: ¿no?
1: Galleta.
0: Sí. No, a mí no me gustaba mucho esa galleta. ¿Qué más?
1: ¿Qué más de chocolate?
0: Tritón. La Tritón.
1: Chocman. Sí.
0: Chocman. También.
1: También tiene chocolate.
0: Sí, Zapito también.
1: También,
0: sí,
1: también.
0: Sí. Los Chubis.
1: El Chubis también tenía chocolate.
0: El Chubis. La buscan ahí, Karina.
1: Ah.
0: Ahí, la estaban buscando. Sí.
1: ¡Me voy! ¡Ya! 6:44 de la tarde, señoras y señores. Seguimos aquí en El Bosque, en la fiesta costumbrista, edición número 22, en Plaza Lolillo. Venga, acérquese totalmente gratis a disfrutar de estas fiestas. Oye, veo a lo lejos que incluso hay familias comprando volantines acá.
0: ¿Verdad? Sí, tiene razón.
1: Ahí de la plaza.
0: Oye, escuchando desde Chepica, vivo la radio, Chepica. Felicitaciones por transmitir esto en vivo.
1: Sí,
0: saludos,
1: pues,
0: muchas gracias.
1: Bonito.
0: Oye, la empanada de pero manzana.
1: ¿Te gusta? Empanada de pero manzana.
0: Yo no sé si mezclar esas cosas con... Yo hoy soy judío,
1: ¿eh? Sí,
0: soy
1: porque el dulce no te gusta la mezcla.
0: No, a mí.
1: Por
0: o
1: ejemplo,
0: es dulce o es salada.
1: Por ejemplo, el auditor que habló de Concón y las empanadas, y hablando de estas, de la empanada del mono, ahí conocí la empanada de manjar.
0: Empanada de manjar.
1: Que básicamente es como un churro.
0: Ah, uy, los churros también.
1: ¿Venden
0: churro acá, Ignacio?
1: Uy, vamos por unos churros.
0: Sí, está bueno eso, está bueno. Mira, las empanadas congeladas de los Rey, las mejores desde Requinoa. A toda la región, nos dice Rafael.
1: Qué rico.
0: Sí. Harta gente opinando, respecto al dulcecito que no puede faltar en esta edición.
1: Uy, espectacular. O los postres.
0: Postres.
1: Decíamos la leche asada. Marco, ¿le gusta el arroz con leche?
0: ¿Le gusta el arroz con leche? Mira.
1: El arroz con leche.
0: Se quiere casar. Sí, muy bien. Ya, ¿qué más? ¿Qué uno dulce?
1: Habíamos mencionado también, haciendo recuerdo para que ustedes no escriban, el chumbeque.
0: ¿El chumbeque? ¿Cuál es el chumbeque?
1: Que es dulce de...

0: Iquique, del norte de nuestro país.
1: Mira, dice que la empanada de pera o manzana es dulce, porque la masa es dulce.
0: Ah, lo preparan con masa.
1: Sí, dulce. Eso nos dice aquí el auditor o auditora que nos está dando ese dato. A ver, castañas en almíbar.
0: Oh, ya, pero eso como, yo siento que es como un poco más elaborado. Porque no sé, ¿usted la ha probado?
1: Sí.
0: ¿Castaña en almíbar?
1: Sí, un manjar. Oye, alcayota con nueces y un toque de crema. ¿Te gusta?
0: Sí, la empanada de alcayota.
1: Mira, hoy vi una receta del chef Álvaro Barrientos haciendo empanadas de arroz con leche y manjar.
0: ¿Qué? ¿Empanada?
1: De arroz con leche y manjar.
0: Ya me perdí ahí con esa preparación.
1: ¿Qué más? A ver, oye, yo creo que hay un postre que para mí nunca falla. Y
0: ¿nunca sí, falla?
1: Nunca falla. A ver. Y es lo más sencillo de la vida.
0: Si lo dice Julio, es porque no falla ese postre. Digo, porque es exquisito.
1: Sí, los duraznos en conserva con crema. ¡Qué maravilla! ¡Qué maravilla! Sí. Leche con maicena, el que hace mi madre.
0: ¿Qué hace su mamá?
1: Es mi postre favorito eso.
0: ¿Sí? Leche.
1: Pero el que hace mi madre, sí. Porque...
0: ¿Solo el que hace tu mamá?
1: Sí, sí, sí, solo.
0: El babarúa.
1: Sí.
0: También, pues rico.
1: Oye, ¿qué más? Los churros me gustó. Un gran dulcecito
0: los
1: para después de la comida.
0: Los churros son increíbles. Sí. Y bueno, también la variedad de los churros, pues. Hoy día, por ejemplo, hay locales donde venden los churros con salsas de distintos sabores, no tan solo el tradicional que es con azúcar
1: fina. Leche con sémola, o sea, la sémola, perdón,
0: sémola con
1: la clásica
0: leche,
1: sémola caramelada, leche nevada.
0: Leche
1: también,
0: nevada.
1: Nos escriben aquí los auditores. Plátano valenciano en chocolate también, mira, nos mandan una fotografía.
0: Chocolates.
1: Está muy lindo esto, ¿eh? Está muy rico, leche nevada, dice por aquí. A ver, Albert de Valparaíso, las mejores empanadas, la famosa Salvador Donoso.
0: Son inmensas.
1: Me encanta, muy bien.
0: Inmensas. Ya.
1: Sí.
0: Vamos a la música.
1: Vamos.
0: Queridos. Vamos a
1: escuchar.
0: 12 minutos para las 7 de la tarde. Esto es Juana Fe junto a Nano Stern. Esto se llama Los Cantores.

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1: 6 de la tarde con 51 minutos. Santa Rosa, esquina Galvarino, una cuadra antes de llegar a Avenida Mata, yendo hacia la Alameda.
2: Ya.
1: Está.
2: Está.
1: Bien. Las mejores empanadas y masas de campo. Aquí dice. Y así se llama el local.
2: Masas de campo.
1: Sí, pues. Aquí se dice. Las mejores empanadas y masas de campo. Estoy leyendo la foto que nos manda aquí un auditor, un taxista que nos manda ese.
2: ¿Habrá alguna diferencia cuando dice masa de campo?
1: De campo, sí.
2: Por eso, o sea, la masa tradicional de empanada, ¿es por alguna preparación en particular de la masa?
1: Dice don Marco Araneda por interno, que efectivamente los huevos.
2: Por el huevo.
1: El huevo de campo es distinto al huevo comercial.
2: ¿Pero será por eso?
1: Yo creo, no sé. ¿Eh? La verdad no lo sé. La masa la hacen con harina y huevos. A ver, nos dicen, en invierno lo mejor, sopa y pillas pasadas de madrugada, escuchando el trasnoche en la lluvia.
2: Para calmar. Me tocó una fibra, la sopa y pillas. Oye, que me gustan las sopa y pillas a mí.
1: ¿Le gusta?
2: Me encantan las sopa y pillas.
1: Aquí viene el comentario del mañoso.
2: No le gusta con zapallo.
1: Me gustan las sopa y pillas, pero cuando son con cosas saladas. Háblese de palta, háblese de cualquier cosa.
2: O sea, ¿usted nunca se ha comido una sopa y pilla con manjar?
1: No es mi estilo.
2: Sopa y pilla pasada.
1: No es mi estilo. No, pero no me molesta. Mira, dice, puede ser por el huevo, la manteca y el horneo, si es horno de barro queda distinta a propósito del tema de campo. Nos escribe otro auditor, ¿eh?, que nos comenta y nos entrega esa información. Okay. Por ejemplo, están llegando audios ahí y lo vamos a procesar. Turrón de vino con nueces, a propósito de los dulces. Turrón de vino
2: El turrón de vino, sí.
1: ¿Sí? Sí. Es común, sí. Yo no lo había escuchado.
2: ¿No lo ha probado?
1: No,
2: creo
1: que no.
2: Turrón de vino.
1: Sí. Creo que no. A ver, ¿qué más nos dice la gente? Harto sémola con leche. Al almíbar de vino tinto.
2: Las manzanas. Hay una preparación de postre de manzanas que se llama borrachito. Que es la preparación en el horno, borrachito. Sí, la preparación de manzana o pera, y los auditores también pueden corregir. Manzana o pera preparada con vino. Se hace un almíbar ahí especial también.
1: Oye, ¿no escribes? Nos escriben acá, Mario nos dice, más de 70 motos por autopista central acaban de pasar a la altura de departamental, haciendo piruetas, peligro hacia el sur. Nos comenta aquí también un auditor. Si usted anda por ahí cerquita, tenga cuidado por si se encuentra con este grupo de motoristas. Y además aprovechamos a avisar a las autoridades que puedan fiscalizar también.
2: Y también hace un rato auditores nos reportaban corte de suministro en Maipú.
1: ¿Maipú?
2: En Maipú.
1: Corte de luz.
2: Por lo tanto, a ver si también eso se repuso, si hay reposición de suministro eléctrico o no, ahí en la comuna, ahí en Maipú, para nuestros auditores que nos escriben a través del WhatsApp, el más 569-9200-7888.
1: Oye, don Enrique Araya, nuestro
2: don Enrique,
1: jefe ejecutivo de Regal Pacific.
2: Saludos, Enrique.
1: Está escuchando la radio.
2: Ok.
1: Y nos dice.
2: A ver.
1: Peras al vino tinto, con miel.
2: Esa misma.
1: Dice don Enrique.
2: Esperas al vino tinto con miel.
1: Y le entrega harta receta ahí en su Instagram, ¿eh? Enrique Araya Chef.
2: ¿Cómo se llama?
1: Enrique Araya Chef.
2: Enrique Araya,
1: del Regal Pacific. Que está escuchando ahora y nos escribe por interno y dice, peras al vino tinto con miel.
2: Saludos,
1: rico,
2: Enrique.
1: ¿Eh? Bien, muy bien. Grande don Enrique. El mejor postre es pera al vino tinto con un poquito de crema. Mira, coinciden aquí con los auditores que nos dicen esta sugerencia, ¿no? Peras al vino tinto a propósito de lo que nos decía don Enrique.
2: ¿Qué te parece?
1: ¿Qué más? Julito. Debo reconocer que todas las personas que van al hospital pasan ahí a degustar las empanadas de mil hojas, que son tradicionales. Es a donde tú las apretas y te llenas los dedos de margarina o manteca en este lugar donde hacen las masas de campo.
2: Ya, perfecto.
1: Que llegamos a un ratito, ¿no?
2: Ya, ok. Entonces hay una preparación ahí, sí, especial, pues, de la masa. Por eso no conocía a lo que se denomina masa de campo.
1: Oye, manzana asada, dicen por acá. También. Pera o manzana cocida al vino tinto, una delicia, dice otro auditor.
2: Ahí está, ¿viste?

0: Manzanas bañadas en chocolate, mira, y aquí...
1: manzanas confitadas también.
0: Sí. Aquí un auditor nos entregó esto, una auditora, Carmen, nos entrega esta fotografía. No sé si la habrá hecho ella, a ver si nos puede contar. A ver, Claudia dice, pucha que regodeó un JS.
1: Vamos a ir conociendo parte de los gustos de JS.
0: Eso, sí. Muy bien. Ya, oiga, mi querida Karina, queda todavía, vamos a estar transmitiendo hasta las cerca de pasadito a las 10 de la noche acá, sí. Pero tenemos que hacer una pausa noticiosa porque faltan 4 minutos para las 7 de la tarde y adivine, Karina Chávez.
1: Llega Radiograma.
0: Radiograma, la noticia.
1: Y posterior a Radiograma, con todo el quehacer, toda la información de nuestro país y el mundo, y a la vuelta de Radiograma seguimos con la fiesta costumbrista acá en el bosque. Queda mucho todavía.
0: Queda mucho todavía. Alanis Lagos cierra a las 9 de la noche, así que vamos a estar transmitiendo aquello. Vamos a la música y a la vuelta. En una horita más nos encontramos aquí en la comuna del Bosque haciendo la ruta de los festivales. Exacto. Junto a Karina Chávez
1: y Julio Sánchez
0: en esta fiesta costumbrista del bosque. Vamos y volvemos.

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2: En el Servicio Nacional de Acción de Gracias, la Iglesia Evangélica emplazó a las autoridades a dejar de lado la polarización para enfrentar la crisis institucional. Tras participar del Tedeum, el presidente José Antonio

0: Antonio Kass señaló que el desafío es recuperar la esperanza y reconstruir la nación. El séptimo juzgado de garantía de Santiago decretó prisión preventiva para 4 imputados del caso Fodich, sumando 7 detenidos en la investigación por secuestros extorsivos. Y en prisión preventiva también quedó el presunto autor de los disparos que dieron muerte al cabo segundo Alejandro Ortiz el pasado 27 de agosto en Renca. Un hombre fue asesinado a tiros en la población Alto Aconcagua de los Andes. Carabineros debió resguardar el sitio del suceso ante incidentes con habitantes del sector. 3 hechos policiales marcaron las últimas horas en la región de Ñuble, incluyendo un procedimiento por femicidio frustrado en Chillán, un homicidio en la comuna de Quirigüe y un accidente de tránsito ocurrido en el sector Cato, kilómetro 24. A raíz de las recientes declaraciones del embajador de Estados Unidos en Chile, Brandon Jud, parlamentarios llamaron a preocuparse ante la actitud que tiene el presidente Donald Trump con Chile. Parte del Parlamento advirtió que el presupuesto 2027 pondrá a prueba la capacidad del gobierno para financiar sus prioridades. Esto en medio de un gasto que crecería entre 0% y 1%. A 6 meses del inicio del gobierno de Kass, las descoordinaciones al interior del Ejecutivo y las diferencias dentro del oficialismo marcan el balance de un primer semestre con triunfos y tropiezos. La Corporación Nacional de la Madera hizo un llamado a tomar medidas excepcionales de cara a la temporada de incendios forestales que estará marcada por la presencia del fenómeno del Niño. En noticias del exterior, el presidente de Estados Unidos, Donald Trump, afirmó que habló con el mandatario ucraniano, Volodymyr Zelensky, para pedirle que deje de atacar refinerías de Rusia porque está provocando una escasez de diésel. El grupo islamista palestino Hamas agradeció este domingo a los líderes de los BRICS por sus posturas de progreso y positivas respecto a Gaza y la causa palestina contenidas en la Declaración de Nueva Delhi 2026. En noticias del deporte, Universidad de Chile derrotó por 3-0 a Deportes La Serena y está igualado con Universidad Católica en la segunda posición del torneo de Primera División. A esta hora el líder Colo-Colo enfrenta a Deportes Concepción en el Estadio Monumental. El sueco Oliver Solberg ganó la fecha del Rally Mundial en la región del Biobío. Su escudería Toyota volvió a ganar este fin de semana el título de constructores.
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2: 7:04 PM.
0: ¿Cómo están? Muy buenas tardes, sean bienvenidas y bienvenidos a esta nueva edición de Radiograma Vespertino este día domingo 13 de septiembre. Saludamos a todos quienes nos sintonizan a través de biobiochile.cl y por supuesto también a quienes nos escuchan a través de las 43 estaciones de Biobío a nivel nacional. Les recordamos que usted puede comunicarse con nosotros mediante distintas vías. Por ejemplo, puede escribirnos a nuestro WhatsApp al +569 920 7888, donde nos puede mandar mensajes, fotos, videos o audios. Y también nos puede llamar a nuestra línea completamente gratuita al 800-810-810. A partir de este momento le ofrecemos información independiente. Con énfasis en el llamado a dejar de lado la polarización para enfrentar la crisis de confianza institucional y de seguridad, se realizó el Servicio Nacional de Acción de Gracias de las Iglesias Evangélicas. En su primer acto de Fiestas Patrias, el presidente José Antonio Kass aseguró que, más allá de las diferencias, Chile es la patria común de todos. Todos los detalles en el informe de Javier Pardo.
3: En la Catedral Evangélica se realizó la edición 51 del Servicio Nacional de Acción de Gracias de las Iglesias Evangélicas, marcando el primer acto de las tradiciones de Fiestas Patrias. La ceremonia, que se extendió por cerca de 2 horas, estuvo marcada por la intervención del obispo Héctor Cancino del Valle, quien entregó el denominado mensaje de la Palabra de Dios. Bajo la consigna Reconstruyendo con Esperanza, la intervención del alto representante de las iglesias evangélicas estuvo centrada en enfatizar que el país se encuentra azotado por el alza de la delincuencia, la crisis económica y la desconfianza institucional en medio de los distintos casos de corrupción. Además, el obispo Cancino hizo un llamado a dejar de lado la politización

0: nación del país para enfrentar la delincuencia a las calles y avanzar hacia una nueva transición de nuestra nación.
1: Cuando la corrupción toca las esferas del servicio público, se rompe el pacto sagrado entre el Estado y el ciudadano. La polarización ideológica nos ha hecho creer que el bando contrario no tiene nada bueno que ofrecer.
0: Tras su primera participación como mandatario en el Tedeum evangélico, el presidente de la República, José Antonio Kast, se refirió a la salida de la catedral al mensaje entregado por la Iglesia evangélica, recogiendo el llamado a la esperanza y a la reconstrucción del país. El mandatario señaló que más allá de las diferencias y las dificultades que plantean las demandas ciudadanas, debe prevalecer la unidad para salir adelante juntos.
2: Chile es la patria común de todos, más allá de nuestra diferencia. En el mes de la patria, un llamado a la reconciliación, al reencuentro, a la recuperación y a la esperanza. Pasamos por un momento duro, pero tenemos que salir adelante juntos.
0: El viceministro del Interior y la SEGEGOV, Claudio Alvarado, valoró la realización de la ceremonia como un acto republicano y destacó el llamado de la Iglesia a la unidad, la esperanza y la reconstrucción del país. Asimismo, sostuvo que las dificultades económicas y la falta de oportunidades laborales pueden generar angustia y frustración en las familias, pero aseguró que el gobierno seguirá trabajando con confianza y esfuerzo para enfrentar estas situaciones.
3: Cuando la economía no marcha bien, cuando cuesta mucho encontrar un trabajo, surge la desesperanza, pero estamos trabajando con mucha confianza, seguiremos trabajando con fuerza, firmes y adelante.
0: El próximo hito republicano de Fiestas Patrias que encabezará el presidente José Antonio Kast será este próximo miércoles, cuando asista a la inauguración de las fondas del Parque O'Higgins.
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5: Y en otras informaciones, en prisión preventiva quedó el presunto autor material del homicidio con arma de fuego en contra del cabo segundo de Carabineros ocurrido a fines del mes de agosto en la comuna de Renca. La defensa de la familia denuncia abandono de la institución policial. Todos los detalles hasta ahora de la tarde con una de nuestras unidades móviles en la región metropolitana, Jorge Villegas. Buenas tardes, Jorge.
6: ¿Qué tal? ¿Cómo están? Muy buenas tardes. Sí, una jornada bastante contingente en materia policial. Una de ellas se tuvo sede, ¿no?, el Centro de Justicia de Santiago, en horas de esta mañana, donde se formalizó a Demis Barrera Alarcón. Se trata de un hombre de 36 años acusado por la Fiscalía de ser el autor material de los 3 disparos finalmente que le quitaron la vida al cabo segundo de Carabineros Alejandro Ortiz, de 32 años, todo esto el pasado 27 de agosto, en la comuna de Renca. Ustedes recordarán que semanas atrás se informó la detención de otras personas, sin embargo, estas personas estaban vinculadas más que nada a temas logísticos de este delito. Recordemos que la cronología data de que el funcionario en calidad de Franco llegó hasta una calle determinada en la comuna de Renca, aparentemente para vender un computador, esto a través de una aplicación de celular. Se juntó finalmente con estas personas, eventuales compradores, sin embargo todo eso aparentemente fue una trampa, porque el intento de asalto entonces terminó con el funcionario de Carabineros apuntado con un arma de fuego. El funcionario se identifica como carabinero y ya finalmente fue bastante tarde, porque ya le habría propinado a esta persona 3 disparos que finalmente le quitaron la vida. Se detuvieron entonces semanas después a otras personas vinculadas, como yo les decía, a el tema más logístico, digamos, ayudar a escapar a estas personas, a los autores materiales, y finalmente en las últimas horas se concretó la detención de esta persona, una persona de 36 años quien quedó en prisión preventiva, un plazo investigativo de 120 días según explicó el Ministerio Público, por diversos delitos que se le estarían imputando en esta causa. El fiscal, en este caso el fiscaleco Cristian Paredes, quien entregó también mayores antecedentes, señaló que no se descartan que haya mayores personas involucradas como autores directos, ¿no?, de este homicidio, y argumentó, más bien quiero decir, que se mantienen hasta el momento 2 órdenes de detención vigentes. Escuchemos.
7: Hay 2 órdenes de detención pendientes respecto de los otros 2 sujetos. Recuerden que este robo ocurre, son 3 las personas que cometen este robo con homicidio. Y por lo tanto, las diligencias que nos llevan a tomarlo detenido no se pueden mencionar. Sí podría señalarle de que se dio en un contexto de la vía pública luego de visitar a ciertos familiares.
6: Claro, naturalmente son detalles que el Ministerio Público prefiere mantener en reserva, todo esto para el éxito de la investigación. Lo confirmaba entonces el fiscal, hay 2 órdenes de detención que se mantienen pendientes de concretar, serían también otras 2 personas que estarían vinculadas a la autoría material de este homicidio. Sin embargo, Demis, en este caso la persona que ya fue formalizada, se le acusa a él directamente de haber perpetrado estos disparos que finalmente le costaron la vida. Vamos a escuchar

0: A continuación, al fiscal abogado, quiero decir defensor de la familia, el Sergio Salazar, quien acusa un abandono de la institución de Carabineros hacia la familia, ¿no?, del cabo segundo asesinado. Todo esto alegando que el código orgánico constitucional, podríamos decir, de Carabineros obliga a los funcionarios públicos a actuar frente a un delito, situación que, según explicó el abogado, su representado habría, digamos, incurrido, ¿no?, en su defensa producto de este intento de asalto. Sin embargo, alega que a pesar de esta atribución que tiene Carabineros, no se le estaría prestando entonces a la familia el apoyo necesario. Siguiente, escuchemos.
1: Él podría perfectamente entregar las especies, pero si le entrega las especies, lo que ocurre es que hubiera cometido un delito por omisión de realizar algún tipo de actuación frente a un hecho flagrante, porque dos carabineros y ciertos funcionarios públicos están obligados por ley a actuar frente a un hecho flagrante, no así cualquier particular. Entonces, por un lado, los obligan con la ley orgánica constitucional de Carabineros a actuar frente a delitos, pero los dejan totalmente desamparados respecto de las consecuencias.
0: Claro, respecto a este punto en específico, Carabineros aún no se ha referido, digamos, oficialmente producto de esto que alega el abogado defensor de la familia. Son temas entonces que estarán pendientes a, digamos, alguna apelación, ¿no?, que pueda hacer también el Ministerio Público o bien también la parte defensora para poder entonces esclarecer con mayor detalle cómo ocurrieron los hechos e identificar también y detener, obviamente, a los otros dos presuntamente involucrados, ¿no?, que ya dieron una orden de detención pendiente. ¿Qué fue lo que explicó también el fiscal en este caso? Es que aparte del homicidio en contra de este funcionario, se le estarían también imputando otro tipo de delitos. Por ejemplo, al momento de realizar este homicidio y este intento de robo, también los delincuentes se movilizaban en un auto robado. Es por eso entonces que también se le estaría imputando el delito de receptación. Y recordemos también que al momento de huir, ¿no?, es que estas personas incendian el vehículo con el cual habrían iniciado, ¿no?, este asalto. Es por eso entonces que también se le imputaría la responsabilidad producto de ese incendio. Una información en completo desarrollo una vez tengamos entonces la identidad, ¿no?, el resto de las personas que también están con órdenes de detención pendiente, lo estaremos informando oportunamente acá por Bio Bio. 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
2: 7 de la tarde, 13 minutos.
3: Cambiamos completamente de tema para contarles ahora que este domingo el juez Mario Cayul resolvió que 4 imputados por el caso Fodich quedaran en prisión preventiva al considerar que representan un peligro para la sociedad. Con esta decisión ya son 7 los detenidos bajo esta medida cautelar, incluyendo al exfiscal Vinko Fodich. Todos los detalles con Geraldine Díaz.
4: Tras la suspensión de la audiencia, este domingo se retomó en el 7º Juzgado de Garantía de Santiago la revisión de medidas cautelares para 4 imputados vinculados a la investigación por secuestros extorsivos. Los acusados corresponden a 2 civiles y 2 funcionarios activos de la PDI, el subcomisario Pablo Gajardo Romo y el agente Sebastián Gajardo Rojas. La defensa rechazó los cargos solicitando medidas alternativas como arresto domiciliario y arraigo nacional. Finalmente, el juez resolvió decretar prisión preventiva para los 4 imputados, sosteniendo que la medida era sumamente necesaria y que los acusados representan un peligro para la sociedad. Con esta decisión ya son 7 los detenidos en prisión preventiva, incluyendo al exfiscal Vinko Fodich, el inspector de la PDI Rodrigo Navarrete Umaña y Luis Moraga Parisi, primo del ex candidato presidencial Franco Parisi. El abogado defensor de Pablo Gajardo, Nicolás Muñoz, declaró que evaluarán una posible apelación.
5: No estamos conformes con la resolución dictada por el 7º Juzgado de Garantía de Santiago, la respetamos y vamos a analizar si vamos a recurrir a ella. Creemos, habiendo revisado la carpeta investigativa, que existen antecedentes que podrían descartar la participación de nuestro representado.
4: La abogada penalista Eva Guerrero señaló que la defensa cuenta con un plazo para apelar la resolución ante la Corte de Apelaciones.
6: Es apelable en un plazo de 5 días corridos desde la fecha que dicha resolución fue dictada. Por tanto, las defensas tienen la instancia de presentar este recurso de apelación en vista de que la Corte de Apelaciones mantiene la prisión preventiva o si en su defecto decreta una medida cautelar menos gravosa.
4: En paralelo, el exfiscal Emiliano Arias destacó la relevancia del proceso al involucrar a exautoridades y funcionarios activos de la PDI.
7: Lo grave en este caso, junto con la participación de un abogado penalista, digamos, bastante prestigioso, es la participación de funcionarios activos de la PDI. Eso es bastante grave, porque ellos sí son funcionarios públicos, digamos. Siempre que intervenga un funcionario público, sobre todo un policía, es mucho más grave.
4: La investigación apunta a una red que operaba simulando procedimientos policiales en un inmueble acondicionado como cuartel de la PDI, donde se retenía a las víctimas para exigir grandes sumas de dinero. En total son 10 los arrestados, de los cuales 3 serán formalizados el próximo martes. La Fiscalía imputó delitos de asociación ilícita, secuestro extorsivo, extorsión y tenencia ilegal de armas, fijando un plazo de 150 días para esclarecer responsabilidades.
2: 7 de la tarde, 16 minutos.
3: La Fiscalía y Carabineros investigan serios hechos de violencia protagonizados por mujer venezolana.

0: Imputada por parricidio frustrado, agresiones permanentes y abandono contra sus tres hijos. Nos entrega detalles Cristian Núñez de Radio Bio Bio en Iquique.
1: Por los delitos de parricidio frustrado, abandono reiterado, lesiones, maltrato relevante y amenazas fue formalizada durante las últimas horas por la Fiscalía de Alto Hospicio una mujer de nacionalidad venezolana detenida luego que vecinos dieran cuenta que había golpeado a sus tres hijos, incluso les lanzaba y los atacó con cuchillos. De acuerdo a la información entregada por el Ministerio Público, los hechos ocurrieron en contra de los tres niños, uno de 10 años y dos mellizas de 3 años, cuando le lanzó cuchillos, no alcanzándolos ni impactándolos, gracias a que uno de los menores logró correr a las niñas más pequeñas. Cuando los vecinos que arrendaban piezas en el mismo domicilio intentaron auxiliar a los menores de edad, la imputada los amenazó de muerte portando cuchillos en sus manos y lesionó a dos de ellos. Tras ser detenida junto a su conviviente también de nacionalidad venezolana, este amenazó de muerte a los vecinos. La fiscalía solicitó la ampliación de la detención de ambos con el objeto de realizar diligencias investigativas junto a la CIP de Carabineros. Estas diligencias permitieron determinar que los niños eran habitualmente agredidos por su madre, que eran dejados solos durante las noches y que no mantenían cuidados mínimos, ni salud, ni alimentación, tampoco educación. La abogada asistente de la fiscalía, en la unidad de género de la fiscalía, María Alejandra Jorquera, entregó detalles.
2: Fueron formalizados dos imputados por hechos de extrema gravedad que afectaron principalmente a niños de corta edad. Uno de ellos tiene 10 años y las otras dos menores, 3. Los tres niños son hermanos. Respecto de la madre, esta fue formalizada por los delitos de parricidio en grado de ejecución frustrado, lesiones, amenazas, abandono y maltrato relevante.
1: Dada la gravedad de los hechos, el juzgado acogió la solicitud de la fiscalía y decretó la prisión preventiva de la imputada por ser un peligro para la seguridad de la sociedad y las víctimas. En tanto, el conviviente fue formalizado por delito de amenazas y quedó con medidas cautelares de arraigo nacional y prohibición de acercarse a los niños. Los niños quedaron bajo protección del Tribunal de Familia. En Iquique, Bio Bio, la radio.
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10: 7 de la tarde, 19 minutos.
0: Y 3 hechos policiales marcaron las últimas horas en la región de Ñuble, incluyendo un procedimiento por femicidio frustrado en la ciudad de Chillán, un homicidio en la comuna de Quirihue y un accidente de tránsito ocurrido en el sector Cato, kilómetro 24. Nos informa desde esa zona Guillermo Escares.
11: 3 hechos policiales se registraron en las últimas horas en distintos sectores de la región de Ñuble. En Chillán Viejo, la rápida acción de carabineros de la subcomisaría Huambalí permitió detener a un hombre acusado por delito de femicidio frustrado. El imputado, de nacionalidad brasileña, se encontraba en situación irregular en el país. Además, mantenía una orden de alejamiento vigente respecto a la víctima. En tanto, en la comuna de Quirihue, la fiscal investiga el homicidio de un hombre de 26 años, hecho ocurrido durante la noche del sábado al interior de un domicilio ubicado en la calle San Damián. La víctima habría llegado hasta el inmueble, donde resultó con múltiples heridas provocadas con un arma blanca. Pese a los esfuerzos médicos, falleció posteriormente en el hospital de Quirihue. Por este hecho, el detenido es un hombre de 32 años. La fiscal de Quirihue, María de los Ángeles Cáceres, informó que la fiscalía solicitó ampliar por 3 días la detención debido a que aún existen diligencias pendientes, las que están siendo desarrolladas por detectives de la Brigada de Homicidios de la Policía de Investigaciones de Chillán. Así lo detalla la fiscal subrogante de Quirihue, María de los Ángeles Cáceres.
12: El imputado es detenido también en la madrugada del día de hoy. Es controlada su detención en el Tribunal de Quirihue, donde esta detención fue ampliada por el plazo máximo legal, que es 3 días. Entonces se formalizará el día 16 de septiembre

0: en el juzgado de garantía de Quirihue. Se encuentran pendientes distintas diligencias. La Brigada de Homicidios de la PDI realizó las diligencias y también se encuentra pendiente el resultado de la autopsia.
1: La audiencia de formalización de este hecho y del imputado quedó fijada para el próximo miércoles al mediodía ante el juzgado de garantía de Quirihue. Finalmente, durante la tarde de esta jornada de domingo, se registró un accidente de tránsito en el sector de Cato, kilómetro 24 de esa ruta que une a Chillán con Nahuel Toro, hecho que dejó una víctima fatal, concurriendo al lugar las sillas de carabineros de Ñuble por colisión de tres vehículos menores. Los antecedentes respecto de estas circunstancias y las consecuencias del hecho se encuentran en etapa investigativa. En la región de Ñuble, Bío Bío, la radio.
2: 7 de la tarde, 22 minutos.
3: Y en otras informaciones, pero esta vez más al sur, una adulta mayor fue rescatada con quemaduras al incendiarse su vivienda, esto en la ciudad de Osorno. La emergencia destruyó por completo un inmueble y dejó inutilizable una casa vecina. Todos los detalles en el informe de Eduardo Palacios desde Radio Bío Bío en Osorno.
4: El siniestro comprometió una construcción de un piso en población Las Vegas, ubicada en el sector surponiente de la comuna, en el sector de Rahue Alto. En el lugar, bomberos debió enfrentar el compromiso de toda la estructura de madera que ardía por completo y que se propagó a un inmueble vecino, de acuerdo al primer comandante de la institución en Osorno, Cristian Riquelme.
5: Dos viviendas que estaban ardiendo completamente y se trató de evitar, obviamente, la propagación a las demás viviendas colindantes. Al llegar, encontraron una persona que estaba con quemaduras en distintas partes de su cuerpo, la cual fue atendida rápidamente y se le dio la atención prehospitalaria hasta la llegada de SAMU y poder hacer la siguiente atención ya más especializada en centro urgente.
4: El origen y causa de este incendio en materia de investigación y personal de emergencias del municipio comprometió ayuda para un total de 3 damnificados, todos adultos mayores que perdieron sus viviendas, aun cuando la mayor preocupación en este minuto apunta a la evolución de la condición de salud de la mujer de 64 años rescatada en medio de las llamas. En Osorno, Bío Bío, la radio.
2: 7 de la tarde, 23 minutos.
3: Y carabineros de la Tercera Comisaría de Algarrobo detuvo a un menor de 15 años imputado por el delito de robo con intimidación en las cercanías del sector del Club de Yates. El operativo permitió incautar las armas utilizadas y recuperar la totalidad de los elementos sustraídos. Los detalles en el informe de Fernando Tapia desde Radio Bío Bío en Valparaíso.
6: Un asalto movilizó a carabineros de la Tercera Comisaría de Algarrobo, luego de que un transeúnte fuera abordado en plena vía pública por un desconocido armado. El hecho se registró en las inmediaciones del sector del Club de Yates, donde la víctima fue intimidada para sustraerle diversos elementos personales. Tras el asalto, el oportuno aviso y la rápida acción de personas que transitaban por el lugar permitió retener al involucrado, un adolescente de 15 años, hasta la llegada del personal policial. En el procedimiento se incautó un cuchillo y un arma de fantasía, logrando además la recuperación de los objetos robados. Respecto a la dinámica de la detención y las diligencias efectuadas en el sitio del suceso, el comisario de servicio de Algarrobo, teniente Juan Orellana, entregó detalles del operativo efectuado.
7: Carabineros de la Tercera Comisaría de Algarrobo detuvo menor de 15 años por el delito de robo con intimidación. Hecho ocurrido en el sector del Club de Yates. El imputado había intimidado a un transeúnte utilizando aparentemente un arma de fuego y un arma blanca, sustrayéndole sus especies personales. Su detención se concretó gracias a la oportuna intervención de transeúntes del sector que lograron retenerlo hasta la llegada personal policial. El detenido fue puesto a disposición del tribunal.
6: A propósito del impacto de estos hechos en la comuna, el concejal de Algarrobo, Luis Núñez, abordó el panorama general de seguridad en la zona. La autoridad enfatizó en la coordinación de las labores preventivas con el personal municipal, advirtiendo además sobre las complejas dinámicas que genera el incremento de población flotante durante festividades.
8: Ha cambiado la naturaleza de las celebraciones que nosotros hacemos. Antiguamente habían fondas y se permitía estar hasta las 3:30, 4 de la mañana. Hoy no podemos darnos ese lujo y las fiestas duran solamente hasta las 12 de la noche. Ellos porque no tenemos la capacidad para reaccionar ante hechos delictuales que están ocurriendo hoy día en nuestro país.
6: Por instrucción del Ministerio Público, el menor de 15 años fue dispuesto a disposición de la justicia para ser sometido al correspondiente control de detención en el Tribunal de Garantía. En la región de Valparaíso, Bío Bío, la radio.
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2: 7 de la tarde, 26 minutos.
14: Pequeños agricultores del sector precordillerano de Quilaco en la provincia del Biobío denunciaron mortal ataque de puma a ganado ovino, donde se registran 21 ovejas muertas. Se anunció que agricultores de comunas rurales cordilleranas reforzarán sus medidas de seguridad y cuidado de sus animales. Informa Mario Tapia de Radio Biobío Los Ángeles.
15: Los hechos ocurrieron en el sector Campamento Bajo de Quilaco, donde el animal que forma parte de la fauna silvestre protegida atacó un corral donde depredó 21 ovejas, según lo constató el propio alcalde de la comuna de Quilaco, Pablo Rutia.
16: Lamentablemente los pequeños agricultores pagan las consecuencias, les toca. Esta vez 21 ovejas, ¿cierto?, fueron atacadas por un puma en el sector de Campamento Bajo. Esta información fue comprobada por la gente del SAC, ¿cierto?, que vino a ver. Pusieron cámaras trampas, indican las huellas de puma y la forma de matar. Es complejo, entonces estamos viendo formas de cómo vemos un seguro que ayude a esta familia, porque el puma está protegido, ¿cierto? Está al lado de las casas acá.
15: Se informó además que ya durante el último mes se han visto pumas y sus crías merodeando sectores precordilleranos entre Mulchen y Quilaco. Asimismo, funcionarios del Servicio Agrícola y Ganadero SAC, Biobío, llamaron a la comunidad a solo observar a distancia el desplazamiento de estos animales y dar aviso oportuno a este servicio, debido a que existen instructivos especiales en la forma de tratar estos casos. El puma es un felino protegido por ser patrimonio de la fauna nacional y su hábitat es muy amplio en ecosistemas desde el extremo norte hasta la Patagonia chilena. En Los Ángeles, Biobío, la radio.
2: 7 de la tarde, 28 minutos.
14: Atención a esta noticia porque desde la Cámara Regional del Comercio de Valparaíso estiman que la intención de ocupación hotelera regional para estas fiestas patrias supera en casi 8 puntos porcentuales la ocupación efectiva del mismo periodo del año 2025. En Viña del Mar, la Asociación Gastronómica del Barrio Poniente también espera un repunte y prepara actividades culturales junto con coordinaciones para la seguridad del sector. Los detalles son de Aníbal Rosales desde Radio Biobío en Valparaíso.
17: La Cámara Regional de Comercio de Valparaíso y distintos gremios gastronómicos y hoteleros coinciden en sus expectativas de mayor actividad turística para estas próximas fiestas patrias 2026 en la región de Valparaíso. El barómetro elaborado por la Cámara y la Corporación Regional del Turismo registran un 65,74% de intención de ocupación hotelera entre el 17 y el 19 de septiembre. Esa medición previa supera en casi 8 puntos porcentuales el 57,9% de ocupación efectiva alcanzado durante el mismo periodo de 2025. La gerenta general de la Cámara Regional de Comercio de Valparaíso, Marcela Pastenes, explicó que la duración de las celebraciones podría influir en los destinos que elijan las familias y favorecer los viajes hacia la región.
18: Al tener menos días de celebración, muchas familias podrían optar por destinos cercanos que le permitan aprovechar mejor el tiempo disponible y ahí nuestra región tiene una gran ventaja.
17: El interés por alojarse se distribuye entre el litoral y el interior. En el desglose del informe, la campaña alcanza un 92% de intención de ocupación en Olmué y Concón con un 90% y en San Esteban con un 89,21%. Las expectativas también se extienden a la gastronomía. En el barrio Poniente de Viña del Mar, los locatarios esperan que las celebraciones permitan mejorar el movimiento del sector tras un periodo que su representante describió como difícil. Así lo planteó Javier Álvarez, presidente de la Asociación Gastronómica y Cultural del barrio.
19: Así que nuestras expectativas son súper altas. Esperamos humildemente, ya que ha estado tan difícil, que ojalá tengamos una alza un 30%, 25-30%. Estamos haciendo todo lo posible para lograrlo, haciendo que este sea un panorama imperdible, ojalá.
17: El municipio de Limache proyecta la llegada de cerca de 1.000 personas durante las 4 jornadas de la Fiesta de la Chilenidad del 17 al 20 de septiembre. Ante esa afluencia, el alcalde de Limache, Luciano Valenzuela, explicó las medidas para facilitar el desplazamiento por la comuna.
19: Por el fin de semana nosotros proyectamos que sí van a ser cerca de 100.000 personas que van a estar rotando, no obviamente todas reunidas en un solo minuto, sino que van a estar rotando y van a estar pasando por nuestra comuna.
17: En paralelo, las autoridades regionales coordinan refuerzos policiales y servicios preventivos en los lugares de mayor concentración.

0: De público. Según fuentes de la radio, este lunes habrá una nueva instancia para definir el despliegue, especialmente en Valparaíso y el Parque Alejo Barrios, además de otros puntos de la región. Desde la región de Valparaíso, Bio Bio la radio.
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2: 7:31 PM.
3: El gobernador regional de Los Ríos, Luis Cubertino, criticó a la empresa de ferrocarriles del Estado por compromisos incumplidos para reactivar el histórico tren turístico El Valdiviano, cuyo regreso se sigue postergando. La información con Nicolás Silva desde Radio Bio Bio en Valdivia.
4: Incierto es el futuro del tradicional ferrocarril mientras aumenta la preocupación de la ciudadanía que anhela recorrer nuevamente el trayecto entre Valdivia y Antilue a bordo del histórico medio de transporte. El regreso del tren El Valdiviano se ha postergado por diferentes motivos en los últimos años, sobre todo por el deterioro de las vías. Si bien se anunció su retorno para octubre del 2025, finalmente no se concretó. Las esperanzas de la ciudadanía se reactivaron en febrero de este año cuando El Valdiviano reanudó sus recorridos turísticos, aunque con el cambio de gobierno volvió la incertidumbre en torno a los servicios del medio de transporte. A la fecha, no hay nada concreto sobre el regreso del tren, lo que fue criticado por el gobernador regional Luis Cubertino, que cuestionó los plazos incumplidos por parte de la empresa de ferrocarriles del Estado.
5: No ha habido voluntad política concreta, ha habido una conversación que al final no ha apuntado a resolver los temas pendientes. Indudablemente que estamos frustrados, defraudados de aquellos compromisos que se hicieron y que lógicamente no se cumplió.
4: La autoridad viajó a Santiago para reunirse con EFE y dialogar sobre el retorno de El Valdiviano, sin embargo, no se pudo abordar el tema por una reunión extraordinaria del directorio. El gobernador Luis Cubertino recalcó que se sienten frustrados por los compromisos incumplidos, considerando que se ha hecho un esfuerzo a nivel regional para reactivar los servicios turísticos con actores claves de la ciudadanía, como la Corporación Ruta del Vapor, que ha presionado para reanudar los trayectos entre Valdivia y Antilue. En la región de Los Ríos, Bio Bio, la radio.
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2: Siete de la tarde, 34 PM.
3: La Corporación Nacional de la Madera hizo un llamado a las autoridades a tomar medidas excepcionales de cara a la temporada de incendios forestales que estará marcada por la presencia del fenómeno del Niño. Cortes de energía, restricción de traslado y cierres de parques nacionales en días de olas de calor son parte de las medidas recomendadas. Verónica Valenzuela desde Radio Bio Bio en Concepción nos cuenta más.
9: Una temporada excepcionalmente compleja, dijeron desde Corma, se espera para este verano producto de la presencia del fenómeno del Niño. Recordemos que autoridades ya informaron que este fenómeno traerá durante los últimos meses de este año y los primeros del próximo altas temperaturas y fuerte viento, condiciones propicias para la propagación de incendios forestales y de ahí el comienzo un mes antes de las medidas de prevención. En vista de este panorama y lo ocurrido en temporadas anteriores, desde la Corporación Chilena de la Madera, Ramón Figueroa, presidente del Departamento de Protección del Bosque, dijo que se necesitan medidas adicionales para prevenir la ocurrencia de siniestros.
10: Esta temporada los pronósticos no son muy favorables. Se pronostica una temporada con alto calor, alto viento y baja humedad relativa, que son condiciones propicias para la propagación de de incendio. Y para eso necesitamos algunas medidas excepcionales desde el punto de vista de los días que van a ser complejos. Tenemos que aumentar la vigilancia, controlar el acceso, hacer desconexiones eléctricas preventivas que se hacen en muchos países del mundo. En muchos países del mundo se cierran los parques nacionales, se cierran las playas, que la gente se queda en la casa.
9: El 99,9% de los incendios se originan por acción humana y por eso dijo lo ideal sería que la gente se quede en sus casas en horarios de mayor probabilidad de ocurrencia de incendios. Las propuestas ya han sido planteadas a nivel central y en regiones. El delegado presidencial del Biobío, Julio Nativia, dijo que se analizará la toma de medidas adicionales, que además incluiría el apoyo de fuerzas policiales en ciertos horarios.
11: Efectivamente, Corma está proponiendo algunas medidas adicionales y también otras instituciones como CONAF lo están haciendo. Esto es algo que se está analizando, ya que son medidas que, si bien contribuyen a la prevención, también traen externalidades, por ejemplo, el corte de luz en ciertas áreas de la población durante algunos periodos específicos. También trae medidas adicionales, como el apoyo de las fuerzas policiales y de orden entre ciertos horarios, por ejemplo.
9: Las medidas para prevenir tragedias como la vivida durante el verano pasado en el Biobío serán socializadas con las entidades correspondientes y con comunidades que se podrían ver afectadas. Además, señaló el delegado presidencial, la decisión se informará con anticipación.
2: 7:37 p.m.
3: En otras informaciones, un hombre fue asesinado a tiros en la población Alto Aconcagua, esto en la comuna de Los Andes. Tras constatar el hecho, Carabineros fue atacado por una turba de personas, debiendo recurrir a elementos disuasivos para asegurar el sitio del suceso. Los detalles con Fernando Ríos, desde Radio Biobío en Valparaíso.
12: Un hombre fue encontrado muerto en uno de los pasajes de la población Alto Aconcagua en la comuna de Los Andes. Según información de Carabineros, el individuo había sido herido con un disparo en el abdomen y tras la llegada del personal del SAMU se constató su fallecimiento. Tras esto, una turba de personas atacó al personal policial que se encontraba resguardando el lugar, esto a la espera del servicio médico legal y la policía de investigaciones para proceder con las diligencias correspondientes. Ante esto, Carabineros de la Tercera Comisaría de Los Andes hizo uso de elementos disuasivos para recuperar el lugar. Así constató el coronel Mansur Abutón de la prefectura de Aconcagua.
13: Carabineros que resguardaban el sitio del suceso fueron atacados por una turba de personas en el mismo lugar, para lo cual se concurrió por parte de la Tercera Comisaría de Los Andes al lugar, debiendo hacer uso de gases disuasivos químicos.
12: Los incidentes registrados habrían considerado la quema de una camioneta en un sitiariazo aledaño al sector, situación que posteriormente fue controlada por Carabineros. En tanto, el prefecto de la Policía de Investigaciones de Los Andes, Mauricio Villanueva, señaló que en compañía del equipo de crimen organizado y homicidios ECO, se procedió al levantamiento del cadáver, mientras que las pericias para esclarecer los hechos se mantienen en curso.
14: En compañía de la Fiscalía ECO, funcionarios policiales ingresaron al lugar en conjunto con Carabineros, donde procedieron a efectuar algunas pericias en el sitio de suceso y posteriormente levantar el cuerpo y trasladarlo al servicio médico legal, donde a la hora se realiza la pericia de rigor para establecer la dinámica de cómo habrían ocurrido los hechos.
12: Por su parte, el delegado presidencial provincial de Los Andes, Ricardo Figueroa, respaldó el accionar de las fuerzas policiales para asegurar el sitio del suceso y precisó que el disparo que recibió el fallecido fue constatado una vez que Carabineros arribó al lugar.
15: Total respaldo a la acción conjunta entre Carabineros de Chile y la PDI realizadas en la población Alto Aconcagua de la comuna de Los Andes. Cabe precisar que el individuo fallecido como resultado de impacto balístico no derivó de enfrentamiento alguno con las policías.
12: De esta forma, la Brigada de Homicidios de la PDI continúa trabajando para esclarecer los hechos en la población Alto Aconcagua, luego de un tenso episodio que protagonizaron personas del sector y las fuerzas policiales. Desde la región de Valparaíso, Biobío, la radio.
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0: En todo caso, Bocinha hoy, más allá de demostrar algunas buenas tapadas, saliendo, deja alguna duda. Y el gol llegó en el segundo tiempo, el gol de Colo-Colo fue una, de hecho un autogol de Fernando Martínez, del volante paraguayo. No lo escuchó al arquero que estaba prácticamente al lado, Nicolás Araya, tras un centro de Marchand de la izquierda y un autogol. Eso es lo que le da la posibilidad al líder del campeonato, al menos sumar un punto. No obstante, Colo-Colo tuvo las mejores posibilidades. De hecho, hay una situación en el primer tiempo que aparentemente no le dan un gol a Colo-Colo. La pelota parece que había pasado en su totalidad. No quedó muy claro aquello a través de Andrés Madrid. Bueno, lo concreto que un punto que suma Colo-Colo en esta fecha y sus inmediatos perseguidores, tanto Católica como la U, han ganado. El caso de Católica ayer, anoche, frente a Palestino, y la U hoy 3-0 ante La Serena después de un gran segundo tiempo. Partamos con lo que dijo hace instantes en la transmisión oficial de TNT Sports el entrenador de Colo-Colo, Fernando Ortiz. No quedó para nada conforme con el resultado de hoy, recordando que es el segundo empate en línea que consigue el puntero del campeonato.
1: No fuimos claros en ningún momento. No tuvimos la claridad que veníamos teniendo. Hay que seguir trabajando, esto es fácil, sigue esto. Llegadas tenemos, pero nos falta la claridad en los últimos metros, ser inteligentes. Hoy, a grandes rasgos, no me gustó mucho, pero bueno, hay que seguir sumando.
0: 12 puntos, lo decíamos, y en el caso de Colo-Colo hoy tuvo la baja de Maureira lesionado, Joaquín Sosa, que tampoco pudo regresar, también acarreando una lesión, dos suspendidos, Arturo Vidal y Javier Correa, y lo ha sentido, evidentemente lo han sentido los reemplazantes por ahí, en el caso de Romero, por ejemplo, no está convirtiendo, y bueno, en todo caso Leandro Hernández también tuvo un partido muy bajo. La U, el primer tiempo flojo, complicado, complejo. El segundo lo pudo definir rápido, ya en los primeros minutos del segundo tiempo ya estaba arriba en el marcador, lo gana 3-0 Agustín Arce, buen gol el primero. El segundo fue prácticamente una pierna detrás de la otra, un golazo de Fabián Ormazábal. Y el tercero en los descuentos de Igor Lichnowsky. Matías Saldivia, una de las figuras en defensa, valoró el trabajo de Marcelo Díaz. Tensión, entró en segundo tiempo, buen trabajo del hombre que está actuando los últimos partidos antes de despedirse del fútbol.
2: Ni hablar de las condiciones del Chelo, el primer pase que tiene, creo que en el segundo tiempo fue clave para la circulación que por ahí nos faltó el primer tiempo, así que nada, muy contento por él porque también está pasando un momento personal difícil, así que esta victoria para él y para toda su familia. Y después con Agu muy contento, sabemos que está teniendo un gran campeonato, que tiene que seguir mejorando, pero que hace todo en la semana para mejorar, así que contento porque es un pibe bárbaro.
0: Estaba hablando últimamente de Agustín Arce, ¿eh?, que también es una de las figuras que ha destacado en la Universidad de Chile y no solo en este partido. Bueno, ahora una interrupción, fiestas patrias y luego fecha FIFA. Por lo tanto, se van a centrar los equipos, muchos de ellos, en la Copa Chile, pero el torneo nacional vuelve el mes próximo, vuelve en octubre. No obstante, hay un partido. Ahora, a las 20 horas, Audax Italiano y O'Higgins para tratar de salir de la parte baja de la tabla. En la primera vez, dos resultados hoy, lo ganaron los locales. Magallanes 2-0 a Puerto Montt y San Marcos en Arica 3-0 a Curicó, que aún está complicado en la parte baja de la tabla de posiciones. Y hay que decir también que a nivel polideportivo, mucho deporte motor. En tenis, por ejemplo, ganó Zverev, es campeón del US Open, 6-3, 7-6, 5-7 y 6-2 la victoria ante el local Ben Shelton. Y de esta manera Alexander Zverev, el alemán, se consagra como campeón del abierto de tenis, el último Grand Slam, de hecho, de la temporada. ¿Qué pasó en el deporte motor? Kimi Antonelli, Andrea Kimi Antonelli, el hombre de Mercedes, el italiano, que ganó el Gran Premio de España en el nuevo circuito de Madrid, en el Madryn Circuit, en este caso con una victoria importante en relación a Max Verstappen, una diferencia importante, y de Lando Norris, que tuvo un pequeño inconveniente en no entrar a box en el momento del safety car, el auto de seguridad, y eso le complicó al menos para poder ganar la carrera. Buena carrera, hay que decir, en Gran Premio de Nicolás Colapinto, de Franco Colapinto, del argentino, una de las mejores actuaciones, no la mejor, que fue el sexto lugar en Canadá, pero sí un séptimo lugar muy importante. Además tuvo que esperar la embestida ahí de Oscar Piastri. Y en Concepción, en el Rally Mundial, Oliver Solberg ha ganado el sueco y Toyota vuelve a ganar décimo torneo de constructores consecutivo que abarca Toyota a través de un gran desempeño. No solo de Oliver Solberg, que ha ganado, sino también de Sebastián Ogier, que fue el segundo, el francés, en la competencia de hoy. El mejor chileno, el mejor sudamericano chileno, Jorge Martínez, piloto local, penquista, que en diálogo con BioBio Deportes, BioBio la radio, manifestaba lo siguiente: terminó quinto la WRC2 y también, de alguna manera, como decíamos, tuvo que

0: esperarlo a Diego Domínguez, en este caso al paraguayo, lo aguantó muy bien y esto manifestaba en los micrófonos de la radio.
1: Terminar una fecha del Mundial haciendo un podio, ganando nuestra categoría en nacional, es siempre un muy buen resultado. Así que estoy muy contento por el resultado, estoy muy contento por el cariño de la gente, estoy contento por el equipo. La verdad que estoy muy feliz y tengo solamente palabras de agradecimiento en general para todo el público.
0: Sí, también Benjamín Ite es otro piloto chileno que ha destacado en Estados Unidos. Bueno, buen fin de semana al deporte motor y la fiesta del rally que se ha vivido en la región del Biobío. Estas son las novedades más importantes a esta hora en materia deportiva, Benjamín.
2: Muchas gracias, Diego.
0: Esté muy bien, buenas tardes. Chao.
2: Buenas tardes.
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4: Parte del Parlamento advirtió que el presupuesto 2027 pondrá a prueba la capacidad del gobierno para financiar sus prioridades. Esto en medio de un gasto que crecería entre 0% y 1% mientras permanece la discusión sobre qué áreas deberán asumir eventuales ajustes o recortes. Más detalles con Dominga Hernández.
5: A pocos días de que Hacienda ingrese al Congreso el presupuesto 2027, la moneda trabaja en un erario que tendrá como prioridades las carteras de seguridad y salud, además de recursos para niñez, crecimiento y empleo. Pero el margen es estrecho porque Hacienda proyectó que el gasto público crecerá entre 0% y 1%. En ese escenario, el desafío está en ver dónde mover los recursos, ya que un 83% del presupuesto 2026 estaba determinado por leyes permanentes y, por tanto, salud, educación, trabajo y previsión social, vivienda y obras públicas concentraron cerca del 80% del gasto. Es por eso que el gobierno está trabajando en reasignaciones y revisiones de programas, mientras algunas áreas aparecen como posibles candidatas a ajustes, entre ellas deportes, bienes nacionales, economía y obras públicas. En ese sentido, el presidente de la Comisión de Hacienda y diputado de Renovación Nacional, Agustín Romero, consideró razonable la medida de mantener el crecimiento del gasto y planteó que las prioridades del gobierno podrían financiarse mediante reasignaciones.
6: Si hay que poner más recursos en seguridad, salud, niñez o empleo, habrá que sacar recursos de programas que no funcionan o que tienen mala ejecución. Este presupuesto no se puede medir por cuánto crece el gasto.
5: En paralelo, la diputada del Partido de la Gente, integrante de la Comisión de Salud, Sandra Parisi, advirtió que ese compromiso debe traducirse en recursos suficientes y planteó buscar espacio fiscal en gastos administrativos.
7: Primero, revisando gastos administrativos, programas que no estén cumpliendo su objetivo y toda ineficiencia que podamos corregir dentro del Estado. Lo que no podemos hacer es cuadrar las cuentas recortando donde más le duele a las personas.
5: Por otra parte, el académico y economista de la USACH, Víctor Silva, sostuvo que con un margen tan reducido, la clave está en cómo se compone el gasto, privilegiando infraestructura y vivienda por su efecto sobre el empleo.
8: Con un margen tan reducido, lo que importa no es el tamaño del gasto, sino su composición. La inversión pública en infraestructura tiene el mayor efecto multiplicador sobre el empleo directo.
5: Mientras el titular de Hacienda se encuentra en Madrid, su cartera afina los últimos detalles del presupuesto 2027, que deberá mantener el crecimiento del gasto y definir cómo distribuir ese estrecho margen entre las prioridades del gobierno.
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1: Faltan 9 minutos para las 8.
2: Vecinos y cercanos a Mariana Sepúlveda concretaron esta tarde una caminata exigiendo la creación de la Ley Mariana. Para conocer más antecedentes de esta noticia, retomamos el contacto con una de nuestras unidades móviles en la región metropolitana, Jorge Villegas.
3: Sí, ¿cómo están? Retomamos este contacto porque hace solo minutos finalizó acá en la comuna de Conchalí esta caminata, esta marcha, que fue convocada a través de redes sociales por parte de vecinos y cercanos a Mariana Sepúlveda, esta joven que, recordemos, desapareció el año 2008 y cuyo asesino se confesó, digamos, hace ya algunas semanas, y finalmente por

0: El tiempo, ¿no? Finalmente, que pasó estos 15 años, es que la justicia finalmente declaró como prescrito, quiero decir, este delito. Todo esto entonces fue lo que desencadenó este impulso, ¿no? Esta ley que busca de alguna manera que estos plazos de prescripción de delitos como homicidio, parricidio y femicidio no prescriban en 15 años. Todo esto entonces está motivado por parte también de algunos parlamentarios de la Democracia Cristiana, al igual como también de vecinos. Esta marcha entonces consistió en que se congregaron justamente algunos vecinos y cercanos, como familiares también a Mariana Sepúlveda, aquí en calle Logroño, justamente en las afueras de su domicilio. Se trasladaron por calle Pamplona hasta Pedro Fontova, donde finalmente se llegó al paradero donde esta joven habría entonces aparentemente, ¿no?, haber esperado esta micro para finalmente llegar al colegio, situación que, como conocemos, nunca sucedió, para finalmente terminar en calle Eibar, donde nos encontramos actualmente producto de esta marcha. Hasta el lugar entonces llegaron familiares de Mariana Sepúlveda, entre ellos el padre de Mariana. El padre, ¿no?, de esta joven fue quien dijo que si bien esta ley no los permitiría o no los favorecería, mejor bien dicho, a esta familia producto de que este proyecto de ley no tendría carácter retroactivo, aún así tuvo palabras en apoyo a esta iniciativa. Escuchamos entonces al padre de Mariana Sepúlveda acá en Conchalí.
1: A lo mejor no vamos a tener una respuesta concreta. Si llega a salir la ley que se está sacando ahora, a lo mejor a nosotros no nos va a servir. Pero de corazón se los digo, hay generaciones nuevas que no pasen esto, el dolor que nosotros estamos pasando.
0: Claro, fue un discurso, digamos, que hizo bastante eco en las personas de este lugar. Los vecinos, por ejemplo, señalaban que hay que dar garantías de que delitos de este tipo tengan efectivamente una condena, no como el caso entonces que pasó con el asesino confeso de Mariana, quien por los años que pasaron tras el delito, estos 15 años, 18 años más bien, quedó finalmente en libertad. Les comentaba entonces que también un parlamentario, estamos hablando del diputado de la Democracia Cristiana, Javier Muñoz, estuvo también presente en este lugar, uno de los patrocinadores de esta iniciativa legal, y tuvo palabras también, no producto de esta iniciativa, y siendo un llamado al Ejecutivo a sumarse a esta iniciativa y también a declararle urgencia, ¿no?, este proyecto de ley. Escuchemos al diputado de la Democracia Cristiana, Javier Muñoz.
2: Declarar imprescriptible este tipo de delito para nosotros es fundamental y no estamos pidiendo algo que sea una locura. Y además también confiamos plenamente y hacemos un llamado al gobierno, al Poder Ejecutivo, para que se sume a esta iniciativa.
0: Claro, eso fue parte de la contingencia que ocurrió en horas de esta tarde, una convocatoria que se desarrolló a eso de las 6 de la tarde y que terminó, como le mencionaba, ya hace algunos 10, 15 minutos. La gente ya comenzó a dispersarse de este lugar, Seguridad Ciudadana liberó el tránsito de esta calle y es por eso entonces que se mantienen, sin embargo, algunos vecinos en el frente de esta casa con algunos globos y también pancartas en alusión a la justicia, ¿no?, por este crimen y desaparición de la joven Mariana Sepúlveda acá en la comuna de Conchalí. En el lugar, Bio Bio, la radio.
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4: Faltan 5 minutos para las 8.
5: Y en otras informaciones, las recientes declaraciones del embajador de Estados Unidos en Chile, Brandon Judd, generaron polémica luego de precisar que no cambiaría el tono de sus respuestas. Parlamentarios reaccionaron ante los dichos y llamaron a preocuparse por la actitud que tendría el presidente Donald Trump por medio del diplomático con Chile. Más detalles con Ana Victoria Hernández.
6: Parlamentarios reaccionaron ante las recientes declaraciones que tuvo el embajador de Estados Unidos, Brandon Judd. Voy a seguir siendo un tipo de embajador diferente. Si las personas se molestan por mis respuestas, es su problema, fue la frase que precisó el embajador en una entrevista con La Tercera. El diplomático respaldó los impuestos del 12,5% que le impuso Estados Unidos a Chile y a su vez descartó que la medida fuera hostil. En el Foro de Madrid sus dichos fueron polémicos al decir que en Chile se implementó la doctrina Monroe, un concepto asociado a las políticas del presidente Donald Trump, destacando que en este gobierno es más fácil de instalarlo. Sin embargo, el embajador reiteró que el país debe preocuparse de sus intereses. También abordó la postura que tiene Chile con China en materia de política comercial, aunque precisó que para él no es un problema estas relaciones, puso como línea roja la soberanía del país. El vicepresidente del Senado, Iván Moreira, le pidió al gobierno abordar esta problemática con Trump.
7: Porque tenemos que preocuparnos de la actitud que tiene el presidente Trump con Chile. Porque cuando habla el embajador de Estados Unidos en Chile, no solamente está hablando por él, está hablando por instrucciones de la Casa Blanca.
6: Por otro lado, en agosto de este año, Jude publicó la firma del ministro de Defensa, Fernando Barros, en el documento de la Declaración de las Américas que corresponde a un día después de asumir el presidente Kast. Por su parte, aclaró que no establece la incorporación

0: de Chile a una coalición contra bandas de narcotráfico. Ante esta serie de sucesos, diputados presentaron una interpelación al canciller Francisco Pérez ante su actitud en materia internacional. El diputado del Partido Socialista, Nelson Venegas, anunció la interpelación.
1: Todas estas razones en las que fundamentan la interpelación que estamos realizando. Nunca había existido tal grado de intervención por parte de un embajador norteamericano abiertamente.
0: La diputada del Partido Cristiano, Francesca Muñoz, respaldó al canciller.
2: Sigo en la línea de lo que ha dicho el canciller. Hay que recordar que los embajadores tienen que seguir un lineamiento según los tratados internacionales y también, como lo ha dicho el canciller de nuestro país, ha hecho los puntos al respecto, que él tiene que seguir ese lineamiento.
0: Por medio de dos entrevistas, el canciller dijo que espera que Jud evite este tipo de expresiones, mientras Pérez será interpelado el 28 de septiembre y allí le podría preguntar su actitud ante todas las posturas de Jud.
3: Faltan 3 minutos para las 8.
4: Seguimos con información política porque con 6 meses de gobierno cumplidos, el presidente José Antonio Kast entra en una nueva etapa marcada por importantes desafíos para la moneda. Ordenar su gabinete, destrabar la reforma de seguridad, mejorar las cifras de desempleo y mantener alineado al oficialismo serán algunas de las principales tareas que deberá enfrentar durante los próximos meses. Todos los detalles en el informe de Josefa Chiamaro.
5: A 6 meses del inicio del gobierno de José Antonio Kast, el balance combina avances, cuestionamientos y diferencias dentro del oficialismo. ¿Qué ha marcado este primer periodo y qué es lo que se viene? La administración partió con el alza de los combustibles, hecho que afectó la aprobación presidencial. A esto se sumaron problemas de coordinación, especialmente en seguridad, lo que terminó en el cambio de gabinete más rápido desde el retorno a la democracia. Pero no todo han sido tropiezos. La moneda logró aprobar la mega reforma económica y presentó la COT, aunque esta última no consigue consenso dentro del oficialismo. Las diferencias también han quedado expuestas, siendo uno de los últimos episodios el enfrentamiento entre el ministro de Defensa, Fernando Barros, y la presidenta del Senado, Paulina Núñez. Desde Renovación Nacional, la senadora Camila Flores también cuestionó al ministro, asegurando que no entiende el funcionamiento correcto del Estado. En tanto, la diputada republicana, Javiera Rodríguez, defendió al gobierno.
6: A quien le falta esa unidad no es a él y a su ministro. De hecho, creo que a quien le falta unidad es a todos quienes rodeamos a José Antonio Kast. Muchos de ellos están en el poder legislativo.
5: Con este escenario en consideración, el desafío para Kast será ordenar a su gabinete y al oficialismo. Los expertos creen que las descoordinaciones pueden corregirse, aunque advierten que será necesario una etapa de reflexión. Así, el director del Departamento de Estudios Políticos de la USACH, Marcelo Mella, cree que también puede relacionarse con la experiencia previa de los integrantes del gobierno.
7: La mayor parte de sus ministros son personas que vienen del ejercicio privado, la profesión y carecen de experiencia en funciones ejecutivas en el ámbito público. Además, son personas que en su mayoría no tienen militancia partidaria, desconocen ciertos ritos.
5: Entre los pendientes aparece la reforma de seguridad, cuyo avance requerirá coordinación entre los distintos sectores y que se anticipa complejo por la posición de la izquierda. Desde el propio sector, el senador socialista Juan Luis Castro hizo un llamado a que la oposición levante la cabeza.
8: Ahora se trata de que levante la cabeza la oposición, tenga un proyecto de país y consolide el liderazgo.
5: Así, Kast enfrenta sus primeras fiestas patrias con varios desafíos pendientes. Su presentación en la Cumbre de las Naciones Unidas, destrabar la reforma de seguridad, mejorar las cifras de desempleo y, por supuesto, la más importante, ordenar a su gabinete.
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4: Tras participar del Tedeum Evangélico 2026, el presidente José Antonio Kast señaló que el desafío es recuperar la esperanza y reconstruir la nación. El 7º Juzgado de Garantía de Santiago decretó prisión preventiva para 4 imputados del caso Fodich, sumando 7 detenidos en la investigación por secuestros extorsivos. 3 hechos policiales marcaron las últimas horas en la región de Ñuble, incluyendo un procedimiento por femicidio frustrado en Chillán, un homicidio en la comuna de Quirihue y un accidente de tránsito ocurrido en el sector Cato, kilómetro 24. A raíz de las recientes declaraciones del embajador de Estados Unidos en Chile, Brandon Jud, parlamentarios llamaron a preocuparse ante la actitud que tiene el presidente Donald Trump con Chile. A 6 meses del inicio del gobierno de Kast, las descoordinaciones al interior del Ejecutivo y las diferencias dentro

0: del oficialismo marcan el balance de un primer semestre con triunfos y tropiezos.
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4: 8:02.
0: Hasta acá llega la revisión de las noticias en esta nueva edición de Radiograma Vespertino. El cielo en Santiago se encuentra nublado, la temperatura es de 18.1 grados y la humedad es del 32%. Le agradecemos que se haya informado con nosotros, pero quédese en nuestra compañía porque ya viene la transmisión de la fiesta costumbrista de El Bosque con Alanis Lagos. Y en la conducción estará Julio Sánchez con Karina Chávez. Que tengan muy buenas noches.
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7: Ocho de la noche con 5 minutos. Estamos comenzando esta segunda patita desde El Bosque.
8: ¡Uy, uy!
7: ¡Eso! No hay primera sin segunda.
8: ¡Se acerca! Uy, uy. ¡Queda cada vez menos!
9: Esto oye, van a pensar que nuevo. Pero...
7: cuenta regresiva.
9: Estoy infestada.
7: Oye, a propósito de fiestas patrias, ¿una payita viene por ahí o no?
9: ¿Una payita?
7: Una payita. ¿Me van a retar? ¿Sí?
9: ¿Por qué usted se esmera? ¿Por qué se esmera en que lo llamen a la oficina?
7: Siempre. Usted sabe que me gusta el peligro.
9: ¿Le gusta el peligro?
7: Claro. Eso es lo entretenido. Pero invitemos a la gente ahí que mande sus audios también, ¿no?
9: Ya, ok.
7: ¿Una payita?
9: Ya, me gusta.
7: María José, la barra era buena para las payas. O sea, que se
9: oye, sí, la más cerca para las payas. Sí, me acuerdo.
7: Sí, payitas, ¿no?
9: Sí, me acuerdo que también. Pero que se puedan transmitir.
7: Sí, pues pórtense bien en las payas, queridos auditores. Sí, pero vamos a estar aquí transmitiendo. Estamos desde El Bosque, hemos estado desde las 2 de la tarde.
9: Eso.
7: Transmitiendo esta feria costumbrista. Estamos dándole el puntapié.

0: noticia hace rato ya, en todo caso. Partimos la semana pasada en Curicó, iniciando septiembre, iniciando las fiestas patrias como corresponde, mi querida Karina Chávez.
1: Por supuesto, en esta instancia, en esta oportunidad, en la Plaza Lolillo, ubicada por supuesto en el corazón de la Comuna del Bosque, para llevar hasta ustedes a través de la radio esta fiesta en su edición 22, la fiesta costumbrista, que tiene a su haber durante estas dos jornadas, ha tenido una serie de grupos de la comuna, por supuesto, folclóricos, de danza, de música, pero además ha tenido grandes cierres en la primera jornada, que fue Noche de Brujas ayer, y hoy día tenemos nada menos que, por supuesto, una de las artistas que está del momento, ¿no? Alanis Lagos, y que ha tenido un 2026 increíble.
0: Oye, está a esta hora, está lleno de gente, ¿eh? Estamos en la Plaza Lolillo, ha llegado mucho público a esta hora, presenta un grupo...
1: Mucho niño.
0: Sí, mucha
1: porque
0: familia.
1: Porque los niños son muy seguidores de Alanis.
0: Sí, hay mucha... fui a buscar ahí algunas cositas para comer, y recorriendo un poco la plaza, muchas personas con estos sombreros propios de Alanis.
1: Alguien llorando por acá.
0: Que sí, no, el tío productor que quería un consomé.
1: No trajo nada. Oye... Pero, sí, muy familiar, quizás mucho más incluso que ayer, porque Alanis tiene un grupo muy importante de niños que lo siguen. Y de hecho que siempre, antes de cada show, hay filas de niños esperando, porque a veces ella se da el tiempo para poder saludarlos, para poder sacarse una foto, pero... Tú sabes lo receptiva y amorosa que es con su público, con sus fanáticos. Así que esperamos también lo mismo esta noche acá en El Bosque.
0: Mira, Karina Chávez, en Radio Bio Bio se escucha con atención y aparece Karina Chávez con tremenda información.
1: ¡Ah!
0: Entre noticias y noticias, las cosas vienen con sabor, porque cuando habla Karina se despierta el buen humor. Así que prenda la radio, que esto empieza con pasión. Saludos para Bio Bio y un abrazo para Karina Chávez con guitarra y payador. Gracias, ChatGPT.
1: Qué lindo. Te voy a decir, supuesto que fue ChatGPT.
0: Oye, invitemos a la gente que mande sus payas.
1: Mándenos sus payas.
0: Tenemos hartas preguntas para que participen, ¿eh?
1: Rimas o payas.
0: Pero la primera es payas.
1: Rimas o payas. Vamos a la música.
0: Vamos a la música. ¿Con quién vamos?
1: Alanis Lagos, precisamente, que está esta noche acá, en El Bosque.

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1: 8 de la noche con 12 minutos, don Diego Osorio.
2: Diego,
3: hola.
1: ¿Cómo le va?
3: ¿Cómo andan, chicos? Gusto en saludarlos. Aquí estamos, bueno, de alguna manera con un balance de una jornada 23 antes de este parón que se va a venir, interrupción que va a sufrir el torneo nacional, porque aún hay un partido en desarrollo y hay un encuentro que tiene que jugar el día de mañana, pero y otro que queda pendiente, perdón, el de Huachipato con la U de Conce por el tema del rally, se postergó ya para más adelante. Pero lo más importante, digamos, lo que tiene que ver con la parte alta de la tabla, ha dejado otros dos puntos Colo-Colo. Yo creo que ese es el titular en esta tarde, Julio y Karina. Segundo empate consecutivo del puntero. Claro, está distendido porque lleva 12 de diferencia, pero ha dejado algunos puntitos en el camino, chicos.
1: ¿Cuánto queda?
3: ¿Cómo, perdón?
2: Van a quedar
3: 21 puntos en juego. Quedan 7 fechas, por 3 son 21. 21, pero igual, de 21. 12 que lleve diferencia, ya es una tendencia. Pero hoy tuvo un partido no fue un buen partido que jugó Colo-Colo. No merecía perder, es verdad, pero ha tenido errores realmente importantes y recién llegó la paridad en el minuto 77 con un autogol. Si ustedes lo ven, aquellos que tienen posibilidad de verlo por tele, es un autogol increíble, porque el defensa del Deportes Concepción, Fernando Martínez, que es volante en rigor, ¿no? Pero no escucha al portero, que él iba en un centro de la izquierda, era fácil para embolsar el portero de Colo-Colo, de Deportes Concepción, y empata de esa manera. Si no, la cosa hubiera sido distinta, ¿no? Bueno, ganó la U también en esta fecha, 3-0 a la Serena. Cuidado, más allá de que marca una diferencia importante, todos los goles vinieron en el segundo tiempo. El primero fue complejo, en el segundo se abrió en favor de la U, que en línea general lo ganó bien. Y iguala, en este caso, a Universidad Católica, que yo creo que es el gran ganador, uno de los grandes ganadores de esta fecha, después de vencer a Palestino, porque es un rival directo anoche en la Cisterna, un partidazo.
1: ¿Qué pasa con Bocinha? ¿Cómo estuvo el partido Bocinha, don Diego?
3: Mira, tuvo un par de mano a mano interesantes, ¿eh? Uno al principio, después de un fallo ahí se cae Ulloa y se va el jugador de Concepción y él sale rápido, por ejemplo, ahí ya era el 1-0. Eso fue antes del gol. En el gol falla. El gol es de él. Es todo de él, Julio. ¿Por qué? Porque viene un centro de la izquierda, lo contamos aquellos que no lo vieron, y Norman Rodríguez gana de cabeza en el área chica, en su área. El área siempre es de él, siempre del arquero. Y en este caso se arroja con los dos manos hacia adelante, sale a destiempo, calculó mal. Definitivamente hay responsabilidad de Bocinha, sí, sí, la hay en el gol. Y luego fue todo de Colo-Colo en ataque, o sea, lo de Concepción fue defender a un accidente, digamos, ese 1-0, que no lo logró como contaba con el empate final.
1: ¿Está para preocuparse el rendimiento de Bocinha o en el marco general es un está haciendo un buen refuerzo? Usted que está más ahí acabado lo que ha sido también el comportamiento y el juego de Colo-Colo y también del arquero de Colo-Colo.
3: Mira, este es el tercer partido, Julio, porque él ha debutado en Copa Chile, prácticamente no lo han exigido la Unión Española en el Estadio Nacional. Luego la semana pasada tampoco tuvo grandes intervenciones, o sea, contra Huachipato en el Estadio Roa. Fue Colo-Colo el que atacó, en todo caso. Y prácticamente no lo vimos. Hoy hemos visto buenas, como decíamos, alternó buenas y malas. ¿Ah? Pero lo del gol queda marcado. El gol queda marcado porque ese es un fallo de él. Ese es un fallo de él y evidentemente ahí vendrán las críticas, ¿no? Ahora, Gabriel Maureira, que es con el que está peleando la titularidad, está lesionado. Tiene una lesión en el codo y de hecho lo bajaron también de los Juegos Odesur, donde iba a ir a participar con la selección chilena, hasta ya

0: de esta semana. Por lo tanto, entiendo que si no llega a citación, yo creo que ya no llegó, ¿no? De Cabo Verde, para la fecha FIFA, entiendo que es número puesto para jugar Copa Chile contra el Audax Italiano, porque ahora, como le decía, el torneo entra en una interrupción hasta el mes próximo, porque hay fiestas patrias y luego fecha FIFA. Bien. Selección.
1: Mira, bueno, hay que estar atento entonces cómo va a evolucionar ahí lo que viene en materia futbolística, mi querido Diego. ¿Usted, oiga, le gustan la empanadita a usted o no?
0: Siempre.
1: Tenemos unos dulces de Curicó también. ¿Le
0: todo
1: gusta?
0: Lo que es gastronómico. No, ya lo recibí.
2: ¿Ya lo recibió?
0: Sí, Ignacia Arriagada ya me lo ha alcanzado. Muchas gracias, muchas gracias.
1: Muy bien.
0: No existen esos dulces de Curicó. Hace rato, mira.
1: Acá tenemos unas tortitas aquí curicanas.
0: Curicana, sí.
2: Eso sí.
0: Muy bien.
1: Y unos anticuchos también.
0: Bueno, si no se olvidan, aquí estaremos.
1: ¿Los mejores argentinos le gusta o los chilenos? ¿Cuáles prefieren?
0: Sí, Joaquín Hernández dice aquí que no llega nunca nada, ¿eh? El operador. El operador de Bio Bio.
1: Bio productor, el responsable, usted sabe quién es.
0: Claro. Pero perdón, usted me hacía una consulta, ¿cuál prefiero?
1: Sí.
0: Pero no llegué, justo me habló Julio, Joaquín, no te llegué a escuchar.
1: ¿Alfajores chilenos o argentinos?
2: A ver.
0: No, ahí no me voy a meter en eso.
1: Ya, pues.
0: Mírele.
1: ¿Dónde está la convicción de un profesional como usted?
0: Mire, solamente le voy a responder con algo. Mi señora comenzó curso de pastelería. Le voy a hacer llegar a ambos y también ahí, si está por ahí, al señor Navarrete, que es un degustador, los nuevos alfajores. Y no es chiste. Y alfajores blanco y negro.
1: Ah, mira.
2: ¿Qué tal?
0: Así que pueden degustarlo y después me cuenta.
1: Bueno,
0: hasta ahora las prácticas van saliendo bien.
1: Ya.
0: Ya,
2: se
0: pues.
2: La jugó por su señora.
0: Sí.
2: Está bien.
0: Es un toque, hay un toquecito de cada lado.
2: Claro.
0: Un toquecito de cada lado, pero me quedo con los Sabana. Los Sabana.
1: ¿Y Magallanes de quién?
0: No. Escúchame. Escúchame.
1: ¿Y el estrecho Magallanes de quién?
0: Los alfajores Habana para mí son insuperables por ahora. He probado otro argentino y otro chileno. Ya. Pero los Habana marplatenses son para mí arriba.
1: Está bien.
2: Diego.
1: Oiga, don Diego, muchas gracias.
0: Esté muy bien, igual. Chao.
1: Un abrazo grande.
0: Buenas noches.
1: Están llegando las payas, mi querida.
2: ¿En serio?
1: Karina. Vamos a
2: ver. Asústame.
1: ¿Una rima o una paya? ¿Cuál es la diferencia?
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2: Ahí está la primera paya de los auditores.
1: Muy bien. Brindo, dijo un guaso, por la radio Bio Bio con Karina y Julio, me mantengo entretenido.
2: Ah.
1: Lo escribió aquí un auditor. Muy bien. Están llegando, si la gente participa ahí.
2: Al más 569-9207888. La rima es solo la coincidencia de sonidos. Ejemplo, amor y calor. La rima.
1: Ya.
2: La paya. Es una manifestación, sabemos, cultural, por supuesto, ya que es improvisada, que muchos no la hacen improvisada acá, donde se usan rimas, pero también se usa la música, la métrica, tiene un montón de factores. Entonces, podemos pedirles rima o podemos pedirles paya.
1: Lo que ustedes quieran.
2: Lo que ustedes quieran, porque... Sí. Quizás es más fácil la rima para que vayan mandándonos...
1: Oye, pero que no se descuadren, sí, con los audios que van a tener.
2: Estamos
1: en horario de protección del menor.
2: Exacto, todavía. Son las 8:20. Mantengamos la compostura.
1: Ya. Oye, la paya es una competencia, pidan versos, dice ahora otro auditor.
2: Sí.
1: Versos también.
2: Así pues.
1: Ya pues, vamos con la música.
2: Nos vamos con la música, escuchamos a los tres. Esto se llama Perro Muerto.

0: Hola, Bio Bio, qué gusto escuchar a Karina Chávez, fiel yo auditor del Bio Bio Valparaíso. Ahí va mi rim y mi valla. Bienvenida a la primavera en este año y también las ricas empanadas, que con un condimento, lógicamente, que es la harina, es un gusto saludar a la Karina.
1: Oye, gracias por su rima. Muchas gracias al auditor que nos dejó ahí su rima. Ustedes también lo pueden hacer a través del WhatsApp de Bio Bio. Nos pueden seguir mandando rimas aquí al WhatsApp de Bio Bio. Él se ríe.
2: Significa estar mañana a las 7 de la mañana en una reunión dando explicaciones. Oiga,
1: ¿qué?
2: A ver, hola, saludo desde Santiago, Mario por acá.
1: Ok.
2: En Bio Bio hay noticias y también harto sabor con cueca, vino y empanada. Se alegra hasta el corazón. Uy, uy, va Chile. Mario Meila, muy bien.
1: Muy bien.
2: Soy Francisco Núñez. Karina, tantas veces conversamos en la región de Valparaíso. Me gustaría saber dónde está.
1: Aquí estoy.
2: La paella es un duelo, un challenge mínimo entre dos.
1: Sí,
2: es una competencia. Los que hacen ahí estos que... Ay, ¿cómo se llama?
1: ¿Cómo se llama?
2: Cuando empiezan a competir, a tirarse versos entre...
1: Sí.
2: Que tiene un nombre, que son como hip hop, perdón, lo poco riguroso con las palabras, pero no me acuerdo cómo se llama.
1: Lo vamos a decir a la vuelta de...
2: Siempre.
1: Sí.
2: ¿Se acuerda?
1: Lo vamos a decir a la vuelta de esta rima, mira, escucha.
2: A ver.
3: Salustiano, dijo Mariano, con una copa en la mano y con la otra tocaba el piano.
2: Está bueno. Está bueno. Oye, ya, a ver, tírese una paya usted.
1: ¿Ah?
2: Tírese una paya. Una paya para el alcalde, ¿eh?
1: ¿Y si le pedimos una paya al alcalde? Una rima.
2: Una paya.
4: No sabe qué podría decir
1: el alcalde. Manuel,
2: vamos a conversar
1: Zúñiga.
2: Con Manuel Zúñiga, alcalde del bosque,
4: como está preparado. Bien, estaba con Aranís recién ahí conversando,
1: ¿sí?
4: Dándole el...
1: ¿Cómo la vio?
4: Muy bien, tranquila, contenta de nuevo por estar acá, pues. Así que está...
2: Ah, ya llegó Aranís entonces.
1: Sí. Manuel Zúñiga, alcalde del bosque, con fuerza y trabajo, que nadie lo embosque.
4: Muy bien.
2: ¿Cómo está, alcalde?
4: Muy bien, muchas gracias. ¿Cómo están ustedes?
2: Muy bien.
1: Aquí estamos.
4: En la nochecita se pone un poco más frío.
2: Sí, pero está bien.
1: Vamos a poner calorcito acá con Alani en un ratito más. Alcalde, se habló de la primera jornada, al menos circulando, al menos unas 10.000 personas. Considerando también la cantidad de habitantes que tiene la comuna, ¿eso es realmente significativo para ustedes?
4: Sí, por supuesto. Mira, nosotros lo que pasa es que en la noche, solo en la noche, uno podría estimar que había entre 7.000 a 10.000 personas. Durante el día transitó todo el mundo, mucha gente. De hecho, claro, hubo circulación de personas, así que yo creo que fácilmente en el día deben haber circulado unas 20.000 personas tranquilamente. Fantástico. Harta gente.
2: ¿Cuál es la evaluación que hacen ya de estos días de fiesta de la chilenidad, de esta fiesta costumbrista que se realiza acá, con un buen marco de público?

0: dice usted, ¿qué análisis podemos hacer de lo que ha pasado?
1: O sea, mira, nosotros estamos felices porque la planificación que se hizo finalmente se fue cumpliendo prácticamente en su totalidad. Quiero partir con el escenario principal. En este momento está el último grupo folclórico de los 25 que estuvieron sobre el escenario. Ajá. Esta agrupación folclórica que es Afolvo es una asociación muy importante. Nuestra gente se prepara, compra sus trajes, aprende las destrezas de los bailes y se presenta y da lo mejor en el escenario. Eso ya hoy día está a punto de cerrar, y más los cuatro números artísticos ya principales, que la verdad también eso nos ha dado una tremenda potencialidad, digamos, para nuestros vecinos.
2: Alcalde, lo que tiene que ver con estos grupos que usted menciona, y incluido a Folvo, por supuesto, que es una asociación de todos los que han tenido la oportunidad de disfrutar y ver a estas agrupaciones, son todas de la comuna y apoyadas por esta asociación, que va de la mano del municipio. Entonces se sienten respaldados, se sienten apoyados frente a eso. Y solo participaron un porcentaje pequeño en relación a la cantidad de agrupaciones que hay folclóricas.
1: Así es. Hay muchos más, ¿eh? Hay muchos grupos más. Lo que ocurre es que ellos mismos se organizan y también se van dando prioridad de acuerdo a la cantidad de eventos que tienen en el año. Hay algunos que pasan permanentemente la actividad solidaria. Siempre están colaborando cuando hay un bingo, cuando hay alguna actividad benéfica, ahí están los grupos folclóricos. Cuando en las escuelas se requieren baile, ahí están los grupos folclóricos. Entonces, la verdad es que para las juntas de vecinos, para las organizaciones sociales en términos generales, las agrupaciones folclóricas son parte de la raíz del territorio. Y cuando nace una agrupación folclórica en una población determinada, esa rápidamente empieza a crecer y a desarrollarse. Así que muy feliz porque uno está aportando al desarrollo de la cultura, a mantener nuestro baile típico, ¿cierto? Y acá hay norte, centro y sur, ¿eh? Hay algunos que se han ido especializando también en otro tipo de demostración, así que estamos contentos por eso. Pero no solo eso, porque la planificación también contaba con el tema de la artesanía. Yo no sé si ustedes tuvieron la oportunidad de ir a ver un par de artesanos, que yo quedé sorprendido, la verdad sorprendido. De hecho, yo hace mucho tiempo que no veía a los artesanos que hacen los cachos.
2: Estuvo con nosotros, Pedro Flores.
1: Oye, la embarró, yo quedé sorprendido, porque la verdad, cómo lo hace para hacer los tallados, increíble.
2: Y ojo, que nos dijo al aire que existía muy pronto la posibilidad de que desapareciera el oficio.
1: Sí, claro.
2: Por lo tanto, es un reconocimiento aún mayor también del rescate y que sigue manteniendo eso, y además que lo venga también a ofrecer aquí como su...
1: Bueno, eso es notable, y yo te quiero decir que además está la orfebrería, tuvimos orfebrería mapuche, de un par de nuestras, digamos, amigas de los pueblos originarios. Tuvimos el amigo Los Cuescos, que hace actividad con Los Cuescos, oye, precioso. Y bueno, y los de cuero, tabalantería, etcétera. Sí. Mira, mostrar esto para que la gente lo pueda tener directo aquí y ir viéndolo, la verdad que para uno se llena satisfacción. Estos son muchos oficios que, como tú decías, hay algunos que se pueden perder. De hecho, el mismo tema del mimbre. Llegaron ahí un par de personas y nos contaron lo que significa hacerlo con las manos.
2: La competencia que hay hoy día con la industrialización de los chinos, ¿no? Que llega, dura 2 años, pero a diferencia de un canasto mimbre que dura 50 años.
1: Así es. Bueno, por eso también nos sentimos muy felices porque la parte de artesanía también funcionó muy bien. Después vamos a hablar con nuestros emprendedores para ver cómo les fue, a ver cómo se anduvo bien.
2: Dijeron
1: la cosa.
2: Que han dado súper bien.
1: ¿Ah, sí?
2: Bueno, han dicho.
1: Ya, no he escuchado todavía, pero qué bueno que sea así. Y bueno, y el rincón de los niños, ni contarte. O sea, yo mismo fui a ver el Tagadá, el barco pirata.
2: ¿A cuál se subió el alcalde? Cuéntenos.
1: Fui solo a mirar nomás. A sacar una foto y a regalar unas cabritas que tenía por ahí. ¿Ah? Así que ahí estuvo bien entretenido la pasada que hicimos con los niños y niñas, y la familia estaba contenta. De hecho, me pasó una anécdota con un pequeño porque fue a pagarme las cabritas. Yo le decía, no, si esto no está cobrado, es gratis. Oye, pero fue muy entretenido, la verdad. Y me pasaba el billete, me decía que no. Bueno, estas son las cosas hermosas que pasan, son lo que te llena finalmente satisfacción. Y desde el punto de vista de la seguridad, hemos tenido algunas cositas pequeñas, pero no está nada dentro de lo normal que pueda ocurrir en una...
2: No, y como que, disculpa, pero me llamó la atención que, de lo que usted habló recién, ayer en medio del show estaban los chiquillos de Vallenar, del grupo tropical, algo pasó y toda la comunidad acá alrededor,
1: la misma,
2: de acuerdo, mantener el orden, la tranquilidad, el buen espacio, el ambiente, así que súper bien.
1: No, yo solo agradecerle a ustedes porque hay gente que me ha estado comentando que ha escuchado la radio. De hecho, tengo un profe amigo, a Hardy, que le aprovecho de mandar un cariñoso saludo. Me dijo, oye, Manuel, te escuché en la radio, sé que estás con la fiesta costumbrista, así que yo también les mando mucho cariño porque finalmente mira cómo ocurre. Hay gente que es bosquina que puede estar en el sur de Chile y está escuchando. Hay gente que puede estar en el norte de Chile y está escuchando. Y también fuera de Chile. Entonces, mira, bueno, la verdad, cuando hace este tipo de eventos, lo que nosotros pretendemos es que culturalmente las personas sepan que en la zona sur se hacen eventos de muy buen nivel y que la gente tiene acceso en forma gratuita.
0: Oye, alcalde, contémosle a la gente entonces que está en sintonía de la radio, son las

0: con 31 minutos. En un ratito más.
1: Así es.
0: Viene
1: a las 9.
0: Broche de oro.
1: Así, a las 21 horas va a estar Alanis Lagos en el escenario. Y bueno, estamos felices que ella esté acá nuevamente. Nos acompañó hace un par de años atrás acá. Estuvo para nosotros en un 8M. Junto a nosotros, digamos, conmemorando el Día Internacional de la Mujer. Así que feliz que ella esté acá nuevamente. Tiene una gran cantidad de fanáticos y seguidores, sí, oye, yo quedado sorprendido.
2: Niños.
1: Y recién estaba hablando con ella, le di mis cariños, le dije que estábamos muy contentos que estuviera acá y igual. Así que ahí ya se empezó a vestir, así que empezó ya
2: a prepararse
1: para la función. Así que, pero ahí le dimos todo el power, toda la energía positiva para que todo vaya bien. Y bueno, y nuevamente reiterar a ustedes los agradecimientos, porque esto es un trabajo colectivo, un trabajo en conjunto. Acá hay más de 130 funcionarios que se han desplegado. Y por supuesto hemos cumplido con todas las normas también, quiero decirlo. Porque eso también es importante. Acá todo lo que se nos pidió, nosotros cumplimos con todo. Así que estamos tranquilos y cerrando bien.
2: 100% municipal.
1: Así es, pues. Y un evento municipal, así que...
0: Estamos viendo sobre el escenario ahora la herencia chilena, una agrupación ahí de bailes magallánicos, ¿no?
1: Así es, pues.
0: A propósito de la contingencia.
1: Tal cual, pues bueno, Camila, la presidenta de esa organización es la presidenta de Afolgo. Es la presidenta de la Asociación de Folcloristas de El Bosque. Y Camila es una chica muy joven y hoy día está presidenta.
2: Mira, qué increíble. Perdón, alcalde, ¿se le va a entregar un reconocimiento?
1: Sí, ahora.
2: Ahora, ahorita.
1: Sí, ahora yo voy a entregar un reconocimiento, porque a todos los grupos les entregamos un reconocimiento que es el símbolo que entregamos por haber estado en este escenario.
2: Bueno, agradecerle la invitación, pues, alcalde.
1: No, pues muchas gracias a usted.
0: Gracias, alcalde, por habernos acompañado gentil, y por habernos invitado también a transmitir y ser parte de esta linda fiesta acá en la comuna del Bosque. Ojalá sigan también muchas fiestas más.
1: Muchas gracias, pues todo el éxito y un gran abrazo para la radio y oído, para ustedes en particular, por todo lo que han hecho, digamos, estos dos días. Así que muchas gracias, un gran abrazo.
2: Gracias,
0: Manuel Zúñiga Aguilar, alcalde de El Bosque. Dueño de casa.
2: El dueño de casa, sí, que nos invitó también a estar junto a la comunidad acá en El Bosque. Oye, vamos con la música.
0: Vamos con la música.
2: Julio Sánchez, querido, llega. Vamos. Y Chapo junto a los Bunkers. Esto se llama Calle de Talcahuano.

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5: Horas con 40 minutos, estamos junto a Karina Chávez, acá en el bosque, perdidos en el bosque.
6: En el bosque, sí, en la fiesta costumbrista del bosque.
5: Ah, eso es un...
6: Fiesta costumbrista. ¿Te ha gustado
5: la fiesta? La agrupación.
6: Me ha encantado. Porque la integración que tiene la comuna con sus artistas, con sus folcloristas, encuentro que es muy especial, muy bonita, que también ha tenido dos jornadas llenas de folclor y de distintos, y no tan solo centralizarse en un baile en particular, sino que han recorrido el país durante estas dos jornadas distintos grupos, agrupaciones folclóricas de la comuna del Bosque. Así que nos han dado un tremendo espectáculo, grandes y chicos de todas las edades, y también nos han dado una muestra del interés y del cariño también por su cultura, por su folclore.
5: Tal cual. Sí. Qué agradable escuchar a Julio Sánchez, dice, y también a Karina, pero sabe quienes somos fiel auditor de la radio. La verdad, al menos yo no supe dónde se fue, dónde está Karina Chávez.
6: Aquí estoy.
5: Ahí está la Karina. Agradecerlo el cariño de la gente.
6: Estoy muy contenta.
5: Sí. Karina, la gente que le ha transmitido a usted,
6: sí,
5: me ha transmitido a mí
6: por todos
5: este saludos. Regreso.
6: ¿Cómo? ¿Qué pasó?
5: La única dirigente discapacitada.
6: Sí,
5: eso es, muy bien.
6: Camila Sandoval.
5: Viene la Camila Sandoval. Camila, venga para acá, eso. Camila Sandoval, directora, presidenta de la Asociación

0: para poder presentar lo que nosotros hacemos cada día, porque no es solamente septiembre, es todo el año. Estamos todo el año.
1: Camila, particularmente hoy día te llamó mucho la atención y lo dijo la alcalde, representan las agrupaciones, se dedican a trabajar distintos cuadros de distintas zonas. En esta oportunidad, hoy día, también fue especial para ustedes seleccionaron también personas que quisieron representar, por supuesto, en el escenario hoy día en el bosque.
0: Ah, ya, mire, nosotros como agrupación partimos por la zona central, que es Guaso, lo mejor. Eso. Y después nos fuimos a la zona norte y quisimos irnos un poco más al sur. Entonces estábamos como...
2: ¿Al sur se fueron?
0: Sí, bien, nos gusta mucho el tema de la Patagonia en general. Como que estuvimos bailándola hace un momento y estamos con este con esta meta desde el año pasado. Entonces igual costó lograr cumplirla.
2: Oye, perdón la ignorancia, pero lo que estaban bailando arriba, en el contexto de Magallanes, ¿era como chamameo?
0: Sí,
2: no sé.
0: Eso mismo, sí, le achuntó. Sí, y terminamos con la canción que sacó de Chamamé, la artista estelar que viene hoy día, Alanis Lagos.
2: Alanis Lagos.
0: Terminamos con una de... Sí, muy buena. Fue la última con la que nosotros terminamos.
2: Ah, pero muy bien.
0: Así que nos pusimos como acorde al día.
2: Oye, Camila, ¿cómo llegaste a presidir esta agrupación? Además, lo que significa ser folclore en nuestro país.
0: ¿Cómo llegué acá? ¿Polvo? ¿Cómo de polvo? Ya. La verdad es que en Apolvo me dieron la oportunidad cuando nosotros partimos el primer añito con mi agrupación. Y ahí los fui conociendo, son todos un excelente grupo, todos siempre están trabajando constantemente. Claro. Siempre hay diferencias como en cada cosa, pero siempre logramos sacar todo adelante, que es lo importante.
1: Camila, yo lo decía recién porque el alcalde estaba hablando. ¿Cómo podrías representar tú el apoyo que tienen las agrupaciones como asociación? El respaldo que le dan las autoridades en este caso.
0: La verdad que, bueno, me contaban anteriormente cuando yo no pertenecía todavía a Folvo, que costaba mucho como que la cultura se tomara como más hincapié como en la comuna. Y es como algo que siguen luchando y siguen tratando de que se siga.
1: Un tema de recursos.
0: Exactamente, que eso es un tema. Por ejemplo, los trajes de cada agrupación no son baratos ni nada. O sea, hay un trabajo de por medio de meses, años. Entonces yo creo que es una gran oportunidad de presentarnos para que vean como todo lo que trabajamos durante todo el año para esta gran fiesta.
2: Ya, ¿norte, centro o Magallanes?
0: Uy, qué difícil. Bueno, ahora Magallanes.
1: Hoy día Magallanes.
0: Sí, totalmente.
1: Oye, Camila, ¿y la agrupación tiene redes sociales? Cuéntanos, porque me imagino que tienen presentaciones permanentes.
0: Sí, nosotros con, bueno, mi agrupación a la cual yo pertenezco, si tiene agrupación, somos Herencia Chilena. Y Apolvo también tiene Instagram.
1: Todas,
0: y se llama Apolvo. Y ahí siempre compartimos las redes sociales de todas las agrupaciones.
1: Apolvo, auditores con B larga, Apolvo.
0: Sí, Apolvo.
2: Y es posible,
0: bosque.
2: Cualquier persona puede aprender a bailar, por ejemplo, los individuos que están ahí podrían también aprender.
0: Sí,
2: a bailar.
0: Sí, todos pueden, siempre que quieran, todo se puede. Nunca es tarde para aprender, la verdad.
1: Nunca es tarde, ¿viste?
0: Nunca es tarde.
2: Ahora, hay que tener actitud, imagino, ganas.
0: Sí,
2: cara sonriente
0: total.
2: Para poder participar de actividades como
0: sí,
2: esta.
0: Transmitir eso que uno siente importante.
2: Ahí, ¿no? Mucha felicidad, ¿verdad?
0: Mucha felicidad.
2: Sí, mucha felicidad.
0: Se nota que está muy animado.
1: Transmitir la felicidad de este equipo.
0: Sí, es verdad.
1: Oye, Camila, ¿cuántas agrupaciones folclóricas pertenecen hoy día a Folvo?
0: 17.
1: 17.
0: Y eso es un número menor a todas las que existen en el bosque.
1: Y nos decían que eras la más joven, de hecho, dentro de de las que ha tomado el cargo.
0: Sí, soy, creo, la más joven. ¿Tienes? 28.
2: 28 años. ¿Y eres presidenta ya?
0: Sí.
1: ¿Qué tal? ¿Qué espera a los 30? ¿Qué espera a los 30?
2: ¿Qué estás haciendo ya a los 28 años?
0: Fue una gran sorpresa, la verdad. Pero feliz, igual agradecida por la confianza. Se nota mucho eso de por medio a través de todos los directores de Apple.
2: Oye, qué interesante, ¿eh? Porque además, claro, hacen un repaso. Chile es un país muy variado culturalmente,
1: supuesto, claro,
2: con mucha raíz que va cambiando geográficamente, ¿no? Los bailes del norte son muy distintos a los del
0: sí,
2: de Magallanes.
0: Sí, muy diferente.
2: La cueca que se vive en el centro, Chiloé, bueno, isla de, ¿no se llama isla de Pascua?
1: Rapa Nui.
2: Son mucha variedad que son muy distintos entre sí. Entonces,

0: También es un trabajo muy interesante también para poder, para hacer, claro, de mucha investigación folclórica para hacer estos trabajos.
1: Sí, para tampoco pasar a llevar tampoco ninguna cultura, que es lo importante.
2: Exacto, por ejemplo, hoy día también tuvimos la oportunidad, una de las agrupaciones presentó una diablada.
1: Sí.
2: Con la ceremonia, con la Virgen, la peregrinación, todo a la par para tener el respeto, decían, que no se pierda.
1: Eso, sí, los sauces también pertenece a Folbo también. Es una de las agrupaciones también de afuera.
0: ¿Cómo se viene este año y lo que queda de 18 para ustedes?
1: La verdad que con estas presentaciones, la verdad que siempre estamos ahí disponibles para todos, todas las agrupaciones, la verdad. Y no, contentos, felices. Ahora yo creo que después de la gran meta de este que todos cumplimos, yo creo que ahora viene ese un buen 18.
2: Buen 18. A celebrar también fiestas.
0: Como corresponde.
2: Sí, Camila, muchas gracias.
1: De nada. Y gracias también.
2: ¿Viste el atuendo, todo lo que decía ella recién? Sí, pues. Todo el presupuesto también que se invierte para los trajes y todo.
0: ¿Y de qué en el Estrecho Magallanes?
3: Ya. De Chile.
2: Gracias, Camila.
1: Muchas gracias a ustedes igual.
2: Camila Sandoval, la directora de Afolbo, de la Asociación de Folcloristas de la Comuna de El Bosque.
0: Vámonos a la música, Álvaro Jaramelli. ¿Soy de dónde? A esta hora son las 20:48. En un ratito más viene Alan Llanos, así que estamos a la espera. Vamos a la música.

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0: con la fiesta costumbrista El Bosque.
1: 7 minutos ya para las 21 horas. Eso. Para las 9 de la noche, Julio Sánchez.
2: Estamos de regreso y yo les voy a contar.
1: ¿Qué nos va a contar, Julito? ¿Qué nos va a contar?
2: Como una usted, Karina. Se me quedó pegado el
1: pegado.
2: Porque por las calles del Bosque se escucha la información. Radio Bio Bio nos cuenta las noticias con atención.
1: Oh.
2: Pero después de tanto hablar me comienza a dar hambre. Y si buscamos algo bueno, hay que saber dónde mandarse.
1: ¿Ya? Uy, uy. ¿Quieres bueno. seguir? ¿Quieres seguir? ¿Estás Déjeme, seguro?
2: Tengo que despejar el camino, va a salir arrancando después lo que voy a decir. Estoy
1: viendo ahí a... Si quieres saber lo que pasó, escuche la Bio Bio, Julio Sánchez te lo contó.
2: Eso, miércoles. Y ya dejamos las noticias, que ahora llegó lo mejor. Con un plato bien sabroso y un tremendo buen sabor. Y se pregunta qué es bueno, yo se lo digo sin temor. Porque para comer algo rico está el tío productor. Eso ya, vamos.
1: Eso que sí. WhatsApp, mándenos sus rimas, pues. Así,
2: eso, mándenos sus rimas.
1: Mándenos sus rimas.
2: Más 569.
1: 9200-7888. Exactamente. El WhatsApp de Bio Bio, unos audios ahí, un pequeño audio corto también para poder escucharlo a todos ustedes mientras estamos esperando, por supuesto, a Alanis, que se va a estar presentando en minutos aquí sobre el escenario de la fiesta costumbrista acá en El Bosque.
2: Oye, está lleno, ¿eh? Está lleno, está repleta la Plaza Lolillo acá en El Bosque. Están todos esperando precisamente a Alanis, que es el número estelar y que va a cerrar esta jornada acá en El Bosque.
1: Y los fans están organizados con globos azules. Globos azules, los fanaticada ha llegado con globos azules acá de Alanis a esperarla también, que se presenta en instantes aquí sobre el escenario.
2: ¿Cuál es la canción que más le gusta a Alanis?
1: Yo quiero todo contigo.
2: Bueno, buena canción, sí, buena
1: Me pega cosa esa canción, me gusta.
2: ¿Ha grabado con María José Quintanilla Alanis o no? ¿Sí? Ya.
1: Tío productor, tiene más información.
2: Oiga, vamos con uno de nuestros auditores que nos mandó un audio. Vamos a escuchar lo que nos comenta.
3: Hola amigos de Bio Bio, con el siniestro vial, colisión de 5 vehículos menores, kilómetro 191, ruta 5 sur, en la salida sur de la ciudad de Curicó, involucró a 5 vehículos, 2 personas lesionadas de carácter leve, bastante congestión en la ruta hacia el sur. En el lugar está trabajando carabineros, está trabajando personal de la ruta y voluntarios de bomberos de las unidades de rescate. Reiteramos la información, ruta 5 sur, kilómetro 191, pista poniente, la que va hacia el sur del país, frente a la ciudad de Curicó. Se produjo este siniestro vial que involucra 5 vehículos en una colisión múltiple. 2 lesionados de carácter leve que fueron trasladados por ambulancia SAMU al hospital de Curicó. Buenas noches, Bio Bio, la radio.
1: Buenas noches,
2: claro, hacemos el llamado a más. La gente maneje con precaución, con cuidado, con una velocidad prudente. Van a llegar igual a sus destinos, ¿ah? Es importante también cuidarse, prevenir los accidentes y por eso también estos mensajes siempre están son pertinentes para este tipo de situación. Vamos a la música, ¿le parece?
1: Vamos a la música, queridos auditores. Esta noche escuchamos a Santa Feria junto al Macha. Esto se llama Golpes en el Corazón.
2: Vamos a la música, estamos de regreso.

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